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1: Estuvo dañado ahí. ¿Sí? Pero a mí me dicen, o me contaron en ese momento, que fue el Barcelona quien le pidió a Julián, viste que hay veces que...
2: Sí, movió una carta
1: alguna,
2: a vos.
1: ¿Alguna vez, se acuerdan de Portel, el presidente de Banfield?
3: Sí, Carlos Portel.
1: Dijo, Arbiti de Boca me lo sacaron por la radio. Porque, ¿qué hacía Arbiti o el representante? Metían presión en Radio La Red, en Tays Sport. Me lo sacaron por la radio, Arbiti. A ver, cuando el jugador mete presión y cuando el que avanza es el Barcelona... genera provocando ruptura.
4: Herbiti
1: bueno,
4: estuvo,
1: a estos tipos se ve que no lo movés con nada.
4: Estuvo en un balneario de Mar del Plata sin entrenarse en Banfield ni sin incorporarse a Boca un momento. Fue una de las novelas que tuvimos en Tays Sport.
1: Y la frase de Portel fue, a Herbiti me lo sacaron por la radio, dijo. Y acá ellos pretendían al Atlético Madrid sacarle a Julián por la expresión del pibe.
4: Yo te agrego que en España está pasando...
1: Fue raro en pleno mundial escucharlo así, ¿eh?
4: En España está pasando que lo están, obviamente, sobre todo Asmarca, están demonizándolo, dicen que también con esquirlas de la final del mundo, en donde los argentinos quedaron muy mal parados con los españoles.
5: Acá me parece que el otro día en sus declaraciones el Cholo se puso un poco por encima de la situación y que se necesita a alguien. Yo creo que el único que resuelve esto es el Cholo. Sí. Porque no hay nadie más que lo pueda resolver. Hay posiciones encontradas. El Cholo está en el medio.
1: Se está haciendo el boludo, Leo.
5: No lo vi.
1: Para mí,
5: no me parece a mí.
1: Y para mí, ¿y qué, cómo? No a ver.
4: Giuliano declaró muy bien.
5: El
4: con
5: Cholo,
4: Julián.
5: Para mí, el Cholo. O sea, al Cholo le pasa también lo que le pasaba a Marcelo. O sea, el Cholo quiere tenerlo, Julián.
3: Obvio.
5: El Cholo quiere tenerlo.
3: Te parece que va a jugar con Zorro.
5: Sí. El Cholo es competitivo.
1: ¿Cuánto hizo
5: Julián
1: para tenerlo? El año pasado lo mandaba al banco, ¿eh?
5: No sea malo. Fue siempre titular.
1: El año pasado hubo un momento.
4: Di la estadística. Hubo 49 partidos.
1: ¿Y de cuántos partidos? ¿De 70?
4: 49 partidos.
1: ¿Pero cuánto jugó el Atlético? Mirá que jugó Chávez.
3: Tengo el desglose.
1: Yo me acuerdo de un tiempo que Julián Álvarez era el tipo que corría por la orilla. Y el 9 titular pletórico era un tal Zorlo en el Atlético Madrid. No, Eso pasó este año.
5: Cuando jugó con Zorlo este año, él jugó atrás del 9, que creo que es una posición que le viene bien a Julián. O sea, yo no. A ver, evidentemente entre Julián y el Cholo no debe haber una corriente afectiva como uno supone que un entrenador argentino tiene con los jugadores argentinos. Pero a lo mejor. Pero si vos me preguntabas a mí un equipo para que la rompiera Julián, era el Atlético de Madrid. Porque Julián, como número 9, le agrega a lo que es un 9 habitual, que es un jugador que juega en el área, que tiene jerarquía para definir, que sabe jugar, le agrega ese sacrificio que lo tiene Julián.
3: Lo que pasa es que ustedes están. Discúlpenme.
5: Que valora a Simeone.
3: Se lo quiero reiterar. Simeone no es el técnico del Atlético de Madrid. Es el Atlético de Madrid. A Simeone solo lo supera uno. Luis Aragonés, que se canta la canción
1: entrenador
3: en cada partido. Abajo Aragonés está Simeone. Simeone no es simplemente el entrenador.
1: Pero entonces se hace boludo, Marce, porque vos decís, si vos le atribuís el poder que le atribuís a Simeone,
3: sí, sin duda.
1: Él debiera resolver esto, para bien o para mal.
3: Si lo resuelve, lo pone a jugar. Ahora después no puede resolver que esté enculado y se quiera ir. ¿Cómo cree que le haga? ¿Lo secuestre?
5: No, pero yo creo que él ahí hay que gestionarlo eso. Yo la imagen que se vio de
4: Julián,
5: y lo que está generando en el Atlético de Madrid con toda la gente abucheándolo, silbándolo, eso es malo para Atlético de Madrid ya.
4: Está bien, pero
5: donde yo digo que tiene que haber una figura que emerja. Yo creo que las responsabilidades en el fútbol y en la vida, en todos lados, siempre va de arriba hacia abajo. El principal responsable de todo esto es el presidente, que tiene que resolver más allá de lo que él desee.
3: Pero para resolver, ¿qué es? ¿Dejarlo ir a un club que él no se lo quiere dar?
5: ¿O arregla la situación Julián?
3: No, arregla. Vos no te empaques.
5: No hay otra.
3: ¿Cuál es la solución?
5: Venderlo.
3: ¿Al Barcelona?
5: Lo tiene que vender.
3: Pero mirá que él no quiere reforzar al Barcelona.
4: Él no quiere ir al Arsenal.
1: Es que
4: ir al Barcelona.
1: El tema es que para el Atlético es el Arsenal o nada.
4: Bueno, pero...
1: Y al Arsenal no quiere ir por una cuestión particular, Julián, que es muy de tipo de familia y que la familia no quiere... pasar lo que le ocurrió en Manchester, donde todos los meses tenían que obtener un nuevo visado y toda esa historia. No, yo no sabía eso.
5: Perdóname. La familia de Julián Álvarez es lo que es por Julián Álvarez, que juega al fútbol. O sea, a veces la familia tiene que adaptarse a la posibilidad del jugador. A veces no, siempre se adapta, porque es lógico, porque acaban de... Bueno, no sé si fue al aire o no. Julián Álvarez tiene toda una familia que ha disfrutado, por ejemplo, del Mundial, se lo veía por las imágenes.
1: Sí, los amigos,
5: todo
1: eso
5: pasa
1: amigos.
5: Porque Julián juega la pelota. O sea, cada familia tiene su propio mundo y nadie de afuera puede opinar sobre eso. Uh-huh. Pero me parece que en este momento hay que alivianarle la cosa a Julián, no generarle más problemas. O sea, la familia lo tironea, el Cholo lo quiere poner, el presidente ahora, lo quiere vender. Entonces, el representante evidentemente tiene un negocio con el... O sea, bueno, Julián, si hoy no se puede ser Barcelona, será el año que viene.
4: Pero
5: será otro momento.
4: Si Real Madrid y Barcelona...
5: Lo que no puede pasar, perdón, lo que no puede pasar es que se profundice este hostigamiento. Pero es malísimo para Julián.
4: Bueno,
5: esto.
4: Pero a eso voy. Si el Real
5: lo dije
4: Madrid,
5: la semana pasada antes que empezara.
4: Si el Real Madrid y Barcelona son los River y Boca de España, y Atlético Madrid podría ser un Racing de España, yo como dirigente, ni hablar como hincha, ¿no? Yo como dirigente, si veo a una figura con la cual pagué un fangote de guita que diga que su sueño es ir a jugar a River, si juega en Racing, o si su sueño es ir a jugar a Boca y juega en mi Racing, y yo también lo puteo, y yo también le cierro la puerta.
5: Para mí no.
4: Ah, para vos no fue provocador él salir a los medios
5: no
4: a decir que su sueño era ir
5: no.
4: a jugar a...
5: Primero que no dijo, ya te corrigió Arévalo. O sea, pusimos la declaración, no dijo...
4: La pregunta de Arévalo es... La pregunta no, es, ¿te no. quiere el Real Madrid?
1: Siempre
4: ¿te quiere el Barcelona?
1: Preguntas incómodas, ¿no?
4: ¿Te quiere el Real Madrid? ¿Te quiere el Real Madrid? ¿Te quiere el Barcelona? ¿Te quiere el PSG? Qué bárbaro, cara, vos que estás en esta situación. Sí, sí, por eso sí, la verdad que no me puedo hacer el socio, por eso hablé con la dirigencia, para ver si, que lo mejor sería una transferencia para cumplir mi sueño. Bueno, una transferencia es a estos que vos me mencionaste. Esto que vos me mencionaste son los archirrivales del lugar.
3: ¿Y qué crees que lo quiere comprar?
4: 100 palo verde.
3: La Real Sociedad que lo quiera comprar en 100.
4: Y bueno, yo soy Gil Marín y te digo, nene, te pagué 120 palos. No me vengas a picantear, Guido, en la Copa del Mundo que te querés.
1: No, sí, no 70, sé, 100 palos. 70, 70, 70.
4: Sí,
1: 70. Ahora, yo te digo que se emperraron ahora porque el Atlético Madrid y el Barcelona durante estos años se intercambiaron figuritas todo el tiempo, ¿eh? Griezmann pasó del Atlético al Barcelona.
4: Así le fue a Griezmann en Atlético Madrid.
1: Pero
4: así le fue a Griezmann cuando se fue.
1: Muchas negociaciones, con lo cual a mí me llama la atención que justamente se emperren con Julián. ¿Desde cuándo hay tanta rivalidad entre Atlético Madrid y Barcelona?
5: Pero,
1: es nueva esta rivalidad.
5: Nueva, sí.
4: Pero perdóname, si Atlético Madrid quiere ir a competirle al Barcelona, que se queda sin Lewandowski, que está anémico de un número 9.
1: Barcelona
4: y
1: gana igual sin Julián o con Julián. Si te quiere ganar la Liga, te la gana sin Julián o con Julián.
4: Bueno,
1: no,
4: evidentemente con Julián creen que puede ganar la Champions.
1: Bueno, pero el Atlético Madrid va a tener menos chance de ganar con este Julián, con este pibe que está pagado. Que ayer,
4: pero está bien, pero es un antecedente, muy malo que los jugadores te planten y
1: ¿Sabes qué no me gustó ayer de Simeone? No lo pongas en el banco. No lo expongas a la jaula de los leones. No lo expongas a que el Coliseo Romano te baje el pulgar.
4: ¿Y qué quieres que
1: Guardalo,
4: haga?
1: Guardalo, querido. Dale licencia.
4: ¿Pero qué quieres que
1: dale
4: haga,
1: licencia. Ayer lo expusieron.
4: Pero yo lo necesito, es un futbolista mío.
1: Por favor, si no te entrenó. Ningún jugador... Te lo dijo Mati Palacios, creo, te lo dijo hoy. Los campeones del mundo no están jugando. El Cuti Romero no está jugando.
4: El Cuti no está jugando. Sí, los campeones. Ayer en el Aston Villa tampoco atajó el Dibu. Pero yo lo que digo es que no puede haber el antecedente de, mira, me empaco y me voy. No puede. Eso, en algún momento hay que defender también la cuestión de los clubes.
5: Acá siempre pasó que el futbolista en Argentina siempre eligió dónde jugar.
4: Exactamente. Siempre
5: y se atribuía a que, como acá no siempre se paga en término, las informalidades.
4: No, claro.
5: Y los contratos no son lo mismo,
4: no.
5: Y hay ciertas informalidades.
4: Eso no es tratar allá.
5: Claro, y como allá todo eso se cumple, rajatabla,
4: no,
5: a nivel profesional,
4: obvio.
5: Se supone que los jugadores están contentos en el lugar donde están. Bueno, evidentemente este es un caso que, y además es un caso con un jugador que tiene un perfil hasta ahora totalmente contrario a esta situación.
4: De repente se transforma en un jugador conflictivo,
5: sí,
4: increíble.
1: Que nunca lo fue.
5: Nunca lo
1: Pero
5: fue,
1: bueno, pues, a ver, es responsable porque ya es grande, ya es mayor de edad.
5: Sí, claro.
1: Pero para mí fue impulsado erróneamente a eso. A ver, para que él pudiera expresar esa voluntad que expresó, ya que vos decís no es
5: ya
1: deseo.
5: Ya conversado.
1: Claro, vos, a ver.
4: Improcedente.
1: Yo creo que Julián ya creyó que esa situación estaba resuelta.
3: ¿Cuánto
1: que
3: habrá
1: una negociación muy
3: no sabremos, Hugo?
1: Y bastante.
3: ¿Qué porcentaje sabremos y cuánto habrá de no saber, de desconocer nosotros.
5: A mí se lo prometieron.
1: En un momento se dijo, cuando yo mirá, yo conté esta información, me acuerdo el primer día que arranqué Fútbol 910, 18 de febrero. Ahora, pasado el tiempo, puedo decir cómo me entero de esa información. Del entorno de Julián. Ya Julián tenía mentalizado el 18 de febrero, cuando yo doy la información de que va a jugar en el Barcelona, que se estaban pensando hasta la mudanza a Barcelona. Mirá lo avanzado que estaba el 18 de febrero. Dicen que es una negociación que nació en diciembre del año pasado. El 18 de febrero ya Julián había fijado postura de que la próxima temporada la jugaba en el Barcelona. Y el motivo que me daban a mí, mirá vos cómo es después el fútbol, era que Julián entendía que en el Atlético Madrid no iba a tener las oportunidades que sí tiene el Barcelona de protagonizar Champions. Y el Atlético Madrid lo eliminó al Barcelona de la Champions y hasta llegó más lejos.
4: Hubo 15 partidos de Champions, bueno, en esta
5: Julián protagonista.
1: Ese 15 fue el propósito. Partidos jugó. También está la historia de que Julián adora a Messi y es una generación que al Barcelona lo idealiza.
3: Claro.
1: Lo pone muy arriba. Por eso es el deseo que tiene Juan. Porque
3: y aparte apareció una nota, no sé, Juan River.
1: Sí, con la foto.
3: Calchín. Él dice, total, mi sueño es jugar en el Barcelona.
1: Marcelo, no está mal jugar en el Arsenal, ¿eh? Quiero decirle a Julián que el Arsenal es campeón de la Premier, es finalista de la Champions, que tiene un equipazo que puede llegar a repetir. No es un mal plan jugar en el Arsenal.
5: Jugar en Atlético de Madrid.
4: No, además él estaba en el...
1: Un poquito menos, Leo, vamos a decir la verdad.
4: Pero mirá que él estaba en el Manchester City.
1: Nosotros lo seguimos porque está Simeone.
4: El del City podría haber saltado al Barcelona. Se fue al Atlético de Madrid y se metió en un quilón.
1: Bueno, tenemos muchos partidos por delante que están arrancando.
3: Y lindos.
1: Y tengo grandes temas para el programa.
5: No. Qué jugador.
1: Primera hora, arrancamos con River. A propósito de lo que dijiste, yo creo que sí que Chacho se juega la vida el miércoles. Y ya vemos para dónde va River en esa opción para Chacho, si hay un después de Chacho. Y alguna cuestión que me pude enterar en estas horas. Y el tema Boca, hay dos grandes temas Boca.
3: ¿Qué?
1: Uno, @Barrena @Riquelme, dos puntos clásicos. Los números son aterradores. Y otra cuestión, a propósito de, yo creo que el primer contrapunto mediático que tienen @Barrena con Román. El Vasco habla de ese salto de calidad con el central. Vamos a analizar la gestión Riquelme desde el Boca predio, que es extraordinaria. Ayer Boca terminó con 6 pibes del Boca predio jugando como titular en la cancha de Racing. Y la gestión de contrataciones de Riquelme, que es inquietante. Vamos a analizar nombre por nombre, costo por costo, utilidad por utilidad. Y nos vamos a dar cuenta que Riquelme, que quiere llevar de a poco a los pibes, capaz que tiene que hacer del Boca predio y de esto que es extraordinario, su forma de gobierno. Porque cuando fue a buscar afuera, generalmente, muy bien no le fue.
5: Buen tema.
3: Me gustan los dos temas. El de River.
5: Me dejó picando eso,
3: Y bueno, porque puede ser. Y nos quedamos escuchando a Hugo Roberto Barazo. Neguito, dale.
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0: 21 a 20 minutos, arrancamos Fútbol 910, un lunes fuerte, un lunes para que el mundo periodístico escuche, un mundo River convulsionado, por eso se sienta GGG, Germán García Groba. Una horita te quedás con nosotros porque vamos a analizar a fondo el mundo River. Si Coudet se juega todo el miércoles, si River ya le está buscando reemplazante, si gustó o no gustó que Chacho dijese ante la pregunta de Yarroch, yo no les digo que pasen la pelota hacia atrás. Si Thiago Almada fue el responsable de levantarlo a Vélez, ¿te gustó el River del primer tiempo? ¿O exageramos con el River del primer tiempo? ¿Está bien que Beltrán quede afuera de la lista de la Sudamericana y Borré esté adentro? ¿A quién pondrías? Acuña no ingresó ayer porque debe ser titular el miércoles. Driussi tuvo pocos minutos porque debe ser titular por la Copa. ¿Demoró los cambios, Chacho? ¿Por qué no puso a Arambarri ayer ante un River cansado que necesitaba músculo y pierna en el medio? ¿O no me van a decir que se tiene que adaptar un jugador que costó 7 millones? ¿O trae figuras para sentarse en el banco? Todo esto y mucho más. Ya lo tengo recibiendo mucha información a Germán. El Tali me pide pista porque dice que tiene un bombazo. ¿Querés arrancar ahora, Tali?
1: Es fuerte. Yo estoy chequeando con una última fuente que está en Roma.
0: ¿Querés esperar un minuto?
1: No, porque, o sea, lo voy a consultar por una cuestión de ética periodística, de saber, che, si esto va por el mismo lado. Tengo que hablar con Leo Rodríguez, que es allegado a Simeone.
0: Yo creo que el representante de
1: Cholo. Sí, el representante.
0: Que ahí, yo conté que hay una tensión ahí, porque Leo es el representante del Cholo y Fernando Hidalgo es el representante de Julián, y ellos fueron socios en un momento y después en un momento se pelearon.
1: Yo, entre tanta información que tengo con respecto al tema,
0: sí,
1: a mí me dicen que ya Hidalgo y Julián está un poco tenso el tema.
0: Ah, vos decís que es... No,
1: me dijeron que está un poco tenso.
0: Pero Hidalgo está viviendo en Madrid y está al tanto de todo.
1: No rompe todavía porque está en el medio del conflicto.
0: ¿En serio?
1: Pero que Julián está muy enojado por lo que pasó durante el Mundial y la declaración y demás, pero...
0: ¿Pero que Hidalgo no sabía de qué iba a declarar Julián?
2: Sí, sabía. Hay una versión que llega desde España que tiene más o menos 15 días, que marca que después del cierre del mercado de pases, es decir, en 10 días, Julián Álvarez cambiaría de agente. Esa versión, no sé si es la misma que tiene Damián, yo la constaté con allegados a Julián, uh-huh, no con Hidalgo, sino con gente de la familia, y por el momento marcan que no hay intención de una modificación y que hay un contrato firmado. No sé si va con la línea de lo que cuenta.
1: No, a mí lo que me dicen que, claro, lo que declaró Julián fue recomendado, como ya todos sabemos,
0: sí,
1: y que eso Julián, la verdad, está muy enojado. Pero lo mío viene por otro lado.
0: Y lo mandaron a declarar de ese modo, y ahora, bueno, yo creo que fue el punto de quiebre la relación tensa con el Atlético. En un rato vamos a hablar con Pepe Pasqués, que fue jefe de prensa del Atlético Madrid, para que nos cuente cómo es el mundo Atlético Madrid. Porque yo vi a alguien ayer, vi el partido y demás, que lo expusieron demasiado. Lo expusieron a la jaula, lo tiraron a la jaula de los leones. Arreglate como puedas. Sí.
1: Te lo digo sin anestesia, lo que tengo sin dar mucha vuelta.
0: Dale.
1: A mí me dijeron hoy que Julián recibió el apoyo de la mesa chica de la selección. Que en este conflicto se metió la mesa chica, Messi, De Paul, Otamendi, lo respaldaron. Y que si esto continúa, mientras esté esta selección, Simeone no tiene ninguna chance. De nada.
0: Giuliano.
1: No.
0: El Cholo. Encima está el hijo jugando en la selección. Yo pensé ayer en Giuliano.
1: Por eso reculó Simeone también.
0: ¿Vos viste las dificultades que tiene para explicarlo, Giuliano?
3: Pero que se hagan cargo, chicos. Ya es grande. Julián pisó el palito de la gente que lo quiso asesorar. Y te tenés que hacer cargo.
1: No, pero nadie discute
3: te tenés
1: eso,
3: que hacer cargo.
1: Lo que enoja, ¿sabés lo que es? Mirá, es la exposición que,
3: ¿qué exposición?
1: Que hace Simeone.
3: En pleno Mundial, el tipo habló de Barcelona. Ya que le generó a Scaloni decir no te metas en este tema en pleno Mundial.
1: Ese no es el problema. Ese no es el problema,
3: Pipi. Y segundo, hacete cargo, porque Atlético Madrid le dijo, te vienen a buscar a Inglaterra, andate. no hay problema. Pero yo a Barcelona y Real Madrid, que toda la vida me la pusieron arriba de la mesa y me dio una lluvia dorada, no te vendo por menos 150 palos. ¿Qué está mal lo que hace Atlético Madrid?
1: No está nada mal.
3: Bueno, entonces lo que se cuestiona, si no,
1: lo que se cuestiona, Pipi, es la manera de Simeone
3: ¿De
1: mandarlo a la parrilla. La declaración, la declaración de la afición siempre tiene razón.
3: La aclaró el sábado y pidió perdón.
1: Lo mandaron. ¿Sabes por qué aclaró?
3: No sé por qué
1: aclaró. Esto que te estoy contando.
3: Ahora, si aclaró, porque aclaró y si no aclaró.
1: No, aclara porque tiene que recular porque sabe que.
3: ¿Qué?
1: Que se la mandó, Simeone.
3: Bueno, Simeone sabe que va a dirigir la selección.
0: A las 22 nos metemos a fondo con eso porque va a aparecer Pepe Pajés a graficarnos el mundo del Atlético.
3: ¿Sigue dirigiendo Coudet a River?
0: Bueno, ese es el tema.
3: ¿Después de ayer?
0: Ese es el tema. Lo vamos a presentar a GGG que se sienta con nosotros a charlar un rato. De Boca tengo un temazo, Augusto.
4: Claro.
0: Pipi, a vos te va a encantar el tema. No, primero vamos a hablar de los clásicos de Arrobarrena. Arrobarrena no gana clásicos. Quiero darles una mala noticia a los hinchas de Boca.
3: Bueno, va de la mano del presidente.
0: Bueno.
4: Sí, es un ciclo...
0: La gestión complejo. Riquelme también tiene
3: un déficit... No le echan la culpa a Macri, ¿no? Que Boca no gana los clásicos.
0: Muy grande en triunfos. Sobre todo, ¿saben a quién nos le gana? Porque Boca le
3: a
0: ha
3: nadie.
0: Ganado...
3: No, ¿Viene el historial de Riquelme?
0: No, pero...
3: A nadie.
0: A los,
4: para
0: de los
4: mano
0: cinco
4: mano
0: grandes...
4: Con River sí los ganó.
0: Calma, radicales. De los cinco grandes, chicos, al que más le gana es a River.
3: No. Sí. Tiene saldo positivo en eliminaciones. Pero ganó 5, empató 5, perdió 5.
0: Bueno, pero con los que no, bueno. A los que no gana es a Racing, a Independiente y a San Lorenzo, que justamente son tres equipos, un poco más Racing que los otros dos, que no están encumbrados en estos años. Que no están encumbrados. Racing tiene una supremacía grande sobre Boca. Boca le ganó aquel duelo con el gol de Rojo de la Copa Libertadores del 2023. Pero después...
3: Pero por penales, empató el partido.
0: Claro, Boca va a la cancha de Racing y no gana.
3: No gana, 10 años.
0: Y Boca, cuando recibe a Racing, tampoco gana. Y ni hablar Independiente y ni hablar San Lorenzo. Pero el tema Boca es este. Ayer Boca, el segundo tiempo, jugó con 6 chicos, como dijera Gentili, de Boca Predio. De las inferiores de Boca. Ayer el segundo tiempo estaba Jagger Herrera, mejor que Ayrton Costa, Jagger, ¿no?
3: Porque a Ayrton Costa le gustaba el presidente, que dijo el mejor central del país.
4: Vez,
0: Jagger Herrera.
1: No aguanta más, Vivi.
3: No aguanta más, Riquelme, presidente de Boca.
0: Dylan Gorosito, Milton Delgado, Aranda.
4: Rey Domenech.
0: Flores, Rey Domenech. 6 pibes del Boca Predio.
3: ¿Sabes lo que quiere decir eso? Que ve muy mal Riquelme y elige muy
0: bueno,
3: mal.
0: Bueno, me estás spoileando la película.
3: No, pero te escuché.
0: Me preparé todo el día
3: esto. Te escuché cuando hablaste con MP. No, pero te escuché con MP que diste el título.
0: El tema es... Planteamos los 49 nombres que promovió Riquelme, nombre por nombre, uno por uno. Hasta incluso nos puede ayudar Germán con si fue un buen negocio para Boca o no en cuanto a los números, el que conoce el mercado. Pibes que llegaron en esta gestión a la primera de Boca. Que muchos se afianzaron, otros se consagraron y otros se vendieron.
4: Y hay un asterisco gigante en todo eso que es la famosa burbuja a la cual la Conmebol metió a Boca... Después de Mineiro, hubo que salir a... Debutaron 20 chicos en esos partidos.
0: En ese, yo recuerdo que
4: con
0: siempre...
4: Banfield y San Lorenzo.
0: Arévalo habla del X Fernández que debutó con el tobillo lesionado, que se lesionó en la reserva, ¿te acordás?
4: Es que recuerden los incidentes de Boca en Mineiro, volvieron a Buenos Aires y por la pandemia, todos a una burbuja.
0: Ya Augusto tiene la lista. Y vamos a repasar, este es un lugar en el que Pipi se va a sentir cómodo, las contrataciones de Riquelme. Las contrataciones de Riquelme. Donde hay algunas que son exitosas. Merentiel.
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10: Técnico, el miércoles se autoemplazó y si no pasa de ronda...
11: No, igual si pierde de local. Con Santa Fe merece solo irse.
10: Por eso te estoy
11: más
10: diciendo.
11: Allá del rival de porque a veces puede pasar, no, perdió con Palmeiras y quedó eliminado. Ya con el rival que es.
10: Es más grave que River pierda con estos apellidos que contra el rival que juegue.
11: Ahora, ayer, increíblemente, todo lo malo que hizo Barros Schelotto, que leyó pésimo el partido.
12: Lo armó mal para mí, Guillermo.
11: Lo armó mal, puso a estos dos chicos de 17 años Aguirre cuando venía jugando con otros.
12: Estoy de acuerdo
11: y tenía
12: con vos,
11: a Baeza. Y al Mago Valdés.
10: Pero Baeza viene sin jugar, ¿eh? No
11: sí,
10: viene
11: pero puso a dos chiquitos de 17 años.
12: Yo lo que digo es, bueno, me parece que hay novedades en Córdoba, Víctor.
13: ¿Cómo te va, Hugo? Penal para Taderes, Hugo. La Epa. Falta de Alan Rodríguez a De Pietri. Me generaron algunas dudas en si es penal o no. No sé usted cómo lo verán desde allí de los estudios. Me parece penal. Lo va a patear el, si no veo mal...
10: Canario.
13: El uruguayo, Agustín Álvarez, el 9, se va a patear, a ver si el canario Álvarez Martínez, penal para Taderes, agazapado en este caso Jeremías Ledesma, con el arbitraje de Sebastián Martínez, empatan Taderes y Rosario Central, le va a pegar el uruguayo, ahí va, el canario Martínez le pegó, ¡gol! ¡Gol de Taderes! Agustín Álvarez Martínez en su debut, Taderes 1, Central 0.
12: Mira, y es justo eso, Víctor.
13: Es justo porque la primera que tuvo fue contundente, Taderes. Lo había tenido antes Rosario Central con un remate de afuera del área de Di María, que sacó muy bien Unzaín. Un partido parejo. La primera que tuvo fue adentro. Gana el equipo de San Paoli 1-0.
12: Y aprovecho a pasar por Lanús y Argentino, Jorge Ruti.
4: Hugo, el gusto de saludarte, equipo. Están ya jugando 19 minutos con 30 del primer tiempo. Totalmente desconocido el equipo de Nico Díez, Argentinos Juniors, superado totalmente por Lanús, que desde el minuto, con un tiro importante desde lejos por parte de Toto Salvio, comenzó a ser mejor que el elenco de Nico Díez. Van 20 minutos, están empatando 0-0 en la Fortaleza.
10: En Córdoba tenés un partido saca técnico, que pierde marcha. Y el canario Lola Martínez llega
12: al Almirón. ¿Almirón marcha si pierde hoy?
10: Habría que preguntarle a la madre de Belloso.
14: No, pero a ver, tiene una final por delante.
12: Sí, juega ahora con Estudiantes de la Plata.
14: Clásico en 15 días.
15: Sí, San Paoli si pierde está.
12: San Paoli sí, creo que es boleta. A San Paoli lo silbaron, Víctor, ¿no?
13: Sí, hoy si no gana San Paoli me parece que se va, ¿no?
12: Qué marcha.
13: No quedan dudas.
12: Qué marcha.
10: El canario López Martínez llega a Talleres porque Ener Valencia le dice que no y se va a Boca.
12: Mirá.
14: Claro, es verdad, lo buscó Jorge.
12: Es cierto. Bueno, pero retomando lo de Pipi, sí. Es interesante.
11: Vos no podés con dos pibitos que no juegan nunca de titular.
12: Con 85.000 personas.
11: Exactamente.
12: Jugaron por primera vez como titular, averigüé.
11: Por eso no quieren menospreciar al periodismo, como que no vemos fútbol. Sí, vemos bastante, más de lo que creen. Y vos no te puedes regalar así como lo regaló. Y cuando metió los cambios que tenía que hacer desde el vamos, y encima Coudet lo ayudó sacando a Ángel Correa, insólitamente, salvo que tengo una molestia.
10: Ángel Correa, Pipi, mira, en el entretiempo estaban para salir Aníbal Moreno, Ángel Correa y el chino Lucas Martínez Cuarta. Estaban físicamente agotados. De hecho, Aníbal Moreno estaba amonestado y con una molestia en la rodilla.
11: ¿Por qué se sacó a Aníbal Moreno? Porque Correa con otro puesto.
10: No confía en Fausto Vera y evidentemente considera que al chico Lucas Silva le falta. Correa estaba fusilado, era para que salga 10 minutos antes de los que salió. El problema, hay una frase de Mourinho que dice: los técnicos vemos cosas que no ven 80.000 personas, uh-huh, y los técnicos no vemos cosas que ven 80.000 personas. Ayer, las 85.000 personas que estábamos en la cancha...
12: Había que hacer cambios.
10: Era para que salgan Andrade y Moreno y refrescar esa mitad de la cancha.
12: Sí.
10: Estaba River, no tenía más piernas.
12: Fue curioso que no ingresase a Arambarri, por ejemplo.
10: Fue curioso. Y ahí no hay una cuestión de adaptación, porque fue el primer refuerzo que llegó a River.
12: Ya jugó en River.
10: Y ya jugó y fue a la pretemporada.
12: Porque no es titular el miércoles Arambarri.
10: No, si no está en la lista.
12: Por eso.
10: Por eso se extrañó.
11: Lo regaló Coudet del partido ayer y Arambarri lo pierde.
12: Arambarri también es un deseo de Chacho fervientemente.
10: Arambarri está en el equipo ideal de Coudet.
15: Igual si no gana el miércoles, se lo lleva puesto también a la dirigencia, la derrota. No es solamente Coudet el gran responsable de este momento. Ahí vuelve de vuelta a la escena del container, vuelve a escena de vuelta el bigotito de Longoria.
10: Longoria.
15: Vuelve en escena otra vez Francescoli, vuelve Di Carlo, vuelven todos.
11: Todo real, pero no, el que no armó
15: vamos,
11: el equipo
15: ayer fue Coudet.
11: ¿Cómo? Todo es cierto, pero ayer es todo de Coudet.
15: Estamos de acuerdo, Pipi, pero si queda fuera y si Coudet da un paso al costado, a la bolsa van todos,
12: Sí, futbolísticamente, ¿qué le está pasando a River?
11: Mandíbula floja sigue teniendo.
12: Yo noto que...
11: Desconfianza.
12: Que Thiago Almada va a buscar la pelota al lateral izquierdo.
14: Yo creo que
12: es si River no es capaz de sacarle la pelota a Thiago Almada para que él reciba en tres cuartos y genere más cerquita de Correa. Pero para mí, Correa sí es una certeza,
10: Bueno, cuando
12: Correa es el mejor de las incorporaciones.
10: Cuando esté Mauro Arambarri, en realidad ya está, cuando esté habilitado y cuando pueda jugar la totalidad de los partidos y el torneo, el cambio es Arambarri por Freitas. En esa mitad de la cancha queda Aníbal Moreno, Andrada, Arambarri, Correa.
12: Como un doble cinco adelantado, digamos.
10: No, Arambarri juega en un rombo por izquierda. En un rombo en la mitad de la cancha, como juega Chacho, un 4-1-3-2, el uno es Aníbal Moreno. A la derecha Andrada, adelante Aníbal Moreno, Correa. A la izquierda Aníbal Moreno, Arambarri, Almada y Driussi. Es el equipo ideal de Coudet. Hasta acá no lo pudo poner. Dicho esto... No podés perder con todos los que perdiste, por más que no tengas tu equipo ideal.
15: Y no tiene arquero tampoco River,
12: No.
14: ¿Cómo no va a tener arquero River?
15: No tiene arquero. River con Beltrán. No tiene arquero de fuste. O sea, Beltrán no impone lo que tiene que imponer un arquero de River.
14: Yo creo que el gran problema de River hoy es que Coudet lleva ya el tiempo prudencial al mando.
10: 25 partidos.
14: Y la verdad es que... ¿Sabés con qué River te vas a encontrar? Es un acumulador de jugadores, Coudet. Esto le pasó en todos los equipos que dirigió. Ahora,
10: ¿qué... Salón Central.
14: No, Central tenía su idea de juego.
10: 13 jugadores tenían Central.
14: Yo lo que veo...
12: No seas malo, en Racing, vos sabías a qué jugaba el Racing de Coudet.
10: No, pero es cierto que acumula jugadores. Tenía dos o tres jugadores por puesto.
14: Yo lo que digo es que a Coudet le da siempre planteles muy grandes, por eso cuando le dieron planteles normales no le fue bien, como en España y como en Brasil. Y mirá que dirigió al Mineiro,
10: No, en Inter no le fue mal. No metió en final de Copa... Bueno, en final de Libertadores.
14: La segunda no sabía cómo echarlo. Pero yo digo que Coudet... Y lo dije cuando llegó, porque si no ahora, después de 25 partidos, es fácil. Yo no entendí bien el mérito que tenía Coudet para ser el técnico de River en su momento.
12: ¿Vos decís que llegó no acreditando méritos?
14: Sin duda. Llegó por su pasado en River, nada más. No, antes no, que Coudet no podías encontrar tres o cuatro como mínimo.
12: Dámelos porque.
14: No, bueno.
12: Dámelos porque la dirigencia de River no tiene muchas opciones.
14: Pero ¿por qué no tiene muchas opciones?
10: Pero
14: ¿por qué no es viable?
12: Porque no hay técnico para River.
14: ¿No se le pide a Riquelme que por el bien de Boca se olvide de lo político? ¿Por qué no se olvida Di Carlo o Brito? Ah, bueno. Entonces vamos a igualarlos.
12: Riquelme lo contrataría a Palermo, por ejemplo.
14: Contrató a Gago.
10: No, pero Palermo no.
14: Contrató al Vasco.
12: Pero Palermo no lo contrata, ¿eh?
14: Bueno, está bien, pero ya van dos que contrata y que no son de su lado.
11: ¿A quién contrató?
14: A Gago y ahora...
11: ¿Te parece bueno la chica de Gago?
14: No, trata de escuchar, porque si está con el teléfono no me escucha lo que te estoy diciendo.
12: Te distraes cuando escuchás la palabra Riquelme, empieza a Tanger, se enciende las luces de pipi.
11: Escuché Gago, que a propósito ayer perdió otro clásico.
14: Otro clásico.
11: Otro clásico, perdió Gaguito.
14: Yo lo que estaba hablando...
11: De sus amigos que lo defienden.
14: ¿De quién?
11: No, los que lo defienden.
14: Mira, si defienden a Gago no son mis amigos.
10: Pero ¿cuáles eran las opciones que decías vos?
14: Mira, yo creo que Ramón Díaz puede estar tranquilamente en una consideración.
10: Fuera de eje.
14: Pero
10: anda las otras dos.
11: Pero no vayas a lo que ya sabés quién le va a decir.
14: ¿Pero por qué no le puede no estar River por encima de Di Carlo?
10: Yo cuando me separé no apunté a Dolores Barreiro. ¿Por qué? Porque no me iba a dar bola.
14: No, bueno, pero es distinto. River,
10: lo mismo.
14: River tiene que seducir tanto al presidente como para ir a un gran entrenador.
10: Sácalo.
14: Aymar, ¿no está por encima en la consideración de Coudet?
12: Yo tengo que ser elegido.
10: No, en ese momento.
14: Vizcay no está por encima en la consideración.
15: Milito, Gabriel Milito.
14: Que era un nombre que se decía que gustaba.
11: Vizcay no puede, se va a Gallardo y le decís, bueno, andate Gallardo, ¿querés Vizcay el técnico?
14: A lo sumo te diría
10: porque
14: no.
10: Vizcay se fue con Gallardo.
14: Chacho, cuando llega Chacho Coudet, que River lo manejó rápido porque a los
10: había
14: 24
10: horas... Había un
14: solo
10: apellido a la par de Coudet, que era Hernán Crespo.
14: Ahí tenés Crespo, yo no te lo contaba, pero Crespo es otro nombre que puede...
12: ¿Dónde está Crespo ahora?
10: Atlas.
14: En el Atlas.
12: ¿Le va bien?
11: Chicos.
14: Ganó a Cruz Azul y se hizo famosa la arenga porque dijo que se divirtieron.
12: Bueno, también nos pasa esto,
11: no se emocionen con
12: Crespo. Mirá que yo a Gaby Milito lo tengo allá arriba, ¿eh?
14: Sí.
12: Viene Pep Guardiola, Mourinho, Luis Enrique y Gaby Milito. No lo vemos dirigir en México, ¿eh? No sabemos cómo
15: y
12: le va.
15: ¿Y Chacho dirigiendo a la vez?
12: ¿Cómo juegan sus equipos?
10: Pero Chacho no llega a River.
12: No sabemos qué hacen allá, ¿eh?
10: Chacho llega a River porque en Central fue protagonista.
15: ¿Pero cuánto pasó de Central, muchachos?
14: Es como cuando Boca fue a buscar al Mirón. Tenés que mirar lo
15: claro.
14: más próximo.
15: Pero pará.
14: Si vos te quedabas con el Mirón de la Nube, habían pasado
15: River fue a buscar un técnico
10: no
15: que...
10: no sucede en ningún lado ese.
15: Pero pará.
10: Porque ¿cómo le fue al Vasco en
15: pero,
10: el
15: pero Germán, River...
14: campeón.
10: Pero te parece que se puede considerar... Pará, escuchá, Augusto, para vos...
14: A Gallardo lo echaron de Arabia los cinco veces.
10: Augusto, léeme con esto. ¿Para vos son más valederos los dos títulos del Vasco en Arabia o lo que hizo Coudet en Argentina con River y Central?
14: No, lo de Coudet acá.
10: Entonces ahí tenés un punto más a favor.
14: Pero, no,
15: ¿hace
14: pero
15: cuánto?
14: El Vasco había sido técnico de Boca y había sido campeón también con Boca dos veces.
10: Claro.
14: Y el equipo de Arruabarrena jugaba bien y qué se le cuestionaba.
10: Entonces, ¿por qué lo trajeron? ¿Por haber salido campeón con Boca o por lo que hizo en Arabia? Que vos me decís, hay que, bueno, entonces no, vale lo anterior.
14: Pero estaba vigente.
10: ¿Dónde?
14: Estaba vigente.
10: Si no estaba dirigiendo el Vasco.
14: Pero en los últimos 10 años dirigió 8 allá y salió campeón en Egipto y en...
10: Pero lo trajeron por Egipto.
14: Son incomparables las carreras de Coudet.
12: Bueno, pero es bueno el ejemplo de Germán porque Coudet y el Vasco son River y Boca. Coudet estuvo... a ver, chicos, que nosotros nos olvidemos porque ese River tenía Aymar, Saviola, Ángel. Coudet fue muy campeón con
15: River. Es una
12: River.
15: Quinta guitarra
12: yo,
15: River,
12: Yo hacía vestuario de River y Coudet estaba arriba en una autobomba festejando campeonato.
14: No,
12: con el pelo verde pintado.
14: River no puede contratar un entrentador por lo que fue como jugador.
12: Bueno, pero después...
14: No, está claro. Porque lo de Gallardo te sale una vez bien en un montón. Y mérito para el que lo trajo, que encontró al técnico más ganador de la historia.
15: La realidad,
14: ahora,
15: Augusto.
14: El perfil Coudet. Y cierro con esto. Sí. Todo lo que es Coudet, nada de lo que es Coudet pega con River. Nada. Ni él como es, como entrenador, ni la filosofía de juego que tiene, ni esto de cómo es dentro de la cancha, ni lo que dice en la conferencia de prensa.
10: ¿Pero no te pareció
14: el
10: que
14: perfil? No,
10: como
14: yo lo dije antes.
10: Pero escucha, Augusto.
14: Ciclo como, rápido y furioso.
12: Pero que tiene que ser cheto.
14: No.
12: Augusto César quiere decirle a la gente que para dirigir River tiene que ser un cheto.
14: No,
12: y no comerse las
10: heces. Pero Central y Racing jugaban un fútbol ofensivo parecido a lo que le gusta al hincha de River.
14: Pero el último Coudet, no, nada. ¿Vos ves hoy en River un River ofensivo?
10: River,
14: a los ojos
10: Augusto,
14: es ofensivo el de Coudet.
10: River lo fue a buscar con el diario del viernes.
14: No, River lo fue a buscar porque necesitaba un entrenador rápido.
10: Con el diario del viernes.
15: Se equivocó River, River fue a buscar un técnico.
14: Fue un técnico peleando el descenso. Lo que el hincha de River busca en su técnico.
11: Brito ya les había marcado a esta comisión antes de llegar los motivos por el que nunca iba a contratar a Coudet.
10: Eso fue Donofrio.
12: Eran de forma.
11: Donofrio. Bueno,
12: ¿por qué? Porque protestaba con los árbitros, porque usaba chupines.
11: Muchas cuestiones. La chalina.
14: No va el perfil. No va.
15: El jean sin el cinturón.
12: No puedo creer.
15: El jean sin el cinturón no es River,
11: No. ¿Sabes lo que sienten?
15: No, para esta dirigencia.
11: Que de mandíbula floja. Que ante una adversidad lo ven dubitativo, como que no sabe cómo salir del problema. Eso es lo que veía la comisión digo el anterior, sigue siendo oficialismo, pero los que estaban antes, que Coudet no lo veían a proyección, no le veían. Entonces se lo iban marcando a cada uno de los que llegaban.
12: Entonces, porque entonces el mundo River te devora, porque yo
10: Donofrio.
12: Hace unos días hablé con la Bruna acá, y con Omar. Y Omar le dice a Coudet, hacete fuerte. Omar La Bruna le dijo acá, hacete fuerte, mirá que el mundo River te come.
14: Lo comió.
12: ¿Qué? ¿Declara mal? ¿Qué le pasa?
11: Todo, Hugo, toma decisiones.
14: Siempre lo eligió? Muy mal asesorado en cada conferencia de prensa que dio. El técnico, ¿vos escuchaste a Gallardo alguna vez dar un título para generar problema o los títulos que daba Gallardo era porque él quería hacer...
11: Pero eso por la capacidad de Gallardo también.
14: Bueno, buscaron a alguien porque que no Michelli, tiene la capacidad de Gallardo.
11: De Michelli al final lo van a extrañar, que termina bueno, siendo...
14: Jugaba
11: de...
14: bastante bien ese equipo.
11: Por eso, lo van a extrañar. Termina nah, pero, teniendo razón.
12: Chicos, De Michelli se fue de River no por cómo fue su obra como entrenador, sino cómo se manejó él, sus relaciones.
15: ¿Quién lo traicionó?
10: Los periodistas le contaron la charla.
15: Ah, pero los periodistas tienen que contar lo que pasó.
10: No, por algo es un off.
15: No, él se equivocó.
10: No, por algo es un off.
15: Él se equivocó de hablar de Armani que
10: no, por algo es un off.
15: Pedía que lo jubile.
11: Sí, pero pues, si yo tengo una charla como la cuento, deja de claro.
15: Bueno,
10: no, pero por yo, algo es un off. Yo ni en un off. No te invitan a una entrevista, te invitan a un off.
12: Ni en un off, ni en un off criticaría a los míos.
15: Armani.
12: A mis jugadores.
15: Nada más ni nada menos.
12: ¿Cómo vas a
15: criticar? Un verde.
11: Aunque lo haya hecho, es un off.
12: Yo he estado con miles de entrenadores con mucha confianza y hasta se cuidan. Sabiendo que soy un periodista.
11: Pero muchas veces te cuentan.
12: Se cuidan de decir ciertas cosas.
10: Pero si a vos te dicen...
12: Te cuentan con reparo.
10: Pero Hugo, si a vos te dicen yo te cuento esto, pero no, vos no lo podés contar. Y vos lo contás. ¿De quién es la falla?
12: No, pero no sé si fue así. No sé cómo fue ese off
10: de Michelli. Pero ¿cómo es un off entonces?
11: Sí, era un off, Hugo.
10: Si a vos te
11: la diferencia es que no lo
10: podés contar.
11: Mano a mano, junto a un grupo.
10: De Michelli se equivocó en liquidar a los jugadores, pero lo traicionaron los periodistas que contaron lo que pasó en la charla.
11: Porque después se quejan el periodismo cuando no tenés charla con los protagonistas.
12: Pero a ver, el tiempo... Es cierto lo que dice Augusto, ¿eh? El tiempo lo reivindica De Michelli,
11: claro,
12: porque ese equipo fue el último que jugó bien el fútbol.
10: El primer semestre, claro, sí.
12: Pasamos de largo Gallardo, estamos transitando la era Coudet y nos estamos acordando de un equipo de hace 3 años.
10: Sí, claro, la última vez que regresó la campeón fue 2023. En diciembre de ese año que le gana a Central una copa de esas inventadas.
12: Ese equipo volaba de River, ¿eh?
11: 2023.
12: Volaba, ¿eh?
15: Ahora, si se va Coudet, ¿va a asesorar de vuelta a Aguilar como dicen que asesoró?
10: No tengo idea.
12: ¿Por qué? ¿Para la elección de entrenador?
15: Sí, porque, a ver, el run, más allá de que nadie lo confirme, es que Aguilar, en las sombras...
11: Chicos, River, Aguilar...
12: El nombre que tiene River para ir a buscar, la carta que tiene para ir a buscar, se llama Pablo César Aimar. Pablo César Aimar. Acá está la cuestión con esta relación tensa con Tapia, donde ayer el hincha de River lo expresó más enfáticamente. Alguien de River me dijo esto, conocedor del mundo River... Medio enojado con el presidente hoy. Me dijo, lo que no sabe Tapia en esta guerra que nos declara es que nos está uniendo. El mundo River puede tener grietas. Ahora, cuando ve un enemigo tan fuerte como rival, como es la AFA, lo que nos hace es fortalecernos.
10: Bueno,
12: pero dice alguien que transita
10: eso que
12: la
10: marcás,
12: vida política de River hace 40 años.
15: ¿Pero cuál es la guerra?
10: Eso que vos marcás pasó hace poco.
12: Le pone la chilindrina. No.

0: dentro del campo de juego,
1: porque Villarroel no va a las charlas.
0: Dentro del campo de juego no hay ninguna polémica en contra de River,
2: a ver,
0: ¿eh?
2: Pero ¿cómo no hay ninguna polémica? Una información, a una ver. Charla telefónica. Ustedes pongan los protagonistas que quieran. Dentro de esa charla, esta persona le dicen, ¿cómo van a poner esa bandera ahí con Chilindrina y demás? Esta persona le dice, yo no tengo nada que ver, eso estaba en la autopista. ¿Cómo voy a hacer yo?
1: Vos decís que acá en The River llamó a alguien de AFA para
2: ¿alguien
1: decirle...
2: Llamó,
1: o dice, alguien de Barraca Central.
2: No sé. Alguien llama a uno y le dice, che, ¿cómo me vas a poner esa bandera?
1: Que yo no es fea la bandera, es para hacerle llamado.
2: La respuesta es, yo no tengo nada que ver. ¿Cómo voy a permitir...? Si eso es la autopista, claro. No sé quién la
3: bueno, igual me llama la atención que haya ocurrido eso, porque hay una ligación directa entre River y Barraca Central, que es Diego Turnes.
1: Pero
3: no creo que
1: pero contigo... Turnes sigue siendo dirigente de River, ¿no?
3: No, pero de Barracas es.
1: Sí.
2: Bueno, o pero eso dice que es la autopista.
3: Turnes, que fue dirigente de River, no vio la bandera para que la hagan bajar, por ejemplo.
2: A lo que le dice... Esto como que yo te diga que en tu cancha, me imagino que vos no mandás a que me puteen a mí. ¿Qué le dijo esta persona? No, yo no tengo nada que ver. ¿Cómo yo? ¿Viste? No tiene nada que ver. Yo tampoco tengo nada que ver.
1: Yo no fui.
2: Yo tampoco fui. ¿Y sabes cómo termina la charla? ¿Sabes la diferencia? En una te pusieron Chilindrina. En otra putearon a mi mamá.
1: O sea que fue Tapia.
2: No sé, un sueño, algo que se me ocurrió a mí.
3: Es más fácil domar a cuatro personas que pusieron una bandera que 80.000 que te quieren putear.
2: Depende.
0: Igual yo siento que River...
2: No, pero pará, yo no soy inocente. Obvio que la mandaron a poner la bandera.
0: Pipi, yo siento que River, en este caso...
2: Como los muchachos de la bandera o en alrededor del campo de juego allá.
0: Hace un tiempo para acá le gusta ser víctima también, ¿eh?
1: ¿Cómo está ahí?
0: A River, a Racing, a varios equipos les gusta ser víctima.
3: A varios no, a los que están en contra.
0: No, porque Estudiantes no se ponen víctima.
2: Estudiantes para campeón todos los años.
0: Y no se ponen, no se ponen víctima. ¿Cuándo escuchaste a Verón... flagelarse porque los árbitros le cobran en contra? Estudiante arma buenos equipos.
3: Pero, Damián, ¿yo estoy loco o Verón mandó a los jugadores a darse vuelta por
0: pero eso una... está pero, perfecto, pero no es llorar.
2: Vamos al revés. ¿Quién está a favor? ¿Boca? Hace cuatro años que no sale campeón.
3: Yo no hablé de Boca.
2: No, porque se instala lo que están en contra que lo perjudican. ¿En cuatro años?
0: El tema es que la AFA, pero pará.
2: En el mundo.
1: Mi experiencia de años de AFA te dice que es mejor estar en contra que a favor.
0: Claro.
1: Porque tiene la cola suya. En la vereda de enfrente, yo cuando pasó lo del el pasillo y tomó tanta repercusión, supe que Estudiantes de La Plata iba a ser campeón.
3: ¿Vos crees que si Estudiantes de La Plata era...
1: ¿Viste cómo lo dirigieron a Estudiantes de La Plata
0: en la
1: final?
0: Pero fue la guerra en serio, Estudiantes haciendo el pasillo.
3: No sean malos. Si Estudiantes de La Plata terminaba líder de la tabla anual, ¿ustedes creen que le daban la copa en la combi?
0: No.
3: Gracias. Entonces,
0: ¿qué tiene de malo?
3: Estar en contra...
2: Pero eso fue por Di María, no fue ni por Central, ni
0: por Di María. Yo lo que te digo... No, obviamente, pero estar en contra en serio, no de víctima. No de víctima, como hace Diego Milito, que primero culpa al árbitro, después culpa la política de Racing, después otro día...
3: ¿Está en contra o no?
0: Está en contra, pero perfecto. Le hace la guerra dentro del campo de juego. Manda a los jugadores a ponerse de espalda, arma buenos equipos, enfrenta a Tapia desde otro lugar, no poniéndose de víctima, diciéndole a varios colegas, che, digan tal cosa,
3: no,
0: o instalando de que los árbitros lo perjudican a su equipo.
3: Pero no le hubieran dado la copa, me estás diciendo.
2: Si Di María no estaba en Central, no le dan la copa tampoco.
0: Probablemente no, perfecto. Creo que no. Ahora, pero pará, Verón hace la guerra, creo yo, como la tiene, como
2: igual
0: la tiene
2: que hacer, ¿eh? Se quiere instalar.
0: No haciéndose víctima.
2: Aquellos que están en contra benefician a los que están a favor. Y los que están a favor, por ejemplo, supuestamente Boca, hace cuatro años no sale campeón. O sea, demasiado tonto Boca que está a favor y no sale campeón. Como si sale campeón todos los años, le cobran penales todos los partidos, digo, che, la verdad tienen razón.
0: No, pero se instala rápidamente.
2: Es más fácil.
0: La AFA Bostera, por ejemplo.
2: Es más fácil poner la Guardia Alta y AFA Bostera. Hace cuatro años no sale campeón.
3: Igual ya pasó, eso fue 2019, ya pasó un montón.
2: Ya empezó, este año empezó de nuevo la Guardia Alta.
3: Ah, bueno, no sé.
1: Pero ayer fue fuerte todo el Monumental, el Chiqui Tapia.
3: Eso se dio.
2: A ver si te das cuenta, no pasa nadie. No, la cancha independiente otro día también.
3: En todas no, hay tres canchas donde no pasa. En el resto pasan todas. En tres no pasa. En Barracas, en Riestra y en La Boca no pasa. Y en Arroyito, cuatro.
0: No, pasa puntualmente.
3: En el resto pasa.
0: No, y ayer, yo creo...
1: Ayer los hinchas de Racing no lo putearon a Tapia.
0: No. Y tampoco Milito. Pasa cuando, no sé, Independiente volvió del todo el lío de la Copa Sudamericana y demás. Ahí sí se cantó contra Tapia. Después, no pasa. O sea, no pasa. En Racing no pasó. ¿En dónde más? En Boca no pasa.
4: En Boca no pasa. Conmebol.
0: Y mirá que en Boca lo han perjudicado.
3: Están truchando los audios entonces también, porque yo escucho que en las canchas lo putean, pero bueno, quizás es un error.
0: Creo que hay algo de River, del mundo River, que se victimiza. Y no le hace bien, porque River tiene con qué, si quiere hacer la guerra. Pero además, si River quiere hacer la guerra, tiene con qué hacer la guerra. Tiene con qué. Pero yo creo que victimizándose con los árbitros, La verdad

0: Vamos, queda expuesto.
1: Vamos a escuchar a Beltrán. Quique, poneme a Beltrán porque me llamó la atención la declaración de Lucas Beltrán. A ver qué dice.
2: Bueno, por ahí comparto también un poco de que por ahí a veces podríamos jugar un poco más para adelante, pero bueno, así el fútbol, en algunos momentos el compañero justo vio que el mejor pase para atrás, para jugar, para girar la jugada o algo de eso, pero bueno, corregir detalles, como dije recién, son importantes, hay que trabajar muchas cosas, está a la vista que no somos un equipo que todavía da muchísima confianza, pero lo estamos trabajando. Hay que ponerle cara, como lo estamos haciendo todos los días, acá la gente, el cuerpo técnico, nosotros. Vamos a dar lo mejor para salir de esta situación.
1: Bueno, Beltrán, que no está en la lista de la Sudamericana, ¿no?
3: Eso lo contó Cubelques porque Beltrán venía de vacaciones y Borré venía en competencia. Entonces a Beltrán le faltaba desde lo físico.
1: Pareciera que está fuera de competencia Borré,
4: sí, pero
1: y más a ritmo Beltrán.
4: A favor de Coudet, la lista la presentó antes de cuando se debió jugar el primer partido. Entonces pasaron 10 días desde que presentó la lista porque se le postergó el primer partido.
3: Ya hoy parece más fino Beltrán que Borré.
4: Exactamente. Yo creo que si le daban una semana más, capaz la decisión era otra.
3: A propósito de eso, sí. Ya te doy el equipo. Hoy me confirmaron de Conmebol que Facundo Colillo no va a poder jugar con Vasco da Gama toda la Copa Sudamericana. ¿Y por qué te lo marco? Porque si River pasa, va con Vasco.
5: Sí, hizo un gol encima.
3: Exactamente. ¿Por qué? Porque River dio de baja el contrato de Colillo el martes que arrancaban los octavos de final, ya con las listas presentadas y el tiempo vencido, por lo cual Vasco no lo pudo inscribir.
4: Bravo es eso.
5: Le hicieron ni a Vasco.
3: No, porque Vasco tampoco llegó con los papeles para presentarlo provisoriamente como se podía hacer hasta el lunes.
4: Yo viendo la verdad,
1: a favor de River eso.
4: Viendo a Vasco y viendo al San Pablo, damos camino al Boca River, ¿eh?
1: ¿Sí?
4: San Pablo está más cerca del descenso que nunca.
3: ¿Pero a River no lo ves?
4: Yo lo veo pasando con Santa Fe y con Vasco. Por eso vamos camino al Boca River en semifinales.
3: ¿Para no pasar a River de Santa Fe?
4: Porque
3: de
4: Vasco, en el Monumental a Santa Fe. Tienes una catástrofe.
1: Por eso es catastrófico.
3: Pero no dijiste en el Monumental contra Barracas, no dijiste en el Monumental.
4: Sí,
3: contra...
4: es verdad, pero los equipos extranjeros son distintos cuando vienen acá.
3: Yo lo que digo es que...
4: Yo creo que hay un inexorable Boca River en semifinal.
3: No hay argumentos futbolísticos, creo yo, para sostener al entrenador, a Coudet, pase lo que pase.
6: ¿Lo querés voltear al Chacho?
4: No, te está contando lo que ve. ¿Cómo
1: los
4: voltear?
1: Hechos, tal y...
4: Los no le gana a nadie, ¿qué
1: los hechos lo sacan
4: de
1: River.
3: Una cosa es que puedes no ganar, pero te das cuatro tiros en los palos, te llevas puesto a los rivales.
6: ¿Cuánta vehemencia contra el Chacho?
3: No, yo siento que desde Simeone para acá, que Simeone para mí fue el peor técnico que tuvo River, no hubo un técnico que administre tan malas riquezas. Aquel Simeone tenía Rosales, Ortega, Buonanotte, Abreu, Falcao, Poncio, salió último. Y este River tiene
5: también... No, salió puesto 15, último salió Rodríguez.
3: Cuando se fue Simeone, ¿cómo estaba River?
5: No estaba último.
3: Estaba último, búscalo. Te juro, una cena para todo el equipo. Una cena para todo el equipo.
4: No, te van a decir la del interino que se lo
5: puesto 15, fue Rodríguez, los últimos 5 fechas.
3: El día que se fue estaba último.
6: El Cholo lo mandó al descenso a River también. Es parte del descenso.
5: De 116 partidos dirigió 14.
3: Pensando en lo que viene.
5: 116 dirigió 14.
6: Y lo mandó al descenso, Pipi.
3: Pensando en lo que viene, Beltrán, Montiel, Martínez Cuarta, Otamendi Acuña, Moreno, Andrada, Almada, Correa, Borré, y hay un puesto, a ver si juega Freitas, o si pone un mediocampista más, que puede ser, por ejemplo, Tomás Galván.
4: Vos escuchás ese equipo y decís...
1: ¿Cómo ese equipo juega mal al fútbol? Mal.
6: No, igual si no gana River de Coudet y plantel completo.
1: Porque ayer lo vi presionando un poco mejor en campo rival en el primer tiempo.
3: Y con buenas salidas de abajo.
1: Sí, pero desestabilizado cuando Vélez puso lo que tenía que poner.
4: En el segundo tiempo...
1: lo que dice Pipi es verdad. Si Vélez ayer le ponía de arranque a Diego Valdés, al chileno... y le jugaba con Dylan Godoy.
5: Y con Baeza. Reforzando.
6: No, pero pará, ¿puedo una favor de Guillermo?
1: Metía Baeza, Liendro, Robertone.
6: Pero Hugo.
1: O hacía algo así. Con más firmeza en el medio.
5: No,
1: si querés, te dejo. Te lo dejo en el banco, si querés, a Valdés. Pero, la verdad, puso a los dos pibes en el
5: que no tiene la culpa a los pibitos.
1: Que son buenísimos los pibes,
5: claro,
1: esos, ¿eh? Aguirre, pero son chicos que nunca jugaron en primera división.
6: Mirá que Valdés...
1: le regaló un tiempo el mellizo.
6: Pero Valdés llegó con los
1: puntos.
6: Y justo.
1: Puso a Magallán, ¿no? Con todo lo que eso significa.
6: Pero pará.
3: Le hicieron la misma jugada que en Madrid a Magallán. La pared que quedó girando.
6: Igual lo que dice en conferencia Guillermo tiene razón y para mí es un triunfo el de Vélez, más allá de que es un empate.
1: Pero Vélez...
6: O sea, cero refuerzo. Se le fue Romero, olvidate. Se le fue Andrés, se le fueron todos.
5: Está para esos
1: es
5: equipos.
1: Muy meritorio lo de Vélez. Fíjate vos, que empata y levanta un 0-2 a pesar de las dificultades que tiene en el armado. Vélez estaba ayer, si va con lo mejor, si va con...

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12: Área de control social advierte que el uso extendido de herramientas de vigilancia en los espacios físicos y digitales está teniendo graves consecuencias sobre los derechos de las personas.
0: Policiales.
12: Jugaba con un arma y mató por accidente a un amigo. Un joven de 27 años murió en la calle tras recibir un disparo en el pecho. El presunto asesino se presentó espontáneamente ante la policía. Según la versión que le dio el hombre cuya arma efectuó el disparo, el hecho aconteció mientras manipulaba una pistola junto a la víctima, momento en el que el proyectil se habría accionado de manera accidental, provocándole la herida letal.
7: Quiniela.
12: Nocturnas, Ciudad 3169-3169. Bonaerense 3620-3620. Repasamos vespertinas, Ciudad 3170-3170 y Bonaerense 4632-4632.
7: Pronóstico del tiempo.
12: Para mañana martes, mínima 8, máxima 14 grados, parcialmente nublado todo el día. Ahora en Buenos Aires, 22 y 6 minutos, temperatura 11 grados, humedad 76%, cielo ligeramente nublado.
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0: 22, 8 minutos, nueva hora, una hora más fuerte que la primera, ¿eh?
1: Fuerte.
0: Donde nos metimos con River, tenemos que hablar de Boca, pero ahora nos vamos a meter en varios temas. Pero están jugando Lanús y Argentino, Jorge Arruti.
2: Hubo descanso en la Fortaleza, se fueron al descanso Lanús y Argentino, empatando 0-0 en un primer tiempo en el cual generaron muy pocas chances, Argentinos directamente ninguna, Lanús una al principio del partido, otra al final cuando se terminaba una doble de Dylan Aquino con una intervención espectacular de Cortés que salvó increíble lo que se perdió Aquino al final, empate 0-0 en la Fortaleza entre Lanús y Argentino.
0: ¿Y por qué Talleres le gana Central, Genesoni? Víctor. Bueno, está ganándole Talleres a Central, el equipo de Sampaoli.
3: ¿Qué final, penal le dieron a Ferrito con All Boys?
0: ¿Cómo terminó
3: Zamora,
0: eso?
3: Zamora, ¿qué cobraste? Le pegó en la panza, ganó Ferro 1-0. Sí. Ferro es líder.
4: Impresionante. Viene el tercer tiempo, está funcionando con Palmer.
0: Sí.
4: ¿No?
0: Temperley está bien, ¿eh?
3: Sí, Gasolero,
4: Temperley,
3: sí,
4: le marrón.
0: Le dio vuelta el partido a Midland ayer. Chacarita no levanta, viejo.
3: Es bueno. Complicado. Está peleando descenso.
4: Igual nosotros tenemos que ser de Ferro por Palmer.
0: Sí.
4: Se merece. No,
0: y un poquito de Atlanta por el Turco también, ¿no?
4: No. Lejos del Turco.
0: Qué linda descansada le pegó el Vasco Arbarrena al Turco ayer, ¿no? Lo vamos a cargar un poquito. El Turco que se insoló en Paraguay. Para aquellos que no lo escucharon,
4: por favor.
0: Se quedó dormido en el sol. Sí, Talí.
5: Para más adelante, después, a modo de título, Agüero confirmó que va a jugar políticamente.
0: Fuerte eso,
5: En Independiente.
3: No lo al fin va a jugar para Independiente, porque cada vez que vamos a que iba a venir, no vino
0: nunca. Algún Agüero lo tenía más involucrado a los Gaudio que a los Nakis.
5: Va a ser comisión directiva, ¿no? Va a ser comisión directiva. Mirá,
3: ahora yo pregunto, ¿mueve algún voto Agüero? Pues la verdad para la historia independiente Agüero es nada, es la nada misma.
4: Yo creo que a una generación
0: es la última gran venta independiente.
4: A los chicos los puede movilizar, dependiendo de la figura también, ¿qué va a ser? ¿Va a ser candidato a vicepresidente? ¿Va a ser candidato a manager?
3: Ojo, hinchas independientes, vean cómo le va a los que votan los exjugadores, los equipos. Miren todos los equipos. Miren la vereda enfrente, cómo les va.
0: Mirá que te podrán decir, mirá cómo le va a Verón. Mirá cómo le va
4: pero
0: a Verón.
4: ¿Cómo le va a Belgrano,
3: chico,
4: con Artime?
3: ¿Quieren que sea duro o que no?
0: El último campeón es Artime.
3: Claro, pero ¿sabes lo que pasa?
0: Belloso, te guste o no.
4: Nadie ganó más título en estos 7 años que Boca con Riquelme.
3: No, tremendo, tremendo.
4: Nadie ganó
3: por
4: más.
3: Por eso tanto.
4: Los mega iluminados de River no ganaron tantos títulos.
0: Bueno, te estamos regalando un par de entradas para ir a ver River, Independiente, Santa Fe de Bogotá.
3: Vamos a venderla,
0: un par de entradas.
3: Dos gambas.
0: ¿Cuánto sale una entrada de esa?
3: ¿Una platea? Y dos gambitas le sacaba.
0: Igual no la vende River, ¿no? Santa Fe, todas abonadas.
4: Desconozco el
0: Esta
4: sistema.
0: Gentileza de River, del Club Atlético River Plate, la gente de prensa seguramente. Que
3: Nicolás Patané,
4: qué bien trabaja la gente de prensa de River.
0: Maravilloso.
4: Da gusto ir a trabajar a la cancha de River.
0: Y nos ceden un par de plateas para regalárselo a ustedes. ¿Cómo tienen que hacer? 11, 23, 24, 22, 22. Últimos tres. Nombre y último tres del DNI. Nombre, apellido. Número de DNI completo. Walter, pedí más datos que la PIB.
3: Para robar
0: por
3: el banco,
0: favor, Walter, Walter, pide menos. Hacésela más sencilla a la gente, por Dios. Claro. Y el nombre del acompañante y también los del 3 del DNI. Bueno,
3: no, lo que pasa es que después se van a tener que hacer
0: totalmente. Es un ganador, fe, ¿eh? Es un par de entradas. Es uno que gana y anotamos al acompañante. Vamos a presentar a un amigo. Lo vamos a hacer con Lacardeus. Me vuelve loco el tema Cholo, Simeone, Atlético Madrid. Leo Rodríguez acaba de poner un posteo abrazado a Cholo diciendo somos familia. Fernando Hidalgo, Barcelona. Bueno, no sé. Que se arregle mi amigo que va a salir al aire ahora. Dale.
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0: Fue jefe de prensa de Atlético Madrid, vivió la gloria de estar allí en finales de Champions, de ganar Liga, de dar vueltas olímpicas, de llevar el escudo del Atlético Madrid en eras gloriosas, en tiempos gloriosos. Conoce a ese público que ayer hostigó a uno de los nuestros. Ese es el dolor que tenemos. Que ayer uno de los nuestros, un pibe querible de un pueblito de Córdoba llamado Calchín, que se vino a probar a River y a partir de allí no paró más, desde su humildad, nos llevó a la gloria de Qatar, haciendo goles increíbles, una carrera ascendente. Ayer fue hostigado. ayer lo expusieron a un coliseo romano donde faltaba que le largaran los leones para comérselo. Y hasta hubo un jefe de prensa, el Pasqués de hoy, que le dijo, nene, no, te vas solito al vestuario ahora. No sé si para protegerlo o para exponerlo un poco más de las pitadas, de la silbatina estruendosa. Pepe, querido, ¿me ayudás a analizar qué está pasando allí con el Atlético y Julián?
1: Huguito, querido, bueno, me diste una presentación que me invita a decir soberbiamente que después de que me fui no ganaron más nada.
0: ¡Opa! Eras vos. Vos flameabas Aura, Pepe.
1: Claro, ahora que está el flameo de Aura, es una broma porque la presentación fue demasiado lujo, pero sé que me querés. Bueno, saludos para todos. ¿Por dónde arrancamos? ¿Por el final o por el principio? Y, si es por el final...
0: Ver, ¿Qué sabés? Porque vos, periodísticamente tenés más data que nosotros, porque conocés a los actores allí.
1: Sí, a ver, lo que puedo decir de los actores es que son difíciles.
0: Ah, mira.
1: Los actores son difíciles. A ver, vamos a empezar por el club. Porque los protagonistas, y a ver, yo he sido parte de varios clubes, por suerte... los clubes siempre están por arriba de los protagonistas, ¿no? Porque ellos pasan y los clubes quedan. Es una forma de decir que la institución, pero después los que están en el mientras tanto tienen que hacerla noble a la institución, porque son las paredes no hablan, ¿eh? Las paredes se escuchan nada más. A ver, el club ha sido vendido hace algunos meses.
0: Al Grupo Apolo.
1: Para el Grupo Apolo, que ha hecho una inversión en otros rubros ahora hace unos días, no, unas semanas, en 5.000 millones de dólares o euros, no hacia la cosa, y todavía no ha invertido demasiado en el Atlético de Madrid. Miguel Ángel Gil, hijo de Jesús Gil, mucho más conocido para algunas generaciones de argentinos por aquellos idas y vueltas con el Coco Basile. Es un hombre muy inteligente que después de 11 años del Cholo, y no quiero que se evalúe si es el mejor técnico, pero cambió la institución, pasó de estar a punto de ir a la cárcel, como él mismo lo ha declarado, por una cuestión de Hacienda, Arca, lo que es en Argentina, a que el club hoy tenga otra fisonomía económica, financiera, cambió de estadio, salió campeón 8 veces, tiene sponsor que cuando nosotros llegamos no tenía ni uno en la camiseta, Y hoy, con su capacidad, obviamente, le hace pesar a Julián Álvarez el hecho de decir, no tengo necesidad de vender. Porque ya vendió el club. Con lo cual, como queda como CEO, eso es una de las partes.
0: Buen detalle, Voy a decir que los que eran dueños del club, los dirigentes, ahora son gerentes porque la guita la pone en el Grupo Apolo.
1: A ver, ahí se me cortó un poquito.
0: No, para que la gente lo entienda, lo que eran los dirigentes, Cerezo, Miguel Ángel Gil, que eran los dirigentes históricos, me parece que se cortó, Walter, son ahora las caras visibles.
3: Por 2 años.
0: Quedan en cargos gerenciales, pero ya la masa económica del Atlético de Madrid la mueve el Grupo Apolo. Es el grupo inversor impresionante, un grupo financiero impresionante que le ha inyectado plata y que tiene el 65% de las acciones.
3: Creo que lo compraron en 1.900 millones de dólares.
0: Exactamente.
5: Pasó a ser una sociedad anónima.
0: Sí, es una cuestión. Sí, sí, tiene
3: pero
0: un poder.
3: Se venden los clubes ahí.
0: Tiene un poder fuerte, salvo el Real Madrid y el Barcelona. Pepe, bueno, estabas explicando perfecto el cuadro de situación de los dirigentes del Atlético. Bueno, metámonos ¿En qué va a pasar? ¿Qué crees que va a pasar? ¿El Atlético se lo va a vender? ¿O conociendo a esos protagonistas, vos decís, de ninguna manera se lo venden al Barcelona a esta altura?
1: Bueno, a ver, va a quedar grabado. Yo creo que de ninguna manera se lo vende al Barcelona. Ya esto es una cuestión de que no voy a ceder. Por eso explicaba el principio, porque una cosa era cuando hubo que vender a Falcao y el Cholo logró que lo aguantaran una temporada más para poder salir campeón. Y otra cosa es ahora, donde el poder económico que tiene le permite decirle que no al Barcelona. Aclaro algo, a un Barcelona que por el poder del Barcelona hace una propuesta irrisoria para el mercado.
0: ¿La de 100 palos?
1: De 100, pero es 90 más 10 en bonos, viste que eso de rendimiento, goles, sí, etcétera, etcétera, etcétera, a pagar en 6 años.
0: ¿En 6 años?
1: Sí.
0: Ah, no es negocio para el Atlético.
1: ¿Pero cómo va a ser negocio si lo pagó 85 o 90, entre una cosa y la otra? Bueno, esa es una. Pero, a ver, esto quiero para la gente de Argentina, que a lo mejor está un poco más lejana, y sin herir susceptibilidades por mi corazón racinguista, es un poco el poder de River que le dijo a Racing, ¿cómo no te vas a sentar a negociar conmigo que tengo 4 veces más presupuesto que vos? Uh-huh. Y se lo llevó a Sala, pero sí, le tuvieron que poner la cláusula. Bueno, acá es lo mismo, la cláusula es de 490 millones. Después podemos discutir si es para ponerlo o no. Yo hoy te digo, Hugo, yo creo, si no se te digo que se le cae el estadio abajo y el club, al Barcelona no va. Quedan 7 días de mercado. Ahora, que por una cuestión que podemos discutir razonablemente lógica, de tener un jugador que ya declaró que no quiere estar, que se siente incómodo, que las tres promesas, porque también esto hay que decirlo en favor de Julián Álvarez, las tres promesas que le hizo el club, de renovarle por una mejora el contrato, esto fue el año pasado, en diciembre aproximadamente, de hacer un mejor equipo para poder pelear seriamente los campeonatos, aunque llegó a la final de la Copa del Rey, ¿no? O la otra, venderlo, la promesa de venderlo, pero con una condición económica que le satisfaga al club, ninguna de las tres se le cumplió. Esto es en favor de Julián Álvarez, al cual lamentablemente lo asesoraron muy mal y habló fuera de tiempo y forma. Esto ya está dicho y ya está sabido.
0: ¿Vos decís que el enojo del Atlético Madrid es a partir de aquella declaración en pleno Mundial?
1: No, a ver, la declaración está mal hecha, Hugo, por más que seamos argentinos, amamos a Julián Álvarez, está mal hecha en un momento donde era una jornada de Messi, el triunfo de la Argentina, madrugada en España, yo estaba haciendo el Mundial allá en Madrid, madrugada con el equipo de vacaciones, los dirigentes de vacaciones, todo el mundo de vacaciones, fuera de contexto, mal aconsejado, pero hay que reconocer que le hicieron tres promesas. Ninguna se cumplió hasta ahora, a tal punto...
0: ¿Cuáles fueron esas tres promesas?
1: Las que acabo de decir. Una, renovación con mejora de contrato. Sí. Después de una primera temporada muy buena de Julián Álvarez, acorde a las expectativas. Sí. La segunda, bueno, que varios jugadores a lo largo de que yo estuve le habían pedido al club, ¿no? En otros años. Sí. Vamos a mejorar el plantel para poder pelear seriamente al Madrid y al Barcelona. Uh-huh. Y la tercera, si no, me quiero ir, véndeme. No se cumple ninguna. Entonces hay una razonabilidad del enojo de Julián. Después, para mi gusto, mal
0: pero además, Pepe, déjame contar esto, porque yo el 18 de diciembre, febrero arrancamos acá, el ciclo. Uh-huh. Yo ese día dije que Julián iba a jugar en el Barcelona. Correcto. Porque el entorno de él ya tenía la cabeza en Barcelona y el argumento fundamental que daban eran motivos deportivos. Gloria deportiva. Fíjate que después, insólitamente, el Atlético elimina al Barcelona en la Champions, pero él quería pasar al Barcelona para tener grandes motivaciones desde lo futbolístico, para competir fuerte en Europa.
1: Bueno, por eso, podemos discutirlo. Entre febrero y abril, el Atlético Madrid dejó afuera de la Copa del Rey y de la Champions al Barcelona. Mm. Y Julián Álvarez fue factor determinante. Cierto es que en ese invierno europeo estuvo 65 días sin hacer un gol en ninguna competencia. Con lo cual, viste cómo son, todas las partes toman lo que más les conviene. A partir de promesas incumplidas, a partir de que vos no le estás haciendo gol a nadie, pero te bancamos, y que el Barcelona, que esto no es la primera vez, producto de que el Atlético de Madrid lo elimina en las dos competencias, empieza a utilizar su poder mediático para desestabilizar a un rival que la gente podrá decir, pero el Barcelona es campeón y el Atlético de Madrid no le hace fuerza. Sí, pero lo dejó fuera de las dos competencias de tres que juegan. Uh-huh. Es así, y esto sabes que más allá de lo deportivo es mucho dinero,
0: Pepe,
1: que te dejen afuera.
0: Haceme un punto porque hay novedades en Córdoba. Víctor Genesoni.
1: Venga.
7: 2 minutos del segundo tiempo, desbordó Chamorro, apareció por atrás de Pietri, golazo de Taderes. Pone el 2-0, apenas inicia el segundo tiempo el equipo de Sampaoli.
0: Golpe fuerte para Central.
4: Copetti pide penal en el inicio de la jugada para Central, ¿eh? Pero...
0: Preparame la tabla anual porque es una fecha donde los de arriba pierden todos. ¿Y cómo le va a Argentinos? Arruti.
2: 3 minutos van del segundo tiempo. Cambió un poco la cara respecto a la primera parte. Argentino salió con algo más de ímpetu. Están empatando 0-0 el Lanús y el bicho de la Paternal.
0: Pepe, te quiere consultar el Tali, Damián Iribarren.
5: Pepe, querido, te mando un abrazo. Yo lo que te quiero preguntar, más allá de la postura de Atlético Madrid, más allá de la equivocación de Julián en el Mundial y su declaración, directamente al Cholo Simeone. ¿El Cholo Simeone tiene algo personal con el futbolista argentino o con el futbolista por ahí que como que tiene un poco de ego dentro de un plantel? Porque se peleó con Joao Félix, se peleó con Matheus Cunha, se peleó con el Cata Díaz en su momento, se peleó con Luis Suárez insultándose en un campo de juego. Previo al Mundial de Qatar no lo ponía a De Paul por sus problemas que tenía fuera de la cancha. No le daba titularidad a Molina previo al Mundial. Se peleó con Burgos. O sea, da la sensación de que es complicado el Cholo también.
1: Bueno, yo no te voy a decir que es fácil, pero de todo lo que me nombraste, Tali, te digo, la del Cata Díaz, era el titular era Godín. Había que remar para sacarlo a Godín, ¿eh? Pero lo hizo jugar en una semifinal de Copa del Rey que terminamos ganando en la cancha del Bernabéu, cuando a Godín lo echaron contra el Sevilla en semifinales. Me dijiste con Matheus Cunha. Bueno, esa no sé, con Luis Suárez ya no estaba. ¿Y con quién más? Con Joao Félix.
5: Sí.
1: Joao Félix a los 25 años está jugando en Arabia. Lo pagaron 127 palos. ¿Qué crees que te diga? ¿Qué difícil? Sí, es difícil. Pero Joao Félix está jugando con Cristiano Ronaldo en Arabia, que tiene 40, 41. O sea, al chico lo presentaron en el Museo del Prado. Que cuando vayas a Madrid te invito a conocerlo. Al Museo del Prado.
5: No, pero pará, más allá de eso. Yo lo que no entiendo, y te ponía esos ejemplos, ¿por qué Simeone decide mandarlo a la parrilla, Julián?
1: ¿A quién? Ah, perdón, y lo de De Paul, que también otro campeón del mundo. De Paul, te digo, un día tengo que contar verdades, por más que después las desmientan.
0: Por supuesto, Pepe. Estamos para contar verdades acá.
1: De Paul, De Paul, a ver, un día dijo, mi papá está mal, me tengo que ir para la Argentina. No, anda tranquilo, no pasa nada. Y salió detrás de su futura esposa en un recital en el culo del mundo. O sea, encima salió detrás de la futura esposa. O sea, sacaron la foto y ni siquiera se agachó. Como ayer salió en la cancha Racing, ¿viste? Es así.
5: Sí.
1: O sea, ¿qué quiere que haga el club? Está sancionado, obviamente.
5: No, bueno, te lo tomo.
1: No,
5: ahora,
0: el Tali dice,
1: no,
0: ¿el Cholo debiera interceder en esto?
1: No, ¿cómo? Pero que el Cholo intercedió, a ver, si fue el hijo fue el primero que estando en la selección argentina, lo hicieron venir al Atlético de Madrid. Pero a ver...
5: ¿Pero por qué lo manda a la parrilla el otro día diciendo que la afición tiene toda la verdad?
1: Bueno, está bien. A ver, Tali, yo te voy a decir algo. No lo voy a defender y yo creo que en los últimos 15 días, quizás producto de la presión, quizás producto de que en Europa, lamentablemente, y yo lo he disfrutado y lo he sufrido, los entrenadores en equipos grandes como el Atlético de Madrid hablan 6 veces por semana. Tenés 3 partidos, hablas 6 veces, antes y después, obligatoriamente. Entonces, es razonable que a veces metes la pata. Pero no lo justifico, ¿eh? O sea, metió la pata diciéndole respeto a la gente del Atlético de Madrid. Con lo cual, lo ratifica, que tenés razón, Tali, que a la siguiente, que fue antes del partido este con Villarreal, dice, antes de arrancar quiero seguir la respuesta del otro día. Uh-huh. Listo, está bien, no aclares que oscurece. Y ayer... yo creo que lo defiende, y ayer, cuando se entera al final del partido, esto no es información, pero tómenlo como alguien que conoce de haber trabajado 16 años al lado de él, cuando al término del partido le comunican ¿Por qué Julián Álvarez se fue solo? Y le dijeron, es una decisión nuestra, habrán bajado líneas, llamaron por teléfono, porque es el jefe de prensa del plantel el claro. que se lo lleva. Fue caliente a la rueda de prensa. A decir, hay que defender a los jugadores buenos, a los delanteros buenos que tenemos, y hay que traer más, porque si no, no le ganamos a nadie, no sé, si queremos salir campeones. Lo dijo. Ahora, te la doy, Tali, que me lo planteás, que 5 minutos después, en la misma rueda de prensa, dice lo que me dé el club, me arreglo. O sea, ¿me entendés? Ahí entiendo que hay una dualidad. Imagínate, ponete en mi lugar, Dali. Si yo estoy ahí, esto pasa hace 5 años, estoy ahí, me agarro trompada. Cuando terminó la rueda de prensa, me agarro trompada con él.
0: Claro. Sí.
1: O me echan, obviamente.
0: Pipi, recién charlábamos con Pipi sobre el tema de la relación con el público y demás, Pepe.
1: Sí.
0: ¿Cómo ves esa cuestión? ¿La puede dar vuelta si se queda? Hace un par de goles y ya está.
1: La dio vuelta Griezmann. Hay que hacer goles.
0: Que se fue al Barcelona y volvió.
1: Sí, Hugo. Y se fue y tardó un año en irse.
0: Ahora, ¿sabés qué me da la sensación? Que la relación del Barcelona contra el Atlético Madrid cambiaron figuritas todo el tiempo, toda la vida. Y ahora
1: siempre ganó el Atlético Madrid.
0: Bueno, y claro, exactamente. Porque Griezmann... al Barcelona.
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7: La segunda es que desde la temporada anterior el director deportivo es Andrea Berta, el italiano, persona de mi amistad, que fue durante 10 años director deportivo del Atlético de Madrid.
8: Pepe, te manejaste con la elite, ¿eh? Te manejaste con Europa 1,
9: Pepe.
8: Ya
9: los amigos que tiene, ¿no?
8: Impresionante.
9: Qué barbaridad.
7: Por eso, cada vez que me acuesto, que hoy me acuesto temprano, porque mañana a las 3 estoy en Radio Marca peleándome con todos los españoles.
8: Me imagino.
7: Beso la pelota.
8: Qué grande. Gracias, vieja, como le puso Di Stéfano en el patio de la casa.
7: Claro, exactamente. ¿Eh? Hay que besar la pelota. Es un milagro del periodismo.
8: Abrazo, Pepe, querido.
7: Un placer para todos.
8: Pepe, no. Pepe Pasqués, hombre de prensa del Atlético Madrid, en la buena época, en la época dorada del Atlético Madrid, y hoy incursionando medios españoles y contándonos esa historia. Para algún desprevenido, escuchá los silbidos a Julián Álvarez ayer, en el calentamiento, cuando lo anunciaron, cuando salió a la cancha al minuto 65, terminó empatando 2-2 con el Villarreal. Escuchá cómo lo recibieron ayer a Julián.

0: Una locura, se le caía el Metropolitano.
1: Pobre pibe.
0: Pobre, no, no, es uno de los nuestros. Por eso estamos atendiendo la cuestión. Alguien se equivocó. Alguien tendrá que aclarar una historia que todavía no logra cerrar. El tema es que al pibe lo metieron en un quilombo, total, para hablar lisa y llanamente.
1: Hoy vi un ratito del Chelsea. En el segundo tiempo entró Enzo Fernández.
0: Sí.
1: Lo mismo, Abucheos, silbidos.
0: ¿En serio? Porque dicen que se va al City, y Enzo.
1: No, y yo creo que hay también algo después de lo que pasó con Argentina e Inglaterra.
0: Un poquito de eso.
1: Y el Dibu Martínez colgado.
2: Pará, pero es verdad algo. Creo que hay de las dos cosas. En Europa, la última semana de mercado es tremenda. Y van a empezar a volar ofertas. Hoy contaban los colegas que estaban a cargo de la transmisión del Chelsea que el Manchester City va a presentar una oferta de más de 100 millones por Enzo Fernández. Y que hoy Xavi Alonso, que es el técnico de Chelsea, dijo que no sabe si va a contar con Enzo. Por eso fue al banco hoy.
0: Total.
2: Porque él está armando un equipo sin él. Si se queda, bueno, obviamente lo va a incorporar.
0: Paso por Lanús Argentino, Cerruti.
3: 15 minutos van del segundo tiempo. Está mucho mejor Argentino respecto a la primera parte. Ha generado ocasiones. Intenta el equipo de Nico Díez, pero por ahora no rompe el seno.
0: Paso por Talleres Central. Genesoni.
4: 15 minutos, sigue ganando Talleres 2-1, pero después del descuento de Di María, tres claras tuvo el equipo de Jorge Almirón. Primero Pizarro por arriba del travesaño, después Copetti y la última, la que le saca un Zain recién a Di María, ponía el empate el equipo, el canalla.
0: Primera
4: en
0: tanda.
4: 15, 2-1.
0: Perfecto. Genesoni contándonos de un partidazo que es Talleres 2 Central 1. Primera pausa, primera tanda y ya nos metemos con Racing. El Racing de ayer. ¿Alcanza con esto para el salto de calidad? Y ya nos vamos a meter en Boca. El Boca previo. ¿Mejor que el Boca de las contrataciones? Vamos a analizar nombre por nombre, dale.

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0: 22:43, hay novedades en Córdoba, Víctor.
1: Sí, Hugo, 23 minutos, empató Central, centro de Ibarra, apareció por el medio solo Di María para empujarla al gol y puso el empate 2-2. Y se acaba de salvar otra vez Talleres, salvó Unzaín, el tercero de Central, se lo lleva por delante el equipo de Almirón al de San Paoli.
0: ¡Qué tapada de Unzaín! ¡Qué tapada de Unzaín! Ahora, ¿cómo cambió? Son raros los equipos de San Paoli, Son ciclotímicos como él,
2: Como él, exactamente, ¿no? Son su reflejo.
0: Porque
2: son a ratos parecen que te pasan por encima... Y ahora todos tenemos la sensación mirando
0: que lo pierde, que se lo lleva puesto.
2: Sí.
0: ¿Y cómo es la historia de Lanús y Argentinos? ¿Se atacan o no se atacan, Arruti?
3: Bueno, Argentinos es el que busca en este segundo tiempo y ahora Lanús tiene un córner en el cual intentará encontrar el primero. Ha aparecido mucho más Lozada, que no había aparecido directamente en la primera parte. Bueno, tuvo que ponerse los guantes el arquero de Lanús porque ya lo probó Argentinos un par de veces.
0: Hablen de Boca, dice el amigo que me llevó a la cancha de Independiente el sábado. ¿Hay algún título de Boca?
2: Sí, Boca da a préstamo a Gonzalo Gelini, al extremo de la reserva, que tuvo partidos en primera. A Peñarol de Montevideo, que se está armando con chicos. Jaime de River, ahora Gelini.
0: Es el nuevo Defensa y Justicia.
2: Vamos a ver cómo le va. Están muy contentos con Jaime porque parece que está jugando bien. Gelini se va a préstamo por un año, sin cargo y sin opción, pero con derecho de vidriera. Es decir,
0: mirá,
2: que si cuando vuelve del préstamo, Boca lo vende antes del año, se lleva un porcentaje Peñarol.
0: Bueno, hay novedades.
3: ¡Gol de Lanús!
0: ¡Epa, venga!
3: ¡Gol de Lanús a los 25 minutos del segundo tiempo! Se lo dije, va en esta Lanús en busca del gol en centro desde el córner. Y Peña Biafore apareció para marcar el primer tanto del partido. Está ganando 1-0. Lanús sobre Argentino Junior. Ganó el Cali Izquierdos. Le quedó para Peña Biafore, que la mandó al fondo. Seguramente lo van a chequear por una posible posición adelantada. Creo que es Toto Salvio el que queda.
0: ¿Hay obstrucción? ¿Hay obstrucción sobre el arquero o no?
3: Bueno, eso es lo que van a chequear. Si participa o no Salvio,
4: se pone delante de la
0: pelota. ¿Saca ventaja o no saca ventaja, Augusto?
4: Cuando mueve la pierna lo confunde a Cortés.
2: Sí, primero hay que ver la línea porque desde la cámara donde se enfoca el gol no se ve nada.
0: Si a vos con Gundo,
4: si la línea de Racing, la cancha de Gimnasia, puede pasar cualquier cosa. Qué barbaridad. Bueno, hasta acá lo benefició Independiente Rivadavia.
0: ¿Por qué?
4: Porque con este resultado parcial, Independiente Rivadavia líder 42, Argentinos 41, Vélez 40 en la tabla anual, Central 39, Estudiantes, Boca 37, a Belgrano no lo cuento porque ya está dentro, Gimnasia 35, Independiente 34 en los primeros puestos.
0: Mira, ninguno de los de arriba de la tabla anual que nombraste pudo ganar.
4: Nadie.
2: Es tremenda la paridad que hay.
0: Es tremendo,
4: Lanús se pone en 33.
0: Bueno, vamos a hablar de Racing. 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Gundogan, ¿con qué Racing te quedás, querido? ¿Con el que dominó o que con el que le faltó punch?
5: Hola Hugo, ¿cómo le va, compañero? Muy buenas noches para todos. Y es eso Racing, ¿no? La verdad que creo que ha evolucionado desde el juego de un tiempo hasta parte. Incluso hasta en la derrota con Banfield se ha visto algún que otro funcionamiento. Yo creo que el 5 lo ha mejorado mucho. El 5, bueno, en serio, este chico Pérez.
0: Buenísimo, ya la rompía en Huracán.
5: Sí, lo teníamos visto en Huracán, pero hace dos partidos juega en Racing nada más y parece que juega hace dos años en la primera de Racing. Lo mismo que el 2, que también es un jugador muy, pero muy serio, el chico Mateo Martínez. Y yo creo que allí se sustenta Racing, en el 2, en el 6, que yo, la verdad que sigo insistiendo que Rojo es fundamental en Racing, y el 5. Y a partir de allí empieza a mejorar. Pero claro, la idea es buena, la intención es buena. Racing, no sé si coinciden, yo ayer vi un equipo prolijo, ordenado para jugar, con rotación, con intento de sociedades, pero cuando llega a tres cuartos de cancha se diluye porque no tiene delantero. Y
0: no,
5: es imposible jugar al fútbol.
0: Y ayer, vos sabés que de Torres, me decían que cuando esperaban la recuperación de él, creían que ahí tenía al nuevo Maravilla Martínez. Y lejos está de serlo, ¿no?
5: Sí, es cierto, Hugo, que recién ayer jugó el primer partido después de la rotura de ligamento, primer partido como titular, ¿no? Pero da la sensación de que no tiene esa jerarquía. Y con Egni ni hablar, ¿no? Con Egni, todavía de que llegó a Racing no se sacó un tipo de encima. Entonces, es muy difícil. Cuando no tenés delanteros es muy difícil, por más buenas intenciones que tengas. Lógicamente que sin Maravilla Racing es otro equipo, incluso ya con Maravilla le costaba y terminaba siendo víctima para Maravilla de un equipo que no lo abastecía, pero Racing no tiene jerarquía arriba y los partidos te lo ganan los de arriba. Yo ayer, incluso con no fue un buen partido de los chicos de Boca, pero cuando agarraba la pelota Flores o Aranda, vos decías la puta madre que no te encare, que no. En Racing no tenés uno que cuando agarra la pelota te levanta de la silla, no hay uno. Y eso termina diluyendo la buena idea que tiene el equipo de Bocuoda.
0: Ortegoza jugó un buen partido también,
5: Sí, Ortegoza corrió, metió. Lodico es un jugador interesante, pero ayer fue intrascendente. Milsevich es

0: simple. Y eso, la simpleza muchas veces es lo mejor que tiene el fútbol, Hugo. Y en un 10 más todavía, los pases de Miguel generalmente no son para adelante. Entonces me parece que allí está el problema de Racing. Encima ahora se le lesiona al 3, que venía rindiendo bien, que estará aproximadamente...
1: Qué lesión fea tuvo, y no producto de la patada, ¿no? Sino que le quedó el tobillo atrás.
0: Sí, fue una jugada de mala suerte. Belmonte fue bien amonestado, no es que Belmonte le fue de mala leche, ni mucho menos. Fue una jugada fortuita y con infortunio para Ignacio, sí. Rodríguez, que se venía sentando, que venía empezando a tener cosas de lateral, y había ganado un puesto a Espino, que en dos partidos nos dimos cuenta que no estaba para ser el titular de Racing. Pero ahora se encuentra en un problema Racing, porque Nacho Rodríguez va a estar casi 2 meses sin jugar.
1: Sí, un palito a costas.
2: ¡Gol de Argentinos!
1: ¡Epa, venga!
2: ¡Gol de Argentinos, que lo empata antes de la media hora del segundo tiempo! Centro de los cabezazos de Gastón Verón, que había ingresado en el segundo tiempo. Lo empata el bicho de la Paternal, están 1-1.
1: Partidazos tenemos. Lanús Argentinos 1-1 y en Córdoba Talleres y Central 2-2. Impresionante la noche de fútbol que estamos viviendo. Gol a gol aquí, por supuesto, hasta la medianoche.
3: El escándalo sigue del partido de Ferro, ¿eh?
1: ¿Qué pasó?
3: Por el penal que le dieron a Ferro, y Olboy se está peleando el descenso.
1: Está contento Palmer, nos está escuchando, Gustavo.
3: Sí, le mandamos un saludo. Yo soy de Ferro en este momento.
1: ¿Quién fue el referí?
3: Zamora. No, pero...
1: ¿Zamorita?
3: No puede cobrar un penal así en un partido trascendente por arriba y por abajo.
1: ¿Tenés imágenes ahí?
3: Sí, ya vimos.
4: Sí, le pegó acá.
3: Es una cosa.
1: Nada que ver.
3: Pocas veces visto, ¿eh?
1: Palmer,
3: el tercer Palmer. Tiempo funciona, Palmer.
1: Palmer time.
4: Qué raro que piense eso de los árbitros.
3: No, Zamora, yo sé.
1: De la corporación que...
3: Yo te voy a decir algo, discutí con un colega que sigue mucho el arbitraje, porque cuando subieron a Zamora a primera me hablaba bárbaro en el ascenso. Yo lo vi 3 partidos en primera y ya te das cuenta cuando un árbitro le queda gigante la categoría.
1: ¿Oh, sí?
3: Zamora no está para primera y veo que tampoco para un partido así de ascenso.
1: Epa.
4: Robotito Ramírez ayer.
1: A ver, ¿cómo lo vieron a Ramírez?
4: Otra vez mal, como lo veo habitualmente.
1: ¿Cómo lo viste a Ramírez, Gundogan?
0: No, claro, yo recién cuando se metió Augusto, que sabe mucho de arbitraje, y dijo de papelón, dije, va a hablar de lo de ayer.
4: ¿Qué pasó ayer? Increíble que no lo hayan echado a ir todo.
0: Lo de ayer fue increíble.
1: ¿Y Sotones amarilla?
4: No. Y claro.
3: No, el reglamento claro. ¿Ustedes quieren hablar con el reglamento o con el fulgurito de esquina?
4: El reglamento es un piso todo. ¿Qué reglamento?
1: ¿Puede explicar, señor, el juez?
3: Sí, cuando me dejen. Hágalo. Los 2 barras estos que están al aire, sí. A ver. Es un penal grosero de Ayrton Costa que debió ver Ramírez en cancha. Uh-huh. Acá hay un error del árbitro que estaba muy cerca.
4: Horror, diría yo, que estaba cerca. Sí. No puede ver ese pisotón.
3: Me hizo acordar a Tello con Correa en la cancha de River.
4: No vio la patada de Leyendecker, imagínate un pisotón de Ayrton Costa.
3: No, la patada sí la vio.
4: No la vio.
3: Sí, la vio, si lo molestó. El tema es que el cuarto árbitro en ese momento le marcó que era roja, sí. Correctamente. Era el primer partido en su vida que dirigía Boca. Mirá lo que te acordás.
4: Tremendo.
3: Por suerte yo tengo buena memoria.
4: Sí, le vamos a la hora, Ramírez.
3: Era penal, claro, que no vio Ramírez. Bien amonestado por acercarse al VAR, de ninguna manera es una infracción de amarilla, porque es en disputa de balón y es un pisotón. Si la entrada de Ayrton Costa era temeraria o era un tackle deslizante, ahí sí era amarilla. Y Ayrton Costa, que todo esto seguramente no lo supo, se arriesgó a una roja en un minuto en la cancha de Racing.
4: Cannavo con doble amarilla tampoco, sabiendo que tenía amarilla, no le sacó una segunda.
0: Yo te lo doy vuelta con lo de Ayrton Costa.
4: Ayrton Roja, sí, decilo, es Ayrton Roja.
0: Sí, que ya debió haber sido pulsado en el último partido que jugó Boca en cancha de Racing, con aquel patadón a maravilla y tampoco fue pulsado. Pero
3: le suman a Ramírez el otro partido que no dirigió. Pero
5: yo sigo la pelea mía, porque hace un ratito con Germán García Groba, que ahora, viste, todos los árbitros que van a River lo perjudican. Que Racing, y no es contra Racing porque es Racing.
3: Ramírez con Racing, pero no siempre.
5: Que Racing, con todos los beneficios que tuvo Gundogan en la época de Víctor Blanco, ahora salte, viste, diciendo, che... Este árbitro no juega en contra. Muchachos, van dentro del campo de juego.
0: No, Ramírez incluso en la época de Blanco lo perjudicó a Racing notoriamente con Independiente, los 2 clásicos lo dirigió.
5: Pero ¿cuántos partidos favorecieron? Pero Gundogan no es contra Racing, contra River, o el de Boca contra River, el River contra Boca. Todos los clubes, viste, se viven quejando.
0: Pero hay árbitros que predisponen mal, hay árbitros que estoy convencido que van a hacer lo que le mandan a hacer.
5: Pero toda la semana previa se habló de que Ramírez perjudicaba a Racing, que Herrera perjudicó a River,
0: Y
5: después no pasa eso.
0: No, ayer Racing fue perjudicado. Pero igual yo te digo, ¿a vos te parece lógico que en un clásico, a un equipo

0: equipo le cobren 17 faltas y al otro una, el mismo árbitro en dos clásicos diferentes, uno en cancha de Boca y otro en cancha Independiente, ¿eso es normal, Augusto, que un equipo haga 17 faltas y el otro solo una?
1: ¿Sabés cuántas faltas tuvo España contra Costa de Marfil en el Mundial? Cero.
0: No.
1: Es más normal de lo que creemos.
0: No, pero pará, Augusto, vos me estás hablando de un partido donde hubo...
2: Vos también me estás hablando de un partido.
3: No entré pero, porque es el secaluca de los árbitros, no, Augusto César.
0: Pero ustedes me quieren... A ver, parejo, es poco normal. Augusto, de un partido para Augusto.
1: No, pero qué es poco normal, es poco normal, seguro. Ahora, no es imposible y seguramente se haya equivocado. No. Nadie dice que los árbitros son perfectos. Sí, que la campaña que hizo Racing en la previa de cada vez que lo dirige Ramírez... Es insólito, ¿por qué no se fijan? Una cosa que
3: ¿de dónde viene la bronca de Racing con Ramírez?
1: El partido con Independiente. Bueno, el clásico con Independiente.
3: Mirá, una falta de 17.
0: Yo te digo esto. Es cierto lo que decís, Augusto, pero en un partido donde España...
1: falta cobraron un clásico previo a Independiente?
3: ¿Sabés
1: a
3: Racing quién es Otto Ramírez como defecto técnico?
1: A ver
3: si me lo podés ayudar vos.
1: Yo estoy en un momento donde no me gusta mucho
3: ayer,
1: su trabajo.
3: Ayer cuando... Sí.
0: Ramírez.
3: Cuando va a la disputa Dylan Gorosito... Por la espalda, que a mí no me parece FAU.
1: No,
3: ¿eh?
1: No
3: me
1: falta de ninguna manera.
3: Él hace la seña claro. Como que cobra FAU. Él levanta el brazo hacia arriba, hace una seña rara.
1: Yo vi la imagen de vuelta porque lo pasamos en el programa, porque muchos de mis compañeros, equivocados ellos, pedían
3: es
1: falta.
3: Es una acción de juego. Es
1: una acción de juego totalmente. Te dicen hombro contra espalda, es verdad, pero eso tiene que tener la fuerza para derribarlo.
3: Una intensidad, una carga.
1: Totalmente.
3: Y otra cosita.
1: Creo que Ramírez hace la seña como pelota.
3: Se cae Cambeses.
1: Sí.
3: Se cae, no me acuerdo quién más. Pierden bastante tiempo. Hacen los cambios.
1: Y adicionaron 5.
3: Adicionaron poco.
1: Se lavan la manito.
3: A ver qué quería decir Gundogan.
0: No, yo lo que voy a decir con esto es que para mí tampoco es full lo de ayer, pero para Ramírez debió haber sido full, porque el último clásico en cancha de Boca le cobra el mismo full que hace el defensor de Racing a Milton Jiménez, que deriva en el empate
1: todos
0: de Boca.
1: Lloran,
0: el mismo full.
1: Todos lloran, Gundo.
0: Yo digo las cosas como son. O sea, para
1: pero
0: mí...
1: Pero pará, yo tengo una pregunta, Gundo, con la mano en el corazón. Con la mano en el corazón. ¿Vos crees que Independiente... También. ¿Vos crees que Independiente... Y por eso te lo hago bien burdo para que caigamos en razón. ¿Vos crees que Independiente no gana o no ganó el fin de semana su partido frente a la Lepra Mendocina porque... Yael Falcón Pérez, que una vez no le cobró un penal frente a Racing, es un árbitro
0: yo
1: tendencioso
0: creo,
1: en contra de Independiente? No.
0: No sé, yo hablo de lo que...
1: No ganó porque es un desastre Independiente jugando al fútbol. Mirá, Gundogan.
0: Mirá, yo lo que de hecho yo lo que digo es, ayer el empate está bien, Racing tuvo intenciones, no tuvo juego, Racing no ganó por impericia propia. Ahora, para mí la roja de Costa es roja, para gusto no, para mí no. Ahora, si vos vas a la historia de Ramírez con Racing, marca que en cancha de Independiente, en cancha de Racing le anuló mal un gol a Sosa.
1: Pero Racing no puede llorar porque justamente en los últimos años fue beneficiado por los árbitros.
0: Pero vos... Como
1: River, como Independiente seguramente, como Boca, todos son beneficiados y después te perjudican y bueno, ya está, ¿viste? O sea,
0: no, pero
1: así
0: yo,
1: como te dan,
0: no
1: te sacan.
0: Yo lo que digo es, así como a Racing, por ejemplo, no tengo ningún tipo de reparo en decir con Gimnasia, no le cobraban un penal a Gimnasia, cuando suceden en contra, se dice, y cuando le suceden en contra a Racing se hace un mundo, y muchos periodistas hacen un mundo... Y cuando no lo benefician y cuando lo perjudican a Racing, nadie dice nada. Entonces, ahora es normal que en un clásico haya 17 faltas contra una. En un clásico, no en España, con Costa de Marfil, donde la tenencia era 99-1. Es lógico que España no haga un full si siempre tiene la pelota. Ahora, en un clásico donde todo es disputado, que a Independiente le cobren 17 faltas, a Boca 17 faltas y a Racing una... Es raro, en un partido disputado, es muy raro.
3: Lo dijo, Ramírez, profesor, firmado.
1: Sí, un consejito para la gente de Racing que nos trató bárbaro.
3: Dale, que nos tenemos que ir al tour.
1: No puede ser que en el 2026 no haya señal en una cancha de fútbol.
3: Bueno, pero,
1: no, pero eso lo prometió Milito.
3: Pero en la mayoría
1: era promesa de Milito. Promesa de Milito, Wi-Fi.
3: Trabajamos con el teléfono nosotros. En San Lorenzo.

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9: Y la medida de deuda ronda los 500 mil pesos. Las tarjetas no bancarias, casas de electrodomésticos y supermercados concentran en conjunto alrededor del 35% de las personas con atrasos y el 14% del volumen adeudado.
0: Policiales.
9: Aún están prófugos los delincuentes que mataron a un jubilado en una entradera en La Matanza. La Fiscalía Especializada en Criminalidad del Distrito, junto con la Comisaría de San Justo, realizan distintas diligencias para dar con la banda. Recordamos que al menos tres delincuentes ingresaron a la casa ubicada en República de Chile al 2200, mientras el hombre dormía junto a su esposa. Se abalanzaron sobre la pareja y al hombre lo asfixiaron hasta quitarle la vida. La banda utilizó pasamontañas y guantes e ingresaron a la vivienda después de cortar la reja de una ventana del comedor que daba hacia la parte trasera de la propiedad.
0: Internacionales.
9: Fuerte cruce entre Trump y el primer ministro de Ontario, Canadá. Doug Ford amenazó con cortar la electricidad y el envío de minerales críticos a Estados Unidos tras la imposición de gravámenes a sus productos en plena guerra tarifaria entre los países vecinos. Tras el fracaso de las últimas negociaciones, Washington impuso gravámenes del 50% a determinados productos de su socio. Adicionalmente, Trump anunció en las últimas horas que aumentará los aranceles a todos los automóviles, camiones grandes y pequeños, autopartes y al acero a partir del 1 de enero de 2027, si bien las importaciones de acero ya están sujetas a la tasa del 50%. al respecto. En una nota televisiva, el ministro de Ontario, Canadá, Doug Ford, dijo respecto a Trump: que me bese el trasero.
5: Quiniela.
9: Nocturnas en la ciudad, el favorecido fue el 3169-3169. Bonaerense, 3620-3620. Repasamos vespertinas, ciudad 3170-3170 y bonaerense 4632-4632.
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9: Para mañana martes, mínima 8, máxima 14, cielo parcialmente nublado. Ahora en Buenos Aires, 23 y 6 minutos, temperatura 11 grados, humedad 76%, cielo ligeramente nublado.
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4: Nueva hora. Ahora sí nos metemos en Boca, ¿eh? Porque este es un programa que durante 2 horas no lo de Boca, Augusto.
5: Una locura
4: y eso
5: total.
4: Debe estar prohibido
5: debería
4: por el Confer.
5: Debería estar penado por la ley. Si hay un programa que no habla de Boca en 2 horas, debería ir todo preso.
4: Mirá que es un éxito y no hablamos de Boca este programa, ¿eh?
5: Bueno, hay que hablar lo mismo de Boca.
4: ¿Hay novedades en Córdoba, Víctor, o no? Final apasionante.
6: La novedad es que la figura es Usain.
4: Ataja todo.
6: El 2-2.
4: Ataja
6: todo
4: para Newell's, Usain. Vos sabés que está surgido
6: sí,
4: Newell's,
6: señor.
4: Ese chico.
6: Está con la camiseta de la lepra abajo.
4: Está atacando para Newell's, es el partido de su vida, ¿no? ¿Lo está peloteando Central?
6: Sí, sí, lo ha peloteado, ha merecido ampliamente la victoria el equipo que dirige Jorge Almirón, ¿eh?
4: Si pierde,
6: muy superior, sobre todo a partir del descuento de Di María.
4: Si llegase a perder San Paoli después de...
6: Yo creo que con el empate se puede ir, ¿eh?
4: No.
6: Ganaba 2-0.
4: Entonces, Víctor, le voy a pedir humildemente este programa exitoso. Necesita que usted vaya a vestuario después, ¿eh?
6: Yo sé que
4: debe estar fresco Córdoba. ¿Qué temperatura tenemos ahora?
6: Tenemos 8 grados, sí, está bastante fresco.
4: Che, el Super Instituto, ¿cómo le dice López el Real Madrid? Dice el Real, el Real Instituto, le dice.
5: Dijo algo, sí. Pero
7: final de la Fortaleza.
6: El Real Instituto.
4: Sí. Cuénteme
6: y
4: a Ruti.
6: Razón tiene López el otro día con Merlo, ¿no?
4: Ni hablar. Cuénteme de Lanús Argentino, Jorge.
7: Final en la Fortaleza, empate 1-1 entre Lanús y Argentinos. Peña Biafore, el gol para Lanús. Gastón Verón, el gol para Argentinos.
4: Bueno, ¿y es justo ese resultado?
7: Es justo el resultado porque en el primer tiempo Lanús fue el protagonista, Argentinos totalmente desconocido, pero en la segunda parte, después del ingreso de Gastón Verón, le fueron necesarios solo 20 minutos a Gastón Verón para hacer el gol del empate y para hacer la figura del partido, le cambió totalmente la cara, generó 4 o 5 chances clarísimas de gol que pudieron haber terminado en la victoria de Argentinos, no le dio al equipo de Nico Díez, empate 1-1 en la Fortaleza.
4: Gracias Jorge, buen laburo.
7: Abrazo gigante.
4: Bueno, me quedo con tu final, Víctor. Sí, hablábamos de Instituto. Instituto tiene prebendas arbitrales, ¿eh? Digámoslo acá, Instituto tiene prebendas arbitrales, tiene nafta de avión, Instituto. Tiene el cilindro limado, Dari.
8: ¿Pero con qué fin? ¿Cuál es el...?
4: Hay afinidades ahí. Hay afinidades.
8: Sí,
4: ¿O no, Gene?
6: Cositos. ¿Los presidentes?
8: Yo desconozco.
4: ¿O no, Gene?
8: Pará, contá, Gene.
6: Y sí, la amistad está clara y...
4: Tiene aviones el amigo, ¿no?
8: Todo.
6: Claro, el propio Juan Manuel Cavagliato reconoce la
4: afinidad.
6: La amistad que hay, claro. Que
4: afinidad
6: hay
4: con el hombre.
6: Chiqui Tapia, con Claudio Tapia, sí, señor.
4: No.
6: No la desconoce.
8: No me la perdí esa.
4: Instituto es el nuevo equipo del poder, ¿eh?
8: Yo recuerdo un
4: dejó
8: instituto...
4: Dejó Central ese reinado, ¿eh?
8: Un instituto argentino.
4: Enoja Carla, pero Central era el equipo del poder. Mira cómo va el ataque.
8: Carra es la única vez en la historia que no lo los árbitros. La primera es en la vida que Carra no lo los árbitros.
4: Hace rato que no veo un sometimiento tan grande como el que Central le está haciendo a Talleres, Víctor, ¿eh?
6: Se acaba de salvar, ¿eh?
4: Sí, tremendo.
6: Le sacaron casi en la línea y ahora hay tiro libre para Central. Córner corto para la zurda de Di María.
5: La verdad que da lo mismo en el resultado. Ves esto de Talleres y el ciclo está terminado. San Paoli. Empate, pierda o gane, da la sensación de que no está terminado.
4: Tremendo, tremendo.
6: Che. A ver, no veo un movimiento de San Paoli, de aquellos equipos de San Paoli.
4: Nada. Está desvirtuado.
6: Bien, Sebastián Martínez lo terminó.
4: Ah, mira, se lo sacó de encima, ¿no?
6: Sí, señor.
4: Se lo sacó de encima. Bueno, baja vestuarios, usted dice que va a haber novedades. Bueno, todo lo que diga San Paoli...
5: Todos los partidos termina así, Martínez Beligoy.
4: Está enojado Almirón. ¿Con quién se enojó, Jorge?
5: Con el árbitro.
6: Va a buscar al árbitro porque no dejó patear el último tiro libre.
4: Ese es una locura, ¿eh?
8: Es una locura que siga siendo árbitro Fede.
4: Poneme a Carra después que
6: por
4: va
6: a... Por lo pronto y por las dudas, San Paoli ya está en el vestuario, le aviso.
4: Epa.
6: Se fue.
4: Ahora, poneme a Carra más tarde, Walter, que va a reaccionar
5: todos
4: ahora.
5: Todos los partidos, Martínez Beligoy termina rodeado por los jugadores. ¿Cómo se puede dirigir tan mal todos los partidos?
8: No tiene capacidad para dirigir.
4: Hasta tiene una expresión corporal... De poca personalidad.
5: Sí, dirige con su gusto.
4: De poca personalidad.
5: La verdad que no ha demostrado en primera tener la capacidad para hacerlo.
4: Tali, qué profesión insalubre.
6: Tiene el apellido.
4: ¿Sería referir, Tali?
8: Y no, la verdad que no. Muy vigilante.
5: El fin es
8: muy vigilante, muy vigilante. Muy botón.
4: Aman la autoridad.
8: Muy
4: la autoridad.
5: Vos sabés que el sábado, en un día de cumpleaños, que yo estaba buscando algunas cosas, encontré todos mis papeles y mis objetos de la época que dirigía.
4: Sí.
5: ¿Y? Silbato, tarjetas y demás, se los voy a traer para que lo vean.
4: ¿Y te dio ganas de volver a esas tardes?
5: Pero amateur.
4: Pipi tiene un costado oculto del arbitraje, ¿eh?
5: A mí
4: le gusta analizar a los pitos.
8: Y me gusta...
4: Usted sabe que cuando estaba Clos, acá hablábamos una hora de referir,
5: claro,
4: ¿no?
5: Bueno, a Mariano le encanta y aparte sabe mucho.
4: No, y a él le encantaba porque yo sabía todo. Es más, quiero decir esto. Grondona sospechaba que a mí los árbitros me pasaban el informe por mail, porque eran tiempos donde los lunes mandaban el informe, los instructores mandaban por mail el informe de cada referí.
5: El de que va al tribunal de disciplina.
4: Claro, y era a partir de una clave. Y Grondona creía, como yo le contaba a Mariano acá los lunes, cómo había dirigido cada árbitro, porque me chusmeaban cuál era el informe de cada árbitro, a qué árbitro paraban. Porque en ese tiempo paraban de verdad.
5: Paraban árbitros, olvidás.
4: Un árbitro dirigía
5: acá
4: mal.
5: No dabas abasto.
4: Acá yo no recuerdo que hayan parado. ¿Cuál fue el último árbitro que pararon? No pararon más un árbitro.
5: Hubo
4: acá
5: un escándalo con Aval. ¿Recuerdan ustedes en Gimnasia Sarmiento que le costó la carrera?
8: Que a partir de ahí fue al VAR.
4: Sí. ¿Sabés por qué le costó la carrera? Porque estaba jugándose el Mundial Juvenil acá en Argentina y estaba Busaca y estaba toda la troupe de la FIFA.
5: Mirando justo esto.
4: Y justo dijeron, ¿cómo muchachos están cobrando?
5: ¿Qué les pasa, muchachos? Lean las redes.
4: Creo que el Mono Navarro Montoya fue el comentarista de ese partido, ¿eh? Si mal no recuerdo.
5: Puede ser.
4: El Mono cuando estaba en ESPN.
0: Y hace poco pararon uno de Barracas Boca.
8: La Molina, ¿no fue?
0: La Molina fue que lo pararon.
8: Que echó el jugador, el que echó el jugador.
0: Iván Barracas, Iván Tapia.
5: Dirigió bien ese día la Molina.
0: No, pero pararon.
5: ¿Cómo lo van a parar si dirigió bien?
8: ¿Por eso lo pararon?
5: Ganó Boca 3-1, ¿cómo lo van a parar?
8: Por eso lo pararon, echó Iván Tapia.
4: Che, con Ser Comunitario presento a Pipi que me va a dar la tabla anual. A ver, primero vamos a repasar las tablas. Y me interesa la tabla anual porque hoy es un lunes donde no ganó ninguno de los de arriba.
8: Nadie.
4: Yo creo que Agustín Vila descorcha un vino ahora, escuchándonos.
8: Me leyó ganar el primer tiempo, el segundo lo...
4: Se cansó.
8: Sí.
4: Me encantó.
8: Estaba fusilado.
4: Me encantó Independiente Rivadavia, ¿eh?
8: Sí, juega muy bien.
4: Qué bien que está Arce.
8: Me gusta mucho el paraguayo Villarreal de Studer.
4: ¿Viste?
8: Muy
4: juega
8: bueno.
4: Con tres centrales.
8: El Diez Fernández es
4: los dos laterales
8: bueno.
4: Son correctos.
8: Sí, el Ordi.
4: Bonifacio, que lo conocemos de Gimnasia.
8: De Gimnasia Banfield.
4: Y el Ordi, que no pudo hacer pie en Racing. El 5 es buenísimo.
8: Botari, la
4: buenísimo, Rodicilio. Buenísimo.
8: Florentín, la verdad.
4: Florentín.
8: Es muy dinámico.
4: Es de juego, Florentín.
8: De juego y llega al área.
4: Exactamente. Pero
0: delantero.
4: Matías Fernández está
8: Matías
4: mental,
8: Fernández
4: es
8: espectacular.
4: La sacó barata al rojo. La sacó barata al rojito.
0: Gran resultado Independiente de Avellaneda,
4: sí.
0: ¿Eh?
4: Yo noté tal y...
8: Otra vez Rey. A lo de ellos que... A lo
0: levantó,
8: que
0: levantó el nivel. Sí. No, levantó el nivel.
8: Levantó el nivel.
0: Levantó el nivel, Rey.
4: Yo noté que a Millán y a Pérez Cursi les pesa la responsabilidad de organizar a un equipo cuando, sobre todo, la gente se te viene encima.
8: Se equivocó para mí, Viera, en sacar a Montiel, que era el que más corrió, más recuperó,
4: ¿viste?
8: Más intentó.
5: No estaba para salir.
8: No estaba para salir.
4: No, yo sabés que pensé que a Montiel lo iba a meter adentro.
8: Exactamente.
4: Como hacía
8: Quintero. Iba a poner
4: Quintero
8: a Gutiérrez y a Baldo.
4: Sí.
8: Y le ibas...
4: Y otra cosa, Gutiérrez no puede ser suplente en Independiente.
8: Es increíble.
4: Díganme que lo están vendiendo.
8: Pero igual, aunque lo estén vendiendo, que siga jugando.
4: Díganme que lo estén vendiendo, porque yo no puedo explicar... Como Gutiérrez es el mejor jugador de Independiente desde el banco.
8: Y Palai
4: es como ayer Valdés, el mejor en Vélez desde el banco, Pipi.
8: Sí. Valdés venía una lesión, creo.
4: Sí,
8: esa
4: sí,
8: es la única
4: sí,
8: sentencia.
4: Eso es cierto. Eso
8: pero
4: es cierto.
8: Lo del el chico Palai tiene muchas condiciones, sí, pero hoy Gutiérrez.
4: Totalmente.
0: Es mucho más. Y lo que no se aguanta más que Santiago Montiel se cree que es el Dani Garnero, ¿no?
8: No, pero no merecía no, salir.
0: Está bien, pero cada vez que sale quiere romper todo.
4: Y revolvía camisetas.
8: Cuando
4: ve
8: a los compañeros dice, ¿cómo vas a sacar
0: bueno,
8: a mí?
0: Totalmente. ¿Cómo va banco?
4: 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Pipi, así está la tabla anual.
8: Te iba a dar primero la zona.
4: Dale, me gusta.
8: Te digo los ocho clasificados hasta aquí. En la zona A, Instituto 13, Gimnasia de Mendoza, Vélez 12, Defensa 11, Independiente Newell's 10, Platense 8, Deportivo Riestra 7.
4: Oh.
8: Hasta allí los clasificados. Con 7 hay un montón de equipos. Está Riestra, Lanús, Unión, Boca, San Lorenzo.
4: Todos juntos,
8: exactamente.
4: Apiñados ahí.
8: Estudiantes con 6 están en el puesto 13.
4: Mirá.
8: De 15. Zona B, líder argentino, 13. 12 Sarmiento, 11 para Tigre y Rosario Central, 10 para Belgrano, 9 Atlético Tucumán, Barracas y Gimnasia Grima La Plata. Hasta ahí los clasificados. River ante último con 4.
4: Oh.
8: Tabla anual, que te clasifica a las copas y también te da una estrella.
4: Sí.
8: 42 tienen Independiente Rivadavia y Argentinos.
4: Esa tabla me interesa, a ver.
8: Pero más 13 la Lepra, más 8 Argentinos. Uh-huh. 40 Vélez, sí. Hasta ahí los que van a la Conmebol Libertadores. Rosario Central, 39. Estudiantes, Boca, 37. Belgrano, 36. Gimnasia, 35.
4: Belgrano
8: Independiente, 34.
4: Belgrano no juega por esa tabla,
8: no,
4: para la clasificación.
8: Pero sí por ser campeón del anual.
4: Exactamente.
8: Está 6 del anual. O sea, puede meter doble estrella.
4: Y ahí
8: el equipo el ruso.
4: Ahí libera. Ahí libera.
8: No, si mete encima estrella por la tabla anual, otro cupo más.
4: Exactamente.
8: Libera dos.
4: Libera
5: queda
4: otro.
5: Poco en la marca del medio del Belgrano campeón, ¿no? Está raro el medio del Belgrano.
4: No, pará.
5: Defensa
4: y
5: lo
8: que más menos y
4: el,
8: no
4: y el mejor está en la cabina. Es el chino Celarayán.
8: Claro, está lesionado.
4: Está lesionado
5: Celarayán. No, está bien, pero digo, el medio del Belgrano. Defensa lo atacó fácil. Mejor o defensa con Bacari, ¿eh?
4: Sí.
5: Había arrancado como para marchar rápido,
4: pará, pero Bragarín,
5: y lo levantó.
4: Bragarín le llevó a Perrota.
5: Sí, claro.
4: Más Gutiérrez es un buen ataque.
8: Sí.
4: Barbona es un jugador
8: Leandro
4: que
8: Fernández.
4: Rinde. Leandro Fernández.
0: Sí, sí, por sí, ahora sí. Es un técnico de equipo chico, Bacari, ¿no?
4: Opa.
0: Bacari por
5: bueno,
0: ahora es un...
5: Quedaron rencillas.
4: Bueno, lo van a extrañar en el rojo porque...
8: Mirá que le pegaban a Rey figurando los partidos. Lo quisieron sacar
0: que Bacari
8: y Mele
0: se fue,
8: debutó y se comió 4.
4: Bacari
8: se
4: lo metieron en una semifinal de campeonato.
8: Y
0: perdió 14 partidos consecutivos antes de irse.
4: Abrime plan óvalo.
0: 14.
4: Abrime plan óvalo que nos vamos a meter en un tema de Boca. No deben escuchar ni a Robarrena ni Riquelme este informe. Nos vamos a meter en el tema Boca con plan óvalo.
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4: Bueno, Turco, ¿estás?
10: ¿Cómo te va, Hugo? Abrazo grande para todos.
4: Turquito, ¿cómo te descansó el Vasco? Te dijo que estás un poquito más blanco, ¿no?
10: Y claro, producto de que la insolación...
4: Se calmó.
10: Ha pasado, ¿no?
4: ¿Se calmó esa insolación o no?
10: Sí, pero bueno, trajo otros problemas como,
4: ¿por ejemplo?
10: Como gripe y bueno, todo lo que tiene que ver con un cambio de clima, ¿no?
4: Está pachuchón.
5: Eso por andar desabrigado, sí. Turco.
4: Bueno, tema Boca. Ayer Boca peligroso de contraataque, sin dominar el partido como lo hizo en anteriores oportunidades que mereció ganar. Es inquietante que Boca, siendo dominador de varios partidos, no gane. Es preocupante la estadística de Arrobarrena en los clásicos. ¿La tenés, Pipi?
8: Sí.
4: A ver,
8: dirigió
4: Laboratorio Villa Bosch. Laboratorio Villa Bosch, ahí aparece Pipi.
8: 15 clásicos dirigió.
5: 16 con el de ayer.
8: 4 triunfos, 5 empates, 7 derrotas. Tiene un partido que tiene que ver una victoria con River, que es en un amistoso, pero es el 5-0.
4: Sí.
8: Eso lo Boca River. Y en realidad no, te cuento los oficiales, sí. Pero hay resultados que por más que sean amistosos,
4: hoy,
8: te liquidan.
4: Hoy un hincha de Boca, productor en Teis Sport, Julián Cotino, me dijo que tiene un gran triunfo en la cancha de River para ser campeón después del torneo local.
8: Bueno,
4: ¿cuál fue? ¿El de Lodeiro?
5: El gol de Lodeiro.
8: El gol de Lodeiro,
5: claro.
8: Que se lesionó Gago.
4: ¿Y fue el campeón de ese torneo Boca luego?
8: Sí. Cuando llegó Tevez dijo volvió toda la normalidad.
5: De 16 clásicos, y le sumamos el de ayer, solo ganó 3. A mí me parece un dato... tremendo.
4: ¿Por qué?
5: 5 empates y 8 derrotas.
4: ¿Qué explicación le encontramos?
5: Mira, en muchos se dio la coincidencia que como él apuntaba a Copa Sudamericana y a Copa Argentina, hubo algunos, los Racing, los Independientes, los San Lorenzo, que rotó. Rotó en Boca River porque tenía la llave de Copa. Es más, en el que puso suplentes lo ganó en la Bombonera frente a River. Pero son números bravos de 16
8: clásicos.
5: El
8: de Racing es tremendo. Hasta ayer había dirigido 5, perdió los 5. El de Racing.
5: Sí, a ver...
8: Y con San Lorenzo dirigió 3, perdió los 3.
5: Sí, no le ganó a Racing, no le ganó a San Lorenzo, no perdió con Independiente.
4: Chicos, con este Racing, con este San Lorenzo y con este Independiente.
5: Bueno pero pará, vayamos a...
4: No, pará.
5: Hace 10 años todo esto.
4: Bueno, pero pará.
5: Hay que ver cómo estaban en ese momento.
4: Racing estaba más encumbrado porque estaba volviendo Milito como jugador, había sido campeón con Coca en 2014.
5: En el River le peleó al River de Gallardo.
4: Chicos...
5: En los partidos de los mano a mano.
4: Bueno, pero en estos tiempos, qué Boca... Y acá lo excedo al Vasco, pero también lo incluyo a Almirón, a Diego Martínez, al mismísimo Úbeda. No le puedan ganar a Independiente y a San Lorenzo. Y en este campeonato Boca va de visitante.
5: Sí, claro.
4: Va al Libertadores de América y va al Nuevo Gasómetro.
5: Y recibe a River. Boca es el único que juega contra todos los demás grandes. Solamente enfrentó a Racing. Le quedan los otros 3 todavía. Porque el de ayer es un intersonal. mucha gente capaz que no se acuerda, pero a Boca le tocó justo con Racing, y a Racing le tocó con Boca, porque hay que decirlo así también. Pero sí, el dato en los clásicos para el Vasco no es bueno. Y mañana, porque no me acuerdo de memoria, pero Boca jugó ya con Riquelme 51 clásicos. En la gestión Riquelme, si no me falla la memoria, de 51, ganó 12 nada más.
4: Tengo ese dato.
5: Si no me falla la memoria. Y perdió 20, el doble, 23. Lo hice hoy a la mañana.
4: Es fuerte. A ver, ganó apenas 12
5: de 51. 12
4: de 51. 12 de 51 clásicos ganados.
5: Correcto. Perdió 23.
4: Y eso,
5: la empató.
4: Y eso que no hay grandes contra River, tiene una estadística igualada.
5: Pero con eliminaciones en los mano a mano a favor de Boca.
4: Bueno, pero tiene 5 ganados, 5 empatados. Sí. De ahí que hay dos eliminaciones de Boca. ¿O tres?
5: Fueron tres mano a mano,
4: hay un
5: los
4: triunfo,
5: eliminó Boca.
4: Hay un triunfo en La Plata por Copa Argentina.
5: Copa Argentina.
4: Está el de los pibes de River en la Bombonera.
5: Exactamente. Y otra Copa de la Liga más, si no me falla la memoria.
4: No, y está el de Diego Martínez en Córdoba.
5: El de Diego Martínez en Córdoba, correcto.
4: O sea que de esos 5 empates hay 3 triunfos por penales.
5: El de Córdoba no fue por penales, fue 3-2 en los 90.
4: Tenés razón. Y 5 derrotas. Pero contra Independiente, gestión Riquelme, 2 triunfos, 6 empates, 2 derrotas.
5: Eso sí es grave.
4: Contra San Lorenzo, escuchá, 2 triunfos, 3 empates y 3 derrotas. Contra este San Lorenzo, que se arma como puede.
8: Increíble.
4: Boca, desde que Riquelme es... dirigente de Boca, perdió más partidos de los que ganó.
8: Y uno no lo perdió, ¿te acordás que hace el gol Perrito Barrios sobre la hora y cobraron no sé qué favor?
5: Estos datos de la
4: con San Lorenzo, 7 derrotas con Racing. 7 derrotas, 9 empates, 3 triunfos.
5: Sí, sí, con Racing final. Es tremendo, porque aparte te ganó. Boca le ganó
4: terrible,
5: las dos eliminaciones de Copa Libertadores a Racing.
8: Ya, por penales, no le ganó. En los 90 no le ganó.
5: Russo lo eliminó en la cancha de Boca. Había perdido 1-0, le ganó 2-0 y Almirón lo eliminó por penales. Ahora.
8: Después lo eliminó también por penales en la cancha de Lanús.
5: Yo saco la del Vasco porque tenemos que ir 10, 11 años atrás.
4: Sí.
5: Pero esta sí. Estamos hablando de los últimos 6, 7 años, que es la gestión de Riquelme. Y San Lorenzo, Independiente, no están gozando de muy buena salud en estos
4: Turco,
5: años.
4: Turco, ¿tenés alguna explicación de esto?
10: No, la verdad que está en desventaja en todos los clásicos, más allá del superclásico con River, que está... en igualdad, pero en los mano a mano Boca lo ha eliminado a River.
8: Está bien, pero perdió con Racing, perdió con Independiente de local, Turco.
4: No puede ser lo
8: negativo. De local con Racing,
4: pero
8: Independiente.
4: Es una cuestión de personalidad, es una cuestión de que el Vasco no logra tocar la fibra íntima.
10: No, pero yo no le he hecho la culpa
4: de que no hay jugadores de clásicos.
8: Hay algo que tienen que entender los dirigentes de fútbol, y sobre todo los de Boca, que no aprendieron nunca. ¿Al jugador cómo lo motivás? Con Villuya. Cuando juegan los clásicos, premio triple. Boca algún día
5: pero
8: tiene que hacerlo.
5: Boca, ¿qué más le querés
8: chico,
5: pagar?
8: Chico, no importa.
5: ¿Sabes las que cobran los jugadores de Boca?
8: Ay, vos te
5: están
8: querés...
5: al día.
8: Chicos, los del Real Madrid cobran fortuna y después le dan un premio por salir campeón.
5: Pero
8: si
5: Boca
8: no le...
5: siempre tuvo premio y lo perdía lo mismo.
0: No, pero cuando perdés le tienen que descontar el sueldo también, ¿eh?
8: Chico, le tienen que decir...
0: descontar el sueldo
8: Boca,
0: cuando pierden, porque
8: no
0: me que sumar lo que pierden y lo que
8: gana. San Lorenzo. Boca tiene que estar de acá a 10 años a uno o por encima de San Lorenzo. Premio triple con San Lorenzo.
0: No, yo no estoy
8: ¿qué
0: de acuerdo.
8: ¿Qué es lo que hace San Lorenzo para jugar con Boca?
0: Yo no estoy de acuerdo.
8: Con Racing, premio triple. Chicos, es así esto.
4: ¿Vos decís que San Lorenzo le da premio triple si le gana a Boca?
5: No está ni al día.
8: Históricamente. Es más, la gente se lo hace saber que es más importante que ganar el Huracán.
4: Que la gente se enciende
8: pero
4: de una manera especial, es cierto.
0: ¿Pero por qué le vas
8: el
0: a pagar?
8: Racing,
0: no, porque
8: el
0: cuando perdés,
8: se motiva más con Boca
0: cuando
8: que con
0: el clásico y le descontás del sueldo, no te lo van a permitir ellos. Y es lo que tendría que pasar.
8: Tienes que firmar la cláusula. Cuando perdés un clásico se te cuenta la guita.
5: Yo creo
8: y van
5: que...
8: a jugar de otra manera. Te lo puedo asegurar.
0: Bueno.
8: Porque el de San Lorenzo Racing Independiente no lo vive como el de Boca.
4: Sí.
8: Le duele más al de Racing San Lorenzo Independiente perder con Boca que al de Boca, al jugador, ¿no? Perder esos partidos. Y al hincha le duele. Y se lo tienen que hacer saber.
4: Bueno, cerrame Planóvalo. Tenemos que cumplir con algo de tanda, Walter, ¿no? Y tenemos que escuchar a Orlando Gil que se está yendo al Lille. San Lorenzo pierde a su arquero. San Lorenzo pierde a su arquero. Y ya vamos con Genesoni porque va a hablar Di María seguramente. Va a hablar Almirón que está recaliente con el árbitro. ¿Qué pasará con Sampaoli? Nos cuenta en Córdoba. Y tenemos que hablar del Rojo y tenemos mucho más. Dale.
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10: Para que disfrutes con tu familia y amigos. Bueno, Turco, escuchá lo que te va a contar Augusto. Yo lo que planteo de la era Riquelme, para trazar una divisoria, Riquelme quiere ir con calma sobre los pibes, quiere que el periodismo no los agrande, que no le busque comparaciones, que no diga que Aranda es el nuevo Thiago Almada, que no crea que Leo Flores tiene cosas de Angelito Di María, que el Jagger Herrera es Ruggeri apareciendo en Boca en el 81, en aquel equipo de Diego.
11: Que no tenga el mismo final, ¿no?
10: O el Conejo Tarantini con esos rulos. Pero qué presencia de Jagger. Que Dylan Gorosito no ataca como el Negro Ibarra. No quiere que se plantee esa pompa. No sé por qué lo hace. No sé con qué efecto. Si teme que esos pibes se agranden o que los representantes se lo quieran llevar rápido y demás. Ahora, y sentate, Pipi, acá porque vamos a analizar también las salidas. Si yo tengo que analizar la gestión Riquelme, en cuanto a la promoción de jóvenes y el famoso Boca Predio, es extraordinaria. Ahora, si yo tengo que analizar la gestión de contrataciones, es de regular para mala. Esa es la divisoria que hago. Entonces, ¿a qué aferrarse? Aferrate a lo que te da resultados. Si vos con el Boca Predio tenés pertenencia, tenés entrenadores que son del club, tenés a un técnico como el Vasco Rabarrena que tiene huevos y los pone Porque esto es lo que no hizo Costas en Racing, que lo calentó a Milito. Y ahí sí le doy la razón a Milito. Fui a ver a Independiente el sábado, me acordé.
4: ¿A Rayago?
10: A Rayago, querido.
11: Qué bueno ese pibe.
10: Se fue, Quintero se fue, porque no le traían centrales medio pelo que pedía a uno que jugaba en Hungría, que no, nunca supimos cómo juega. Se fue porque no le trajeron un central. Y acá hay un pibe de 17 años en la reserva del Rojo, que yo no te digo que es Enzo Trocero, pero que jugó con aplomo el pibe. Ayer entra Jagger Herrera y muestra más prestancia que Ayrton Costa, que es un cable pelado. Los centrales de Boca son una bomba de tiempo. Son una bomba de tiempo. Di Lolo, Figal, Ayrton Costa. Y aparece Jagger Herrera y muestra presencia. Hace la simple, no se complica. Entonces, entre el Boca predio y el Boca que contrata, ¿con qué te quedás?
4: No, sin duda, por lo que rindieron y por la economía, con el Boca predio. Yo comparto que salieron muchos y buenos, y comparto que se incorporó muchas veces mal y otras veces bien. Yo creo que hay grandes aciertos de incorporaciones y hay otras que hubiésemos traído todos si fuésemos dirigentes y que salieron mal.
10: ¿Tenés lista de Boca predio, jugadores que Boca llevó a la primera división, se afianzaron, ganaron títulos en algún momento? Me acuerdo de Varela, por ejemplo. Varela es campeón con Boca, Sandes es campeón con Boca. Colo Barco, no sé si fue campeón con Boca. Pero bueno, esos chicos con el X lo llevaron a Boca a una final de Libertadores. Mirá, no
4: desde,
10: es poco.
4: Desde que llegó Riquelme, decir principio del 2020 hasta ahora, debutaron 49 chicos. Yo acá siempre hago una salvedad, porque en el medio de la pandemia, cuando Boca quedó aislado tras Mineiro, debutaron casi 20 de una, porque ni Miguel pudo ir a la cancha.
11: Modenza.
4: Bataglia, claro, Bataglia se hizo cargo y puso a la reserva contra Banfield y San Lorenzo. Pero vamos a los que se asentaron. Desde el 20 para acá, Changuito Ceballos, que era uno de las promesas más grandes que tenía, hoy por hoy, a resolver. Para mí va camino a quedar colgado hasta fin de año.
11: 7 puntos.
4: Siendo generoso.
12: 7 puntos.
4: 6 puntos.
12: 4 puntos.
4: Chico. No, 4 no, 7 me parece exagerado.
12: Jugó bien 6 partidos. Poco.
4: Jugó bien, lamentablemente, tuvo 2 lesiones muy bravas. Pero Ceballos
10: Pero fue una buena promoción de ese pibe. En su momento ilusionó.
12: Tiene 25 años, Hugo, no llegó una oferta.
4: Bueno, yo creo que lo de la oferta también tiene mucho que ver
10: con las lesiones.
4: Con las lesiones y con que todos ven también que queda libre a fin de año, que vería cualquier club.
12: Yo soy un fenómeno. ¿Y qué pasó? No, me quedé sin voz durante 100 partidos.
10: Pero en diciembre, ahora están especulando, en diciembre va a jugar a otro lado.
4: Mira,
10: ¿no renueva con Boca entonces al final? ¿Fue humo eso?
4: No, es que sea humo. Yo insisto en la buena relación. Es más,
10: siempre tuvo razón el single uno ahí, que le quedaba libre.
4: Cuando vos hablás con el representante, da a entender de que si esto la semana que viene no se... termina el mercado, ¿no? La semana que viene se sabe si se va o si se queda. Ahí puede aparecer una renovación por un año.
12: Uh-huh. Yo soy Boca, le ofrezco menos.
4: Obvio que le van a ofrecer menos. Ya no está mala propuesta.
10: Tiene un contrato altísimo el Changuito. No,
12: por eso le va.
10: ¿Lo contaste eso?
12: Claro, pero si ahora que te quedaste sin club, le ofrezco menos.
4: Yo creo que va camino a eso. Y después veremos si él la quiere renovar o si irá libre a fin de año.
10: Ahora debiera haber un gesto de buena voluntad de Ceballos de renovarle a Boca para conseguir una oferta digna.
4: Puede ser.
10: ¿Quién más?
4: Varela, que debutó también con Miguel.
10: Lo vendió al Porto 9 palos. 12.
4: 8 puntos. Varela.
11: 8 puntos.
10: Varela.
4: Un 5 de nivel, ¿eh? Un 5 de nivel. Medina, otro de los debuts.
10: A mí me encantaba Medina.
4: 15 millones
10: y en Boca,
4: a Foster.
10: Para mí nunca lo valoraron del todo.
4: Medina tuvo muy mal gesto con Boca.
11: Negoción.
4: Cuando se colgó, sí, fue un negoción, pero él decidió no jugar contra Gimnasia. Con Gago de entrenador, Gago lo apartó y no volvió a jugar.
10: Buena decisión de Gago en su momento.
4: Impecable.
12: Mal asesorado, como el caso Julián.
10: Sí.
4: Mal asesorado por el grupo que lo manejaba, entre ellos Gabriel Peñalba.
10: ¿Era el representante, Gabriel?
4: Uno de los que trabajaba con él. Que se enojó cuando contamos que lo iban a colgar y lo terminaron colgando. El cuarto, X Fernández. Boca lo vende por la cláusula también, 21 millones.
12: X sí debuta aquel partido con Manfred.
4: X debuta en el 21 con Miguel, con Patronato, por Copa de la Liga.
11: 9 puntos.
4: Con Varela.
12: Y fue un punto muy alto, la verdad. Jugó la Copa Bárbara.
10: Ese chueco me encantaba a mí.
4: Un jugador bárbaro que Boca hizo bien en prestarlo a Tigre.
11: La verdad.
4: Tigre lo potenció en ese buen equipo de Martínez. Y después lo trajo ya siendo un jugador. Sandes, quinto.
12: Sandes lo condenó al que el penal con River.
4: Sí, pero...
12: ¿no? Selección de Paraguay.
4: Terminó siendo vendido a Central en 3 millones. Fue interesante porque le peleó el puesto a Fabra en un momento... A Miguel le gustaba mucho Sandes. Gianpaoli, otro que debutó, está préstamo en Gimnasia. No se asentó nunca en la primera.
10: Tampoco jugó poco, ¿no?
4: Valentini, que tuvo mucho. Un jugador bastante limitado.
10: Pero jugó una final de Libertadores. Después se fue libre.
4: Por cuestiones del entrenador.
10: ¿Dónde juega ahora?
12: No, pero estaba expulsado rojo.
4: Libre. Se fue libre. De Boca está en el Alavés.
10: ¿Sabés que no sacó el Boca predio?
4: ¿Qué?
10: Arquero.
4: Es verdad.
10: ¿Y sabés que no sacó el Boca predio? Un 9 después de Vázquez.
4: Mira, yo creo que arquero hay. Está cedido en San Martín de San Juan, que es Díaz Robles.
10: Bueno.
4: Para mí es un arquero atajador de penales que me gusta. El tema es que tenés a García con 40 años.
10: ¿Por qué digo no es de Boca? Porque Bray no es Boca predio.
4: No.
10: Se lo compran a los Andes.
13: Efectivamente. Y Agustín Lastra.
10: ¿Y qué tal es Lastra?
4: Tiene razón el turco.
10: ¿Qué tal es Lastra?
13: Según una vez me dijo el Colorado Regenjar.
10: Lastra es amigo tuyo, turco, ¿no?
13: No, me dijo que Lastra en las inferiores, que es mejor que en aquel momento el arquero del futuro era Manu Rofo. Sí. Otro Boca predio.
4: Lo condenó Chelotto a Rofo, ¿no?
13: Claro,
12: no,
13: quedó libre.
12: Lo Rofo,
13: después fue a ti, instituto,
4: sancionó a los colombianos de Rofo. Por favor.
13: Hay otro que era mejor que Manu Rofo y era Agustín Lastra.
10: Bueno.
13: Atajó esos partidos cuando el equipo quedó aislado.
10: Me gusta.
13: A Sebastián Battaglia frente a San Lorenzo y frente a Banfield.
10: Haceme un punto ahí, está apasionante el tema, se prendió mucho el chat de YouTube con todas las contrataciones. Ya va el single 1, va con las contrataciones, ¿eh? ¿Qué compró Román? ¿Qué compró Román y qué generó de las inferiores? Con Nucha escuchamos a Sampaoli, a ver qué dice.
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15: Nos desequilibró un poco.
16: Jorge, ¿cómo estás? Por acá, Ignacio Cortés, estamos en vivo para la cadena del gol, para Radio Sucesos. Preguntarte cuáles son las principales mejoras que notás en tu equipo. ¿Y qué te preocupa que ves que aún no mejora y que a esta altura pensabas que ya debería haber mejorado? Muchas gracias.
17: La verdad que lo que yo siento futbolísticamente, que tiene que ver exclusivamente con el juego, es lo que nos está faltando. Por el control con el balón, tener la posibilidad de dominar los partidos. Estamos acelerando mucho cuando llegamos a campo rival. Eso no nos permite dar mucho más pases en campo rival que lo que uno pretende. La pospérdida tampoco se hace muy agresiva porque quedamos desconectados con la aceleración de jugadores que tienen características de ese tipo, Rick, De Petri, un montón de jugadores que por ahí están más vinculados a la individualidad que al juego, y los que están vinculados a poder jugar por ahí no están entrando del circuito de conexión y nos cuesta dominar los partidos. Entonces por ahí creo que al principio en algunos partidos como Newell o como Vélez pudimos lograrlo por momentos, después de ese lapso nos costó. Hoy lo pudimos hacer en el primer tiempo en algún momento, pero lo que creo que tiene que mejorar el equipo para protagonizar es mejorar su juego.
18: Bueno, Jorge, en vivo, aquí a su izquierda, en Radio Suquía. Usted dice que se descontroló un poquito en el segundo tiempo. Ahora, yo le pregunto, ¿cómo se trabaja para no desmoronarse?
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7: Sí, claro. Sí. Todo de George.
8: Vos
7: George
8: sabés que Barco debutó con Russo en el 2021.
7: Sí, con un partido con Unión de Santa
8: con
7: Fe.
8: Con Unión, exactamente.
7: Un viernes que recuerdo que sacamos a la mamá, que contó que de 25 de mayo lo traía todos los días en un auto a gas.
8: Sí.
9: No me compliqué, dos, con el gringo.
8: Dos años después se afianzó con Almirón.
7: El papá de Barco es amigo de gringo Singolani. Carnicero de 25
8: sí,
7: de
8: señor,
7: mayo.
8: Sí, señor, Walter Barco. Mandamos un saludo si están escuchando.
9: Creo mala elección en el representante. Lo único malo de.
7: Bueno, hizo a nadie palo. ¿Quién fue el representante?
8: Rocco fue.
7: Pero ya no, ¿no?
8: No, no. ¿Sabés quién lo maneja ahora? ¿Me contaron?
7: ¿En inglés?
8: No. Jorge Méndez, el de Cristiano Ronaldo.
7: ¡Oh, qué nivel!
8: Agarró Chelsea. Dos chicos.
9: Un buen ojo de Román que le iba a costar Europa. Yo tenía Chelsea.
8: Hoy fue al banco en Chelsea, ¿eh?
7: ¿Fue al banco?
8: Sí.
9: Ahí está. Mi buen ojo fue al banco.
8: Bueno, sigo. Si no, terminamos nunca con él.
7: Vamos.
8: Se abren ventanas.
7: Vamos, sí. Que viene Yudica, dale.
8: Aaron Molinas, otro que debutó. Préstamo en defensa,
9: ustedes,
8: ¿no?
9: De botines negros.
8: No, yo no tengo nada que ver.
7: De Tigre jugó también, ¿no? Préstamo.
9: Está en defensa.
8: Jugó en Tigre.
9: Con Diego Martínez.
8: A mí es un jugador que me gustaba, sí, pero bueno. Sí. Boca no te perdona.
7: Una vez que arbitraje. Ezequiel Sosa lo comparó con Kevin De Bruyne.
9: Ahí está, bueno.
7: En Teise Sports llegamos todo el piso.
8: La cantidad de barbaridades que tiene Sosa grabadas.
9: Sí, sí.
8: La última, la del Changuito Ceballos, que lo comparó con Julián Álvarez.
9: Ahí está, así
8: búsquenlo.
9: Bueno, escúchenme a mí que soy el que acierta todo.
8: Salteo varios que debutaron con Bataglia en el tema de la pandemia. Entre ellos, Taborda.
9: No, era Mancuso, sí.
8: Sí, está bien.
7: Sí, Taborda pintaba bien.
8: Sí, Taborda fue vendido al Panathinaikos.
7: Jugó una final de Libertadores, Tabordita.
8: No, bueno, pero eso
9: la rompió en Platense.
8: De Almirón, Taborda es un buen jugador que fue campeón en Platense.
7: Sí.
8: Se fue al Panathinaikos. Después, más chicos. Estos debutaron con Ibarra. Langoni.
9: Sí. Bueno, lo vendieron.
8: Luca.
7: Fue campeón en Boca, Langoni.
8: Langoni es el responsable de esa remontada de Boca con Atlético Tucumán en la Bombonera.
7: Bueno, Langoni y Vázquez, ahí están los nueve que gestó el Boca predio. Y el Torito Morales.
10: Vázquez sí, no. Pero Vázquez vino
9: de Patronato. Venía Vázquez.
10: Para el gol,

0: en préstamo en Barracas. El gatito Ávila, que no, no tiene mucho que ver con el Boca Predio, así que te lo tachamos.
1: Viene
0: de
1: Central.
2: No es Boca Predio.
0: No es Boca Predio, Gastón Ávila. Sí, Boca lo compró y lo terminó vendiendo de vuelta. Vázquez, como decíamos, de Patronato. Bray, hay que empezar a tachar.
3: Los Andes.
0: De los Andes. Los que debutaron con Almirón, Anselmino.
1: Crack.
2: Tremendo 22,
0: 23 millones de
2: cláusula. Una vez Riquelme me dijo que iba a jugar en la selección.
0: Sí.
2: Pintaba bárbaro en Boca, pero se lesionó mucho, che.
0: Tiene una cantidad de lesiones que para mí ya le pasaron factura.
3: Pasó por Alemania, ¿no?
0: Sí, en el Dortmund. El tema es, ¿por qué no puede jugar? Saralegui, para mí un muy buen volante, que está préstamo en Tigre. Mauricio Benítez, que debutó con Martínez.
2: Un 5, medio pesadote.
0: Lo acaban de vender, hoy fue oficial el comunicado de Boca al Royal de Bélgica, 2,5 millones.
2: ¿Lo vende Boca?
0: Lo vendió Boca, sí. Se queda con el 20%.
3: ¿A cuánto?
0: 2,5 millones, Tali.
3: Buena venta.
0: Por un jugador que Boca decidió no tener en cuenta. Creo que había algún tema con su representante también.
2: Jugó poquito en Boca ese chico.
0: Jugó poquito, sí. Dilolo, otro de Boca Predio, que sigue estando en Boca.
2: Bromil.
0: Para mí, con mucha más prensa que nivel. El marcador central.
2: Le encanta a mi amigo Horacio Pagani, Dilolo.
1: Bueno, evidentemente me lo partió con Corpiño.
2: Lo pidió para la selección, Horacio.
1: Bueno, Horacio.
2: Respeto a mi amigo Horacio.
1: Seguime a mí, Horacio. Vos seguime a mí, que no le pifió una de estos.
2: Escucha esta radio, Horacio,
0: le mandamos
2: por favor.
0: Un saludo. En esta se equivocó. Sufi Aurre, que se fue a préstamo Uruguay.
2: Sí.
0: Ya no está. Milton Delgado, que sigue estando. Todos estos debutaron con Martínez.
2: Boca Predio.
0: Mendía, que está en Platense.
2: Central.
0: Jugó muy
2: central.
0: Mal el otro día. Le hizo un penal a Briasco. Dalmazo, que está a préstamo también en Platense. Gorosito.
2: Dylan.
0: Que está hoy por hoy formando parte de la primera.
2: Bien, buen rendimiento tiene Gorosito.
3: Me costó mucho llegar a la primera.
2: Gorosito, sí. A ver, ya que estamos en la comparativa con las contrataciones. Gorosito, por rendimiento, es más que Barinaga.
1: Es el nuevo Pablito Jerez.
0: Lo postergaron sin sentido por los Weigand, por los Barinaga.
2: Sí, insólitamente. Demoraron su llegada a la primera de Boca.
3: Riquelme lo demoró, ¿no?
0: Bueno, los entrenadores de turno. Nah. Porque como llegó a Robarrena y dijo, me lo subís a primera, lo podía hacer otro.
2: Todo
0: el tema
2: es que
0: tenían pánico.
3: Hay una decisión dirigencial también, después del Mundial que tuvo, de traerle jugadores por encima de él. Eso, más allá del técnico, es una decisión de Riquelme.
0: Llegaron Barinaga, volvió Weigand, compraron a Blondel. Ruiz debutó con Gago, Joaquín Ruiz sigue en reserva. Rey Domenech, que está en la primera de Boca. Gelini, que se va a Uruguay.
3: Es de Gago,
0: Aranda.
3: Domenech es de Gago.
2: Sí.
0: Domenech es de Gago,
2: acá viene
0: porque
2: lo último.
0: Delgado estaba cedido.
2: Y lo mejor viene, Aranda.
0: Aranda, que debutó con Úbeda, más allá de no hacer pretemporada.
2: Aranda, ¿no es de las mejores apariciones del Boca Predio?
0: Sí, sí, a mí me encanta.
1: A mí me gusta más Flores. De los dos me gusta más Flores.
2: Pero ayer el que encaraba era Aranda,
1: Sí, a ver, la gran aparición para mí es Barco.
3: Masticando
0: chicos. Barco para mí es un jugador extraordinario.
1: Barco, Anselmino son tope de
0: gama. Yo comparto lo de Anselmino.
1: Es que Fernández está ahí.
0: No te sirve un jugador que no puede jugar nunca.
1: No, bueno.
0: Lo de Anselmino, Boca vendió 23 millones.
1: Bueno,
0: a un jugador que se fue con 5 de garro.
1: Un rendimiento
0: para Roabarrena debutaron Flores y Herrera.
1: Este chico. Jagger ayer trabó una, casi lo vuela el jugador de Racing.
2: Bien, Jagger, turco. ¿Lo tenés visto a Jagger?
4: Sí, sí, obviamente.
1: Se tiene que dejar la barba, color rulo y la barba.
2: Ahora. Hoy mi amigo Senosein dice que no se parece a Jagger, al corte de cara de Jagger.
1: No importa.
0: ¿Sabes a quién es igual?
4: A Pedro Brieger.
1: Sí. Le puyol.
2: Escuchá.
1: Es Tarzán Herrera.
2: Boca tiene que contactar a Jagger, a Mick Jagger.
0: Para llevarlo a la bombonera.
2: Y armar una movida con este pibe.
1: No que dicen que...
2: No, dijeron
0: eso. No estamos para eso. Necesitamos ganar.
2: Boca tiene que armar una movida desde las redes sociales con lo fuerte que es Boca en cuanto a redes y a impacto mundial.
0: ¿Sabes qué?
2: Y hacerle saber a Mick Jagger que tiene a su Jagger jugando de 6.
0: Le van a poner a Mick la nota de Jagger del nuestro y va a decir que no sabe quiénes son y que nunca escuchó un tema.
2: Pipi, lo tuyo. Ponele música de suspenso. Ponele música dramática.
1: De velorio,
2: ponele música dramática. Porque acá.
1: El Ojo de Román se llama esto.
2: Acá vinimos del Ojo de Román, Boca Predio. Apariciones estelares, extraordinarias.
1: A cataratas a la hora de elegirlo.
2: A la política de contrataciones de Román. Escucha.
1: El 2 que venía a reemplazar a todo el mundo, el primer refuerzo. Carlos Charlie Zambrano. Increíble, llegó con 30 años, libre, raro, ¿no? Del Dinamo de Kiev. Paul Fernández, gran hallazgo de Román, porque la verdad, por Paul... apostábamos muy poco y terminó siendo determinante en aquella levantada del equipo de Russo.
0: Dos veces se fue sin dejarle un peso a Boca.
1: Invierno del 2020 llegó Javi García, llegó Edwin Cardona del Tijuana y esto es muy gracioso porque vino Pulpo González que hace un

0: poquito reconoció una nota que le dijo: Román, estoy lesionado.
1: La semana pasada se retiró del fútbol el Pulpo.
0: Claro, y dijo: Román, estoy lesionado. No importa, ven igual, le dijo Román. Ven igual, estaba roto. Increíble.
1: Y se iba a recuperar algún
2: gran profesional. Y gran tipo el Pulpo
0: González. Y la luna en un gol clave con Mineiro.
2: Es verdad, digan
0: si no,
2: todo,
0: si no hubiese sido otra historia.
1: Totalmente.
0: Verano del 2021, Marco Rojo.
2: Gran incorporación.
0: Adivinen cómo llegó.
1: Qué bien jugó Rojo.
0: Libre de Roto. Manchester United.
1: No. Qué bien jugó Rojo ayer.
2: Es un juego distinto.
3: Qué la categoría. Cajita de sorpresa, ¿no?
1: Este tema me olvidé. Muchos hinchas de Boca hoy en la calle calientes porque Rojo le gritó el gol.
0: El gol no lo gritó, hizo como un...
2: Se fue corriendo con la boca cerrada.
1: Hoy me cruzó uno en una moto con el escudo de Boca en la calle.
3: Tenés razón.
1: Estoy caliente con Marcos Rojo.
3: Le mordió la mano a quien le dio de comer.
2: Un poco más.
3: Le mordió la mano a quien le dio de comer, Rojo.
0: Invierno del 2021. Este es el mercado. Orsini.
1: Esperá, Yudi, que vamos por el 21.
0: Esteban Rolón. El Beto Briasco.
2: Ese fue el peor mercado.
0: Luis Advíncula. Juan Ramírez.
1: De eso, el único que le dio fue Advíncula.
0: Verano del 2022. Darío Benedetto.
1: Pipa, pipa.
0: Bien. Figal.
2: Bien.
0: Oscar Romero llegó libre.
1: Un
0: la vuelta de Paul Fernández y Leandro Gray. Bien. Invierno 2022. Martín Payero. Del gran equipo libre de Chipre, Facundo Roncaglia y Sergio Romero.
2: Bien.
1: Chiquito.
0: 2023, todo para limpiar a Rossi. 2023, Bruno Valdés, Miguel Merentiel. Fueron a buscar a López, trajeron a Merentiel.
2: No, lo de Merentiel es de los mayores aciertos de la gestión.
0: Claro, fueron a buscar a López.
2: Pero, préstamo, 3 más, millones 60
1: te diría que el único acierto hasta aquí es Merentiel.
2: Ah, bueno, con Romero
0: llegó. Y Romero llegó a la final.
2: Rojo fue un
0: Paul
2: acierto.
0: Paul Fernández, el primero que ganó el campeonato.
1: Bueno, Chiquito
2: Rojo salió 4 veces campeón en Boca.
1: Lo tomo Chiquito Romero.
0: 2023, Lucas Hanson, Lucas Blondel, Marcelo Zarachi, que es histórico, porque hasta aquí es el único jugador que Boca compró y que pudo vender en este mercado de pase. Bujaude y Edinson Cavani. Este, para mí, bien traído. Después no cumplió con la expectativa.
1: Sí.
0: 2024. Cristian Lema, Kevin Zenón, Lautaro Blanco.
2: Muy bien Zenón y Blanco en ese mercado.
0: Invierno 2024. Gary Medel.
2: Dios mío.
0: Belmonte, Brian Aguirre, Milton Jiménez, Marte Gani, Miramón, Barinaga.
3: Barinaga.
2: Hay algunas contrataciones difíciles.
1: No, explicar, totalmente.
0: Verano 2025, casi 5 Lopas, Carlos Palacios, Charlie Brecht.
1: Que ayer fue al banco y no entró.
0: Ayrton Costa, Rodrigo Bataglia, Alan Velasco.
1: Pará, Bataglia es buen jugador.
3: Es bueno.
0: Alan Velasco, chico.
1: Ah, pero Velasco está levantando, ¿eh?
2: Velasco entra con ganas.
0: Diez, malo, le
1: pero me gusta cómo entra.
0: Ander Herrera, Williams Alarcón, Agustín Marchesín.
3: Ese fue un buen mercado de pases.
1: Sí,
2: para fue mí el de Gago previo a Alianza Lima.
1: El mejorcito Gago fue el mercado de pases.
0: Invierno 2025, Malcolm Braydan, Marco Pellegrino, Leandro Paredes.
2: Bien, ese también.
1: Sí.
0: Y verano 2026.
1: Paredes, Riquelme,
2: No se lo reconoce.
1: Y acabó Paredes,
0: Verano 2026, Ángel Romero, Santiago Escacíbar, Adam Vareiro.
1: Ángel Romero mal traído.
0: Y hay que contarle ahora Montero, Lozano, Villa y Enner Valencia.
1: Montero, Lozano, Villa, Enner.
2: Este mercado es bueno.
1: Hasta ahora no rindió ninguno de los cuatro.
2: No, pará.
1: Ninguno.
0: El arquero va de
1: Montero,
0: menor a mayor.
1: Lozano ya tuvo 2 lesiones. Enner Valencia ya le erró 2 veces al arco.
2: No.
1: Y, el arquero va de Villa no puede pasar un cono.
2: Bueno, pero pará. Hay que hacer una evaluación un poco más larga.
1: Conclusión, Turco. Conclusión.
0: Decilo, Turco.
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7: En alguna época, Mauricio Macri, Boca es un club comprador, no de divisiones inferiores.
1: Bueno, sí, señor. Lindo tema, mañana lo debatimos. Ganador del par de entradas para ver River Independiente.
8: Hola, ¿cómo están? Mi nombre es Nicolás Gallardo, mi DNI termina en 509 y quiero las entradas para ir a verla con mi abuelo, que es mi sueño desde chico, que nunca pudimos ir a la cancha. Y nada, ojalá que recupere River y los quiero mucho, chicos.
1: Bueno, Nicolás Gallardo.
0: Es el hijo del muñeco.
1: Más,
0: ¡qué
1: hasta,
0: pida!
1: Hasta tenía un tono parecido a Marcelo.
3: Sí,
1: esperamos por acá, amigo. Abrazo grande, algo de pausa y sigan con Yudica, dale.
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0: 6:45 pasada la medianoche. Muy buenas noches, país. Hola mundo, diría don Carlos Bilardo. Voy a empezar a abrir así con hola mundo en homenaje al doctor Carlos, Bilardo. Hola mundo. Programa picante, nos dejó Balazones como siempre. Muy calentito la mesa, el estudio y por supuesto que sí, el streaming también, que no para de subir a la medianoche y le agradecemos mucho porque es una subida hasta las 2 de la mañana que no, se puede, creer, no se puede creer. Sí se puede creer porque hacemos un programa muy entretenido, pero muy lindo que se queden hasta altas horas de la noche. Tenemos un invitado de arranque, voy a saludar a la mesa. Galle, querido, ¿cómo estás?
1: Hola, Marianito, ¿todo bien?
0: Todo bien, bueno, qué facha que tenés, ¿eh?
1: ¿Todo
0: qué
1: bien?
0: Muy bien, la camita solar, hermano.
1: La camita, esto sí, toda la vida.
0: La caripela, ya no, se manche.
1: ¿Qué hiciste? ¿A dónde fue? ¿A Miami? ¿Qué Miami?
0: Muy bien, Moranza, ¿cómo estás?
2: Qué bien la estoy pasando.
0: Excelente, Moranza, muy bien, me gusta. Estuviste muy bien hoy en polémica. ¿Cómo estás, Facu?
3: ¿Cómo va? Muy buenas noches,
0: todo María, tranquilo, qué fecha, tranquilo. Qué fechón.
3: Sí. Sigue San Paoli.
0: Qué fecho. Sigue. Lo escuché recién en la conferencia de prensa. Dijo: las relaciones. Si nosotros jugábamos en bloque medio, íbamos a sufrir las relaciones socioafectivas de. Te lo juro por Dios que dijo: relaciones socioafectivas de Campás y Di María.
3: Qué dolor escucharte.
0: No, es aparte San tachán, pero.
1: Está triste de San Paoli porque no va a cobrar. No va a cobrar porque lo echan.
0: Y San Paoli, claro.
4: Le tendrían que pagar a los hinchas de Taller, le tendrían que pagar por ver a San Paoli en la cancha. Directamente.
0: Las relaciones socioafectivas de Campás y una cosa que nunca vi en mi vida. Por supuesto, que vamos a estar hablando de River, de Boca, de Racing, de Independiente. ¿Para qué lo trajeron?
1: Y de San Lorenzo.
0: Si con Carlito Mateo estaban bar. ¿Para qué lo trajeron? Gracias, Chino. ¿Cómo estás? Buenas noches.
5: ¿Cómo andan?
0: Todo bien. Matute, ¿cómo estás?
6: Buenas, Mariano. Buenas, equipo. Y a toda la comunidad, 1.300 personas y subiendo.
0: ¡Epa! Bueno. Muy bien. En el streaming, muy bien. La aplicación, muy bien. Es muy fácil de bajar. Saludamos a toda la gente que alrededor del mundo, porque a esta hora ya es de día, en el otro lado del planeta Tierra. Y todos los argentinos que quieren conectar con esta pasión, por supuesto que lo hacen a través de Radio La Red, ya lo saben. Los que no lo saben y lo hacen con Dial todavía, que viene tu vieja, te lo toca, te lo mueve, te querés matar, 910, pero vos podés bajarte la aplicación, es muy fácil en iOS y en el App Store también. Y se escucha espectacular en cualquier parte del mundo. Germán Tavares, ¿cómo estás?
7: Muy buenas noches, Marian. Un gran saludo para todo el equipo. Muchísima, pero muchísima información porque iniciaron todas las ligas de Europa.
0: Sí, señor.
7: Y tenemos información.
0: Me encanta.
7: No solo deportiva, sino extradeportiva. Hoy no saben el partidazo que jugó Paulo Dybala para Roma.
0: Sí.
7: ¿Cómo lo tres excelente asistencias para tres goles de Malen. Lamentablemente para Pocho Rossi, esos cuatro goles fueron para Fiorentina, él es hincha de Fiorentina.
0: Sí,
7: y también jugó Mastantuono de titular, mal partido.
0: Mal del partido, perdió y jugó mal, lo vi, no me gusta la imagen, el pelo, nada. Pocho, muy buenas noches.
4: Mariano.
0: Saludo rápidamente, Romy, querida, muy buenas noches.
8: Buenas noches, Mariano.
0: Y ponemos un auspicio porque ya tengo enganchado al primer entrevistado de esta noche. Vamos a sacarle jugo, pero primero vamos a sacarle información. Y vamos a aprender un poco de qué va esto. Lo vamos a machear con Germán Tavares, que es el que tiene toda la información.
7: Yo tengo información
0: de,
7: igual.
0: De Europa. ¿De qué tenés información?
7: De Colapinto, de las Leonas.
0: No. Qué callate, lindo que es. Por favor. Auspicia al señor Gustavo López, nuestra gente amiga de él.
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0: Rodó auspicia este arranque con el príncipe, ¿no? Que le puse, creo que fui yo. Y si no, bueno, él lo dirá. El flauta para la gente de Zona Sur, para la gente, el flaco para la gente de la.
7: Lo amo, Gustavo López. Es mi Gustavo López.
0: Sí, es tu Gustavo López.
7: Ay, cómo lo amo.
0: Para Juan Cruz Ávila, para toda la gente que habla maravillas de él. Hoy estuve almorzando con Juan y hablamos mucho de Gustavo, porque tiene muchos colores y muchas cosas para hacer, muchas cosas diferentes. Pero, como dijo Germán Tavares, tengo mucha información de fútbol europea y extrafutbolística. Y si hay alguien que sabe lo que está pasando con Julián Álvarez, el señor Gustavo López. Muy buenas noches, Gus.
9: Hola, compañeros, ¿cómo le va? Buenas noches para todos. Cerrarle bajo el rating, debajo el streaming, todo, ¿eh?
4: Hola, Gus.
0: Saluden a
1: Gustavo. Gustavo, querido.
0: El líder de esta radio, señores.
2: Un grupo de amigos acá.
0: Por favor, Gustavo, mirá, querido, muchas gracias.
2: Sí. Una vez fui con el bambino Pons, creo que fue uno de los últimos viajes que compartí habitación, a Brasil.
0: Porque ahora ya Solano, ¿no?
2: Sí, ya Solano. Y digo,
0: me gusta que uno de los últimos viajes que fui en el 44C. Me gusta que marquen eso. Me gusta. Está bien.
2: Sí, ya estoy grande para compartir habitación. Y vos sabés que, claro, mirá lo que me pasó.
0: Pará, detengámonos un poquito ahí. Sí. Grande, las mañas. A mí me pasa exactamente lo mismo.
7: Nadie quiere compartir.
0: Vení con tu productor, vení con tu tete, sí. Ah, perfecto. Le pongo. No le pongo nada. Vamos, dos habitaciones.
7: Claro.
0: Me voy de viaje con cosas. Me voy de gira con el teatro. No, yo solo. Yo soy grande, mañoso. Señor, grande.
2: No,
0: ya está. Ya hice todas las peripecias y las camas compartidas con Germán Pavlovsky, con gente.
8: Qué divertido.
0: Ya está. Terminó.
2: No, muy difícil compartir el baño.
0: Uf.
2: Compartir la habitación con alguien que ronque, ¿viste? O que quiere ver la tele, bueno, querés escuchar música.
7: El que te mete mujeres a la noche.
2: A esta altura.
0: Sí, señor.
2: ¿Cómo?
7: El que te mete mujeres a la noche. Yo no era ese, ¿eh?
0: Vos eras ese.
8: A vos te las metían por la noche.
2: ¿Cómo?
8: Ahí va. Las mujeres.
0: Entonces, pará, ibas con el bambino Pons.
2: O sea, fui con el bambino Pons y el bambino, creo que estuvimos dos noches, no me acuerdo, era en Brasil. Y bueno, fuimos a transmitir un partido, no me acuerdo, de Supercopa, Copa Libertadores. Y él me dice, bueno, ¿vas al baño? Pues yo no iba al baño. Entonces me dice, pero bueno, vas al baño, no transpirás. Vos sos un príncipe, me dijo el tipo.
0: Sí, señor.
2: Y ahí me quedó. A partir de ese momento me puso el príncipe, ahí es el apodo.
0: Yo el príncipe, porque ese es una toda la pulcritud, toda la cosa impecable, todo. Y tiene unas cosas de Enzo Francescoli y también sus movimientos. Es un señorial.
8: Bueno, que el perfume de él traspasa la pantalla, ¿viste? Ahora que te llega.
0: Ahora vamos a hablar del doblete.
1: Y el respeto por ser compañero, que estoy compartiendo una habitación y tengo que... En el respeto por el compañero.
7: Fíjate, no vas a ser lo segundo por respeto al compañero.
1: Sí, pero después
0: a lo mejor puedes ir al lobby del hotel.
1: No
0: siempre los hoteles, en los lobbies hay buenos baños.
1: No, bueno, no tira la cadena, es un desubicado.
0: Por ejemplo.
2: Me ha pasado ir a vuelos largos, que yo, a Turquía, a Estambul, 18 horas. No fui al baño.
8: Claro.
0: Yo creo que soy parecido.
2: O sea, ¿por qué no me agarran ganas de ir al baño cuando tengo un vuelo de 18 horas?
0: Ahora, si estoy en mi casa, ¿ahora con los 50, con más 50 también? ¿O ahora sí vas más?
2: No.
0: Porque de grande
2: lo primero, pero lo segundo nunca me agarran ganas.
0: No, baño no.
7: Yo en cemento sin puerta, no tenía problema.
0: Bueno, yo era tremendo. Pero ahora estar grande estoy mañoso. Me voy a meter en el fóbal con el príncipe, ¿por qué? Porque la verdad que lo que hemos visto este fin de semana... Desde que le dio la nota a Martín Arévalo, Facu, por favor, poneme en punta la nota de Arévalo con Julián Álvarez. Desde que le dio la nota a Martín Arévalo, que una cosa que no sé por qué lo eligen a él, ¿viste? Yo creo que el chico, porque venía, le dio notas, le fue dando notas a todos en el pasillo, a los más jóvenes, a Sofi Martínez, al Pollo, no sé, a todos los que estaban ahí, pero con él eligió tirar una bomba, un titulazo.
4: Sí.
0: Lo eligió Martín, que no se conocía, no es que Martín le había hecho 20 notas, ¿entendés? Y le dice...
2: Había periodistas del mundo, ¿eh?
0: Había periodistas de todo el mundo.
2: En la Copa.
0: Y Julián, para mi gusto, se va un poquitín de boca. ¿Lo tenés, Chiqui? El momentito ese, te lo paso, Gus, lo debes haber escuchado 150 veces hoy, pero bueno.
2: Dale.
0: El público se renueva, dame.
5: Me imagino que debe ser un orgullo para vos que el Real Madrid haya ofertado lo que ofertó, 150 millones de euros, que te quiera el Barcelona, que te quiera el PSG. ¿Crees que se va a definir eso pronto o va a tener que darse después el Mundial?
9: Bueno, no, la verdad que no lo sé. Creo que no es momento para hablar de esto, pero tampoco puedo esconderme ni hacerme el otro. La verdad, trato de ser una persona honesta y yo hablé con la gente del club, con los que tenía que hablar y...
5: Si sea algo bueno, te vas.
9: No, creo que lo mejor para todos es una transferencia y quiero cumplir mi sueño.
0: Lo mejor es una transferencia y cumplir mi sueño.
1: Muy bien.
0: Y a partir de ahí...
7: Y ese fue el problema.
1: Y muy respetuoso.
7: Esa expresión fue el problema.
0: Y a partir de ahí, ese on trajo una catarata de cosas que termina en esta cosa de ir a buscarlo adentro de la cancha para que se fuese solo y quede esa foto.
4: Una vergüenza. Sí, muy mal.
0: Muy raro. No sé si, viste, ¿qué pasa ahí adentro? ¿Qué pasa, Gustavo? ¿Qué tenés vos armado con el affair Julián Álvarez?
2: Mirá, él en una nota cuando era pequeño, cuando era chiquito, dijo: mis deseos son jugar en River y en el Barcelona.
0: Sí, señor.
2: Ese era el deseo de Julián cuando tenía 9 años, 10, y estaba en Calchín, y todavía no lo había ido a buscar a Argentinos Juniors, porque vos sabés que ahí lo descubre un muchacho de Argentinos Juniors, a Julián, en Córdoba, lo quiere llevar a la Paternal, pero no tenían habitación, no le podían dar pensión. Entonces esa persona dice: no, yo te lo dejo en Argentinos si le das casa y comida. Argentinos dice que no y se va a River. Ahí empieza en River. Empieza a estudiar, a jugar en River, se hace muy ganador, campeón, muy campeón. Y los pibes quieren ser campeones, los chicos quieren ser ganadores, dar vueltas olímpicas, y entiende que jugando en Barcelona tiene más chances de ser campeón que en Atlético Madrid, eso está claro.
0: Está bien, ¿sí? ¿Y por qué aceptó la primera compra entonces? Y se fue de un equipo campeón como el Manchester City. Como bueno, Germán, entra de frente, entra.
7: ¿Por qué no jugaba?
2: No, pero el Manchester City también te da campeonatos.
0: Claro, por eso.
2: Te asegura las vueltas olímpicas. Lo que pasa es que después él no quiso jugar más en el City porque no era titular.
7: Porque lo ponían al otro.
2: Cuando un ganador quiere jugar. Alan. Y porque además vivir en Manchester no es vivir en Madrid.
0: No, totalmente.
2: Hay que vivir en Manchester, ¿eh? Sí. Entonces... Sí, sí.
7: Seis meses de lluvia.
2: Quería vivir... Mira, Madrid no tiene contra. Es una ciudad
0: totalmente
2: que habla el mismo idioma, tiene el mismo clima que nosotros, nos parecemos, un palo, con argentinos.
0: Un palo por mes, depositada el primero, abrís el, ¿no? Como hace Morazzoni, abrís el mercado pago.
7: No, me desespera.
0: ¿Eh? Y tienes un garrote
2: peleas
0: verde.
2: Arriba,
7: que no se preocupe.
2: Peleas arriba.
0: Sí.
2: Lo que pasa es que él está un par de temporadas en el Atlético Madrid. Donde es figura, la gente compra su camiseta, lo miman, lo cuidan. Yo creo que Julián el año que viene era capitán en Atlético Madrid, porque cuando se vaya Coque del fútbol, ya sin Griezmann, el capitán era Julián, es amado en Atlético Madrid. Ahora, hay que hacerse preguntas por qué del más amado pasa a ser, entre comillas, odiado, lo insultaba toda la cancha.
0: Increíble.
2: Algo pasó acá. Bueno. ¿Qué pasó?
0: ¿Qué pasó?
2: Y pasó que el Real Madrid también sabe que lo quería el Barcelona. El Real Madrid se entera que lo quería el Barcelona. El sueño de Julián de chiquito, debe estar la nota si la buscas en YouTube, de chiquito, dice: quiero jugar en River y en Barcelona. Entonces, Barcelona coquetea con él. Vos decís: va a jugar Lamine Yamal, Julián Álvarez y Rafinha. Es un equipo que quiero ir mañana. Rodri de 5.
0: Tremendo,
2: bueno, entonces
0: la
2: lo seduce. Aparece el Real Madrid ofreciendo 150 palos. Florentino Pérez sabe que el Atlético no se lo va a vender al Real Madrid. Es imposible. Pero ofrece 150 palos para que en todo caso de Barcelona pague 200.
0: Sí, claro, exactamente.
4: Para subir el valor.
10: Lo voy a usar para
2: muchas
10: negociar.
2: Veces uno hace esa jugada. Claro, uno hace esa jugada. Yo te ofrezco 150, decime que no, así el que viene atrás tiene que poner 200 para llevarte.
4: Claro, porque aparte, Florentino en ese momento estaba en plena campaña y había hecho esa promesa que iba a ofertar 150 millones por un jugador top de Europa. Y a
7: que era Julián Álvarez.
4: Exacto. Sí.
7: No había dado el nombre, coqueteaba diciendo que era un futbolista ofensivo, que jugaba la Champions League y demás. Y la respuesta de Real Madrid no solamente fue negativa a esa oferta,
0: fue burlona también.
7: Sino que además dijo... Julián Álvarez solamente se va por la cláusula de rescisión, que es de 500 millones.
4: Exacto.
0: Entonces ahí empezó un juego de egos.
2: Porque el candidato, el opositor a Florentino Pérez, había dicho,
0: Riquelme.
2: Nadie lo confirmó, que llevaba a Haaland.
0: Sí, lo dijo.
2: No me acuerdo quién más.
0: Lo dijo en la campaña.
4: A Rodri,
0: es un amigo mío, le hizo la campaña.
7: Igual se equivocó Julián. Gus, Mariano, chicos. Sí. Porque hoy escuchaba que lo estaban defendiendo. No, porque los hinchas decían que pida perdón. Y un periodista muy conocido dijo: ¿por qué tiene que pedir perdón? No hace falta ser más papita que el papa. Si vos decís, me quiero ir a la contra o a Barcelona,
0: Yo, si un jugador de Huracán dice, me quiero ir a jugar a San Lorenzo, me indigno, lo quiero matar, le digo, perdíme, sí, perdón. Sí, sí, sí, no sí, pasa sí. nada, se equivocó. Le pasa a Villa, todavía no, sí, puede, no puede doblarle la mano a los hinchas de Boca. El otro día metió un gol y pedía perdón. El chabón metió el gol y pedía perdón a los hinchas de Boca.
7: Se equivocó.
0: Porque coqueteó con River, se equivocó.
2: Sí, sí, la verdad que de ser el más querido a este momento, ¿viste? Se deja los bigotes como Cócaro, no sonríe en la foto, sí, sí, tiene la mirada perdida. A ver, el Atlético Madrid, te fue a buscar, vos eras suplente en el City, el Cholo te potenció, o sea, el Cholo, ojo que yo lo conozco, el Cholo, ahí el gallego también, no le regala nada a nadie, ni al hijo, o sea, vos tenés que romperla. Sí, sí. Entonces, tiene la exigencia, pero está bueno porque te exprime y te hace mejor. La verdad que la versión de Julián con el Cholo es la mejor versión que yo vi en el 9 de la selección argentina. Entonces, bueno, juega con el hijo, viste, con Juliano. Ahora viene Cuti Romero.
0: Vuelve González.
2: Es para disfrutar.
0: González, o sea. Yo no puedo entender cómo se le va de la mano al Cholo. Porque el Cholo se debe querer cortar lo que... Meter un frente interno en el arranque del campeonato, sí. Se debe querer cortar la voz.
7: No lo bancó mucho igual en las declaraciones.
1: Fue ambiguo.
7: El primero Cholo hizo una declaración.
2: Cholo está en el medio. Claro. Cholo tiene un quilombo bárbaro. Claro. Él tiene que estar.
7: Simeone hizo una declaración antes del debut e hizo otra declaración después del debut.
0: ¿Cuáles fueron?
7: Primero lo elogió, lo puso arriba de todo a Julián. Y después del partido, que es cuando le preguntan... Cholo, hubo un grupo muy pequeño de los hinchas que silbaron a Julián y dijo, yo estoy a muerte con nuestra gente. Esa fue la única respuesta que ofreció a esa pregunta.
2: El rebote que tuvo esa declaración, que arranca la conferencia posterior diciendo, perdón, voy a completar la frase del otro día.
7: Exacto.
2: Yo estoy con la gente, pero no acepto agravios ni insultos. Porque él tiene que estar con la gente, tiene que estar con Julián. Tiene que estar
0: con Cerezo.
2: El grupo.
0: Claro, tiene que estar directivo. Que son dificilísimos. Históricamente son una patada en los huevos los directivos.
7: Pero los directivos los atendió ayer. A los directivos los atendió ayer.
0: ¿Qué le dijo?
7: Cuando termina con la respuesta que acaba de citar Gustavo muy bien, Simeone dice, lo que nosotros necesitamos es estar unidos y que la directiva resuelva los temas extrafutbolísticos. Un mensaje directo a los directivos para resolver todo este tema.
0: Escúchame, y los representantes, o sea, el representante de. O sea, ¿cómo puede llegar esto el agua al río? Estamos hablando de la elite, de la elite, de la elite, de un chico que es más bueno, que es un dulce de leche. ¿Cómo? O sea, ¿cómo? De repente Julián Álvarez tiene barba y bigote, cara de hijo de puta. ¿De dónde salió ese Julián Álvarez? Ese Julián Álvarez del otro día. No lo entiendo.
2: El fútbol en el último tiempo, lo que se hace es lo siguiente. No sé si ha pasado en este caso puntual, pero en casi todos pasa esto. El presidente ya no llama al presidente del otro club, a su par. Llama al representante del jugador y le dice, si vos me sacás a este futbolista del club, vos te llevás 5 palos verdes. Ponele. Entonces el tipo... Mirá, está la película de Figo, ustedes la vieron la película.
7: Sí, espectacular.
10: Eso es un ejemplo clarísimo.
2: Bueno, ¿a quién le pagan ellos? Le pagan a Futre, ¿no?
10: A Futre.
2: ¿Era el portugués?
0: Sí,
2: le
0: había ofrecido.
2: Ellos le pagan a Futre, al portugués.
10: Porque lo había convencido a Figo.
2: Y el portugués le quema el oído a Figo.
10: Claro.
0: O sea, el club negocia con el representante.
7: Claro.
0: Le dice, si vos me lo traes, para vos ahí es. ¿Sabes lo que dijo Mancuso acá, Gus? ¿Sí? Que me pareció extraordinario. Que igual yo... Para mí tiene que volver a nacer Julián Álvarez para hacer este Julián Álvarez nuevo con bigote, barba y hacer conchudeces. No lo puedo entender. Yo sí siento que lo pueden haber hecho una trastada, que es la que dijo Mancuso. Al chico lo mandaron a decir que se quiere ir.
10: Claro.
0: ¿Entendés? Lo mandaron a decir desde adentro del Atlético de Madrid. Decir que vos te querés ir, así no nos putean a nosotros. ¿Te acordás que lo dijo acá Mancuso?
7: El pibe es papá, tiene una mujer... Ya le empieza a comer la cabeza.
8: A él.
0: Lo de la familia santo. Es otro tema. La familia de Julián Álvarez, lo amo yo, ¿eh? Es un chico que conmigo las acciones que hicimos con Julián Álvarez en la sala de oncología del hospital de Al Austral, donde está mi hermano, es el director, y mi sobrina, la directora de ese piso. Las cosas que yo hice con Julián Álvarez solamente hacen poner que yo mate por Julián Álvarez. Julián Álvarez me trae un cadáver y yo no entro en el foro de mi casa.
3: El problema, Marian, que por más que él pague los pagos rotos de la dirigencia, sí, si le termina saliendo mal y se queda en el Atlético de Madrid, como parece que va a pasar, el que se come las puteadas 3 meses, hasta que la gente se calme, como pasó con Griezmann, hablamos otro día, bueno, es Julián Álvarez. Cada
1: pero,
3: vez que salga
1: pero
3: la cancha,
1: yo te voy a decir
3: que
1: algo,
3: hay que agarrar el teléfono.
1: Que nadie dice, los compañeros de Julián Álvarez son una manga de hijo de puta. Porque no lo pueden dejar así, que salga solo. No, salimos todos juntos como salimos todos los partidos. ¿Cómo voy a salir
0: Juliano,
1: de la cancha?
0: Incómodo,
1: no pueden hacer. Es una falta de respeto total.
0: No, la foto final
7: lo que narra el gallego es, termina el partido, Atlético Madrid empata agónicamente con un gol de Juliano Simeone.
0: De Juliano, sí.
7: Todos los jugadores lo saludando todo, a la afición. Y de golpe se ve el video de Julián yéndose, caminando solito por el vestuario.
0: En la pantalla.
7: Y cuando se abre el plano... Cuando se abre el plano, vos ves que al lado de Julián hay un hombre de traje.
0: ¿Quién es ese hombre
7: y
0: de traje?
7: Cuando Simeone inicia la conferencia de prensa, como estaba narrando recién Gustavo, le preguntan. Y Simeone aclara, me acaban de decir que la decisión fue del club. Exacto. Se le dijo a Julián que él no participara del saludo con el resto de sus compañeros a la afición. O sea, ahí tenés otra cosa más de la directiva para exponer al jugador.
0: Manga, hijo de puta. Porque supuestamente lo iban a cuidar de que le iban a tirar unas cosas.
7: Exacto.
0: Supuestamente.
4: Sí,
0: Gus.
2: Hablaban que unos muñecos de ratas, algo así, que le iban a
7: eso
2: tirar.
7: Eso va a ser el próximo partido.
2: Quisieron cuidarlo. Mirá, pasa que esto no le conviene a nadie. No le conviene al club, no le conviene a Simeone, no le conviene a Julián Álvarez. Por eso tienen que estar todos juntos. A ver, el Cholo no... No tenía problemas si se iba al Arsenal o al Paris Saint-Germain y Gyökeres, por ejemplo, Gyökeres iba al Arsenal.
0: Crack.
2: Al Atlético. Al ¿viste? Julián iba para Londres, ¿viste? En todo caso, lo enfrentás en la Champions y te toca. Ahora, tenés que estar lidiando todo el día con el Real Madrid y con el Barcelona. Si el 9 tuyo, tu figura, ya se fue Griezmann que se despidió. Si el 9 tuyo, tu figura, se va al Barcelona, ya no tenés por qué competir, ¿entendés? Entonces es muy difícil. Y además la gente te putea.
0: Sí, pero aparte hay una cosa con la familia de todo, Julián. ¿No? La familia de Julián es rica porque Julián juega la pelota. No le pueden romper tanto los huevos con el tema de volver a Inglaterra. No sabes porque tienen un bondi ahí.
11: ¿Realmente están mal?
7: Exactamente.
0: No están mal. No
7: es que están mal.
0: Se necesitan un montón de cosas para vivir en Inglaterra, de papeles.
11: No, en Inglaterra. ¿Pero qué es?
0: Que los chicos no quieren. Acá estaban en ideal. La lengua...
11: Sí, Madrid.
7: La prensa inglesa, Marian, Gus, todos los días, publican. Arsenal va a esperar hasta el último momento. Arteta lo llamó a Julián Álvarez. Ojalá, metieron a Chelsea.
10: Exacto.
7: Hoy sumaron a Chelsea, como que va a hacer el intento también para fichar a Julián Álvarez. Sí, pero el problema ahí radica en lo que acabas de plantear. Son los dos equipos ingleses, son los dos equipos de Londres.
0: Lamento el alma de la esposa que divina,
11: es la madre del hijo.
0: Y bueno, no iba a contar quién era, pero ahí están poniendo cosas que los familiares de no pueden ir porque tienen que tardar mucho en hacer los papeles, lo lamento.
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20: Mar del Plata.
0: Inc. ¡Uy, qué hermoso lugar con ese mirador!
20: Y ahí nos hicimos amigos porque estaba Gustavo siempre y yo caía a las 2 de la mañana.
0: Qué lindo. Avalon se llamaba el lugar.
20: Sí, y ahí estábamos siempre.
0: Qué lindo. Aparte, ese departamento se llama.
20: Hermoso.
0: Me encanta. A mí Varese me vuelve loco.
20: A mí me volvía loco.
0: Mal. Me encanta Varese. Me encanta Inter Mar. Mar, bueno, escúchame. Véndeme un par que lo tengo. Dale. Para Gus. Quiero 11, 23, 24, 22, 22. Digan y déjenle mensajes a Julián si está bien, si está mal. Quieren hablar los hinchas de River, quieren hablar los hinchas de Boca, que a la noche les gusta hablar.
20: ¿Anunció Codet?
0: Porque ahora ya voy a hacer. No empecé eso.
20: No porque empecé. Qué loco ayer.
0: Igual tengo
4: mirá el partido.
0: Hoy estuve reunido, tengo información mucha.
20: Te iba a mandar mensaje ayer todo contento.
0: No, ya sé.
20: Estaba al aire yo en el programa nuevo. Y salgo.
0: Me mandaste mensaje en el 2 a 0. Lo leí cuando fue el 2 a 2. Y dije, este boludo me había mandado.
20: No, estaba contento.
0: Ahora.
20: Salgo del aire que estaba el 15 y 6. Y veo 2-2, dije, voy a borrar el mensaje.
0: Terrible, drapio. Cuando vi... Y aparte, y aparte los chicos van a la cancha, vamos a la cancha, vamos a la cancha. Me quedo sentado en el sillón solo,
21: sí.
0: Me sirvo el whisky, Romina al lado. ¿Viste? Entonces la miraba, le llevaba a decir,
20: ¡Raja!
0: ¡Raja me mata!
21: Obvio.
0: Entonces la miraba, ¡pum! ¡Uy, qué bien que está River hoy! Le agarró la compañera de futbolera. Nunca jamás en la vida, hace 25 años que estoy. En la vida vi un partido de fútbol con ella. Y no se movía de al lado. Y no sabía cómo decirle. Ya está. 2-0. ¡Qué gol! ¡Ay, no, me muero! Che, Thiago, bien, ¿eh? Me callé el comentario, ¿viste? Yo, bueno, negra, está bien, no sé qué. Pará. Viene la cagada de Thiago. ¡Ay, lo que hizo Thiago Almada! ¡Ay, lo van a reputear! Digo, mamá, te pido, por favor.
20: ¡Andate!
0: No le dije andate. 2-2. Yo ya estaba medio mamado porque yo me pongo muy, muy, muy, muy nervioso.
20: Y encima arriba no gana nunca.
0: La
1: fecha pasada ganó.
0: Me pongo muy. Ahora vamos a hablar de River con Gustavo porque lo quiero escuchar, porque hoy al mediodía hice una cátedra. Entonces, le digo, ponlo 2-2, empieza a decir, pero ¿cómo puede ser? ¡Ay! Se van y todos al hospital. Se levanta y se va. Y me deja con el 2-2.
21: Horrible.
0: Una cosa nunca vista en la historia de mi matrimonio. Por favor, véndeme dos que quiero hablar de River.
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0: Muy bien, señoras y señores, actitud Libra, actitud que avanza. la mejor aseguradora de Latinoamérica, Actitud Libra, que auspicia Robbie. 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Tengo información.
4: ¿Quién va a ser el próximo técnico?
0: Un muy mal lunes hoy, muy mal lunes.
5: Otro.
4: ¿Otro más?
0: No, porque el otro lunes Fabián Ciudad.
6: Bueno, porque le ganaron.
5: Eso no significa que no sea otro.
0: No, bueno. No, pero
5: porque hubo otros lunes.
6: Claro. Hoy te están dando de todos lados, María.
4: Técnicamente es malísimo.
0: Tan gracioso. Hola, todo. Tan Germán, porque está Gustavo ese... López Alá.
5: Yo no estoy dando.
0: Ya sé,
5: di?
0: Ya sé lo que nos pasa.
22: Tirá información, dale. Dale. Contá.
5: Ansioso.
1: Decilo, nene.
0: No se fue el domingo porque no quisieron ellos. Cuando digo ellos, digo...
5: Los popes.
4: La dirigencia.
0: Que maneja el club. Pero no quisieron porque es un partido muy importante. Es más, es el único importante que nos queda jugar.
5: Claro.
0: Pero él está mal. La primera vez dicen que lo ven entregando poniendo las armas.
4: Pero no quería jugar, no quería dirigir River. Bueno, es esto River.
5: Yo quiero ser presidente de la nación, pero no me da
23: bueno, el es lo eso, sobrepasó. Sí. Mucho.
0: Las conferencias de prensa, que ustedes no firmaban el empate, todas cosas que decían.
6: Esa frase, sí.
0: Encontré Vietnam. Los pibes no me sirven para nada. El container. Hice con 14 afuera. Y ahí la gente empieza a juntar. Llega Thiago Almada, va de doble 3 y él no le dice nada, no se escucha un grito diciendo si bajás de la mitad de cancha te pega un bife, ¿viste? Thiago agarra la pelota porque el equipo invariablemente, a ver Gustavo que hoy te escuché y hoy analicé con gente muy de adentro, el equipo ataca hasta un lugar y en vez de penetrar la materia, no sé, o tirar un C, no sé, algo, da la vuelta.
4: Vuelve para atrás.
0: No, pero todo el tiempo da la vuelta.
6: Pero es lo que pasa en River.
0: ¿Y qué tiene que patear? El arquero. Largo. Adivino otra vez. ¿Viste? Pero no, pará. Con Marcelo igual. Pero lo que pasa es que se mimetizan con lo que está pasando en el banco. Entonces entra Almada y se lo chupa el vórtice. ¿Sabes lo que es un vórtice? ¿No? A los más chicos, un vórtice sí. Es lo que se genera con...
23: Entra la misma sintonía, básicamente.
0: En el remolino.
1: Yo tengo 50 y no sabía.
0: Bueno, eso es un vórtice. Entran ahí y se comen a los Correa, se comen a los...
23: Sí,
0: Correa, el mejor jugador otro día, lo pone de 9. Chao, desaparece Correa por Copa. Thiago va de doble 3 y nadie le... ¿Por qué va de doble 3? Porque claro, la pelota no llega, ¿viste?
23: Sí,
0: no
23: lo junta. Freita por derecha.
0: Freita por derecha y no Andrada. Andrada le hace hacer una cosa, ¿qué pasa? Se naturalizan todos los jugadores. Gus, ¿qué le pasa? ¿Tiene salida? ¿Tiene que ganar o tiene que ganar por 20-0 ahora para que esto no sea una catástrofe?
22: No, tiene que ganar y pasar de ronda. Ganar y pasar de ronda, no hace falta ganar 40-0. Ganás 1-0, pasar de ronda, estás en cuarto de final. Lo que pasa es que yo a River lo veo un equipo en construcción permanente. No armó todavía su equipo, Coudet. Y uno dice, ¿cómo no? Y bueno, llegó a reemplazar al técnico que se fue, a Gallardo. Tenía el plantel que tenía. Él lo llevó a la final, a los ponchazos. Teniendo algo de suerte, ganando sobre la hora, ligando un poquito, sí, bueno, sí. Fenómeno. Llegó a la final y casi sale campeón así. Quiere armar su equipo, el equipo todavía no está armado, porque hace poco llegó Correa, que ahora juega, hace poco llegó Almada, que juega. De repente tiene que armar una lista de Copa.
0: Ay, Dios,
22: y no puede contar con todos. Se lesionan los laterales, o sea, todavía el equipo de Coudet no está. El equipo me imagino que quiere Coudet.
0: Y está salado, la verdad que está salado. Está salado.
22: Claro, 4 partidos seguidos va a ser Montiel, Martínez Cuarta, también de Acuña. O puede poner Ortega.
0: Yo pongo Ortega y Acuña. Si vos ponés Acuña de volante por izquierda, se terminan los problemas de que tenga que bajar Thiago. Lo tenés a Coudet. Poneme, Coudet hablando de Thiago Almada. Gracias, Gus. Estoy exprimiendo.
24: No, juega en la posición que más cómodo se siente y colabora defensivamente también, pero bueno, también lo vi participando mucho en ataque, obviamente que la pérdida en el primer gol pone el foco en eso, pero es un jugador netamente ofensivo, ¿no?
0: La falta de seguridad, la falta de confianza, ¿qué te hace? Recibo la pelota en tres cuartos, como juego yo que tengo 56 y los ligamentos rotos y el tornillo en el arma de la rodilla. Me pongo entre la línea.
22: ¿Pero
0: viste
22: que siempre le falta uno, María?
0: Sí.
22: O le falta Driussi, o recién llega Almada, o se lesiona Correa. se lesionó a Arambarri cuando jugó en La Plata. O sea, Montiel. Todavía el equipo que soñó, Gus, el equipo que tiene en la cabeza,
0: Gus,
22: no normó.
0: Gus, hay una cosa que había un sketch de Olmedo que le decían, cuando usted sea subgerente, ¿qué es lo primero que hace? Le preguntaba, cuando decía éramos tan pobres, Portales a Olmedo. Si yo lo nombro subgerente, ¿qué es lo primero que hace? A ver, déjeme ver. ¡Están todos despedidos, basura! No sé qué, el tipo se agrandaba, era un longi. El otro día, cuando estábamos 15 metros bajo tierra y estábamos 2 goles arriba contra Argentinos Juniors, se metió atrás, todo atrás, los 11, cerró la llave, le jugamos de contra y no pudieron entrar Otamendi y Martínez Cuarta en la cueva. Son Otamendi y Martínez Cuarta y fueron la figura de la cancha. Moreno por delante de la línea 4. No tiene mayor misterio. El otro día era lo mismo. ¿Qué hacen? Perdiendo la pelota en el
22: igual
0: segundo
22: gol. 1-2.
0: No, pero en el 1-2, ¿a qué van? ¿A dónde van? ¿A dónde van los 11 corriendo por afuera? Y cuando la pierde Freita, es tan desastre lo que pasa. Porque en el primero está bien. Tenemos la desgracia de Thiago. ¿Qué le voy a decir?
2: Aún
0: a
2: así, en el gol, en el mal pase de Thiago hacia atrás, Martínez Cuarta está a la altura de Moreno. De Moreno.
0: Eso pero que vas a pensar.
2: Había salido, pero saben, salió a cortar, corta bien, recuperamos la pelota y después se queda caminando hacia adelante en lugar de volver a la posición. Bueno,
4: 70 tampoco, millones de dólares gastaron.
20: 40 palos para ese pase para atrás, te lo doy yo.
4: 70 millones de dólares gastaron. Ahí están los jugadores, 70 millones de dólares.
23: Yo entiendo que Martín
4: están llorando porque el pase no dio para atrás, porque no
20: empezó
4: un pase no saben dar para atrás. 70 millones de dólares.
22: Escuchá, Marian, 70 palos verdes, pero fue a la copa y no completó el banco de suplente. No sabía quién poner en el segundo tiempo.
0: Reía, Pocho, vos también le das letra, boludo, esto que sabés cómo me comen los huevos.
3: ¿Sabés cuál fue el problema de este fin de semana? Que entre el primer gol de Vélez y el segundo hubo 20 minutos.
20: Claro, hubo tiempo.
3: Y no hubo cambios. 20 minutos. Hubo un solo cambio, fue Borré por Correa.
0: Muy bien,
3: entonces,
0: Facu, muy bien. Estaba en Barry en el banco.
3: Te hicieron el primero, vos sabés que no estás en la buena.
0: Como hiciste el otro día con Argentina.
3: Mete 3-5, 2 por afuera,
0: querido.
3: Y que te quede uno punta.
0: ¿Y qué puté?
1: ¿Cómo River va a hacer eso? ¿Son locos?
0: Sí, bueno, sí.
20: ¡River!
3: Y si no, te lo empatan un gol de Lanzini de cabeza.
23: ¿Qué fue lo que pasó?
0: Sí, Gus.
22: River es una mansión al que no le anda el aire acondicionado.
20: No, pero tiene que ver con el mayordomo.
22: ¿A vos te ha pasado que viviste?
20: Sí, sí.
22: Que
20: tiene que ver con el mayordomo.
22: Casas. ¿Viste cuando vos te mudás a una mansión y no te anda el aire? No te anda la caldera.
20: Nunca
22: de la
20: me pasó.
1: ¿El aire?
20: Bueno. No, mudarme a una mansión.
0: Pero para mí, te digo una cosa, para mí el ¿cómo es? ¿Cómo dijiste recién?
20: El mayordomo.
0: Para mí el mayordomo no tiene los controles, ¿eh? ¿Viste cuando no encontrás los controles remotos? Cuando los encontrás, no tiene las pilitas chiquitas.
20: Claro. Mirá,
4: es ciego sordomudo.
20: Gustavo y Udica me van a entender. Cuando ustedes que son dos líderes de la audiencia, lo que fuera, cuando te toca manejar un equipo y un día el productor ejecutivo te dice, nos caímos. Si el conductor se pone nervioso, empieza a temblar, empieza a furciar, el equipo se cae. Si el tipo cuando está 2-1 en el banco, vos lo mirabas y se empieza...
0: El día contra Belgrano.
20: Contra Belgrano y ayer mismo. Sabe que el tipo no te da tranquilidad.
23: Se
20: desmorona el equipo. A mí me parece que le pasa eso.
22: Igual nunca tuvo calma, Chacho.
0: ¿Cómo?
22: Calma. Ni ganando en Racing tuvo calma. Es un tipo así, ¿viste? Tiene que serenarse. Porque además es la imagen que das también para la afuera.
0: Totalmente,
22: para
0: River Plate.
22: Está represionado, tipo.
0: Y esta vez
22: ahora,
0: está...
22: Ahora, así como... Hoy Marcelo dijo una gran verdad.
0: Era día de final, ¿eh? Hoy era día de final. Hoy fue un lunes de final de ciclo, el club.
22: Está un partido de quedar afuera. Sí. Está un partido de terminar su ciclo. A un partido si pierde.
0: Sí, sí.
22: Ahora, también si gana... Yo creo que es inexorable que Boca y River se enfrenten en Sudamericana, porque San Pablo y Vasco...
0: Tenemos que jugar con Tacolidio todavía, no me digas que nosotros venimos con una meada.
22: No, San Pablo y Vasco se van a la B, ¿eh?
2: Perdón, Colidio no puede jugar.
22: Están muy mal los dos.
20: Muy mal.
0: Pará, ¿cómo?
2: Colidio no puede jugar.
0: ¿No está anotado?
2: Está anotado en River todavía. No puede anotarlo Vasco.
0: No, mentira, no me digas esa cosa.
2: Está anotado en River.
0: Y dice, ay, gracias a Dios.
2: Y si no, River... Y si,
20: es un cubo menos para River.
0: No, ahora, no cuando, importa, no quiero que me haga un gol Colidio, boludo.
2: Ahora cuando...
0: Juega Pitti contra River. Pitti es de repente, bueno, boludo, parece que tiene 20 años.
23: Mira Lanzini.
0: Pero Gustavo, todos los partidos no vacuna Lanzini, boludo, que fue mal... Sacado de River.
20: Increíble. Sí, pero River Gustavo, pasa, otra, perdón, otra cosa.
3: Un gol ayer,
20: a que le conviene a River quedar afuera. Porque si pasa, el drama después puede ser peor. Si pierde con Boca, para mí, pero yo creo que le conviene
1: si
20: perder.
1: Si se queda afuera, se va a Coudet, digo.
20: Pero si la solución para River es que se vaya a Coudet.
0: Tiene razón, dice Chiqui. Okay. Chiqui, vos sos un bostero. O sea,
22: para que venga quién.
0: Para que venga, ahí está. Claro. Ese fue el tema del día
20: hoy
0: de
20: hoy. Boda. No, el fútbol argentino no tiene técnico, Gustavo.
0: ¿Cuál es tu teoría? Explícasela a Gustavo, que me encanta.
20: Yo creo que el fútbol argentino no tiene técnicos a la altura de los grandes y por eso la debacle de los grandes frente a otros técnicos.
4: Yo te digo, ya que ganaron 70, ya que gastaron 70 palos, sí. Yo voy y lo llamo a Pablo Aimar.
20: Yo a Scaloni lo traigo.
4: Lo traigo a Pablo Aimar. Pablo Aimar es el hombre indicado para dirigir a River hoy.
0: Todavía no está.
20: Primera línea, campeón del mundo.
0: Dice Moranza, que se lo va, varios...
22: Están en un hidromasaje, Aymar y Scaloni.
21: No quieren saber nada.
2: Scaloni, sí.
0: Pero entonces, la mujer, de la única manera que lo deja... Scaloni, vamos a decir, no es un desdichado de virtudes, no es Reino Mitchell, ni es... tampoco, ¿no? Porque si no fuera por Dibu, todo el escalonete y todo el cuento ese se desvanecía rápidamente. 0-2 contra Holanda, 2-2 fuimos a penales, 0-2 contra Francia, 2-2 fuimos a penales.
20: ¿Qué te pasa que hoy estás crítico?
0: No, que es crítico, pero es el más vivo de todos.
4: ¿Vio Vélez River? ¿Qué te va a decir?
0: Es el más vivo de todos. Scaloni, el número uno.
20: Sí.
0: En cuanto a armar equipo, tiene la armada Brancaleone con Samuel, el ratón, Placente y Aymar. Es el más vivo, hablándole a los jugadores de esa edad. Entiende perfectamente todo. Y la esposa que le dice, ¿vos querés dirigir una selección? ¿A donde vos me venís con la diaria? Yo te doy una patada en el orto. Le dijo la esposa a Scaloni.
20: Se terminó a andar en bicicleta. Ciclista, se le termina la carrera.
0: Sí. Si por eso puede.
22: Pero claro, labura de vez en cuando en la selección. Dejá, ¿cómo va a ir arriba? Si está en la selección argentina, está tranquilo. Tiene un mundial. O sea, hasta el mundial que viene, tiene laburo por 4 años. ¿Qué te vas a hacer mala sangre en un club? No.
0: Y ya que
22: y Aymar lo mismo, me parece.
0: Y ya que estamos hablando, yo hoy el tema era ese, no voy a decir nada de lo que estuve en una mesa que no sé.
20: Pero decí quién estaba en la mesa, por lo menos.
0: No, está loco. Peor.
21: No puede filtrar nada.
0: Es mejor la información.
21: Qué pena.
0: Pero los demás no lo voy a decir. Pero bueno, a lo mejor viste, viene un tapado, un outsider rodeado de gente.
20: No es posible.
0: Uno que no se puso nunca un buzo, Que nunca se puso un buzo.
22: ¿Quién va a ir?
20: El bueno, único no sé. Tapado
22: nunca
20: que
22: se puso un buzo.
20: Mira, el único que le fue bien que no dirige, que no, fue Haaland. No. Haaland fue el único que agarró Independiente, lo sacó campeón de una Copa Sudamericana, pero un milagro.
0: Haaland
4: puede ser Cerro Porteño ahora y va a reemplazarlo Costa.
20: Los experimentos en el fútbol.
7: Parece que va a Costas.
20: ¿Qué experimento en el fútbol salió bien? El de Haaland con Independiente, que después de 1000 años ganaron algo importante contra Flamengo. Después no hay experimentos que salgan bien en el fútbol argentino, Bus.
0: Pero yo voy a meter en esta
2: Mourinho
0: charla,
2: no era
0: porque,
2: técnico,
0: porque es un técnico número uno.
20: ¿Quién?
0: Gustavo va a querer quedarse, porque yo ya sé que Gustavo ya se quiere, pero lo voy a dejar un rato más porque quiero cruzarlo con él. Primero que es un tipo increíble, que Dios me dio la posibilidad de no solamente de conocerlo, sino de trabajar con él este año.
20: La rompió en polémica.
0: Está Miguel Brindisi.
22: ¿Miguelito?
0: En línea. Sí, señor. Don Miguel, querido, hola. Muchas gracias por quedarse hasta esta hora.
8: La verdad atrapa, Mariano, qué lindo escucharlo.
0: Ay,
8: hola,
0: gracias.
8: Gus, a todos los muchachos, buenas noches.
22: Hola, Miguel.
20: Miguelito,
8: me decía Facu, no largan esto, digo, déjalo que sabés cómo estoy disfrutando.
0: Perdón, lo que pasa es que lo agarro al lobo, a Gustavo.
8: No,
0: imagínate que me lo
22: quiero escuchar pasión. A Miguel.
0: Me lo quiero para mi casa. Miguel,
8: sí.
0: ¿Qué estás viendo? ¿Qué pasó el domingo? ¿Qué le pasa a River? ¿Qué le pasa a Coudet? Vamos a hablar, por supuesto, del Vasco
8: Arrobarre. Lo peor de todo es cuando, viste, de puertas adentro, vos sabés... Que bueno, hizo un primer tiempo, a mí me gustó mucho,
0: sí, también,
8: el primer tiempo
0: también.
8: Fue superior, equipo corto, mordía, caían de a dos o tres a la presión, viste, había una coordinación y una confianza, y si te pones a pensar, o al menos es lo que me pareció a mí, en lo que va del año es el primer final de un primer tiempo que había comunión entre los hinchas y el equipo técnico.
0: Muy bien, la
8: viste.
20: Duró 45 minutos,
0: no lo habíamos marcado.
8: Claro, pero es la primera vez que vos decís, bueno, otra vez, a la ruta, al camino, vamos juntos, viste, que es la búsqueda permanente, viste, y es lo que desean los jugadores, los dirigentes, el cuerpo técnico, que la gente esté feliz.
0: Es lo que dijo Donofrio acá en la nota con Gustavo López, que es lo que tenía que buscar de Carlos.
8: Ah, mira vos. Bueno, yo siempre digo, del rectángulo o atrapás o expulsás. viste, con lo que vos brindás.
0: ¿Cómo repetir?
8: Lo que el equipo brinde en el rectángulo, en el campo, sí, por su identidad, por el sentimiento, por su historia, sí, por su grandeza.
0: Lo que te ve.
8: O atrapás o expulsás.
0: O farmeás ahora, o farmeás. O sos un está perfecto. Claro, o atrapás, ¿viste?, o expulsás. Muy bueno, bueno, muy bueno.
8: Pero después de puerta para adentro, te digo, porque me pasó varias veces, y mirá que te la pasás hablando, y pasás videos, y lo agarrás personalizado, y va al cuerpo técnico, antes de salir, viste, sobre todo al segundo tiempo, no hacer fulls tontos, no arriesgar, viste, a negociar.

0: De 1-2.
1: Cerrar el partido
0: uno, de alguna manera. Con lo que necesita.
2: Prohibiría jugar para atrás. Haría 70 entrenamientos. ¿Viste? No, pero. Gustavo, a ver qué pasa.
0: ¿Estás escuchando, Gustavo?
3: Muy bien. ¿Eh? Me encanta.
2: No, pero a lo que voy. Está bien, después podés terminar siendo un equipo práctico. Al final, decime que el segundo tiempo fue malo, pero los 3 puntos quedaron en casa. Volvimos al camino, todo el mundo ahora por la Copa va feliz. Viste lo que le regalaste.
0: Te juro, la mía me dan ganas de llorar, boludo, te lo juro. ¿Por qué no tenemos uno así de claro, boludo? Me quiero matar.
4: Porque River en este momento lo que más necesita es resultados para cambiar el clima. Más allá, obviamente, River exige, obviamente, jugar bien. Todos los clubes quieren jugar bien al fútbol. Pero en este momento que está River.
2: ¿Ustedes vieron el Madrid el otro día? Sí. Jugaron todos, los nuevos, esto, el otro. Salió que fue el Madrid. ¿Viste?
5: Ganó sobre la hora.
2: Con este ganó en el último minuto, jugaban todo atrás, metían garrote, ¿viste? Claro. Y en una contra, y es el Madrid. Pero claro, también sabe que la única que tiene es o sos campeón o es fracaso. ¿Viste? Acá es lo mismo. O ganás, vos hasta ahora no sumaste de a 3 en el campeonato, ¿viste? Bueno, todas las vicisitudes que conocemos. Y tenés que empezar a ser un equipo práctico. Yo digo siempre que el gran problema que tenemos son las falsas copias. ¿Viste? Ojo, soy uno más en una opinión y hice 40 errores, seguro. ¿Viste? Después en el análisis, sí, ninguno lo hace intencional. Pero no quiero ver más que el arquero reciba de los dos centrales la pelota dentro del área chica con 3 esperando
1: para pegarle
2: en la puerta
1: para arriba,
2: del área grande para presionarte
0: y pegar un fútbol.
2: Y cuando te entran los otros a presionar, termina tirando frontal el arquero 70 metros, ¿viste?
0: Para hacer rugir a los centrales contra
2: la ganan los defensores, porque la idea, bueno, es ir restando para después dejar en campo rival uno contra uno y todo. De los años que llevo con toda la furia, te podría hablar 5 de que salieron perfectas. Pero aquellos que lo consiguieron, fue de 2 fracasos seguidos del Paris Saint-Germain hasta que empezó a ser equipo más que nombres, cuando Luis Enrique dijo: ahora el equipo va a jugar como yo quiero. Lo hizo Luis Enrique y lo hizo mucho tiempo. También Guardiola con el City.
0: Y punto.
2: Pero tenés que tener esa clase de jugadores.
0: Y esas canchas.
2: Tenés que tener. Pero aparte de las canchas, viste, los elementos, infraestructura, todo lo que vos necesitas.
0: Porque si vos le das el pase, le da el pase el 2 al 6, Miguel, y pica la pelota como el orto, y en vez del control hacerlo con el borde interno, lo hace con la canilla, se fue. No está la cancha para esas cosas.
2: Y sabés que pierde. Que pierden confianza. Y mi lectura del otro día, para no hacerlo tan largo, Guardiola, viste, todo Luis Enrique, todo esto, firman por 3 años y dirigen 3 años y pierdan todos los campeonatos. Acabo de 3 partidos, viste, y sabés cómo te rajaron.
0: Totalmente.
2: Pero olvidate.
4: Pero porque nunca perdieron.
0: Se equivoca, Almada, tu jugador clave, es el público se cae, se quiere suicidar en cámara. 1-2, mete 7-5,
5: si cerrás 5 partidos, 2. Lo echan también,
2: después tenés
0: pará porque se ve que está Gustavo López, sí. Está Brindisi, está el gallego y dice: yo no me quiero perder esto. Gustavo, te digo una cosa. Vení más seguido, porque acá quieren laburar todo ahora, ¿eh? Está Alejandro Mancuso, señoras y señores, porque vamos a hablar de algo.
6: El hombre de las flores, viveros y de los árboles.
0: ¡Ale!
6: De poner el 2-0. Ahí está. Tranquilidad, pide.
0: Ale, querido.
7: Sí, yo los estoy escuchando.
0: Ahí está, perfecto.
7: Sí, hola. Sí. Qué lindo escucharlos, ¿eh? Abrazo enorme para Gustavo, que hace tantos años que lo conozco y lo quiero tanto.
3: Mi querido. Te quiero, ¿cómo andás?
0: Acá se armó una mesa de café, Ale.
7: Sí, y los estoy escuchando, y muy interesante, la verdad, muy interesante. Sí. Yo también soy uno de los que odia tanto cuando el volante de contención se mete entre los centrales para pedirle la pelota al arquero.
0: Vos sabés que
7: mi hijo juega de volante central. Y yo siempre le digo, cuando charlamos un ratito, del partido, que esto, que el otro, de lo que viene. Digo, mira, una sola cosa te voy a pedir. No te vayas a pedir la pelota al arquero de espalda. Si se la vas a pedir al arquero, Ya posicionate en

0: forma diagonal para ver el que viene. Claro. Nunca de espalda, muchachos. Porque ¿saben qué pasa? El arquero te la da. Vos se la querés rebotar porque te vienen a presionar. La pelota picó mal, le diste con la canilla y se la dejaste al delantero mano a mano con el arquero. Es una locura.
1: Por eso Paredes resalta en Boca. Sí. Por eso Paredes es el distinto en este fútbol argentino.
2: La salida acá la tenía en Sopera, la tuvo Poncio.
3: Claro, pero situaciones de riesgo le tocó pagar muy caro a Boca contra Huracán en eliminatoria.
4: Delgado.
2: Ah, Delgado, sí. De espalda, tal cual. Ah, no, y me acuerdo cómo estaba Mancuso. ¿Cómo estaba Mancuso Salón? Exacto.
4: ¿Qué partido, Miguelito?
3: Moranza lo debe haber visto. ¿Viste? Pero sí, obviamente estará feliz, contento y todo, pero... Vos cuando porque vos no podés tenerlo como sistema. Tiene que ser un recurso que vos podés trabajarlo, podés tener. Pero cuando tenés un sistema así, hoy te estudian a ver si tenés las uñas cortas, largas, qué hiciste. Olvídate, hoy está todo analizado.
0: Pero aparte, Miguel, ¿desde cuándo tanto protagonismo al arquero con los pies? ¿Desde cuándo? Sí. El arquero lo primero que tiene que hacer es atajar con las manos, lo primero.
3: Tal cual.
0: Lo primero. Y después no tiene que tener tanto protagonismo de dársela todo el tiempo al arquero, todo el tiempo al arquero. Porque ¿qué es lo que pasa también, que es lo que yo veo, muchacho? Los centrales se acostumbran de tal forma a jugar con el arquero que un central tuyo nunca quiere romper la línea.
2: ¡Al fin!
0: Porque ya está perfilado, para dársela al arquero.
2: El 4 no pasa más. ¡Para! El otro día Freita para jugar. No es una cosa. ¿Para qué paran? ¿Para qué paran para hacer una W? No. Porque no es que hacen una elipsis. No sé si me entienden. Llega a la mitad de cancha y haces una elipsis para dar la vuelta. ¡Da la vuelta! El famoso da la vuelta.
4: Traducime, Yudica, por favor.
2: Vos das la vuelta, da la vuelta. Haces una elipsis, una pequeña elipsis, una pequeña combita. No una de corta.
3: En los grandes equipos que hicieron historia, la época dorada de Independiente, donde entra el paladar negro, la época del Bocha, de todos los grandes, ¿no? El Pato Pastoriza, todo. A ver si alguna vez vieron alguna cosa de esta. Huracán del 73, que era uno de los equipos más reconocidos también, dentro de los 5 o 10 que jugaron un fútbol que gustaba, esto y el otro, jamás. ¿Viste? Jamás. Porque el flaco te hubiera dicho, eso es fulbito. ¿Viste? Un fulbito de riesgo, es una mentira, no estamos traicionando nosotros mismos, traicionamos la gente. Me lo imagino, lo fantaseo. Sí. ¿Comprendés?
2: Gus, vos sos,
3: no lo hace solo River, ¿eh? Lo intentan un montón. Pero
2: sí, pero ahora está en forma difícil, sistemática, por el miedo y la falta de confianza.
4: Hay crisis de técnicos,
2: paran,
4: chicos.
2: Paran y la tiran para atrás, Para que le quiero preguntar una cosa.
3: El otro día...
2: Para Miguel, que le quiero preguntar una cosa.
3: Hubo... Ah, sí, no, te decía, hubo algo, y termino con esto.
2: Dale, tranquilo.
3: Muchos ex, Vélez tenía ex jugadores de River, y conocen. Sí.

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13: No, yo sabes que digo que la gran diferencia entre Boca y River, que yo personalmente veo, es que estos chicos que aparecieron en Boca y de la forma que aparecieron, les dio la tranquilidad que las incorporaciones se puedan readaptar de a poco y hacerlo de la mejor forma. Cambio, el River Plate, todo lo contrario, porque sí, todas las figuras e incorporaciones que llegaron el día miércoles y el domingo los tiraron a la cancha.
14: Ah, muy bien.
13: Por necesidad. Por necesidad. Entonces, estos chicos de Boca, tanto Flores, Aranda y todo lo que venimos nombrando, te da la tranquilidad de que estas incorporaciones pueden esperar. Exacto. Pueden esperar porque Villa va a rendir en Boca. porque todos los que van llegando van a rendir. Lo que pasa es que estos chicos están en un nivel muy bueno, y eso es bueno también para los muchachos que llegan de afuera, para que tranquilo, que se vayan metiendo de a poco, que vayan ganando minutos. O sea, ¿qué es lo que digo? Que Boca hoy no tiene la necesidad imperiosa de que traer las incorporaciones y ponerlas al otro día de titular. No las tiene, porque tiene unos chicos que responden. Y eso es muy importante para el cuerpo técnico.
9: Aún así, Miguel Mancu, obviamente no se está hablando mucho porque el presente River es mucho peor y obviamente impera hablar del presente River, pero Boca de visitante todavía no ganó en este semestre.
14: Pasa que Boca agarró el Vasco, perdió solo un partido.
15: Claro, entonces, ¿qué le vas a hacer? Con Riestra. Pero no,
9: perdió con los Higgins allá, lo pasó por penales, pero perdió.
15: Hablando de los liderazgos.
16: Tengo que cerrar, chicos, hace una hora que estamos volviendo.
15: Cortito. Bueno, si no importa, tampoco es tan importante lo que
16: pasa. No, la tuya no.
17: Autocensura.
15: Pensándolo bien, no va a cambiar la historia del periodismo.
14: El Chacho Cobé estaba esperando la palabra para el sueño.
16: Me defiendo. Yo escuché la risa cuando dijo, voy a decir algo, una cosa que escuché la risa de Gustavo López por un lado. Brindisi que ya. Mira, Morán.
18: Moranza, querido.
15: Lo que nos divertimos con Miguel en Polémica del Bar. Yo tengo. Yo solamente. Mi viejo, cuando se enteró que estaba laburando con Brindisi, que fue una de las últimas cosas que vio, me dijo: no te puedo creer, qué alegría me das que estás trabajando con Miguel. La emoción de mi papá, le digo: ¿viste, papi?
16: Bueno, la verdad que la pasamos muy bien. Nada, ¿qué te voy a decir? Gallego González, Mancuso, Brindisi y Gustavo López. Así salís con los cuatro de arriba yo hoy.
14: Un lunes a la noche.
16: Un lunes a la noche para hablar de lo que queda.
15: Menos mal que vino, boludo.
16: Hicimos el tema con Germán Tavares, que para mí es el periodista que más sabe de fútbol europeo, lejos.
15: El uno.
16: Y lo tenemos nosotros. Gustavo López, que está metido ahí adentro, por muchas razones que no voy a comentar, pero sabe todo lo que puede estar pasando entre los representantes, si hay pelea, porque hablamos lo de Julián Álvarez, ¿viste? Y ocupamos, la verdad, que mucha parte del programa. Esto no es solo Boca-River. Por supuesto que vamos a hablar de Tense, ¿eh?
15: Hoy
16: por
15: con
16: su...
15: el programa que hicimos, yo ya me puedo ir.
16: No, no te vas a ningún lado. A las 2 termina, querido, esto. ¿Eh?
9: Mariano, una hora junio. Y este plantel te mantiene a 1.300 personas.
16: Mirá. Querido, vamos.
18: Moranza
16: se quiere.
15: No, el perrito está en casa. Me hicieron una denuncia el otro día.
16: Le quiero contar a Gustavo López. Gus, cuando tenemos una primera hora fuerte, buena, que él siente.
15: Y buen rey tiene polémica.
16: Porque él es muy buen productor y siente que está bien y que venía en polémica, estuvo bien. Y este tiene bien, me empieza a mirar tipo 1:15, me mira como haciendo...
19: Estamos, ¿no?
16: Me cierra los ojos. ¿Viste?
15: Hago 4 tiras por día, Gus, ¿qué querés?
16: Yo puedo picar, Mario. Y digo, no, esto empieza a las 2, se termina a las 2. ¿Qué puedo picar? ¿Viste? ¿Qué? ¿Qué picar? ¿Qué me hace la caída de ojos? ¿Y a dónde te querés?
14: Lo miro como
19: la
14: diciendo...
19: La cara,
14: lo miro como diciendo, dale, hijo de tu madre.
16: Muy bien, gracias. Ale Mancuso, como siempre, es un honor, es un placer. Don Miguel, ¿qué te voy a decir?
18: Abrazo, Mariano, a todos los muchachos.
16: Abrazo.
18: Que tengan buenas noches y ahora sigo escuchando el programa.
16: Gracias, Miguel. Gracias.
18: No, abrazo. Ceden. Buenas noches.
16: Buenas noches. Chau, ahora viene mucho mensaje. Chau, porque...
13: Gracias.
16: Y voy a cerrar
13: Vamos con todo. Vamos
16: voy a cerrar a querido Gustavo, cerré a Mancu, cerré a Brindisi. Gus, la verdad que nada. Te choré una hora.
20: Te guardaste la información de River, ¿eh? Te guardaste la información de River.
16: Sí, tuve una comida donde no tenía que estar.
20: Yo te voy a decir algo. Viste que. Recién ahí los compañeros decían Boca encontró el mediocampo. ¿Cuánto hace que lo encontró?
19: Y ese mismo que estaba
14: con Barrena.
16: El mismo que estaba con Úbeda.
20: Un mes. No, porque Ascacíbar, Delgado, Paredes empezaron a jugar ahora bien los tres.
16: Ah, sí, bien, sí. Sí.
20: Y Ascacíbar. Sí. Y es mes a mes. El fútbol es mes a mes. Hoy lo ves mal a River y mañana te juega Andrada, Aníbal Moreno, Acuña, Almada, Correa.
16: Y Driussi. ¿Puedes
20: decir mejor medio campo que Boca?
16: ¿Sí?
20: ¿Qué es Driussi? Entonces, viste, esto mes a mes. Hoy está mejor este, mañana está... Esto es muy finito, ¿viste? Está muy parejo. Entonces, yo no sé, no quiero sentenciar nunca. Yo veo que hay periodistas que les gusta sentenciar. Este es el mejor equipo es este, el mejor mediocampo es este, el mejor futbolista es este. Y hay que esperar.
16: Hay que esperar bien. El miércoles. A eso hay que esperar. ¿Eh? Es que parto ahora hasta el miércoles, vivir así, me quiero cortarlo. Bueno, pues ya Peñán es más.
20: No, va a ganar.
1: River va a ganar.
15: Tranquilo, sí, que River gana caminando.
1: 2-0 seguro.
15: Lo veo odio. Callate, caminando.
16: Basta, el micrófono. Señoras y señores, lo despedimos a Gustavo López y nos gracias, Gus. Muchas gracias, querido Gustavo.
20: Abrazo
16: gracias.
20: Grande para todos, los quiero. Chao. Abrazo,
16: Gustavo. Señoras y señores, una hora 11 vertiginosa con PNT, con cosa, con chivo. Le voy a decir una cosa. Lo único que me falta a mí hoy,
15: ¿qué es?
16: Porque comí muy temprano, es una pasta.
15: ¿Una pasta?
16: Sí, una pasta. Olvidada. Pero pará, si yo le digo que cuando yo llego a mi casa tengo una pasta, un ribotril, ¿eh?
15: No, sí, no. Ay, entendí todo.
21: Una pasta rica casera.
16: Una dipo.
21: Ah, sí, claro.
1: Claro, sí.
16: Una pasta de
21: dipo. ¿Te la comes? Ahora tiene una dipo pasta.
16: Me la como toda.
21: Por eso.
15: La calentás bien y sabes cómo te la comes.
16: Vos me marcás lo que vos digas yo.
15: Tengo muchos amigos que se la comen toda la pasta.
16: Sí, bien. Fideo, tengo medio kilo de fideo verde, o sea...
21: ¡Qué rico!
16: Cuerda de guitarra de espinaca.
21: Me encanta.
16: Chiquitito. Y tengo un fileto hecho por Romina para la noche que no lo usamos porque piqué una milanesita.
1: Okay. Qué placer tener eso en tu casa.
16: Comió esa hora. Lo único que tengo que hacer es el agua.
21: Calentarlo.
16: Que encima lleno la pava eléctrica y la pongo a hervir.
1: Listo.
16: La tiro en el coso, tiro el fideo, como es un fideo casero y está en el freezer, tarda...
21: Nada.
16: Siete, lo mismo que tarda una pasta seca.
21: Sí, claro. Sí, sí.
16: ¿Entendés?
1: Sin sal, ¿no? Recordemos.
16: ¿Qué?
1: Sin sal. A la
16: vez. Sin sal. Escucha. Eso sí, cuando rompe el hervor, se pone la sal. No lo pongan antes minutos, porque no se ha hecho el error. No. Rompe el hervor, ahí se tira la sal. Y el aceite al agua no va, es mentira.
15: Perfecto. Primero se hierve el agua o se pone. Porque yo cuando me pongo los fideos con el agua. Y es un desastre. Pues mi hijo, yo
21: no. ¿Cómo vas a poner los fideos con el agua sin hervir?
15: Come fideos. Nene, está creciendo. Y papi, tengo hambre, quiero fideos.
21: Hidratos plenos.
15: Es. Claro, yo qué hago.
16: Yo te voy a enseñar.
15: Pongo los fideos y el agua todo junto.
21: No.
1: Y dos huevos, así también hace huevo crudo.
15: Caldito, te mando todo.
16: Bueno, nada, después hablo. Me lo siento, es que Dipo Pastas es la mejor fábrica de pastas de la galaxia y está en Gaona y Boyacá. Y yo me tengo que ir a la primera tanga, no puedo mandar más nada. 11, 23, 24, 22, 22. Tanga y ya venimos, dale.
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1: Ella durmió. Julián, querido. Julián, volví a River, Julián. Volví a River, que desde que te fuiste vos no ganamos nada. Nunca más ganamos nada. Por favor, volvete a River.
2: Yo no sé de dónde vieron que Simeone haya potenciado a Julián, que en vez de ponerlo de 9, lo pone a hacer la banda. Un fenómeno, Julián, que se quiera ir de ese equipo de porquería.
3: Buenas noches, Mariano, buenas noches. Te habla Leo de Mar del Plata. Che, yo para mí, refiriéndome a lo de Julián Álvarez, el tema acá es el Cholo Simeone. El Cholo Simeone, yo no, para mí es una basura. Porque el año pasado, o el anteaño, no sé cuándo fue, cuando le hizo la vida imposible a De Paul también, que tenía que lo clavaba en el banco, que no lo ponía, nada. Y el otro día con Julián, lavándose las manos, diciendo no, no, los directivos dijeron que se fuera solo. No, hermano, yo, si es mi jugador y yo soy mi técnico, le ordeno al equipo. Si veo que el equipo no lo deja solo el jugador, lo hago a todos entrar junto con Julián y me voy yo también con Julián. Eso es defender un jugador. No lavarse las manos y entregarlo como lo entregaron el otro día. No tenían que permitirle la entrada al país directamente al Cholo Simeone. Porque le está haciendo la vida imposible a un argentino.
4: Hola, buenas noches. Muchachos, digan la verdad. Coudé no es para River. No podés estar ganando 2-0 y meter el equipo atrás. Tenés que ir a buscar el 3, el 4 y para adelante. Digan la verdad. No, Coudé no es para River.
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5: Noel, qué bien, dame y justo me agarró un gato. Perdón, chiqui. Chiqui, me mira como diciendo, no, me pedís el aire.
6: Y justo te pones a tosar.
5: El biólogo de muñeco Gallardo, los dos juntos. Perdón, chiqui.
7: ¿Para
5: qué me pedís el aire? Idiota, si vas a tosar.
7: Colapinto volvió con la novia, chicos.
6: Mira.
7: ¿El dato?
5: Volvió con la novia.
8: ¿Qué dan dato?
6: ¿Para compensar lo de ayer?
5: Qué boludo, que trajiste. Grosso, ¿eh?
8: Ahora sí, ¿eh?
6: Así la consolaba un poco.
5: Ahora, escúchame, Facu, chiqui, poné grabar, diría mi tía. Poné grabar. Sí. Colapinto.
8: No, sí, sí.
5: Va a estar entre los 8 primeros. Sí. Con el paquete de media, no importa toda la parte técnica, va a estar entre los 8 primeros.
6: Va a ir muy bien en la próxima carrera. Monza.
9: Ahora sí, te subís a la Colapineta. Yo te voy a decir una cosa.
10: Si la FIA lo deja.
9: Yo te dije, va a ser campeón del mundo.
10: Si la FIA lo deja. Si la FIA lo deja, Mariano.
5: La FIA no quiera. Con la pavada. Muy bien, señoras y señores, me voy a meter en el fútbol argentino. ¿Por qué? Porque hoy iba ganando Sampaoli. Toda la alegría, pero.
7: Pasaron cosas.
5: Apareció Di María en modo diablo. ¡Qué jugador! ¡Qué monstruo!
7: Partidazo de Ángel.
5: ¡Qué monstruo, Ángel!
7: Y qué merecido, qué merecido.
5: Y te digo más, se lo hizo a propósito. También yo a este lo rajo. Déjenme a mí que lo rajo yo.
7: También apareció, apareció Sebastián Martínez Beligoy.
9: ¿Qué dice más?
7: Regalándole un penalcito a Rosario Central.
8: ¿Regalándole?
7: El penal que cobra no es penal.
5: Facu, por favor.
7: Ese agarroncito en el aire, esa caricia
9: si
7: que hace.
9: El problema es que no cobran esas mismas infracciones en todos los demás partidos. Obando, pero eso no significa que no sea falta.
7: Cuando la pelota está a 3 metros del aire, Obando se empieza a tirar.
5: Me gusta el tecnicismo de Germán, comparto.
9: El problema, no, pero yo entiendo a dónde va Facu. Y en ese sentido estoy de acuerdo, pero seamos buenos, es infracción. El problema es que el resto de partidos no se
11: cobran en todos los partidos igual.
9: Claro,
7: exacto. Muy bien.
10: Unifica el criterio.
9: Si no, a vos también te pasaba lo mismo.
11: Es así, es así. ¿Por qué? Cuando entonces, no, pero no es. Sí, es.
5: Ruido más salí campeón, Moranza, la concha de tu hermana.
9: No soy yo. Ese celular es mi mano.
5: No, no puede, Diego. Te juro. Desenchufe, la copa, la taza.
9: Quiero decirlo, o sea, en mi defensa.
6: Te
12: juro que sos un catraca.
13: Yo estaba tranquilo. De golpe no sé cómo se me cruza la copa en el medio. No sé qué pasó.
12: La taza.
13: ¿Te das cuenta?
7: Para responder lo de Germán, si la bajada de línea de la AFA...
12: Perdón a Germán, a Facu y al Gallego, es con Anzoni.
7: Si la bajada de la línea de la AFA es en no cobrar, o de los árbitros, o los árbitros en
11: a que la cobren ellos, todos, que
7: no lo cobran, no es penal entonces. O cobramos los 200... full agarroncito por partido que hay en área, o no se cobran. Entonces, si hay una bajada de línea, o si los árbitros en su agrupación dicen, bueno, esto no es penal, porque si no nos van a matar por cobrar penal, el de hoy no es penal tampoco.
9: Es que el punto es cómo lo planteas. Yo te entiendo a dónde vas, pero no es que no es penal. El problema es que no se cobran todos los demás.
8: Pero es penal.
9: La infracción existe, Facu.
7: Para mí no existe.
9: Ah, bueno, esa es la diferencia en este caso. Bueno, ¿vos crees que no fue infracción?
7: Para mí no hay una falta porque no es suficiente el leve agarrón de la camiseta.
9: Hay una sujeción evidente que le impide al defensor de central ir a buscar la pelota, Facu.
7: Para mí no es lo suficientemente fuerte y Obando, apenas lo tocan, se tira.
12: Opina lo mismo. El ruso, mi querido amigo ruso, después diremos su nombre, que es de App Prevención, una de seguridad,
9: sí,
12: que me acaba de decir lo mismo que vos. El penal de
7: Gracias,
12: Di María.
7: Ruso. Gracias.
12: Qué regalo, mamá. Y que
9: no quieran instalar que lo ayuden a Di María porque todos los hinchas arriba los putos.
12: Estoy al lado, me dice, estoy en la San Martín Baja al lado de Coudet. Es para entrar y pegarle un bifete. Si te pega un bifete, mejor que no te pegue. Pero dice, tiene razón Moranzoni, es para entrar y pegarle un bifete.
9: Es el rubio del seguridad del gol.
12: Sí,
9: ¿lo
12: es el ruso.
9: Sí, se le hice padecer todo, igual lo quiere.
12: Sí, claro. Escuchame una cosa. Bueno, no solamente eso, sino que empató Argentinos.
8: Lanús.
9: Sí. Argentinos rescató el empate con Lanús. Lanús 1-0 y lo empató Argentinos.
12: Exactamente, así que Argentinos sigue estando muy bien en la tabla general.
8: Y victoria de Tigre.
12: Y victoria de Tigre.
8: En victoria, central de Córdoba.
12: Victoria.
9: Otro gol de Russo.
12: En victoria, no. Rusito.
9: No hizo gol Russo.
8: Hizo gol del uruguayo Mauro Méndez.
12: Está designado ese chico, tiene que... ya todos los ojos celestes. Tiene todo para ser europeo mal.
9: Como yo. Cuando era chico.
12: Cosa que no le pasó a Mastantuono hoy, ¿no?
9: Uy, ¿qué pasó? Mal partido de Franco Mastantuono, pero seamos buenos. Mal partido de Fiorentina. La verdad que Roma lo pasó por arriba.
12: Pero el look de López, todo.
9: Lo está pasó
12: muy,
9: por
12: está
9: arriba.
12: Está muy con la guitarrita.
8: Está muy Stone.
12: Sí.
8: Está muy Stone, Mastantuono.
12: Zarpado de zarpado
7: muy
12: de guitarrita.
7: Más hipón.
12: Es todo argentino.
8: Sí,
9: a Fiorentina le está pasando, es la primera fecha del torneo, le está pasando verdaderamente lo de River. ¿Por qué lo digo? Porque Fiorentina, el primer partido oficial de la temporada, lo ganó cómodamente por la Copa Italia, ganó 4-1. El primer partido de la fecha, la primera fecha del torneo, le toca con Roma. Que Roma es un equipo prácticamente armado y le hizo 4. Con un partidazo de Dybala, la rompió toda. 3 asistencias de Dybala, 3 goles de Malen. Lo extraño fue que ni siquiera sumó unos minutitos Nahuel Molina. Dybala jugó 80 minutos y Zule entró en el segundo tiempo. Pero Nahuel Molina ni siquiera unos minutitos. Y también entró Santiago Castro, reemplazando a Malen, y casi no tuvo ninguna situación. Pero Roma muy, pero muy bien.
8: Muy sólido. ¿Cómo? Muy sólido la Roma.
9: Sí, muy bien. Y el otro partido de Italia de hoy, Lazio le ganó 1-0 a Bolonia, pero... la verdad que hay mucho interés para nosotros, no hubo argentinos. El sábado Inter goleó 4-1, un buen partido de Lautaro, aunque no haya habido goles. 1-1 de Como, partido flojito de Nico Paz y de Perrone.
12: Como estaba Lautaro el sábado, pim, pum, pan, iba a decir, ¿cómo no jugó la final?
13: No pongas el dedo en la llaga porque no se la perdona más a Caloni.
12: ¿Cómo no jugó la final, boludo? Está subido arriba de un bondi, excavando Lautaro muy bien. Sí. Sin la pelota, pim, pum, pam. Viene. Había hecho los dos goles. Raro.
8: Es raro.
12: Rarísimo.
8: Sí, con el envío anímico que era el gol de los ingleses encima para ganarlo.
12: Pero bueno, perdón que te interrumpí.
9: No, tranquilo. Lo último, si querés, para cerrar lo que sería el ámbito internacional, es también se jugó la primera fecha de Inglaterra. El campeón Arsenal debutó el viernes 3-0 cómodo al Coventry, que es ascendido. El Hull, otro ascendido, sorprendió a Manchester United 2-0.
12: Lo vi.
8: 8:30 de la mañana, firme ahí, mirando ese partido. Después de la carrera de sprint.
13: ¿Qué está pasando con sus vidas? Que se levantan 8:30
9: de lo que nos importa a nosotros.
8: Yo trabajaba las 8.
6: Hola, Pinto.
9: De lo que nos importa a nosotros, Brighton le hizo 4 a Aston Villa, no atajó Dibu. No. Ojo, porque me parece que Dibu va a cambiar de vereda. Vamos a esperar, no nos apuremos. Queda una semana.
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11: Coppola, no tenía nadie. Y Jero era el que firmó acá y firmó acá. En Vélez me pasó igual. Me quería Argentino Junior. Fui a Vélez. ¿Cuánto te da Argentino? 25. ¿Cuánto? Nosotros vamos a dar 35. Entonces, abrieron un cajón, firma acá y me fui. Yo nunca peleé por eso. Soy un desastre. Fue un desastre. Pero bueno.
13: Mete cuatro chivos más para recuperar eso.
12: Me hace reír el gallego, por favor. Hablando de chivos más.
11: Aparte ganó Ferro, que eso lo más.
12: ¡Un tiro, Ferro!
11: ¡Gallito, dale, campeón! ¡Sí, sí, señor! ¡Yo soy el Ferro!
6: Puntero, chicos. Puntero está.
11: Puntero, Ferro. Vamos, Ferro.
12: Puntero, Palme. Por eso hoy Romy vino con la sombra verde.
6: Exacto.
11: Hay que ascender, Ferro.
6: Aparte, voy tres veces por semana, Ferro, a llegar a mi sobrino.
11: De San Lorenzo y de Ferro como yo.
12: Exactamente.
13: ¿Estuviste jugando a las muñecas con tu sobrina?
12: ¿Cómo? Sí, estuve con el Tami y con la pupa.
6: Me maquillé yo.
13: ¡Ah! 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Juramento.
6: Muy bien.
11: ¿Cómo lo ocultas?
13: ¿Qué más?
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12: El domingo vine acá a hacer el programa del domingo. Sí. Mando un beso grande a querido el domingo.
13: ¿Y le metiste entre este miel y limón?
12: Me tomé dos. Me tomé uno en casa y me tomé otro acá. Bien. En el vivo.
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12: Se interrumpe el mismo, se interrumpe el chivo con cosas. ¿Ustedes vieron eso? El mismo se interrumpe el chivo.
13: Ventres. Está farmeando ahora, Ventres, viejo. Están chochas las marcas.
12: Cállate, chocha.
13: Bueno, bueno, aprendí de Yudica, le digo.
12: Por favor.
11: ¿Y vamos a la familia o no vamos, Manchini? Manchini.
13: Manchini, ¿no?
20: Buenas noches,
13: Cervecita.
9: Por eso fuiste gratis a San Lorenzo.
11: Está invitado el miércoles.
13: Por eso fuiste gratis a San Lorenzo.
11: ¿Venís el miércoles? A las 12 te espero.
12: No, pero me llamás el, a mí me llamás el mismo miércoles. A las 10 de la mañana. A las 10 de la mañana.
11: Hijo de puta. El mismo miércoles el te mismo llamo. Miércoles. Si venís, si no voy, voy con Romina.
12: Marian.
20: Poné la actitud, Gallego.
11: Ya le pusimos.
12: Ya le pusimos. Pará,
11: ¿cuántas veces lo vamos a poner? Escucha,
12: con Romina, con esta vas a ir. Lo único que falta es que
13: me invitas a comer y te pego tu germo.
12: No, no, no. Muy bien. Me voy a la tanga. 11-23-24-22-22. 11-23-24-22-22. Ya pasó una hora y media de programa.
13: Descomunal el programa. El mejor programa del ciclo.
11: No me Salta y Belgrano. Salta y Belgrano.
6: Salta y Belgrano. La dirección de familia.
13: Este es el que viste, no termina nunca.
11: No me dejan de ser chivo.
20: Vamos, Diego.
12: Sí, pobre, no lo dejan de decir 8. 7 años, querido. 8, por favor.
11: 8. 8.
12: Exactamente.
11: Preparate, ¿cómo se llama?
12: El culo de abrocha.
11: ¿Qué radio la red? ¿Cómo es el jefe que manda todo? Que le voy a mandar la carta de documento.
12: Avila.
11: Avila.
12: Sí. ¿Le vas a mandar una carta de documento? Sí, sí. Yo lo tengo, aconsejaría.
11: Porque lo quiero mucho.
12: Muy bien. Hacemos una tanga corta, una tanga pequeña. Una de Zaira Nara. Con microtul. No, va. Unas tiritas pequeñas al costado. ¡Tanga! Y ya no estoy escuchando la música, ¿eh? No puedo mandar la tanga, si no me subís.
20: ¡Qué nochecita!
12: Sí.
20: Pasa, Facu.
12: No, este ya lo escuchamos, chicos, no me mientas. Este ya lo escuchamos.
13: Las Leonas semifinalistas, Mario, no dijiste nada.
20: Diego.
21: Los Leones también.
13: Es muy grosso para el Leonas.
21: Los Leones también.
13: Ah, bueno, no miré.
21: 5-3 a India.
20: Las Leonas ahora.
21: Te digo, y van a jugar con Alemania.
12: Es feliz, loco. Ahora que ganan todos. Esta es la canción que pusiste, hijo de puta.
13: Esta es la cortina nueva, chiqui. No sabía.
12: No. Hay uno que golpea la mesa.
13: ¿Quién la canta?
12: No hace cuestión que sea, ¿no?
21: El Rafa.
12: Escucha, sí, el Rafael. Rafael.
21: El niño.
12: Este es el niño. Rafa.
20: El productor también, ¿eh? Mira el productor.
13: Es cómplice.
12: El productor sabe que sos cómplice porque vos sos re bostero.
20: ¡No!
13: Sí. Facu dice que es de Chacarita, pero yo tengo la teoría que es una pantalla.
12: Es una pantalla como hacía miembro, que ya queda de Chicago.
13: De Chicago, pero pues son de Boca.
12: Exactamente. Los de afuera son de Boca. No con los de afuera son de Palo. Los de afuera, ustedes dos, a los dos les digo. A Tuco y Tico.
20: ¡Epa!
12: Ya les piqué el boleto. ¡Ey! Señoras y señores, nos vamos a una pequeña tanga. Cielo, ¿dónde pusiste la...? Señoras y señores, nos vamos a la tanga porque a la vuelta tenemos más Fóbal. ¿Por qué? Porque hoy, martes, hay fecha. Cualquier cosa dije, ¿no?
21: Hoy martes es Copa Libertadores.
12: Por eso, Copa Libertadores. Perfecto, gracias.
20: ¿Fecha de Libertadores?
12: Sí, por supuesto.
11: Y lo vamos a festejar con una copa. Hay fecha.
12: Dale. Lo demás.
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0: ¿Cómo estamos?
1: Hoy,
0: Pocho, ¿cómo estás?
2: ¿Cómo estamos?
0: Con ese marrón,
3: ¿Cómo estamos?
0: Digo una cosa, hablando de cómo estamos hoy. Hablando de cómo estamos hoy. Tengo un festival.
2: Vamos.
0: ¿Dónde? ¿Por qué? Porque el otro día, en polémica. ¿Por qué me la cortas así de seco? Chiqui, malo.
2: ¿Malo?
1: ¡Ay, malo!
0: Sacámela en fade.
3: Cuidado.
0: Le diría.
2: Guadu.
0: El gigoló a. Sacámela en fade.
4: Qué quilombo con el gigoló, ¿eh?
0: Hermoso. Escuchá.
5: A ver.
0: ¿Qué día? Y voy.
2: Un festival.
0: Acá está. Miren lo que es este festival.
2: A ver.
0: A ver si podés encontrar los temas, Chiqui. Capaz que sí. Escuchá. La Zimbabue.
4: Ah, el de que ya sé.
0: El símbolo.
4: Wow. Espectacular.
0: La isla del sur. Claro. La Zimbabue, ya sabemos. Esta noche saldré a emborracharme. Machito Ponce.
3: Opa,
0: Samantha.
6: Toda la noche se la aguanta.
0: Yacimel.
3: Fue amor.
1: Gran programa.
0: Nachi tocando, tirando magia.
2: Ahí está, la Zimbabue.
0: Vamos. Con esto presento. Pará, pero están escuchando todo esto en vivo,
3: En vivo, amigo.
0: En el mismo día.
2: Ah, ¿no es un disco?
0: No. Diego Frenkel de la Portuaria.
1: Sí.
6: 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Ruido de animales salvajes.
0: Los Sultanes. Seducida y abandonadas. ¿Cuál es Seducida y Abandonadas?
4: Es, Seducida y Abandonadas, la de...
0: Dale, gracioso.
3: Yo la tengo para... Sí, tuvieron
2: un hit solo.
0: A ver, buscámelo.
4: Esperá.
0: Me juego el pelo y me...
3: No.
0: Calla vos, se jugaste el pelo asqueroso, escuchá. Twiggy. Necesito un amigo.
2: Loco, muy bien.
1: Que me pueda hacer hoy.
0: Leo García.
2: Nada te daré.
1: Ay, lo amo.
2: El tema de Nada te daré.
0: ¿Cuál es Nada te daré? Los Super Ratones, como estamos hoy.
2: Sí.
0: Y Aldo Haidar va a tocar música.
1: Sí, Aldo Haidar.
2: Ahí está, ¿ves?
0: Ahí está, ¿se decía abandonada?
2: Claro.
0: Exacto. A ver, descámbralo.
3: Exacto.
2: La primera bandana.
0: Sí, boludo, pará. Este no lo tengo en la lista mía.
2: Sí.
0: 90, son 90.
2: Este tema del 90.
3: Es el Palmer Time.
0: Se llama la fiesta de los 90 en Dimensión.
3: ¿Cuándo y dónde?
0: Dimensión de los 90 se llama la fiesta.
3: ¿Cuándo y dónde?
4: Yo voy a ir, ¿eh?
0: Es el día. Sábado 29, el sábado que viene.
1: Mira.
2: Vamos.
1: Sí.
0: Ah, es tipo un Ace of Base argentino.
3: Algo así.
0: Pegale Ace of Base. All that you want. Hace un mashup, chiqui. Y luciste, hijo de puta.
3: Hey.
2: Ahí está.
0: Parece mi hijo cuando pasa música en el quincho.

0: Totalmente.
1: Tienes por más.
0: Seducida y abandonada, mira, no lo ahí tenía. Está. La Zimbabue, Machito Ponce, Twiggy, El Símbolo, Yacimel, Leo García, Diego Frenkel, Los Sultanes, Seducida y abandonada, Los Super Ratones, Aldo Haidar en la batea, yendo, pasando música.
2: Yo voy,
0: Es espectacular. Fiesta de los 90, me copa,
3: no hay que ir,
4: Escuchaste Yacimel.
5: Amor,
0: los pibes
5: saben
0: eso.
3: Ustedes
0: lo saben, ¿no?
3: Por ahí los chicos. Había un programa de tele donde te enseñaba a bailar.
0: Sí, señor.
3: A
0: rapear. Genio. Una sí, facha, señor. Está igual. Igual está. Está
3: vi,
0: igual.
3: Te vi la foto.
0: Facha norteamericano, parece.
3: Hijo de...
0: Perdón. Bajame un poquito, que quiero hablar con los tres mamertos Fantes. Que están acá. Escucha. Es una cosa que porque lo tengo en mi casa todo
6: ¿Lo
0: el
6: toca
0: día,
6: Emilia?
0: No toca Emilia, no está Duki. Escucha. Qué idiota que sos. Escuchá, mirá, no me mires y no te rías, escuchá.
6: No, no ríes el chiste, boludo, que hice.
0: No, pero porque Facu es así. Facu es verdugo, escuchá. Yo sé que esto te parece una bosta.
2: Pero,
0: mirá, ver la cara, mirá, ver la cara. Yo sé que te parece una bosta. Fiesta de los 90, qué buena fiesta. Estaba yendo a Facu, qué buena la fiesta. Sí, mañana voy.
2: Con esa uña no puede ser.
0: Si no me. Si no llego, arranquen sin mí todos los chistes que suele decir Facu. Escuchá. Si vos tenés que hacer una fiesta. Para tus amigos y amigas.
6: Sí.
0: De tus momentos de gloria. ¿Cuántos años tenés vos?
6: 27.
0: Bien, perfecto. Es un boludo grande ya, como mi hijo Ovaldo. Igual que mi hijo Ovaldo. ¿Qué música pones? Para tus amigos, para recordar momentos, Bariloche.
3: Agárrate.
6: No, si es Bariloche, tengo que poner. Yo me fui en 2016.
2: Fuiste a Bariloche.
6: Dale. Sí, fui a Bariloche, obviamente.
3: Bad Bunny a pleno.
6: Todo lo que sí, arrancaba todo lo que era el reggaetón medio trap.
3: Ahí lo tenés.
6: No, más tirando a trap, Bad Bunny. Toda la onda nueva.
3: Lo mismo Duki.
6: Duki,
0: J Balvin.
6: J Balvin, sí.
1: ¿Y esto?
6: No, esto es de Yankee. Fue 10 años
2: para
0: Lo veo a Facu Chape.
3: Ah, me muero.
0: Primero bulineando a un gordito.
2: No.
0: Sí. A una media feucha diciéndole, ¿qué pasa, maestra? Lo veo a Facu comandando la disidencia en el fondo del micro. Bulineando y haciendo los chistes que todos se ríen.
5: Tú me dejaste caer.
3: Esto también la dijo cuando nosotros salía.
0: Pero pará, no importa. Esto va. Esta la ponés.
6: Sí, sí.
0: ¿Cómo?
6: Sí.
0: Pero dame tres temas.
2: Cuatro.
6: Sí, lo ponemos de Rodrigo.
7: Bien.
0: Rodrigo es transversal.
6: Igual. Bueno.
0: Estamos diciendo como esta fiesta de los 90.
3: Claro,
0: los
3: es particular 90. De una época.
2: Mirá dónde lo metiste.
6: No, pasa que no las vas a
2: conocer.
3: No las vas a conocer.
6: No, este es melómano, este sabe todo.
2: ¿Con quién estás hablando?
0: Me mata. Te juro, chiqui, tenés que estar acá sentado. Escuchá.
6: Pará, apuesta, me estoy intentando acordar las canciones de Bariloche.
2: La verdad es que desayunaste, amigo.
0: Perdón. Chino.
6: Con leche, con
0: budín. Chino, vos tenés 4 años.
2: No, no, no.
3: Piñón fijo, escuchá.
7: No, no, no. Yo cumplí 24, tampoco te da mal.
6: Lo mío es algo que pasó.
2: Piñón fijo y Panam ponía para
6: ir a la moda.
0: Perdón, 30, ¿no?
7: Chuchuá.
3: Eso pasó en la matiné.
0: La de 90 también pusiste carita como diciendo que vos está esto.
6: No, no, yo
0: te lo digo. Carita, te vi. Vos y Facu riéndose, los vi a los dos.
3: Escucha, no, obvio.
0: La fiesta tuya de tu viaje de egresado, que fue en el.
8: En el 2012.
0: Sí.
8: Muy viejo. Sí, y es peor porque lo mío pasó de moda, fue la moda de ese año, fue Nene Malo. Vayan las rochas, también las chetas.
0: Vayan las rochas.
3: Yo lo seguía
8: a todos lados.
3: No,
8: pero esa fue mi viaje
3: de egresado. Recién era claro.
2: Mala suerte.
0: Era un curro. Nene Malo.
8: Eso fue mi viaje.
6: El mío era Bad Bunny, era Ozuna.
2: ¡Ozuna!
6: Y fue cuando revivió el Pepo.
3: Ah, mirá.
6: Viste que el Pepo tuvo una modita.
0: Sí. Lo tuve en polémica en el barrio.
6: Volvió
0: ese año.
6: Ese año me agarró a mí el Pepo.
2: Mirá, los Jedes.
3: Entre Ozuna y Bad Bunny no haces una letra.
8: No
3: haces una letra. No haces un renglón de una letra.
6: Muchas es.
3: Sí, sí.
6: Si lo querés buscar, chiqui, me acordé. Si no te quiere, de Ozuna. Ahí me acordé el tema.
0: ¿Cómo?
6: Si no te quiere, de Ozuna.
2: El negrito claro, ¿cómo que le dicen?
3: Si tu marido no te quiere.
8: Si tu marido no te quiere.
6: Ahí está, te canta Matute.
0: Ahí está.
8: Como si fuera la última vez.
3: Un llamado a la selva.
0: Pará, lo cantan con una cara de alegría como si estuvieran cantando Bladí o Bladá.
6: Es que no, es que no puedo creer que esto haya sido nuestra.
2: Esto es droga, chicos.
3: El beatbox. Mucha
2: mala suerte.
6: Ya como se más adelante.
3: Ya queda grupo sombra. Eso también. Esto más.
2: Yo tuve el grupo sombra, pero.
3: Ozuna fue más 2006.
8: Yo tengo swim.
3: Lo mío era Vilma Palma, Pito Páez.
0: Escúchame, y vos, mientras se va de Taki Taki de Ozuna, ponele, cacheteame a estos pibes con el símbolo, claro, con alguna cosa.
3: Vilma Palma.
0: Bueno, con un Vilma Palma, auto rojo, el que
4: no le preguntaste
0: el que
4: a Facu
0: primero.
4: Sánchez.
8: No, el auto rojo, pero, es un temón.
0: Facu Sánchez, ¿qué, vos sos de la misma edad de
9: el clan de Patsy.
6: Facu es más grande.
0: Por eso, igual que Ozuna, Taki Taki y toda esa bosta.
6: O sea, bailaba
0: eso, ya. Facu. Ya, mirá lo que sé. ¡No! Michael Jackson. Ah, bueno, bien, bien. Por favor. Moranza ya se volvió a cantar y se va para
3: se va
0: a
3: se va a
0: se
3: va a
0: se pone el buzo, mira, bailando como se pone el buzo, pinta que soy boludo yo.
7: Lo saco a Facu ahora y ya se va.
0: Señoras y señores, hacemos la última pausa de este programa loco, llamado Acá hay buen fútbol.
5: Y dale, y dale, y dale, palme, dale.

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0: Se está armando la mesa para la fiesta del 29.
1: Vamos.
0: En Art Center, acá cerquita. Vamos a ir con Facu Chape a bailar.
2: No, claro.
0: Necesito una
3: mesa. ¿Es donde le dan la obra a Sex?
0: No.
3: ¿No es el Art Center, dijiste recién?
4: No, pero es el
0: Art Center.
4: Claro.
0: El que yo digo es el de Dorrego y Corrientes.
3: Ah, okay.
5: ¿Pero qué van a tocar el himno?
0: Que
5: se puso en pie.
3: Cada vez se abriga más, me parece que está rumbo a la puerta.
6: Un abrigo, dice la canción.
1: No.
3: Un amigo.
4: Un amigo
3: necesita.
7: Pero está acá en la silla, no te vayas.
3: Porque no tiene el auto.
0: No está el programa, falta dos minutos.
6: Nadie hace la parte musical como vos.
0: Carado.
3: 4 minutos faltan para que termine, Morán.
0: Perdón por la tos a todos los oyentes que están escuchando en todo el país. ¿A dónde vas, boludo?
3: Se va a dormir, déjalo.
2: Quedan 3 minutos y medio.
0: ¿Vos sos la tía, boludo?
3: Lo que pasa es que yo veo lo que sufre este muchacho estos últimos 3 minutos, lo sufre, los padece.
0: Bueno, lamento.
6: Como una especie de efecto mariposa.
3: Claro.
0: Ginebra mariposa, toma vos. Dale, tómatela.
1: Se fue.
0: Mejor. Perdón, señores, mañana, ¿qué tengo, Facu?
2: Mañana

0: Tenemos Copa Libertadores, solamente un partido, mejor dicho, hoy. Independiente del Valle.
1: Lo corrigió Germán.
0: Porque me metiste vos. En Ecuador recibe a Deportes Tolima de Venezuela. La ida fue 1-0 para el conjunto ecuatoriano. 21:30 horas. Es el único partido que va a haber tanto de Copa Libertadores como de Copa Sudamericana.
2: Porque pasa lo mismo que el partido de River. Que
1: el Valle lo salva. ¿Quién lo salva?
0: ¿Eh? El ganador de esta
1: que
0: llave.
1: Te doy el tiro de tres, faltan dos minutos.
0: El ganador de esta llave va a jugar contra Flamengo.
1: Pega en el aro, anda a buscar el rebote.
0: Va a jugar contra Flamengo, que después está en una posible semi contra Estudiantes de La Plata, si es que pasa.
1: Muy bien.
0: Va por el lado de Estudiantes, no
1: si
0: por el lado
1: River
0: de
1: River pasa este miércoles. ¿Cuándo es el partido contra
2: Gama? 8 de septiembre, creo que es esa semana. Sí. Los partidos.
3: Esa semana y la siguiente, la vuelta.
2: 8 de septiembre, contra dos semanas.
1: Contra Vasco da Gama.
4: Mes que viene.
1: ¿Dos semanas?
5: El miércoles 9 juega Boca San Pablo.
1: Esto va a ser un parto, boludo, natural.
4: ¿Sabés qué fue lo que ocurrió hoy? Hoy se subastó la pelota con la que se jugó el partido que Argentina le ganó por 2-1 a Inglaterra con los dos goles de Diego en cuartos de final de México 86.
1: La Etrusco. ¿Cuánto dinero?
4: Azteca, perdón. 3.350.000 dólares.
5: ¿Quién la compró?
1: Pues ustedes saben que yo soy un experto en esas cosas, que yo soy el que subasta
6: en remate
1: en River hace 12, hace 12 años.
6: En la conducción estás. En la claro, estás en la conducción.
1: Una vez recaudamos 9 millones de dólares.
4: Toma.
1: Bien. Bueno, pues subastamos el micro del campeón.
4: Mirá.
1: Los botines de coso. O sea, que,
0: ¿para qué te compras?
2: ¿Qué fue lo más valioso que subastaste?
4: Eso.
1: Lo más valioso. Lo más caro. Creo que fue toda la pilcha de Marcelo en Madrid.
5: Pedí la bufanda a Caudé ahora.
1: Que venía.
5: Porque capaz que te va a servir después. Es buena.
4: Saliendo por la tangente.
5: Es buena. Fíjate, pedísela.
4: No te quedes.
5: Te queda un partido.
4: No te quedes.
1: Que después... Vos decís que en este año que no tenemos.
5: Agarrala.
1: Nada,
6: ¿cómo te gasta? No. Yo
1: octubre,
6: no lo permitiría.
1: Cuando lleguemos a octubre y vas a la reunión y dices, ¿qué hay?
5: ¿Qué hay?
1: Y me digan.
5: Y decís, tenés la pizarra de Coudet y la bufanda. ¿Cuánto?
6: No, pregunta.
4: Tengo 10, ¿quién me da 12? ¿Quién me da 5? ¿Quién me da 8?
7: ¿Y el suéter de Donofrio?
4: ¿Quién me da 1?
7: El suéter de Donofrio nunca lo tuviste.
6: Mira, la subasta para abajo,
1: tuve
6: ¿viste?
1: Suéter de Rodo, tuve guantes de
0: Armani.
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0: Dale, boludo.
1: Bueno, tranquilo. Epa. Epa, qué boquita, querido, ¿eh? Vos. Hola, 1, 2, 3, probando. Oh, hola.

0: Señoras y señores, chicos, chicas, compañeros incansables de emociones. Arranca el fogón virtual de las madrugadas. Esta locura que no tiene cura, esta locura que hace 24 años estamos haciendo. Y en la semana donde se viene el Día de la Radio, estamos arrancando. Saliendo de todos los protocolos posibles, porque tengo la garganta todo medio entre dormido, que me quedé dormido recién. Me hice una especie de desayuno y se me empastó la garganta. Todo lo que le digo a Pellenberg, no hagas, bueno. Quien les habla, Cali Fidalgo, lo hace. Haz lo que yo digo y no lo que yo hago. Bueno, ¿qué lugar ocupa la radio en tu vida? Ese es el tópico de la semana, porque la más hermosa, la mejor de todas, merece su homenaje en esta semana. Fresco para Chomba y Corpiño Calado, horribles días. 8 la mínima para hoy, martes 14 la máxima. El miércoles 11 la mínima, 18 la máxima con cielo parcialmente nublado. El jueves 13 la mínima, 18 la máxima, pero hete aquí que hay pronóstico de lluvia.
1: Y bueno, ¿qué va a ser? Siempre que llovió paró.
0: Sí, pero acá llueve y el niño y no sé qué más. Y la semana cerraría el viernes con cielo parcialmente nublado, 12 la mínima, 16 la máxima. 11-23-24-22-22, Cali.Fidalgo en Instagram, El Alargue en Facebook. Muchísimos mensajes de ¿Qué lugar ocupa la radio en tu vida? Bueno, me voy rápido a...
2: ¡Nah! ¡Está re loco, amigo!
0: A Colegiales, donde está Quiquito. ¡Quiquito! ¡Qué genio!
2: ¡Hola, líder! ¡Qué semanita por delante que tenés!
0: Mirá que me dejé la carraspera todo, ahora estamos los dos y con una especie de carraspera, porque digo...
2: No, a mí, para, no me arrastres a mí.
0: No, escuchate, sí, escuchate. Ponete los auriculares y va a ver.
2: Debe ser el cansancio.
0: Y bueno,
2: tenemos que descansar.
0: Sí.
2: Como te digo, ¿no? Viste que yo hablo en plural, yo no soy egoísta y
0: singular. Claro, vos me arrastrás. Yo le voy a decir a la gente... Para que estoy con alergia. Bueno.
2: Ah, la pelota, ¿está bien?
0: No. Vos me arrastrás. Hay estudios que uno se va mimetizando con las personas con las que está. Ajá. Por eso muchas veces hay que rajar de algún entorno, ¿no?
2: Claro, corre. Sale ahí.
0: Sí. Después te das cuenta y dices,
2: maravilla.
0: ¿Vos qué estuve acá? Y no me fui a la cosa. Bueno. Y.
3: ¡Salí de ahí, maravilla!
0: Y vos me estás arrastrando a tu vida. A tu vida así. A comer al aire, hacer cosas... No,
2: eso ya es una irresponsabilidad de tu parte.
0: No, por eso.
2: No me podés echar la culpa de eso a mí.
0: Da.
2: Vos siempre has sido un formador para mí. Vos has sido un espejo para mi carrera. Yo hay un montón de cosas, en serio, yo hay un montón de cosas que hacía, que practicaba cuando arranqué con vos, que hoy ya no las hago.
0: Eso es lo que vos crees que no haces, claro.
2: Hago otras.
0: No, lo que tenés es una facilidad que corregís 20 y es como te reseteás, haces 20 mal.
2: Bueno,
0: es virtud.
2: Yo creo que hay un maltrato.
0: No, hay una virtud ahí en lo que vos necesitás que alguien todo el día. Vos sos esa persona que viene uno y le dice, ¿por qué hiciste eso? ¿Por qué, cómo? Le gusta que lo que hagan a pedo.
2: Mi mujer siempre me dice que tengo. Escuchá, esto es a favor tuyo. Mi mujer siempre me dice que tengo una gran facilidad en mi vida.
0: A ver.
2: Pasar de victimario a víctima.
0: Claro.
2: O sea, me mando una canita y me dice que tengo el don de dar vuelta a la situación y ponerme en la postura.
0: Claro, pasás de getonear.
2: Yo no lo noto eso.
0: Sí, no, bueno, claro, uno nunca nota. O sea, la cantidad de cosas que yo no noto de mí mismo hasta que uno me dice, ¿vos te diste cuenta tal cosa? No.
2: No, déjame que me escuche.
0: No. Dice Jorgito, ¿de dónde? De Victoria. Durante la noche, la radio es mi compañera, dormimos juntos y es fundamental. Una noche sin pilas es un sufrimiento agrega Jorge de Victoria. Siempre hay que tener pilas. Saludos a los... Eso lo agregué yo, lo de las pilas. El fin de semana me tuve que traer algunas pilas recargables.
2: Bien.
0: Recargables, compro recargables porque en cuatro cargas de las comunes ya las tenés pagas. Te quedan 900, te quedan 996 cargas más de pilas.
2: ¿Pero qué? ¿Hay una X cantidad de cargas?
0: Sí, sí. A ver, eso es un estándar. Lo mismo que el celular, ¿no? Viste que se te haga... Claro, se agota las baterías,
2: no,
0: todas.
2: No, pero pará, escúchame. ¿Y el número es ese que dijiste recién?
0: No, bueno, es un número que
2: tiene... ¿Pero cuánto te dura? Pará, con las cargas...
0: ¿Cuánto te dura? ¿Dura y hasta que dura? ¿Eh? No, ¿qué?
2: Escúchame. No, las pilas recargables, ¿cuánto tiempo aproximadamente te duran? Unas buenas. ¿Dos años?
0: No.
2: ¿Menos?
0: Mucho más.
2: Ah, bueno. ¿Cuánto? ¿Cuatro?
0: No, yo tengo muchas que... 1000 ciclos de carga tienen. 1000 ciclos de carga. Hasta 5 años algunas, dicen. Yo tengo algunas que tienen más años.
2: Entonces recontra vale.
0: Claro. O sea,
2: ¿cuánto está un pack de dos hoy?
0: ¿Un pack de dos pilas recargables? Depende de la marca.
2: Le perdí el rastro.
0: 12, no. Las que compré yo, que son de una marca importante, estaban 9. No. 9 lucas creo las dos. 9 lucas. Sí.
2: Pero barato.
0: Sí, pará, no te quiero volar.
2: No puede ser, ¿cómo?
0: Esperá un poquito, esperá.
2: 9 lucas las dos.
0: Esperá un poquito, esperá. Porque la larga, esto es, estamos hablando para lo que parece una boludez.
2: No puede ser, Calito.
0: Esperá un poquito.
2: 90 lucas debe ser.
0: No. 14.300 las dos.
2: Pero es un regalo.
0: Sí.
2: Escúchame.
0: Y la tenés, te dura 5 años.
2: ¿Es doble A o triple A?
0: Doble A, no, igual, vale lo mismo.
2: Y pero escúchame, vas a un kiosco y te sale más o menos 4 lucas cada pila.
0: Más o menos, sí.
2: Y pero entonces no, o sea,
0: ¿por qué? Tenés que tener cargador, por supuesto, el cargador.
2: Bueno, sí, claro.
0: Yo tengo cargador.
2: Yo lo tengo desde la época de la cámara digital. Yo tenía una camarita digital de la marca S.
0: Claro, eso, pará, nosotros tiramos el precio de las pilas, yo ya tengo amortizado porque tengo el cargador. El cargador vale, hay distintos precios, 50 lucas, ponele.
2: Claro.
0: Acá encontré un lugar, me podríamos auspiciar, ¿eh? Acá encontré otro cargador, 30 lucas, otro 23.
2: Bueno, por eso, no, pero recontra accesible.
0: A ver, te compras un cargador, te compras cuatro pilas.
2: Olvídate, ¿cuánto tirás? 10 años.
0: Y la gente, no, porque hay mucha gente que usa la radio a pilas. Mucho, y de hecho, el último gran apagón.
2: ¿Se sigue usando la radio a pilas?
0: Sí, y te vi, esto fuera de joda, hablando justo en la semana de la radio. Yo hice un videíto, yo no, tengo que fijarme si sigue estando en mis redes sociales, y si no lo voy a buscar. ¿Te acordás el último gran apagón que se cortó? No me acuerdo qué carajo pasó un domingo.
2: Pero hace mucho.
0: Hace
2: 4 o 5 años.
0: Más o menos, no, más.
2: ¿Más?
0: Esperá, para allá te digo qué día fue. En 2019, bueno, 7 años.
2: Ah, bastante, 7 años.
0: No, fue... una cascada de fallas, dice. De hecho, creo que fue el apagón más grande de la historia. El Día del Padre de 2019 fue. Bueno.
2: A la flauta, 7 años.
0: Me di cuenta porque me había quedado un poquito de batería en el celular y empieza... Sí. Y no, yo no tenía información de nada. ¿Y qué hice? Me fui al aparador.
2: Ajá.
0: Saqué la radio a pilas, puse radio a la red y sale Marcelo de Leo...
2: Sí.
0: Contando todo. ¿Y dónde era? En la radio, porque no había nada. Entonces, siempre la radio, papá. Siempre la radio. Volvemos siempre a la radio. Por eso, tengan pilas, pónganse las pilas. Si tienen un sope extra, está bueno. Los que usan, sobre todo, como dice acá el amigo, pilas. Jorge de Victoria. Una noche sin pilas en sufrimiento. Comprate, Jorgito, pilas recargables. Entonces, tenés 4.
2: Si la yo radio... sé que me compré hace algunos años la digital negrita, ¿viste? la chiquitita. Esa tenía, agarraba en todos lados. Una radio extraordinaria. La debo tener, no me acuerdo dónde, pero es extraordinaria. Esa radio es extraordinaria.
4: El tipo dice, la debo tener. Es
2: no, sí, sí, la tengo, porque tengo un montón de... ¿Sabes que tengo un gran problema? Tengo muchos cables sueltos.
0: No, pero eso siempre.
2: Pero entonces los tengo en diferentes bolsas y después cuando voy a veces que hago limpieza y ve, ¿esto de dónde es? Y me acuerdo, uy, este era el cargador de la cámara digital tal. Y esta es...
0: Bueno, después bueno, uno tiene... La cantidad de cables al pedo que tengo yo...
2: Pero pará, esa radio que yo te digo... escuchá.
0: Te escucho.
2: No sé si vas a saber esto. La radio de la marca japonesa S.
0: Sanjo. O Sony.
2: Sony.
0: No,
2: tenía cinco canales de memoria y uno que podías escuchar la televisión.
0: Claro, FM. Porque transmite la misma banda de la misma
2: extraordinario.
0: De la FM, la tele. ¿Eh? Entonces.
2: Pero bueno, mirá qué lindo, qué lindo poder
0: qué lindo
2: hablar uno
0: de estas cosas. ¿Viste? Lo, sí, lo que pasa es que
2: son, ¿sabes? Son cosas
0: que
2: terrenales.
0: Vivimos apurados, Kike. A veces estamos, el programa a veces estamos apurados los dos. Y ¿sabes qué pasa? Estamos apurados y el programa dura la misma cantidad de tiempo siempre.
2: No, pero totalmente. El tema es No, pará. ¿Estás apurado?
0: No, pero...
2: Bueno, pero espera, me hacía su mierda. El tema es el...
0: Dale que sale.
2: El contenido claro. De lo que vos le das a la gente. Porque yo puedo hacer 3 horas de radio. Antes hacíamos 2 horas 49. Sí. Pero ahora sí, son 3. Entonces vos podés hacer 3 horas. El tema es el contenido.
0: Claro, bueno.
2: Yo te puedo rellenar con basura. Ahora... yo siempre, esto siempre lo hablé con mi mujer también, ¿no? Porque muchas veces ella me reclamaba tiempo.
0: Vos sabés que vos y tu mujer me tienen podrido todos los días.
2: Mi vida depende de mi mujer, yo vivo para ella.
0: Claro, sí, depende de ella. El día que ella diga, no hago más nada, yo...
2: Estoy al horno y con fritas.
0: Bueno,
2: escucha.
0: Volvamos, vale.
2: Yo siempre le decía, priorizá la calidad y no la cantidad. Siempre está bueno.
0: Claro, era la excusa porque vos no respondías, ¿no?
2: Exactamente. Claro. Pero no muestres las cartas del mago. Te pido, por favor.
0: Claro.
2: Pero yo siempre digo lo mismo, es preferible un programa corto, potente y contundente, a largo y muchas veces vacío, sin contenido o relleno de basura.
0: Bueno, esto en realidad es un programa...
2: Sí, no sé qué es.
0: No.
2: Yo creo que hay una sola persona en la faz de la Tierra que puede explicar lo que es el alargue. Cuando vos le preguntás a alguien qué es el alargue, yo creo que nadie puede responderlo, salvo...
5: El alargue es un programa que tiene...
0: Juega preparada.
5: Es como que... Es un programa que... El alargue es un programa de radio, sí, claro. Que es este...
0: Sí.
5: No sé.
0: Ahí está. No, bueno... ¿Sabés
2: que tardaste en darme el pase?
0: Y bueno, bueno...
2: Me acaba de llamar el VAR, estábamos en offside.
0: Uy, la concha.
2: Sí, estaba adelantada la rodilla.
6: Dale, Pellenberg.
0: Ahí está, es el del bar. Escuchá, no, esto digo, más allá de que hablamos muchas pelotudeces todas las noches, siempre alguna cosita, yo quiero que algún día alguien me diga, Cali, yo te tengo que... Digo, como nadie nos valora, vamos a hacer autobombo, que diga, che, loco, mirá, en el medio de todas esas pelotudeces me compré 4 pilas recargables, me salvaste la vida, que alguien reconozca que en el medio de todo, alguna información útil hay, ¿eh? Útil hay, bueno. Un beso a Gaby de Merlo, Fundamental la Radio, en especial a la noche. Lito de Floresta, me levanto escuchando radio, me acuesto escuchando radio y cuando camino voy escuchando radio. Y Darío, un abrazo a los muchachos de los Esbirros, el podcast Esbirros, fierreros como yo, y que escuchamos una radio online en común, que es un Dínamo. Dice, acompañante de día y noche... Y sobre todo en noches de velos, como hoy. Creo que hacer un podcast es lo que más me acercó a hacer radio. Sí, es lo más parecido, pero no es lo mismo. Me lo explicó un capo que tuvimos acá en la radio. La radio está hecha para muchos oyentes en conjunto. Nosotros en este momento le estamos hablando a un montón de gente. El podcast le está hablando... es lo más parecido a hacer radio, pero le habla a distintos públicos. El podcast le habla a una persona en particular. Sobre todo, desde que vos entrás, a veces ni saludás. O acá dice, hola, ¿cómo andan, amigos? Un abrazo a todos. Y el podcast es, hoy te voy a contar, y arranca ahí, he empezado el podcast, y a esa persona específica, y sobre todo los podcasts, o casi siempre, son de nicho, que no sé, que lo que hacemos nosotros en Sorry Mate TV tiene su versión podcast, porque es lo más parecido a un podcast, no es exactamente, pero está en Spotify, está la versión de audio de YouTube. Ahí vos tenés podcast porque le hablás a un público específico y sobre todo, o casi siempre, a una persona. A la radio vos le hablás a un universo más grande. Sí, son primas hermanas, te diría, pero no es lo mismo. Está bien, acá vos lo ponés, Darío, es lo más parecido. Che, hablando de todo un poco, ¿me escuchás?
2: Siempre.
0: ¿Estás?
2: Me encanta escucharte.
0: ¿Dije muchas boludeces?
2: No, es al contrario. Ah. Hace tiempo que no haces algo tan sentido.
5: No hablan de fútbol.
0: Mirá, ¿ves? Se calentó. No
2: era ahora, ¿no? Pasa
5: nada.
2: Veníamos
5: de,
2: también.
5: No hablen de fútbol, que yo no le
6: Buen día, amigo.
5: No, lo otro que están hablando.
0: Dios mío.
5: Bueno, gracias.
0: Fútbol, rock, radio, ¿qué? ¿Qué? Nada, nada, nada. Bueno, empecemos, Kikito. Semana tranquila en partidaje,
2: sí,
0: ¿no?
2: Sí, semana tranquila porque, por ejemplo, ayer River y Boca tuvieron día libre.
0: ¿Quién es?
2: River es un... ¿Cómo?
0: ¿Quiénes tuvieron día libre?
2: River y Boca.
6: Buenas noches, este es un mensaje para el alargue. ¿Hasta cuándo? River, Boca, River, Boca.
2: Bah. Acá se aprovecha todo. Acá vemos una remera sucia tirada en el tacho, la sacamos,
0: no, no,
2: la lavamos.
0: No la ponemos, más vale.
2: Y aunque sea, decimos, bueno, esto puede servir de trapo para limpiar el parabrisas.
0: Pero hay que estirar 3 horas, amigo. Eso es lo que tiene que saber la gente. Yo ya les expliqué. Vuelvo y repito, y es la última vez que lo digo. ¿Por qué no nos tienen que criticar tanto a nosotros? Nosotros tienen que venir a decir, che, no digan que es un buen programa. No, yo no quiero que nos mientan, pero vengan, nos mandan un mensaje. Che, Calito, lo estuve acompañando anoche, los quiero mucho, los quiero mucho. Mismo, necesitamos, somos gente grande ya.
2: Claro.
0: No queremos pelearnos con nadie, porque yo igual a veces me levanto y me quiero pelear, pero se me pasa porque me agarra palpitaciones, sí, me agarra palpitaciones, me pongo mal. Digo, ¿qué está a la mañana? ¿Cuántos son en la mesa? A ver, contame cuántos son en la mesa.
2: Y tenemos... Contalo,
0: no diga nombre, contalo.
2: No. 1, 2, 3, 4, 5, 6, 7, 8 en mesa.
0: 8 en la mesa. Operación técnica, 2.
2: 2, mínimo.
0: 10.
2: Y un tercero por si uno tiene fiebre.
0: 10, 11. ¿Producción?
2: Son 1, 2, 3, 4, 5, 6, 7.
0: 7. ¿Estamos hablando de 15 personas, mínimo?
2: Yo te diría 20.
0: Porque después están los gerentes participan, por ahí dicen, che, sí, dijeron, hasta me da la pelotuda que quieran.
2: 20 personas, ponele.
0: Vale.
2: Sí. Nosotros redes.
0: Bueno, sí, y... no, también, no, radio, nada, red. Lo otro es ese accesorio A, o complementario personas. A, no me, las redes son las redes, yo digo radio, haciendo radio AM, escuchando en este momento. Bueno, 20, en este momento somos... Tacalito, que produce casi todo el programa, menos la parte deportiva. Lo tenés aquí, que te tira a los centros. Después viene Umbi. Somos como mucho 3, 4. 4 seremos. En toda la furia, pero menos gente haciendo todo.
2: Sí.
0: Yo no lo veo a Toti Pazman diciendo, che, vamos a llamar... No. Digo, que se entienda. No es, está perfecto. Toti está en el horario central de la radio. No pretendo eso. Pero no lo veo a Toti llamando.
2: No,
0: sí, por ahí, por ahí sí dice, che, hágale una. Ya hablé con fulano de tal, que por ahí tiene un contacto, y le dirá, claro. Le dice a la producción, llámelo a, qué sé yo, alguna nota que se han hecho, a ver, no sé.
2: Sí. A Gervasio Muñoz, por ejemplo, por el tema de alquileres.
0: El pelotudo ese. Justo el pelotudo ese me tenía que poner. Yo no me quería pelear con nadie. Ese es un pelotudo, Gervasio López. Muñoz, como mierda.
2: Está como Cerezo, ¿no?
0: ¿Sabés que me putía en Twitter? Estoy bloqueado. ¿Y por qué es un idiota ese pibe?
2: ¿En serio?
0: ¿En serio?
2: La ley de alquileres no le dieron bola.
0: Estoy bloqueado por él y por la cuenta de los inquilinos, no sé cómo mierda se llama.
2: Es un tipo que le ha dado un salto de calidad a los alquileres.
0: Claro, un salto. Cada vez que te quería renovar el contrato con este boludo, te querías tirar. Bueno, no importa. ¿Por qué me sacaste a Gervasio Muñoz? Yo venía bien, ¿ves?
2: ¿Viste qué puntería? Escúchame, acá lo que la gente tiene que saber con toda esta descripción que hiciste es que el presupuesto que tiene Toti Pazman con toda su gente, nosotros acá lo
0: No, pero no tiene que ver con presupuesto, tiene que ver con la cantidad de gente haciendo un programa.
2: Por eso, pero allá, entonces, acá, lo positivo que tenemos nosotros es que el presupuesto de los 20 que tiene Totti lo tenemos acá igual, claro. Y lo dividimos entre cuatro nosotros.
7: Nosotros, ¿sabés que somos?
2: Nos llenamos de plata nosotros.
7: Hoy nosotros somos Guillermo Barro Esqueloto hablando de Cobé, ¿viste? Si no tenemos 80 palos.
2: Vale. No, me encantó. ¿Tenés la parte que te mandé ayer? Cuando le preguntan por que ganó de 21.
7: Nada, dijo. Nada, ya se escuchó
2: nada.
7: Nada. Bueno, che, pará. Estamos con ganas de hablar, boludo.
2: Y aprovechame.
8: Hablan de fútbol, vos. No sabe nada.
7: Están River y Boca descansando, dijiste.
2: Bueno, descansando. Hoy vuelven a las prácticas. Una semana, entre comillas, más corta para Boca, porque el Genei se va a estar jugando el viernes en la Bombonera. Vuelve Boca a la Bombonera. Lo hará en condición de local ante Lanús. Banfield va a recibir a River el próximo domingo. Pero ¿qué decir de este River? Que, por ejemplo, sí, es cierto, en el plano local River juega con Banfield el domingo, pero el miércoles se juega el Chacho su continuidad, porque River va a jugar la vuelta en condición de local ante Independiente Santa Fe después del 0-0 allí en la capital colombiana. Para ir y venir... En Boca la preocupación pasa por las recuperaciones, sobre todo de Paredes, Lozano y Pellegrino. Milton Delgado y Ayrton Costa salieron también con molestias físicas en el empate ante Racing. Y en esta etapa donde hoy Boca gana poco y donde creo que demuestra señales positivas en grandes momentos de partido, la preocupación radica en saber cuándo va a estar recuperado Paredes y el resto de sus compañeros. Porque no hay un plantel tan largo, porque Boca tiene que jugar el miércoles próximo, el 2 de septiembre, en Córdoba por Copa Argentina ante Vélez. Ahí es un mata-mata, el que tropieza queda fuera y el que pisa fuerte sigue adelante, y Racing ya espera en ese lugar de privilegio en cuartos de final. Boca tiene en Aranda, en Flores, en Milton Delgado, más la producción de Ascacíbar, y no me quiero olvidar de lo que genera Paredes, un medio campo. ¿Paredes? No, dije Paredes. No
7: te salió porque... medio en pedo, saliste.
2: Yo estoy cansado que todo el tiempo me miren los lunares.
7: Pero si no nos divertimos nosotros, boludo.
2: Nunca mirás mi bronceado, mirás los lunares.
7: No me gusta la gente bronceada.
2: De lo que te perdés.
7: No, gente joder.
2: Mirá que voy a volver bronceadito. ¿Sos de tomar sol en zunga, vos?
7: No tengo zunga, es una... Escúchame. No, termina, hagamos una cosa.
2: Piernas blancas,
7: ¿no? Termina de contar todo, porque nos van a putear.
2: Dale.
7: Y yo te digo, y hablamos de la zunga y de las cuestiones estéticas de ir a una playa.
2: Dale. Bueno, te decía, Boca juega el viernes ante Lanús.
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7: Creo que van a llegar de pedo. Fíjate que parece.
2: Sí, por eso
7: parece Abu Dhabi, ¿no?
2: Todavía no está terminado. Y se corre el 13 de septiembre.
7: No, sí, van a llegar Justiniano Varela. Pero
2: ahora,
7: no.
2: Una cosa.
7: Sí, ¿qué pasa?
2: ¿Hace cuánto que determinaron que iba a existir un nuevo Gran Premio?
7: Y hace bastante.
2: Pero es una locura. Así que no te gustó el circuito.
7: No, va. Ojalá me equivoque, viste, cuando
2: sí,
7: te dicen.
2: Sí, el que dejaron, bueno, el que ya no se corre más es en Zandvoort.
7: No se corre más.
2: ¿Qué ingresa el año que viene?
7: Y ahora no me acuerdo. Ahora vos me preguntás cada cosa. ¿Qué sé yo quién ingresa el año que viene?
2: Porque creo que retornaba otro Gran Premio, ¿no?
7: Sí, no sé. Vos preguntás cosas que yo no estoy en el día a día. Vos me ponés.
2: Un streaming que es un programa top.
7: Pero sí, pero hablo de la carrera de ayer, ¿no? De qué circuito van a correr el año que viene. Ay, Dios. A ver. Pará, ya te digo.
2: Ah, Turquía.
7: Bueno, Turquía. Y
2: el Istanbul Park.
7: Ahí está, bien. Si lo tenés, ¿para qué no lo decís vos?
2: Pero pará.
7: ¿Qué?
2: Y también, escúchame, el. Mirá vos.
7: ¿Y si se corre acá el año que viene?
2: Y escúchame, y en Algarve, allí en Portimão, en Portugal.
7: Sí, bueno, pasé a corrido.
2: Está bien, pero ¿qué sale? ¿Zandvoort y alguno más?
7: No me acuerdo. No, probablemente se han agregado, haya más carreras el año que
2: viene. Van a ser 25 carreras.
7: Y puede ser. A este paso van a correr todos los fines de semana.
2: ¿No te gusta?
7: No me gusta. No, en todos los deportes, viste que.
2: ¿No te gusta?
7: No, a mí me gusta ver carreras todos los fines de semana, si fuera por mí, pero reconozco que no da la logística, no da el calendario, no da nada. Es lo mismo que después decir, che, ¿cómo se lesionan los jugadores? ¿Van al mundial? ¿Se hacen esto? ¿Que los tenistas? No sé cuánto. Porque el negocio lo quieren exprimir los cuatro gordos de traje, al más no poder. Que está bien que sea un negocio, yo no. Pero tiene límites. Y estos circuitos falopa que hacen es una cosa que yo me quiero matar. El tema es que, por ejemplo, Spa, no está Spa el año que viene.
2: ¿Spa Francorchamps no está?
7: Spa, o el año que viene o el otro.
2: O sea, se va.
7: Lo van
2: va
7: a empezar a rotar con
2: Zandvoort.
7: No, Spa, pará. El año que viene se corre o no se corre. Ya estoy perdido, pará.
2: El año que viene.
7: Espera, déjame ver el calendario. Pará.
2: Turquía y Portugal el año que viene.
7: Está bien, pero pará, quiero ver. Calendario de Fórmula 1 2027. Me cago en la IA de Google, que no quiero la IA, hijo de.
2: Y pero no, ese es tu error.
7: No, porque me tira la IA acá lo tengo, espera. A Turquía, Singapur. ¿Es Singapur el año que viene? Sí. Estados Unidos, tiene como tres. Vamos, está en España.
2: Acá está, a ver.
7: Catarpa. No. Ta, ta, ta,
2: 2027.
7: No, para este 9.
2: Sí, Portugal se agrega, será la carrera 9. Y se agrega.
7: Pará.
2: Turquía, correcto, la carrera 16.
7: Para Abu Dhabi, Australia, Austria.
2: ¿Eh?
7: Azerbaiyán, Bahrein, Bélgica. No, Bélgica se corre el año que viene, entonces.
2: No, el... Bahrein.
7: No, pero pará. Pará, que estamos haciendo un quilombo que no se entiende
2: acá
7: nada.
2: Acá lo tengo, boludo.
7: Pero escuchá, que estoy hablando de otra cosa. Bélgica se corre el año que viene, porque lo empiezan a rotar. No va a correr todos los años Bélgica. Entonces sí, están poniendo...
2: La carrera 12.
7: Bueno, el mejor circuito de toda la Fórmula 1 se rota Bélgica. Bélgica, Spa, acordate.
2: ¿Qué decís ese?
7: Es el mejor, por todo lo que
2: Monza
7: tiene.
2: ¿No?
7: No, el mejor es Spa.
2: ¿Pero por qué? ¿Porque te gusta a vos o porque está...?
7: A todo el mundo le gusta, es el mejor por las curvas que tiene. Tiene una curva emblemática como Rouge. Son circuitos de la vieja escuela.
2: ¿A vos te gustan las curvas?
7: No, bueno, es muy difícil.
2: No, a mí me gustan las rectas, por ejemplo.
7: Está bien, listo. Anda.
2: Y a mí me gusta la velocidad.
7: Listo, no se puede hablar. No, vos me estás troleando, como decís.
2: Escúchame. ¿Eh? Monza. ¿Monza no es el circuito más rápido?
7: Sí, pero no tiene...
2: ¿Y a vos no te gusta la velocidad?
7: Estamos hablando de otra cosa. Estamos hablando de cuestiones técnicas, de cuestiones de visualización. Monza es un circuito espectacular, sí, también de la vieja escuela, pero no es el mejor de todos.
2: Sé que Mónaco no te gusta.
7: ¿Vos? No, Mónaco... Mónaco, el glamour, iría ahí a tomarme un...
2: ¿Qué tomaría?
7: Un champú. Haría... Bueno.
2: Dejalo, escúchame. ¿Te pagarías un champucito ahí?
7: Si tuvieras la guita, sí.
2: Sí.
7: Pero no. Bueno,
2: ¿Y con quién irías, por ejemplo?
7: Solo voy. Solo. Solo. Muy solo. Pido perdón. Acá todo. Pido disculpas. Porque cuando vuelvo...
2: Es ese, ¿sí?
7: Cuando vuelvo, digo, te pido mil disculpas.
2: Me escuchá, me equivoqué y pagué, pero Mónaco no se mancha.
7: Me dejé llevar, le digo.
2: Me llevaron engañado.
7: Claro. Me prometieron una cosa y fue mejor. Bueno, no. Por ejemplo, Bélgica lo empiezan a rotar en el 2028. Ponen otro circuito que son falopa, pero por el negocio. Está bien, yo no me voy a meter. Vos podés tener un negocio, pero digo, los clásicos no, para mí no se manchan, pero esto lo manchan igual. Sanborn lo levantan porque no. ¿Sabés por qué no lo levantan? Está lleno, creo que se llama Vados de Arena, quiere decir Sanborn. Está lleno de montañas.
2: Claro, bueno, está a 15 kilómetros de Ámsterdam, ¿no?
7: No, está bien, pero más
2: está,
7: allá.
2: Está rodeado de arena, sí.
7: De arena, de vados, de pequeños.
2: ¿Es una villa?
7: Bueno. No lo pueden agrandar, no pueden agrandar más donde pueden facturar más. Por eso lo levantan.
2: Qué locura. Todo negocio.
7: Que está bien, es un negocio, de hecho. En el programa de Fórmula 1 que hacemos en YouTube, con la guita...
2: ¿Cómo se llama?
7: Sorry, May TV, pero pongan calificado con Fórmula 1. Con lo que recaudemos con los pibes, vamos a empezar a comprar acciones de la Fórmula 1. Queremos ser dueños de la Fórmula 1.
2: Me encanta.
7: ¿Eh?
2: Me encanta.
7: Bueno, cerrame acá porque hablamos mucha
2: pelota. Registrá el nombre por las dudas. Sí, decime.
1: No hablan de fútbol.
7: Habla, dale.
2: Bueno, Carlito querido,
7: sí.
2: En las próximas semanas,
7: sí.
2: Te diría, en los próximos días,
7: sí.
2: Se tienen que confirmar los amistosos del seleccionado argentino. En un principio se hablaban de 3. Todavía no hubo
7: operación. Sí.
2: A ver, te quiero marcar algo. Todavía no hubo
7: operación. ¿Se hablaba?
2: Se hablaba.
7: Ajá.
2: Porque la N la pones vos.
7: Claro.
2: ¿Eh? Yo te lo pido, por favor, y pasame la cinta, si no te voy a ir a buscar y te voy a agarrar el cogote.
3: La próxima día, ¿no? Se hablaban. ¿Ve?
2: Bueno, escúchame, todavía no existió la apelación por parte del departamento legal de la AFA con relación a la sanción de FIFA hacia Paredes, Almada, Molina, el ratón Ayala, y sobre todo para saber cuánta plata va a tener que desembolsar la AFA con relación a, por ejemplo, la exhibición de la bandera de las Malvinas. Dicho esto, en los próximos días se va a confirmar uno de los amistosos que va a realizar la selección. Se habla de una gira en Asia, esto no está confirmado, pero sí prácticamente me confirman que el primer amistoso va a ser en el país, en el Estadio Monumental. No se ha dado todavía ningún tipo de precisión de acuerdo al rival, pero los subcampeones del mundo van a jugar el primer amistoso en nuestro país. Esto va a ser mediados de septiembre, fecha FIFA, donde la selección argentina va a jugar en nuestro país, a confirmar el rival, pero claramente la gente de la nación argentina podrá, si es que algunos pueden, porque sabemos los precios de las entradas, estar presentes en el Estadio Monumental para ese primer amistoso post-Copa del Mundo.
7: Hola, Cali, laburo de noche, somos 6 en el galpón. Cuando llegué ahí era mucha FM, se rompió la radio que había, yo compré una. Y a escuchar la red, nada democrático, ahora somos 6 oyentes más de la largue. Saludos de Bruselas, Bruselas al 2700, Florencio Varela. Tratalo bien a Pellenberg. Yo lo trato bien, lo que pasa es que él no se deja.
2: Gracias.
7: Él no se deja. Bueno, ya vengo.
2: Dale.

Esto es el Liber, el tren de la madrugada, una canción de rock and roll tradicional grabada en los estudios, en los prestigiosos estudios de Roma Phonic. Un tema muy animado que invita a no dejar pasar las oportunidades sin importar cuán tarde sea. Una manera de reflejar un espíritu perseverante. Tren de la madrugada podría ser el nombre de este programa y un poco el espíritu nuestro en este gran tema de Liber que sigue sonando. Aquí estamos en El Alargue en Radio La Red hasta las 5. Liber, Tren de la Madrugada, desde Rosario al Mundo.

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Mientras seguimos escuchando un poquito más de Live Bird y Tren de la Madrugada.

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4: Efemérides deportivas. 25 de agosto. Un día como el de 1894, en un partido amistoso en el barrio de Flores, el combinado de Buenos Aires le ganaba al de Montevideo 3-1. También el 25 de agosto, pero de 1908, se fundaba el Club Gimnasia y Esgrima de Mendoza. Un día como el de 1924, nacía el periodista y relator deportivo José María Muñoz. También el 25 de agosto, pero de 1942, en Montevideo, por la Copa Lipton, Uruguay y la Argentina empataban 1-1. En la Argentina debutaban Manuel Pellegrina y Ángel Amadeo Labruna. El gol fue convertido por Juan Carlos Muñoz. Un día como hoy de 1959 se jugaba por última vez el partido entre el combinado de Rosario y la selección de Uruguay. Todo un clásico de la época amateur. Empataban 0-0. El 25 de agosto de 1996, Unión de Santa Fe goleaba Corrientes a Huracán 6-3. Y esa tarde debutaba en el equipo correntino el uruguayo goleador Yosemir Lujambio. El 25 de agosto de 2001, Colón y Chicago jugaban en Santa Fe cuando a los 10 minutos de juego, después de marcar un gol, Gabriel Migliónico, delantero de Colón, chocaba con el arquero y sufrió un golpe que le provocaba la pérdida de conocimiento. Fue tan impactante el hecho que el partido se suspendió y se completó recién 2 semanas más tarde. El 25 de agosto de 2002, River goleaba a Estudiantes de La Plata como visitante 6-0, con 2 goles de Esteban Fuertes, 1 de Eduardo Coudet, Pablo Cuatrochi en contra, Luis González y Alejandro Domínguez. El 25 de agosto de 2005, Estudiantes de La Plata le ganaba 2-1 a Banfield por la Copa Sudamericana, pero el que se clasificaba era el Taladro. Y un día como hoy de 2016, River se consagraba por segunda vez consecutiva como campeón de la Recopa Sudamericana al derrotar a Independiente Santa Fe de Bogotá en el Monumental 2-1, con goles de Sebastián Driussi y Lucas Alario.
5: Dale, Cali, por favor.
6: Vamos a mandarles un estreno, ya el segundo estreno. Se llama Costumbres Argentinas y dice así.

decir no. Señoras y señores, esto es El Alargue, esto no se detiene. Estamos a dos días del día, valga la cacofonía, del día de la radio. Y ya estamos con tópico semanal. Le mando un abrazo grande a Fernando de Parque Chas. Dice, la gente que hace la radio merece...

0: que quisiste decir. Señoras y señores, esto es El Alargue. ¿Qué lugar ocupa la radio en tu vida? 8 la mínima, 14 la máxima hoy, parcialmente nublado. Jueves 11 y 18, mayormente nublado. Lluvia el jueves. No sé dónde estoy. A donde esté lo voy a llamar. Metí dos temas musicales para comerme dos milanesas porque el tipo... Ya voy. Siempre lo mismo. Un día me voy a quedar atragantado acá.
1: No me venga acá con los reclamos, que el que está en falta sos
0: vos. No, si vos no venías. Meto dos temas y me como una milanesa, te dije.
1: No, pero antes la atendiste al otro.
0: Y sí.
1: A mí me tenés relegada acá.
0: Escúchame, relegada.
1: La casa y haciéndote la milanesa.
0: Bueno, escúchame, milanesa. Estamos con un... ¿Dónde estás primero? Ya me perdí. ¿Dónde?
1: En Tacopozo. Estoy en Tacopozo, provincia del Chaco.
0: ¿En Tacopozo haciendo qué?
1: Hasta hace 5 minutos estaba comiendo un asado con los curas.
0: Ah, vos sos hija de
1: puta. Pero estoy laburando.
0: El tipo se queja que lo entregan, no sé qué, dice, espérame un ratito. Yo digo, debe estar con alguna misión importante, ¿no? Estaba comiendo asado. Está muy bien.
1: Y bueno, porque...
0: Escuchame una cosa, ¿no?
1: Los curas que son de lejos.
0: Escuchame, ¿no? Antes de que te vayas a defender, como buen abogado que sos. Sí. Si vos me decís... yo te digo, che, loco, ¿por qué no llegaste a horario? Vos me decís, porque estaba comiendo un asado, te respeto. Listo, ya está, sigamos.
1: Gracias. Venía bien. Yo digo, bueno, me va a dar tiempo, venía calculando. Acá hacemos el último brinde y lavamos los platos y yo estoy con Cali. Pero no. Después saltó una anécdota ahí y se estiró más de la cuenta.
0: Son de sobremesa larga los curas, como cualquier argentino. ¿Eso vendrá de nuestra herencia española?
1: Y puede ser, qué sé yo, sí. Pero los curas en realidad, ¿cuál es el día de la sobremesa? El domingo. Y los curas laburamos el domingo.
0: Claro, ustedes vendría a ser la versión peluquera, los peluqueros
1: sí,
0: tienen feriado los lunes, ustedes.
1: Sí, más o menos, sí. Entonces, todo el mundo, vos ves por la ventana que todo el mundo se va a laburar y nosotros estamos de sobremesa, terminando un asadito este.
0: Yo con el oído tendría que saber que vos no estás en Córdoba. Un vivo no está en Córdoba, tiene todo bien sintonizado. Tacopozo con actividades. Es el cura alargueño, es cura de verdad, cura católico, apostólico, romano de estos muchachos de la Iglesia de la Compañía de Jesús, que para nosotros, yo no sabía que eran los jesuitas. Yo lo explico siempre porque es insólito que tenga un cura en un programa hereje, mal hablado, porque para algunos es mal hablado. Y como ya dijimos y ya lo hemos puesto 250 mil millones de veces, hablar mal, mala palabra es guerra, prostitución, bueno.
1: Sí.
0: ¿La semana que viene estás en Córdoba o seguís de viaje? ¿Cómo es la cosa?
1: A ver, yo me voy de acá el lunes a la noche.
0: ¿Lunes que viene?
1: Sí, o sea que el martes te voy a estar atendiendo desde la ruta.
0: Bueno, es bueno saberlo. Algunos dirán, che, a mí qué carajo me importa. Este programa, ya lo expliqué, recién estuve hablando de cómo es hacer un programa a la noche. No solo un programa a la noche, sino un programa remoto a la noche. Donde la producción somos nosotros mismos, decía Marcelito siempre. Mi querido amigo, hermano, compañero de emociones, siempre decía... cualquier cosa se contacta con vos, la producción, que somos nosotros mismos. Este programa se autoproduce... es un hecho ya, te diría, casi inédito en la radiofonía argentina. Creo que los programas de radio que están en otras emisoras haciendo algo al aire, todos tienen dos o tres tipos produciendo.
1: Bueno, sí.
0: Así que déjenlo, no rompan más. Si esto sale, no les gusta, bueno, no puedo hacer nada, porque esto es todo lo que podemos dar. Claro, somos cero presupuesto.
1: Que sea la producción.
0: Bueno, el martes entonces, listo. El martes yo así me voy a acomodar.
1: ¿Dónde es? Sí. ¿Dónde va a ser riesgoso? Va a ser el miércoles. Porque ahí voy a estar en mi casa, pero no sé si voy a estar despierto para atenderte.
0: Bueno, yo me
1: tengo una travesía ahí.
0: Está bien. Bueno, el cura alargueño que anda por todos lados, pero nos atiende y participa de este programa, porque es un hombre de radio, un hombre, un comunicador social. Y te voy a hacer la pregunta del millón, que ya te la he hecho, te la hago todos los años para esta época. Y quiero que la repitas como loro. ¿Qué lugar ocupa la radio en tu vida, Humberto Umbi González, cura alargueño?
1: El primer lugar. Y ya va a saltar la vieja que va a decir, ¡y Dios! Bueno.
2: ¿Qué pasó?
0: Claro, ve que nadie entiende.
1: Eso.

0: ¿Cómo? ¿Cómo un cura? La radio está por encima de la iglesia. ¿Cómo puede ser? Bueno.
1: Porque la radio hace que yo pueda comunicarme también, comunicar las cosas de Dios. Entonces es un vehículo, es un instrumento. Y también al mismo tiempo instrumento y al mismo tiempo me alimenta a mí. Así que para que eso pueda funcionar, Dios está fuera de todo lugar. Está,
0: ya, está en otra,
1: si quieren,
0: ya.
1: Una, en otra, en otro orden, si quieren, para conformar a la vieja beata.
0: Mirá como lo diste, te diste vuelta carnero, hiciste una vuelta carnero ahí en el medio.
1: Y bueno,
0: el tipo
1: hay que hacer la digestión.
0: ¿Qué maniobrada le pegaste, loco? Cuando te estaban por putear, le tiraste esa y tuvieron que retroceder.
1: Y bueno,
0: hiciste bien,
1: para divertirse nomás, para divertirse un rato.
0: Sí. Qué loco.
1: Porque hay respuestas que vos no escuchás, porque pensás, las das por lógica.
0: Claro.
1: Le decía a un cura, ¿cuál es el lugar de la radio en tu vida? Y el segundo, después de Dios. Claro. Esa es la esperada en todo.
0: Esa es la esperada en todo y no. Lo dejaste así todo. No. Los dejaste, les pegó el coágulo y quedaron así que no sabían qué hacer. Bien,
1: esperemos.
0: ¿Cuándo fue tu primer contacto con la radio, Umbi? Porque, nosotros nos conocemos acá, siempre contamos la historia, cada tres días creo que la contamos. Cómo nos conocimos, que manejabas la radio, que vos sos licenciado en comunicación social. Lo tuviste, le mandamos un abrazo, por ahí está regresando, hace mucho que no, me manda mensaje, Maxi Palma. Maxi Palma, estará volviendo de ESPN y es oyente y amigo. Y vos recordás que fue profesor tuyo.
1: Fue mi profe, era divertido debatir con él, discutir y todo. Fue muy buen profe.

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7: Yo era, sí. eran repetidoras de canales de la zona, que yo ya dije, ya conté acá, mi vieja se perdió como 3 capítulos. Las finales de la novela se lo perdía porque se iba la señal. Sí. Pero 6-7 años vivimos con mi viejo, con el famoso, tiene una bandeja profesional de discos, con muy buena música, muy buena música. Eso se lo tengo que... Hay otra cosa que no le agradezco a mi viejo, pero es así. Digo, un poco el gusto musical mío, bien, viste, creo que un poco después te pueden dar bola o no tus hijos, pero un poco la música que escuchaba él, no escuchaba boludeces. Entonces ponía ahí, tenía los discos, los simples, los otros, los long play y la radio. Y la radio tenía la Noblex Karina en el boliche, en el negocio, que era irrompible hasta que la agarró mi hermano porque un día perdió San Lorenzo y la tiró a la puta que lo parió. Y la Tonomax Super Platino, que después yo empecé a hacer diexismo. Hasta que un día, en la charla acá con el querido Dani Camporini, que lo vamos a tener presente esta semana, me dijo, no, la 7 Mar era mejor. Fue un golpe al corazón. La Espica, tengo una que me regaló mi suegro, que me debe querer mucho, Guillermo, y tiene un Tonomax Super Platino en la cocina en Mar del Plata, que en cualquier momento, un día...
8: Desapareció.
7: Sí, vamos a buscar ahí un hecho delictivo y...
8: Sí, apareció una ballena y se la llevó.
7: Sí, pero bueno, no sé si a vos te pasaba lo mismo o ¿cuándo tuviste tele? ¿Cuándo tenés noción de que tuviste televisión?
8: No, en mi casa hubo tele. Yo, de hecho, ya con mis primeros recuerdos ya existía el televisor. Entiendo que habrán comprado cuando yo tenía 2-3 años. Pero la radio era insuperable. No. O sea, la tele era para un horario del día, para mirar el zorro. Para mirar por ahí algún programa de Carlito Balá, los programas infantiles. Pero el placer era la noche, acostarse y escuchar la radio de Buenos Aires. O sea, y competir con mi hermano, quien había captado la radio más lejana. Había forma de probar, ¿no?
7: No, pero sin quererlo, eras una especie de diexista.
8: Sí, sin saber nada, ¿no?
7: Pero sí.
8: Me acuerdo que escuchaba Demasiado Tarde para Lágrimas, del Negro Dolina, con Castelo.
7: Qué grande.
8: Después a Rubén Saponara.
7: Yo sé que laburé con Saponara, ¿no?
8: Me dijiste, y a ese día te admiré más todavía.
7: Laburé con Saponara. Crack.
8: Qué grande, total. Qué grande.
7: Y desde, a ver, siempre fui de la trasnoche yo.
8: Ahí está, qué grande, se espectacular.
7: Para que vean lo duro que es la madrugada. Yo mis primeros palotes lo hice en Radio Mitre, con Trichinelo. Mirá. Y con El Orsa. Son los que más recuerdo. Y con Juanca del Misié, que está en el mismo horario de toda la vida.
8: Sí.
7: Yo me quedé, los tipos hacían el informativo, lo grababan en cosas de cinta abierta y yo me quedaba a mirarlo porque yo no podía creer que los tipos decían barbaridades, no barbaridades mal, sino leían cosas que eran barbaridades, no sé, un hecho delictivo, lo que sea, y los tipos estaban tomando café en el medio. Yo decía, ¿cómo este tipo puede darle ese tono a la noticia, interpretarla y tener un café al lado? Yo no, viste, decía, tomo un café al lado, sí, y estoy diciendo esto. Es un elogio lo que estoy diciendo, ¿no? Podían hacer cuatro cosas.
8: Sí.
7: Y como, bueno, en todas las profesiones, cuando le encontrás la mano. Y en algunos turnos me tocaba Saponara. Y para que vean lo duro que es la trasnoche, un día estaba Saponara y me mete a hablar de. De El Orsa, Fidalgo, sí, porque Fidalgo, porque El Orsa, ¿por qué habla tanto de nosotros este tipo? ¿Qué carajo le pasa, viste? Entonces nos levantamos y lo fuimos a ver, claro, nos tiraba eso para que nos levantáramos y despertáramos a la operadora que se había dormido. Estaba, la operadora se había quedado dormida.
8: Por Dios.
7: Acostada, claro, hecha mierda, acostada sobre la consola y el tipo, claro, tenía que ir a tanda, no sé qué carajo, y no tenía quien apretar un botón. Así que, bueno, ¿qué va a ser? Un crack de Rubén Saponara, de la noche a la mañana. Bueno, suena un poquito de Virus, Amor Descartable. Dale. La radio no es un amor descartable.
8: Dale, me seco las lágrimas.

0: Semana de la Radio, vamos a estar festejando el jueves y vamos a poner al aire la historia de los locos de la azotea. Hay que armar, en un día que me ponga, yo estoy haciendo muchas cosas a la vez, como que estoy recuperando, cierta, cuando me agarra el ataque, acelero. Pero hay que armar algo especial sobre los locos de la azotea, que no sea solo lo que se cuenta los 27 de agosto, sí, que es la ópera Parsifal, que ponen esa grabación que es falsa.
1: Sí, totalmente.
0: Debe ser el primer fake news de la historia, porque no había manera de grabar eso. No existía todavía distinto tipo de grabaciones, o por lo menos como las conocimos después. Así que el 27 vamos a estar haciendo un programa especial, seguramente vamos a ponerlo al querido Dani Camporini, que nos enseñó muchísimo de la historia de la radio. Y, sí, dicho sea de paso, porque ya me estaba olvidando, en las próximas horas voy a habilitar un posteo para los que quieran un ejemplar del libro de Dani Camporini. Uno lo va a tener Umbi cuando lo vea. Otro va a ir para los oyentes. Le debo uno al amigo Retamal, que justo me escribió ayer, porque Fer García me prometió que iba a venir a pasar por casa ante el Mundial. Me dijo, tenemos un quilombo logístico, sépanlo, pero el libro de Retamal está. El libro de esta semana va a estar. Por ahí mando dos libros a la radio. Recuerden que este programa sale, salvo el operador, que es Chiqui Heredia, ok, hoy. Mañana será Maciel. El resto estamos de Umbi, hoy está en Taco Pozo, Quique Pellenberg en el Arena Colegial y yo en el estudio Marcelo Bafa en Barrio Norte, Recoleta. Así que, bueno, después voy a subir el posteo y ahí los que estén interesados realmente en tener una obra de nuestro querido Dani Camporini, que fue, bueno, la familia dijo, me parece que va a tener un buen destino los libros que quedaron de Daniel en manos de algún oyente de la larga. Así que tengan en cuenta eso. Umbi, querido, nos encontramos mañana, dale.
1: Dale, Cali, nos vemos mañana.
0: Chao, papá.
1: Atendeme, por favor.
0: Sí, dale.
1: Me pongan los cuernos.
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0: Carlito querido, culminó la sexta fecha de este torneo clausura con realmente tres partidos que dejaron mucha, pero mucha tela para cortar. Vamos a arrancar con lo que fue el empate de Rosario Central en Córdoba, allí en el Mario Alberto Kempes, un partidazo que lo deja tecleando a Jorge Sampaoli, quien ha confirmado en las últimas horas, puertas adentro, la continuidad en el equipo tallarín, pero hay que remarcar el enorme partido de Angelito Di María, de este central que venía de quedar eliminado por la Copa Libertadores de América en Sao Paulo ante Corinthians. Angelito fue el referente, el que se puso el equipo al hombro y el que convirtió los dos goles para un central que había arrancado perdiendo 2-0 cuando parecía toda fiesta auriazul y terminó siendo fiesta canalla, porque el punto termina siendo algo valorable para el equipo de Almirón, pensando no solo en el futuro, sino en la tabla general que lo acerca a los principales puestos. Porque además, más allá del empate conseguido por el canalla en tierra cordobesa, igualaron 1-1 Argentinos y Lanús. Empezó ganando el equipo de Longaniza Pellegrino con gol de Peña Biafore y Verón lo empató para Argentinos en un trámite muy favorable para el equipo granate y termina siendo un punto que quizás en el futuro Argentinos pueda llegar a valorar, soñando con esta estrella que se le da el que más puntos suma a lo largo de la temporada. En Victoria ganó el equipo de Diego Dabove. Tigre venía maltrecho después de quedar eliminado por la Copa Sudamericana en Montevideo ante el conjunto oriental de Montevideo City Torque. Se recuperó con un gol de Méndez, que hizo su estreno desde el vamos en el conjunto de Victoria. Tigre le ganó 2-1 a Central Córdoba de Santiago del Estero y Sebastián Domínguez volvió a perder. Desde que volvió al fútbol argentino, dirigió en 5 oportunidades, ganó 2, perdió las otras 3 y el ferroviario tendrá que mejorar mucho si no quiere empezar a sufrir con la permanencia en el fútbol argentino. No obstante, Tigre quedó tercero, cerca de los primeros puestos y soñando en la tabla general con volver al plano internacional, pensando en el 2027.
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3: Nuevo especial de DJ Bobo. Hoy va a ser un poquito más largo porque cuando me puse a buscar música dije, pero hay un montón, ¿eh? Sí, es Depeche Mode. La banda que redefinió al synth pop o el pop de sintetizadores. Arrancaron más livianito, sonando así.

Sonaba muy así porque acá la parte creativa estaba con Vince Clark. Vince, y si van a buscar a Erasure, suena igual. No digo que sea malo, pero no es lo que después conocimos de Depeche Mode, que pasaron a cuestiones más oscuras, con letras profundas, con una estética completamente diferente a esto. Si bien todavía no habían llegado a ese extremo creativo, ya hay un cambio con la voz de Martin Gore dándole voz precisamente a lo existencial. Por ejemplo, con este temazo que se llama Everything Counts, y ya no está Vince Clark acá, Ya acá empieza a armarse la idea como una transición hacia el Depeche Mode que después conocimos en Violator, que es el tal vez el mejor disco de toda la carrera de Depeche Mode, y que vamos a poner bastantes temas.

Acá nos hablaban de la codicia corporativa y además tenían otro tema, People Are People, haciendo visible la intolerancia desde una pista de baile, hablando de la plena era Reagan Thatcher. Estos People Are People, ¿no? También del mismo disco.

Bueno, vamos a la época dorada. Más allá de que esto ya sonaba bien y ya estaba ahí, ¿eh? De 1986 a 1993 podemos decir que es la época de oro de Depeche. Tres discos, Black Celebration, Música para las Masas y, bueno, Violator. Palabra mayor, ¿eh? Esto es Strip, de Black Celebration. DJ Bobo, especial, Depeche Mode. Pueden dejarnos cuál es su tema icónico de Depeche y, por supuesto, proponernos nuevos intérpretes

0: Music for the Masses, música para las masas, marca otra evolución en la música con hitazos como este, Strange Love.
1: Especial
0: de Depeche, Strange Love. Qué temazo, loco, qué temazo. Qué temazo, loco, qué temazo, ¿eh?
2: Qué temazo, loco, ¿eh? Qué temazo.

Behind the Wheel. También del disco Música para las Masas. Ya comienzan a ser masivos, justamente como el título del disco. Y ahí es donde empieza, bueno, el deseo, la fe, el silencio, la culpa. Un poco introspección, un poco catarsis con Dave Gahan. Bueno, ya al borde del abismo, amigos. Claro, la fama, todo el quilombo.

Never Let Me Down, para mí el mejor tema de ese disco. Music for the Masses, The Beach. Y vamos a saltar al tal vez el mejor disco de ellos, el más destacado de su carrera, decíamos, pero impresionante la carrera de Depeche Mode y la cantidad de temas

hablábamos de cambio de década y tal vez allí el mayor éxito de Depeche. 19 de marzo de 1990, séptimo álbum de estudio, Violator. War in My Eyes.

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8: Enjoy the Silence, nos vamos a Policy of Truth, también de Violator, año 90.

Bueno, termina la gira de Violator y Gaham se había ido a vivir a California. Estaba divorciado, totalmente falopeado todo el día. A veces llamaba de vez en cuando algún que otro miembro. Se ponen a laburar para el otro disco, pero fue un quilombo. Literal, Daniel Miller y Flood, que eran los productores de Violator, estaban produciendo el próximo, que era Sonidos de Fe y Devoción. Bueno, fue un quilombo. El mismo Flood se pudrió, casi los manda a la mierda. Y bueno, Alan Wilder, medio como Cardenal Zamoré de la banda, pudo lograr que en 1993, 3 años después de esto, se pusiera al aire Song of Faith and Devotion con este temazo, Walking in My Shoes, ya sonando un poquito más grunge, pero siguen brillando, ¿eh? Máximo éxito, pleno quilombo. Suele pasar, ¿no? En las mejores familias. Acá suenan más instrumentos acústicos, menos sintetizadores y samplers. Menos electrónica hay acá.

Bueno, acá ya la situación es cada vez más compleja porque David Gahan está cada vez peor con el tema de la falopa. Alan Wilder se hincha las pelotas y se va. Se peleaba todo el tiempo con Andy Fletcher. Después Andy Fletcher, más reciente, también partió. Pero bueno, vamos por parte. Vamos a ir a otro paso en la carrera de Depeche Mode y vamos a ir a Ultra, un disco de canciones largas que duran todos más o menos 5 minutos. ¿Sí? Y ya eran un trío acá. Vamos a ir a este tema del disco Ultra, que se llama It's No Good. Ya la parte final, hasta acá, conformado como trío. El último disco ya es un dúo.

Bueno, era Ultra el disco, después vino Playing the Angel, el último fue Memento Mori, Delta Machine. Delta Machine es otro gran disco. Vamos a poner algún temita. Heaven, que es más tranqui. Esto es más tranquilo, ya era trío. Esto es Heaven, del disco Delta Machine. Ya estamos acá, en los

Último disco ya como trío, porque Andrew Fletcher falleció en mayo del 2022. Primero se dijo que fue por causas naturales y después, por petición de la propia familia, se detalló que el fallecimiento se debió a una disección aórtica.

2023 aparece Memento Mori, que es lo último que sacaron ya como dúo. Martin Gore y Dave Gahan. Y tiene dos temas para mí. Uno que se llama Ghost Again. Y después vamos a cerrar. Con el que para mí es el mejor tema del disco. Y que es un poco también un homenaje ese disco a toda la música que influyó a Depeche Mode. Y tal vez a lo mejor como una especie de despedida de los estudios. Depeche Mode especial. En el alargue, DJ Bobo.

Bueno, vamos cerrando este especial de Depeche Mode con un montón de temas. Quedaron afuera un montón también. Fue casi cronológico. Generalmente estos especiales son un poco aleatorios, pero hoy nos salteamos ahí un par de discos. Pero bueno, me parece que está bastante bien para hacer un resumen de la carrera de esta gran banda. Walking Tongue se llama este tema y un poco tiene que ver con alguna de las bandas que los influenciaron. Tal vez la banda por antonomasia de la música electrónica, que es Kraftwerk, la banda alemana. Cerramos con Walking Tongue de Memento Mori, de Depeche Mode. Hasta aquí, amigos, en el alargue. Completito, se los dejo a este.

0: Según el documental Historia de Rock de la BBC, son los padres del rock electrónico. Considerado como uno de los 50 mejores grupos de música de todos los tiempos y uno de los 10 más influyentes de la música contemporánea. Depeche Mode
1: ha pasado en el fogón virtual.

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2: Buen día, amigo.
3: Buen día, amigo. Buen día a todos. Vamos, los que se levantan a esta hora, querido. Arriba, arriba, vamos con el perrito. ¿Dónde está el perrito gallo? Arriba, querido. Vamos, Tommy. Arriba los corazones. Martes 25 se va el año, señoras y señores. Arriba los corazones. Esto se la alarga hasta las 5.

11 23 24 22 22 Cali. Final con Instagram, el alargue en Facebook. Arroba Quique Pellenberg. 8 grados la mínima, 14 la máxima, con cielo parcialmente o mayormente nublado. Para el miércoles, 11 la mínima, 18 la máxima, con cielo mayormente nublado. El jueves, lluvia todo el día.

0: vamos a ir con algunos mensajes. La picanteó el presidente independiente de Santa Fe, no sé si lo leíste.
1: No, ¿qué dijo el señor? Creo que es Méndez.
0: Eduardo Méndez dijo, ojalá Thiago Almada juegue como en el partido de ida.
1: Pero es innecesario. Y bueno, porque yo digo, es una falta de respeto. ¿No se dan cuenta que vos es combustible para
0: juega,
1: que
0: va, va a jugar el mejor partido de su vida Thiago Almada?
1: Pero claro.
0: O sea, es no más, va a ser Thiago Almada, va, o sea, va a quedar, lo va a VHS para los hijos, va a decir, este partido fue el mejor partido que jugué, lo jugué contra Independiente de Santa Fe.
1: Sí, Santa Fe.

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10: Yo te pido
11: que era nueve. No, en serio. Si estás haciendo una joda, perfecto. Si no, yo creo que te tienen que llamar a Recursos Humanos y echarte a la mierda.
10: Claro. Me intrigaste. ¿Sabes que cada día está más parecido al Cholo Simeone?
11: No, pero escúchame. Es como, te le está faltando el respeto a la historia de esta radio. LR5, que es la sigla, sigue siendo, fue Radio Excelsior y después se transformó en Radio La Red. De hecho, hacen un sándwich con otra, con la 990. Porque la 990 era la 990 era la frecuencia de esta radio.
10: Claro, hoy es Splendid.
11: Claro. pero hicieron un switch cuando privatizan las radios y nos cagan porque es mejor la 990.
10: Qué locura, ¿no? La 990 es espléndida y nosotros cada día estamos espléndidos.
11: Bueno, Excelsior es este, hijo. ¿Eh? ¿Eh? Ah, la tuya es. Voy a cambiar la música. Vamos a poner música para limpiar el aire. Espero que nadie haya escuchado esta barbaridad.

0: Hay dos programas de la largue, uno que sale al aire y otro que va por los...
1: Me encanta Sui Generis, lo que está sonando.
0: Claro, sí.
1: Escucha. Sui Generis.
0: 8 la mínima, 14 la máxima, con cielo parcialmente nublado, miércoles. Me gustaría que estuvieras así todos los días, entonces yo no tengo que remarla tanto.
1: ¿Estás disfrutando?
0: Y porque remo
1: hoy
0: menos.
1: Sí.
0: 11
1: sí,
0: la mínima, 18 la máxima. 11 la mínima, 18 la máxima. No te escuché. Mayormente nublado y el jueves lluvia, 13 y 18. ¿Qué me decías?
1: No, a veces, viste, a veces es bueno hacer tres mercados en uno.
2: Buenas noches, este es un mensaje para el alargue.
0: Toma al aire, Walter. River Boca.
2: Basta de River.
0: Estamos al aire, Walter, dale, vamos.
1: Ay, Calito querido, Calito, bueno, Calito,
0: dale,
1: Calito.
0: Dale, vamos.
1: Bueno, a ver, ¿de qué quieres hablar? ¿De fútbol? ¿De qué quieres? Hablamos de Colapinto.
2: River y Boca.
1: Fuerte, ¿no?
0: Claro, te lo dejé picando. ¿De qué quería hablar? Dice, lo traigo.
1: Escuchame una cosa. No, no voy a hablar.
0: De verdad que tenés sueño en serio hoy, ¿eh? Dale, ¿qué?
1: Voy a hablar de la Copa Argentina, donde vos sabés que...
0: Todo puede pasar, querido. Dale.
1: Bueno, porque esta semana tenemos Copa Argentina y van a estar jugando. Mañana miércoles a las 7 de la tarde en el Florencio Sola, en la Casa de Defensa y Justicia, Aldo Civi con Independiente Rivadavia.
0: ¿Cómo Florencio?
1: ¿Me seguís, no?
0: Florencio Sola, la Defensa y Justicia.
1: Sí, claro. ¿Yo dije eso?
0: Sí.
1: No, Norberto Tomaguelo.
0: Lo acabas de decir eso de verdad.
1: No, imposible. No,
0: mirá que yo conozco, escúchame, yo conozco 3-4 estadios, nomás los nombres.
1: No, para, escuchá. Juega en la cancha de Banfield, no la erré. No sé por qué saltaste con Defensa y Justicia.
0: No, vos dijiste Defensa y Justicia.
1: Sé lo que pasa, vos tenés un gran problema.
0: La boludez, no. Tengo un detector de furcio, boludo. Es una
1: de boludeces, escúchame. Vos dijiste Defensa y Justicia cuando yo estaba hablando del Sol a la cancha de Banfield.
0: No, vos sabés que nadie entiende. Lo bueno de este programa es que le metemos de semejante confusión a la gente.
1: Sí.
0: Que el día que te mandó una cagada nadie se entera, boludo. Porque, ¿qué dijeron? No, yo no dije eso. Digo. Y el locura, tipo te tiene que boludo. Creer.
1: Qué tipo, hijo de puta. Bueno, escuchame una cosa. En serio, nos pagan por esto, boludo. Es una cosa.
0: No, bueno, no vive Gile, dale, vamos.
1: Tenés razón. Bueno, te decía, mañana van a jugar en el Florencio Sola, en la cancha de Banfield, Aldo Civi, Independiente Rivadavia. Sí, el partido va a ser a las 7 de la tarde. El jueves tenemos doble jornada. A las 7 de la tarde, Estudiantes ante Barraca Central, en el Norberto Tito Tomaguelo, en la cancha de Defensa y Justicia, Calito.
0: Bien, bien. No, ahora si te mandás un moco con un estadio, me decís, ¿qué nombre? No me voy a dar cuenta.
1: Y el jueves, en Rosario, en el Coloso Marcelo Bielsa, en la casa de Newell's, lo van a hacer Platense e Instituto de Córdoba. El miércoles 2 de septiembre se van a cerrar estos octavos de final con la presentación de Boca y de Vélez.
0: Ah, ven,
1: eso
0: que
1: va a ser en el Mario Alberto Kempes.
2: Este es un mensaje para el alargue. ¿Hasta cuándo, Río?
0: Sí, dale.
1: Bueno, ¿a qué apunta Robarrena a recuperar a Paredes para ese partido? Paredes se desgarró. Difícilmente yo no creo que esté convocado para jugar ante Lanús el viernes, donde Boca necesita ganar porque Boca empata mucho, genera buenas sensaciones, demuestra que con los chicos del club hay un buen trabajo y cada vez que llegan a primera llegan armados, eso también hay que reconocerlo, pero Boca gana poco, solo ganó un partido en el campeonato ante Estudiantes,
0: ¿armados?
1: Empata mucho. Claro, armados quiere decir o sea, con buen plafón.
0: Ah, ok.
1: Con un buen sustento.
0: No, pensé que venían con carabina, ametralladora.
1: No, porque por ahora no está permitido eso. En el cacheo, ahí está el problema, ¿viste?
0: Ok, puta madre.
1: Bueno, Boca Vélez van a jugar el miércoles 2 de septiembre y ese va a ser el último partido de los octavos de final de la Copa Argentina. El rival de Boca Vélez será Racing, que justamente fue el último rival de Boca en esta sexta fecha del torneo clausura. Más o menos por ahí va la mano en una semana que, por ejemplo, tendremos mañana la presentación de River en el Monumental, 21:30 ante Independiente Santa Fe, buscando un lugar en los cuartos de final de la Copa Sudamericana. ¿Dónde? ¿Dónde lo espera? Vasco da Gama.

0: Casas de té chino, clásico de los 80 con Don Cornelio y la zona. Hola Cali, hoy me vas a saludar, dice Gachu desde Japón. Hola Gachu, dice que le gusta la música que pasamos. Gracias querido. Justo veo un mensaje de, me encantó la charla de recién, hace más de 30 años que vivo en Japón, así que no los conozco, pero muy interesante todo lo hablado. Y esto fue el 4 de agosto, recién veo el mensaje. 11, 23, 24, 22, 22, Cali, punto Fidalgo, en Instagram, en la larga, en Facebook, arroba Quique Pellenberg, 8 la mínima, 14 la máxima, parcialmente nublado hoy, lluvia el jueves, 13 y 18. ¿Qué lugar ocupa la radio en tu vida? Es el tópico de esta semana, a 106 años de la primera transmisión mundial en la República Argentina, con los queridos Locos de la Azotea. ¡Vamos arriba, querido!
1: 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Ayer yo te dije que me vinieron todas contra. La tarde fue una tarde de contra. De las 2 de la tarde a 8 de la noche era contra, contra, contra. No, una a favor no vino. Y bueno, y yo digo, ¿qué hago? ¿Qué hago? Y cuando estoy, que digo, no, esto viene, pero que venía tan mal, digo, no. Y yo saco lo que hago, a veces que la gente le vuelta loco. Y por lo hago. Yo digo, voy a la chacarita, camino, y cuando salgo digo, no, tengo que ser un león, viejo. Esta gente tuvo la fatalidad de fallecer, están aquí, y yo tengo vida, camino, camino. Estoy sano y voy a estar mal, no, me los tengo que comer crudo a todos.

0: Divididos con la letra del Indio Solari.
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1: 11, 23, 24, 22, 22, Cali.Fidalgo en Instagram, en la larga en Facebook. ¿Qué lugar ocupa la radio en tu vida? Dice Luis, de Paso del Rey, el Cuervo, mi compañera de la noche, me cuesta dormirme, siempre fui así. Ahí la larga y lo escucho hace 24 años, es decir, la gestión Fidalgo Bafa y la sociedad de irresponsabilidad limitada que sigue en estos momentos. Señoras y señores, cambiemos de tema. Pasamos de Don Cornelio a Sumo y de Sumo a Los Abuelos. Arriba, manga de vagos, que ya es martes 25 de agosto. 11, 23, 24, 22, 22, Cali.Fidalgo, en Instagram, en la larga, en Facebook. Arriba, arriba, vamos. Entrale, entrale, dale, ahí va.

0: Bien, bien, muy bien. Bien, bien, bien, bien, bien, bien, bien, bien, bien, bien, bien, bien, bien, bien, muy bien. Bueno, Kikito, ¿qué más tenés, querido?
1: Bueno, la fecha 7 del campeonato va a arrancar el viernes. Hace un rato hablábamos de la presentación de Boca ante Lanús. Eso va a ser 21:30 en la Bombonera, pero antes, a las 7, van a jugar en Santa Fe, Unión y Sarmiento de Junín, que acaba de lograr una racha histórica, ganar 4 partidos consecutivos en primera de la mano de Facundo Saba. Para el sábado, Deportivo Riestra Vélez, en Arroyito, Rosario Central Gimnasia, en el Palacio Ducó, Huracán Estudiantes de Río Cuarto, en Córdoba, Talleres Central Córdoba de Santiago del Estero, y en Tucumán Atlético ante Belgrano. Para el domingo, 3 de la tarde, Banfield va a recibir en el Sur a River, a las 5 Argentinos Aldo Civi, 7 y cuarto Independiente Gimnasia de Mendoza, y 21:30 en el Gargantini, Independiente Rivadavia ante la Academia.
0: ...11-23-24-22-22... Cali.Fidalgo en Instagram, El Alargue en Facebook, arriba los corazones, esto no se detiene, esto es El Alargue, aquí estamos hasta las 5, un ratito más, aguanten, viejo.

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3: Efemérides deportivas, 25 de agosto, un día como el de 1894, en un partido amistoso en el barrio de Flores, el combinado de Buenos Aires le ganaba al de Montevideo 3-1. También el 25 de agosto, pero de 1908, se fundaba el Club Gimnasia y Esgrima de Mendoza. Un día como el de 1924, nacía el periodista y relator deportivo José María Muñoz. También el 25 de agosto, pero de 1942, en Montevideo, por la Copa Lipton, Uruguay y la Argentina empataban 1-1. En la Argentina debutaban Manuel Pellegrina y Ángel Amadeo Labruna. El gol fue convertido por Juan Carlos Muñoz. Un día como hoy de 1959 se jugaba por última vez el partido entre el combinado de Rosario y la selección de Uruguay, todo un clásico de la época amateur. Empataban 0-0. El 25 de agosto de 1996, Unión de Santa Fe goleaba Corrientes a Huracán 6-3, y esa tarde debutaba en el equipo correntino el uruguayo goleador Yosemir Lujambio. El 25 de agosto de 2001, Colón y Chicago jugaban en Santa Fe cuando a los 10 minutos de juego, después de marcar un gol, Gabriel Migliónico, delantero de Colón, chocaba con el arquero y sufrió un golpe que le provocaba la pérdida de conocimiento. Fue tan impactante el hecho que el partido se suspendió y se completó recién dos semanas más tarde. El 25 de agosto de 2002, River goleaba a Estudiantes de La Plata como visitante 6-0, con dos goles de Esteban Fuertes, uno de Eduardo Coudet, Pablo Cuatrochi en contra, Luis González y Alejandro Domínguez. El 25 de agosto de 2005, Estudiantes de La Plata le ganaba 2-1 a Banfield por la Copa Sudamericana, pero el que se clasificaba era el Taladro. Y un día como hoy de 2016, River se consagraba por segunda vez consecutiva como campeón de la Recopa Sudamericana al derrotar a Independiente Santa Fe de Bogotá en el Monumental 2-1 con goles de Sebastián Driussi y Lucas Alario.
4: Hay una nueva etapa en el alargue.
5: Epa.
4: Hay una nueva etapa en el alargue, se terminó la joda en este programa.
6: Uno está ausente algunos días, ya cambia todo, ¿eh?
4: Pero quería compartir con usted este cambio. A partir de hoy vamos a hablar tema serio. Basta. Basta de joda.
6: Ah, bueno. Entonces me pueden ir a mi casa.
4: Con cortina y todo vamos a empezar. Hemos choreado una cortina.
6: Va como todo.
7: Marcelo Bafa debe estar volviendo a ponerla, seguro.
4: Por favor, señores, estamos hablando seriamente y ustedes están de joda. Cortame.
6: Claro, me parece que quedó fuera de lugar este oyente.
4: Quedó fuera de lugar, viejo.
6: Claro.
4: Estamos tratando de dar una vuelta en nuestra sí. página de la historia sí. y acá están de joda.
6: Y sí.
4: A partir de hoy comienza una serie de informes. Noticias que a lo mejor no entran en el último momento.
6: Pero
4: que requieren nuestro poderoso análisis.
6: Sí.
4: Claro, conciso y contundente como se debe hacer en el periodismo. Así que, director, cuando usted disponga, vamos con la cortina. Director, por favor. No es esta la cortina.
6: No es esta la cortina. ¿Y cuál es? No me diga que chorearon. No.
4: El alargue debate. Los temas serios que la gente quiere charlar.
6: Sí. Mamita.
4: Esta es una información que viene de Alemania,
6: sí.
4: Marcelo.
6: A ver.
4: cuyo título dice Preso de ninfómana 36 horas. Un Upa. Infierno, no puedo caminar, dice el hombre.
6: Upa, Lara, a ver. ¿Mm? Es interesante, ¿eh?
4: Fue un infierno, no puedo caminar, exclamó el hombre al que le encontraron llorando en la calle.
6: Llorando.
4: Después de esta terrible experiencia de 36 horas de relaciones sexuales con una ninfómana alemana, alias la aspiradora eléctrica.
6: ¿Sabía hablar en inglés esta chica?
4: Sí, la tipa con tal de garchar, te hablaba con griego.
6: Hola, sí. ¿Y es una experiencia terrible esa? ¿Estar todo el día trique-traque?
4: ¿Qué sé yo? Cada uno...
6: Bueno,
4: es
6: a ver,
4: el momento en el que, lo,
6: en que el teutón
4: cada,
6: se queja.
4: Cada uno tiene su propia sí. visión de la vida.
6: Bueno, a ver, ¿qué dice?
4: La mujer ya había estado en cana
6: sí.
4: el mes pasado luego de que otro extenuado amante escapó por un balcón y gritó por ayuda. Evidentemente...
6: Ah, o sea que reincidente la mina.
4: Claro. Daba.
6: Sí.
4: Fue encontrado llorando en la calle, en posición fetal.
6: Llorando.
5: Se regalan, las mujeres hoy en día se regalan.
4: Luego de que su affair de una sola noche le demandara demasiado tiempo de relaciones sexuales. Dame un poquito más de cortina, porque esto le da importancia. ¿Eh?
6: Sí. ¿Y ese que dijo se regalan algo que ver con ese muchacho, no?
4: Lo que pasa es que lo barato sale caro.
6: Sí, pero tenía como un acento medio de porteño, tipo. De,
4: bueno,
6: ¿estuvo viviendo acá?
4: No, está opinando.
6: El tipo, está opinando.
4: El hombre se quebró afuera del DERPA de la mujer en Múnich.
6: Múnich. Sí, Múnich.
4: Y la policía confirmó que le dije, la conocí en el bondi.
6: Ah, mire usted, en el bondi.
4: Me invitó
6: en el 60,
4: a tomar un feca a la casa,
6: sí.
4: al DERPA. Y Dios mío, fue un infierno, no puedo caminar. Tengo las patas como castañuelas, dice que decía.
6: Sí, sí, sí, el DERPA.
4: Se cree que es la última víctima de la ninfomaníaca alemana que fue apresada hace un mes. Luego de forzar a su cita a hacerle el amor hasta 8 veces.
8: No es lo mismo un barco rengo que un yate cojo.
6: Claro, no es lo mismo, seguramente.
4: ¿Qué son 8 veces para un...?
6: Y más o menos el promedio que uno tiene,
4: permanentemente.
6: Todos los días 8.
4: Claro.
6: 8 de enero, 8 de febrero, 8 de marzo.
4: Sí, por ahí saltamos abril y vamos a mayo.
6: Vamos a mayo derecho, claro. Mire usted.
4: Su primera víctima, Dieter Schultz... Fue obligado a escaparse del DERPA para dar la alarma de la amante insaciable que no lo dejaba ir.
9: Hola, Cali. Hola, Bafa. Soy Andrea Berizzo. Yo sé lo que disfruto, un buen polo.
4: Ajá. ¿Será ella?
6: ¿Será ella?
4: Está en Alemania.
6: Está en Alemania. Berizzo de Múnich no queda cerquita.
4: La conoció en un bar de Múnich, ¿vio?
6: En la Múnich la conoció.
4: Dice, dice, mozo,
6: sí.
4: dice, tráigase una chicha con chucrú, dice,
6: claro.
4: y puré de papa,
6: sí.
4: Y una buena sacerbe, aunque haga con la patrona.
6: qué antiguo, ¿no? La conocí en la Múnich, tomando una picadita comiendo.
4: Desesperado, este buen hombre fue fotografiado en el balcón pidiendo ayuda.
6: ¿En el balcón?
4: Un policía alemán, ¿no? ¿Dónde carajo va a ser?
6: Claro.
4: Contó, cumplió los deseos de la mujer varias veces, pero cuando se negó, ella demandó maronga.
6: Sí.
4: Entonces fue hacia el balcón y alertó a la policía.
6: Perdón, ¿qué parte decía?
4: ¡Guardia! Ese
6: sí,
4: tipo, ¿no?
6: Sí. Ahora,
4: ¡Guardien!
6: ¿Cómo sí.
9: se ve que a la vieja que falta poronga?
4: ¡No!
6: No, le... Sí, me parece que le sobra en este caso. Pero yo digo...
4: No, le faltaba la tipa.
6: Sí, pero si está todo el día con...
4: Tenés que poner
6: insaciable.
4: Una manguera del...
9: Y había un olor a poronga.
4: No, bueno, sí, claro.
6: Y esta señora que se escucha el comentario acá en este momento.
4: Es la vecina.
6: Es la vecina.
4: La vecina,
6: claro.
4: Es...
6: ¿Qué es, argentina?
4: Claro, estaba con un.
6: Estaba radicada con los ruleros, ¿no?
4: Los ruleros, el mate de vaso. Y
6: sentada el... con el respaldo, apoyada al respaldo de la silla.
4: Me tienen que ayudar en. Me está tratando de garchar en. No puedo salir y no puedo seguir, decía el tipo, ya al borde de la muerte.
6: ¿Hay una foto de esta chica ahí?
4: No, foto, no, no creo que debe. Pero bueno, vio que.
6: Ninguno se anima a fotografiarla, ¿no?
4: En realidad hay un problema. A todos nos gusta la misma mina, ¿no? A los varones.
6: Claro.
4: Es la que no da bola.
6: Claro,
4: la
6: que da bola, sí.
4: Cerramos este informe.
6: Sí.
4: Dice que según reportes, cuando el policía entró a la casa,
6: sí.
4: la mujer intentó garchárselo también. ¿Eh?
6: Había una, no sí. me acuerdo qué era, en un último momento de crónica, usted leyó un momento, una señorita que estaba, le daba todo el tiempo.
4: Sí.
6: Trabajaba en una...
4: Sí, después murió, falleció.
6: Sí, falleció. Ah, entonces no es esta.
4: No, esta no.
6: Entonces ya esta no es.
4: Esta es la prima hermana.
6: Esta es la prima hermana de Alemania.
4: Tiene 47 años esta mujer, la internaron en un hospital psiquiátrico
6: sí.
4: y ya se volteó medio hospital
6: Claro, empezó por los enfermeros.
4: Sí, claro. No quedó, y ahora va por las enfermeras, ¿eh?
6: Va por las enfermeras.
4: Seguiremos ampliando, por supuesto, el debate.
6: Una buena investigación.
4: El debate que usted se merece en un programa como La Gente, en el alargue, por supuesto.
6: ¿Qué investigación?
10: Que deje de ser puta y chupar mierda por ahí en los autos.

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0: temazo, loco, ¿eh? ¡Qué temazo!
1: Bueno, bueno, pongamos un temazo. Esto es Midnight Oil. Esa banda que sonó tanto en los 80 con un par de hits. Esto es 2011 por ahí. Midnight Oil desde Australia. Cali.Fidalgo con Instagram, el alargo en Facebook. Es martes, viste, el día paria. Hay que pilotearla. Para mí es peor que el lunes, pero bueno. En gustos no hay nada escrito, dijo una señora.

Bueno, a hincarle el diente, a tomar alguna bebida, algo que nos levante, a los que se tengan que levantar para arrancar la jornada y también parar la olla. Vamos arriba, viejo, y los que se tengan que ir a dormir también a descansar, a abrazarse con Morfeo en este martes, mientras sigue sonando Midnight Oil. Arriba.

0: 11 23 24 22 22 Cali.Fidalgo con Instagram y la larga en Facebook, todas las vías habidas y por haber. Seguimos con más
1: buen día, amigo.
0: Alegría y entusiasmo, un poquito más de ese humor campero del querido Gato Peters. Aquí estamos, amigos, hasta las 5 de la matina. Vamos, vénganse.
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3: El loco blanco de Oliden compraba lechón en un rastrojero en el campo, en las chacras. Viste el rastrojero, caja, playa, baranda baja. Fue al pueblo de Pipina, compró 15 lechones. Dice, chelos en la caja. Dice, no trajo nada para manearlo. Dice, se van a saltar. No, dice, no van a saltar nada. Y volteó el respaldo del asiento del rastrojero y sacó un bidón de detergente. Y le sacó la tapa rosca y se lo vació en el piso de la caja al rastrojero. Vos sabés que los otros mirando le pegó una segundiada hasta la tranquera, lo llevaba esquiando a los lechones atrás. Los amontonó en el fondo, frenó de golpe, los revolcó entre la espuma. De ahí hasta La Plata, más de 100 kilómetros agachados los lechones para hacer equilibrio. ¿Qué mierda van a saltar? Ni pensar saltar. El Vasco Zubimendi manda a decir Jorge Suárez de Piedrita, ruta 33. Siempre digo que la ruta 33 para nosotros es un corredor productivo, señala un corredor productivo porque conecta dos puertos, Bahía Blanca y Rosario. A la altura de Villegas está Piedrita, estación de servicio Canaparo Hermanos en la ruta. Ahí trabajaba el playero, el Vasco Zubimendi, un vasco chiquito, medio eléctrico, medio curcuncho así. Eso es voluntario, te ganaba la voluntad. Le decían guisola a Zubimendi. Y allá por los años 70 vos parabas a cargar nafta o gasoil y se te destapaba el tanque y ya te conectaba la manguera y se le iba al vidrio para fabricar propina porque era muy bueno para eso. Domingo a la noche entraba el expreso que venía de Córdoba a Mar del Plata. Venía con horario, semejante parabrisas. No le alcanzaba el tiempo al Vasco para ganar la propina. Así que llenaba un tarro de 6 litros de agua y cuando era el horario el micro ya lo estaba esperando con el tarro a la altura de la cintura, ¿viste? Y donde el micro se venía macando en los pozos de la playa de tierra, esa playa que cuando llueve se ponen blandas y se maltratan con los equipos pesados, viales o agrícolas. Venía el micro, no lo dejaba ni estacionar el Vasco. Cambiaba el balde de mano y le reventaba un baldazo en el parabrisas. Y antes que hubiera parado, pegaba un salto livianito de alpargata, suela de goma, pegaba un salto al paragolpe, se agarraba la escobilla y le mandaba con el escurridor. ¿Qué mierda iba a saber que esa noche había roto el parabrisas en cañada seca? Los desbordó de un baldazo. El ayudante, el chofer, se venía despertando, bostezando, la boca abierta, casi se ahoga. El tipo no podía encontrar los lentes. Una vieja de rulo adelante la dejó lacia el Vasco. No paró nunca más el colectivo ahí. El Enrique en Trenquelauquen, que no salía nunca. Lo invitaron a comer un asado en el club. Vamos, dice el Enrique, tu mujer no hay problema, dice. Y comieron el asado en el club y dice, vamos a tomar unas cervezas al pub. Vamos, dice el Enrique, tu mujer no hay problema, dice. Y llegaron al pub y fiesta de la primavera, che. Había nieve de esa en aerosol, espuma y papel picado y serpentín y cotillón. A los 10 minutos el Enrique se había sacado la friperra y la revoleaba. Y descalzo, corría por arriba de las mesas, los pantalones remangados hasta la cintura. Lo llevaron 6 cuartos para la casa, desfigurado del pedo que tenía. Brillante el cogote, brillantina, mojado el pelo todo por la espuma. La chomba todo retorcida, apoyada en los hombros, no tenía la llave para entrar. Así que los amigos lo pararon frente a la puerta, que hicieron equilibrio, le tocaron timbre a la bruja y se escondieron atrás de la planta. Y abre la mujer y dice, ¿de dónde venimos? Del club, dice. A esta hora, y si estamos jugando al truco, dice. Y mira cómo está. Y si salimos campeones, dice. Con Luisito Irular, con Luis María Irular de Chávez. Analizábamos la otra vez cuando eran los tiempos del apogeo ferroviario. Yo recuerdo como hombre grande que cuando estaban en su apogeo los trenes, el personal ferroviario se ordenaba por lo menos en tres gremios. Uno era la fraternidad, que eran los conductores de máquinas y sus ayudantes. Otro era la unión ferroviaria, que eran los guardas, los custodios del pasaje. Y otro era el personal de vías y obras, que nosotros le decíamos catango, que vivían en casillas precarias al lado de la vía, cerca de la estación, y que uno se los cruzaba en la ruta, los pasaba en esas zorras de sin carrocería, descapotada. Primero eran a pulso, después con motorcito tipo villa. Y ellos hacían, eran cuadrillas de pico y pala. Cambiaban pedazos de rieles, cambiaban durmientes. Y acá en Chávez estaban boludeando los catangos en la estación. Mañana de otoño, fresca pero con sol. Y sentado en el borde del andén, como si fuera acá al borde del escenario, las patas para abajo y uno con botines nuevos. Y dice, ¿te dieron botines nuevos? Me los dieron acá en la empresa. Dice, ¿tienen punta de acero? No, no tienen punta de acero. Me va a decir a mí que soy el capataz. Tienen punta de acero. Me va a decir a mí que los tengo puestos. No tienen punta de acero. ¿Viste cómo somos los hombres discutiendo boludez? Una hora y media discutiendo, no tenían nada que hacer. Media cuadrilla con el capataz que tenían punta de acero, media cuadrilla con el que lo tenía puesto que no tenían punta de acero, para probar si tenían punta de acero. ¿Sabés qué hicieron? Le hicieron pasar por arriba de la pata una zorra el ferrocarril. ¿Vos sabés que no eran punta de acero? El mulón Pereira de acá cerca, empleado municipal, hombre de fuerza. También cuadrillas de Lacer. Yo tengo un gran respeto por la gente de Lacer, los que trabajan con el físico, porque nosotros vivimos del decir, de hablar al pedo, pero hay gente que trabaja fuerte todavía. Bueno, le habían dado una casa en un barrio, viste que ahora las casas las hacemos de ladrillo hueco, una cuestión de economía, de temperatura, porque son térmicas, más barato, se construye así. Y la vieja hinchaba la pelota y quería poner unos tarugos para poner una repisa. Sábado a la tarde le han prestado un taladro eléctrico. 1.20 a la punta de la mecha. Semejante cantidad de kilos, semejante costumbre de hacer fuerza para el ladrillo hueco, no le duró nada. Se le afirmó con la mecha. A la brecha. Para atrás la anita verde en la mecha. Un metro para allá, otro de cuero, otro de cuero. Para atrás la anita azul en la mecha. ¿Vos sabés que se le estaba metiendo en el ropero a un vecino? Un revoltijo de pulobre con la mecha del otro lado. 6 meses clasificando las tricotas la vieja. Yo digo que uno de los lugares donde uno se da cuenta de cómo ha pasado el tiempo es en la peluquería. Hablo de la peluquería de hombres, chica. La peluquería de ustedes es un capítulo aparte. Yo con eso no me meto porque es otro universo. Algún día lo podemos ver, pero ahora va a hablar de la peluquería nuestra. Caballero Niño se llamaba antes. Córtemele bien cortito, mandaba decir la vieja, anotado en un papel que lo llevaba uno mismo y se lo daba al peluquero. Te dejaban flequillo para la foto y atrás te blanqueaban el bollo. Y en cuarto menguante, cosa que tarda en crecer. Pero un día crecía el pelo, crecíamos nosotros, y ahí uno se programaba y decía, esta semana sin falta tengo que cortarme el pelo. No se sacaba turno como ahora. Se iba y se esperaba. Ahí leíamos el gráfico, oíamos hablar de mujeres, porque el peluquero de hombre era hombre. Bien definido, macho alfa, XY. Si te cagas te iba a lavar los pelos. Mirá que te iba a andar manoseando el peluquero. El peluquero comía pastillas de menta para tener buen aliento, hablaba por el espejo. Te envolvía con una sábana que antes le había sacudido y te quedaba sin manos. El sillón parecía de la máquina del tiempo, como ese que tiene Canaletti en TN en Cámara del Crimen. Parecía un viaje tripulado a Venus, che. Zorro, el peluquero te miraba acá atrás del corte anterior, medio desparejo, una escalera, decía, ¡la mierda! Y dice, ¿quién te cortó? Y dice, la última vez usted. Lo parió, te crece mal, ¿eh? Dice, bueno. Se te venía con esas navajas que le asentaba el filo en una chaira de cuero y te marcaba los bordes, patilla, nunca patilla, porque no había bordeadora antes. Y ahí arriba y adentro pasaba la esquiladora, tiqui, tiqui, tiqui, tiqui, tiqui, tiqui, te iban cayendo los despojos de aquella desmalezada, te hacía cosquilla en la cara, te pasaban una brocha peluda, pero no podías estornudar porque no tenías las manos para barajar los mocos. ¿Vos sabés? Cuando iba terminando, el peluquero metía estos dos dedos en un frasco petizo de boca ancha que adentro me parece que tenía mermelada de kiwi o algo de eso. Se refregaba las manos y te embadurnaba el pelo. Si salíamos engominados, los pelos como un alambre, raya con precisión satelital. De despedida de atrás con una pera de goma de esa de hacer enema, te echaba un poco de talco. Se te pegaba en la gomina y volvías a tu casa medio tordillo, parecía el busto de San Martín, los pelos duros blancos. Y ese ritual se repetía cada 2, 3, 4, 5 meses. No el caso de Fanor Varela, un loco de allá. Como el peluquero le debía plata para cobrarle, se cortaba día por medio. Estaba en carne viva acá atrás. Aquel peluquero nuestro cerraba a la tardecita y en su bicicleta negra pedaleando despacito, otra pastilla en la boca o silbando un valsecito, contando cabezas hechas, iba en notos mostradores de periféricos bares donde tomaba un vermú antes de irse a la casa donde lo esperaba una familia que era muy parecida a la nuestra. Así de martes a sábado, domingo sacaba el auto y el lunes era sagrado, el día del peluquero. Aquel peluquero nuestro a veces lo venían a buscar. Guardaba sus implementos en un maletín parecido al del médico y lo llevaban a afeitar enfermos impedidos en su lecho. Aquel peluquero nuestro, aunque el hijo sea estilista, se llame Jonathan Flavio y corte con un ambo amarillo en un salón unisex donde te hacen las manos y baños de queratina y te sirven un café y hay una música que tira onda como si fuera la antesala de un telo, aquel peluquero nuestro se llamaba Toto Negro Agapito Don Francisco. No sé por qué, pero era italiano. Don Francisco Lopolito, peluquero en la Constancia, mejor dicho, enfermero jubilado. Se hizo peluquero para aprovechar la chaqueta. No llegó a sacar muela para aprovechar el sillón, pero le faltó poquito. Más barbero que estilista, pelo de la nariz y la oreja con una pinza en seco, un tirón para afuera. Caucho grande como un rancho, se le fruncía a Lupita en la peluquería. Salían los ojos llorosos de cortarse el pelo. Se te venían con esas navajas dignas de causas más nobles. 4 o 5 navajazos te recorrían la cara, hermano. La afeitada era primera sangre. Tenías un barrito, un granito, te lo hacían volar de un navajazo. Y te ponían un papel para no mandarte al pueblo a hacer una transfusión. Un día vino a afeitarse Don Segundo Ledesma, que le decían perdedor, porque acá nadie valora que el segundo también ha sido finalista. Segundo Ledesma había tenido vejez prematura, era un mapa la cara, una sola arruga. ¿Cómo hacés para sacarle los pelitos de adentro de las arrugas? Es como afeitar un bandoneón, pero cuando está cerrado. Y Don Francisco Lopolito había inventado una técnica. Vos sabés que se envolvía estos dos dedos en un trapo azul, se los metía en la boca y de adentro para afuera le empujaba del cachete, le ponía la piel tirante y ahí le mandaba navaja. Pero andás a ver si es cierto. Don Francisco Lopolito, peluquero en la Constancia, que Dios lo tenga en la gloria.

Pero déjenme decirles que Rubén Sicuela me dijo una tarde en Ameguino de festival suspendido porque ese día había llovido, que ahora uno no sabe ni cambiar una cubierta. Hablo de las cubiertas de auto, los neumáticos para aquellos que andan en auto. Y lo pienso y puede ser, porque viste que ahora uno compra un auto, lo usás 3 años, lo vendés y nunca supiste dónde tenía la rueda de auxilio. Si la hubiera tenido, ni hablar del crique, la llave, los otros utensilios. Antes, saber manejar era haber aprendido a cambiar una cubierta. Y eso que no era fácil. Esos criques de tijera, ¿te acordás? Manijas articuladas de movimientos espásticos. Costaba hacerlos dar vueltas. Si habremos mordido el polvo en esas calles de tierra, porque las calles no tenían pavimento, las barría el viento haciendo emerger alambre, clavos y otros elementos. Las cubiertas con cámara eran una presa fácil para aquellos objetos. Lo que era aflojar las tuercas. Vos sabés que el gomero era un perverso. Tenía una fuerza tremenda y una llave cruz grandota. Apretaba y se reía. Pensaría este boludo cuando la quiera aflojar. Se va a cagar de achorrí. Y tenía razón el tipo, ¿viste? Y vos no le podías decir, déjemela un poco flojita. Porque era una mariconada. Se te iba a cagar de risa. Aparte por ahí que salía, como pasa en las películas, y es un cagadón. Pero después vos pinchabas y eras vos solita y tu alma. Hoy, oh, ahora, ¿quién podrá defendernos? No haber nacido mujer que me ayude un camionero, la que lo parió. Para nada acostumbrado a hacer semejante fuerza. Y la llave que traen los autos, que no es ni llave, ni cruz, ni nada, porque es un caño curvo cortito así. Una comilla guacha. ¿Qué mierda vas a hacer fuerza con eso? Puedo hacerlo, puedo hacerlo, puedo hacerlo. Prueba y error, error, error, error, error, error, error. Una vez más y lo dejo. Game over, final del juego. Y en ese último intento, masticando un padre nuestro, las muñecas doloridas, transpirado y sollozando, Dios soplaba una ayudita y afloja la muy maldita. Y tras esa primera tuerca, con las otras es distinto. Ahora te sobra confianza. Otra, otra, otra. ¡Ah, la puta! Esta no anda. Pusieron una distinta. A ver, busqué en el manual. Ah, precisa un adaptador, un bulón antirrobo. Buscá ahí entre los yuyos. Recién lo tiré a la mierda. Yo no sabía.

0: corporoso gris, ahí habita el cri, que le dicen gato porque igual que el animal, no te da ni cinco de pelota, hace lo que quiere el cri. Tenés que configurarlo, ponerlo, tirarte abajo. Bueno, después que terminaste, te sentís Mr. Músculo saliendo por la ventana tras haber superado el desafío de la guapesa. ¿Cómo harán los camioneros esa cubierta inmensa? ¿No llevarán un gomero escondido en la cucheta? No quise ni pensar que el auxilio hubiera estado desinflado, porque ese quién lo controla, lo revisan en el service, se le pone viejo el aire, hay que calibrarlo. Como el Gigi Zubiri cuando fue a calibrar las cubiertas a la camioneta, le decía a los chicos de la gomería, ¿cuánto le pone Zubiri? ¿Cuántas libras era? Él decía, enllenala, che, enllenala, dice. Hoy yo sé que los del seguro te dan un SOS, un teléfono para llamar, que vienen y te cambian una cubierta, pero yo a veces ando en Córdoba, las altas cumbres, caminos de montaña, caminos de tierra acá en la provincia, no hay señal. Dicen que el matafuego también sirve para inflarla. Hay un compresorcito que se vende en el súper, barato, negro, chiquito, parece un bicho cascarudo, así, compacto. Eso se enchufa en el encendedor del toma que hoy traen los autos. Pero ¿sabes qué pasa? Eso es para cuando está pinchada la cubierta. Ahora se hacen posta las cubiertas porque no tienen cámara. Vos venís a 130, agarrá un pozo de eso que ha quedado en la ruta de recuerdo de la época de los del otro gobierno, y que esto no lo arreglan para poder seguir hablando de la herencia. ¿Qué mierda? Cuando querés acordar, ya está la cagada hecha. Hay que ponerle precio nomás. Enchufás el compresor ese, se le inflan los cachetes al compresorcito. ¿Qué va a inflar? Ni que viniera el padre de ese compresor chico, ni el abuelo. El abuelo compresor. Y el abuelo compresor, padrillo reproductor de todos los compresores, el que reina en la gromería, un compresor alto, robusto, potente, bochinchero, con aire de soberbia o aire de suficiencia o aire de no sé qué mierda, pero está lleno de aire el compresor de la gromería, donde le arranca el motor, parpadea la luz del bar. Lo tienen atado a cadena porque con la vibración agarra un tranco que se sale solo al patio. La gromería es inclusiva. Nos igualan, todos caemos a la gomería. Catramina, cachivache, alta gama, alta llanta, 4x4, 2x3, todos pinchamos. Cartel en media cubierta de tractor, blanqueada la cal en la ruta donde dice gomería, una luz mortecina, es como un faro que te anuncia salvación, es un templo, una mezquita, gomero de dedo sucio, que anda con un crique hidráulico a la rastra como si llevara un lagarto de fierro, tiene como 3 metros. Vos venís medio encandilado a hablar con él, no te das cuenta, capaz que te quebrás la canilla con el crique. Gomero de dedo sucio con agua todavía más sucia en un recipiente para usarla de probador. Yo digo, si este se caga un martillazo en el dedo, ¿cómo hace? No se lo puede chupar ni meterlo en esa agua. Tiene que llevarlo al hospital directo. Una vez vi en la ruta 33 un cartel en una gomería que me dejó impresionado para siempre. Decía, acá trabajamos de 3 maneras, bueno, rápido y barato. Usted puede elegir 2. Si es bueno y rápido, no puede ser barato. Si es bueno y barato, no puede ser rápido. Si es rápido y barato, no puede ser bueno. ¿Vos es que me dejó pensando el tipo? A ver. En fin, hoy ya no hay cubiertas con cámara. Ya no hay calles sin pavimento, de aquellas que barría el viento haciendo emerger alambre, clavos, puntas de hueso, que a veces eran sembrados por el mismo gomero para que no le falte trabajo. Y si el gomero anda armado, se perfeccionó el crimen, nada es a mano limpia, no usa más llave cruz, ahora tiene una pistola, le vibra la pera, pero aprieta más que antes. Igual yo le rindo mi homenaje a todos esos muchachos con gomería en la ruta, abierta a las 26 horas, como decían los vascos allá, y a tantas hermosas gomas que aún veo en las gomerías, pero mirando los almanaques. Muchas gracias.
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2: Nos vamos con este exitazo de Pink Floyd, año 87, Learning to Fly, para encontrarnos mañana a las 2 de la matina. Abrazo amigos, quédense con Eduardo, chau. 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
11: Te busca contar con más elementos de la investigación antes de responder. En paralelo, a través de su abogado Matías Ledesma, Adorni pidió acceder al teléfono de Matías Tabar, el contratista que realizó trabajos en la vivienda del exfuncionario en el country Indio Cuá. El pedido está limitado al contenido relacionado con las obras realizadas en ese inmueble y con la relación que mantenían Adorni y Tabar.
12: 5.
11: En Chubut, la justicia ordenó comprar carne roja para los presos y el gobernador rechazó la decisión del juez. El magistrado le dio 72 horas al Ejecutivo para el cumplimiento de la medida. En tanto, el gobernador Ignacio Torres adelantó: no vamos a acatar la medida de tener que darle asado a los presos todos los días. Es una absoluta locura. Estos jueces garantistas están enquistados en el Poder Judicial, ideologizando la justicia, sostuvo Ignacio Torres. 5:05. Primeros temas del deporte. Mariano Genizo, buen día.
13: Buen día, Eduardo. Una baja y un alivio para Boca pensando en Lanús. Ayrton Costa se desgarró el isquiotibial ante Racing y no jugará ante Lanús el próximo viernes y al menos será baja en 3 partidos más. En tanto que Milton Delgado solo tiene una contractura y sería de la partida en la vuelta a la Bombonera por la 7ª fecha del Clausura. River con equipo de gala para el partido clave por Sudamericana. Coudet recupera a Montiel, Acuña y Driussi y serían titulares ante Santa Fe de Bogotá en la revancha por los octavos de final de la Copa Sudamericana. De esta manera, River jugaría con equipo ideal el partido clave del semestre que se disputará el miércoles a las 21:30 en el Monumental. Di María amargó a San Paoli en el cierre de la sexta fecha. Rosario Central le empató a Talleres en Córdoba tras ir perdiendo 2-0 con dos goles de Ángel Di María, uno de ellos de penal, y complica el futuro de Jorge San Paoli en la T. A su vez, Tigre le ganó 2-1 a Central Córdoba en Victoria y se metió en la pelea por la punta de la zona B. Lanús y Argentinos empataron 1-1 en la Fortaleza y el bicho está arriba en su zona.
11: 6. En una semana clave en el Congreso, Milei encabeza una cumbre con legisladores. La reunión será hoy martes a partir de las 17:30. El objetivo central del oficialismo es alinear la estrategia parlamentaria de cara a los compromisos de los próximos días. En la Cámara de Diputados, La Libertad Avanza y sus bloques aliados concentrarán sus esfuerzos en la sesión convocada para mañana miércoles, donde el Poder Ejecutivo busca obtener la media sanción de la reforma de la Carta Orgánica del Banco Central y la nueva ley de inocencia fiscal, entre otras iniciativas acordadas con las bancadas dialoguistas.
5: 7.
11: Las compras al exterior por courier cayeron en julio a un nivel mensual, pero subieron 15,5 interanual. En el acumulado de los primeros 7 meses del año, las importaciones tuvieron un aumento del 84% respecto al mismo periodo del año anterior. En cuanto al menor ritmo de importaciones registrado en julio, expuso que la desaceleración se da luego de que el salario del sector privado registrado cayera por primera vez medido en dólares tras 7 meses consecutivos de suba.
5: 8.
11: Violenta entradera en Mar del Plata, golpearon al dueño de la casa con un palo de hockey y le robaron la camioneta. El hecho ocurrió en el barrio San Carlos. 3 delincuentes irrumpieron en la propiedad, redujeron a la familia y escaparon en un vehículo que fue recuperado horas después por la policía. La víctima recibió trompadas, patadas y golpes mientras su hijo presenciaba parte de la secuencia dentro de la casa. Horas después del episodio, en un mensaje difundido entre vecinos, la esposa de la víctima aseguró que el hombre quedó desfigurado por los golpes. Luego, aclaró que afortunadamente las lesiones sufridas fueron superficiales y que el hombre recibió atención médica en el hospital privado de la comunidad.
5: 9.
11: La mujer acusada de matar a su hijo de 6 años en Santa Fe fue imputada y seguirá presa. El juez José Luis García Troyano pidió que se lleve adelante una junta médica para determinar si la madre del nene comprendía la criminalidad de sus actos. De acuerdo a lo que detalló la fiscal Urquiza, las pericias psicológicas y psiquiátricas para evaluar la salud mental de la imputada pueden llevar varias sesiones, aunque esperan que en los próximos días haya novedades.
5: 10.
11: Casi 300 pasajeros que salieron de Argentina hacia España quedaron varados en Brasil por una falla de un avión de la aerolínea Plus Ultra. Ocurrió cuando el vuelo debió desviarse de su ruta y hacer una escalada imprevista en Brasil. La compañía dice que les dio alojamiento y asistencia, pero muchos pasajeros denuncian destratos y que pasaron la noche sobre un micro. Frente a esta situación de desamparo, muchos pasajeros argentinos se comunicaron con el consulado de nuestro país en Brasil, pero no les dieron respuesta. No nos dieron bola porque es algo privado, afirman. De hecho, algunos fueron a la comisaría y tampoco le tomaron una denuncia por abandono de persona, revelaron algunos pasajeros. 5:09 más del deporte, Tanque.
13: Mundial de hockey, las Leonas avanzaron primeras y los Leones clasificaron a las semis. Las Leonas, que ya estaban clasificadas a las semifinales, empataron 0-0 ante Bélgica, aseguraron el primer lugar del grupo F y jugarán ante Australia el jueves por el pase a la final del Mundial. Por su parte, los Leones golearon 5-3 a India, que ya estaba eliminado, y avanzaron como segundos de grupo por el empate entre Países Bajos e Inglaterra. En las semifinales, Argentina se medirá ante Alemania el viernes. La pelota de Maradona en México 86 fue subastada por más de 3 millones de dólares. El balón del histórico duelo de cuartos de final con el cual Diego Armando Maradona convirtió los 2 goles ante Inglaterra alcanzó los 3,35 millones de dólares tras una subasta realizada en Dallas. Sin embargo, la estimación apuntaba a los 10 millones de dólares, mientras que la oferta de apertura había sido fijada en 2,5 millones.
11: 5:10. ¿Qué va a pasar con el tiempo en las próximas horas? ¿Escuchaste adelanto?
5: Mínima de 8 y máxima de 14 grados este martes en Buenos Aires con cielo parcialmente nublado. Mañana miércoles suben las temperaturas y la máxima llegará a 17 grados con cielo parcialmente nublado, pero atención porque en la noche del miércoles la llegada de un frente frío dará lugar a lluvias y tormentas que se extenderán durante el día jueves. Lucas Berengua, Meteorología, Radio La Red.
11: 9 grados 6 décimas la temperatura en Buenos Aires, humedad 75%, la presión 1019 hectopascales, viento del noreste a 6 kilómetros por hora, visibilidad óptima, el cielo se encuentra nublado. El sol sale a las 7:22 de la mañana. Estos fueron los títulos del reporter. Por aquí pasa la información.

0: 5 de la mañana, 13 minutos. Buen martes, bienvenidos a Radio La Red. Desde aquí para el mundo, contándote toda la información. Nos quedamos hasta las 6. Vamos a hacer junto a vos. Gracias por estar allí y por acompañarnos a través de la radio o también a través de la radio con imagen, con YouTube. Claro. Con A24, canal de noticias. ¿Qué tal, Tanque? Buen día.
1: Muy bien, Edu. Buen día para vos también en este martes. Ya la semana...
0: Martes.
1: Largó.
0: Martes. Con esta música me propone Chique Heredia algo muy interesante. Es un tema como para no hacer un balance, pero decir, mira, lo que no se pudo hacer, tampoco te vuelvas loco. De aquí hasta el lunes.
1: Bueno.
0: Planteate, si querés, alguna meta corta.
1: Es positivo.
0: Es positivo, es no dramatizar de alguna manera.
1: Está bien, está bueno. No dramatizar. Eso.
0: Lo que se hizo, se hizo. Lo que sí. Se puede hacer en 4 días que restan para que cierre el mes.
1: Es bastante.
0: Bueno, que se haga. Y si no, bueno, ya vendrá, otro tiempo.
1: Lo dejamos para septiembre, claro.
0: Ahí está. No es para el lunes, sino para septiembre.
1: Exactamente.
0: 5:14 en la mañana. Te recuerdo nuestra vía de WhatsApp para que te comuniques con un mensaje escrito. Siempre. Resaltando el lugar desde donde escuchas Radio La Red y tu nombre. A24.com dice la industria acumula una caída del 2% en 2026, pero en julio creció 1,4% interanual. Allí las distintas perspectivas. Según estimaciones preliminares de la UIA, la actividad industrial habría crecido 1,4% interanual en julio. La noticia de los pasajeros varados en Brasil. Ya tienen fecha de salida hacia Madrid tras el aterrizaje de emergencia. Lo menciona A24.com en esta información y con el revuelo que se generó entre los pasajeros, ¿no?, por la situación acontecida allí. El caso Cerimedo, dictaron 120 días de prisión preventiva para los dos detenidos vinculados al ataque contra Nadia Beller. La actualidad la podrás ver allí muy claramente en A24.com. La confianza en el gobierno volvió a subir en agosto y alcanzó los 2,06 puntos. Después te vamos a contar más acerca de este índice de confianza en el gobierno que posiciona como uno de los temas centrales A24.com. Milei reunió a su gabinete, negó una crisis de morosidad y ratificó su plan económico. Y el riesgo país se ubicó en 509 puntos y las acciones argentinas subieron hasta 5% en Wall Street, un día positivo. El dólar mayorista quebró la barrera de los 1.500 pesos y el dólar oficial subió 10 pesos. La imagen de Trump, el gobierno de Trump prepara la revocación de hasta 200.000 visas de turismo y negocios. Y Daniel Vila fue reconocido por el Senado como empresario destacado del año. Tenemos que empezar a mirar al que nos necesita. 5:16 en la mañana, Tanque. Tracemos algo del deporte, a ver.
1: Bueno, algo del deporte tiene que ver con lo que pasó ayer en la fecha. Central rescató un empate en Córdoba frente al Talleres de San Paoli, que quedó tecleando más que antes todavía porque lo ganaba 2-0. Mientras que mirando un poco a Boca y a River, River recupera Soldados y Boca perdió a Ayrton Costa, que no va a jugar, como decíamos en los títulos, por lo menos en los próximos 4 partidos. Y ahí tiene un dilema Arruabarrena, tiene pocos centrales por diferentes lesiones, con lo cual para una seguilla que se le viene es una complicación para Boca.
0: Semana de Copa, se viene la séptima fecha del Clausura.
1: Exactamente.
0: Tenemos fútbol por todos lados.
1: Epicentro mañana en River. Mañana miércoles frente a Santa Fe, la revancha de la Sudamericana.
0: 5:17 en la mañana, ya arrancamos. No fue tan complicado. ¿Ya estamos rodando?
1: Ya estamos en marcha.
0: Dale, quédate con nosotros.
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1: 5:19 en la mañana, vení que repasamos los títulos principales. Dice el Popular, los juicios laborales siguen en niveles astronómicos. Lali habló de su polémica con Polino, de la China y de su ex Mariano Martínez. Stream con Martín Sirio. Y Argentinos que rescató un empate en Lanús y se mantiene en la punta, un punto que vale. Uno de los mejores equipos argentinos, ¿no?
2: Sí, sin dudas, venía de perder con River, se recupera al menos de manera parcial con este empate en la cancha de Lanús.
1: Robó un colectivo y lo manejó por Merlo para cumplir un sueño. Quedó preso. Bueno. Eso le salió la jodita. Milei ratificó el rumbo y rechazó medidas de alivio económico. Fue en su primera reunión de gabinete desde el 9 de julio. Hoy el presidente se encuentra con legisladores propios. La ex jefa de ANMAT desligó al ministro de Salud en el caso del fentanilo. Nelly Davicio, la ex directora del organismo, amplió su indagatoria en la causa que investiga la muerte de 90 personas por el fentanilo contaminado. Rechazó ser responsable de la falta de controles a los laboratorios Ramallo y HLB Pharma, de donde salieron los remedios en mal estado, y derivó responsabilidades en una de sus subordinadas, Gabriela Mantecón, y despegó al ministro Lugones. Otro de los temas en Clarín, por la presión del mercado, el dólar saltó 15 pesos y cerró a 1.530. Desalojan un edificio en Núñez que llevaba 30 años tomado. Más de 100 personas vivían en el lugar. Un estado de abandono total y una estructura en riesgo. Riesgo concreto para los que vivían en ese lugar. Página 12, en tapa con la imagen de Adorni comiendo unos ñoquis. Los ñoquis de Adorni es el título. Antes de su obligada salida del gobierno, Manuel Adorni acomodó sus principales colaboradores en otros lugares jerárquicos del Estado. Su segundo terminó como director del Banco Nación y su principal asesora encontró cobijo junto a otros dos de sus preferidos en el directorio del Correo Argentino. Confundido en La Rosada, tras un mes Javier Milei retornó a Balcarce 50, volvió a ningunear a los morosos y retuiteó una crítica creyendo que era un elogio. La Nación en tapa, con el dólar mayorista que superó el techo de 1.500, la oposición se acerca a la mayoría en diputados con dos leyes que Milei rechaza. Mañana será un día clave en este sentido. El aterrizaje de emergencia con 300 varados y la indignación de cada uno de ellos. Y Trump, que prepara una masiva revocación de hasta 200.000 visas. ¿Están qué?
2: En Olé, River y Boca en la tapa. River en crisis sudamericana o panamericana, dice el diario Olé, por la posible salida de Coudet, si es que no gana mañana. Y lo de Boca es que sufre por los centrales. El dedo en la Jagger es el título, haciendo referencia a Jagger Herrera, el pibe de Boca, uno de los centrales que se prepara para esta seguidilla de partidos.
1: Milei encabezó una reunión de gabinete, lo destaca Crónica también. El dólar subió 10 pesos. Adorni, que pidió más tiempo a la justicia para justificar su patrimonio. El gobierno adjudicó 8 corredores viales por 20 años. Ayer te contábamos acerca de esta cuestión. El Mundial de Hockey con los Leones, que jugarán semifinales con Alemania, y las Leonas, que se medirán con Australia. Bien por ambos equipos, ¿eh?
2: Bien por ambos equipos. Jueves las Leonas, viernes los Leones, semifinales en el Mundial de Hockey.
1: Y también menciona Crónica, la Catedral de La Plata fue elegida la más linda del mundo, un orgullo nacional. Aquí una imagen, ayer veía en A24, en otra mañana con Antonio Laje y equipo, veía la imagen de la parte superior de la catedral. No estamos muy habituados a observar, destacar y valorar todo lo que tenemos, ¿no?
2: Claro
1: que con un dron se podía apreciar la belleza de esta catedral en nuestra querida Argentina y en la ciudad de La Plata. 5:23 en la mañana.
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1: Atención con esto que ocurrió en Rosario. Evacuaron el aeropuerto. Fue por una valija sospechosa. Debieron activar el protocolo antiexplosivos. El equipaje permaneció sin ser reclamado. Un dato, junto a uno de los accesos de la terminal aérea y obligó a desplegar un amplio operativo que llenó de confusión a toda la aeroestación, justamente porque no se sabía qué estaba pasando. El procedimiento provocó demoras en los vuelos y terminó con una detonación controlada que descartó la presencia de elementos peligrosos. Reitero, debieron evacuar el aeropuerto de Rosario por una valija sospechosa. Activaron el protocolo antiexplosivos y la situación se normalizó, pero con el correr de varias horas. Una del tanque llenizo.
2: Bueno, hablamos de un técnico argentino que fue despedido en Paraguay, Ariel Holland, después de la derrota en el Clásico frente a Olimpia, técnico de Cerro Porteño, dejó el cargo, suena como reemplazante, otro argentino, Gustavo Costas, se haría cargo de Cerro, ya lo dirigió en 2005-2007, fue campeón allí, también dirigió otros equipos paraguayos, y podría reemplazar a Holland en Cerro Porteño de Paraguay.
1: 5 de la mañana, 27 minutos. De la aerolínea Plus Ultra, hablando de otro vuelo, en este caso el de los argentinos que quedaron varados, que se sabe que es una aerolínea que ha tenido inconvenientes en otros países donde ha extendido sus actuaciones. Hubo muchos comentarios contra la empresa Plus Ultra, como aerolínea, salió al cruce de todas las versiones de lo que contaban los pasajeros y en un comunicado sostuvo que dispuso alojamiento y asistencia para los pasajeros afectados, anunció que un nuevo vuelo partirá hoy martes a las 18:50 desde Natal con una llegada programada a Madrid el miércoles a las 7:40. Fíjate cómo se ha dilatado todo para los pasajeros que ayer contaban con mucha indignación que no habían tenido el trato que se merecían, más allá de este comunicado que brinda la empresa Plus Ultra. 5:28 en la mañana.
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0: 5:28 en la mañana, le vamos a dedicar este momento a mucha gente que ya enciende la radio para escucharnos. Mario, el hombre que allí desde Cabo de Vila y Talcahuano, la gente de Techar con todos los trabajadores, están bailando al ritmo de la tómbola. Así que para Mario, este momento, y también para quienes nos escuchan afuera del país. Buenos días, Edu Tanque, acá como todas las mañanas, escuchando el reporter, hoy desde Madrid, España. Soy Gastón, camionero, y acá la cita de todos los días del reporter es a las 10 de la mañana en verano y a las 9 de la mañana en invierno. Mira vos, porque acá cambian la hora según la estación del año. Ahí está, Gastón, camionero. ¿Vamos con los números?
1: Vamos.
0: Vamos con los números, a ver si tuvo suerte. ¿Jugará a la distancia?
1: Puede ser, es probable.
0: ¿Le transmitirá algún sueño a los argentinos que han quedado por aquí, que lo conocen? Ha salido en la ciudad de Buenos Aires el 69. 3.169.
1: Los vicios.
0: El 20 salió en la bonaerense, 3.620.
1: La fiesta.
0: El 74 en Santa Fe, 5.874.
1: Gente negra.
0: ¿Tanque sabe qué salió en Mendoza?
1: ¿Qué salió, Eduardo?
0: El 74.
1: El 70
0: repite,
1: negra otra vez.
0: Gente negra, repite. 5.874. El 94 en Córdoba.
1: El 94 en Córdoba, hablamos de cementerio.
0: 8.594. Y el 12 en Entre Ríos, 5.612.
1: Soldado.
0: Cierro con la tómbola de Montevideo en Uruguay. Ha salido el 82. 3.382.
1: La pelea.
0: No nos peleemos, Daniel.
1: No, por favor, no nos peleemos.
0: Que todo transcurra en paz. Estos fueron los números.
1: Pasó la tómbola.

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1: Grados 7 la temperatura en Buenos Aires, la sensación térmica 8 grados 8 décimas, el cielo nublado, máxima para hoy 14 grados.
0: 1.
1: El gobernador de Neuquén cuestionó el reparto de las ganancias de Vaca Muerta. Más del 2% le va a la provincia de Buenos Aires sin hacer nada, cuestionó el mandatario.
0: 2.
1: A horas de que venza el plazo, Manuel Adorni pidió a la justicia más tiempo para justificar su patrimonio. El fiscal Policita le formuló 20 preguntas sobre el origen de fondos, operaciones inmobiliarias, gastos y movimientos financieros.
0: 3.
1: Violenta entradera en Mar del Plata, golpearon al dueño de la casa con un palo de hockey y le robaron la camioneta. El hecho ocurrió en el barrio San Carlos.
0: 4.
1: En plena campaña electoral, Luis Ignacio Lula da Silva impulsa un proyecto para reducir la jornada laboral en Brasil. El oficialismo busca aprobar el fin de la jornada 6x1 sin reducción del salario.
0: 5.
2: Acuerdo entre San Lorenzo y Estudiantes por el pase de Facundo Farías, el ex delantero de Colón de Inter Miami. Falta todavía el contrato, definirlo para que el futbolista sea refuerzo de San Lorenzo de Almagro.
1: Atención, jubilados y pensionados que cobran haberes que superan el monto mínimo. ¿Quiénes lo harán hoy? Aquellos que tienen documentos con terminación 0 y 1.

0: poco de Kiss, ¿le parece para comenzar el día?
1: Perfecto.
0: Yo creo que te da esa cuotita de energía que te hace falta a esta hora.
1: Claro, totalmente.
0: Te llena el tanque, ¿no?
1: Sí, sí,
0: si puedes
1: sí.
0: Sonar un auto eléctrico, salís al 100%.
1: Totalmente. Al 100, ideal, ¿no?, para esta hora.
0: Claro que sí. En 1949, un día como hoy, 25 de agosto, nacía Gene Simmons, músico, bajista y vocalista israelí-estadounidense de la banda que escuchamos. Y subí un poquito, a ver. Qué bien suena, 5:34 en la mañana. Saludamos también a todos los peluqueros porque hoy es su día.
1: Bueno, los saludamos.
0: En la Argentina y en el mundo, vos sabés que allá por el siglo XIII en Francia, el oficio de peluquero era considerado la clase baja y estaba destinado a los plebeyos que atendían a la nobleza. Bueno, el rey Luis IX dio prestigio a la profesión al declarar a su peluquero como hombre libre, equiparándolo, por ejemplo, con caballeros o con médicos.
1: Mire usted.
0: Y parte el día del peluquero para saludar, por ejemplo, a mi peluquero, Manuel.
1: Bueno,
0: le mando un abrazo grande y a Fabito, a Fabito Cucini.
1: A Manuel,
0: también.
1: Perfecto, perfecto.
0: ¿Tiene algún peluquero de cabecera? ¿Quién le cuida la cabeza, tanque?
1: No, pues, a ver, varios peluqueros, Javier, un amigo.
0: ¿Pero qué? ¿Varios?
1: Es un
0: juntos.
1: Equipo de peluqueros, sí, sí, exactamente.
0: Digamos, los dos tenemos, ¿no?
1: Claro,
0: una
1: claro.
0: Cabeza
1: claro.
0: Importante, eso, necesitaríamos.
1: A ver, no es cualquier. Claro, no es cualquier peluquero, ¿vio? Es un tema más complejo. Entonces.
0: ¿Cómo está esa cabeza, tanque?
1: A ver, está complicado. Está complicado.
0: 5:35. Vení que vamos a repasar algunos títulos. Por ejemplo, Perfil Digital dice: ¿qué podría aportar la declaración de Nadia Veller a la causa Andís? Después tenemos la palabra de la abogada boliviana que salió de la clínica. Esto ocurrió durante el fin de semana, el sábado. Le dieron el alta médica. Dijo que tiene en su poder grabaciones de Fernando Cerimedo en las que afirma que él, junto a su ex esposa Natalia Basil, filtraron los audios que se referían a la corrupción en torno a Andís. Y el Super Rigi, la UIA hace lobby para blindar el compre local del 20% con sanciones por incumplimiento. Más abajo tenemos a Tigre, que venció a Central Córdoba en victoria y trepa en la tabla. Sufrió, pero terminó ganando Tigre.
1: Sí, se le complicó en el segundo tiempo, lo ganaba bien 2-0, terminó descontando Central Córdoba, fue 2-1, está tercero Tigre en su zona, se mete en el pelotón de arriba detrás de Argentinos y Sarmiento.
0: Sí, y el tema Julián Álvarez que no termina, ¿no? Todos los
1: no,
0: días un
1: claro
0: nuevo capítulo.
1: No.
0: La encrucijada de Julián Álvarez en el Atlético Madrid, silbidos del público y el antecedente que siembra dudas, Julián versus el Aleti. ¿Se va al fútbol inglés?
1: Por ahora no.
0: No,
1: por ahora no, está trabada la salida de Julián. Julián no quiere irse a Inglaterra por motivos personales, familiares, con lo cual la salida es Barcelona o continuar en Atlético Madrid. Ahora, ¿cómo se recompone esa relación? Es lo más difícil de imaginar de aquí en más.
0: La carrera hacia 2027, un año electoral, podemos decir que 2026 también, sin elecciones en el horizonte, por lo menos cercano, pero también se transforma en un año electoral. Massa y Máximo Kirchner aceleran la sucesión de Kicillof, así lo plantea Perfil. Santa María pide pista y Quintela suma gobernadores. Y la imagen combinada están Milei y Victoria Tolosa Paz. La frase de Victoria es: en todo el país veo un hartazgo grande en este, con este gobierno.
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4: Nosotros venimos viendo que la gente empezó a consumir artículos de primera necesidad con tarjeta en cuotas desde bastante tiempo antes, ¿no? Alimentos, calzado, indumentaria, que también son realmente cosas necesarias para todos los días, más la familia que tiene hijos, evidentemente. La verdad que nuestra idea no es polemizar sobre esto, pero realmente cuando nosotros analizamos los datos que publicamos mensualmente, y hace rato que lo venimos notando, que falta una pata para impulsar el consumo, es el crédito. Y el crédito es porque la gente no tiene acceso, porque las tasas son muy altas o porque no califican, o porque ya están endeudados y no se pueden utilizar más o la tarjeta o un crédito personal para poder seguir consumiendo, ¿no?
5: El 24, 25 y 26 está parejo. Los tres años están un 16% abajo del 23. El año 23 tuvo una particularidad. En el año 23, por el cambio, teníamos mucho, mucho turismo.
6: Claro.
5: A punto tal que yo dije, en este momento hay más termos que personas en la Avenida Corrientes, refiriéndome a los uruguayos.
6: Claro, claro.
5: O sea, y yo en el año 23 declaré, tuve que aprenderme las efemérides uruguayas, porque cada vez que había un fin de semana, yo me aprendí el natalicio de Artigas, la batalla de las piedras, claro, cosas que no sabía. Eso pasó en el 23.
6: Para estar preparado, ¿no? Te llenaban el teatro de hermanos uruguayos, está muy bien.
5: Un domingo a la noche hacíamos doble función pensando en buquebús, no pensando en el consumo interno.
6: Claro, está muy bien.
5: Entonces, que hace un 16% menos que en el 23, nos parece lógico.
7: Termine la guerra, mantengo el precio y voy colectando. ¿Por qué lo tengo que hacer? Porque si no estoy regulando, sino que estoy haciendo, subsidios. E YPF no es una compañía de subsidios.
8: ¿Y cuando termina me va a aumentar la nafta?
7: No, depende del precio que quede. Si el precio del petróleo baja, los niveles que se hablan en los mercados, no vamos a tener que aumentar la nafta. Depende del tipo de cambio, depende de los combustibles, depende de los impuestos. Yo diría que si va a los niveles que dicen, no debería tener que aumentar la nafta.
8: ¿Hablamos de qué? ¿De cuánto?
7: ¿A qué nivel? Todos que tienen que estar en el nivel en los 80, cercano a los 80, los analistas.
9: Yo estoy viendo ansiedad en la cuestión electoral, me parece que falta mucho, pero lamentablemente se adelantaron los tiempos de la discusión de alianzas, de nombres, lo cual no está bueno, porque no debería ser así, pero en los años electorales se paraliza todo, se paraliza el Congreso, lo que hace a la gestión, la verdad que todavía falta mucho. Después tendremos que ver la posibilidad de que exista algún tipo de acuerdo o no, pero hay que desdramatizar.
0: Y allí las voces del día. Comenzamos escuchando a Salvador Femenia, el vocero de la Confederación Argentina de la Mediana Empresa, de CAME, le respondió al presidente Milei cuando, en términos de los morosos, de las familias que están endeudadas, el presidente marcó que muchos se endeudaron porque compraron un televisor o porque fueron irresponsables al momento de tomar un crédito sabiendo que no lo podían pagar. En el caso de Femenia y en nombre de CAME, dijo que la gente compra elementos de primera necesidad y los paga con tarjeta de crédito. Por eso la mayor cantidad de morosos son los que se endeudaron con la tarjeta y tienen, al momento del vencimiento, un valor superior y a veces varias veces superior a sus ingresos. Después escuchábamos a Carlos Rottenberg sacándole una foto o mostrando la película, lo que son las obras de teatro y el movimiento en la calle Corrientes, comparándolo, por ejemplo, con 2024 y 2025... La foto de este año da igual, según Rottenberg, es decir, la misma actividad. Ahora, comparándolo con 2023, dice que la actividad teatral hoy y el movimiento que se da, si bien no se puede quejar, es un rubro que está funcionando bastante bien, está un 16% por debajo del año 2023, es decir, tres temporadas atrás. Después escuchábamos a Horacio Marín, titular de YPF, dijo que no está previsto aumentar las naftas, siempre... Cuando uno ve que el petróleo se dispara, teme porque haya alguna repercusión inmediata en el valor del combustible. Si el precio del petróleo, el barril, se ubica allí en los $80, se estabiliza allí una vez que concluye. Imaginamos que en algún momento tendrá que finalizar el conflicto con Irán. Si está en 80, no debiera haber modificaciones en el valor de la nafta en la Argentina. Y por último, Nacho Torres creo que toma lo que genera en la sociedad que ya se esté hablando de las elecciones, ¿no? Toma ese fastidio, creo que va a llegar cansada la ciudadanía a las elecciones del año próximo porque ya se empezaron a debatir nombres, aunque lo nieguen todos los probables candidatos. ¿Qué dijo Nacho Torres? Cuestionó la ansiedad por adelantar la discusión de candidaturas y pidió desdramatizar el tema y ponerse, bueno, a trabajar y enfocarse en las cuestiones que hoy por hoy necesita la gente. ¿Qué tenemos, Tanque, a esta hora?
1: 3 asistencias de Dybala, que la rompió en la Roma, que ayer goleó 4-0 a la Fiorentina. Claro, el detalle es que en la Fiorentina debutaba Mastantuono de manera oficial. Vaya debut para Mastantuono, 0-4 ante la Roma. La figura fue otro argentino, Paulo Dybala. Y Enzo Fernández volvió a jugar en Chelsea después de tanta polémica, ¿no? Y fue silbado por los hinchas del Fulham, allí se jugó el partido, en ese estadio, por su gol a Inglaterra y demás, pero ovacionado y bancado por el puñadito de hinchas de Chelsea que estaba en el estadio. Fue victoria del conjunto azul en condición de visitante con Enzo Fernández en la cancha.
0: Viste que muchos temas terminan triturados, ¿no? Porque vimos salir en una madrugada, cerca de las 5 de la mañana de un lunes, a una mujer corriendo, sí, semidesnuda, con poca ropa, por Avenida del Libertador. No era otra que Candela Arizaga, pareja de Facundo Moyano. Bueno, una nueva declaración de Candela, un pedido en favor de Facundo Moyano, es decir, ratificó que no hubo violencia en esa noche, la noche previa a salir corriendo por la calle. La modelo volvió a declarar frente a la fiscal Florencia Noceres, pidió nuevamente que levanten la restricción de acercamiento al exdiputado nacional Facundo Moyano, restricción que no se cumplió porque en realidad hubo contactos entre ambas personas una vez concluido este incidente. Y el abogado Roberto Herrera insistió en que no hubo violencia la madrugada del 4 de agosto. 5:45, Tanque, miramos la hora y es la hora indicada.
1: Claro, ¿no? Obviamente.
0: ¿Quién aparece?
1: El señor Lucas Beregua. Lucas, tenemos que saber, sí, qué nos depara el día, sí, y la semana.
0: Salúdelo, Genizo, a Beregua.
1: Lucas, bienvenido, ¿cómo estás? No, mirá, no me quiere saludar a mí.
0: ¿Berengua está por ahí?
1: No.
0: Atento. Atento a la una.
1: ¿Viste cuando te suena rara una voz? Sí, o viste, decís, un saludo. Puedes decir, pará, no.
0: ¿Tanque?
1: Algo debe haber pasado. Algo sucedió. Muy bien. ¿Qué pasa?
0: Berengua nos va a contar con el saludo de
10: Mariano Genizo.
1: Ahí está.
0: Nos va a contar cómo sigue el tiempo. Salúdelo.
1: Lucas, bienvenido. ¿Cómo estás? Muy buen día.
10: Hola, Tanque querido. ¿Cómo estás?
1: Todo muy bien. Queriendo saber cómo va a estar, por supuesto. Obvio. El día, bueno, la semana.
10: Viene nubladito. Nubladito el martes en la ciudad de Buenos Aires, con temperaturas entre 8 y 14 grados. Un día que alrededor del mediodía vamos a ver el sol. Así que con algún abriguito bajo el brazo, Tanque, vas bárbaro para transitar, bueno, este martes en la ciudad de Buenos Aires, y se viene la tormenta de Santa Rosa. Mañana miércoles las temperaturas se van a quedar entre 10 y 17 grados, con el cielo parcialmente nublado. Hacia la noche se torna inestable y el jueves tenemos probabilidad de lluvias y tormentas con temperaturas entre 13 y 18 grados. El viernes ya las temperaturas vuelven a bajar y terminamos la semana con buen tiempo, mínima de 12 y máxima de 16 grados aquí en la ciudad de Buenos Aires.
0: Berengua, ¿qué características tendrá la lluvia del jueves, la tormenta de Santa Rosa?
10: De momento lluvias y tormentas normales, alguna moderada, seguramente alguna ráfaga de viento por el cambio de masa de aire esté asociada. Ya un poquito más cerca saldrán las alertas meteorológicas.
0: Muy bien. ¿Podemos visitar dos ciudades argentinas?
10: Visitamos primero a Concordia, en Entre Ríos, en donde la temperatura es de 11 grados. Tenemos una máxima para hoy de 18, con cielo parcialmente nublado. Mañana una máxima de 23, con cielo parcialmente nublado. Y el jueves, 22 grados, con lluvias y tormentas de variada intensidad. Las mismas temperaturas para terminar el viernes ya con el tiempo que mejora rápidamente. Y de Concordia nos vamos, ¿dónde?, a Chapelco, a San Martín de los Andes. Allí mucha gente de vacaciones todavía en los centros turísticos.
0: Temporada alta todavía, ¿no?
10: Temporada alta todavía, con temperaturas que han sido bastante benévolas para esta época invernal. Hay doble alerta ahora en Chapelco, uno por lluvia y uno por nieve, 5 grados la temperatura. Se esperan lluvias fuertes y nevadas intensas. Hay alerta naranja en la región con una máxima de 9 grados. Mañana miércoles mínima de 2 y máxima de 6, lluvias fuertes a la madrugada y luego nevadas. Y el jueves 0 y 6 los valores de temperatura también, con nieve y con lluvia en abundancia. Así que quienes están en esta zona de nuestro país, a cuidarse porque va a llover un montón.
0: Muy bien. Perfecto. Gracias, Berengua.
10: Abrazo, buena mañana.

0: sueños. Gracias a los que nos escuchan. Buen día, dice por aquí Mario Luciano Castro. Los veo y los escucho todas las mañanas. Que tengan un lindo martes. Soy Luciano de La Carlota, Córdoba. Gracias por estar allí prendidos a Radio La Red. Déjame ver por aquí. Buenos días, Edu y Tanque. Acá como todas las mañanas escuchándolos en Recolete y empezando el día, programando la jornada.
1: Acá cerquita.
0: Ahí está, gracias Héctor. Te doy información que tiene que ver con Arca, la ex AFIP, por si todavía no la reconoces. Arca volvió a prorrogar ganancias. El organismo extendió el plazo correspondiente al periodo fiscal 2025, pero atención con esto, mantuvo la fecha de pago, también postergó el vencimiento del primer anticipo 2026. Para muchos termina siendo un chino, ¿no? Sí. El tema Arca. Por eso necesitas de un contador, o muchos necesitan de un contador para resolver varias cuestiones. Bueno, lo que se ha oficializado, la decisión fue oficializada mediante una resolución publicada hoy en el boletín oficial. La medida comprende a quienes tributan mediante el régimen general y también a los adheridos al régimen de declaración jurada simplificada. La nueva fecha reemplaza el vencimiento del 27 de agosto que Arca había establecido anteriormente. La extensión alcanza solamente a la presentación de la declaración jurada. El plazo para pagar el saldo resultante del impuesto no fue modificado y se mantuvo en el 27 de julio de 2026, fecha ya transcurrida. El pago debía efectuarse en julio, mientras que la declaración podrá presentarse hasta el 22 de septiembre. Y aquí la postergación del plazo del cual te hablaba.
1: Bueno, es noticia Faustino Oro, nuestro joven ajedrecista, 12 años solamente para Faustino, un niño, le ganó una partida al 5 veces campeón mundial, a Magnus Carlsen. Esta es la segunda vez que sucede. Hace 2 años, con 10 años, también le había ganado una de las partidas. Fue en un match de 8 juegos de Blitz. El global fue para el noruego, para el campeón, hay que decirlo, 4-1, pero ganó una partida. Y esto es noticia, Faustino Oro, que sigue realmente con estos triunfos que son históricos, que son sorprendentes.
0: Partidas que no se va a olvidar nunca.
1: Exactamente,
0: ¿no?
1: Y que vienen pasando hace tiempo ya, cuando era mucho más chico todavía. Así que segunda vez que le gana a Carlsen, como había pasado hace 2 años Faustino Oro, tan solo 12 años. Un orgullo argentino, sin duda.
0: Aquí tengo una radiografía de cómo está conformada la lista de morosos. La radiografía dice lo siguiente: que los bancos tradicionales concentran alrededor del 65% del dinero en mora. Bancos. Las entidades privadas explican el 45% del monto y el 27% de las personas con una mediana deuda atrasada de 1,5 millones de pesos. Te estoy redondeando los números. Deuda de 1,5 millones de pesos, los bancos como los principales centros de mora. La situación es diferente cuando se mide la cantidad de personas. Por ejemplo, Mercado Libre y Mercado Pago concentra el 19% de los morosos, pero apenas el 3% del monto, con una media o mediana de deuda de 116 mil pesos. Después, ¿qué tenemos? Tarjetas no bancarias, un 14% de las personas. Le siguen, déjame ver, cartera en recupero, banco público viene más atrás. Tarjetas de supermercados también está entre los puntos que se observan mora. Mutuales o cooperativas que han prestado un dinero y allí hay dificultades por parte de quienes tomaron ese préstamo. Y otros no bancarios finaliza en la lista con automotriz y maquinaria. Es decir, también el rubro automotriz y maquinaria entre los puntos o ítems destacados del amor en la Argentina. 5:53, una más, Tanque, ¿qué tenemos?
1: Nuevo refuerzo para Racing por la lesión de Marco Di Cesare, que había sido hace un par de semanas, una fractura, un defensor argentino que estaba jugando en Paraguay, en Cerro Porteño, que recién nombramos por la salida de Haaland. Hablamos de Matías Pérez, este marcador central de 27 años, es nuevo refuerzo de Racing. Un punto acá. Es un libro de pases que no para. El fútbol argentino tiene refuerzos constantemente. Totalmente. Esto también es para rever, ¿no? Cuando terminás de armar un plantel, a Banfield llegó ahora a Carneiro, el delantero de Nacional de Montevideo, por ejemplo.
0: Sí.
1: Machado llegó hace nada.
0: Delantero de Peñarol. Arteaga también es un jugador muy joven,
1: sí,
0: con enormes actitudes. pero que todavía no estaba a disposición del técnico para poder jugar.
1: Exactamente. Bueno, Independiente no puede habilitar al Chimi Ávila porque todavía no liberó el cupo que necesita para contar con un refuerzo. El futbolista ya firmó contrato. Digo, también hay que rever esto, ¿no? No se puede estar permanentemente en armado de planteles con un campeonato que ya va por más del 30% de
0: disputa. Séptima fecha la que viene.
1: Claro, exacto.
0: Adhiero a lo que decís. ¿Sabes por qué, Tanque? Porque los saca de eje a los jugadores.
1: Y sí.
0: Vos mencionabas el caso.

0: Sí, y además Europa te cierra recién la semana que viene, el 1 de septiembre, con lo cual los futbolistas siguen pensando en que pueden dar, los que tienen la chance, un salto más, con lo cual comparto, ¿no? Nunca se terminan de concentrar en sus clubes, ¿no? Con un libro de pases permanentemente abierto.
1: Te cuento que hoy cierra Aeroparque por obras, enseguida te doy todos los detalles.
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1: En una semana clave en el Congreso, Milei encabeza una cumbre con legisladores. Será a partir de las 17:30 horas. Según la UIA, la industria cayó en julio, pero se mantiene 1,5% por encima de 2025. Las compras al exterior por courier cayeron en julio a nivel mensual, pero subieron 15,5% a nivel interanual. El gobernador de Neuquén cuestionó el reparto de las ganancias de Vaca Muerta. Más del 2% le va a Buenos Aires sin hacer nada, cuestionó. Patricia Bullrich impulsa una reforma de la Ley Nacional de Salud Mental y negocia apoyos en el Senado. A horas de que venza el plazo, Manuel Adorni pidió a la justicia más tiempo para justificar su patrimonio. En Chubut, la justicia ordenó comprar carne roja para los presos y el gobernador rechazó la decisión del juez. Violenta entradera en Mar del Plata. Golpearon al dueño de la propiedad con un palo de hockey y le robaron la camioneta. La mujer acusada de matar a su hijo de 6 años en Santa Fe fue imputada y seguirá presa. No tenían luz ni gas en el edificio que estaba tomado hace 30 años en el barrio de Núñez. En el momento del desalojo, personal del gobierno porteño encontró que más de 100 personas habitaban la propiedad. En plena campaña electoral, Lula da Silva impulsa un proyecto para reducir la jornada laboral en Brasil. El oficialismo busca aprobar el fin de la jornada 6x1 sin reducción del salario.
0: Hablábamos temprano de las bajas de Boca. Leandro Paredes va a ser preservado por Arruabarrena, no arriesgado en el partido contra Lanús, pensando en el próximo miércoles 2 en el partido de Copa Argentina frente a Vélez por los octavos de final.
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0: y tú sabes.
1: Un poquito de Ramona en el día del peluquero. ¿Cómo anda tu relación con el peluquero, Luchito? ¿Bien? ¿No está enojado el peluquero? Muy bien. Córtate el pelo. Dale, cabezón, te lo digo cariñosamente. 5:59. Novedades en el aeroparque. Estará cerrado. Hay muchos vuelos que serán trasladados. La operatoria será trasladada mayormente al Aeropuerto Internacional de Ezeiza. El aeroparque Jorge Newbery va a suspender todas sus operaciones durante 55 horas. Desde hoy, martes 25,

0: 9 de la mañana hasta el jueves 27 de agosto, es decir, el jueves de esta semana, por trabajos de mantenimiento preventivo en la pista y otro tipo de refacciones. Nos vamos volando.
1: Sí, por supuesto.
0: Nos vamos volando.
1: Más que nunca, volando.
0: Casi las 6 de la mañana. Que tengan un lindo día. Mañana regresamos a las 5. Chao.

0: Heredia, a Francisco Punzi, que toma la posta allí en la operación. ¿Cómo le va, Paul? Buen día.
1: ¿Cómo andan?
0: Bien.
1: Bien, bien. Cortate el pelo.
0: Cortate el pelo cabezón. Esto es un tema que tiene unas décadas, ¿no?
2: Muchos años.
0: Sí, lo tarareba mi abuelo ya.
1: Sí. Este
0: tema, ¿sí? Repasemos.
1: Repasemos.
0: Estilista.
1: Sí.
0: Coafer.
1: Peluquero.
0: Barbero.
2: Ahora es barbero. Sí.
0: ¿Usted se cuida la barba en la barbería?
2: Sí, cuando se puede, sí.
0: Muy bien.
1: Ajá, pero el barbero toca la cabeza también,
0: sí,
1: ¿o?
0: Sí, el barbero es
2: claro,
0: todo.
2: Claro, claro,
1: por eso vende barba.
2: Todo completo.
0: Hace pelo y barba.
2: Pelo y barba, sí.
0: Claro. Muy bien, muy bien. Bueno.
1: Viste, los de antes les gusta más peluquero.
0: Sí, sí.
2: Sí, es verdad. Hoy no sé.
0: Peluquero,
2: no
0: peluquero
2: se dice,
0: no, decime peluquero. No me digas coafer.
1: Los chicos de hoy, las chicas son más, viste, estilistas, ¿no?
2: Claro, exactamente.
1: Hay palabras que hay que saber utilizar.
2: El peluquero ya está en desuso el término, digo, ¿no?
0: El término, sí.
1: Claro. Por ejemplo, en el mundo del maquillaje les molesta cuando decís pintar. Se pintan paredes, no se pintan rostros, ¿viste?
0: Y claro, el maquillador maquilla.
1: Claro, pero vos por decís, che, está pintada, ¿viste? Porque estamos en la previa de un programa. Claro, y dice, no se dice pintada. Claro, se dice...
2: Y claro. pintado, sí. Pintada suena otra cosa, ¿no? Y,
1: una pared.
0: Claro. O estás pintado, claro. Tiene otra connotación.
2: Exactamente,
0: ¿no?
2: Que no va a tener mucha participación.
0: No está muy bueno cuando te dicen estar
2: pintado. No.
1: Hay que tener cuidado con las palabras. Un señor también un día me dijo, mi señora es pintora. Digo, qué bueno, que hace cuadro. No, pinta brocha gorda, ¿viste?
0: O sea, pinta casas.
1: Paredes, claro, le daba con Tutti. ¿Son buenos pintores?
0: No, la verdad es que las veces que lo hice, salí del paso... Pero
1: duro,
0: no me considero, ¿no? Es durísimo.
1: Techo,
2: sí,
1: todo
2: también,
1: eso.
2: Comparto. Sí. Con salir rodillo. Del paso, sí, pero...
1: Uh-huh. No, rodillo, chorrear.
0: Para cambiarle, ¿viste? La cara. Eso es lo que hacemos nosotros. No, claro, dedicamos a la pintura.
1: Pero si yo ahora te digo, pintame acá el estudio, sí costaría, ¿no?
0: Lo pintamos, ¿no?
1: Pero es duro.
0: Pero es duro, hay que estar en el detalle.
2: Entre todos lo pintamos.
1: Sí.
2: Después cómo va a quedar, no sabemos.
1: Y la prolijidad, ¿viste? Que hoy es clave... La prolijidad. Y uno además cuando pinta es un lío la casa. Queda hermosa, pero qué lío, ¿no?
2: Sí, lo ideal es
0: el olor, ¿no? cuando hay alguna obra. Sí,
2: el polvo.
0: ¿Quién puede
1: mudarse? El polvo, sí, el olor, ¿no?
0: Sí,
1: y la temperatura, porque no es lo mismo pintar ahora que tenés un frío de loco, porque no puedes dormir encerrado.
0: Sí, si no hiciéramos esto que hacemos en la actualidad, si no fuéramos periodistas, ¿nos podríamos dedicar a qué?
1: Y somos...
0: ¿Qué le gustaría hacer? ¿Qué oficio tomaría?
1: Electricidad, cero. Sí. Gas, cero.
0: ¿Cerrajero?
1: Cerrajero. Ah, logré abrir una puerta con la tarjeta de crédito. Así que podría eso.
2: ¿Cómo? Muy buena esa.
1: Quedé encerrado.
0: ¿Pero intrusó una casa?
1: No, me hice casi especial.
0: Ah, de adentro.
1: Salgo a tirar algo y un ventarrón, viste, ahí cerca del río. Ay, digo, Dios mío. Siempre con el celular encima. Menos mal que salí.
0: Sí.
1: Aprieto cerrajero. Tum. Hola.
0: Sí.
1: No, estoy en Pilar, no, a esta hora.
0: Ah, no me jodas, Paulo.
1: ¿Cómo te quedaste afuera?
0: Algo así fue.
1: Además, un cuestionario. ¿Cómo te quedaste afuera? Hay que tener cuidado. Bien, digo, ay, Dios.
0: ¿Le puedo decir algo a los cerrajeros? Eviten decir cómo te quedaste afuera. Porque si se cerró la puerta
1: y se cerró.
0: Te quedaste o del lado adentro o del lado afuera y sin la llave.
1: Exacto. Entonces, ¿no tenés una tarjeta de crédito, una radiografía? Digo, y mirá, acá encerrado una radiografía.
0: Por lo general uno no.
1: Ahora salgo por algo, salgo con la radiografía.
2: Salvo que estuviera por ahí el médico, ¿no?
1: Exacto. Sí. Puse en el chat de vecinos y hay una vecina muy solidaria que siempre tiene todo. Me dijo, tengo radiografía y si querés una tarjeta. Digo, a ver
0: ¿y qué le pidió? Las dos cosas.
1: Las dos cosas.
0: Claro.
1: Entonces me enseñó el cerrajero. Por eso hay que estar del lado de adentro con llave. Hay que cerrar, él me explicó. Porque si uno no cierra con llave, es vulnerable la puerta.
0: Claro, o sea, queda ahí como...
1: La empecé a pasar. Tercera
0: ¿cuántas
1: vez.
0: ¿Cuántas pasadas?
1: No, a la cuarta.
0: Sí.
1: Clic, me abrió.
0: Usted está haciendo un tutorial casi de apología.
1: Pero, no sabe. Era como Silvio Soldán en Feliz Domingo.
0: Abrió, y se abrió la puerta.
1: Sí, los vecinos. No, es bárbaro.
0: Eso lo hizo con la radiografía. Y después le vació la cuenta, ¿no? A la vecina.
1: Comentado esto.
0: Se fue un cajero y lo dijo. ¿Y la tarjeta?
2: La tarjeta y fue para otro uso.
1: Se
2: ¿no?
1: ve que trascendió en el edificio, como todas las cosas, y ante una dificultad, un vecino me dijo: ¿vos que abriste la puerta?
2: Claro, no ya te hacen la fama.
1: Entonces yo me envalentoné, dije, vamos a probar, no te garantizo porque no es tan fácil, porque hay muy poco espacio. Le abrí la puerta.
2: Muy bien.
1: Le abrí la puerta.
0: Sí.
2: O sea, la primera no fue casualidad. Está muy bien.
1: Y hace poco, no fue el viento, sino que dejé una llave puesta de adentro, cerré y cuando quise abrir con la otra... No permitía, una puerta blindada.
0: O sea, volvió a tener un...
1: Otro inconveniente.
0: ¿Y cómo abrió?
1: Y me dijo otra vez...
0: Volvió también con la vecina.
1: Pero es muy difícil porque la blindada tiene muchos clics, ¿viste?
0: Y claro.
1: La logramos abrir. Mire usted. Así que cerrajero podría.
0: ¿Viste? Bueno, bien.
1: No electricista, no gasista, no.
0: Mirta, vecina de Núñez, dice que desde aquel día a Paulo se lo ve bastante huidizo y siempre con gorra en el ascensor.
1: Exactamente, ¿no? Como hoy.
0: ¿Le devolvió la tarjeta?
1: Sí, devolví, sí, pero rota. Claro. Además se puede romper, ojo, sí, porque sí, es sí, una exacto. fuerza que Dios mío, ¿no?
0: Tenés que después llamar al banco y todo eso.
1: Así
0: bueno,
1: que, cerrajero, sí. ¿Vos?
0: Cerrajero, a mí me gustaría ser mecánico.
1: ¿Pero sabés?
0: No.
1: Ah.
0: Bueno, pues estamos hablando de...
1: No, pero
0: me,
1: digo...
0: Me gustaría
1: habilidad,
0: arreglar autos.
1: Tapar la tapa y mirar, uy, oh, ¿qué pasó? ¿No?
0: Sí, bueno, el oficio de diariero lo podría
1: ese
0: hacer
1: sí.
0: con tranquilidad.
1: Ese sí.
0: Después,
1: además ahora el reparto es chiquito.
0: Sí,
1: porque viene
0: plomero, diario, plomero sí.
1: ¿Plomero?
0: Sí, sí.
1: Ah,
0: sí
1: muy
0: sí,
1: bien. Sí, sí, sí. No, yo cambiar un muy cañito, bueno. ¿No? ¿Usted sí. tanque alguna virtud?
2: ¿Tanque? No, yo creo sí, que... Yo diría hacer... más... ¿Qué?
0: A ver. Plomero.
1: No, lo veo, no.
2: No, no va por ahí. No, por ahí con la cocina, me hubiera gustado explorar un poco más.
1: Ah, chef.
2: Sí, por ahí.
0: Tiene cara, perdón, tiene cara de colocador de cerámica.
1: Sí, puede ser.
0: Sí.
1: Pero
0: sí.
1: no lo veo muy prolijo.
2: No. La prolijidad no es lo
0: no,
2: mismo.
0: No es su... Bueno,
1: además listo, pisamos, entonces, se rompe todo. Perfecto. No va
2: por ahí el tema.
0: Bueno, dejemos de trabajar tanto.
2: Tengo que colaborar, colaboro.
1: Sí.
2: Si tengo una mano, sí, pero no me pidan prolijidad ni nada.
1: Qué inútiles los tres, ¿no?
0: Ayudante. Sí, sería un ayudante voluntario.
2: Por eso estamos acá.
1: Qué pocas
0: virtudes. Un ayudante voluntario.
2: Un ayudante voluntario, sí.
1: Qué pocas virtudes, ¿no?
0: Señor Paul, ¿qué tenemos en el programa de hoy?
1: Bueno, vamos a abrir un poquito el caso de esta señorita con las deudas y este trabajo que vos trajiste, que yo también lo voy a ampliar para ver un poquito cómo es el mapa, cómo es el componente, por qué empezó deuditas de 100.000 y se hicieron bolas gigantes de nieve o deudas de 500 lucas, porque el que presta también, salvo algunos, viste, veía que la billetera más famosa no tiene tantos morosos. En definitiva, después como que hay un recorrido o una...
0: La mayor cantidad de endeudados son con los bancos y con tarjeta de crédito. Es decir, inflando y no pagas,
1: claro.
0: No pagas el máximo.
1: Y ahí volás, ¿no?
0: Y ahí volás.
1: Y vamos a ver, porque hay algunos diputados que tienen proyectos. A ver cuál es el más apto, porque parece que este lío vino para quedarse. Uh-huh. Lo vamos a seguir con mucha atención. Bueno, toda la actualidad política, todo el fútbol, todo el espectáculo, uh-huh. absolutamente todo. Lo único que no vamos a hacer es cortarnos el cabello entre nosotros.
0: No, eso no lo hago.
1: ¿Te cortaste alguna vez?
0: No. Una vez me cortaron. Cuando me salvé la colimba,
1: y ahí sí, bueno.
0: Y el grupo de amigos me cortó,
2: como festejo.
0: Me tuzó, como si fuese un caballo. Tuve que ir directo después a cortarme el pelo para que me acomoden un poco la cabeza.
1: La cabecita, ¿no?
0: Sí.
1: Así que bueno, arrancamos.
0: Y estuve rapado, después me gustó.
1: ¿Te gustó?
0: Pronto creo que voy a volver a...
1: Bueno, lo hacemos acá, tanque.
2: Bueno, claro, aprovechemos, ¿no?
1: Con maquinita me animo, con tijeras es difícil porque uno hace un desastre, ¿no?
0: Sí, pero ojo que la maquinita... tampoco es sencillo, Tampoco es sencillo.
1: ¿No?
2: Tiene su
0: Yo, si me disculpan, me voy y ese día que me rapen no voy a venir primero acá.
1: Ah, ¿no?
0: Voy a venir rapado ya.
1: Ah, mira.
0: Disculpe.
1: Después anda, viste, los perritos cuando los rapajes se esconden.
2: Claro, por ahí se rapa en las vacaciones, entonces aprovecha todo el tiempo para... Claro.
0: Puede ser.
1: Bueno,
0: todo puede ser.
2: Lo mejor sería acá en vivo.
0: Paul, que tenga un gran programa.
1: Chicos, buen martes, ¿no?
0: Martes.
1: Allá dice, mira.
0: Allá abajo.
1: Martes
0: está,
1: dice. Feliz martes para todos. Quédense,
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0: día, buen día, feliz martes para todos, buen martes y bienvenidos. Aquí comenzamos, 6 de la mañana y 10 minutos en la Argentina, martes 25 de agosto del año 2026, y nos quedamos juntos, como desde hace tanto tiempo, aquí hasta las 9 de la mañana. Marcela Godoy.
1: Buen día.
0: Javier Díaz.
2: Buen día, Pablo.
0: Gonzalo Prado.
3: Buenos días, Pablo.
0: Juan Fernández.
4: Buen día.
0: Y el señor Frío con un dígito esta mañanita, Marce, ¿no?
1: Sí, tenemos un dígito, 8 grados 8 décimas de temperatura. Y no lo siento tanto.
0: ¿No?
1: No sé por qué.
0: Sí, yo sí. Hoy sí, un viento, no sé, qué sé yo, tantos días seguidos.
1: No, y la máxima va a ser una linda máxima.
0: Y mañana sube.
1: Sos vos, ¿eh?
0: ¿Sí?
1: Sos vos. Sí, mañana sube.
0: Sí. Hoy no estás tan abrigada.
1: No, porque tengo remerita abajo. Entonces la remerita me tapa.
0: Muy bien. Mirá. ¿Qué nos ponemos hoy con cuánto? ¿9?
1: 8, 9, 7.
0: 9, 7.
1: Casi 10.
0: Pegó en el palo, ¿eh?
1: Mañana máxima 17.
0: Sí, mañana sí.
1: Sí,
0: mañana
1: sí. No. Vamos a estar ahí, ¿eh? Mirá, sábado y domingo máximas de 19 y 18. Viene bien la cosa.
0: Viene bien.
1: Nos vamos a poner, sí, o ahora, a esta hora, nos vamos a poner, no sé si un placar entero.
0: No.
1: Tres cuartos de placar.
0: Sí, después hay que colgar todo.
1: Sí. Pero pónganse, abríguense.
0: Una cosa terrible,
1: con guantes, ¿no? con sobre todo con una linda campera.
0: Sí.
1: Y un pullover lindo.
0: Mirá,
1: hoy sí lana.
0: Vengamos en remerita como en otro tiempo,
1: sí,
0: ¿no?
1: Sí.
0: Con sol a la mañana.
1: El aire,
0: ¿no?,
1: está en 16.
0: Exactamente. Qué calor. Bueno, arrancamos el día. ¿Descansaron más o menos, sí?
1: Sí, descansamos.
0: Juancito me anduvo escribiendo medio tarde. Digo, qué poco duerme Juan, ¿no? Me sonó, o sea, ¿quién será esta hora? Juan.
4: Estaba a punto de dormirme.
0: En la cama ya. Muy bien. Bueno, vamos a saludar al señor del tiempo, a Lucas Berengua, el que sabe todo. Además tenemos Santa Rosa.
1: Claro,
0: estos
1: hay
0: días.
1: Que ver cuándo.
0: ¿Cuándo?
1: Si se adelanta, si no se adelanta.
0: Si se nos viene esta brava que nos baña a todos, ¿eh? Querido Lucas, ¿cómo te va? Buen día.
5: Muy bien, muy buen día. ¿Cómo están ustedes?
0: Bien, todo muy bien. Bueno, semanita donde se mantienen temperaturas bajas, pero vamos camino hacia algo mejor, señor.
5: Vamos camino hacia algo mejor, vamos a tener cambios en el tiempo en la ciudad de Buenos Aires en las próximas horas. Comenzamos el día de hoy con el cielo prácticamente despejado en varios lugares, y con una temperatura de 9 grados 7. La cobertura nubosa está solo sobre el Río de la Plata, sobre el centro de la capital. El conurbano tiene cielo parcialmente nublado, y una máxima de 14 grados en el día de hoy, con viento del sector norte, viento que favorece el ingreso de humedad y de temperaturas más cálidas desde el norte argentino. Típico para que en esta fecha, mañana miércoles, con la continuidad del aire cálido ingresando desde el norte, se empiece a producir este encuentro de masas de aire. 14 la máxima para el día de mañana, 15 también puede ser en el cielo parcialmente nublado del día de mañana, y ese encuentro de temperaturas se va a producir el día miércoles. Miércoles con mínima de 10, máxima de 17, inestable hacia la noche, el jueves.
0: Bueno, andamos con lío con la comunicación. A ver, te arreglamos un poquito, si no es imposible.
5: A ver.
0: Ahí.
5: Bien, estamos de nuevo.
0: Ahí. Miércoles a la noche se arma el lío,
5: decía,
0: entonces.
5: El miércoles a la noche se arma el lío ya con tiempo inestable, y el jueves con mínima de 13 y máxima de 18, lluvias y tormentas en Buenos Aires buena parte del día. Luego, hacia el próximo fin de semana, vuelve a mejorar el tiempo, bajan las temperaturas. La tendencia para el próximo fin de es de muy buen tiempo, pero tenemos que pasar esta tormentita de Santa Rosa el día jueves en la ciudad de Buenos Aires.
0: Bueno, entonces marcamos jueves, Marce, Santa Rosa por ahí.
1: Ahí.
0: Y después ya lindo fin de con solcito.
1: Qué bueno.
0: Y ya el sol comienza a calentar distinto pronto, Lucas.
5: Sí, ya nos vamos enseguida a 20 grados.
0: Excelente. Bueno, viene muy, pero muy bien. Bueno, caballero, entonces máxima para hoy.
5: 14 grados con cielo parcialmente nublado.
0: Un poquito de sol vemos.
5: Sí, un ratito vamos a tener, sí.
0: Bueno, la seguimos, caballero, cuídese.
5: Abrazo.
0: Lucas Berengua, el señor del tiempo, se nos viene Santa Rosa, lo marcamos en el calendario.
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0: minutos, arrancamos a las 6 de la mañana, 16 minutos, último martes de agosto.
1: Hay que levantarse con romanticismo,
0: sí,
1: ¿no?
0: Sí, un poquitito así como, ¿no?, de fiaca, no entusiasmarse mucho porque
1: no
0: después
1: estamos...
0: se viene, vamos con cucharita vieja.
1: No, para grandes cosas no.
0: No, hoy ahora cositas pequeñas.
1: Una promesa,
0: a la
1: una promesa
0: noche.
1: Algún
0: más
1: día,
0: tarde, más,
1: ¿no?, más tarde.
0: San José de Calasanz,
1: ¿hoy?,
0: en el día de hoy, exactamente. Vos sabés que San José de Calasanz era sacerdote, pedagogo y santo español. Fue el fundador de la primera escuela cristiana que hubo, porque en una época la educación tenía destinatarios adinerados.
1: Epa.
0: Eran todos miembros de familias adineradas. Pero José de Calasanz fue pionero de la educación colectiva al alcance de todos. De hecho, hay el colegio San José de Calasanz.
1: Claro,
0: está la escuela, la calle San José de Calasanz. Claro, en San Juan y Avenida de la Plata está el colegio, el famoso, ay, vamos al Calasanz, vamos a la fiesta del Calasanz.
1: Muy famoso, muy famoso.
0: Sí, es muy famoso en el barrio Caballito, así que no debe tener clases. San José de Calasanz en el día de hoy.
1: Bueno, arrancamos el día, ¿les parece bien?
0: Vamos
1: que es martes, vuela, se nos va agosto, ¿eh? Tenemos lunes 31, pero ya... arranca el mes de la primavera. Por supuesto que ayer uno de los temas que estuvo dominando en la reunión de gabinete fue todo lo económico, donde el presidente de la Nación rechazó las críticas por el endeudamiento de las familias, defendió su programa, ratificó el rumbo y rechazó medidas de alivio económico. Justo en el día de ayer, donde después les voy a contar, el índice de Itela, que le presta atención tanto a la política, le dio bien al gobierno argentino. Y esto lo envalentonó, porque después de 45 días el presidente volvió a encabezar la reunión con todos sus ministros en la Casa de Gobierno y, por supuesto, siempre hay alguna cosita, alguna filtración de cara a lo que es el 2027. Fue la primera reunión desde el 9 de julio y se habló mucho de este tema de la morosidad, de este tema de las deudas. Y ayer apareció un acontecimiento muy fuerte. No sé si la escucharon a Valentina, que es una joven... que apareció por TikTok, que debe 15 millones de pesos, decidió no pagar las deudas, se viralizó y además comentó que pasa, entre otras cosas, cuando uno no devuelve un crédito, porque esto tampoco es, listo, saco un crédito, listo, no me encuentra nadie, borro la aplicación o no atiendo los llamados del banco. Obviamente que tanto un banco como una billetera van a tratar de recuperar y cobrar. Esto no es una donación, esto es un compromiso entre dos privados o entre un público, si es Banco Nación, Banco Ciudad, Banco Provincia, y un privado. Un anticipo de Valentina, que seguramente va a estar con nosotros esta mañana para contar su experiencia y cómo se le armó esta montaña infernal de deuda. A ver.
2: Debo más de 15 millones de tarjeta. Y veo mucha gente que también está en la misma situación. Gente, no la paguen. Claramente este no es el mejor consejo, pero yo les voy a contar lo que sucede cuando no las pagan. Todo esto lo hablo desde el conocimiento de que hablé con abogados.
1: Se armó un revuelo tremendo en lo que son las redes sociales, porque Valentina dio, no sé si algunos consejos o por lo menos contó su experiencia. Así que hoy en el programa vamos a estar siguiendo con atención, por un lado, el mapa de la deuda, donde los jóvenes están hoy encabezando... el mayor problema, si abrimos los microdatos de junio del Banco Central. Y después aparecieron en las últimas horas algunos proyectos, hay uno de Unión por la Patria, para limitar las tasas, que no está mal decir, che, bajemos un poquito el tema de las tasas, porque si yo saco 100.000 y a los dos días debo 400.000, algo no está funcionando. Más allá, después de la educación que tenemos que tener todo, de los recaudos, esto no es aprieto un botón, agarro la plata, desaparezco y me borro. O el caso puntual de Valentina, que tiene hoy un inconveniente con cuatro bancos, donde la vida te cambia porque todos te van a buscar y donde todo el mundo va a intentar cobrar la deuda dentro de parámetros normales. Acá sin extorsión, sin presiones o sin cosas raras. Pero vamos a hablar... largo y tendido a lo largo del programa de hoy, de un tema que el gobierno por ahora no le encuentra un camino, o cree que forma parte, Gonzalo, del ida y vuelta permanente entre lo que es la responsabilidad de cada uno de nosotros, más allá que dentro de este plano, donde aparecen las tarjetas tradicionales, donde aparecen las billeteras, también aparecen las casas de electrodomésticos y las tarjetas de los supermercados, que son tarjetas que, salvo algún electrodoméstico, compras comida o bebida, ¿no?
3: Sí, ayer el presidente del gabinete durante 3 horas le dio el manual libertario, por así decirlo, de cómo responder a estas cuestiones, diciendo están todos equivocados, solo nosotros tenemos razón, no hay un problema tal con el endeudamiento de las familias y tampoco es un tema del que el gobierno tiene que hacerse cargo. Lo miraban el resto de los miembros del gabinete diciendo, bueno, esta situación hay que ver cómo se desenvuelve, pero a priori no estaban tan conformes con la mirada del presidente.
1: Bueno, ahí estamos siguiéndolo. En el día de hoy vamos a presentar algunos de los proyectos. El 17% comenzó con deudas de 100.000 pesos. El 40% con menos de un salario mínimo. 376.000 es un salario mínimo. Y están mejor los bancos públicos que los privados. Más allá que ahora hay una reconversión y han convocado a mucha gente. En Nación, por ejemplo, ya más de 100.000 personas llegaron a un punto de acuerdo. Pero fundamentalmente la clave ver cómo se presenta algún tipo de proyecto para limitar las tasas, que es el mayor problema, más allá, repito, de las obligaciones que tenemos todos como ciudadanos y la responsabilidad, porque esto no es tomo dinero y no lo pago, o no sé cómo manejarlo, o no sé cómo controlarlo. Reglas claras para un problema muy, muy central y muy claro que estaba viendo por ahí, no solo está en la Argentina, en Brasil con mucha estabilidad y con inflación más baja y con tasas de crecimiento muy, pero muy altas, tienen situación realmente parecida. No en Uruguay, no en Paraguay, no en Chile, pero sí en Brasil, que puede ser un espejo importante pegadito a lo que estamos pasando en la Argentina. Hablaremos con Valentina, seguramente el caso de esta mujer que debe 15 millones de pesos, decidió no pagar sus deudas, esto quedó viralizado y comenzó toda la historia con ¿quién paga los créditos en la Argentina cuando hay moras tan importantes?

0: 6 de la mañana, 23 minutos en la ciudad de Buenos Aires. La temperatura, hacemos un rápido repasito. En la ciudad de Buenos Aires la temperatura es de 9 grados 6 décimas, la humedad 72%, el cielo está nublado, la máxima para el día de hoy de 14 grados. Me voy a la costa atlántica donde hace un poquito más de frío. 5, aparte está cubierto, 5-4. El cielo, como te dije, cubierto, pero bueno, el viento norte que sopla por allí, marplatenses queridos, a 10 kilómetros y es del norte. Y en Calafate, nos vamos a ir bien al
1: ¿Cómo
0: sur.
1: ¿Cómo te gusta Calafate?
0: ¿Cómo me gusta Calafate?
1: Tequillerista, tremendo.
0: No, Dios mío, hay cosas tan lindas allí.
1: Hermoso, ¿eh?
0: 2 grados 6 décimas bajo cero y la máxima será de 5.
1: Ah, qué fresquito.
0: ¿Vos te quejás? Mira,
1: quejamos acá. Yo estoy todo el día quejándome.
0: Ahí va.
1: Este invierno estoy quejoso, tanto frío. ¿No sienten más frío que otros inviernos?
0: No, son como momentos, en realidad.
1: Pero largo, ¿no?
0: Una semana de lluvia, decimos.
1: Otra vez.
0: Otra semana, un frío.
2: Tuvimos mucha lluvia y eso también.
1: Muy nublado.
0: Sí.
1: Muy nublado. Compras puerta a puerta. ¿Acá cómo anda este equipo? ¿Compran o más o
0: un
1: menos?
0: Algunas cositas. Un poco, sí.
1: Bajó un poquito el furor. Creo que el entusiasmo inicial.
0: Es como que, ¿viste?, ya está más estandarizado, establecido, sí, ¿no?
1: Aparte, muchas porquerías también, sí, ¿no?
2: Y no se olviden que hay que pagar el impuesto que todavía sigue estando también, de 35% claro, de adelanto de ganancias.
1: Y
2: entonces,
1: sí, hay que pagar, ¿no?
2: No, pero digo, hay veces que en algunas cuestiones, claro, y cuando ves el precio final decís, claro, no es tan barato.
1: Puerta a puerta al exterior crecieron 83,9 en 7 meses. Durante este sistema se recaudaron 108 millones de dólares en el mes de julio, pero atenuó una merma, ¿no?, frente a junio. Si bien crecieron, hacen un lío con las estadísticas porque les cuesta decir que bajó y les cuesta decir que subió. No sé, hay que ser más claro con las estadísticas en la Argentina, ¿no? Porque crecieron un 15,5 interanual, siendo un menor ritmo que lo registrado. Qué lío que hace INDEC, Dios. Y bueno, ni hablar de CAME y todos para dar los números. Pero bajó un poquito de un mes a otro. Está bien que julio también la gente está con otra tensión, tuvimos el Mundial, pero está por debajo de los 3 meses anteriores. Y repito, también creo que bajó un poquito la euforia, esto me compro, porque mucha gente también quedó desencantada, ¿viste? Pidió una cosa, le mandaron otra cosa, ¿cómo lo cambio?, ¿cómo no lo cambio? Pero es una posibilidad abierta como otras partes del mundo. Puerta a puerta, compras que vienen del exterior crecieron un 83,9%. ¿Algo para traernos? ¿Algo que no tenemos? Porque ahora tenemos todo acá.
0: No, sí, pero no, hay cosas más baratas.
2: Hay cosas
1: más
2: que
1: económicas.
0: Sí,
1: ¿no?
0: Más económicas. Yo me compré un tapado,
1: sí,
0: que acá salía.
1: ¿Chino?
0: Sí, 300 mil pesos. Y me lo compré por $60.
1: ¿Y venía con tela, todo? ¿Botones?
0: Excelente.
1: Excelente.
0: Lo voy a traer un día.
1: Tráelo el chino. Tráelo.
2: Bueno. Una cámara de video,
1: sí,
2: esas que son como,
1: ¿cuánto?,
2: los palitos de la selfie.
1: Ah, sí.
2: Acá está, comprándola acá, 2.5 millones, la traes de pesos, la traes por este courier y es bastante menor.
1: Mucho menor, ¿no?
2: Mucho menor.
1: Bueno, miraremos un poquito la lista a ver si nos entusiasmamos con algún tapado de China, ¿eh? 6:26 de la mañana.

0: 6 de la mañana, 27 minutos. Le damos, por supuesto, la bienvenida a todos nuestros amigos de esta jungla hermosa que tenemos ahí en Radio La Red en vivo, en nuestro canal de YouTube. Ahí están dialogando, como siempre. A ver de qué dialogan.
1: Qué temprano, ¿no?
0: Sí.
1: Viste que hay gente que se levanta con ganas de hablar.
0: Me encanta.
1: Gente medio mudita.
0: No. Hoy están hablando ellos entre
1: papelito,
0: ellos.
1: ¿No?
0: Entre ellos están hablando.
1: Lleva el perro a la veterinaria.
0: ¿Viste? Porque a veces comentás algo y ¡tac! Mandan algo ahí.
1: Entra.
0: Sí, acá, bueno, Lourdes dice: compran cosas en Temu o en Shein. Claro. Y ahí arrancan. Tucu.
1: El tema es que el precio no sea muy excesivo, porque si te mandan una porquería, decís, no. Bueno, me salió barato. Bueno,
0: ahora me tiene que llegar, ¿sabes qué?
1: ¿Qué?
0: Un alisador de sábanas.
1: ¿Qué?
0: Es un esquinero. Viste que hay algunas sábanas que se te van, ¿viste?
1: Sí.
0: O que son más grandes de lo que
1: tamaño.
0: Entonces vos pones en las esquinas y apretás bien ahí y te deja bien lisita.
1: ¡Qué bueno!
2: Se compra random.
1: Sí, hay que tener una casa grande, ¿no? Yo que vivo en un lugar chico...
3: Cuando te metes en la cama de Marcela, se te fracturan los dedos de los pies.
0: Porque pero a ustedes les gusta todo así.
1: Que bueno, no.
2: Te acostás y salís rebotando para arriba.
0: Hermoso. Bien, cuanto más estirada, mejor.
1: Sí. Mi abuela ponía almidón, eran sábanas, pero de cemento.
0: ¡Ay, qué lindo!
1: Casi. Te acostabas en una tabla.
0: Voy a decir algo que me van a... Me gustan las sábanas de hospital, esas de algodón.
1: Sí, yo prefiero el hotel.
0: Gruesa. Dura.
1: Bueno, no hay problema.
3: Que raspe.
1: Conseguimos con algunos de los médicos amigos.
0: Sí. Tráiganme sábanas de hospital.
1: Una internación. Sí. No estaría mal,
3: Javi. El Moyano.
1: Sí, también.
3: Hay un lugar.
1: Hablo con Facundo, arreglamos todo, ¿no? Bueno, 6:29 de la mañana, señor Juan Fernández. Primeras noticias deportivas.
2: Bueno, Paulo, a esta hora está amaneciendo el día en Europa y la novela de Julián sigue siendo el tema en Europa y lo será hasta el próximo 1 de septiembre.
1: Un día menos, ¿no? Un día más, un día menos.
2: Cuando se confirme en Europa el cierre del libro de pases. Ayer volvió a jugar Enzo Fernández, ingresó bajo un abucheo. Es verdad que después se confirmó que lo que lo abucheaban eran los hinchas del Fulham.
1: Pero, claro.
2: Pero bueno, ese festejo ante Inglaterra.
1: En Inglaterra hay que jugar, ¿no?
2: Sigue trayendo consecuencias. Está muy avanzada su salida del Chelsea para ser nuevo jugador del City. Atención con esto, que en Europa hay movimiento de los futbolistas argentinos. En Boca se confirmó la lesión de Ayrton Costa, desgarro, problemas en los centrales. Pellegrino, Dilolo, Costa.
1: Qué racha, tío,
2: El Vasco y la preocupación para armar esa línea defensiva. River prepara el partido de mañana. Será 21:30 ante Santa Fe en el Monumental. Recordemos que es la vuelta de la Sudamericana. En la ida empataron 0-0. Y buen panorama en el Mundial de Hockey para los Leones y las Leonas.
1: Qué
2: ayer avanzaron los dos. Los Leones le ganaron a India. Las Leonas empataron con Bélgica. Y esta semana, jueves y viernes, estarán jugando los dos por un lugar en la final del Mundial de Hockey, tanto hombres como mujeres.
1: Bueno, vio que ando con las redes como los chicos, mirando absolutamente todo.
2: Sí.
1: Y Julián metió la pata otra vez. ¿Qué sé yo? ¿Viste?
0: Ahora
1: está tirando. Ahora le puso un like a una publicación que se relaciona con Barcelona, con el Barça. Así que, ¡ay, Dios!
0: ¡Qué pavote!
1: No toqué, Julián, que hay un lío terrible.
2: A mí, Paulo, ¿sabes qué sensación me da?
1: El último compromiso de Julián Álvarez al Barça.
0: ¿Y ahí le puso like?
1: Sí.
2: ¿Qué le está convencido que se va?
1: Y sí.
2: Julián está convencido que se va. No veo un cambio de postura en el delantero, que recordemos el sábado juega de visitante frente al Sevilla. Veremos si el Cholo lo convoca.
1: Seguimos con la novela. Un día más, un día menos, con el señor Julián Álvarez como protagonista. 6:31, temperatura en la ciudad de Buenos Aires, señora Marcela.
0: 9 grados 5 décimas.
1: El señor Marcelo de Leo desde la red de tránsito. A ver cómo arrancamos el día martes. Hola Marcelo, buen día.
4: ¿Qué tal? Muy buenos días, Paulo. Y ya con algunos automóviles circulando por la Panamericana luego de la unión de los ramales hacia la ciudad de Buenos Aires. Alguna demora en torno a la 197. El camino del Buen Aire bastante despejado hasta ahora. El acceso este con alguna dificultad a la altura de Morón cuando cruza Vergara. El Camino Negro también con alguna demora hacia el puente de la Noria, lo mismo que la General Paz sentido al Río de la Plata desde Lugones hasta Liniers. Y la de Lepiane. ¿Cuánto vamos a hablar de la de Lepiane en el día de hoy? Porque hacia el centro a esta hora está cargada. ¿Pero por qué digo que vamos a hablar mucho de la de Lepiane en el día de hoy? Porque a partir de las 9 de la mañana hasta las 4 de la tarde de mañana, o sea, 55 horas, cierra el Aeroparque Metropolitano, claro. El Jorge Newbery. Se pasaron cerca de 500 vuelos, algunos se suspendieron, pero más de 500 se pasan a Ezeiza. Ezeiza va a duplicar la actividad. Y acá es donde entra en juego la de Lepiane, porque la de Lepiane sigue en obra. Tiene una reducción muy importante en toda su traza. Con lo cual, si te toca ir a Ezeiza para viajar, lo recomendable es que lo hagas con mucho tiempo. Porque la 25 de mayo, salvo en hora pico, sentido a la provincia, vas a circular bien, pero la de Lepiane siempre tiene demoras, porque está en obra. Con lo cual, va a ser un día muy importante para prestarle mucha atención a esa situación. En cuanto a los trenes, la buena noticia, trenes y subtes en este día martes funcionan con frecuencias habituales.
1: Bueno, trenes y subtes, entonces un muy bien 10, todo funcionando a esta hora, ¿eh?
4: Exactamente, se van con el cuaderno firmado por la señorita.
1: Exactamente, y en color verde. Muchas gracias.
4: Hasta luego.

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1: Salgan abrigaditos, pero paraguas no, paraguas recién
0: el
1: jueves, ¿no?
0: Paraguas no, el jueves recién, se adelanta un poquitito la Santa Rosa, ahí tormentas aisladas y chaparrones, pero hoy tenemos una máxima que va a llegar a los 14 grados, con cielo parcialmente nublado, 9.6 en estos momentos.
1: Hoy es el día del peluquero.
0: Es el Día Internacional del Peluquero, señor. Exactamente.
1: Así que muy feliz día a todos, peluqueros, peluqueras. Acá nosotros tenemos muchos en el canal, estilistas, coafers, muchos amigos y amigas. Así que un muy, muy feliz día. Ahora que se venza el plazo, Manuel Adorni pidió a la justicia más tiempo para justificar su patrimonio. Esto realmente ya es inentendible, ¿no? Porque ¿cuánto tardó en presentar en su momento la declaración jurada?
2: 3 meses.
1: ¿Cuánto tarda ahora para darle explicaciones al fiscal Policita? Y hay un equipo de contador, y él es contador, que es una cosa realmente terrible, ¿no? Hemos visto también ya el caso del hermano que puso un cero de más, supuestamente, y una confusión. Pero ¿cuándo vence el plazo? El miércoles, ¿no?
2: El plazo venció esta semana, le había dado 15 días a la justicia, la defensa de Adorni pidió 15 días más, esto va a quedar obviamente a consideración del fiscal y del juez. Me dicen que todo va a indicar que le van a dar ese plazo. El tema está que ya con esta nueva prórroga y estos pedidos, en Comodoro Py se están preparando para una indagatoria, Pablo.
1: Claro, porque tanto
2: es
1: bastante, tiempo,
2: es complejo de... Y además hay otra cosa que te voy a contar en la agenda, porque lejos de, viste, como siempre decimos cuando un exfuncionario está en problemas, de agachar la cabeza y colaborar con la justicia, vos estás viendo que por fuera del circuito judicial Adorni redobla la apuesta. Te fijás las redes sociales de su esposa, te fijás lo que están haciendo sus ex colaboradores que siguen en el gobierno. Entonces todos esos mensajes llegan a Comodoro Py y dicen, encima que no me presentan los papeles, ¿pasa todo esto? No, bueno.
1: Claro, hay que bajar el perfil. Claro. Ya el señor Adorni no es funcionario.
2: No.
1: Ya tendría que estar también...
2: su gente dentro, afuera, pero no.
1: Dentro de los mortales, como cada uno de nosotros. Pero también es llamativo, ¿no? Porque a la hora que venza el plazo, con un tiempo realmente importante que le dio la justicia, tuvieron toda la feria, repito, acá hay contadores trabajando, el señor Adorni es contador, alguien que le ha hecho tanto daño al gobierno y el gobierno decidió autodañarse manteniendo durante tanto tiempo su situación, no presenta en tiempo y forma las cosas que hay que presentar. Bueno, ahora el miércoles vence el plazo de 15 días que la fiscalía le había otorgado al exfuncionario para que presente una justificación sobre distintos aspectos que tienen que ver sobre su evolución patrimonial. Por ahora, no hay presentaciones el día miércoles.

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1: Bueno, muchos temas de inseguridad. Tenemos algunos títulos muy, muy dolorosos. 15 asaltantes muertos o heridos por día en el AMBA. Y la situación muy particular que viven los policías es que no solamente tienen que ir contra el tema de la inseguridad, sino que también son ciudadanos comunes y muchas veces dejan de trabajar, se van a su casa y están en medio de situaciones de ladrones que van en busca de ellos. Estadísticas realmente, Javi, alarmantes, ¿no?
2: Sí, porque son policías y tienen que actuar y están armados, pero esto le pasa obviamente a los policías que viven en la provincia de Buenos Aires y a los ciudadanos que también viven en la provincia de Buenos Aires. Policías de la ciudad, solamente entre el 22 y el 23, estoy hablando entre el sábado y el domingo.
1: Ah, ahora, agosto.
2: Sí, señor, este fin de semana, sí. Sábado y domingo, hubo 4 hechos en los cuales policías de la ciudad se tuvieron que enfrentar a delincuentes que quisieron robarles.
1: Qué bárbaro. Están de civil, no, los chorros no saben que son policías.
2: Exactamente, y se enfrentan. De hecho, uno de ellos fue en Rafael Castillo. 3 ladrones muertos, otro herido, con una pareja de policías que evitó que le robaran el automóvil. En Merlo, el mismo día, un policía herido en su mano como consecuencia también de un intento de robo de su auto. Ese mismo día, sábado, pero en la noche, en Lomas de Zamora, un ladrón herido cuando un delincuente quiso robarle la moto al policía, y también en Lomas de Zamora, otro ladrón herido como consecuencia justamente de este robo. ¿Por qué traigo el tema de los policías? Porque le pasa a todos,
1: sí,
2: en
1: sí.
2: El Gran Buenos Aires.
1: Y hay policías que saben defenderse.
2: Estos son,
1: ¿no?,
2: todos policías de la ciudad que, claro, tuvieron que enfrentarse y que viven en la provincia de Buenos Aires, estaban en tránsito hacia sus casas, hacia el trabajo y demás. También le pasa, obviamente, a policías bonaerenses,
1: sí,
2: a gendarmes, ya
1: a
2: lo hemos visto y demás.
1: Cualquier.
2: Pero este es un dato que yo pude recabar en las últimas horas. Y un dato también. Acaban de detener hace algunas horas nada más a 2 delincuentes que habían asesinado a otro policía, pero en este caso también de la ciudad, el 4 de agosto cuando le quisieron robar la moto, ¿eh? El homicidio del oficial mayor,
1: sí,
2: Ariel Coser Martínez.
1: El tema de las motos está terrible.
2: Sí,
1: ¿eh?
2: Eso fue en Libertad, en Merlo, en la calle Eva Perón, ruta 21 y Helvecia. Los 2 delincuentes detenidos, todos con antecedentes. Uno tiene 23 años y el otro tiene 24 años. Uno es chapista. En realidad, trabaja,
1: hace
2: supuestamente
1: chatifa, hace que es chapista.
2: Exactamente. Y todos están, los dos están domiciliados justamente en Moreno.
1: Qué bárbaro.
2: Los dos con antecedentes mataron a un policía de la ciudad en un intento de robo, uno más de nuestro de cada día.
1: Sumamos este dato, cada 96 minutos un asaltante resulta muerto o herido durante robos o intentos de robo en CABA,
2: sí,
1: y conurbano, el AMBA, el límite entre la ciudad y el conurbano bonaerense. Después de ayer escuchábamos a Ignacio Torres cuando la justicia le pedía, a través de un juez que está un poco desquiciado,
2: asado
1: para los presos, ¿no? Y el caso tremendo, que un preso tenía que hacer terapia psicológica, pero no quería hacerla en forma virtual, la hizo en forma presencial, y que pudo haber pasado, se escapó.
2: Tal cual.
1: Así
2: el
1: que,
2: Rafael
1: por favor,
2: Castillo,
1: tratemos de ser serios, desde el punto de vista policial, sí, y desde el punto de vista judicial, porque estamos cada 96 minutos con un problema.
2: En el caso de Rafael Castillo, donde mueren 3 delincuentes, porque era una pareja de policía que evitó que le robaran el auto, uno de los asaltantes tenía 17 años.
1: Sí,
2: y los
1: otros, seguir, Javi.
2: Y los otros tenían 21 y 22 años.
1: Y todos con un historial que Dios mío.
2: La madre, ¿no?, llegó al lugar donde estaba muerto su hijo, junto con los otros dos, y gritaba a viva voz contra los policías porque no le dieron tiempo a su hijo a defenderse. ¿Entienden lo que estoy diciendo?
1: Sí,
2: ¿no?
1: sí,
2: o sea, si él hubiera disparado y muere, entonces la madre estaría más tranquila.
1: Exactamente.
2: Digo, esto también tenemos que soportar de los familiares de los delincuentes, que son tan delincuentes
1: como los
2: sus
1: propios
2: hijos.
1: Delincuentes, claro que sí.

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2: La pelota de Diego en el partido histórico con Inglaterra en 1986, subastada, ¿eh?
3: Sí.
2: ¿Qué precio? Ustedes compran estas cosas de afuera de 2 pesos 20 y se quejan. Esta realmente hubo que poner ahí,
3: sí,
2: ¿eh?
3: Sí. Yo me quedé corto por unos pesos. Ibas
2: a subastar, sí, a pedir, sí.
3: Pero cuando vi el piso no llegaba.
2: ¿Cuánto?
3: ¿Cuánto qué? ¿Cuánto podía...?
2: No, ¿cuánto piso salió?
3: 3.350.000 dólares.
4: Ay, mi amor.
5: 3.350.000.
2: Sí, dice
5: hay
2: que
5: alguien que se quedó con el vuelto.
2: Decepcionó un poquito a los organizadores, dicen que era poco, ¿no? Pero arrancó en 2.5 millones. No, para mí es mucho, pero no sé este tipo de cosas.
5: Por una pelota.
2: El valor que tiene, ¿no? El valor simbólico.
3: Claro.
5: Un montón.
3: Pero aparte, una locura por una pelota que...
2: Sí.
3: También es histórica, ¿no? Obviamente que es
4: sí,
3: la pelota con la que Maradona metió los dos goles a Inglaterra en el Mundial
2: de
3: 86.
2: La camiseta de Diego ese día se subastó en 9 millones de dólares, sí, la que usó en el gol del siglo. La convirtió en una de las piezas más caras del coleccionismo deportivo. Pero la pelota, que justo hace el gol con la mano, se transformó también en una pelota.
4: ¿Quién la compró? ¿Se sabe?
3: ¿Será la pelota?
2: Sí, es.
4: No, está
2: desconfiado,
4: ¿no?
5: Sí,
4: está todo chequeado.
5: Claro, sí, sí, no,
2: está chequeado.
4: Sí, está chequeado.
2: Típico de argentino, desconfiado, ¿no?
4: Sí, salado.
2: Por la duda, como no la compré, como no tengo un sope, entonces...
5: ¿Quién se la quedó? ¿No se la quedó el árbitro? ¿No se la quedó el árbitro?
2: No sé.
3: Claro, ¿quién la tenía? Estaba en un museo, me parece, ¿eh?
2: Sí, pero... O estaba, qué sé yo.
5: Lo que pasa es que en el partido se jugaba con 2-3 balones, incluso. ¿No?
3: Sí,
5: uno
3: claro.
5: Solo.
3: No había
2: otro.
3: Eso.
2: Pero este supuestamente es el balón con que Diego hace el gol con el puño.
3: Sí.
2: Así que tres palitos, ¿no?
3: Tres palitos
2: verdes.
3: Oh, bueno. Sí.
2: ¿Eh? Resultados de ayer en el fútbol argentino, caballero.
3: Paulo se cerró la fecha número 6 ayer en el torneo local. Tigre le ganó 2-1 a Central Córdoba.
2: Sí.
3: Volvió a perder el equipo de Sebastián Domínguez. Lanús empató 1-1 con Argentinos. Está mal Lanús. Le está costando.
2: Sí.
3: Ya había perdido el local
2: hace poco.
3: Frente Independiente la fecha pasada, y Talleres, que lo ganaba 2-0,
2: mirá,
3: el equipo de San Paoli.
2: ¿Qué le pasó?
3: Empató 2-2 con Rosario Central, con 2 goles de Di María.
2: Mirá, Angelito, que muy no bien, se retira, muy bien.
3: Muy bien Di María, y está en la cuerda floja San Paoli.
4: Ah,
3: increíble, San Paoli y Di María, que fueron parte de ese papelón en el Mundial de Rusia 2018.
2: De Rusia, claro.
3: Se enfrentaron, y Di María le metió los 2 goles, con lo que Central le empató a
4: Di María me dijo... Qué golazos, cómo no jugó el Mundial.
2: La verdad, cómo
4: así
2: no jugó
4: dijo
2: el Mundial.
3: Uno fue de penal, el otro fue después de un centro de Rastrón, pero Di María está en un gran momento para
2: está muy vigente.
5: Un partidazo fue ayer,
2: Sí, además 2-0,
5: sí.
2: 2-2.
5: La verdad.
2: Hablemos ahora, después viene Candelaria, que de Talleres se pone loca como una mula. No, por favor, por favor.

0: 15 minutitos nos separan de las 7 de la mañana y sabes que a las 7 de la mañana cantamos y despertamos a todos. De manera insalubre, pero los despertamos. Eso es lo que tenemos que hacer.
1: No se quiere levantar.
0: No se quiere levantar, ahí van a estar. 11 23 24 22 22 11 23 24 22 22 ese es nuestro WhatsApp. Dejas tu mensaje de voz y a quién despertamos en el día de hoy. Despertamos a todo el país.
1: Todo el mundo, saliendo sí, sí, de la camita, y lo que están en pie, despierto. Porque hay gente que aún estando despierto no está medio dormido.
0: Claro.
1: Está como en modo automático,
0: sí,
1: ¿no?
0: Sí.
1: Bueno, índice de confianza, Universidad Itela, ayer un respiro y un alivio para el gobierno porque la flecha fue para arriba. 2.36 para la gestión de Milei. A esta altura, Macri estaba en 1.94, Fernández 1.69, Cristina Kirchner 1.82. Así que fueron buenos los datos, porque es una encuesta que se le presta mucha, mucha atención, que tiene que ver con la confianza en el gobierno, que subió por segunda vez en el año, según el estudio de la Universidad de Itela. Así como es un escándalo cada vez que baja, bueno, es un buen augurio, para, no solo para el gobierno, sino fundamentalmente para el andar o lo que está pensando la gente o sintiendo la gente, porque la subida de agosto interrumpe una tendencia predominante negativa que caracterizó gran parte del 2026. Después la vamos a abrir, esto tiene que ver con distintos aspectos, con el tema de la evaluación del gobierno, con el tema de la honestidad, con el tema de la transparencia, con el tema de cómo se sintió la gente en cuanto a la eficiencia, que ascendió 2.02, y comparativamente con otros gobiernos a esta altura, con 3 años de gestión, que andaban por debajo de Milei, un poquito más abajo Macri, un poco más abajo Cristina, y último en la tabla de posiciones Alberto Fernández, que a esta altura tenía 1.69 contra el comparativo de 2.36 del presidente y su gobierno Javier Milei. Son las 6:47 en la República Argentina. Nos quedan muchas cosas para compartir. Che, esta gente varada en Brasil, viste, tomás un viaje a Madrid, te quedás a vivir en un aeropuerto, ¿no? 300 personas que salieron el domingo desde Buenos Aires, la compañía Plus Ultra. Buah. Y ahí quedaron, ¿no?
2: Que
1: pobres.
2: Les dijeron que hoy a la tarde les van a mandar un avión, ¿no?, nuevo. Porque si yo...
1: Dios mío, Dios mío. Bueno, vamos a estar con todo esto. Trump revocando visas y un pedido de Irán, una recompensa para que maten al hijo de Trump, otorgando 10 millones de dólares. Esta gente está... Epa. Del tomate permanentemente, ¿no? Gente que está totalmente desquiciada y fuera de un sistema mínimo de convivencia, ¿no? Lo charlamos en un ratito nada más. Que sea un lindo martes, ¿eh? Vamos con fuerza.
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0: separan de las 7 de la mañana. Repasamos los datos del tiempo. 9.6, humedad 72%, viento norte a 10 kilómetros, cielo nublado.
1: Qué locura este niño Faustino Oro, el ajedrecista, ¿eh?
0: Sí, a ver.
1: Le ganó la partida al 5 veces campeón mundial Magnus Carlsen. Ajá. En un match de 8 juegos. Estos son juegos cortitos. Sí. Me contaba Juan, acá Juan Martinelli, que el papá en pandemia le dio, viste, jugar al ajedrez para tenerlo entretenido y se transformó en un genio, Faustino.
0: Qué genio,
1: ¿eh?
0: Qué lindo.
1: Un niño, muy, muy joven nuestro, así que realmente es una gran noticia. Tiene 12 años y lo superó al número uno del ranking mundial.
0: Mirá.
1: ¿Qué lo tiró, eh? Porque esto es todo cerebro, ¿no?
0: Sí, acá claro. Juega
2: inteligencia.
1: Bien, Juancito, ¿no?
3: No,
1: muy apto no estamos.
3: Ni a las damas juego.
1: A nada, ¿no?
0: Ay, no, las damas son
1: ¿Al dominó
0: lindas.
1: Tampoco?
0: Sí, dominó sí.
1: ¿Dominó sí?
0: Sí.
1: Bueno, vamos con la señora Rosario Vigossi.
0: A ver,
1: para ver cómo está este día. Un frío. Marcela no vino como su...
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0: Hola, hola, ¿cómo estamos? Muy buenos días a todos, queridos vecinos, vecinas, ¿cómo están? Bienvenidos a una nueva edición, una nueva entrega de esto que hace más de 25 años se hace llamar La Parada, un espacio para ustedes, para que podamos debatir, charlar, para que puedan informarse respecto a todo lo que sucede en la provincia, en nuestra ciudad y por supuesto también a nivel nacional. ¿Cómo están del otro lado? Bueno, contentos nosotros de comenzar una nueva mañana junto a ustedes, ya de a poquito preparándose y acomodándose recién en el equipo de trabajo. Estábamos acá ya hace un rato largo, pero bueno, charla va, charla viene, se nos estaba pasando ahí el cortecito, por eso escuchamos un ratito más la cortina y ya nos estábamos acomodando. Está el señor Ariel Pereira, ahí en los controles técnicos operativos. En la puesta en el aire de nuestro programa está el señor Rodrigo Martínez también en la producción. Como todos los días, como les digo, contentos de estar acá, compartir con ustedes este inicio de mañana, última semanita ya del mes de agosto. Si se quiere, vamos a entrar en el mes de la primavera. Se viene, obviamente, los días lindos también para poder disfrutar. Cambia un poco el clima en nuestra Patagonia Sur. Así que nada, esperar con expectativas que llegue este mes, que además tiene un montón de actividades, como cada mes de septiembre aquí en la ciudad capital. Así que eso también le da otra versión a nuestra capital. De todo tendremos en la jornada de hoy, entre otras cosas, vamos a estar recordando seguramente en un ratito, no sé, no organizamos nada con Ariel Pereira, pero vamos a estar recordando un poquito al querido Hugo Jiménez Agüero, porque hoy obviamente se lo recuerda en toda la provincia y el país incluso, ¿sí? Siempre es importante recordar a aquellos que supieron marcar un poco la cultura y la escena local, así que lo vamos a estar haciendo. Y nada, mucha información que está pasando por estas horas por la presentación de un proyecto, ¿sí?, en la Cámara de Diputados respecto al endeudamiento. También, bueno, en el día de ayer el acto en la ciudad de Comandante Luis Piedrabuena con mucho debate, ¿sí?, con anuncios y también con reclamos por parte de los trabajadores municipales, fundamentalmente en la visita del gobernador. Vamos a repasar un poco de informes de la actividad productiva, así que nada, los invitamos a quedarse con nosotros hasta las 10 de la mañana, como todos los días. Lo vamos a saludar a él también, al hombre de la parada, pero también de la calle, el señor Ulises Romano. ¿Cómo anda, Uli?
1: Bienvenuti. ¿Todo excelente bien? Jornada, muy bien, acá estamos. Sí, bueno, bastante fresquito, déjeme decirle.
0: Helado.
1: Sí, señor.
0: Pero
1: sí,
0: bueno,
1: señor.
0: Yo calculo que van a ser los últimos días, ¿no? De frío así, o porque todos dicen falta una nevada. Falta para una nevada, me dicen.
1: No sé si alguna nevada, pero alguna escarchada así fuerte.
0: Fuerte, fuerte.
1: Puede ser,
0: Bueno.
1: Estamos a tiempo todavía.
0: Vi unas fotos de una jornada que hubo en Laguna Azul el fin de semana y estaba escarchadita la laguna. Se ve que hace frío. Está bastante, bastante fresco, parece, ¿no?
1: Todavía se logra.
0: Hoy, por lo menos, los autos no, ¿no? Están escarchados. Yo salí bien de casa, pero sí está fresquito.
1: Sí.
0: Bueno, como les decía, tenemos mucho para compartir. Hoy vamos a tener una agenda bien, bien cargadita, así que si le parece, Ariel Pereira nos lleva rápidamente al repaso de nuestros títulos.
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0: Muy bien, títulos en esta primera mañana del diario Tiempo Sur, el diario de la Patagonia, ¿sí? Desendeudamiento para familias, dice el principal título en orden de importancia. Grasso presentó proyecto. El intendente Pablo Grasso presentó un proyecto que busca crear un programa provincial de desendeudamiento familiar y personal destinado a personas que atraviesan dificultades para afrontar compromisos financieros. La iniciativa propone créditos con condiciones especiales, límites, descuentos a los descuentos salariales y asistencia jurídica gratuita.
1: Bueno, aniversario de Piedra Buena, número 193, Vidal anunció inversiones. Sí, el gobernador Claudio Vidal encabezó el acto por el aniversario de Piedra Buena. Sí, bueno, entrega de equipamientos y la firma de convenios de infraestructura, sí, para la localidad. Durante la ceremonia se anunció una inversión de 60 mil millones de pesos en viviendas para toda la provincia y 500 millones para finalizar unidades habitacionales. ¿Sí? Agachamos la cabeza y trabajamos a pesar del difícil momento que atraviesa el país, sostuvo el gobernador.
0: Muy bien, Taxa confirmó nueva frecuencia. ¿Sí? La empresa santacruceña de transporte confirmó en tiempo de FM un nuevo servicio que conectará ahora la ciudad de Río Gallegos con las ciudades chubutenses de Trelew y Puerto Madryn a partir del próximo día 4 de septiembre. Amplía su logística la gente de Taxa a partir entonces del mes de septiembre.
1: Bueno, la construcción se desploma, ¿sí? Según un informe, la construcción de la Patagonia Sur sufrió un desplome 3 veces mayor al promedio nacional de Santa Cruz, donde bueno, resiste con una caída del 5,6% y su participación se redujo a al menos del 1%.
0: Muy bien.
1: Esos son los títulos, Dani, del día de la fecha. Cortito.
0: Cortito, ¿sí? Pero bien. Contundente.
1: Contundente, exactamente.
0: Después vamos a estar repasando y dándole, obviamente, un poco de contexto a todo lo que leímos recién. Son los títulos, como bien dice Ulises Romano, del diario Tiempo Sur para este día, martes 25 de agosto.

0: Muy bien, regresamos escuchando un poquito del cantautor de la Patagonia, porque bueno, como usted, hoy vamos a recordarlo, un poquito desde la parada nos vamos a dar ese gusto con así Ariel Pereira nos acompaña. Hoy natalicio de Hugo Jiménez Agüero, así que nada, se celebra también de alguna manera el día del Cani hoy, así que bueno, lo empezábamos. Por eso nuestro programa escuchando justamente un poquito de Hugo Jiménez Agüero. Para repasar también, ¿sí? Algo de títulos, pero en este caso a nivel nacional, ¿sí? Como lo es Página 12, como veníamos haciendo ya hace un tiempito. Hoy dice los ñoquis de Adorni. Y la foto de tapa es la de Manuel Adorni comiendo justamente un plato de ñoquis, ahí está. Antes de su obligada salida del gobierno, Manuel Adorni acomodó a sus principales colaboradores en otros lugares jerárquicos del Estado. Su segundo terminó como director del Banco Nación y su principal asesora encontró cobijo junto a dos de sus preferidos en el directorio del Correo Argentino, con sueldos millonarios y casi sin necesidad de trabajar. En La Rosada miran para otro lado, dice Página 12, está bien, tienen razón, ¿sí? Lo que me preocupa Página 12 es que se asombre, ¿no? Porque, digamos, lamentablemente esta es una de las cosas que la política tiene que cambiar porque al pueblo no le gusta, ¿no? Entonces, bueno, lamentablemente también este gobierno lo ha prometido y no lo ha hecho, digamos, ha sacado ñoquis de otros para poner a los suyos. Y es algo que ya me parece a mí que el argentino ya no banca, ¿viste? El plan de Caputo huele mal, la letra chica de la crisis. El consumo se desploma, especialmente en artículos de limpieza e higiene personal, dice hoy Página 12. Confundido en La Rosada es otro título. Tras un mes, Javier Milei retomó su agenda en Balcarce, volvió a ningunear a los morosos y retuiteó una crítica creyendo que era un elogio. El presidente. Y por último, tiene un título que está relacionado a la situación de Cerimedo, ¿sí? La mujer que sabía demasiado. Natalia Beller reveló, ¿sí? Se ve que en diálogo con Página 12, según lo que expresa el título, que pidió volver a declarar porque tiene más que decir sobre Fernando Cerimedo. Increíbles detalles de la trama de los sicarios en Bolivia, plantea hoy Página 12, Ulises Romano. Estos fueron sus títulos.
1: Muy bien. Bueno, paso al diario La Nación también para este martes 25 de agosto, por supuesto. La oposición se acerca a la mayoría de diputados con dos leyes que Milei rechaza, ¿sí? Bien. Le falta 7 votos para aprobar proyectos sobre discapacidad y endeudamiento, ¿sí? Otros títulos, el presidente intensifica sus ataques a los medios. Bueno, esto sin lugar a duda desde el día 1, ¿no?
0: Sí.
1: Aterrizaje de emergencia, dice 300 varados e indignación, ¿sí? El vuelo de Plus Ultra que partió de Seiza con destino a Madrid, bueno, el domingo tuvo un giro inesperado por pocas horas después del despegue, bueno, tuvieron una falla técnica y el avión low cost español, dice, bueno, aterrizó de emergencia en Natal, Brasil en este caso, bueno, ahí mucha indignación, por supuesto, ¿no? Trump prepara una masiva revocación de hasta 200.000 visas, ¿sí? Bien. La medida afecta a las personas que cuentan con permisos B1 y B2 y solicitaron asilo en este sentido también, ¿eh? Operación Paria, dice, ¿sí? Estados Unidos también busca aislar por completo a Irán. Bueno. Del otro lado del charco, ¿no? Beller, estoy dispuesta a declarar en la Argentina también. El dólar mayorista superó el techo de 1.500 dólares, en este caso cerró en 1.510, por encima del límite impuesto por el gobierno.
0: Ya superamos el 30% de inflación en dólares en nuestro país.
1: Poco se habla también. Y los Leones están entre los 4 mejores del Mundial. Deportes, en este caso el seleccionado masculino de hockey sobre césped, buscará llegar a la final cuando el viernes se enfrente con Alemania en este caso.
0: Muy títulos. Bien, querido Ulises Romano, tengo también un poquito más por aquí de Diario Popular.
1: Bueno.
0: ¿Sí? 15 asaltantes muertos o heridos por día en el AMBA. Cuando los delincuentes pierden, es el título, y es un relevamiento de causas judiciales respecto a personas que se han defendido de algún tipo de hecho delictivo, ¿no? Y terminan abatiendo al delincuente o lastimándolo, ¿no? Porque en las últimas horas circuló, sí, nuevamente, dos casos particularmente. Uno de una familia que prácticamente casi prende fuego un barrio porque mataron a su hijo que había salido a robar, ¿sí? Y otra familia que lamentaba la muerte de un hijo también porque lo habían matado en un hecho de robo, ¿no? Y decía, bueno, si yo hubiera sabido que tu vida iba a terminar hoy, no te dejaba salir a robar, decía la familia.
1: La lógica en redes, ¿no? Terrible.
0: Y vos decís, bueno, ¿en qué contexto estamos viviendo, no? Pareciera que en algunos aspectos volvimos a la época de las cavernas, ¿no? Y no, uno no lo puede creer. Pero bueno, hacen un informe respecto a esto la gente de Diario Popular. Los juicios laborales siguen en niveles astronómicos. O sea, las modificaciones que se hicieron respecto a la ley laboral y también algunos en este sentido que incluye, por ejemplo, la ley bases, no han generado un cambio como esperaba el gobierno nacional en lo que denominaban la industria del juicio, ¿no? Entre comillas digo industria del juicio porque en realidad si vos como empleador cumplís con lo que tenés que cumplir para con tus empleados, nadie te hace juicio. Si sos claro. Un buen jefe, tendrás buenos empleados. Esto es así, digamos, y no tendrás un empleado que quiera hacerte un juicio si te quieres abusar. Digamos, es como más simple la discusión. Si van a juicio los empleados es porque el empleador está por afuera de las leyes. Ni más ni menos. Sí. Digamos. Lali habló de su polémica con Polino, de la China y de su ex Mariano Martínez, dice en un título de espectáculo, ¿sí? El Teatro Tronador de Mar del Plata recibió una factura de luz de 13 millones de pesos. Sí, increíble, también, ¿no? Por eso lo ligo un poco también ahí al tema cultural. Y algunas cositas que tienen que ver también con Milei, que negó su relación con Cerimedo, visitó Casa Rosada, pero visitó Casa Rosada 12 veces, dice el título de Página 12, durante la gestión, ¿no? Obviamente. Y deportivos, horas decisivas para Julián y Enzo Fernández en Europa y en cuanto al mercado de pases. Las Leonas y los Leones se metieron en semifinal del Mundial de Hockey. Y Argentinos Juniors rescató un empate en Lanús y se mantiene en la punta. Es otro de los títulos deportivos, Ulises Román.
1: Muy, muy bien.
0: Excelente, ¿no?
1: Bueno, y sí, ¿estamos? Obviamente, y falta repasar el clima.
0: Claro, ¿cómo va a estar? Pues dijimos, fresco, pero en detalle, ¿cómo será la jornada?
1: Bueno, tenemos en la hora actual 7 y 23, 0 grados 4 décimas bajo cero, sensación térmica de 4 grados 1 décima bajo cero también, nublado en la ciudad capital de Santa Cruz, humedad 94%. Viento del sector oeste a 12 kilómetros y la visibilidad excelente. ¿Sí? Para este martes 25 de agosto, máxima de 7 grados y mínima de 2 grados bajo cero. ¿Sí? Bastante fresquito comparándolo a estos días que pasaron incluso, ¿no? Mañana, tarde y noche, bueno, nubladito por la mañana y se mantiene así durante el resto del día, pero con cero probabilidad de precipitación, ¿sí? Y vientos varios que van de 20 a 30 en la mañana y de 13 a 22 ya para el resto del día. Así que bastante calmo, no hay ráfagas de viento, ¿sí? Nos salvamos por ese lado al menos.
0: Bueno, bueno, nos vamos a ir al corte, quedan unos minutitos todavía, pero Ariel Pereira nos va a regalar un temita más de Hugo Jiménez Agüero antes de ir al corte, así después ya le damos rodaje a nuestro programa, como todos los días, con buena música, con la compañía de ustedes también. Cortecito y venimos enseguida.

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11: Viejos personajes de la historia patagónica. Yatel quiere decir en tehuelche piedra, y ese era el apellido del paisano que nosotros, un grupo de amigos, conocimos en su vejez en el año 1966. Ahí nomás, a los pocos días falleció este hombre, Châtel. Pero él vivía la usanza de sus tiempos. No aceptaba casi nada de la civilización. ¿Y por qué digo casi? Porque solo aceptaba el boliche y la ginebra. Vivía en un caú, en un toldo. Cazaba con boleadoras, pero aceptaba el vasito de vidrio y la ginebra. Y allá iba el boliche y pedía tres ginebras. Las tres se las servían al hilo. Él tomaba una despacito, la otra y hasta el final. Y los demás parroquianos le invitaban. Che, Châtel, tomate otra. Y él, no, ya me voy. Salía del boliche, daba una vuelta alrededor y entraba a tomarse otras tres más. Entre las cosas pícaras de Châtel, cuando él murió sus cosas, había una bandera argentina celeste y blanca, hecha de lona, que Piedrabuena le había dado a su abuelo para que los que nacimos en Santa Cruz tengamos el orgullo de decir que somos argentinos.

0: Muy bien, le damos continuidad entonces a nuestro programa. Vamos a empezar a desarrollar la noticia. Ella que ahí nos mencionaba Piedrabuena, el amigo Hugo Jiménez Agüero. Nos vamos a meter de lleno en lo que pasó ayer en la localidad de Comandante Luis Piedrabuena. Quilombo, ya quiero decirle porque ha pasado de todo. Bueno, ustedes saben ha cumplido un nuevo aniversario esta localidad de la zona centro de la provincia de Santa Cruz. Obviamente estuvo allí el gobernador Claudio Vidal, parte de su gabinete, fueron recibidos por la intendente Analía Farías. Todo bien, fue una jornada de muchos anuncios, entre ellos muchos anuncios para viviendas. Se presentó, por ejemplo, parte de la instalación de las luminarias que el gobierno de la provincia ha distribuido a lo largo de Santa Cruz.
1: De la presentación que ya hicimos acá en...
0: Claro, ya están instaladas, entonces hubo una recorrida en respecto a ese tema también. Se destacó, entre otras cosas, el trabajo del Consejo Agrario, por ejemplo. Tremendo. Bueno, hubo recorridas. Bueno,
1: construcción de veredas, Dani.
0: Construcción de veredas. Dejó inaugurado el gobierno provincial también la sala oncológica del hospital. Entre otras cosas, se presentó también, se hizo una reunión con gente de la construcción, ¿sí? Sí. Todo lo que tiene que ver con el aniversario, bien.
1: Bien.
0: ¿Qué pasa? Llegó Vidal a una localidad donde el día anterior la intendente de la ciudad ofreció y los gremios aceptaron un 8% de aumento salarial, ¿no? Entonces esto mantenía obviamente a la localidad en vilo y sucedió lo que uno entendía iba a suceder. Empleados municipales en el acto principal del pueblo reclamando al gobierno provincial que atiendan algunos reclamos que está teniendo los trabajadores, ¿sí? Porque la intendente no tiene capacidad financiera de poder hacer una mejor oferta salarial, así que hubo abucheos, insultos y una crítica del gobernador nuevamente, Claudio Vidal, hacia la gestión anterior, incluso con el propio José Boldovic, ex intendente de la localidad, allí en el escenario. Entonces se dio ahí un cruce medio tenso, porque Vidal le confirmaba su apoyo a Analía Farías, haciendo mención a los chorros kirchneristas, y bueno, José Boldovic, en una posición claramente incómoda, solo atinó a reír, ¿no?, respecto a esta acusación, ¿sí?, del gobernador Claudio Vidal a las anteriores gestiones de la Intendencia Municipal de Piedrabuena. Allí, bueno, obviamente esto generó el repudio. Hoy ya hay un debate respecto a esta actitud del gobernador para con la figura de José Boldovic y otros intendentes, pero hace mención allí a 40 viviendas, ¿no?, como siempre hace el gobernador, menciona lo que dejó el kirchnerismo y hace mención a unas 40 viviendas que eran del plan Casa Propia, un plan nacional de viviendas, sí, que el gobernador dice, bueno, como todo lo que hicieron nunca terminaron, dijo el gobernador Claudio Vidal, y le confirmó a Analía Farías que le va a enviar 500 millones hoy para terminar esas unidades habitacionales. Pero aquí se genera otro debate.
1: ¿Cuál?
0: El ex intendente municipal, Federico Boldovic, ¿sí?, pone sobre la mesa que hay una certificación de obra de estas mismas viviendas por un 95% del avance. O sea que faltan menos de un 5% para finalizar las viviendas y que las obras y que esto ya ha sido certificado por la actual gestión municipal. Entonces dice, ese 5% para terminar las viviendas que prácticamente dejamos listas.
1: Sí.
0: ¿Sale 500 millones? ¿No?
1: Ahí está.
0: Y echa un poco por agua la acusación del gobernador Claudio Vidal respecto a la situación en la cual se habrían quedado las viviendas para finalizar. Lo cierto es que la presencia del primer mandatario provincial generó muchísima repercusión en Comandante Luis Piedrabuena. Él dijo, agachamos la cabeza y trabajamos a pesar del difícil momento que atraviesa el país, dijo Claudio Vidal, y bueno, como decimos, comprometió apoyo, ¿sí? Financiamiento para este municipio los trabajadores municipales lo que reclamaron es asistencia financiera porque están pidiendo una recomposición salarial cierta. Los gremios aceptaron un 8% el día domingo. Aparte, mire la situación. Un día domingo cerraron la paritaria porque el lunes llegaba el gobierno provincial. Claramente la situación es tensa en Comandante Luis Piedrabuena, un 8% en dos tramos además, un 5% ahora y un 3% en octubre recién, lo que termina hundiendo a los trabajadores municipales bajo la línea de la pobreza en una situación insostenible.
1: O sea, lo acordaron, pero...
0: pero en desacuerdo.
1: Como quieran, ¿no?
0: Acordaron en desacuerdo. Bueno, sí. Hay un grupo muy importante de trabajadores autoconvocados en Piedrabuena que acusa al gobierno municipal por no aceptar la participación del SODEM en las paritarias.
1: Sí.
0: ¿Sí? El acuerdo fue firmado por UPCN y por ATE puntualmente. Entienden que en una especie de connivencia entre los gremios y el Estado municipal. Lo cierto es que, bueno, generó mucha repercusión en el día de ayer la situación acontecida en Comandante Luis Piedrabuena. Ya hoy hay un comunicado por parte de diputados del bloque del Frente para la Victoria o de Fuerza Patria, hablando y rechazando esta actitud, siempre dicen, agresiva del gobierno provincial para con la gestión anterior, que ya a 3 años... sí, de un mandato provincial, ya es como que estaría, ¿no? El tema
1: no,
0: de...
1: Yo creo que no es lo que está haciendo una observación por ahí, no es hacia el pasado, sino ya prepararse para el 27 y apuntar,
0: ¿no?,
1: directamente contra la oposición, ¿no? Que es esta palabra de no volver otra vez,
0: sí,
1: de las 3 décadas, que lo menciona todo el tiempo, que, bueno, con estos actos que vienen realizando.
0: Así
1: se
0: es.
1: Lo ve más en movimiento, ¿no? Dice, se les acabó, se les terminó, ¿no?
0: Uh-huh.
1: Esto todo el tiempo lo lanza con definiciones por ahí más contundentes. Se habla incluso que los dirigentes del espacio kirchnerista, justicialista, peronista, como quiera llamarlo, dice, están desapareciendo, ¿no?
0: Bueno, una lectura política bastante cortita la del... gobernador de la provincia, teniendo en cuenta que en elecciones celebradas el año pasado solo sacó el 15%, bastante por detrás del sector kirchnerista al cual él hace mención, ¿no?, que terminó ganando la elección en la provincia de Santa Cruz y logrando 2 diputados, no uno como se esperaba. Incluso se esperaba que el gobernador también, ¿sí?, tenga la chance en esa elección de tener un diputado. Pero bueno, finalmente la gente terminó eligiendo al sector que él entiende fallecido en la política, ¿no?
1: Sí.
0: Bueno, una lectura, no
1: blandita.
0: Sé quién lo asesorará, sí, pero que por lo menos no está...
1: ¿Quién
0: no
1: lo asesora?
0: Es real.
1: ¿Quién lo asesora, dijo?
0: Sí, porque no es real lo que está diciendo el gobernador Claudio Vidal. Si entiende que se les terminó, la gente, es más, la gente los eligió en las últimas elecciones, dejando a su sector con un 15% de los votos. Entonces, yo trataría de hilar un poquito más fino en el análisis.
1: Insto a que el vecino o la vecina empiece a...
0: observar.
1: Observar,
0: bien.
1: Empiece a analizar y que empiece a disfrutar, ¿sabe por qué? Porque a mí me encanta, ya cuando estamos cerca de las elecciones, ¿vio? Obra por aquí, obra por allá. Empieza a salir de dinero de donde no había.
0: No había, antes, ¿no?
1: ¿No? Y empieza, bueno. Sí, empieza a soldar la billulla.
0: Bueno, eso lo dice mucho lo que dice usted. Usted habla con los vecinos y dice, bueno, no, ahora se vienen las elecciones, así que vamos a aprovechar a ver qué podemos lograr para nuestro barrio. O si como los clubes, en los clubes se escucha mucho. Bueno, se vienen las elecciones, a ver si logramos algo para el club, algo de infraestructura.
1: Es el momento para pedir, claro, dice usted,
0: para pedir.
1: Dani.
0: Sí, es el momento para pedir.
1: Bueno,
0: así es.
1: Como ojalá usted... que caiga alguna obra también para acá, para
0: bien dice. Bueno, escúcheme, una buena noticia para que no sean todas pálidas, ¿le parece?
1: Ah, espéreme, antes.
0: Sí, una pálida.
1: No, una blanca le iba a decir, porque claro, tiene que ver con la iluminación.
0: Sí.
1: Por mi sector, por ejemplo, ya empecé a observar, creo que son las nuevas
0: luminarias. Bien.
1: Muy bien iluminadas.
0: Bueno.
1: Banco, eso sí, una buena.
0: Bueno,
1: sectores,
0: bueno, no es mala esta, si nos podés contar si ha mejorado, yo sé que hay
1: Sí.
0: Bueno, Piedrabuena ayer, Puerto Santa Cruz, uh-huh. Se iluminó todo su borde costero. El otro día vi unas fotos increíbles.
1: Todo con la luz blanca. Sí, sí, sí. Es como la que tenemos acá al frente.
0: Así es.
1: Sí. Uh-huh. De estas nuevas, Hernán Cortés, por ejemplo, una que es una boca de lobo, esa calle.
0: Bueno, viene ahí porque hacía falta,
1: sí,
0: ¿no?
1: Sí, sí.
0: Mejorar en ese sentido.
1: Eso sí es bueno, sí.
0: Bueno, le decía, una buena, como para que no sean todas pálidas, ahí mientras Ariel Pereira después nos lleva un poquito de música. Santiago Guidetti, ¿sí? Fue seleccionado, o convocado, si se quiere, a la selección argentina para el sudamericano U23, ¿sí? Estoy hablando de atletismo y estoy hablando de un atleta de Río Gallegos, quien fue incluido en esta convocatoria actualizada de la Confederación Argentina de Atletismo y va a representar al país en la serie de posta 4x100 en este sudamericano. Es obviamente un certamen internacional. Se va a estar disputando en la provincia de Santa Fe, ¿sí? Le dicen Santiago la Liebre Guidetti, Guidetti en realidad. Y porque corre rápido.
1: Ah, claro.
0: Y si es atleta, Julio,
1: no, Román, bueno,
0: ¿de qué estamos hablando? Bueno, fue convocado a la Confederación Argentina de Atletismo, ¿sí? Para integrar, como les digo, el seleccionado nacional que participará de la decimosegundo Campeonato Sudamericano U23. Luego de una actualización de la delegación argentina, se metió en la posta 4x100, en una nueva experiencia internacional que llega, bueno, obviamente como reconocimiento a su presente deportivo. Muy, muy bien. El santacruceño ya viene de quedarse con el primer puesto en los 100 metros del Campeonato Nacional U20, resultado que le permitió ratificar su condición de uno de los jóvenes velocistas destacados del atletismo argentino. Así que bueno, mira qué lindo, me gustan estas noticias, saber que hay santacruceños, riogalleguenses que van
1: y que van triunfando
0: en lo suyo, haciendo posible su destaque. 16, 17 y 18 de octubre se disputa en el CENAR, en el CART, perdón, Pedro Candiotti de Santa Fe, este campeonato sudamericano.
1: Muy bien, Bueno, voy a repasar un mensajito antes de entrar en la siguiente nota.
0: Bueno.
1: ¿Tiene algo usted?
0: Sí, que sí. Jeremías James.
1: Sí.
0: Jeremías James, también convocado en salto en alto para esta convocatoria. Después lo vamos a destacar al Jeremías.
1: Me encanta, dale.
0: Bueno, dígame.
1: No, ya estamos.
0: ¿Tenemos, quiere que vayamos con la notita primero?
1: Sí, señor.
0: Bueno, como usted diga, Uli, tenemos del otro lado a Karen Rovira, concejal de la localidad de Comandante Luis Piedrabuena. Como veníamos comentando, en el día de ayer el acto se centró, obviamente, en los anuncios del gobierno provincial y la recepción, obviamente, del primer mandatario provincial, pero también en la atención, después de lo que yo le comentaba, fue una paritaria medio arreglado a los ponchazos el día previo, obviamente con el disgusto de los trabajadores municipales de por medio, así que vamos a aprovechar de hablar con la concejal. Intentamos siempre hablar con el Ejecutivo Municipal de Comandante Luis Piedrabuena, muchas veces hemos intentado hablar con Analía Farías, la verdad que nos gustaría tener también un mejor diálogo con algunos intendentes, pero bueno, se ve que no estamos pudiendo tener una buena relación, al menos informativa, ¿no? Por eso acudimos nuevamente a los concejales, en este caso de la oposición, para tener un contexto, un panorama de por qué, digamos, se da esto en Comandante Luis Piedrabuena, cuando debería ser un día de festejo, de celebración, entendiendo que era el aniversario. ¿Cómo anda, Karen? La saluda aquel equipo de La Parada. Muy buenos días, gracias por atendernos.
2: Hola, buenos días chicos, ¿cómo están? Un saludo grande a ustedes y a toda la ciudad capital.
0: Bueno, Karen, sabemos que ya desde el inicio de la gestión, en realidad hay algunos planteos, ¿sí?, respecto a la gestión de Analía Farías, que ayer en el marco del aniversario, bueno, no dejaron de trascender, sobre todo con la visita del gobernador. ¿Cómo viviste vos desde tu lugar institucional el acto por el aniversario en principio y que se haya dado esta situación así?
2: Sí, es prácticamente como vos lo mencionabas recién. un ejecutivo que sigue a espaldas al pueblo, ¿no? No escuchando, queriendo a los ponchazos querer arreglar una recomposición salarial, un aumento salarial de un 8%, que eso generó en el empleado municipal un descontento enorme, porque se estaba viviendo con mucha expectativa. Unos días antes la intendente salió en un medio de comunicación diciendo que el día domingo se iba a reunir con los distintos gremios para poder anunciar un aumento para los municipales. Y bueno, el día domingo estuvieron reunidos en una supuesta paritaria que la cerraron ahí nomás a los ponchazos y fue la decisión, tengo entendido que UPCN firmó el acuerdo para que se le dé el 8% a los agentes municipales en dos tramos. Primero un 5% y en el mes de octubre un 3%, y ATE lo rechazó. Pero bueno, eso generó en que en el día de ayer, en el acto aniversario de nuestra localidad, en un acto donde debería haber sido un festejo para todos los piedrabuenenses, se vio, ¿no? El reclamo, se hizo visible el reclamo de los municipales, que bueno, que están reclamando no desde ayer, en el día de ayer, sino que ya vienen reclamando hace más de dos años una recomposición, Karen, salarial como nos merecemos. Sí, disculpa.
0: Karen, incluso ustedes como concejales en algún momento en su visita a la capital y se hicieron presente en Casa de Gobierno para presentar una nota al gobierno provincial poniéndolo, no sé si en autos o acusando la situación de Piedrabuena o exponiendo un poco cuál era el contexto de crisis que vivían los municipales, y fue recibida esta nota, digamos, está informado el gobierno provincial respecto a cuál es el contexto.
2: El año pasado, agentes autoconvocados municipales, el año pasado también tuvimos la visita del señor gobernador y le hicieron entrega en persona, en mano, una nota firmada por más de 300 agentes municipales, en donde él está en conocimiento y está al tanto de la situación que viene atravesando el gobierno municipal hace años. Hoy, obviamente, con la pérdida del poder adquisitivo, todo empeoró. Hoy hay agentes en la localidad que cobran 580, 600 mil pesos, el que más gana, y el que menos gana cobra 250. Entonces, ¿cómo se vive? ¿Cómo se llega a fin de mes? Es imposible. Cuando las boletas de gas, hay personas en la gran mayoría que le vienen más de 100 mil pesos, la boleta de luz, y todo conlleva, ¿no?, a un descontento y a un estado anímico que ya el desgaste que se está teniendo psicológico es impresionante. Y ayer vimos, la verdad, vergonzoso el señor gobernador, de espalda a la gente, ni siquiera un feliz aniversario, ¿no? La verdad que yo no sé, creo que han perdido el rumbo cuando no se puede responder con gestiones o con respuestas concretas que se le pueda dar a la ciudadanía, se responde de esta manera, ¿no? Claro. Con agravios, con faltas de respeto, la vimos en la misma situación y en un estado de soberbia la señora intendente, peleándose con el empleado que estaban enfrente de ella reclamando, peleando con los vecinos que estaban pidiendo a gritos ser atendidos, y manifestándole la situación que están atravesando con este 8% que es insuficiente, ¿no?
1: Bien, concejal, le consulto qué postura toma usted como justamente del Consejo Deliberante para este pedido del 8%, obviamente el aumento que se va a dar, pero ¿va a ser algún pedido formal? ¿Va a pedir información sobre las cuentas municipales?
2: Sí, nosotros ya hace bastante estábamos pidiendo, les comento que también hace un año y medio prácticamente que no tenemos rendiciones de las cuentas, claro. No tenemos balance, no tenemos la documentación respaldatoria, ¿no?, de cómo se viene administrando el municipio durante este último tiempo. Por eso nosotros ahora el día viernes tenemos sesión y seguramente ahí va a entrar el decreto, ¿no?, de este aumento, en la cual nosotros vamos a pedir el que no se pueda acompañar y que podamos pedir las explicaciones de quien las tenga que dar, ¿no? ¿Por qué no más? ¿Por qué se llega a este acuerdo? ¿Qué está pasando, ¿no?, con los recursos de la municipalidad de Piedrabuena? Porque los números no están claros.
0: Bien.
1: Ok.
0: Se hacen una serie de anuncios. Primero vamos a lo macro, después le hago dos o tres preguntitas puntuales, concejal. Anuncios, ¿qué ha escuchado respecto a lo que podría llegar en los próximos meses para la localidad de Comandante Luis Piedrabuena?
2: Y en ese contexto del señor gobernador...

0: de finalizada, con certificados que firmados por la actual intendenta que avalan ese avance de obra, y anunció que en el día de hoy iba a tener el municipio depositado 500 millones de pesos para la terminación de las mismas. Nosotros, obviamente, que esto lo venimos pidiendo desde el primer día que cambió la gestión, porque faltaba muy poquito, por una cuestión de que se cambió de gestión, no se pudieron terminar. El intendente anterior les entregó a la señora intendente en el traspaso de gestión estas viviendas, que ya están casi finalizadas. Bien. Y bueno, han estado, este es el tercer invierno que pasan las viviendas sin entregar. Bueno, aparentemente las van a terminar en buena hora porque son 40 viviendas para 40 familias de nuestra localidad. Acá hay mucha demanda, hay gente que no puede pagar alquileres, gente con mucha demanda habitacional, así que si logran hacer eso, es un avance y es una obra recontra importante para nuestra localidad. Y después anunció también una inversión de 60 millones de pesos para hacer... más viviendas y bueno, es eso lo que alcanzamos a escuchar, porque en el griterío de que a ver quién gritaba más, si el señor gobernador o los vecinos que estaban autoconvocados, solo pudo anunciar eso. Así que eso es lo que pudimos escuchar. Obviamente que nosotros vamos a pedir informes y vamos a pedir la documentación correspondiente para poder controlar todo lo que se va a hacer en Piedra Buena, ¿no? O por lo menos esas dos cosas que es lo que anunció.
1: Bien, van a pedir información con respecto a estas... bueno, el gobernador destacó la recuperación, dijo, ¿no?, de las 40 unidades habitacionales que estaban paralizadas. Pero van a pedir información sobre esto puntualmente porque entiendo, como decía el compañero, que estaban aún... 98%, claro.
0: Sí, un 97,8%, casi un 98%. Bien. Es muy poquito lo que les falta. Son limpieza del predio y quizás alguna otra cosita, pero son pequeñas cosas, porque vos imaginate, hay videos, incluso fotos que ha dejado el intendente anterior, donde se ve efectivamente que las casas estaban con
1: casi finalizadas,
0: todos los artefactos, con las griferías, con artefactos en los baños, con las cocinas como corresponde, mesadas, equipadas.
1: Y sobre todo el tema de la generación de estos puestos de trabajo, ¿no? Que ¿para dónde? ¿Para quién va esto puntualmente? Porque me imagino todos los días allí en el municipio se reciben a la construcción, a los trabajadores golpeando la puerta.
0: Sí, acá desde que cambió el gobierno, tanto a nivel nacional como provincial, han quedado más de 500 personas sin trabajo con el tema de la represa. Y la gente, por supuesto que hoy en día esa gente vive de changas o vive esperando estos anuncios importantes para poder tener un sustento, ¿no? Claro. Así sea por 1 o 2 meses, la gente lo espera. Así que también vimos que se han firmado convenios, se han firmado un convenio para hacer veredas.
2: Sí.
0: Para 30 puestos, ahí va a haber 30 puestos de trabajo para los desocupados de Piedra Buena.
2: Bueno, Karen, le agradecemos la comunicación telefónica y este panorama que nos ha dado. Feliz aniversario, si es que...
0: Muchísimas gracias.
1: No se lo puede decir, bueno, se lo dice Daniel Torres.
2: Gracias.
0: Hasta luego. Muchísimas gracias, chicos. Que tengan buena jornada.
2: Es verdad esto que menciona Karen, uno... en la vorágine de lo que va bien y va pasando, que no puede entender cómo se rompe lo institucional, claro, no cae en esto de que ni siquiera en esa intención de querer responder rápido a las críticas que estaba recibiendo la gestión municipal y provincial, ni siquiera tanto la gestión provincial, digamos, ¿no? Porque es un municipio, pero claro, y querer responder rápido, ni siquiera les dijo feliz aniversario a los vecinos de, ¿no?, a los que fueron a acompañar, ¿no? Una pena, digamos, no es una situación que desconozca el gobernador, pero bueno, lo cierto es que terminó un poquito ahí en entredichos el acto, o por lo menos el acto oficial. Y aquí me mandan también, digamos, como para tener

0: documentación que lo avale. Claro, me mandan los concejales la certificación de la obra, ¿no? Que está en un 90 y... No, mire, escuche.
1: Chan.
0: Estado actual de obra, detalle de avance físico de obra, dice 98,74% del avance.
1: Claro. ¿Sí? No, es verdad, sí, no claro, la terminaron. No están terminadas, pero...
0: No la terminaron y no las entregaron, que es lo, en definitiva lo que hay que poner en el ojo ahora.
1: Pero 500
0: claro,
1: millones...
0: eso sí me genera ruido. Tanto dinero para un 1,3% de la obra.
1: ¿Será que van a agregar más viviendas a la par?
0: O cuál, no sé cuál es el trabajo que hay que hacer. Dice limpieza de predio y algunas terminaciones, dice la concejal. Pero bueno, todo así, todo en el aire, ¿no? Bueno, pues vos decís, cuando te dicen, no, 40 obras que dejaron sin terminar, ¿qué te imaginás vos? ¿Viviendas destruidas, abandonadas?
1: Ah, que se caen a pedazos.
0: Que no, le falta el techo, las aberturas, techo, las puertas.
1: Claro. Bueno, ¿no? Ahí sí lo...
0: Cuando decís 40 viviendas sin terminar USU y no le pusieron ni techo ni
1: debe
0: puerta.
1: Debe estar al 50%,
0: claro,
1: 60%.
0: Claro, decir, no, no al 98,74%, ¿viste?
1: Muy específico.
0: Pero bueno. Así, la cosa es que disfrutaron a medias los vecinos el aniversario del comandante Luis Piedrabuena, porque, bueno, obviamente el debate político también se mete en el medio, ¿no? Reclamo 250.000 pesos están cobrando algunos trabajadores municipales. Uno también, digamos, más allá de que por ahí del otro lado puede decir, bueno, fueron los anteriores, no puedes conocer que con 250.000 pesos Analía Farías no puede conocer que un trabajador municipal no puede vivir, ¿no? Se trata más que claro, es lógico, ¿no? Entonces, bueno, a veces digamos, las excusas están buenas, pero cuando sos gobierno también de alguna manera tenés que llevar las soluciones, ¿no? 8:03, Ariel Pereira nos lleva a un cortecito y venimos enseguida, ¿eh?
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0: Muy bien, regresamos, nos acompaña como todos los días nuestros amigos de Óptica del Sol, están en Sarmiento 25, a metros nada más de Avenida Kirchner, con la última tecnología para tomar las medidas de manera digital en Río Gallegos, anteojos de calidad indiscutida, además de la mano de nuestros amigos de Ray-Ban, porque son el único showroom en la Patagonia. 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Muy bien, estamos, Ulises Romano. Sí, ¿qué tenemos? ¿Un voucher hoy?
1: Hoy tenemos un buenísimo voucher de MoMA, día de peluquero.
0: Mirá vos.
1: Sí. ¿Qué es lo que más odias que te hagan en la peluquería? Dice, ¿no? Jugás con nosotros y te ganás un voucher como hacemos de MoMA. Vaya pensando, Dani. Porque hay muchos mensajes en esta mañana. Dice, buen día, yo voy a mi peluquero hace como 5 años y no tengo quejas. Es un capo, Leo. Dice, saludos a todos los otros peluqueros. Dice Jorge por acá. Dice, saludos a Emilce, mi peluquería de todos. Dice, de peluquerido, dice, ¿no? Bueno, Selva también dice, buen día, por la consigna, a lo que más odio es la tintura. Pero voy igual, dice Selva 121. La demora, dice por acá. Eso es verdad, Eduardo, muy bien.
0: Bien.
1: A veces que te sentás un ratito y pasan como 2 horas,
0: ¿no?
1: Entre que te atienden y todo.
0: Sí.
1: Buen día, dice, lo que más odio que me mojen con el spray y después corten cuando seca, dice, aparecen los pelos parados, dice Martín, 912 por acá, claro. ¿Qué dice por acá? Lucena, buenos días, dice, por la consigna, lo que me molesta es la mala atención en una peluquería. Coincido. Mirá, con Lucena.
0: Bueno,
1: coincido.
0: ¿En cuál vez peluquería?
1: Bueno, casualidad, yo digo, bueno, salgo del gimnasio a la par y una peluquería. Y digo, no tengo ganas de hacer tanta movida, me voy acá.
0: Claro.
1: Me siento, sí, ¿qué tal? Yo, sí. ¿Cuánto está el corte? Y me tira un precio 33.
0: No, está loco.
1: Pero me lo dice de mala forma encima la dueñita, ¿viste? 33. Ah, le digo, yo sé mucho que no voy a peluquería. ¿Está así el precio? Le digo, no sé, acá yo cobro así, dice. Ah, no, me levanté, le digo, buena jornada, le digo, está, me fui. Claro, no, sí. Mala actitud, viste, ya con la entrada, viste.
0: Usted es muy bueno. Yo le hago enseguida saber que me atendió mal.
1: No, yo.
0: A mí lo que más me molesta del peluquero es que vos le decís, cortame así y te cortás.
1: No, ellos hablan en otro idioma, por lo visto.
0: Claro,
1: no, es imposible. Sí. O me parece que tenés que decirle, déjame de más.
0: Sí.
1: Entonces ahí va a cortar como.
0: ¿Y sabe qué me está pasando en las últimas veces que he ido al peluquero? Me da la impresión que me están cortando más acá arriba. Como que me cortan, ojo, más acá que en el resto. Me cortan más acá que en el resto de la cabeza, me parece. ¿O no?
1: No.
0: ¿Eso es lo que me está pasando?
1: No.
0: Te dice que me estoy quedando pelado.
1: Mira, mira, ahora que
0: sí.
1: Ahora que no tengo los auriculares, sí, le voy a comprar un par también para usted, así lo tengamos acá.
0: Porque dicen que los auriculares
1: esto la vincha te.
0: Sí, te saca los pelos. A mí ya después de 10 años ya me estoy quedando acá arriba calvo, ¿viste? Eso también cada vez que hay un peluquero que voy de vez en cuando en particular, que cada vez que voy me dice, tenés que hacerte masajes capilares todos los días a la misma hora.
1: ¿Se los hace?
0: De la misma manera. 7 minutos de masajes capilares. Presiono y en forma de círculo.
1: ¿Pero
0: presiono,
1: se los hace, Daniel?
0: No, claro. Y en forma de círculo. Claro, acá, claro, el team de Fenelli, Baroli, quien les habla.
1: No,
0: vamos,
1: no, chico,
0: vamos,
1: no,
0: al mismo peluquero, nos estamos quedando pelados.
1: No, tengo que dejarse radio, gente.
0: Y bueno, vas al mismo camino, ¿no?
1: No.
0: ¿Eh?
1: Buenos días, dice, amigos, que tengo un lindo día de trabajo. Dice, ¿dónde están las obras? No hay nada, dice, que hablan. Si Vidal no escuchó a los que hacen huelga, menos de la. Menos, dice, de lástima, prácticamente.
0: Bueno.
1: ¿No? Hola, dice, lo que más odio es cuando me toca el peluquero que no quería. ¡Oh, qué mal eso! Bueno, yo. Si
0: pero
1: yo
0: no
1: ya
0: le
1: sé
0: decís
1: cómo. Claro, yo directamente, cuando ya sé que no me corta bien ese, yo digo, no, estoy esperando a.
0: Sí.
1: Al otro. Y ya te quedan viendo como, bueno.
0: Yo hago lo mismo.
1: Y sí.
0: Y sí, bueno, y, si se enoja, que se enoje. O que aprenda,
1: claro,
0: a cortar el pelo.
1: Y sí.
0: ¿No?
1: Escuchando a Jiménez Agüero, se recuerda vivo hacer la colimba. Uy, Naldo hace todo.
0: Sí.
1: Luego se quedó y se recuerda que en los primeros tiempos del Canal 9 se hacía un programa de tango con un pañuelo de cuello y el funchi, dice, ¿no? Agregó que en aquellos tiempos era lo único que teníamos de televisión. En blanco y negro. ¿no? La sí. programación empezaba a las 18, dice, 18 y 24 horas, dice. Sí. ¿Cuánta nostalgia del gallegos de ayer? Dice, hoy sales a caminar y no conoces a nadie, dice. Mm. Y sí, nadito.
0: Eso le hablábamos con Rodri y con Pereira, que en las juntadas adolescentes de nuestra época sonaba Hugo Jiménez Agüero. En algún momento de la noche, un temita del cantautor de la Patagonia te escuchabas, ¿viste?
1: Sí, sí.
0: Ahora ya eso no sé si sucede mucho.
1: No creo, detrás.
0: No creo que hoy suceda, pero bueno, es música de la nuestra.
1: Suena la Joaquín.
0: Y no. Uli me preguntaba por otros exponentes de la música. Yo le decía que sí, que claro, que hay el Gato Cés, el señor Guajardo de Río Turbio, Valois por la zona norte, ¿no? Hay varios que han llevado nuestra música o que han surgido, el Chucu Rodríguez. Pero como Hugo Jiménez Agüero, ninguno. Y eso es un poco lo que es el mayor exponente.
1: Claro, y yo decía, pero santacruceño. Claro, lo que tiene el señor Agüero es que...
0: No es de aquí.
1: No es de aquí, pero llega a Santa Cruz para decir, che, escúchame, falta el folclore, falta explicarnos qué es lo que pasa en en la naturaleza, la cultura. Bueno, y creo que de ahí es como que...
0: Claro, ese arraigo que ha encontrado él y cómo viniendo de otros lugares supo explicar tan bien el sentir local, bueno, lo ha puesto también en un lugar ahí de elección por parte del público de Río Gallegos. Bueno, vamos a levantar un poquito la cortina, ¿le parece?
1: Dale.
0: Y recibimos a nuestro invitado, ¿eh?

0: Muy bien, regresamos, ya acomodamos el estudio para recibir al jefe de gabinete municipal, el señor Diego Robles, con quien bueno, vamos a hablar respecto a varios temitas de agenda que tenemos para conversar siempre respecto a cuál es la vida del municipio. Gracias, Diego,
1: por
0: visitarnos.
1: Buen día para toda la audiencia. Para todo el equipo.
0: Lo que está en agenda hoy puntualmente es lo que se presentó en el día de ayer. No sé si formás parte del entramado, del armado, del proyecto. ¿Cómo se viene trabajando esto desde el municipio?
1: No, yo particularmente, específicamente no, sí, parte del equipo, y surge de una iniciativa del intendente, en la que se viene trabajando desde hace un tiempo. Creo que tiene que ver con una cosa que es fundamental, ¿no? Primero, si el Estado tiene que intervenir en estas cuestiones o no, y de qué se trata. Porque tenés al presidente de la Nación que te dice, esto es un tema entre privados, yo no me voy a meter. ¿No? Ahora, en ese tema entre privados, entre un deudor y alguien que le dio un crédito y no lo puede cobrar, también el que toma el crédito muchas veces está incentivado o lo hace por las cuestiones que el propio Estado, en este caso el presidente mismo o el ministro de Economía de la Nación, también le dicen sobre cuál va a ser el rumbo futuro. ¿No? Entonces, cuando vos, el presidente te dice, no, en dos días la inflación va a empezar con cero, el ministro de Economía te dice, ahora se vienen los mejores 9 meses, no sé cuánto, de crecimiento. Desde este momento van a empezar las inversiones, revienta el consumo, despega todo. Vos decís, bueno, el país va a ser una panacea, yo tomo una obligación, si vos querés. Y después no la puedo cumplir. Y después otra cosa, cómo el propio Estado y cómo la política económica nacional ha hecho que la gente tenga que ir a recurrir, sí o sí, forzosamente, a un crédito. O haya promovido y hasta subsidiado alguna fintech o algunas aplicaciones que te bombardean con ofertas de crédito para que vos entres a tasas totalmente disparatadas y que después termina siendo impagable. ¿Y por qué? Porque este modelo económico viene haciendo que el ingreso disponible de la gente sea cada vez menos. Entonces, la actitud que tuvo el gobierno desde el primer momento para con los servicios y dolarizar y soltar las tarifas ha provocado que antes vos, todos los que nos están escuchando, cuando cobraban destinaban el 6/7% promedio para pagar los servicios. Hoy eso es 15-16. Entonces, esos 10 puntos que te faltan, ¿a dónde, digamos, cómo lo suplementas? Y después otra cosa, esta política que ha hecho que la economía o el crecimiento económico se concentre, se vuelque en 4 o 5 sectores que son generadores del 13% del empleo, va en detrimento de, si querés, la historia moderna de la Argentina, con el consumo, con la clase media, con la industria, con el comercio, con la obra pública, como dinamizadores de una economía local, regional. Entonces, vos tenés al presidente que te dice, este es un tema en el cual el Estado no se tiene que meter, y eso es una cuestión ideológica. Y después tenés una visión de qué es lo que pasa en la realidad, donde el propio mandatario te dice, no, ahí están desmitificando que la gente lo esté pasando mal, porque Beto Casella está diciendo en la mesa de Mirta Legrand que los teatros explotan.
0: Sí.
1: ¿Me entendés? Entonces, bueno, nosotros, el pulso que tenemos de la realidad es el de toda la gente que viene al municipio todos los días a golpear la puerta, a decir, no tengo laburo, no me alcanza para pagar el gas, no me alcanza para pagar la luz, me tuve que endeudar por esto, no pude vivir, no te alcanza. Entonces, de ahí está la iniciativa que se ha hecho en otras provincias también, se ha hecho en la Ciudad Autónoma de Buenos Aires, y en todos los lugares se ha hecho, te diría, si no es por unanimidad, casi, porque esta es una cuestión transversal que no tiene banderías políticas. Bien, sí necesita Santa Cruz, un impulso, ¿no?
0: Bien. En Santa Cruz hay una particularidad, además, ¿no? La base financiera del Banco Santa Cruz está hecha en base al empleado público, digamos. Ahí hay una responsabilidad, me parece, doble,
1: sí,
0: ¿no?
1: Pero no todos son empleados públicos, bueno, en Santa Cruz. Entonces,
0: pero
1: ahí
0: la gran
1: también
0: base
1: hay otra
0: financiera
1: cosa
0: del banco.
1: Sí, te entiendo, y sea donde vas, porque esta es una provincia donde El Estado siempre fue un impulsor de la economía, sí. Donde es el mayor empleador, si vos querés llamarlo así, y su agente financiero es el que tiene, obviamente, casi toda la liquidación de sueldo. Hay municipios en los cuales, por ejemplo, el nuestro, tenemos partido y tenemos parte en el Banco Santa Cruz, parte en el Banco Hipotecario. Hay otros municipios del interior que tienen sus empleados en el Banco Nación. Eso es una cuestión propia. Pero sí, la provincia, obviamente, tiene toda la liquidación y el giro con su agente financiero. Sí. Ahora, no todos son empleados públicos, porque acá hubo una medida que se tomó en su momento, la tomó con dispar, según a quien escuches, con dispar éxito, y en su implementación que tomó el gobierno de la provincia para con los empleados públicos provinciales. Y no todos son empleados públicos provinciales. Entonces, tener una herramienta legislativa que trabaje en las dos cuestiones que te definen una situación crediticia en máximos y en mínimos, que son plazo y tasa, te permite... y no te obliga, porque es voluntario, invita a otras entidades bancarias y no bancarias, es lo que tiene esta ley, que en otras se ha circunscripto solamente al espectro bancario y a préstamos personales y consumo de tarjeta de crédito. Acá la ley, o el proyecto que se presentó, es más amplio y deja abierto la reglamentación tanto a los requisitos como a determinadas cuestiones. Sí, establece dos cuestiones en eso que yo te decía que son las variables que definen. Tiempo, 24 meses, tasa, 35%, en más o en menos en los dos casos.
2: Diego, si podemos volver un poquito para el vecino o la vecina que ayer enganchó, digamos, un poco la conferencia de prensa, poco se pudo entender, digamos, porque está bien, se habla específicamente de Río Gallegos, pero esto es para toda Santa Cruz.
1: Es un proyecto de ley, como tiene aplicación en todo el ámbito de la provincia de Santa Cruz, una vez que como cualquier ley, una vez que la Cámara de Diputados la sanciona. Bien. Y el Ejecutivo Provincial la reglamenta.
2: Bien, si nos podría explicar en palabras no tan técnicas, ¿qué es la ley de desendeudamiento?
1: Es una herramienta y un instrumento para que la gente que cumpla con los requisitos, que hay que ver ahí la reglamentación que te dice, según... Sí. ¿Por qué digo los requisitos? Porque se establece una fecha de corte, a partir de cuándo vos tenés que tener la deuda, un porcentaje, una situación crediticia en la que tenés que estar, en esa calificación que hace el Banco Central de 1 a 5. ¿Sí?
2: Sí.
1: Bueno, determinadas cuestiones. Ahora, aquel que cumpla con eso y que esté atravesando esa situación va a poder ir a pedir que le refinancien su deuda en los términos que establezca la ley.
2: Bien.
1: Con un mínimo de plazo, eso es el plazo mínimo de 24 meses, de 24 a más. Bien. Y con una tasa máxima de 35, de 35 a menos. ¿Se entiende? Por eso decía máximos y mínimos en dos cuestiones. Después, más allá de que la ley, por esto que decías vos, del Banco Provincia, y al ser una ley provincial, estaría obligando al Banco Provincia, invita a adherirse a las otras entidades bancarias y no bancarias a adoptar comportamientos similares.
2: Perfecto. Bueno, ahora es el proceso de búsqueda. A partir del día jueves, según cómo trasciende esta, es el trabajo de ir buscando también...
1: trabajo de una vez que se presenta la ley, como cualquier ley, es un trabajo de la Cámara de Diputados, donde tendrán que buscar los legisladores y también merituar cada uno, si es el tiempo, la oportunidad, y en base a su posición ideológica, a su lectura de la realidad, y alguno en base quizá o no a determinada orden política, a darle tratamiento o no. Esto, mirá, en la ciudad de Buenos Aires, por ejemplo, lo impulsó el diputado Santoro, que vos me decís, está en la misma vereda política que Jorge Macri, que es el jefe de gobierno. Y no, ahora la realidad supera esas cuestiones y se pudo hacer una norma que se empieza a aplicar y hubo un montón de bancos más allá de los que ponerle ahí obligatoriamente el Banco de Ciudad está, pero se amplió y un montón de entidades financieras, bancarias y no bancarias, se adhirieron a eso también. Entonces, quizá acá en Santa Cruz pueda pasar lo mismo también.
0: Hablando de sectores, bueno, seguimos conociendo números que ubican a Santa Cruz y a Río Gallegos entre, bueno, los números menos alentadores. ¿Repercute mucho en el municipio? ¿Tenés, digamos...?
1: Sí, obvio que sí. Mirá, nosotros el otro día, yo estaba el viernes, estábamos con Vanessa Echeverría, la directora de comercio, y me decía que había firmado los dos días anteriores, un día 10 y otro día 3. Bajas comerciales. Entonces, ese país donde yo escuchaba el otro día el disparo del discurso del presidente ahí en el en el Council of America, sí. Y decía, la estadística es mentirosa porque cierran empresas unipersonales y abren, sí, empresas que emplean a 10. Y vos decís, bueno, no se configura. Yo esa visión que no sé de dónde sale, si sale adentro de que vive con la Quinta Olivos y nada más, pero no se configura en la Argentina Federal. Y esto que está pasando acá pasa en todos lados. Y la caída del nivel de actividad, salvo en algunos lugares, sobre todo la franja cordillerana, donde están los proyectos, grandes proyectos del RIGI, que tienen que ver mayoritariamente con lo que se refiere a petróleo, minería, litio, ese tipo de cuestiones, pero después, y sacando el cordón productivo del agro, todo el resto de las industrias están muy mal.
0: ¿Por qué acá no
1: mal.
0: Llega eso? ¿Por qué si llegan inversiones a otras provincias y acá no?
1: Hay varios componentes y te lo tendrían que decir, propio de cada actividad. Hay una cuestión hoy en este momento que tiene que ver, ante cualquier gran inversor, de un condicionante o una expectativa en base a lo que pase políticamente el año que viene, en lo que se refiere a materia electoral, que hace que te retraigas. Después, particularmente en la provincia, creo que no hubo una confianza en el gobierno provincial, por lo menos así me lo han expresado hasta empresarios locales que tienen la posibilidad de hacer una inversión, sobre todo, mira, no voy a decir quién, pero acá en Río Gallegos, y me dijeron, no, nosotros vamos a ver qué pasa, y si tenemos seguridad jurídica y política de un horizonte medianamente estable o que se pueda proyectar a mediano plazo, y estamos hablando de una inversión productiva que complementa una que ya está, que es bastante grande e importante y generaría fuente de trabajo. A ver, después hay una cuestión que es real en lo que hace a cómo se manejó el gobierno de la provincia en sus primeros tiempos. No hace mucho el gobernador estaba en el Gorosito, en Caleta Olivia, diciendo que iba a llevar no sé cuánta gente afuera de YPF por si querían, digamos, replicando el comportamiento que venía teniendo cuando manejaba un sindicato y no un Estado. Y eso, ante cualquier inversor grande, serio, en parte te lo espanta. Y cuando el mismo que te viene a decir, venía a invertir, el mismo que antes te bloqueaba y te encerraba en una ruta, en una camioneta para que vos te vayas, es complejo.
0: Bien.
1: Ahora, hay un condicionante que tiene que ver también con la cuestión geopolítica del país, que tiene que ver con el anillamiento con Estados Unidos y qué hace, y esto lo hemos hablado otras veces, cuando decían la represa, arrancan dentro de 5 minutos. Y yo decía, muchachos, a ver, si leen un poquitito, se tienen que dar cuenta que esto no va a pasar. Y hoy esas inversiones, lamentablemente para todos, han quedado aletargadas, ¿no? Y yo no creo que en el mediano, ojalá me equivoque yo, que en el mediano plazo, sea antes de la elección esta que se viene, pueda llegar a haber alguna inversión y algún movimiento en serio en Palermo Aike. Nosotros tenemos la posibilidad hoy de tener un horizonte en petróleo no convencional a futuro que requiere de riesgo y de inversión que hoy muchos capitales no están dispuestos a poner. Porque es mucho más rentable ponerlo en un lugar donde ya está probado y ya está la curva de experiencia. Entonces todo el país se concentra en Vaca Muerta, donde YPF ha tomado esa decisión también de levantarse e irse para allá y dejar todo lo que sea convencional tirado, y donde el gobierno lo ha gestionado de una manera bastante cuestionable, por lo menos para todos nosotros, iba con bastante opacidad, pues nos fuimos enterando de que un convenio te lo cambia, la plata venía para acá, eran 300 y pico, después fueron 200, después eran para una cosa, después eran para gastos corrientes, y en definitiva, estos planes y estas cuestiones impactaron en la pérdida no solamente de fuentes de empleo y muchísimas en el sector petrolero, sino en una migración masiva en muchas localidades del flanco norte de nuestra provincia y acá en Río Gallegos también. Con lo cual, obviamente que el horizonte es desafiante, tenemos mucho para crecer, pero también tenemos que tener seriedad en cuanto a los planteos y seguridad para afuera, para demostrarle a aquellos que quieran venir a apostar y a invertir en Santa Cruz que las condiciones van a estar dadas como para que puedan desarrollarse.
0: Uli.
2: Bueno, lo decías un rato con Dani, ¿no? Cerca de las fechas de elecciones se ven, digamos, el desembolso del dinero, el tema de las obras, ¿no? La presentación en este caso. ¿Tiene una opinión con respecto a lo de Piedrabuena? Y bueno, incluso bueno, habló un poco del kirchnerismo también, vuelve otra vez con...
1: Tengo que ser totalmente sincero. Sí. Tengo una, dos, tres opiniones para darte sobre lo que vi de Piedrabuena ayer.
2: Sí.
1: Primero, totalmente innecesario el destrato. Lo veía Pepe Boldovi, te tengo que decirlo.
2: Sí,
1: ¿no?
2: Sí.
1: Vi el video. Y hacer pasar a una persona, pienses como pienses, vos podés estar en las antípodas, tener un montón de diferencias, ¿no? Pero esa cuestión. ¿Viste cuando vos estabas en el colegio y había uno que cuando estaba rodeado con todos los amiguitos, vos decías, bueno, ahí es como que cobraba o tenía un valor, un coraje, y se inflaba y te hacían bullying entre todos? Me pareció eso y me pareció lamentable. Que no contribuya a la construcción de una sociedad democrática en serio. Y me pareció una falta de respeto para una persona con la edad y la trayectoria que tiene el diputado Boldovín. Y hay que decir algo, si José Boldovín fue intendente un montón de tiempo en Piedrabuena, fue porque lo eligieron sus vecinos, ¿eh? No es porque a él se le ocurrió y dijo, che, yo voy a ser intendente de acá hasta que... No, entonces esa cuestión de pensar que vos sos el dueño de la verdad y de esgrimir siempre el mismo discurso y de echar culpas cuando todo lo que pasa desde el momento que vos asumís para adelante es responsabilidad tuya. Te guste o no te guste, y la administración no viene con beneficio de inventario, porque no es que vos venías a un lugar que decís, che, no sé, a ver con qué me voy a encontrar, y de última te sentás y decís, miren, esto es lo que recibí. Listo, de ahora en adelante soy yo. Ahora, echarle los problemas, viste, siempre la culpa de los otros, ya suena una excusa totalmente, que creo que no se la cree nadie, por otra parte, ¿no? Y no sé dirigido a quién está, si es hasta gente que, porque acá no hay cuestión de vos podés ser más, menos kirchnerista, podés tener una u otra opinión. Referida a los gobiernos provinciales o al gobierno nacional que pasó. Ahora, la necesidad de la gente es hoy, y la gente que perdió el laburo de diciembre del 23 hasta ahora no tiene nada que ver el gobierno kirchnerista o los gobiernos anteriores, ni el gobierno nacional de Macri, basta. Entonces, las excusas tenés que dejarlas de lado cuando vos tenés la responsabilidad de guiar los destinos. Eso como primera cuestión.
2: Sí.
1: Segundo, ver aplaudiendo como focas el discurso del gobernador a gente que estuvo participando activamente en cargos en los gobiernos nacionales de Néstor y de Cristina Kirchner o en los gobiernos provinciales de Daniel, de Alicia Kirchner, me parece una hipocresía absoluta. ¿A quién le hablan? Digamos, ¿qué aplaudís? ¿Aplaudís hoy? ¿Quién sos? ¿El de ayer? ¿El de hoy? ¿Mañana cómo vas a hacer? ¿Mañana vas a decir lo mismo del gobierno de Vidal?
0: Claro, porque la intendenta Farías fue compañera del Ministerio de Desarrollo Social
1: nombre,
0: de la Nación, ¿no?
1: Mirá, si vos agarrás uno por uno, sacá la foto y fijate, y vos si me decís, bueno, bajaron todos de un ovni en diciembre del 23, o vinieron todos de afuera de la función pública... Sí. Bueno, es lo mismo que cuando Milei te dice, no, la casta, y decís, che, todos los ministros de Milei estuvieron antes, o con Macri, o con este, o con el otro. Entonces, es más o menos lo mismo. Y me parece que la gente ya, viste, no compra eso. Pero a mí desde lo personal, me parece muy mal. Sobre todo cuando veo gente que tenía relaciones hasta de veneración o personales, con determinados sectores, y hoy te dicen los que estuvieron antes. Entonces yo cuando me hablan y me dicen, no, porque los que estuvieron... No, decime los que estuvimos. No te saques de la foto. ¿Me entendés? Es lo mismo que si yo, no sé, dentro de un mes salgo y digo, no, porque la municipalidad de Río Gallegos, el gracismo, no sé qué. A ver, cuando sos parte, sos parte. Yo del gobierno de Daniel Peralta, por lo menos de cuando estuve, yo no me saco al costado, porque fui parte. Entonces... se trata también de poder entender que en una sociedad democrática vos podés pensar distinto. Y no necesariamente tenés que estar todo el tiempo agrediendo, o no sé si tendrán el síndrome de Estocolmo muchos de ellos. Bien. Que vengan, que los tratamos en el peliche, no hay ningún problema. Pero permítanse por lo menos tener un poquito de memoria. Y después otra cosa más. Escuché que el gobernador anunció una licitación de 60.000 millones de pesos para hacer vivienda. También escuché en otro lado que ya esas viviendas están compradas en China y que la base de Santa Cruz puede.
0: 1.000 viviendas modulares que vienen desde China. ¿1.000 son? ¿Vos tenés el mismo dato?
1: Yo si hago números, a mí ayer a la tarde me daba 865 sin IVA. No sé, porque hice un número en el aire, dividiéndole más o menos al precio que tienen. Ahora, si se va a hacer una licitación todavía, y si no hay nadie en un proceso licitatorio que ganó, me suena medio raro que alguien ya las haya comprado y estén viajando para acá.
0: ¿Santa Cruz puede, necesita o no? Pues claramente esto va a terminar en la justicia.
1: No, ¿por qué? ¿Qué? Porque ¿qué de no todo?
0: No se explica, digamos, dónde está yendo la plata de los santacruceños.
1: No,
0: más
1: bueno,
0: allá de,
1: no sé,
0: de, de las frases bonitas y de que está todo explicado.
2: Ah, no trasciende mucha información, ¿no?
1: Hay una cuestión que es muy gris y todo tiene que ver también con qué pretendés vos del Estado, ¿no? O qué mirada del Estado tenés. Y cuando crees, otra cosa más, Luis XV, el Estado soy yo, ¿no? El gobernador el otro día diciéndole, estuve viendo, les voy a dar mi camioneta. No, no es mi camioneta, no es tuya. Vos no sos el Estado. Eso, eso que inconscientemente se demuestra, de la misma forma cuando te dice, yo no voy a dejar que, como si vos fueras dueño de la voluntad de los demás, eso es muy peligroso. Y cuando eso se trasunta a determinadas cuestiones, en este caso, extender el brazo del Estado a través de una sociedad que te pueden decir, bueno, el gasto operativo, el Estado no nos pone para pagar los sueldos. No, el Estado te da directamente una estación de servicio que le saca a un privado para que la explote y de ahí saque plata. El Estado te agarra, te compra y te da...
0: 1.500 millones, una sede la planta para la planta de alimentos.
1: Bueno,
0: 1.500
1: te da, te financia determinadas cuestiones. Bueno, ningún privado tiene esa ventaja. Entonces, cuando vos te pones a competir, no a fomentar, porque hay una cuestión que es ideológica. Y en esto de las inversiones que estábamos hablando hace un rato, ¿quién te va a venir a invertir algo acá? Si dice, bueno, voy, lo pongo, y a los dos minutos sale el gobernador y le dice a Sibori, pues yo creo que funciona así, vamos a hacer tal cosa. Santa Cruz tiene que hacer tal cosa. Y vos agarrás y decís, pero en la provincia de Santa Cruz, ¿a qué voy a ir a invertir si hay una empresa que es del propio Estado, porque es la accionista del Estado, que se inscribe para participar de licitaciones del propio Estado en 200 millones de rubros? Entonces, ¿a qué voy a ir? Claro. ¿Me entendés? Contra esa amenaza, ponele, entre comillas. Yo creo que, mira, ninguna sociedad puede tener un objeto tan amplio y tan diverso y tan difuso a la vez, ¿no? Porque pasamos de que la puerta placa a la verdura, mañana te van a querer hacer medicamento, que ya lo dijeron. La cobra la entrada de parques nacionales, agarran una estación de servicio, van a agarrar las viviendas chinas, parece, traer las viviendas chinas para hacerla o para montarla, porque en realidad son paneles. Entonces, ¿cuál es la solución para la UOCRA? Que traigan paneles y los monten.
0: Sí.
1: No sé qué dirá Camarco de esto, que los veo que se juntan, también todas las CAM van, se sacan una foto, lo mismo que Ricardo, le manda un saludo, va, reparte la empanada de guanaco y a los dos minutos le ponen un comedor. Esas son las cosas que a veces no se entienden, ¿me entendés? Y que creo que al sector privado, y acá me corro, y esto lo tendría que decir la gente, que creo que también lo ha expresado la Federación Económica y la Cámara de Comercio, que lo ven con preocupación, porque si vos me decís que acá hubiera... si estuviéramos en una situación donde sobraría demanda y no te alcanza con el privado para satisfacerla, y vos me decís, bueno, tiene que salir el Estado a suplementar. Claro. Bueno, está bien. Ahora, estás en un contexto donde tenés la tasa de empleo o la pérdida de empleo registrado más grande de toda la Argentina, donde ves que la plata no alcanza, donde los comercios se las arreglan como pueden para tratar de no despedir gente o ver cómo sobreviven o cómo subsisten, y muchas veces por una cuestión de amor propio o de tratar de mantenerse a la expectativa de que mañana pueda mejorar o pueda cambiar. Cuando vos tenés eso y el propio Estado es el que te está haciendo competencia, y la verdad que es muy difícil.
0: Digo, te llevo un poquito, porque recién hablabas de la foto política que muchas veces algunos quieren evitar en este contexto de dónde participaron o no.
1: Sí.
0: ¿Qué está pasando?
1: Sí.
0: Porque calculo que estás siendo parte, por lo menos, de la charla. Trasciende que Belloni podría estar en charla con todo el mundo. ¿Viste? Belloni no gana una elección, de esto me hago cargo yo, ni en pedo le da para ganar una elección, pero te la puede hacer perder. ¿Cuál es hoy la situación con el señor Belloni de Calafate, que Carambia dice que está charlando? Yo esto lo puedo confirmar porque lo hablé con el senador Carambia, me dice que tiene diálogo con Belloni.
1: Pero le preguntaste si tiene diálogo aparte de Belloni con otros actores, porque
0: todos hablan con todos.
1: Todos hablan con todos, y está bien que así sea. Uh-huh. Ahora, sin hacer nombres propios, cualquiera de los intendentes o cualquier referente
0: Peralta dijo acá va a depender de lo que haga el compañero Grasso y el compañero Belloni, dijo Peralta acá.
1: Sí,
0: dijo, esa es la discusión que se está dando en el peronismo.
1: A ver, en la última elección vos tuviste dos candidatos a gobernador por el espacio con Ley de Lemas, y fueron esos dos.
0: Sí.
1: Hoy tenés un contexto distinto, donde la Ley de Lemas no está ni va a estar para gobernador, pero todavía tampoco tenés una ley electoral.
0: Sí.
1: Entonces, y también tenés, más allá de que primero hay que definir, o sea, hace mucho se tendría que haber definido la ley electoral de Santa Cruz, ¿no? Pero bueno, se va a definir ahora, dentro de poco, creo, por lo que trasciende. Después también tenés, independientemente de que la ley te permita o te marque unos pasos, hay una decisión del gobierno nacional de actuar por sobre los legisladores para tratar de suspender las PASO del año que viene, para tratar de evitar que el peronismo pueda llegar a ordenarse a través de una PASO y forzarlo, o a que se parta, o a que haya una competencia interna, creo yo que previendo que no va a haber una interna. Y me parece que los referentes del peronismo a nivel nacional que se juntaron el otro día fueron claros en decir, bueno, vamos a tratar de sostener las PASO a como de lugar. En ese marco, y si vos tenés unas PASO,
0: se acomoda solo, digamos.
1: No sé si se acomoda solo. Pablo Grasso ha expresado claramente, y lo viene expresando rotundamente, él va a ser candidato a gobernador en la próxima elección, o va a tratar de serlo. Después no escuché a Javier decir lo mismo, ni a otro referente del peronismo. Es más, lo escuché a Daniel excluyéndose de esa posibilidad, ¿no? Ahora, evidentemente habrá que ver ahí, en ese caso, si hay unas PASO y cómo son y quién quiere definir, o si hay una elección interna, a través de qué frente y a través de qué candidato. La elección de los candidatos, a ver, va a ser el año que viene, sin lugar a duda. Hoy sí, vos lo que tenés es que Pablo Grasso está confirmado como uno que va a tratar de ser, en el marco y en las leyes, digamos, y con la organización que la ley electoral le ponga. Y después, bueno, está bueno que cada uno que piense que puede ser, trate de hacerlo. Hay que promover la competencia y la democracia, creo que así se construye también. Y después hay una cuestión de estrategia electoral. Lo que no puede pasar es que te también, y vuelvo para atrás, como cuando éramos chicos, vos llegabas con la pelota y decís, bueno, yo juego, si juego de nuevo, y si no me voy, me llevo la pelota y se acabó el partido, ¿no? ¿Entendés? Entonces no es, bueno, yo voy y yo acompaño, pero sí, solo sí, yo soy, no, ya esos tiempos no van. Y creo que no es solamente el peronismo, hay que construir una alternativa que tenga el peronismo, pero que tenga un horizonte y una convocatoria muchísimo más amplia para anteponerle anteponerse a la propuesta que va a tener La Libertad Avanza a nivel nacional y acá en la provincia con Jairo como estimo, con Jairo como delfín de...
0: ¿Qué? ¿Es el rival a vencer?
1: No hay rivales a vencer. Las elecciones no se tienen que hacer contra otro. Para mí, no es le vamos a ganar
0: pero
1: a...
0: Pero pareciera que todos caen en esa, en el discurso.
1: Mira, Perón decía, hay que hablar mucho de las ideas, poco de las cosas, nada de los nombres. Yo creo que tenemos que ir por ahí y recuperar eso. Hace mucho, vos agarrá el discurso político, agarrá mismo, digamos, el gobierno provincial. Y a veces también, y en esto autocrítica, a veces la vorágine o entrás en esa dinámica que terminás respondiendo, y yo creo que hay que salir, a la gente no le interesa nada, la agenda de la gente va por otro lado. Acá no hay una cuestión de ego, no hay una cuestión de competencia de uno con otro, no hay una cuestión de peleas personales, o no tendría que serlo. Acá tenemos que entender que Santa Cruz es un barco donde estamos todos adentro. Que entre agua por una punta, sea que yo estoy en el asiento de atrás o en el medio, y digo, ah, mirá cómo... No, después te llega. Y nosotros tenemos que tratar de que la provincia, y queremos todos, por lo menos, creo que todos los santacruceños de bien, queremos que a la provincia le vaya lo mejor posible, independientemente de quién sea el gobernador. Y tiene que ser así.
0: En su momento el canal de diálogo era Pedro Luxen. ¿Con quién están hablando hoy que no está el jefe de...?
1: ¿Pero está o no está?
0: No sé.
1: Yo lo veo en fotos.
0: Usted dígame si está
1: pudiendo gestionar. Y en poca. A veces lo veo, a veces no lo veo.
0: Cada vez que preguntamos...
1: Mando un saludo a Pedro.
0: Decían, no, yo con Pedro tenemos muy buen diálogo, hablamos a diario. Hoy están hablando a diario, está en gestión.
1: No, yo con Pedro hace tiempo que no hablo. Desde antes de su problema, bueno, después de su problema de salud, que estuvo internado, después no volví a hablar con él. Sí, tengo diálogo y hablo, me cruzo mensajes con la ministra de gobierno, con el ministro de economía, pero con el jefe de gabinete de provincia no, hace tiempo.
0: ¿Cómo se viene el tema de la discusión? ¿Entienden? ¿Se terminó el tema de la discusión en cuanto a si pueden echar mano a la coparticipación? No, porque los temas van como cambiando.
1: La agenda te va cambiando todo el tiempo. No es un tema de discusión, es una realidad. Nosotros hicimos lo que teníamos que hacer, las presentaciones respectivas. Hay una definición de la justicia, que esa no la podemos, los tiempos de la justicia no los puede manejar nadie del Ejecutivo, es otro poder.
0: Pero la copa viene entrando autónomo. Bien, como tiene que entrar al momento.
1: Todavía nosotros no hemos sufrido ningún descuento, y creo que ningún otro municipio tampoco. Ahora, vamos a lo mismo, hay un problema de base que hay que tratar de resolver, no con la simpleza y con ese abordaje de pensar de que los problemas de Santa Cruz se están generando por culpa de alguien hoy y no son estructurales de hace 30 años y se pueden solucionar a través de dos bravuconados, decir cuatro cosas porque yo quiero. No pasa así, no se resuelve así, en serio, la realidad. Ojalá que pueda estar en algún momento la voluntad política para convocar y escuchar también distintas opiniones y que entre todos se pueda elaborar una salida a esta situación estructural que tiene la provincia. En lo que se refiere a las dos cajas, a la de previsión y a la caja de servicios sociales también, porque a veces se habla de una parte solamente y a veces se habla de una parte de la deuda también, porque dicen, no, los aportes personales. No, acá el problema no es los aportes personales, son todos los aportes. Y el problema no es que este podría pagar, pero no. El problema es que todos los municipios, ninguno tiene la posibilidad, en base a la distribución que hay hoy de los recursos, de poder afrontarlo y funcionar. Ninguno. Entonces, la solución tiene que ser sí o sí un cambio en la forma de distribuir los recursos en la manera primaria. ¿Cuánto se queda la provincia? ¿Cuánto se quedan los municipios?
0: Me quedan dos minutos, voy a acomodar el corte, me quedan dos minutos. Opinión sobre las jubilaciones de las juezas del Tribunal Superior de Justicia. ¿Qué ves ahí? ¿Qué opinión te merece?
1: ¿Qué veo? Veo que se está forzando de lo político una situación, veo que se...

0: que quisieron en
1: no,
0: su
1: pero
0: momento.
1: A ver, me parece que el doctor Acevedo está jubilado. Y lo nombraron. Y Sosa, restituido, también estaba jubilado, creo. Entonces, hay una cuestión que me parece que tenemos una constitución que marca determinadas cuestiones. Y después tenemos iniciativa que quieren ir por todos los costados para tratar de ir acomodando realidades. Ah, no, porque lo permite este decreto. Ah, no, porque lo permite una ley de no sé cuándo. Bueno, definamos cuál es el orden de prelación. Y digamos, a ver, ¿vos podés forzosamente obligar a un juez a jubilarse? No es lo mismo un juez que el trabajador de mesa de entrada de
0: cualquier oficina pública.
1: Claro.
0: Bien.
1: Empecemos porque no es lo mismo. No están conjunto con 27 más o con no sé cuántos más. Bueno, creo que eso va a ser judicializado. Bien. Por lo que yo estuve viendo, o por lo menos lo que escuché al doctor Tanarro, que creo que es el patrocinante de las tres. Pero me parece que es esta escala, esta cuestión de tensionar permanentemente. O de tratar de marcar una cuestión, o viste.
0: Y de alguna manera tiene correlación con esto que desde el sector, digamos, hoy opositor, hablaban de la intención de, bueno, mover los hilos en la justicia, ¿no?
1: A ver, pero si cuando yo asumo, si yo pienso, yo digo. Asumo y digo, no, bueno, el Tribunal de Cuentas era kirchnerista, la justicia era kirchnerista. ¿Cuál es la solución? Bueno, si son cuatro, que sean nueve, y yo nombro cinco míos para que sea mío. Y acá, y pongo a la cuñada de este, que a mi amiga de acá, que che, traigan una de Córdoba, que no, que trabaje por Zoom. Así estamos. Y eso se hizo con el organismo de control y se está haciendo con la justicia. Es una forma de concebir y de ejercer el poder. Primero, estimo yo que, porque piensa que va a tener, equivocadamente pienso yo, quizá me equivoque, y la sociedad de Santa Cruz decía lo contrario. Creo que es como un diseño pensado como si te fueras a quedar vos perpetuamente, o por un tiempo bastante largo que exceda a este periodo en el poder, que yo no creo que se vaya a configurar. Ahora, si vos me decís, y acá, mirá, por ahí te parece medio raro, pero voy a compartir lo que ha dicho más de una oportunidad Roxana Reyes. Si vos pensás que la justicia tiene determinado vicio, determinada cuestión, y decís, bueno, vamos a mejorarlo, bueno, listo, mejoralo. Ahora, en ese proceso de mejora, hace que todo sea intachable, ¿no? Sí. Permití los procesos que sean incuestionables. Cuando se pueden decir muchas cosas, ¿no? De administraciones pasadas y de todo, bla, bla, bla, bla, bla, bla. Vos acordate cuando asume Néstor Kirchner la presidencia de la Nación y estaba el resabio de la corte menemista, ¿no? ¿Te acordás? Nazareno, todo eso. La corte que se forma fue totalmente, ahí el ejecutivo fue totalmente
0: imparcial,
1: aséptico, sí. ¿Me entendés? Y llegaron los mejores y fue una corte de lujo.
0: Y después
1: pasó, bueno,
0: lo que pasó,
1: lo que vos quieras, pero a ver, si vos querés mejorar las instituciones, obviamente que lo tenés que hacer de esa forma, no diciendo, bueno, acá va este que es mío, este que es mío y este que es más mío que los otros dos. No se trata de eso. No se evaluaron los pliegos, o por lo menos no se hizo el procedimiento así de oposición, de audiencias públicas.
0: Si no, incluso tuvieron que ser modificados por observaciones.
1: Bueno, ¿no? Estamos. Si no, pero bueno, es muy largo. Igual. Vamos a eso, a cómo vos pensás o concebís el Estado y a cómo vos pensás que desde el Poder Ejecutivo podés digitar o influir o definir determinadas cuestiones en otros poderes del Estado. Paso también en la legislatura.
0: La Cámara, sí.
1: ¿Cuántas veces a los diputados le tiraron un papel y dijo, tomen, voten? A ver, te lo dicen algunos en off, otros en off.

0: Pero pasa, bien. Ha pasado. Creo que ya no. Y me parece que a medida que se acerca la fecha electoral, esto que hablábamos del año que viene, y de la misma manera, y hacemos una analogía, que los inversores, yo te digo, bueno, se retraen porque dicen, esperá, vamos a ver que se defina esto. Hay un montón de actores, tanto de la política como de otros sectores, que no responden quizá de la misma manera que hace un año, que hace dos, cuando quizá el horizonte era otro. Porque ¿quién se va a inmolar a hacer algo porque el gobernador le diga con el dedo así que lo haga porque él quiere hoy, estando una elección, a medida que vaya pasando el tiempo, más cerca y haciendo una lectura de la realidad y viendo que este gobierno de transición en diciembre del año que viene se va y no tiene ninguna chance de revalidar? Yo no sé si van a ser muchos, tanto los aliados políticos como otros actores. Veremos, ojalá que antes de que la sumisión o el temor o lo que sea guíe las acciones, las guíe el sentido común.
1: Diego, gracias por visitarnos.
0: No, siempre, por favor.
1: Siempre se hacen largas las charlas, vamos a tener que resumir un poquito.
0: Bueno, vos me preguntás, yo te contesto.
1: Pero
0: sí,
1: bueno,
0: tengo ese defecto por ahí de que te explico demasiado.
1: Bien, está bien.
0: Defecto heredado de mi madre docente, que de chico.
1: Bueno, te queda. Lo importante es que del otro lado la gente logre entender la idea y pueda escuchar diversas voces. También lo hacemos con otros y le damos su espacio, así que
0: sí.
1: Está bueno que lo pueda tener también. Quedan siempre temas para tratar. Gracias
0: cuando
1: por,
0: quieran, seguiremos.
1: Gracias por venir. Corte para nosotros, venimos enseguida.
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0: Coincido.
1: Bueno, aquí estamos. Tenemos. Sí. Lo están llamando, me parece. No. Me confundí. Pensé que lo estaban llamando.
0: ¿Vio algo?
1: ¿Eh?
0: ¿Qué vio?
1: No, que pensé que lo habían llamado, pero no era así.
0: No. Bueno.
1: Bueno, dígame.
0: Mensajitos, ¿eh?
1: Sí,
0: esta
1: por
0: mañana,
1: favor.
0: Dice los vecinos. Dice, parece que flashean con la tijera. Dice, no, buenos días. Mm-hmm. Dice, yo lo que más odio es que me corten el pelo. Pido puntas. Y me sacan 15 centímetros, o me dejan ese carré, dice, me muero. Miriam, en este caso, ¿no? Hola chicos, soy Juan y en el día del peluquero saludo a uno de los más veteranos en el oficio de nuestra ciudad, es Dante, sobre calle Kirchner.
1: Sí.
0: El peluquero desde la época que estaba en el secundario, dice, por los mediados, dice, de los 80.
1: Sí.
0: Para él en especial, mi saludo y a todos sus colegas. ¿Lo tiene Dante?
1: Sí, justo en la esquina, está... Lo
0: clásico,
1: ubico.
0: El clásico. Tipo con delantal, viste, toda la vestimenta.
1: ¿Lo ubica usted?
0: Lo tengo, sí, le hicimos una notita por algún momento.
1: Ah, tiene que ir cuando cobre el aguinaldo, sí, porque...
0: Ah, bueno, así como antiguo también,
1: sí,
0: ¿no? Hola, buenos días, la parada dice, odio ir a la peluquería, hace años que no voy, dice, me corto solo el pelo, uh-huh, porque ya queda poco, dice, Luis 091 por acá, dice.
1: Sí, bueno, claro, hay que disfrutarlo, si queda poco hay que disfrutarlo, es así.
0: Mire, Ariel, este es
1: ¿qué
0: seco,
1: dice Arielito?
0: Seco, como alfajor de maicena. Buenos días, dice, que me empiecen a dar charla, Ariel.
1: Claro, no le gusta derechar. Claro, ¿de qué ¿cómo surge una charla con el peluquero?
0: Que... Día lindo, ¿no? Qué lindo.
1: Sí, el día es una buena temática. Bueno, yo en su momento tuve un peluquero mucho tiempo, siempre lo digo, sí, el papá de mi compañero Juancito Cataño, que una vez charlando me dice, che, ¿dónde trabajas vos? En Tiempo Sur.
0: No me digas.
1: Me está jodiendo, me dice, pero si mi hijo trabaja en Tiempo Sur.
0: ¿Quién
1: es tu hijo? Y me dijo, y claro,
0: Juancito Cataño.
1: Porque yo no le sabía el apellido a Juancito.
0: Claro, era...
1: Siempre nos decimos Juan Luli, claro. Acá después te empezás... Bueno, y ahí me di cuenta que era, ¿viste?, Juancito Cataño. El mejor peluquero que tuve en mi vida.
0: ¿Viste?
1: Sí, lo extraño.
0: Hola chicos, dice, saludo a todos los peluqueros en su día. Lo que no me gusta de la peluquería es cuando voy a pagar, dice Cristina, sí. 290. Uy, sí. Cristina, ¿tiene un precio a donde vaya usted, por ejemplo? Porque me imagino... El costo, uh-huh, para la mujer es mucho más carito.
1: Yo el último 23, último que pagué.
0: Yo 23. 16.
1: ¿Cuánto?
0: Claro.
1: ¿Cuánto
0: claro.
1: usted?
0: 16,
1: yo 23 el último.
0: Claro.
1: ¿Pero dónde se corta usted? ¿En el barrio?
0: Ahora ubiqué uno por la Alvear.
1: Sí.
0: Buena ubicación. Yo, sí.
1: Yo no lo cambio más.
0: Claro,
1: Yo fui, la primera vez ya me cortó bien.
0: Bueno,
1: intento ir ahí siempre, ¿viste?
0: Yo se me desaprecio. Yo tenía incluso uno que era. ¿Cómo se llama? El que es peluquero.
1: Estilista.
0: Sobre San Martín. Desapareció.
1: Mira.
0: Pero ese tenía el toque especial del corte.
1: Ya sabía.
0: Claro, sí. Te mirás. Ya sabía todo. Hola, buen día. Feliz día a todos los peluqueros. Odio que corten mal. Obviamente, Elsa, ¿no? Está complicado. Buenos días, gente linda de la parada. Odio cuando le pedís que te corten solo un poco y ellos te cortan mucho más. Bueno, hay que hacer como la inversa, me parece, para que evitar eso. Hola, chicos, no entendí nada de lo que dijo este señor. No hablan de una solución para generar trabajo. No hay trabajo, señores. No hay obras. Los comerciantes están cerrando y dejando más gente sin trabajo. No hay plata en la calle, señores. La gente ya no te compra ni el pan. Los políticos pensando en el año electoral, pero no en solucionar, no hay trabajo ni para hacer changas. Se necesita trabajo. Esta gente está pensando en lo que hace el otro y no cómo generar trabajo. Hoy hay necesidad, no mañana, dice Lucena, ¿no?
1: Bien,
0: bueno, Lucena, por eso yo le decía, va a empezar a aparecer trabajo por algún lugar, porque sin lugar a dudas, cuando es o se habla del año electoral,
1: siempre pasa un poquito más,
0: así que esté atenta, ¿sí? Buen día, hablando de intereses e impuestos a la municipalidad, si tenés que una deuda es imposible poder pagarla porque los intereses son usureros. Dice, por favor, que explique el secretario de dónde sacan esos intereses. Hablen de seguridad jurídica para que vengan inversores y se encargaron de dejar todos los jueces militares, dice, acá, y ahora están nombrando jueces vidalistas.
1: Bien.
0: Así no va a venir nadie, estamos todos condenados a la miseria. Ahora se está sacando los ojos los K contra Vidal para ver quién mete más jueces militares en la justicia. No les interesa la seguridad jurídica, eso es más grave, dice por acá, ¿no?
1: Mensajito. Bien.
0: Buen día, dice, pregunté al jefe de gabinete si sabe cuántos barriles de petróleo vende la provincia, dice Horacio, dice por acá, ¿no? Un mensajito también. Y ¿Quién los entiende? Es algunos dirigentes, cuando el Estado no hace nada, se quejan. Cuando el Estado interviene en algo, sobre todo en lo comercial, también se quejan, dice, ¿no? Otro mensaje, bueno, en este caso. Bueno, opiniones.
1: Okay.
0: Y un debate sobre las notitas que vamos dando en la mañana.
1: Muy bien, vamos a nivel nacional. Luego de defender, bueno, el rumbo económico ante su gabinete, esto fue en el día de ayer, el presidente Javier Milei se reúne ahora con legisladores en la previa de dos sesiones importantes que tendrá el Congreso de la Nación. ¿Sí? Retomó después de varios días su agenda en Casa Rosada, el presidente de la Nación. Sí, recordemos, ayer dijimos, ¿no? Se juntó con gabinete. Hoy martes encabeza una nueva cumbre con diputados y senadores de La Libertad Avanza. Lo hará también en el Salón Héroes de Malvinas a partir de las 17:30 horas, más o menos, está estimado. Se trata de un único acto en el que estarán tanto los integrantes del bloque de diputados como de senadores. Recordemos que esta semana buscarán avanzar con varias iniciativas que el propio Poder Ejecutivo tiene en carpeta. Así que se viene una semanita bastante, bastante álgida en materia política, si se quiere, política parlamentaria. Reforma de la Carta Orgánica, por ejemplo. Inocencia fiscal, son dos de los proyectos que más obsesionan al presidente Javier Milei. Pero por otro lado también se impulsa la aprobación de un acuerdo de libre comercio entre el Mercosur y Singapur, por ejemplo, tiene esto en carpeta también el Senado en este caso. Tratado de cooperación en materia de patentes, ¿sí? También deberá después, si se aprueba esto, volver al Senado por haber sufrido modificaciones, ¿sí? Todo esto es obviamente trabajo político tanto para Patricia Bullrich como para el señor Menem en la Cámara de Diputados. ¿Sí? La agenda de cara a las próximas sesiones, o una agenda tentativa, tiene la ley Hojarasca, 60 pliegos judiciales pendientes, proyecto de zona fría, esto nos interesa a nosotros, y la posible discusión de una iniciativa sobre el mercado del carbono. Todo esto negocia, y aparte, más allá de las leyes en sí, trae detrás esto la negociación con los gobernadores y los aliados, que siempre, lamentablemente, no ha ubicado a nosotros como santacruceños ahora a la pérdida. Tenemos ahora del otro lado de la línea al exintendente de la localidad de Piedrabuena, diputado provincial, José Pepe Boldovic, con quien vamos a, bueno, obviamente a repasar un poco la situación que se vivió en el día de ayer. Sí, hemos hablado con algunos actores hoy de la política sobre, bueno, la lamentable imagen o el momento que han tenido que atravesar, sobre todo los vecinos, en un contexto de celebración, ¿no?, en el pueblo. José, ¿cómo está? Los saludamos aquí, el equipo de Tiempo FM. Buenos días.
2: Sí, ¿cómo te va, Daniel? Daniel y Ulises me dijeron que son, sí, los conductores. Sí.
1: ¿Cómo andan,
2: Pepe? Qué gusto de conocerlos y, bueno, acá estoy a disposición de ustedes.
1: Bueno, ¿cómo vivió en principio esta conmemoración, los anuncios, que siempre los anuncios, ahora nos vamos a meter por ahí en la discusión que plantea el gobernador, pero siempre los anuncios para las localidades en sus aniversarios suelen ser o solían ser importantes? ¿Qué me puede decir en principio de los anuncios?
2: Y bueno, de los anuncios, lo único que anunció fue la obra de las viviendas de Piedrabuena, que Federico, que era el intendente en ese momento, las entregó casi con el 99% de están totalmente terminadas, ¿no?
1: Claro.
2: Se entregaron porque hubo un reclamo judicial de un agente que no... por la adjudicación de la vivienda, no se pudieron entregar. Sí, están listas para entregarlas.
1: O sea que no hubo anuncio. O sea que no hubo anuncio importante para Piedrabuena en materia de obra pública.
2: No, ese anuncio que ahora te dicen, el kirchnerismo la dejó abandonada. No la entregaron en 3 años y hoy dicen la dejó abandonada el kirchnerismo. Es lamentable todo lo que está pasando en Santa Cruz, ¿no? Es muy lamentable.
1: Sí.
2: Yo creo que políticamente este gobernador no está preparado para ser gobernador, no está preparado. Es evidente que lo demuestra que no está preparado, y lo de ayer fue un acto vergonzoso, ¿no? De cometer errores políticos que la verdad que tendrían que tener otra preparación ellos para enfrentar estas situaciones que políticamente siempre se presentan, ¿no?
1: Bien.
2: Son comunes, el reclamo de la gente es una cosa auténtica, toda la vida fue auténtico, ¿no? Y hay que atenderlo como corresponde.
0: Entiende que la emergencia habitacional que se discute, digamos, en la legislatura podría beneficiar concretamente a Piedrabuena con estos anuncios por parte del gobierno, diputado.
2: Y bueno, vos fijate, una obra que está terminada hace 3 años, que tiene hasta el gas instalado, la luz, el agua, y no se entregó después de 3 años, venimos a decir que son obras abandonadas, que es reiterarte lo que dije anteriormente, ¿no?
0: Sí.
2: Es una barbaridad en todo aspecto. 40 personas, 40 familias de Piedrabuena que se hubieran beneficiado ocupando esas viviendas que tanto se precisa en Piedrabuena y que las han dejado sin adjudicación, ¿no? Es una barbaridad política del que han hecho.
1: José, la discusión dice recién que el gobierno no tiene capacidad para poder administrar el gobierno provincial. Lo que le sucede hoy al comandante Luis Piedrabuena es un poco también señal de lo que está sucediendo en varias localidades de la provincia. ¿Cómo se discuten cuestiones que puedan ser beneficiosas para los municipios en este contexto de crisis? Por ejemplo, la llegada de mayor financiamiento, mayor obra pública, una discusión de coparticipación más equitativa, son cosas que están quedando en el tintero ya no de esta gestión, son deudas incluso algunas pendientes en Santa Cruz hace muchísimos mandatos.
2: Sí, por supuesto. Mirá, yo cuando dejé de ser intendente en el 2015 y fui a la Cámara de Diputados, fui justamente después de ser 16 años intendente, fui justamente a pelear una nueva ley de coparticipación. Esa fue mi intención, de llegar a la Cámara y que haya mayor justicia con los municipios de Santa Cruz, que ninguno estado, fíjate, no hay estado municipal en Santa Cruz, ninguna municipalidad de estado.
1: Claro.
2: La provincia se queda con todos los recursos, la ley de coparticipación es del 31 de diciembre del 82, del gobierno militar. Se creó por Néstor la figura del diputado por pueblo, somos 14 diputados por pueblo, nunca nos pudimos entender para reformar la ley de coparticipación. La provincia se queda con todos los recursos, se queda con el 93% de la regalía, con el 89% de la coparticipación nacional, con el 60% de la recaudación provincial. Claro. Es una barbaridad esto. Y bueno, yo no tuve suerte, lo discutí 20 veces, no hubo forma de entenderse y no la pudimos arreglar la coparticipación. Pero nunca existió el Estado municipal.
1: Okay.
2: No existió, nunca existió. Y es así, no hay Estado municipal en Santa Cruz. Y entonces el perjuicio a la municipalidad es de siempre.
0: Claro, claro.
2: Siempre las municipalidades de Santa Cruz han estado perjudicadas.
0: Diputado, ¿hace alguna observación o tiene alguna opinión con respecto a lo discursivo? Bueno, se vio, digamos, o trasciende hasta el día de hoy todavía, digamos, lo que decía el gobernador en su cara prácticamente, ¿no? Hablando de las gestiones.
2: No, bueno, yo te voy a contar lo que pasó ayer.
0: Sí.
2: Un reclamo, le pusieron a las 7 de la mañana una carpa para el reclamo de la gente de distintos sectores de la comunidad, porque no son solo que estaban ahí los empleados municipales, también estaban empleados de Vialidad, empleados del hospital, que todos enojados, todos reclamando. Este gobierno ha cosechado un montón de reclamos y parece que no se da cuenta que están mal con la gente, parece que no lo quieren reconocer, no tienen información. Ayer fue total y absolutamente lamentable que el gobernador hable frente la intendenta en primer lugar, hablando a la gente, les decía cualquier barbaridad, después habló el gobernador, le decían cualquier... Y entonces, como le decían cualquier barbaridad, se dio vuelta,
1: claro.
2: y se llegó hasta donde yo estaba, un metro donde yo estaba, a decirme de los 30 años que son todos corruptos, y chorro y ladrones, me lo decía a mí. Yo soy un hombre de la otra gestión, ¿no es cierto? Soy de la otra, del otro siglo, del otro siglo. Vos sabés cómo arreglábamos nosotros nuestras diferencias cuando nos insultaba. Pero bueno, yo tengo 82 años hoy.
1: Sí.
2: No soy un tipo violento. Y lo único que puedo hacer a este gobernador es reírmele en la cara, porque no da para más que para reírselo, porque realmente está desubicado políticamente, no está en condiciones de conducir esta provincia de Santa Cruz, es en forma evidente por los errores que comete. Fíjate que el día anterior al acto del pueblo, ¿sabés cuánto gana la mayor categoría municipal de la categoría 26, la más alta del escalafón? 550.000 pesos. Claro. Vos le das el 5% de aumento, lo anunciás el día anterior, son 25.000 pesos. La gente está re enojada con eso. Claro. Entonces, ¿quién se equivoca? La gente que va a reclamar, no, se equivocan ellos. Se equivocan ellos porque políticamente no están preparados ni la intendenta ni el gobernador para enfrentar una situación de reclamo. Entonces se la agarran con el opositor que estaba ahí. ¿No es cierto? Que cuando llegué electo ya el gobernador puso mala cara en la intendente, porque yo fui electo, yo soy nacido en este pueblo.
1: Claro.
2: A mí me invitaron a ese acto y yo fui porque quería estar en el cumpleaños de mi pueblo. Bien. Tenía la necesidad de estar en el cumpleaños de mi pueblo. Más allá de que me saluden y me pongan cara como si hubieran visto al diablo.
1: Está bien, José.
2: Yo estoy por encima de esas cosas. Tengo 82 años y más de 60 años en la política. Mira si un pibe me va a venir a mí a correr con su forma de ser. Y entonces pasan estas cosas que vos decís no pueden pasar. No se puede le faltarle el respeto. Porque quieras o no, yo soy un tipo humilde, a mí los cargos no me dicen nada. Bien, pero bueno, para mí, como hombre de 82 años, soy importante. Yo soy presidente de mi partido, del Partido Justicialista de Piedrabuena del año 96. Soy presidente del bloque, soy vicepresidente primero de la lista de unidad del Partido Justicialista en la provincia. Soy un referente político. El tipo no me puede faltar el respeto.
1: Bueno,
2: no
1: José,
2: me puede faltar el respeto.
1: Bien.
2: Yo sé que a ustedes por ahí están acostumbrados a esto, pero yo estoy dolido porque...
1: No, está bien. Está bien que lo pueda expresar, porque usted, digamos, más allá podemos estar de acuerdo, ¿no?, en determinadas políticas públicas que haya impulsado usted en su localidad, pero fue intendente porque lo eligió su pueblo.
2: Gané 7 elecciones, ya. Me votaron la gente, 7 elecciones, claro. 3 de diputado y 4... Me votó la gente de mi pueblo.
1: Sí, sí, sí. Es de conocer un poco la historia.
2: Y entonces este muchacho que es gobernador, que lo esposaron una vez, que lo metieron en cana porque fue acusado de un homicidio, de un asesinato. ¿Qué derecho tiene de venir a faltarme el respeto acá en mi pueblo? ¿Qué derecho tiene? Ninguno.
1: Bien. José, de más está, no pudo usted charlar después con el gobernador después de este suceso, ¿no?
2: Después de una situación así, ¿sabés lo que tenés que hacer? Lo que querés hacer, venirte a tu casa y quedarte en tu casa, y me quedé en mi casa y bien. No fui a ningún lado más, porque es una situación sumamente enojosa, ¿no?
1: Bueno, José, le agradecemos que nos haya brindado unos minutos esta mañana.
2: Hice muy largo
0: por favor.
2: Pero está bien. Soy un hombre grande y me siento dolido. Espero que este hombre reflexione.
0: ¿Le aceptaría las disculpas, diputado?
2: Disculpa, ¿no? Y pida las disculpas.
0: Eso.
2: Que corresponde.
0: ¿Le aceptaría las disculpas, digo, al gobernador?
2: Y por supuesto que yo le aceptaría la disculpa. No creo que me las dé, porque evidentemente es desubicado totalmente. Pero bueno, yo le pido que me pida la disculpa por lo que yo represento en mi comunidad y en la provincia. Y así.
1: Ok. José, le agradecemos, que tenga buenas jornadas.
2: Sí, lo hice muy largo.
1: No hay problema. Hasta luego, que esté muy bien.
2: Gracias.
1: Hasta luego. Chao, José Baldovic, diputado provincial actualmente, elegido por su pueblo, como él bien dice, y exintendente de la localidad de Piedrabuena, manifestando un poco cuál es su sentir hoy después, de ese mal momento, si se quiere, que vivió toda la comunidad de Piedrabuena, no solo José Baldovic puntualmente, sino que, de alguna manera se sintió así también, se sintieron así los vecinos, como dice José, con un reclamo que no desconoce el gobierno provincial. Eso es lo que más me llama la atención a mí. Sí. ¿Cómo se encaran los distintos problemas que va teniendo, en este caso, el gobierno indirectamente, ¿no? Porque Analía Farías responde hoy al gobierno provincial, pero esta situación municipal de comandante Luis Piedrabuena no la desconoce el gobierno, ¿no? Antes se trabajaba de otra forma, ¿no? El mandatario que iba a la localidad iba a atender también los problemas de la localidad, ¿sí? Y recibía a los vecinos, se sentaba, ya mandaba gente 2 días, 3 días antes para que le solucionen algunos quilombos previos, para que no encontrarse con todos los problemas de una en el pueblo. Ya llevaba incluso algunas soluciones a los problemas que los vecinos le iban a plantear.
0: Claro.
1: ¿No?
0: No, hoy ya no existe esto, del diálogo o de la presencia estratégicamente.
1: Sí. No, porque pareciera ser que hoy decís algo en contra del gobierno y sos ograsista o kirchnerista o de un sector opositor al tuyo. Y la verdad que no es muy difícil verla, que siendo del partido que sea, no importa, si cobrás 250 lucas te vas a ir a quejar.
0: Claro.
1: ¿No? Así que bastante complicada la situación. Pero ahí lo escuchamos al diputado exintendente José Baldovic, y también expresando su sentir, su mirada respecto a lo que sucedió ayer, siendo que estaba en el centro de la escena, ¿no? Sí. De alguna manera. Corte y venimos para cerrar nuestro programa enseguida,
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0: Muy bien, estamos de retorno, pero ya también de salida prácticamente, sí. Querido Ulises Romano.
1: Sí, señor. Ya en un ratito tenemos el ganador o ganadora que han participado muchos, ¿eh? En esta mañana de alfajores de maicena, le llaman mucho, ¿viste? Uh-huh. Los que tienen coco a la vuelta nomás. Y bueno, día de peluquero, ¿no? Complicado. Bueno, los que son pelados ya disfrutan de un ahorro. Claro, barbería, por claro. Ahí. ¿Le meten la barbería? Pero le meto una barbería de
0: Pero usted va a la pero va a la barbería o se acomoda solo la barba. Ah, mirá vos. Mira. Ah. Va a la barbería, lo pelan.
1: ¿Lo pelan? Claro, usted. Como la pelusa prácticamente.
0: Claro. Sí, te cobra, te cobra muy caro. Yo creo que más. No, y yo te cobraría más. Porque ¿por es otro el laburo, es otro el riesgo de cortar a una persona. Es como más complejo el laburo.
1: Igual.
0: Me parece que muy, es más complejo, ¿no?
1: Muy fifí ahora, ¿viste? Le pone muchas cositas a la vuelta del cogote, ¿viste? Como cremitas, filtritos, cositas, ¿viste? Antes era como con la con un machete te agarraba y...
0: Sí, ahora está. Otra profesión, ¿no?
1: Otra profesión, sí, mucho más diferente. Amplio.
0: Hay algunos que te dibujan incluso en la cabeza.
1: Que te hacen dibujito, sí, es verdad.
0: Qué loco eso, sí. Pero bueno, así estamos. Hoy día entonces del peluquero.
1: Sí, señor.
0: Un saludo a todos. Bueno. Que tienen franco los lunes.
1: Ah.
0: ¿Sabía eso?
1: No sabía.
0: El franco, el feriado de los peluqueros es el día lunes.
1: Ah, no sabía.
0: Bueno.
1: Todos los días se aprende algo,
0: ¿Hace cuánto no va al peluquero, Estelita?
1: Ah, a ver. A un estilista.
0: A un estilista, pues se nota, A ver. No, se nota que no está yendo.
1: ¿Hace mucho?
0: No, mentira, le estoy molestando, es un chiste. Una vez al mes va a corte.
1: Está muy bien.
0: Dice.
1: Las puntas.
0: Hacerse algo.
1: Brushing.
0: Dos veces al mes va al peluquero.
1: Ojo, Estelita, está muy bien, Estelita.
0: ¿Cómo,
1: bueno.
0: ¿Cómo no tener 60 años?
1: Bueno.
0: 20 años más.
1: Escúcheme.
0: Es un piropo, Estelita, que le estoy tirando.
1: Muy bien, muy bien. Guarda. 9:53 de la mañana. Sí, tenemos ganadores.
0: Se ríe, Willy Román.
1: Tenemos ganador o ganadora en el día de la fecha. Se lleva el voucher Elsa 502.
0: Bueno.
1: Elsa 502 pasa a recibir su voucher. Sí, por acá por Sapiola 451.
0: Muy bien, te comes algo rico de Moma, seguramente. Arielito Pereira, muchas gracias. Los saludamos. Se queda ahora, obviamente, el mago con el mediador hasta las 13 horas, el magazine informativo de la provincia por excelencia. Le agradecemos también a Rodri Martínez en la producción de nuestro programa y a usted, Ulises Romano.
1: Será hasta mañana. Muchísimas gracias, Daniel. Hasta mañana será, por supuesto.
0: Que tengan todos un lindo día. Quédense también en tiemposur.com.ar si quieren estar informadísimos durante todo el día. Chau, chau.
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0: Hola, hola, ¿cómo les va? Muy buenos días, bienvenidos a todos, bienvenidos a este encuentro diario de lunes a viernes. Pasadita a las 10 de la mañana estamos nosotros aquí para la continuidad informativa en la 97.5 Tiempo FM con el mediador hasta la hora 13. Muchas gracias, Rodri, ya me acercó el voucher y también la Publi. Gracias, muchas gracias. Bueno, la continuidad informativa, que ha comenzado muy, muy temprano, a las 7 de la mañana, nuestros compañeritos Dani Ulises, Ulises Dani, con el desarrollo de toda la información. Hoy, cargadita la mañana, y este equipo, el anterior, y algunos de la tarde, van a estar comandados por el Maguito. ¿Cómo le va, Maguito? Muy buenos días, pulgar para arriba, me deja mucho, mucho más tranquila. Lo saludamos también a Balta, nuestro compañerito que ya está allí, dispuesto a recibir a la gente que se acerca a Zapiola 451 por algún trámite que tenga que hacer en nuestro multimedio en Zapiola 451. Saludamos también a nuestros compañeritos que están allí en primer piso trabajando para que usted tenga la mejor información y también nuestros compañeritos que están aquí en cerquita nuestros, están trabajando, por supuesto, tendrán toda la información en los distintos medios de este multimedio. Nosotros estamos hasta la hora 13. Saludamos también a Tere y a Clau, que nos dejan realmente muy, muy bien el estudio y todos los alrededores aquí en el medio. Así que también un abracito para ellas. Y un abrazo cordial y especialmente para nuestros amigos oyentes que son el motor de nuestros programas. Así que para ellos especialmente, el 1547-4800 ya está dispuesto para que usted pueda mandarnos su mensajito. Ahora vamos a ver qué consigna ponemos. Hoy es el día del peluquero, puede estar relacionado con ello. Nuestros compañeritos habían hecho la consigna relacionado con eso. Así que ahí lo charlamos con Matías y ponemos nuestra consigna. Pero ustedes ya pueden empezar a escribir al 1547-4800. Nos cuentan cómo están en los distintos barrios, qué necesidades tienen. Bueno, nosotros por ahí hacemos de intermediarios y muchas veces podemos ayudar, así que estamos dispuestos a escucharlos. Escríbanos 1547-4800. Para la continuidad de este programa y para el desarrollo de todas las notas que tenemos en el día de hoy, ya saludo a mi compañerito Matías Fenelli. ¿Cómo le va? Bienvenido.
1: ¿Cómo estás, Estelito? Buen día para vos, para toda la gente que está del otro lado, por supuesto. Prendidos a la 97.5, prendidos al mediador, estuvieron de tempranito con la parada, como siempre, desde las 7, los amigos que cortan la cinta informativa de todas las mañanas. Lo veo a Rodri, lo veo a Maguete, por supuesto, que están aquí en Zapiola 451, aquí en el estudio, el productor que sigue trabajando, claro, tiene que producir todos los programas de la tarde, tiempo deportivo, la sobremesa, todo completito, me encanta, muy bien, está Meta Biribiri, sí, farmeando Aura, ¿no? Me encanta, muy bien. Bueno, con mucha información, como siempre, en este día gris que tenemos, este 25 de agosto, mes de agosto que va llegando a su fin, meses que son cada vez más largos, ¿no? Sobre todo en esta época, en los últimos días del mes, la verdad que se hacen largos por un tema de que la gente, ¿no? El billete cada vez es más escueto.
0: No alcanza.
1: Entonces, se hace complicado los últimos días del mes, sobre todo, ¿no? Bueno, sin ir más lejos, si hablamos de días complicados, de meses complicados, nos tenemos que trasladar, me parece, a lo que fue la presencia del gobernador Claudio Vidal en la localidad de Piedra Buena, ¿no? Ayer, en el aniversario precisamente de esa bonita localidad que tiene la provincia de Santa Cruz. Bueno, la verdad que no fue para nada amigable, ¿no? El recibimiento que recibió el gobernador por parte de vecinos, trabajadores de esa localidad, estamos hablando de Piedra Buena, como bien decimos. bueno, algo enojados por la situación que están viviendo, por las dificultades que están atravesando.
0: Lo vimos en distintos medios, pero no solamente estaban enojados por lo que estaba diciendo el gobernador, sino también con la intendente.
1: Analia Farías.
0: Sí, yo vi una nota donde la intendente quería exponer lo que había hecho, lo que está haciendo, y acordándose de tiempos pasados, y la gente le retrucaba, le gritaba. Llegó un momento que dijo, me dejás hablar, no sé, se dirigió a alguna persona que le estaba gritando y dijo, me dejás hablar, porque realmente estaban muy, pero muy enojados.
1: Estaban muy,
0: En realidad con los dos, pero fue una vergüenza lo que pasó con el intendente.
1: Sí, tal cual. Bueno, no se suele ver, o por ahí es cierto, ¿no? Hay repudios, ¿no?, en diferentes actos políticos para si se quiere, funcionarios en general, pero no se lo suele ver así tan cercano, ¿no? Porque yo me acuerdo, creo que fue un acto en Gobernador Gregores, en aquel momento no dejaron entrar a la gente quedó fuera del gimnasio donde se realizó precisamente el acto, y a la salida, cuando se estaba yendo el gobernador, que se sube una camioneta, creo que eran trabajadores de ADOSAC, eran docentes,
0: que le gritaban,
1: que le hicieron sentir su descontento. En este caso estaban casi pegaditos, te diría, al escenario. Los gritos y las protestas eran muy notorias, y marca el descontento que está viviendo la sociedad en general. No es la primera vez que el gobernador recibe algún agravio, algún descontento por la gestión que está llevando adelante, ¿no? Es un dato a tener en cuenta. Yo hoy escuchaba a la concejal Rovira, que habló con los amigos de la parada, que bueno, hablaba de los sueldos, por ejemplo, de los trabajadores municipales. El sueldo más alto está en 560.000 pesos, ¿no? Imagínense lo que es vivir con ese salario si tenés que pagar alquiler y hacerle frente, ¿no?, a los gastos cotidianos que tenemos cada uno de nosotros. Es verdaderamente imposible.
0: No le alcanza ni para el súper.
1: Exactamente, por eso la gente está endeudada, por eso después vamos a hablar un poquito de este proyecto que presenta el intendente Pablo Grasso ayer en la municipalidad, junto al diputado por el pueblo, Eloy Echazú. Me parece que es un proyecto también que obviamente va a necesitar de un análisis, ¿no?, pero busca, si se quiere, darle una ayuda a esas familias que están ahogadas financieramente hablando, ¿no?, por obviamente préstamos que han sacado, por descuentos en los sueldos, donde prácticamente conocemos que el Banco Santa Cruz le ha quitado casi la totalidad del salario a muchos de los trabajadores. Esto tiene que ver con el pago de préstamos que han adquirido en algún momento. Y tiene que ver con la difícil situación que está atravesando la provincia de Santa Cruz, o no sé si la provincia de Santa Cruz, sino los que habitamos la provincia de Santa Cruz, mejor dicho, ¿no?
0: Exacto.
1: Que es un gran porcentaje, somos la provincia con el mayor desempleo, o una de las provincias, creo que estamos en el top 3 seguro.
0: Sí, en tercer lugar, me parece.
1: Estamos peleando ahí el campeonato en lo que respecta al desempleo. Y bueno, y la situación es cada vez más alarmante en ese sentido, ¿no? Yo no sé si están buscando hostigar a los intendentes con el famoso proyecto, esta ley de emergencia económica que nunca salió, pero bueno, lo cierto es que a la gente eso poco le importa. También escuché hoy a Robles, ¿no?, que estuvo aquí el jefe de gabinete municipal hablando con los chicos de la parada, y coincido cuando destacaba que la gente hoy tiene otra agenda, y es verdad esto, ¿no? La verdad que a la gente le importa muy poco los insultos, los agravios, por ejemplo, de ayer del gobernador para con Pepe Boldovich, ¿no? La verdad que al que estaba ahí, por ejemplo, que estaba protestando ahí en Piedrabuena y ve que el gobernador intenta hacerlo responsable al diputado, ¿no?, pero ex intendente, me parece que no tiene mucho sentido. Esto de echarle la culpa a los que se fueron, ya hay que decirlo, hay que desterrarlo totalmente, ¿eh? Ya la gente vota a otra persona, vota a otro espacio político, vota a otros dirigentes para que le mejoren la calidad de vida, porque
0: claro,
1: se supone que si no lo votó más al dictador, porque no le gustaba, no lo quería.
0: Listo.
1: Entonces ahora
0: queremos cambiarlos, votamos a ustedes.
1: Además, yo entiendo
0: lo que no está bien.
1: Entiendo ese mensaje, si se quiere, los primeros 6 meses, viste, que vos decís, bueno, se está acomodando, ya vamos.
0: Mira, ¿no?, hasta el año, porque vos decís, bueno,
1: tiene un tiempo,
0: hasta el año. Pero ya cuando pasa más de un año, me parece que empezar a decir que los tiempos, Está bien, recuerden los tiempos pasados, pero déjense de jorobar. Ya sí. para la gente, ya no, ni, qué sé yo, yo ni me acuerdo hace 2 años
1: no, atrás. Ya está, qué era lo me que parece que hoy por hoy hay, ya estamos si se quiere, en un trayecto de gestión donde ya se tendría que haber visto algunas cositas.
0: Lo que pasa,
1: ¿no?,
0: es que ya empezó la campaña y entonces se le van a dar con esto, que los que se fueron, los que no sé qué. Van a estar con ese discurso, sí, eso es muy seguro.
1: Sí, sí, va a tener, te digo también, va a tener un arduo trabajo el gobernador Vidal para tratar de convencer a aquellos vecinos,
0: claro,
1: que hoy están muy descontentos, ¿no? Porque sí, recordemos que él anunció que va a ir por la reelección, ¿no? Hace sí, hace 2-3 semanas atrás.
0: No nos gana el miedo, sí, damos la cara, dijo ayer gritándole en la cara a Pepe Boldovich, que sí, por supuesto hoy a la mañana cuando escuchaba la nota con nuestros compañeritos, él decía, espero que me pida disculpas.
1: Está esperando las disculpas el diputado. No creo.
0: ¿Usted
1: que
0: cree
1: la
0: que le va a pedir?
1: No, para mí no. Ojalá que sí.
0: Sí, debería.
1: Pero no lo veo, la verdad, pero... que no lo veo muy... Él está muy convencido, el gobernador, en este caso, que no Boldovich en particular, sino que el gobierno anterior, en general, por así decirlo, todos los dirigentes que formaban parte, bueno, según él, saquearon la provincia, son todos ladrones. Esto lo dijo él, ¿no?
0: Sí.
1: Entonces yo no me imagino que... Pida disculpa, ¿no? No está bien.
0: Lo que
1: bien
0: no vi, si vos lo vi cuando empezó a decirle todo lo que le dijo, si se retiró. Yo estoy mirando una foto acá que...
1: No, tengo entendido que no.
0: Que no, que se, no retiró, se retiró, se quedó. Mm. Estoy viendo una foto donde el gobernador y la intendente están muy sonrientes.
1: Sí.
0: El gobernador un poco serio, la intendente sonriente en el acto, y los demás los están mirando, y como que Pepe Boldovich está... tomando la retirada, por lo menos sí, está de costado, sí, como que se quiere ir.
1: A mí lo que me pareció o me llamó la atención y entendía, pensaba, es como que el gobernador estaba decidido a tirarle un palo, porque lo primero que hizo ante la primera, si se quiere, hasta la primera crítica, los primeros gritos e insultos sí, de la gente, lo primero que hizo fue marcarle esto a Boldovich, ¿no? Es como que ya tenía... En su discurso me parece que estaba, obviamente, iba a ir señalado al gobierno anterior, entonces aprovechó, ya lo tenía en la mente, me parece, porque, viste, acto reflejo, instantáneamente reaccionó para tirarle la pelota o hacerlo responsable a Boldovich, ¿no?, que se encontraba ahí, obviamente, ex intendente de Piedrabuena, uno de los dirigentes por ahí más importantes que tiene la localidad, hoy diputado provincial, pero bueno, no es para nada saludable. El bloque precisamente de Unión por la Patria aquí en la legislatura
0: sí,
1: provincial
0: sí.
1: Sacó un comunicado.
0: Sacó un comunicado, sí, a la noche.
1: Sí, en repudio, obviamente, a lo ocurrido. Que está bien, esto marcaba el comunicado, lo leí también, que hablaba de que las diferencias políticas pueden existir, son parte de la democracia. Todos estamos abiertos a pensar distinto. El tema es cuando ya se pasan los límites del respeto, ¿no? Y ahí esto fue lo que ocurrió en este caso en Piedrabuena entre el gobernador y Pepe Boldovich, ¿no? Veremos si a lo largo de la jornada aparece la respuesta, ¿no? Estaremos
0: sí,
1: atentos por ahí a las...
0: Nosotros tenemos una nota que vamos a hablar con el concejal César Alarcón y vamos a hablar seguramente de este tema.
1: Sí.
0: Él nos dirá qué fue lo que pasó ayer y, bueno, cuáles fueron las repercusiones.
1: Sí, lo que sí, bueno, también también destacarlo, ¿no? Por supuesto, porque además del acto aniversario también hubo una inauguración de luminarias y demás ahí,
0: sí,
1: también se
0: llevó
1: por la noche
0: algunas,
1: ¿no?,
0: cosas. Anunció
1: el
0: crédito, bueno, la plata que le va a mandar al intendente para que termine un barrio, casas, no sé qué, que
1: sí,
0: aparentemente ese barrio ya está...
1: Sí, es el barrio Monteleón.
0: Entre el 95 y el 97% ya ha hecho, o
1: sí,
0: sea que le falta muy
1: sí,
0: poco para que lo termine.
1: Sí, exactamente. Para ser exacto en los números, se inauguró en este barrio que decimos, Monteleón, barrio ubicado obviamente en la localidad de Piedrabuena, 1.140 metros de líneas de baja tensión y 33 nuevas luminarias.
0: Ajá.
1: Que van a beneficiar a 59 lotes. La obra representa una respuesta concreta a las necesidades que venían teniendo los vecinos en este barrio de la localidad, decimos, de Piedrabuena, bueno, obviamente acompañado el gobernador por la intendenta, en este caso, de Piedrabuena, y también funcionarios y trabajadores de servicios públicos, ¿no?, que se hicieron presente en este barrio. Bueno, obviamente después estaremos atentos a las redes sociales, lo que pase con la respuesta que puede llegar a dar o no el gobernador Claudio Villar. Mientras tanto, bueno, vamos a contarle un poquito a la gente, ¿no? Lo que tiene que ver con este proyecto que presentó ayer el intendente Pablo Grasso. Ayer al mediodía nosotros estábamos acá en el mediador, estuvo una conferencia de prensa, una presentación en el municipio, presentes el diputado Eloy Echazú, vi que estaba la concejal Sol Camú, bueno, obviamente el intendente, lo vi a Mauricio Gómez Bull también. Ajá. Estaba ahí en la mesa y no recuerdo más, creo que eran cuatro en la mesa, ¿no? Ahora después lo vamos a repasar.
0: Ahí vamos, bueno, a mirar la publicación, a ver, sí, quién estaba acompañándolo.
1: Exactamente.
0: No recuerdo recuerdo, obviamente,
1: me parece que había un representante legal, un abogado que representante del municipio, ¿no? Porque este proyecto se trabajó también con abogados, ¿no? Este proyecto hace referencia y va a ir, obviamente, a la Cámara de Diputados de la provincia para su tratamiento. Tiene que ver con, a ver, una ayuda para las familias que hoy por hoy aquí en la provincia de Santa Cruz están pasando una situación complicada en términos financieros, ¿no? Entre las principales medidas se plantea una tasa máxima fija del 35% anual, un plazo mínimo de 24 cuotas mensuales y un límite del 30% del salario bruto para los descuentos vinculados con las deudas alcanzadas.
0: ¿El 30%?
1: El 30% del salario bruto, ¿no? O sea, de todo, sí, sin los descuentos, sin nada, ¿no? Que esto hace referencia a lo que decimos de que a mucha gente se le ha quitado prácticamente la totalidad del salario porque van por el neto, el descuento es al neto, ¿no? Que es lo que uno recibe, el neto es lo que uno se guarda en el bolsillo, por sí, así decirlo. Y mucha gente en estos últimos tiempos no lo ha podido cobrar. La propuesta, bueno, fue presentada en este caso por el diputado Eloy Echazú, que trabajó junto al intendente y junto a un grupo de asesores legales y económicos, ¿no? Esto también lo manifestó el intendente en la conferencia de prensa, que hace varios meses que vienen trabajando en este proyecto, con el objetivo central de darle un mecanismo a la gente de refinanciación ante las dificultades económicas y financieras que atraviesan las familias. El proyecto contempla deudas correspondientes a tarjetas de crédito y préstamos personales. Cuando hablamos de tarjetas de créditos, esto también vale aclararlo porque muchos operan con tarjetas que no son las del Banco Santa Cruz.
0: Claro, tienen otras.
1: Tienen otras de alguna otra banca. Mm. En este caso, primeramente el proyecto va a ir para los que operan con el Banco Santa Cruz.
0: Banco Santa Cruz.
1: Que es el banco, bueno, es el banco provincial, ¿no? El banco de cabecera para muchas personas que nos están escuchando y para muchos, sí, trabajadores provinciales también, por supuesto. Y veremos a ver cómo se puede trabajar para con aquellos bancos. Esto lo dijo también el intendente ayer en la conferencia de prensa, lo escuché, obviamente después a la tarde, pues estábamos acá, no lo pudimos seguir en vivo. Van a ver cómo pueden trabajar, qué se puede hacer para trabajar con aquellos bancos que obviamente no son el Banco Santa Cruz, ¿no? Las otras entidades bancarias, donde mucha gente ahogado financieramente, también sacaron préstamos en otras, sí, entidades, ¿no? Y esto es importante destacarlo. Bueno, decíamos, tarjeta de crédito, te decía, y préstamos personales que se encuentren en situación de mora. La iniciativa no plantea eliminar deudas, sino que plantea darle facilidades en pagos. Se habla de 24 cuotas, o sea, tendrían 2 años la gente para poder ponerse al día y poder pagar la totalidad de este préstamo. No va a ser fácil, ¿no? Obviamente, porque la, sí, la situación no es alarmante, ¿no? Por donde se mire. Así que lo que tiene es busca, si se quiere, sacarlo, desajustarle un poquito la soga del cuello a los vecinos de la provincia de Santa Cruz.
0: Es difícil más que nada cuando entras en la deuda con la tarjeta.
1: No, es muy difícil, es imposible.
0: Pagando el mínimo.
1: Sí, muy difícil.
0: Ahí es muy
1: difícil. Es muy difícil porque me decían algunas personas que pude hablar, que están en esta situación lamentablemente, que los intereses son casi o superan el 300%. Sí, sí. O sea, no sé, por darte un ejemplo, a vos te vino tenías que pagar 3.000, ¿no? Estoy dando un ejemplo medio básico, ¿no? Pero tenés que pagar 3.000 y vos pagás 3.000, que es el mínimo. Al próximo mes te pueden llegar a venir más de, no sé, 30 lucas más, ¿no? Para poner un... cuentas con números bajos, sí, ¿no? Sí. Pongamos, si son 300.000 pesos que pagaste, al otro mes lo más probable es que te vengan, y si casi cuánto, si estoy hablando de... Bueno, un montón de plata, la verdad. No estoy ahora
0: para hacer números. La verdad que no puedo...
1: Bueno, entre las frases más interesantes por ahí que dijo el intendente dentro de esta presentación, dijo que la plata no alcanza, que hace este proyecto porque ve que hay mucha preocupación de los vecinos y la gente no puede pagar la tarjeta de crédito. El intendente cuestionó el impacto de los descuentos bancarios sobre los salarios y sostuvo que el proyecto apunta a evitar que los trabajadores queden sin dinero disponible para afrontar sus gastos cotidianos. ¿Puedes creer esto? ¿Verdad? Es una pelota, una rueda que no tiene fin.
0: No.
1: La gente cobra, se queda sin plata, vuelve a usar la tarjeta, pero además la usa, ojo, la usa para comer, no es que...
0: Y la usa en cuotas aparte. Ese es el problema, porque si vos vas al supermercado, y bueno, porque no tenés en ese momento... haces una compra chiquita o mediana y la pagás a fin de mes, bueno, más o menos vas tirando. Pero el asunto es que esa compra por lo general se hace porque la cajera te pregunta en cuánto lo quieres hacer.
1: Sí.
0: Y vos lo haces en tres cuotas y eso se va haciendo
1: Y tiene interés además en cuota también.
0: Claro, peor todavía. Sí. Entonces es muy, muy difícil.
1: Es muy difícil, ¿no? Bueno. También anticipó que la iniciativa, obviamente, como decíamos, va a ser presentada en la Cámara de Diputados para que pueda ser debatida y modificada. Presentaremos este proyecto de desendeudamiento en la Cámara de Diputados para que se trabaje y tenga modificaciones que lo mejoren. Lo ponemos a disposición de toda la sociedad. Esto me parece que este proyecto tiene que salir en la Cámara de Diputados. Me parece vamos a hacer... A apelar, si se quiere, a la buena fe de los legisladores, que cobran 4, 5, 6 palos por mes. Pensemos un poquito en la gente en este momento. Me parece que esto tendría que salir. Obviamente que siempre abierto, y lo decimos acá, está bueno que todos puedan debatirlo, charlarlo, encontrar la mejor, si se quiere, alternativa ante esto, pero... Si es un proyecto para ayudar a familias que están endeudadas, hay que buscarle el visto bueno a esto, ¿no? Me parece que está de más decirlo, porque ya me acuerdo que...
0: Es una ayuda, ¿no? Lamentablemente es una ayuda que se le está
1: además
0: dando...
1: La gente se lo va a pagar esto.
0: Más vale que lo va a pagar.
1: No es que le están condenando la deuda, ¿no?
0: No, es que se la están regalando.
1: Claro.
0: No, lo van a pagar a lo que deben.
1: Bueno,
0: pero bueno, lamentablemente es seguir endeudado. Ese es el problema.
1: Tal cual. Bueno, ahora en un ratito te voy a contar bien cómo va a funcionar la refinanciación de las deudas y cuáles son las iniciativas más importantes de este proyecto que se presentó ayer, precisamente con el intendente Pablo Grasso a la cabeza en la Municipalidad de Río Gallegos.
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1: Bien, 29 minutos pasaron de las 10 de la mañana. Vamos a saludar a César Alarcón, concejal de Comandante Luis Piedrabuena, que está del otro lado de la línea y nos recibe esta mañana aquí a la 97.5. Concejal, ¿cómo le va? Muy buenos días. Estela Escudero, Matías Fenelli, los saludamos para El Mediador. ¿Cómo está? Buen día.
3: Estela, Matías, buenos días a toda la ciudad capital, a ustedes. Siempre por estar predispuesto y darnos la posibilidad de poder llegar masivamente a todo el resto de la provincia de Santa Cruz.
1: Bueno, César, un placer, gracias por estos minutos primero con nosotros. Y bueno, para hablar, hacíamos recién con Estela en el comienzo de nuestro programa, hablábamos un poquito, hacíamos una editorial, comentábamos lo que ocurrió ayer en Luis Piedrabuena, con obviamente la visita del gobernador Claudio Vidal, pero bueno, contanos vos, como concejal de la localidad, cómo fue ese momento, cómo se vivió después de lo que fue por ahí también el abucheo, ¿no?, del público que se encontraba en el acto.
3: Sí, sabés que se vivió un momento muy triste y se sintió hasta violento por parte de las autoridades que hoy tienen que representar a los vecinos y vecinas de Comandante Luis Piedra Buena. Sí. La verdad que en un acto que es totalmente tradicional, donde va toda la comunidad de Comandante Luis Piedra Buena a ver desfilar los tanques, las máquinas, el parque automotor, los distintos establecimientos educativos, que sucedan estas cuestiones, la verdad que es muy triste y muy desde el sentimiento de un piedrabuense, te lo está diciendo, de que es triste y vimos en los ojos de muchos piedrabuenses ayer sentir el mismo dolor de un gobernador que le habló de espaldas al pueblo, a los gritos, sí. Totalmente descontrolado, siempre con la misma técnica de echar la culpa a gestiones anteriores, cuando realmente lo que desfiló no lo consiguió tampoco este gobierno, porque este gobierno no ha invertido absolutamente nada en Comandante Luis Piedra Buena. Sí. Y si lo hace, no hay que felicitarlo tampoco, porque es el Estado provincial y debe estar presente en cada una de las localidades de la provincia. Uh-huh. Lo mismo pasó con la señora intendente. Sí. La verdad que nos sorprendió, enfrentándose individualmente, incluso desde arriba del palco.
0: Sí, lo escuchamos y lo vimos.
3: Sí, con las personas que abajo realizaban un reclamo con mucho respeto y de manera genuina, porque acá un municipal está cobrando 550.000 pesos y se le pretende otorgar el aumento salarial 15.000 a 19.000 pesos. Uh-huh. Entonces, hay que ponerse y tener la empatía de estar en el lugar del otro a la hora de entender también los reclamos, porque la gente llegó ahí no de forma violenta, no para querer romper un acto, sino para ser visibilizados, para que los vean, para que los escuchen, y porque todo este tiempo, hace más de 2 años, la señora intendente municipal, en principio y en segundo lugar, el gobernador Claudio Vidal, no los han atendido. Así que finalmente fue lo que sucedió.
0: Concejal, yo vi parte del acto en el momento que estaba hablando la intendente y que le dijo a una persona que seguramente estaba abajo, déjame hablar, o sea, se dirigió directamente a esa persona y estaba realmente como, digamos, como vulgarmente decimos, estaba sacada. Pero más me llamó...
3: Totalmente, sí. Sí. Amor, pero le decía, amor.
0: Claro.
3: Amor, déjame hablar. Ajá, y la verdad es que sí. A nosotros ahora nos corresponde, como diles, estar atentos a que no tampoco sufran persecuciones quienes se animaron a poder levantar la voz en el futuro.
0: ¿Y por qué eran empleados municipal? ¿Eran de la municipalidad los que estaban ahí?
3: Había agentes municipales que son los que llegaron muy tempranitos para plantar una especie de carpa.
0: Sí.
3: Ya te digo, con el sentido de ser visibilizados y que
1: se entere. Pero ustedes, provincia... concejal, ¿preveían ustedes que podía pasar, que se podía dar de la manera que se dio? Que por ahí, bueno...
3: Mirá, ahora desarrollamos eso.
1: Sí.
3: También había gente del hospital. Y también en el desfile, cuando pasaban las escuelas, había docentes que aplaudían el reclamo, como manifestando también su enojo. O sea, vos tenés ahí salud, tenés educación y tenés el municipio que te estaban protestando. Les pusieron un cordón de policía, que los mismos policías te decían que no le habían cumplido lo que le habían prometido en estos días de lucha que habían tenido. Entonces, vos tenés absolutamente a toda la sociedad en desconformidad y tenés que hacer una autoevaluación, porque los que están gobernando son ellos, el problema lo tienen ellos. Sí, claro. Y la verdad que el mea culpa no lo hacen y bueno, la verdad que lo tendrían que hacer. Con respecto a lo otro que me preguntás, si pensábamos que esto iba a suceder, creo que esto se ocasiona a raíz de lo que genera la intendenta Anelia Faría en expectativas días anteriores, diciendo que venía algo bueno para los agentes municipales, que se iban a reunir en paritaria con los gremios. El día 23 de agosto se reúnen con los gremios finalmente para ser los cómplices de esos 15.000, 19.000 pesos que le querían dar de aumento a los municipales. Sí. Yo creo que eso agita y aviva la iniciativa de estos chicos que son autoconvocados municipales en ir a reclamar. Porque el día anterior se enteran que su aumento iba a ser de 19.000 pesos.
0: Pero si no le alcanza ni para un kilo de carne, 19.000 pesos, va al supermercado
3: No alcanza. No alcanza para eso.
1: No, una vergüenza.
0: O sea que es, realmente es lamentable. Bueno, pero le decía al concejal que a mí me llamó mucho la atención esa falta de respeto, digamos, hacia el ex intendente, hacia Pepe Boldovi, que le decía las cosas ahí frente a Botlovi, que estaba presente en el acto. Yo supongo que el ex intendente no ni se imaginó.
3: Estela, todos los que conocemos a Pepe sabemos sí. que sí. Pepe es un hombre de consenso.
0: Exacto.
3: Y que puede tener adversidades ideológicas, puede tener ideológicamente disentir con lo que piensa el otro, pero lo que mantiene siempre y ha mantenido durante toda su vida política, y por eso sigue vigente,
0: la cordura y el respeto.
3: Es el respeto y la institucionalidad, sí, que no la pierde un segundo.
0: Claro.
3: Yo lo vi de abajo, porque yo había bajado para estar con la gente, junto con la concejal Rovira. Él respeta mucho la institución, por eso se había quedado acompañando arriba, había estado un rato antes con la gente.
0: Sí.
3: Y vemos que se sonríe, le sonríe. Esa sonrisa de que le dice... Pibe, ¿qué estás diciendo? Una algo así fue. De muchacho, ubicate que el problema lo es vos, no lo tengo yo.
0: Claro.
3: Yo creo que esa fue la sonrisa de nuestro hoy diputado por el pueblo, entendiendo que el gobierno actual está dando manotazo de ahogado.
1: Claro, claro, tal cual.
3: Sí, la es verdad. La experiencia y manteniendo el respeto, ¿no? Porque todo el tiempo mantuvo el respeto, incluso cuando él se retira del acto, le extiende la mano para saludarlo.
1: Claro, claro. O sea, él se quedó, esto que decíamos, ¿no? Se quedó todo el acto, el diputado Boldovich.
3: Sí, se quedó todo el acto y sí. antes de retirarse, le da la mano, le extiende la mano y lo saluda porque había venido a Piedrabuena, ¿no? Pero
0: claro.
3: manteniendo siempre el respeto y la
1: No, por supuesto, es que así debe ser. Es que debe ser. La verdad que es llamativo que tengamos que estar destacando algo que debería ser normal, ¿no? Esto marca un poquito también cómo estamos como sociedad.
0: Bueno, perdón, Matías, sí. el diputado, lo que decía hoy a la mañana, sí. dialogó con nuestros compañeros acá en la radio, y él decía que está esperando que le pida disculpas el gobernador. ¿Será así? ¿Le pedirá disculpas?
3: Mira, yo creo que conociendo al gobernador va a redoblar la apuesta. Y la primera disculpa se la tiene que dar al pueblo de Comandante de Piedrabuena.
1: Sí.
0: Claro.
3: En principio. Tanto los que estamos en política, más Pepe, con toda la experiencia que tiene en esto y todos nosotros, podemos soportar que nos griten en la cara cualquier cosa y entendemos de qué lado viene.
1: Sí.
0: Claro.
3: Ahora, la gente que lleva a sus niños de 3, 4, 5 años a desfilar, que lleva a sus adolescentes de 14, 15, 16 años al desfile, no puede permitir que tengamos autoridades que en el disenso empiecen a gritar y empiecen a patalear como locos, agrediendo a todo el mundo y no respetando a la sociedad como antes Luis Piedrabuena. Creo que eso es de contra repudiable y eso sí merece un verdadero pedido de disculpa por parte del gobierno provincial.
1: Claro. Quiero consultarle porque, bueno, ayer obviamente nosotros estamos en Río Gallegos, obviamente que por ahí el día a día de Piedrabuena en profundidad no lo conocemos por algo habitual. Y por ahí yo hacía una lectura, da la impresión como que la intendenta no recibe mucho, ¿no?, a los trabajadores municipales, no acepta reclamos por ahí o, si se quiere, solicitudes por parte de los vecinos. ¿Esto es así?
3: Solo atiende los días lunes.
1: Sí.
3: Yo trabajé con ella 4 años.
1: Sí.
3: Compartimos el consejo junto anteriormente.
1: Mm.
3: Y el dolor de la sociedad de Piedrabuena es que le creyó y votó masivamente a Analía en la elección anterior.
0: ¿Pero qué cambió? ¿Cambió?
3: No, mintió. No cambió, mintió.
1: cambió el discurso.
3: Claro. Dijo que iba a estar en la casa de cada uno de los municipales, dijo que prometió sueldos de petroleros como lo hacía Vidal,
0: claro, no.
3: prometió la empatía necesaria de escuchar a cada uno de los piedrabuenses, hizo mucha mecha en la elección con el tema de su habilidad para trabajar socialmente con la gente.
0: Sí.
3: Ella trabajó mucho tiempo con Alicia Kirchner, entonces hacía mención a esta situación, a toda su experiencia en desarrollo social. Hoy la gente no tiene una caja de mercadería. Y la verdad que lo que hay en este tiempo, y se nota mucho, es la falta de contención social.
1: Claro.
3: Analía mintió, y la gente, y a la gente le dolió. Y por eso pasan estas cosas. Esta es la primera vez que pasa esto en un acto aniversario de nuestra localidad.
0: Sí.
3: Que haya vecinos y vecinas miedos que se animen,
1: sí,
3: o que tengan la valentía de ir a reclamar algo que es justo, pero que lo hagan de esa manera. Es la primera vez que yo tenga memoria, y la verdad que no nos gusta tampoco. Y seguramente que a quienes estuvieron ahí desde muy temprano y que terminaron cansados de terminar el acto tampoco les gusta. Preferirían estar calentitos en su casa o desfilando tradicionalmente como lo hace cada uno, pero sabiendo y teniendo la certeza que van a poder comprar el almuerzo o la cena.
0: Claro.
3: Y esto es lo que está pasando.
1: Sí, tal cual. ¿Y qué va a pasar? ¿Ella va a ir por la reelección el año que viene? No sé si informó, nosotros hablábamos que, por ejemplo, el gobernador lo comunicó hace poco. ¿Ella va por la misma idea de ser reelegida en Piedrabuena? ¿Y cuáles son también, por qué no, tus intenciones para el año que viene, ¿no? Que es electoral y marcás un poco también las dificultades que atraviesa tu pueblo en este caso, ¿no?
3: Las pretensiones de Analía lo ha dicho. En un momento dijo que quería ser gobernadora. También lo ha dicho que quiere la reelección en Piedrabuena.
0: Ajá.
1: ¿O quiere
3: yo
1: todo?
3: Creo que, mira, en este tiempo,
1: sí,
3: si me preguntan en lo personal,
1: sí,
3: son tiempos de trabajar en unión. Nosotros, ajá, estamos dentro de un espacio trabajando y militando hace muchísimo tiempo. Nosotros creemos que en compañeros que ponen todo y un poco más a transformar la realidad de la provincia de Santa Cruz, que ponen todo y ponen mucho más también para transformar la realidad a nivel nacional. Tenemos que trabajar en línea con eso, y ya será tiempo de elegir al mejor compañero o a la mejor compañera para que nos represente tanto a nivel nacional, provincial y local. Sí, vemos, por ejemplo, sí, que tenemos compañeros intendentes que realizan muchísimo por ejemplo, por sus localidades. Tal de todo Santiago Gallego, que vemos siempre que hay diferentes eventos, que hay inauguraciones, que hay una reunión por allá, una firma de convenio con la universidad, que actualizan el transporte público, que hay robótica, que hay espacio para la juventud. Bueno, acá no hay absolutamente nada, y ese contraste se nota. Mm. Y cuando ese contraste se nota en una localidad, la verdad que vimos ayer, por ejemplo, el proyecto de desendeudamiento que van a presentar en la Cámara de Diputados.
1: Sí.
3: Acá no hay iniciativa absolutamente de nada.
0: Ajá.
3: Y la gente de Piedrabuena lo nota. Y te empieza a decir, che, que viene el intendente, que viene. Bueno,
0: hay un barrio, concejal, hay un barrio para entregar, para terminar y entregar. Ese barrio que el señor gobernador hizo referencia ayer, que iba a mandar una X cantidad de plata a la intendente, que la iba a ayudar para poder terminar.
3: Mirá, si no me vas a creer, estoy parado justo al frente del barrio, porque lo habíamos ido a visitar con mi compañera de nuevo.
0: Ah, sí. ¿Pero está hecho?
3: El barrio, hay un certificado, de hecho, firmado por la propia intendente actual,
1: sí,
3: de una obra que está técnicamente terminada, 98.78%.
0: Ajá.
3: Hubo intenciones de entregarla antes de que se vaya la gestión, pero no se llegó con los tiempos.
0: Sí.
3: Esa obra está técnicamente terminada, ¿no? En estos 3 años se ha llenado de yuyo, pastizales, está todo sucio, han dejado ventanas abiertas. A ver, el gobernador se dijo 500 millones para llegar a esas 40 casas abandonadas. Esas,
0: sí,
3: casas nunca fueron abandonadas. Y si las abandonó alguien, las abandonó la gestión.
0: Ajá. Claro. Bueno, ahora las van a terminar con esa cantidad de plata que el
1: se
0: gobierno...
1: Supone, ¿no? Claro.
3: Sí, pero 500 millones para limpiar un predio de matas y yuyo. La verdad es, bueno... Nosotros ya estamos formulando los pedidos de informe respecto a esta situación, porque las casas están técnicamente terminadas. Entonces, tienen su cocina, tienen su termotanque, tienen su mesada, tienen su piso. Entonces, ¿qué está pasando?
1: Claro.
0: Bueno.
3: ¿Qué conoce el gobernador? ¿O no caminó Piedrabuena, entonces dice cualquier cosa con tal de ensuciar la...
0: ¿Él visitó el barrio? Persona. ¿El gobernador estuvo por el barrio?
3: Tengo sentido que al parecer no, porque si vos las ves las casas están terminadas.
0: Ajá.
3: Están rodeadas de yuyos, ¿no? Igualmente es raro, porque hace un tiempo nos vienen diciendo que ellos no pueden ingresar al predio. Porque nosotros pedimos que lo limpien, porque obviamente que en el sector genera roedores, genera, vulnera también la higiene de quienes viven alrededor, ¿no?
1: Claro.
0: Bueno, y este, y ahora que se acerca la temporada ya de verano, se acerca septiembre, temporada de primavera, ustedes tienen allí un hermoso lugar como es la Isla Pavón, y que siempre va muchísima gente a visitar. ¿En qué estado está ese lugar? ¿Se conserva bien?
3: Y tiene una belleza que es natural, ¿no? Nuestro bonito, una tierra buena, está a la vera del río, y eso nos hace a nosotros dichosos de poder disfrutar el verde arbolado, el pastizal. Están trabajando. El año pasado igual se limpió a través de un convenio con el sector de Uboca, de desocupados. Así que bueno, se está cuidando. Lo que decía ayer, bueno, algunos vecinos me dijeron que no pudieron ingresar a la isla a tener un recorrido porque se encontraban autoridades provinciales, entonces la policía en el ingreso no nos dejaba ingresar. Eso también vamos a llevar un pedido de informe porque es un sector que es público, ¿no?
0: Entonces, sí, claro.
3: No tendría que tener ninguna restricción al ingresar.
1: Bueno. Está muy bien. Concejal, queremos agradecerle estos minutos. Nos ha dado un panorama muy claro de lo que ha ocurrido y de lo que ocurre en la localidad de Luis Comandante Piedrabuena, así que le agradecemos.
3: Bueno, cuando gusten, el gusto es mío, le agradezco yo a ustedes. Y invitados a Piedrabuena a recorrer esta pintoresca localidad.
1: Por supuesto. Gracias, un abrazo.
3: Adiós.
1: Hasta luego. Bueno, ahí lo teníamos, al concejal de Comandante Luis Piedrabuena. Estamos hablando de César Alarcón. Bueno, hablando un poco de lo que fue primero la visita en el aniversario de la localidad. Ayer el gobernador Claudio Vidal, junto a diferentes, además de la intendenta, dirigentes políticos, ¿no? Y bueno, obviamente que todos sabemos cómo terminó esto. No fue muy amigable el recibimiento por parte de los vecinos. Y bueno, también hablando un poco de la gestión municipal, ¿no? De cómo se está llevando adelante la gestión de la intendenta Farías en esa localidad, que bueno, fue muy claro, ¿no? Prometió cosas que nunca cumplió, dijo, ¿no?
0: Y bajó un poco el tono, porque cuando aparentemente le han consultado lo que había sucedido en el día de ayer, él dijo, el kirchnerismo sigue dando la nota con las mismas prácticas de siempre. 10 empleados municipales vinieron a empañar el acto por el aniversario de Comandante Luis Piedrabuena. Pero a nosotros no nos gana el miedo, damos la cara y enfrentamos la corrupción haciendo. A su vez hizo hincapié en las 40 viviendas que son parte de lo que dejaron abandonado y que hoy nos toca terminar lo que estábamos hablando recién con el concejal. Mañana hacemos la transferencia de los fondos para que la intendente pueda hacerse cargo y avanzar con su finalización.
1: Muy bien.
0: Esto es lo que dijo el gobernador.
1: Tal cual. Bueno, veremos.
0: Bueno, hoy vamos a esperar porque también vamos a ver si le pide disculpas al diputado, a Botlovi, porque el diputado está esperando las disculpas del gobernador.
1: Sí, está bueno. Bueno, claro.
0: Claro.
1: Sí. No, es que bueno, es que habla muy bien de Boldovich, recién lo que decía el concejal, que cuando terminó el acto...
0: Le dio la mano,
1: le estiró el brazo, lo saludó y cada uno a su casa, ¿no? Me parece que es lo más sano. No sé, viste, la verdad que estamos... No tiene sentido para mí, ¿no? En este momento que estamos atravesando, la verdad que entre los políticos se pongan a pelear... Me parece que no tiene mucho sentido, ¿no? Pero bueno, a veces...
0: No tienen que hacer en vez de pelear.
1: Claro, a veces como eso, como no tenemos mucha capacidad de gestión, elegimos por ahí agredir al otro, ¿no? Y la realidad es que votaron para otra cosa, ¿no? No para... Porque Boldovich ya no es más el intendente de Piedrabuena, ya está,
0: no, hace años
1: ya pasó.
0: Que no lo es.
1: Ahora el intendente Farías, entonces hay que... Los trabajadores municipales, bien lo dijo, ¿no? Recién, Alarcón. 550 mil pesos por mes cobran, ¿no? ¿Qué pretenden? ¿Que vayan y hagan una fiesta 550 lucas, no paga ni un alquiler.
0: Y yo creo que Piedrabuena, no quiero decir una cosa por otra, pero me parece que en precios hasta debe ser más caro que acá, que en Río Gallegos.
1: ¿Ah, sí?
0: Sí, me parece que sí. De las veces que he ido, conozco muy bien la Isla Pavón y conozco al comandante Luis Piedrabuena. Es un lugar precioso realmente.
1: Mucho verde tiene, muy bonito.
0: Sí, no, es precioso. Tiene la Isla Pavón, que es el lugar donde la gente por lo general visita allí en el verano. Es un lugar hermoso. Sí. Pero no solamente ese lugar, la Isla Pavón, sino lo que es el pueblo, la calidez que tiene la gente de Comandante Luis Piedrabuena. Y he ido algunas veces al supermercado y me parece que tiene alguna diferencia. Claro. Si hay algún habitante de Comandante Luis Piedrabuena que nos esté escuchando,
1: que nos escriba, ¿no?
0: Cuéntenos a ver cómo son los precios allí en el súper.
1: Y que nos cuente un poquito también el panorama, si coinciden por ahí con lo que venía diciendo también, lo que dijo el concejal, ¿no? De lo que dijo también de cómo está la situación, ¿no? Hay mucha gente también de... Lo que sí sé que acá hay muchos chicos de Piedrabuena que están viviendo acá en Río Gallegos por un tema de estudio y demás.
0: Ah, claro.
1: Eso sí, hace que hay muchos habitantes que después, bueno, por ahí los fines de semana, si están más libres, se vuelven, ¿no?, a la localidad, van a saludar a su familia, a sus amigos y demás. Pero mayoritariamente la gente, que ha quedado más la gente grande por ahí, me parece, en Piedrabuena, ¿no?
0: Sí, hay de todo. O sea, están también los jóvenes, los más chicos. Sí, a veces para estudiar, por supuesto, para venir a la universidad por ahí, se vienen para acá, para Río Gallegos. Pero es un lugar de gente muy amable.
1: Tal cual. Bueno, así lo ha marcado también, y me parece Boldovich muy amable, en el sentido de, después de recibir la agresión por ahí, el insulto, el agravio, habla la verdad de es un tipo, ¿no?, con otra firmeza política, ¿no? Claro está, pues, después va, le extiende la mano, lo saluda, lo hizo quedar peor todavía, ¿no? Porque la verdad que esto, si uno hace una lectura por ahí un poquito más fina de la situación, quedó peor, ¿no?, el gobernador en este caso, porque el tipo la verdad que sale muy muy criterioso, ¿no? Verdaderamente me parece un caballero de cómo resolvió la situación, porque hubiese sido muy poco feliz si le contestaba en el medio del acto.
0: O se retiraba, la gente iba a empezar, los medios también.
1: Iba a tirarle como un poquito de nafta al fuego,
0: claro,
1: ¿no? Sinceramente.
0: No, él se quedó, le extendió la mano y lo despidió, no. Y bueno, y ahora dijo, espero que el gobernador reflexione y se disculpe. Sí, hasta el 2015 fue intendente.
1: Hasta el 2015, sí, claro, hace bastante. Hace bastante, perdón.
0: Era un hombre que caminaba el lugar.
1: Claro.
0: Se iba muchas veces caminando hasta la isla.
1: Un tipo de pueblo, ¿no? Bueno, veremos, ¿no? Veremos si a través de las redes sociales manifiesta alguna disculpa, ¿no?, de la cuestión el gobernador. Veremos. Yo la verdad que no.
0: Hay unas fotos que son tremendas, porque está Botlovi, la intendente, con una cara de como, no sé, de mucha felicidad, aplaudiendo, y el gobernador diciéndole las cosas que le dijo al diputado. El diputado lo mira como pensando, pero a mí lo que me llama la atención es el gesto de la intendente, con mucha felicidad, como diciendo, bravo, bravo, mirá lo que estás diciendo, o que le estás diciendo. Unas fotos que realmente
1: dicen
0: mucho.
1: Tal cual, la verdad que sí. Bueno, hacemos una pausita musical, ¿te parece, Estelita?
0: Así sí, no... 15-47-48-00.
1: Tengo que poner la consigna porque
0: Es el día del peluquero.
1: El día del
0: ¿Hacemos la consigna relacionada con esto?
1: Bueno, ahí vamos a ver cada cuánto vas a la peluquería. Porque ya los chicos creo que hicieron una del peluquero, ¿eh?
0: Sí, ellos hicieron del peluquero. Si no, hacemos otra. ¿Alguna que se nos ocurra de,
1: ahora pienso
0: algo gracioso? Como para que la gente participe.
1: A ver qué tenemos. Todavía no.
0: Ajá,
1: Pidió un poquito más de tiempo, hablando de tiempo, Adorni, para presentar la declaración jurada.
0: 15 días más.
1: 15 días más para presentar el patrimonio. Manuel todavía no lo ha presentado y pidió un plazo más de 15 días para ver si
0: puede. ¿Pero cuánto tiempo hace que estaba fuera y que puede estar buscando todos los números para presentar?
1: Es raro, la verdad que es extraño, ¿no? Que no pueda, hace bastante tiempo, ¿no? Que ya lo tendría que haber presentado, ¿no? A mí no, la verdad que es increíble esto, pero bueno.
0: La verdad que es muy cara dura. No me queda, no me...
1: Bueno, otra palabra, vamos a ver entonces...
0: Bueno, hacemos...
1: Sí. ¿Cuál es la peluquería que recordás de la del Río Gallego? Porque no podemos hacer marca, ¿no?
0: No. Bueno, pero que nuestros amigos oyentes nos comenten si recuerdan alguna de las peluquerías que había hace muchos años. Hubo muchas.
1: Sí.
0: Yo recuerdo... de hombre, peluquerías de hombre y peluquerías de mujeres. Hubo dos muy famosas, la de hombre, la que me está diciendo Maguito, y una de mujeres, de una señora de muchos años acá, a ver si la recuerdan. Hacemos la consigna referida a eso,
1: ponemos,
0: ¿me
1: entonces, perfecto.
0: Bueno, vamos a una pausa, Maguito, musical, y ya venimos.

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0: 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Muy bien.
1: Bueno, ya está la consigna plasmada al 474800 para que la gente participe con nosotros en referencia a el día del peluquero, ¿no? Bien. ¿Cuál es la peluquería de Río Gallegos que más recordás?
0: Claro. Claro, de las peluquerías antiguas que hubo aquí en nuestra ciudad.
1: Que les mando un saludo grande a nuestros amigos, al Flaco, al Chori, los amigos de Cuervos Estudio, que están aquí, obviamente acá en la avenida Kirchner, que siempre nos cortamos ahí con los amigos. Compañeros que juegan conmigo en el Zambe, le mandamos un abrazo grande.
0: Por supuesto, bueno.
1: Que en este día, ¿cómo ha aumentado, ha crecido? Igual te digo, no sé si tiene que ver con esto que hablamos de las dificultades por ahí económicas o qué, pero es impresionante la cantidad de peluquerías que se ven, ¿no? Me parece que es uno de los rubros
0: Exacto. Que
1: más ha crecido, o por lo menos que más la gente por ahí hace cursos, ¿no? Obviamente tampoco es que cualquiera haga una peluquería, ¿no?
0: Claro, bueno.
1: Acá en la esquina, por ejemplo, hay colorista. No sé si está todavía, había una acá en esta esquina justo enfrente del supermercado, sí. Hay una acá atrás, enfrente del boliche, hay otra. Y después, bueno, hay un montón. Acá, no sé, de mujer por ahí.
0: Había
1: no...
0: una de niños por ahí.
1: Claro, de niños. Pero y no cortaba. Sé si está, Se mudó un poquito más acá, me parece. Una cuadrita más atrás, me parece. Se mudó.
0: Bueno,
1: pero bueno, van creciendo. Ahí en la avenida San Martín también hay un par.
0: No, hay muchas. Porque realmente, bueno, han hecho muchos cursos de colorista, de barberos también, que están junto con los peluqueros.
1: Claro.
0: Bueno, le leo una.

0: y nos vamos a la pausa de la hora 11.
1: Perfecto.
0: Buen día, mediadores. Nos dice Mireya. ¿Cómo estás, Estelita? Tanto tiempo. ¿Cómo estás, Matías? Escúchame, este tipo tiene que dejarse de el gobernador Vidal. Donde vaya le va a pasar exactamente lo mismo. La gente no llega a fin de mes. Él no hizo nada, nada por cambiar las políticas que según él estaban mal. Al contrario, las agravó, las aumentó. La gente no tiene un mango, los comercios en Santa Cruz están cerrando, pero no es por falta de desgano, de no querer vender, es porque no a la gente no tiene plata. ¿Qué le van a vender? Es más, yo creo que si sale acá en Río Gallegos a caminar, la abucheada que va a tener, gritos y scratches y todo, y no lo quiere la gente, cada vez que se presenta es un papelón de Santa Cruz el tipo este, dice, mire, ella está re enojada. Sí. Ayer lo único que le faltó fue entregar empanadas de guanaco y ni siquiera le dijo a la gente de Piedrabuena, feliz aniversario, gracias por hacer pujante Piedrabuena, porque Piedrabuena es una de esas localidades hermosas. Es un cara dura, dice Vidal, hablarle así a Pepe Boldovich, que si hoy Piedrabuena es lo que es gracias a la gestión de Pepe. Uno dice qué hermoso que es Piedrabuena, pero claro, hubo una camisa pensante, una cabeza seguramente debe ser pensante, que planificó cómo dejarla hermosa. Muy bien, esto es lo que piensa muchísima gente, y entre ellas Mireya, que por supuesto ya nos mandó el mensajito al 1547-4800. Sigan escribiendo, cuéntenos qué peluquería recuerdan, tanto de hombre como de mujer, acá de Río Gallegos. Algunas siguen estando y sí, otras ya no están. Y si recuerdan algún peluquero, y le mandamos saludo, aunque ya no estén en nuestra ciudad. Porque hay muchos peluqueros que se fueron de Río Gallegos. Muchos que eran muy, muy conocidos.
1: Sí.
0: Y que la gente, bueno, iba semanalmente, cuando antes las mujeres iban una vez por semana a la peluquería, a lavarse el cabello y a peinarse. Ahora ya mucho más alejado, porque realmente la plata no alcanza.
1: Tal bien. Cual. Bueno, vamos a la pausa, Estelita.
0: Por favor.
1: La primera, de las 11 de la mañana, pasaditos un poco, vamos y venimos hasta la 1 de la tarde, el mediador.
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4: Bien, Estelita, sí. Repasemos para cerrar un poco el tema de lo que hablábamos al comienzo del programa con respecto a este proyecto de ley que presentó el intendente.
1: Bien.
4: El día jueves va a entrar a la Cámara de Diputados. Esto obviamente Ajá. que a partir de eso se va a ver en qué comisiones se trata para que finalmente llegue al recinto y bueno, pueda tratarse ahí entre todos los legisladores.
1: Exactamente, el proyecto, sí. leemos un poquito, les recordamos a la sí. gente, este proyecto propone reemplazar deudas de alto costo financiero por planes de refinanciación más accesibles,
4: sí.
1: estableciendo una tasa nominal anual fija máxima del 35%, dice entre el 30 y el 35%.
4: Sí, 35%, ¿no? Tengo entendido.
1: Un plazo mínimo de 24 cuotas mensuales
4: sí.
1: y un límite del 30% del salario bruto,
4: Exacto.
1: como decías vos, para los descuentos vinculados con las deudas alcanzadas.
4: Exactamente.
1: Además, se propone asistencia jurídica gratuita ante descuentos excesivos o incumplimientos y una ventanilla única para tramitar las refinanciaciones. El intendente enfatizó sí. la urgencia del debate legislativo y la necesidad de que la medida responda a la creciente angustia social provocada por la pérdida del poder adquisitivo y el incremento sostenido de la morosidad en los hogares.
4: Sí.
1: Bueno, va a entrar ya entonces el pedido.
4: O Exacto, sea, el día jueves. El día jueves entraría en la Cámara de Diputados, a Está partir bien. De eso tendría que tomar estado parlamentario pasando Exacto. por las comisiones. Recordar que la deuda no se condona ni desaparece,
1: sino
4: que se reprograma en 24 cuotas mensuales y los beneficiarios van a ser personas residentes en Santa Cruz que cumplan con los requisitos establecidos. Es importante destacar esto para que la gente, y es un proyecto, esto me parece que vamos a tener que seguirlo de cerca, porque va a dar que hablar y es importante ver cómo se desarrolla.
1: Sí, porque va a haber gente que le va a convenir.
4: Claro, por supuesto, y yo creo que a la mayoría.
1: Que a la mayoría sí. le convenga, y bueno, y otros no lo querrán hacer, lo estarán viendo a ver de qué manera salir de las deudas, que se hace muy, muy difícil, más que nada cuando venís acarreando deudas de hace ya bastante tiempo. Porque hay algunas personas que tienen deudas con las tarjetas, por ejemplo, de hace 3-4 meses o más.
4: Exactamente. Bueno, contarles también, bueno, ayer hubo segunda reunión de conciliación obligatoria entre los trabajadores de Carrefour.
1: ¿Y qué pasó?
4: Y la Secretaría de Trabajo Provincial, ¿no? Obviamente que estuvo Javier Aravena en representación del Ejecutivo, estuvieron los trabajadores y de Carrefour, autoridades de esta multinacional.
1: Y no pasó
4: y
1: nada.
4: El secretario de Empleados de Comercio, Claudio Silva, estuvo también presente Claudio. No pasó nada. Lo único es que van a volverse a reunir el próximo lunes, el 31 de agosto a las 12 del mediodía. Ha quedado pautado eso de esta manera.
1: Va para, es muy largo ya el trámite.
4: Sí, va para largo el tema. Me decían que no hubo ninguna propuesta todavía de Carrefour para reincorporar o reinsertar a estos trabajadores. Y que lo único que se llegó a un acuerdo es que Carrefour les va a pagar a estos trabajadores una plata que aparentemente la tienen adeudada con ellos, con los empleados, Y tengo entendido que se va a abonar el próximo mes, los primeros días de septiembre.
1: Ah, sí.
4: Veremos si es antes, ¿no? Si es antes del 31, que es la próxima reunión. Pero bueno, veremos. Todavía no hay definiciones por parte de...
1: Más que nada para la gente que está esperando que a ver si puede ser reinsertada en el supermercado. Aquellas personas que estaban próximas a jubilarse, había una o dos.
4: Sí, sería importante verdaderamente que tenga estas personas puedan mantener sus puestos laborales, que puedan ser reincorporadas.
1: Exacto.
4: en la sucursal que está por supuesto en la autovía.
1: Aparte son poquitos, no son muchos.
4: No son muchos porque algunos tengo entendido que ya fueron reinsertados. Por ahí,
1: ¿sí?
4: Sí, muy poquitos.
1: Lo podemos llamar a Claudio Silva para que nos amplíe un poco la información.
4: Yo hablé con uno de los representantes de los trabajadores para ver que nos diga a ver con... Sí, para ver cómo...
1: Bien, llamemos a Claudio Silva, Maguito, ¿le parece? ¿Tiene usted ahí estamos haciendo...
4: Sí.
1: Las tratativas al aire. Ahí me dice Claudio que nos puede atender. Claudio Silva, Maguito, por favor, si usted lo puede llamar, así nos cuenta que qué pasó en la audiencia de ayer. ¿Sí?
4: Quedaban programados ahora
1: ahí
4: para...
1: Está. Ahí está llamando el mago, nuestro operador.
4: Sí.
1: Vamos a ver si tomamos
4: lo cierto que, bueno,
1: unos minutos.
4: Por ahí para conocer un poquito cómo puede llegar a avanzar esta cuestión, lo que sabemos es que el próximo lunes vuelven a reunirse, 31 de agosto, a las 12 del mediodía, otra vez ahí en la Secretaría de Trabajo. Sería la tercera reunión ya con la conciliación obligatoria dictada, recordemos, ¿no? Esta sería el tercer encuentro después de lo que fue la famosa... conciliación obligatoria. Veremos a ver si tenemos información un poquito más completa.
1: Un poco más clara para saber qué fue lo que pasó, a ver si es verdad que han tomado ya algunos de los empleados que estaban en Carrefour del Centro, a ver si ya fueron reinsertados, no sé, uno, dos, tres o cinco. Decían que de los 30, cinco estaban tercerizados, o sea, que eran de una empresa.
4: Sí,
1: así
4: también
1: que...
4: nos dicen que ahora por estas horas veremos a ver si con Ulises Romano podemos confirmarlo. Hay una sentada de alumnos en el Colegio Guatemala. Aparentemente por problemas edilicios en el colegio, los alumnos obviamente en descontento con esta cuestión están haciendo una sentada dentro del colegio. Veremos a ver si ahora podemos obtener algo más de información con Uli Romano, que anda en el territorio, por supuesto, sí. Pero bueno. Lo saludamos, ¿cómo va?
1: Lo saludamos directamente,
4: sí. Sí, al secretario general de Empleados de Comercio. Estamos hablando de Claudio Silva, que está del otro lado de la línea. Claudio, ¿cómo te va? Buenos días, Estela Escudero, Matías Feneri, te saludamos para El Mediador. ¿Cómo estás? Buen día.
3: ¿Cómo andan? Buen día para usted y para toda la audiencia.
4: Bueno, gracias, Claudio, por estos minutos. Bueno, recién hablábamos un poquito, dábamos un panorama de lo que está ocurriendo, lo que ocurrió ayer en una nueva reunión que mantuvieron en la Secretaría de Trabajo con Carrefour, con empleados, con el Ejecutivo. ¿Qué nos podés contar? Tenemos entendido que hay una nueva reunión el próximo lunes 31. ¿Esto es así?
3: Sí, bueno, justamente me acaban de notificar, el ministerio recién estuvieron acá. Me están diciendo lo que vos estás diciendo ahora al aire.
4: Bien, que se vuelven a reunir el 31.
3: Sí, dieron 5 días más, que bueno, está establecido por la ley, con fecha 31 de agosto sería.
1: Sí.
3: Lo que pedimos ahí... Por haber ampliado eso, el sindicato solicitó que se le abone el mes de agosto completo a los trabajadores.
1: Ajá.
4: Sí.
3: Así que...
4: ¿Y qué va a pasar?
3: Seguramente la respuesta va a venir el 31 de agosto, porque acordate que ellos fueron despedidos con anterioridad, en una fecha que no me acuerdo cuál fue.
1: Ya hace aproximadamente un mes.
3: Como sigue transcurriendo los días durante la conciliación obligatoria, todos esos días... nosotros se lo estamos exigiendo a la empresa para que se los pague.
1: Sí.
4: Claro.
1: Y sí. A cada empleado, cuando se los despidió, ¿qué se les depositó? ¿La indemnización? ¿El sueldo?
3: Claro,
1: ¿Se les depositó las dos cosas juntas?
3: Lo que ocurrió es eso, sí. Todos los empleados, digamos, como voy a decir, que fueron despedidos, ajá, a todos se les depositó la indemnización. No es un despido sin causa, es un despido que no aplicó reforma laboral. Ha pedido al sindicato también, por supuesto. Eso significa que, bueno, que no se paguen cuotas, significa que, más que no se pagó, porque ya se efectivizó el pago.
4: Claro.
3: Que tampoco se fraccionó la antigüedad, o sea, se tomó la antigüedad que el trabajador tiene.
1: ¿Y qué hicieron los...?
3: Que, viste, a veces cuando se da el cierre del establecimiento puede pagar por la mitad. Bueno, también se pidió que no se haga eso, porque bueno.
1: ¿Y los empleados se consideraron despedidos y retiraron...?
3: No. A ver, cuando está el telegrama, eso de considerarse despedido es cuando el trabajador va y litiga, no sé, una falta de un pago. Ponele, acá no pasó eso, acá le liquidaron todo, le pagaron todo. Considerarse despedido es cuando vos hablás con tu empleador y tu empleador no te da respuesta.
1: Claro.
3: Acá no pasó, acá se despidió a la gente y se le depositó la indemnización correspondiente.
1: Claro. ¿Y hubo algunos de los empleados que habían sido despedidos que fueron reinsertados en el otro supermercado o no? Ninguno.
3: Estamos en eso, porque ahí donde data el alargue de la conciliación, porque nosotros veníamos conversando que queríamos sostener parte del empleo, digamos, negociar a ver qué se podía sostener.
1: Sí. ¿Y qué te dicen la gente de Carrefour?
3: Y ahí de repente, bueno, es como que un poco se frenó esa posibilidad. Y bueno, y estamos viendo a ver si seguimos hablando con la empresa a ver qué.
4: Claro.
3: En algún momento. Claro. Hemos llegado a un camino donde estábamos de acuerdo que se iba a sostener, pero que no sabíamos qué número era.
4: Sí.
3: Y ayer yo esperaba que se dé el número y no se dio.
4: Sí. En algún momento, Claudio, se hablaba, circulaba la información que 3 o 4 empleados habían sido reincorporados. Esto no es así finalmente. No se ha reincorporado a nadie.
3: Mirá. Vuelvo a repetir, viste que eso, hay como una confusión ahí, yo no, todavía no entiendo esa situación.
4: Sí.
3: Pero, ¿por qué no lo entiendo? Porque son todos comentarios, viste, entonces yo no sé ahí, no, porque imagínate que son 27 trabajadores, hay algunos que vienen, otros que no vienen, o sea, algunos que vos los puedes visibilizar, otros que no. Y por la misma situación, entonces no sé eso sí, si eso está pasando. La verdad te tengo que contestar que no sé, que
1: Claudio,
3: lo voy a consultar, pero
1: claro. Pero vos no hablás con ellos,
3: perdón.
1: ¿Vos hablás con ellos cuando, por ejemplo, cuando se reúnen en la secretaría? ¿No hablás con el representante? ¿No te cuentan? ¿No te dicen?
3: No, ¿sabés lo que pasa? Acá hay otra cosa que voy a explicar.
1: ¿Qué pasó?
3: Cuando nosotros vamos a la secretaría, nos encontramos con un abogado.
1: Sí.
3: Que ella viene con todas las instrucciones de la empresa. ¿Sí? Eso, bueno.
1: Sí.
3: Y por eso, cuando el abogado, digamos, le dice al ministerio la posición de la empresa. ¿Está bien?
1: Sí.
3: Por otro canal, digo yo, por otro canal, porque digo, esta autoridad está en Buenos Aires.
1: Ajá.
3: Entonces vos a veces llamás y hablás con uno. Después hablás, no está. Y ahora está Pedro. Y te va a atender Juan. Y a veces no te atiende. Es todo por teléfono. La negociación del sindicato con Carrefour es por teléfono. No es de forma presencial, no es que yo estoy hablando acá con el gerente y le digo, che, mirá esto, lo otro, esto, lo otro. Por eso yo pensé que iban a tirar el número ahora, ahora en la reunión que tuvimos ayer.
1: Sí.
3: Pero
1: no fue.
3: El número de los que van a sostener, porque ellos estaban de acuerdo que querían sostener, pero no sabían cuánto. Y yo digo, bueno, va a aparecer el número. Bueno, no apareció el número.
1: Y no fue así. Esperás
3: pero
1: que sea...
3: Los comentarios, perdón, esos comentarios que vos decís, que están circulando, yo no puedo decir si es cierto, porque no sé si el trabajador que estaba acá está allá ahora, y en qué situación está, porque a lo mejor, no sé, todavía no han definido la situación de ese trabajador, no sé. la definieron y no sé qué habrán pactado entre los trabajadores, pues, a ver si eso también pasa.
4: Claro. A ver, Claudio, por ahí para que nosotros conozcamos un poco cómo es esta cuestión. El 31 de agosto, sí. Ahora el próximo lunes, se vuelven a reunir. ¿Cuánto tiempo hay para que haya una definición sobre este tema? Pues este, allá el va a ser la tercera reunión esta.
3: Claro, estos son los plazos de procedimiento administrativo. Yo no quería que esto se siga tirando. Yo en la misma reunión dije, che, a ver, démosle un corte, yo le dije al ministerio, porque claro. No podemos seguir con la ansiedad, digamos, de ese trabajador que no sabe qué va a pasar. Entonces, ayer había propuesto, digo, bueno, a ver, no demos 5 días más, que se defina ahora. Y el ministerio dijo, no, tenemos que dar los 5 días que marca la ley. Bueno, ¿no?
4: Claro, lo que pasa es que yo ya hemos escuchado, te hemos escuchado a vos, hemos escuchado también a uno de los trabajadores, como que le dan el ultimátum a Carrefour, como que tiene que llegar con una propuesta, con una solución, y nunca llega esto, ¿no? No sé si en algún momento...
3: Claro, pero está marcado la ley. El ultimátum ahora, si vos me preguntás, debería ser a... Carrefour ahora en esta situación dijo que ratificaba los despidos.
4: Sí.
3: Por eso te digo, me está sorprendiendo Carrefour con esto. Pero bueno, hay que seguir con la negociación.
4: Claro, claro.
3: El acta dice, ratifican despidos. Está claro que los despidos están ratificados. Ahora, está la negociación de cuánto, por encima, digamos, sobre lo que ya ratificó Carrefour, nosotros estamos sosteniendo y estamos negociando a ver qué cantidad de trabajadores podemos conseguir que se queden.
4: Claro, claro. Claudio, con respecto a esto que decías en el comienzo de la entrevista, ahora en el mes de septiembre, ¿crees que los trabajadores van a poder cobrar este salario de agosto, esto que decías?
3: No, claro, sí.
4: ¿Sí?
3: Eso sí, porque nosotros, aparte corresponde, ¿no?
4: Claro. Está bien.
3: Nosotros lo estamos pidiendo para que no pase largo, pero el ministerio seguramente también lo va a exigir.
4: Está muy bien, está muy bien. Claudio, queremos agradecerte estos minutos. Ha salido una nota relámpago, bueno. Pero está bueno poder tenerte del otro lado para poder aclarar estas cuestiones. Y estaremos en contacto, a ver cómo avanza todo, Claudio.
3: Sí, yo tengo que ya los plazos legales.
4: Sí.
3: Se cumplen ahora el 31. Ya no va a haber más estiramientos, pero sí, cuando digo no va a haber más estiramientos es que se va a terminar la audiencia en el ministerio, pero va a seguir la negociación que Carrefour prometió de que...
4: Pero y esta negociación, si se termina lo del Ministerio de Trabajo, que la negociación sigue con vos a la cabeza y Carrefour, ya directamente el sindicato.
3: Claro, exactamente.
4: El sindicato y Carrefour.
3: Algo que,
4: sí.
3: Claro, porque ellos teníamos pactado algo que íbamos a sostener empleo.
4: Sí.
3: Y en realidad, ahora aparece que ratifican los despidos. Hay algo que no se está cumpliendo. Entonces, eso sigue la negociación con el sindicato.
4: Bien, perfecto. Bueno, es importante destacarlo y obviamente ver cómo se va desarrollando todo. Claudio, gracias, que tengas buena jornada.
3: No, gracias a ustedes.
4: Hasta luego.
1: Un abrazo.
4: Bueno, Claudio Silva, secretario general de los empleados de comercio, hablando un poquito, dándonos un poquito de certezas de lo que fue la reunión, una nueva reunión en conciliación obligatoria, recordemos Carrefour y en este caso los trabajadores, van a cobrar la totalidad del salario ahora en septiembre, el salario que corresponde a agosto.
1: Ojalá.
4: El próximo lunes se vuelven a reunir. Dio a entender Silva que sería la última reunión en la Secretaría de Trabajo, viendo si va a haber alguna definición. Yo no es que...
1: Lo que no entiendo es que...
4: Yo no le quiero pinchar el globo a los trabajadores, pero yo veo si... rectificaron los despidos ayer, parece difícil que cambien de parecer,
1: claro.
4: ¿No? Está como muy claro la...
1: Y esto que Claudio no esté enterado si hubo alguno de los empleados que haya sido reinsertado,
4: eso...
1: o sea, no le comunican a él, no...
4: Bueno, a mí esto de que hubo... Esto lo voy a decir porque lo dijo Gustavo Nauto, fue el que a mí me confirmó que había 4 o 5 empleados de otra jerarquía, empleados que por ahí trabajaban en la gerencia, que estaban más en la parte administrativa del supermercado.
1: Que fueron reinsertados.
4: Fueron reinsertados. A los que le queda es a cajeros, repositores, empleados que hacían otro tipo de actividades dentro del supermercado. Estos no fueron reincorporados, pero... lo que yo tenía, que era, por ejemplo, el gerente de esta de la sucursal del centro, el no sé, el encargado, ese tipo de empleados, tengo entendido que sí fueron reincorporados. Yo no sé si tendrá que ver porque por ahí la indemnización era más suculenta, claro. Entonces por ahí les convenía en este caso sostenerlos. Pero bueno, lo cierto es que no, después el otro grupo de trabajadores no
1: sabemos nada.
4: Y mucho menos aquello personal que era terciarizado, ¿no?
1: Exacto.
4: Hablamos de los trabajadores de verdulería, los trabajadores de limpieza, algunos trabajadores de la carnicería.
1: ¿Qué habrá pasado con ellos?
4: Ellos están, me parece, que aún más complicados que los empleados propios del supermercado.
1: Exacto.
4: Así que nada, es un tema que seguimos.
1: Bueno, 39 minutos han pasado de la hora 11, sí. 15474800, nuestro número de teléfono. Tenemos un voucher de MoMA, participan con la consigna del día de hoy, que tiene que ver con los peluqueros. ¿Qué peluqueros recuerdan ustedes o qué peluquerías recuerdan de acá de Río Gallegos, muy conocidos tanto para hombre como para mujer?
4: Sí.
1: Berta nos dice, buen día chicos, odio que me cortan más de lo que les pido, dice Berta. Bueno, Juan dice, hola chicos, soy Juan y en el día del peluquero saludo a uno de los más veteranos en el oficio en nuestra ciudad, que es Dante. Dante sobre calle Kirchner, mi peluquero desde la época que estaba en el secundario, allá por mediados de los 80. Para él en especial mi saludo y a todos sus colegas. Pepe, un caballero sin dudas, uh-huh. Este debe estar hablando del diputado, ¿sí? Sí. El otro, un cabeza resentido. Lamentable lo que se comieron el verso de Vidal. Hoy la pagamos todo, nos dice Juan M. Javier dice, una falta total de respeto a lo que pasó ayer en Piedrabuena. Ninguna de las dos partes son santos de mi devoción, pero siempre la gente deviene en el medio. Eso hay que cambiar urgente, por favor, a madurar y emitir bien los sufragios, nos dice Javier. Y él recuerda la peluquería Alex en Corrientes. Mirá. Y Santa Fe cuando tenía pelo, dice Javier. Sí, la peluquería Alex, ¿te acordás, Javi? Era muy, muy conocida. Mira, Paula dice la peluquería Rosita. No me acuerdo dónde estaba, pero reconocida, ¿eh?
4: ¿Ah, sí?
1: Sí, sí. Daniel dice, hola radio, la peluquería que recuerdo es la del señor Figueredo. Estaba en la calle San Martín, me acuerdo, porque tenía solo un corte, jaja. Bueno, no había mucho para elegir, claro. Daniel. Iba y le decías y ya estaba. Te sentabas y él te cortaba.
4: Hoy se han perfeccionado los cortes, la verdad.
1: Claro, bueno, sí. Ahora vas y le pedís.
4: Ahora ya está todo más, como más
1: claro.
4: Jerarquizado, por así decirlo.
1: Héctor dice, hola, Vélez Arfiel, Vélez y Alfonsín. Vélez y Alfonsín. Peluquería Graciela, era de mi mamá. Mirá. Ah, mirá, no me acuerdo, che. Héctor nos dice, buen día, gente. Una de las peluquerías antiguas, si mal no recuerdo, se llamaba Mariol, que estaba ubicada en calle Magallanes y Las Heras, era para mujeres. Ah, no, y era para mujeres. Que tengan un hermoso día, Sonia. Sí, claro, la peluquería Mariol, que estaba allí en la calle Magallanes. Estaban los dos, era el matrimonio que estaban en la peluquería Mariol. Sí. Pero a ver si algunas se acuerdan de una que yo me acuerdo que era muy famosa. Hola, traes recuerdos. Yo estuve 3 años viviendo en Laguna Grande, una comisaría de campo que ya no existe. Íbamos a Piedrabuena y había un señor que era el intendente en el año 75 más o menos. Había plantado un montón de árboles, son los que están en la entrada. Y por ahí hubieron unos comentarios feos de algunas personas de ahí del pueblo. Y ahora, ¿qué me cuentan? Que gracias a ese señor, que no me acuerdo el apellido de él, está todo lleno de árboles. Es una belleza, Piedrabuena.
4: Sí.
1: Año 1975. Y ese señor los regaba todos los días. Él era el intendente en esos años. Y mi peluquera fue Juanita de Navarrete.
4: Mirá vos.
1: A ver. Y mire, ella dice, por la consigna, yo recuerdo a Osvaldo, Osvaldo Estilo, estaba acá a la vuelta, Osvaldo, claro que era de otra época, sí. Era estilista, era uno de los mejores acá en Santa Cruz, pero bueno, ya no está más. Y ahora las que quedan de las mejorcitas serían Cristina, que es muy buena peluquera, y Dante, que tiene renombre, es muy buen peluquero. Una más y hacemos un llamadito, Maguito, ¿sí? Por la consigna, yo recuerdo, Osvaldo, Estilo, claro que era de otra época, era estilista, era uno de los mejores en Santa Cruz, pero bueno, ya no está.
5: Ya no está.
1: Cristina, también recuerda Mirella.
5: Sí.
1: 1547-4800, nuestro número de teléfono. Sí.
4: Para que participen, ¿eh?
1: Exacto, pero nos pueden contar también, sí, sobre su barrio, sobre lo que está pasando.
4: Vamos a un temita, y venimos, dale.

0: Bien, 48 minutos pasaron de las 11 de la mañana, seguimos aquí en El Mediador. Bueno, vamos a hablar de lo que ocurrió este último fin de semana en la localidad de Puerto San Julián, la asunción de las nuevas autoridades en la Unión Cívica Radical. Tenemos del otro lado a Leo Roquel, quien fue elegido como presidente en la elección partidaria que se llevó adelante hace algunos meses atrás, si no recuerdo mal, en junio. Y asumió el último fin de semana en la localidad de San Julián. Leo, ¿cómo te va? Muy buenos días. Estela Escudero, Matías Fenelli, te saludamos para El Mediador. Buen día.
1: ¿Qué tal? Buen día. Un saludo para Estela y para vos, Matías, y bueno, también para toda la audiencia. ¿Cómo están?
0: Bueno, gracias, Leo. Bien, bien, todo bien. Gracias por estos minutos con nosotros. Bueno, contanos un poco, ¿no? Sensaciones de lo que fue la asunción este último fin de semana y bueno, el camino, ¿no?, que tenés por delante como presidente de la UCR a nivel provincial también.
1: Bueno, primero celebrar el encuentro de todos los correligionarios en Puerto San Julián, lugar más que federal para hacer este encuentro, para que las diferentes localidades, los dirigentes de las localidades y militantes se puedan acercar a lo que fue la asunción de autoridades, donde renovamos las autoridades del comité local, los delegados al comité nacional y también a la convención. Y bueno, con la participación de todos los sectores, de las dos listas que participamos de las elecciones internas, donde también conformamos la mesa, una vez finalizada la entrega de diplomas, conformamos la mesa y se realizó el primer plenario, sí, donde dimos lugar también a los al nombramiento de los secretarios y tesoreros y demás que corresponde a la cuestión administrativa. Así que bueno, contentos por esto, son 4 años de mandatos, sí, y bueno, como planteé en el discurso, la idea de trabajar unidos para fortalecer la Unión Cívica Radical y para que el partido vuelva a ser protagonista del 2027, que es lo que compartimos todo lo que estábamos trabajando en este sector, ¿no?
0: Está muy bien. ¿Y cómo puede ser protagonista la UCR el próximo año, Leo? ¿Será con candidato propio? ¿Será con acuerdos, con alianzas? ¿Cómo vas a trabajar o cómo van a trabajar también, obviamente, como espacio político para esta cuestión?
1: Bueno, claro que es importante tener un candidato propio.
0: Sí.
1: Porque creo que tenemos hombres y mujeres comprometidos, con experiencia, con capacidad, con vocación de servicio para conducir los destinos de nuestra provincia. Tenemos 4 intendencias hoy gobernadas por dirigentes radicales.
2: Sí.
1: Tenemos dirigentes, algunos que estamos en el llano, ¿no?, pero que seguimos trabajando en política, como la exdiputada Rosana Reyes, en mi caso también, habiendo sido candidato a intendente en la última elección y teniendo un muy buen resultado, por ahí no alcanzó para ganar la intendencia, pero tuvimos también una muy buena elección. Los concejales también, en el caso de Río Gallegos, la concejal Danico, en el caso de Caleta Olivia Curayán, el diputado por el pueblo Piero Boff, y bueno, tenemos muchos dirigentes que podemos unir fuerzas, sí, para generar este cuadro que necesita el radicalismo para el 2027. Primero mostrar que tenemos con qué, uh-huh, y de esa manera no ser espectadores, porque realmente queremos gobernar y queremos transformar la provincia. Bueno, para eso tenemos este arduo trabajo que va a ser en estos meses, claro, ponernos de acuerdo, y tiene que ser antes de lo que es la conformación de lista, que fue algo que nos sucedió en el 2023, donde llegamos en las últimas horas con una crisis en el partido que terminó, claro, generando esta división, ¿no?
2: Exacto. Bueno, pero ¿cuáles son las propuestas que tiene en este momento el radicalismo como para que vuelva a ser una alternativa de gobierno para el 2027? ¿Qué se le dice a la gente? Para que, bueno, los apoyen, tanto sea con candidatos por allí en la intendencia como para la gobernación. ¿Cuáles son?
1: Bueno, mirá, primero, nosotros siempre ponemos como ejemplo que el radicalismo gobierna 5 provincias, lo hace de forma, lo hace con gestión, lo hace con transparencia, lo hace con honestidad, lo hace con coraje. Gobernamos la provincia de Mendoza, gobernamos la provincia del Chaco, gobernamos la provincia de Santa Fe, Corrientes, Jujuy, y gobernamos más de 500 intendencias en el país. En Santa Cruz gobernamos cuatro localidades, donde nuestros intendentes también hacen un gran trabajo en una época de crisis a nivel nacional, de crisis en nuestra provincia, y nuestros intendentes siguen haciendo obras, nuestros intendentes siguen prestando servicios, nuestros intendentes no tienen ninguna denuncia por quedarse o con algo que no le corresponde o por hacer licitaciones que son poco transparentes. Bueno, la verdad que tenemos todos esos ejemplos tanto en el país como en la provincia, y lo que hemos logrado, lo que ha logrado el radicalismo en estos años de ser una alternativa en la provincia a través de Juntos por el Cambio y Cambia Santa Cruz, también la de posicionar dirigentes que, bueno, quizás no lograron el objetivo final, que era poder conseguir conducir los destinos de la provincia, pero sí han marcado un camino en el cual nosotros, por ahí los que venimos de menos recorrido, tenemos que tomarlo y empezar a trabajar sobre soluciones claras para los habitantes de Santa Cruz, ¿no?
2: Pero más allá de todo lo que vos decís que tiene el radicalismo, humildad, trabajo, honestidad, todo eso, ¿qué le falta al radicalismo acá en la provincia de Santa Cruz para que llegue una de las figuras o alguna de las figuras que se presente el 2027 para que llegue a ser gobernador? ¿Qué le falta? ¿Qué faltó?
1: Un plan de gobierno, mostrar que no vamos a llegar a improvisar, sino que vamos a llegar sabiendo qué vamos a hacer en salud, sabiendo qué vamos a hacer en educación, sabiendo qué vamos a hacer para generar más puestos de trabajo en Santa Cruz. Uh-huh. Por ahí el partido siempre ha pensado en la cuestión más electoral, ¿no? Cerca de las elecciones empezar a construir las alianzas o los frentes electorales sin tener una propuesta clara de gobierno. Bueno, hoy lo que tenemos que hacer nosotros como partido es trabajar en ese sentido de poder no solo ser críticos y estar del lado de la crítica, sino de una propuesta superadora para darle solución a los problemas que tiene Santa Cruz. Eso es claro como eso. ¿Cómo vamos a generar trabajo? ¿Cómo vamos a mejorar la educación? ¿Cómo vamos a mejorar la salud? ¿Cómo vamos a mejorar la seguridad? Tan claro como eso. Si nosotros le mostramos eso al ciudadano de la provincia de Santa Cruz, le estamos mostrando que podemos gobernar y tenemos con qué, ¿no?
0: Sí. Leo, ¿hay radicales que están arrepentidos de aquel acuerdo con Claudio Vidal, hoy gobernador de la provincia de Santa Cruz?
1: No lo sé. Eso habría que preguntárselo a cada uno de los que tomaron esa decisión en su momento, porque lo hicieron y cuál era la idea que han tenido. No, a mí no me lo han manifestado. Lo que sí nos manifestaron la posibilidad de volver a trabajar en el partido, compitieron todos los sectores en la interna, como lo vieron ustedes, en el mes de junio estábamos sectores que están más cerca del gobierno provincial, sectores que estamos más alejados del gobierno provincial, participamos todos dentro de esta interna y de eso logramos hoy una mesa que tienen dirigentes de diferentes sectores y que, bueno, que van a discutir y van a buscar un punto en común para crear un radicalismo más fuerte y que podamos ser competitivos en las próximas elecciones, ¿no?
0: Está muy bien. Lo comentabas, ¿no?, en el arranque de la entrevista, estuvo precisamente la agrupación de Fabián Leguizamón, Soluciones, que participó en las elecciones con ustedes, del vicegobernador, hablo. ¿Cómo es tu relación con él? ¿Pudiste charlar algo? ¿Desde qué lugar se va a parar él, no? Después de lo que fue, si se quiere, la negativa para que vuelva la Unión Cívica Radical.
1: No tuve la posibilidad de conversar personalmente con él.
0: Sí.
1: Sí lo hicimos con los referentes de su sector, con Samir Zeidan, que fue quien encabezaba la lista para las elecciones internas. Y la idea es la de trabajar, la de llegar a puntos de acuerdo cuando se den los momentos de los plenarios del Comité Provincia, respetar las decisiones que tome el partido en su máximo órgano, que es la convención. Y bueno, cada sector.

0: tendrán que acompañar la decisión que tome el partido,
1: Sí,
0: ¿no?
1: ese candidato propio del radicalismo, Leo, ¿podés ser vos? ¿Vas a ser vos? ¿Vas a trabajar para eso?
0: La verdad que no lo sabemos. Nosotros tenemos un proyecto que venimos trabajando hace 4 años, que es un proyecto municipal, pero lo que necesite el partido, nosotros vamos a estar dispuestos a trabajar y a plantear
1: ¿Tenés ganas de ser candidato a
0: una.
1: intendente? ¿De intendente de Río Gallegos?
0: Sí, claro, nosotros ya lo fuimos en el 2023, tuvimos
1: Sí.
0: una gran elección. El año pasado
1: Sí.
0: participamos en elecciones de medio término, donde también tuvimos una gran elección en la ciudad de Río Gallegos, donde el votante nos acompaña con el voto. Nosotros en el 2021, que fuimos candidato a diputado nacional, sacamos 10.000 votos en Río
1: Sí,
0: Gallegos.
1: sí,
0: En el
1: sí. Fue
0: 2023
1: una
0: sacamos
1: muy
0: 10.000
1: buena
0: votos en Río
1: elección.
0: Gallegos.
1: Sí.
0: Y el año pasado volvimos a sacar 10.000 votos en Río Gallegos,
1: Sí.
0: sin estructura, la verdad con un trabajo más que importante de la militancia y demás. Bueno, la
1: Sí,
0: verdad que
1: claro.
0: es un buen piso para pensar en lo que se viene, ¿no? Vamos a seguir trabajando, pues siempre nos falta una parte que es la de poder acordar con más sectores del partido, con más
1: Claro.
0: sectores que nos puedan acompañar y de
1: Bueno,
0: esa
1: uno,
0: manera
1: Leo,
0: ser más
1: sí,
0: competitivo, ¿no?
1: claro, uno si piensa acordar con el sectores del partido, uno piensa que te vas a tener que sentar con la concejala Mico, me parece, porque ella creo que también mostró sus intenciones de ser candidata a intendenta también el próximo año.
0: Mientras más candidatos a intendente tengamos dentro del partido, mejor va a ser.
1: Sí.
0: Vamos a ser más fuertes, vamos a generar más músculo, va a ser una competencia mucho más sana para la Unión Cívica Radical. Y bueno, quienes estén mejor podrán conducir y el resto acompañará el proceso que tengamos que acompañar. Pero bueno, teniendo un objetivo que es la de poder recuperar la intendencia de Río Gallegos y la de poder ser gobierno en Santa Cruz, ¿no? Así que bueno, si todos tenemos esa misma idea y ese mismo proyecto, creo que va a ser muy muy bueno para nosotros,
1: Está
0: ¿no?
1: muy bien. Leo, la última, agradeciéndote esta amabilidad con nosotros. A ver, si a vos te lo pregunto, obviamente, como presidente de la Unión Cívica Radical a nivel provincial y esto que venimos hablando del candidato propio, que por ahí muchos de la política o que leemos, que sabemos que el radicalismo es un partido centenario, un partido histórico dentro de lo que tiene que ver con la vida democrática, por supuesto, de la Argentina. ¿Qué mirada tenés vos en caso de que por ahí algún dirigente del radicalismo que te acompaña tiene la intención por ahí de no tener candidato propio e ir a hacer alguna alianza con algún otro espacio político? ¿Cuál es tu mirada como dirigente del radicalismo, por supuesto?
0: Bueno, creo que va a estar equivocado en esa mirada, pero bueno, lo
1: Sí.
0: discutiremos en los lugares donde nos tengamos que discutir y veremos por qué un integrante del radicalismo piensa que fuera del radicalismo puede haber un dirigente que tenga mayores o mejores condiciones que los nuestros para poder conducir los destinos de la provincia.
1: Sí.
0: Nosotros creemos realmente que tenemos dirigentes con vasto recorrido para ocupar esos lugares y vamos a trabajar en ese sentido. Después se verá cómo se va a conformar, cuál va a ser el código electoral con el que se va a votar y eso nos va a permitir también tener un poco más de certeza de en qué lugar estamos parados para poder competir en cada una de las categorías. Pero hoy nosotros trabajamos y vamos a pensar en un radicalismo protagonista y que sea alternativa y que sea competitivo en 2027, ¿no?
1: Muy bien, muy bien. Leo, el mejor de los éxitos, y gracias por estos minutos con el mediador, un placer.
0: Gracias a ustedes, que tengan una excelente semana, un saludo para toda la audiencia.
1: Gracias, un abrazo grande, hasta luego. Bueno, ahí lo teníamos, a Leo Roquel, flamante presidente de la Unión Cívica Radical a nivel provincial. Ganó las elecciones en el mes de junio, asumió este último fin de semana en la localidad de Puerto San Julián. Hubo muchos dirigentes del radicalismo, dirigentes importantes, ¿no? Porque esto, las fotos en la política todos sabemos que hablan. Vimos a la ex diputada Roxana Reyes, vimos al intendente precisamente de Puerto San Julián, Gardoño. Vimos a Piero Boffi, diputado provincial, diputado por el municipio de Puerto San Julián. Bueno, muchos dirigentes. Estuvo también.

0: También estuvieron presentes también el vicegobernador Fabián Leguizamón junto a su equipo de trabajo, junto a Omar Zeidán también. Veremos a ver cómo se va desarrollando esto para la Unión Cívica Radical. Veremos también si vuelve a jugar con un candidato propio dentro de la provincia. Acá, en lo que respecta a la intendencia, al municipio, ya, bueno, lo acababa de confirmar Leo Roquel, sus intenciones de ser candidato a intendente. Lo confirmó también la concejal Daniela D'Amico, obviamente otra de las referentes territoriales que tiene la Unión Cívica Radical, también confirmando sus intenciones de participar por la intendencia de Río Gallegos. Y queda saber quién será la candidata o candidato a gobernador. Uno imagina en Roxana Reyes por ahí la figura más importante del espacio para ir por el sillón de Alberdi, ¿no? Pero veremos, veremos de Alcorta en realidad, ¿no? Alberdi, la continuación de Alcorta, pero veremos si se da o no de esta manera, si juega su partido propio, el radicalismo, o si termina sellando alguna alianza con otro espacio, como ya ocurrió, como viene ocurriendo también a nivel nacional, hay que decirlo. Serán temas que iremos desandando a lo largo de este año, en la 97.5. Maguete, nos pasamos, amigo, un poquito, 5 minutos de las 12 del mediodía. Vamos al corte, el último, nos queda un rato más aquí en el mediador.
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0: Bien, 19 minutos pasaron de las 12 del mediodía. Seguimos aquí en el mediador. Nos queda un ratito, hasta las 13 horas. Les vamos a estar haciendo compañía con la mejor información. Leemos algunos mensajes que me van llegando al 474800. Mensajes que tienen que ver hoy con el día del peluquero. Le preguntamos a la gente cuál es aquella peluquería que recuerda aquí en la ciudad de Río Gallegos, participando la gente por un voucher de MoMA. Nos escribe por acá Fer, que nos dice la peluquería de Álvarez, que estaba enfrente a Tito cuando era niño y hace 6 décadas me cortó la oreja sin querer y no quise volver. En la otra cuadra había una peluquería que era la del Negro Ardiles, un santiagueño de 10. Hoy voy a la barbería Gentleman. Saludos a Juan, abrazo grande. Gracias, Fer, por dejarnos los 3 últimos del DNI para que puedas participar. César nos dice, buen día, yo cuento una anécdota de peluquería. Un hombre se estaba cortando el pelo y vino una mujer y le tiró un colorante en el pelo. Se pusieron a discutir, éramos 4 para cortar el pelo, se fueron 3 y yo me quedé para ver qué pasaba. Dice César, historias de peluquería. Y ese futbolero, el peluquero, ¿no? Fundamental, ¿no? Ir a hablar un poquito de cómo anduvo la fecha el fin de semana, ¿no? Fundamental, muchos peluqueros obviamente con referencia a lo que ocurre en la peluquería. Bueno, más mensajes, el de Cristina. Hola chicos, yo me acuerdo de varias peluquerías. La peluquería Fina, que estaba en la calle Chacabuco frente al Banco Nación, la de John Kluckel, la de Osvaldo, la peluquería Mario en la calle Magallanes, la de Rosita. Les mando un saludo a todos los peluqueros de Río Gallegos, que tengan un lindo día. También nos escribe Sonia. Peluquería Juanita, Kirchner y Avenida Balbín, nos dice Sonia, otra de las peluquerías de aquí de nuestra ciudad. También Alberto, peluquería Álvarez, qué veterano de la ciudad no se acuerda, mis padres me llevaban allí a cortarme. Sapioli Corrientes, qué épocas, ahora son puras máquinas, te dejan como un hongo el corte de pelo. Que pasen una buena tarde, el que no se acuerda no es de aquí y vino en barco con Alberto. Muy bien, gracias por estos minutos. Hola, recuerdo la de Leville, estaba en Perito Moreno entre Sapiola y Alfonsín, dice Quique también. Bueno, mensajes que nos van llegando de la gente que va participando con nosotros al 474800. Bueno, ayer comentábamos, ¿no?, aquí en el mediador lo que fue la desaparición y afortunadamente la aparición de Agustina Ríos, esta vecina de Río Gallegos de 22 años que fue encontrada casi un día después de lo que fue la búsqueda, ¿no? Fue encontrada durante la madrugada cercana por familiares. Recuerden que había desaparecido el último domingo cerca de las 6 de la mañana. Generó mucha preocupación, mucha consternación en la sociedad, pero bueno, finalmente pudieron encontrarla. Vamos a presentar la próxima entrevista y a la vuelta vamos a estar repasando también cómo fueron los trabajos para dar con el paradero, afortunadamente, de Agustina Ríos.
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0: Bien, 23 minutos pasaron de las 12 del mediodía. Hablábamos en el comienzo de nuestro programa lo que fue la presentación de este proyecto de desendeudamiento que presentó el intendente Pablo Grasso junto al diputado Echazú y otros funcionarios también allegados al intendente. Y vamos a hablar precisamente con él sobre esta cuestión. Intendente, ¿cómo le va? Muy buenos días. Matías Feneri lo saluda para El Mediador. ¿Cómo está? Buen día.
2: Hola, ¿cómo le va? Buen día para todos. Bueno, sí, la verdad que bueno, bien sí. con la presentación. Venimos hace tiempo ya trabajando con ese proyecto, por eso estaban todos los abogados, 10 sí. abogados que van a estar al frente de lo que van a ser las solicitudes y el acompañamiento, por lo menos en esta primera instancia, en lo que es Gallegos, sí. coordinarlo con todos los municipios y con todas las organizaciones y colegios de cada una de las ciudades para poder poner a disposición de la gente no solamente el proyecto en sí, que es desendeudar sí. lo que hoy tiene uno, que es su salario, no solamente para el privado, para el público, sino también para el privado, y poder poner un poco de freno a lo bancario, ¿no? Creo que hoy la usurería bancaria está siendo muy, pero muy complicada, latente. Es algo que es un común denominador, donde realmente el sueldo del laburante se está llevando a que cobren cero pesos, y estamos teniendo unas complicaciones que no las teníamos antes. Entonces vamos a dar un marco regulatorio y empezar a acordar, como se hizo, por ejemplo, en Capital Federal, que tanto lo privado, como tanto lo público, como la banca privada acompañaron este proceso de desendeudamiento. Así que la verdad que, bueno, con mucha expectativa, nosotros entendemos, comprendemos y sabemos hoy lo que está pasando con la economía de nuestras familias. Sabemos que la plata no alcanza. Cuando nosotros hablábamos de que iba a aumentar el gas, muchos de los diputados o el diputado libertario, con todo el equipo libertario y las nacionales y muchos aliados libertarios decían que no iba a aumentar el gas, y hoy la realidad es que el gas aumentó. Y si se vota en el Senado de la Nación, te va a aumentar la boleta que vos tenés, vecino de mi ciudad, te va a aumentar un 40% más. Entonces todo va para peor. Bueno, hay que empezar a ver, no esperar a decir, no, nosotros cuando gobernemos lo resolvemos, esas promesas vacías de campaña, ¿viste? Sino que antes, ¿cómo podemos trabajar juntos para que realmente vos tengas una alternativa de poder encuadrar dentro de lo que se viene planificando en materia de cómo gobernaríamos nosotros desde el año que viene en adelante, a lo previo a esto, es decir, qué herramientas le damos nosotros a la ciudad, al vecino, al laburante, para poder salir de esta complicación que tiene? Que primero fue que el salario no alcanza. Segundo fue que la condicionante de que vos tenías un sueldo que te alcanzaba para poder o llegabas a determinada época del mes. Se te complicó cuando empezaste a tener tarifas exorbitantes, digamos, ¿no? Porque nadie te puso, como dice el presidente, que una barbaridad, la falta de respeto que dio hacia nuestra gente, así que le pusieron la pistola en la cabeza para endeudarse. Tienen que pagar las facturas, si no le cortan la luz, te cortan el gas. Acá te están cortando el gas y la luz, y la luz corresponde al Estado, y el gas a un privado y parte del Estado también te lo cortan igual si no lo pagan, ¿no? Entonces la falta de empatía, de no entender el contexto en nuestra realidad, cuando juntamos las firmas, cuando fuimos a buscar para tener una cobertura de gas, nos dijeron que no, que se iban a ocupar. Bueno, ¿cómo no con esto? Que el laburante lo pague. Al no alcanzarte para las tarifas, vos tenías que morfar, tenías que seguir comiendo. Claro. Entonces, ¿qué utilizabas? O la tarjeta de crédito o alguna mutual. Bueno, la tarjeta de crédito, que llega un momento donde vos la empezás a usar, que empezás a pagar el mínimo porque ya te sigue aumentando las tarifas, tu sueldo está pisado y tenés endeudamiento.
0: Y ahí se hace un choclo, intendente, imposible de pagar, ¿no? Sabemos lo que el mínimo de la tarjeta.
2: Entonces vos tenés la tarjeta. Entonces cuando te venga la tarjeta de crédito y ya vos estás pagando el mínimo, se transforma en una bola donde en 5 o 6 meses vos, si debías 500, 600 mil pesos, estás debiendo 8 o 9 millones de pesos. Sí. Esa es la barbaridad bancaria que hoy está pasando, ¿no? La usurería bancaria. Entonces, si no ponemos nosotros un marco regulatorio, decir, pará, lo del Schwarzenegger, la política libertaria, esta es la política que quiere traer a Santa Cruz, que te dice, nosotros somos distintos, distinto nada, son la misma forma de poder endeudar a todo el mundo y ellos disfrutar del poder, ¿viste? Y la política siga de joda, y la gente que siga viendo cómo puede desendeudarse o cómo puede pagar la joda de la falta de política de los demás. Entonces yo creo que hay que empezar a poner el cascabel al gato, hacerse cargo de esta realidad y no enojarse con la gente.
0: Intendente,
2: lo que quiere es que tiene una mejor calidad de vida.
0: Intendente, sabemos que usted obviamente conoce la realidad de su ciudad, de aquí de Río Gallegos, también recorre la provincia de Santa Cruz. Preguntarle si esto lo había hablado con intendente, lo de este proyecto, y la situación también de nuestros vecinos en la provincia de Santa Cruz, si es tan alarmante como usted lo ve también aquí en nuestra ciudad.
2: Sí, pero es alarmante y se complica con la falta de empleo. Nosotros somos la provincia que mayor empleo perdió en la Argentina. Nosotros somos la provincia que no tiene horizonte. Nosotros somos un país que va a la deriva, que el presidente no lo ve, que los que están alrededor del presidente, que acá hay uno, ¿no es cierto?, que está todo el día lavando, ¿viste?, las políticas nefastas que están llevando adelante, que insulta a todo el mundo, que son los cerimeros de la política, ¿viste?, que con las redes sociales te dicen un montón de cosas y después la realidad es otra, y se enoja con la realidad, y no se tiene que enojar con la gente. La gente quiere morfar, la gente quiere comprarse sus cosas, la gente quiere estar bien, la gente no quiere pagar la mitad de su salario en servicios, digamos, ¿no?, en la luz y el gas. Está mal. Nosotros, nadie te explica, nadie te dice nada.
0: Está el alquiler también,
2: liberan,
0: ¿no?,
2: absolutamente todo. Entonces, bueno, no hay forma de que vos puedas tener una vida mejor con este tipo de política que va empeorando cada día más. Porque va a empeorar, va a ser cada vez peor. Decime, ¿qué política tributaria tenés en la provincia? ¿Qué política de crecimiento tenés en la provincia? ¿Qué política educativa? ¿Qué política de salud? ¿Qué política económica tenés? ¿Qué vamos a hacer con los pibes que hoy están en Santa Cruz? ¿Qué va a pasar con la despoblación? Se está yendo gente de Santa Cruz, muchachos, no se están dando cuenta nadie. Entonces, si lo vamos a hacer lo distraído, bueno, vaga, nosotros no. Entonces nos ocupamos de cómo poder resolver este problema, de presentar un proyecto que ya se aprobó en Capital Federal, sí. Que los 9 bancos están metidos en la propuesta y nosotros ir por un camino adaptando nuestra realidad, ¿no? Con un empleo público a la baja, pero también con una situación que es totalmente complicada, donde no se llega a fin de mes y donde hoy la desocupación está siendo latente y que los pibes no consiguen laburo. Pero no solamente los pibes, sino que tiene laburo tampoco le alcanza. Entonces, bueno, es una falta de planificación y no darse cuenta de lo que está sucediendo y enojarse con la gente, como lo hizo Milei en la conferencia de prensa, que se burlaba, ¿no? El burlón, que es una falta de respeto total. Yo no puedo entender cómo nosotros permitimos eso. Yo podés odiar al Cuca, podés odiarnos, pero no podés...
0: No, pero no es normal, el grado de violencia no...
2: No es normal, es un psiquiatra, es un psiquiátrico el tipo, ya está. Vos no podés decir, ay, prefiero un loco que... No, dejémonos de joder. ¿Qué nos está pasando como sociedad, no? Bueno, ahí está donde tiene que volver a primar la idea... el empuje, la unión, el funcionario está al servicio de la gente. No podemos ser nosotros cariñosos en época de campaña y después que termina la elección no atender a nadie. No, ser permanente. Cuando no tengas más ganas, pon un parripollo y se terminó la historia. No te podés enojar como se enojó Vidal o la intendenta en Piedrabuena, digamos. Pará un poco, no 500 lucas cobran, ¿me entendés? Y echando la culpa a todo el mundo, digamos. ¿Y la culpa cuándo es del político que gobierna?
0: ¿Cómo lo vio eso usted? Le iba a preguntar, como dirigente político, intendente, lo que ocurrió en Piedra.
2: Preocupado porque echan a los jueces que no le gusta, porque se interfieren en otros poderes, porque no respeta la autonomía, porque no entiende, digamos, la división de poderes, porque no comprende y no escucha alrededor para poder orientar un poquito y que nos vaya mejor. Y así la situación va a estar peor. La situación no es grito, amenaza, esto no es un partido de fútbol, digamos, claro. Donde un partido de fútbol de la época vieja de los violentos, ¿no? De acuerdo, de poder entender que hoy hay gente que no piensa como vos, que quiere vivir mejor y no está de acuerdo, y bueno, hay que escucharle y ver cómo juntos podemos armar algo distinto para que la provincia esté mucho mejor. Ese es el horizonte, digamos. ¿Y ahora cómo? Que las empresas tengan garantía de que puedan venir a invertir y que puedan tener formación, que el pibe pueda tener oportunidades, se pueda quedar en nuestro pueblo y que no esté viendo a ver si quiere irse a un lado o otro lado del mundo para poder laburar y irse de tu pueblo. Bueno, hay que volver a hablar de lo que la gente pide, la gente quiere y también lo que la política tiene que ofrecer. Si no, todo abstracto, ¿viste? Vos escuchás, me estoy preparando para gobernar uno. ¿A qué escuela vas? Dime, ¿dónde hay...? ¿Cómo el tema? Decime, explícame, a ver, contame, preparar para cómo preparar. Otro, no vamos a hacer lo que hicieron esto. Y bueno, ¿qué vas a hacer? ¿Viste? Todo hablan en tercera persona. No, yo hablo de lo que vamos a hacer. ¿Cómo? Como decimos acá. Yo escucho mucho y dice, la gestión anterior de Grasso fue más que esta. No, es una continuidad de todo lo que nosotros quedamos pendientes, cómo terminar. Ahora, también el contexto. Yo tengo que destinar plata para poder invertir, para comprar leña, porque no la compró la provincia, no me dio carbón y CRT, y me gasté 400 millones y hay que pagarlo, no me la regalan de onda. Ahora, con esa podría haber hecho otras cosas, y sí, podría haber hecho otras cosas, pero no me acompañó ninguno de la oposición para poder defender los intereses de la gente. Entonces, hablamos mucho, pero le ponemos el culo poco, ¿viste? Entonces, esas son las cosas que nosotros tenemos que empezar a poner. ¿Vos querés defender? Bueno, defendamos a la gente. ¿Cómo la vamos a defender? ¿Cómo no la vamos a defender? A vos te gusta buscar el voto, después no te gusta defenderlo. Entonces, fácil la política, ¿viste? El facilonguismo. Decimos cosas lindas y después cuando viene un momento difícil nos escondemos y le echamos la culpa.
0: Ahora se habla mucho, yo escuchaba, ¿no? Obviamente lo venimos siguiendo siempre, el tema de la política aquí en la provincia. Mucho de esto de echarle la culpa al que se fue, ¿no? Al que ya no está, al que dejó. Ya llevamos un tiempo prolongado de gestión, ¿no? Ya tendríamos que ver algunos resultados en materia de política y de gestión. ¿Usted qué cree? ¿Que está faltando capacidad? ¿Está faltando gestión?
2: Pero,
0: ¿acuerdos políticos?
2: Pero si no se cambió nada. Ahora, yo te hago una pregunta a vos, ¿no?
0: Sí.
2: Antes se hacía, antes en la provincia de Santa Cruz se hacían viviendas, ¿no? Ahora se hacen poquitas, contaba con el 1.000 prometieron y hicieron apenas 40.
0: Sí.
2: Antes había política deportiva en la provincia.
0: Sí.
2: Antes había una política de acompañamiento a la economía familiar, a poder tener una política alimentaria. Antes había subsidio para instituciones deportivas, antes había ayudas para los municipios para que puedan pagar los aguinaldos, antes había obra pública, ¿no? Había.
0: Sí.
2: Ahora no hay eso, ¿no? ¿Y la plata dónde está? ¿Dónde está la plata? Si el presupuesto es el mismo y lo que cambiaron fue la figura. ¿Sabes lo que faltó? La administración y entender el contexto de poder gobernar para todos. No es lo mismo, no es ir y prometer y después no hacer nada. Bueno, es lo que vino de la política hoy, hablar mal del otro. Pues imagínate si yo en la gestión anterior me hubiera dicho echarle la culpa a Giubetti. Si ya todos, por eso me votaron a mí, por eso no lo votaron a otro. No me votaron a mí porque ya no queremos que sea el desastre que fue este viejo. Con el respeto que se merece, ¿no? Lebrando, que lo conozco de toda la vida.
0: Sí, claro.
2: Bueno, me votaron a mí porque no querían que sea Giubetti. No me votaron para que yo me queje. Y bueno, me puse a laburar y lo resolví. Ahí está la gestión, esa es la forma. Si no estamos todo el día opinando de la política y nos transformamos en periodistas, en opinólogos de la política, entonces discutimos con vos y opinamos, che, qué lindo que habla Pablo, che, pero ¿y cómo lo van a arreglar? ¿Y quién lo arregla esto? Entonces yo creo que cada cosa en su lugar. Viene un tiempo distinto donde ojalá lo puedan entender mucho y empecemos a pensar cómo diagramar un esquema de producción en serio, no de verso, de producción en serio, el que venga. Para explotar la minería, ¿cuáles son las condiciones para adelante? El que venga para potenciar el turismo, ¿cuáles son las condiciones para adelante? El que venga con el petróleo, que el petróleo tiene que volver a crecer en la provincia de Santa Cruz. Pero no crecer para que se lleve la guita a los empresarios. Sí. Crecer para tener un desarrollo integral distinto en toda la provincia de Santa Cruz, que bien lo estamos contando. Cualquier gobernador que venga tiene que tener un eje de potenciar el petróleo en la provincia de Santa Cruz. Y ni hablar de la pesca, que también es algo que nosotros necesitamos poder recuperar. Bueno, ahí está el horizonte que buscamos ahora. Hay que reactivar eso para después hablar de orden fiscal y de achicamiento del Estado. ¿Qué va a achicar el Estado si no tiene laburo en ningún lado, ¿no? Entonces hay que empezar a discutir cómo podemos resolver y transformar
0: la provincia
2: de Santa Cruz en otra cosa, ¿no?
0: Sí, eso lo que usted dice es, por ejemplo, lo que dijo Guzmán, ¿no? Que iba a echar empleados públicos si es que tenía la posibilidad de tomar esa decisión.
2: Pero está bien, bueno, pero esa es la visión. La nuestra es generar un ámbito distinto para que después vos puedas elegir. Y que no sea como en Chubut, que renuncian a su trabajo de la administración pública porque van gratis porque le chupa toda la plata al banco. Cero peso cobran. Por dos años para adelante, y renuncia, ¿para qué se van a qué si no cobran plata? Se van a otro lado. Entonces, esas cosas pasan por un efecto colateral directo de un gobierno nacional y un gobierno provincial que es cómplice y que hace las mismas políticas. Y esto es lo que pasa. Cuando vos laburás para un grupo, siempre ese grupo va a estar, el 20-25% de la población quiere esto, le gusta, ¿me entiendes? Disfruta. Bueno, el 75% no, y tenemos que construir que ese 75% ponga una persona o acompañe a una persona que tenga una empatía distinta y una responsabilidad de administración distinta de lo que se viene haciendo. Ahora, ahí me critica porque viajo los viáticos. Dale, hermano, yo tengo que viajar porque soy el intendente del pueblo. Tengo que ir a firmar los convenios, tengo que notificar que viajo, no me puedo escapar, ¿me entendés? Entonces, ahí se transformaron discusiones tan idiotas que realmente complica el objetivo que queremos, a dónde queremos llegar como provincia, a dónde queremos llegar como ciudad. Que esto pasa, te vuelvo a repetir, por el impacto mediático de muchos que operan como cerimedo de la política, ¿no? Que es así, que ya todos lo sabíamos, pero ahora como se puso a la vista todo, se habla de otra forma y ya, mirá, era esto, digamos, porque uno cuando hablaba no te creían, ¿viste? Mirá cómo me contesta, mirá la cantidad de likes, ¿me entendés? ¿Qué pasa hoy con lo que están haciendo en Santa Cruz? Bueno, ahora no, te contestan los tipos que militaban conmigo. Ah, muchachos, dejémonos de joder, que te fuiste a correr un suelo del otro lado. ¿Dónde está tu dignidad, tu pertenencia, tu sentido de responsabilidad? ¿Dónde está la posibilidad de que vos querías tener para poder mejorar la calidad de vida de la gente? No defienda tu laburo, tenés que defender la dignidad de la gente. Hoy la gente no llega a fin de mes, hermano, no llega a fin de mes. Bueno, ahí está el proyecto, ¿lo quieren modificar? Modifíquenlo completo, hagan lo que quieran, pero resuélvanlo, trabajémoslo juntos. Es momento de que la política se junte para discutir lo que le está pasando a la gente. Basta, pelea, que el otro, que la caca. Basta, muchachos, de eso. Yo no voy a pelear. No me pongan un ritmo porque no voy a pelear. Pégame el tremendo y me bajo. Hoy voy a discutir otra cosa. ¿Qué es esto? La gente no llega a fin de mes. Este proyecto que queremos presentar.
0: Tal cual.
2: ¿Cómo generar empleo? Esto es lo que nosotros hicimos. ¿Cómo estamos capacitando a los mozos, de los pibes que entraron a laburar, de 20, 10 entraron a laburar? ¿Qué hacemos con otro 10? ¿Qué otra cosa inventamos para formar, para generar empleo y que podamos... Bueno, eso... Y soy intendente, no soy otra cosa. Pero bueno, hay que ocuparse de esas cosas. Más allá del pozo, más allá del agua, más allá de eso. También hay otras demandas que te está pidiendo la gente que no lo ocupa, ni lo nacional, ni lo provincial, lo tenemos que hacer nosotros.
0: Claro. Intendente, la última. ¿Pudo comunicarse con Boldovi, que vivió un feo momento también ayer en... ¿Pudo hablar con él?
2: Ayer hablé con él, con Fede. Siempre nosotros en el mismo lugar, en el mismo camino y con la misma responsabilidad y respeto. Yo entiendo que vos quieras y odies tanto, pero bueno, qué sé yo. También, bueno, mirá para adentro, Claudio, tenés lleno de kirchnerista el gobierno. Calculo que se ve ese tema incómodo, pobre gente, bueno. Pero bueno, allá es. Yo no comparto, nunca compartí, siempre fui una persona respetuosa, nunca fui a insultar a nadie. El que piense distinto, tiene otra forma, otra metodología, y bueno, después la gente elegirá quién sigue y quién no. Esto es democracia, ¿no?
0: Tal cual. Intendente, un placer como siempre. Gracias, por estos minutos.
2: Un abrazo grande.
0: Abrazo, chau, chau, abrazo grande. Chau, chau. Bueno, ahí estaba el intendente de Río Gallegos, Pablo Grasso, hablando con nosotros de este, un poquito un repaso, de lo que tiene que ver, ¿no?, con los términos políticos, lo que está ocurriendo en la provincia, en el país, pero sobre todo este proyecto que se presentó en el día de ayer, este programa provincial de desendeudamiento familiar y personal que quiere llevar adelante en la Cámara de Diputados de la provincia. Deberá pasar por ahí, seguramente después ya se comenzará a charlar en profundidad de todas estas cantidades de personas que hoy por hoy está endeudada, ¿no? Obviamente con muchísimas complicaciones para el día a día, bien lo marcaba el intendente y lo decíamos temprano, gente que pierde la totalidad del salario pagando un préstamo o la tarjeta de crédito. Bueno, va a ir en foco, si se quiere, en estas dos cuestiones principalmente. Después se avanzará en los otros bancos y demás. Bueno, a ver si tengo algún mensaje más para ir repasando el 47-48-00 y hacemos una pausita musical, Mago, así muevo la cuponera. Nos escribe Mauricio, buenos días, una peluquería que recuerdo frente a servicios públicos, peluquería Leporachi, saludos a todo el mediador. Para el intendente Grasso, ya piensa en el bolsillo del vecino, el laburante o el comerciante, ¿por qué no baja las tasas o impuestos municipales? De eso no habla, dijo Mauricio. También Selva nos dice, buen día por la consigna, recuerdo peluquería Cristina, peluquería Valeria también, dice Selva. Hola, buenos días, la peluquería Rafael de calle Rasuris, dice Miguel. También por acá nos escribe Rubén, una pregunta al señor intendente, ¿cuándo van a poner el semáforo en la calle 22 y 13 y en la 13 y 38, dice Rubén? Le vamos a trasladar obviamente esta pregunta. Hola, la que está frente al servicio público, un bigotudo que no recuerdo el nombre, dice acá Salinas, debe ser la Leporachi, ¿no? La que nos dijo otro vecino ahí enfrente de servicios públicos. Bueno, ¿te parece, Maguete, una pausa musical, amigo? Así acomodo la cuponera, movemos un poquito, metemos a todos los participantes dentro de la misma para que participen. Hoy tenemos voucher de MoMA, la esquina del sabor, por supuesto, para todos los vecinos aquí de la ciudad de Río Gallegos. Después vamos a repasar también rapidito los resultados de ayer. Ayer lunes se cerró la fecha, gran partido el que jugaron en Córdoba, Talleres y Central. El partido me parece más determinante, pero después de la pausa musical, ¿te parece, Mago? Vamos y venimos.

Bueno, estamos llegando al final, aquí del mediador de este 25 de agosto. Decíamos, ¿no? Ayer se cerró la sexta fecha del fútbol argentino, del torneo clausura, con partidos interesantes. Sobre todo el partido que jugaron Talleres y Rosario Central, partido que se jugó en el Mario Alberto Kempes, partido que ganaba el equipo de Sampaoli, Talleres 2-0, pero en el segundo tiempo un Rosario Central, si se quiere, astuto, fue por el empate, lo consiguió y hasta podría haber ganado el partido. Dos goles de Fideo Di María le dieron el empate al Canalla, que terminó igualando 2-2. Veremos a ver qué pasa. Me parece que quedó mejor parado, porque en la previa se hablaba mucho de la continuidad tanto de Sampaoli en Talleres como de Almirón en Rosario Central. Me parece que, como se dio el partido, quedó mejor parado Almirón para continuar en Rosario Central. Será, creo yo, determinante el clásico rosarino dentro de 15 días. Y hay que ver qué pasa con Sampaoli, que la verdad el segundo tiempo de Talleres fue flojito. Jugó muy mal el segundo tiempo, estuvo muy cerca de perder el partido. Y afortunadamente para Talleres no estuvo fino Rosario Central. No está fino Copetti, su delantero, y por eso el partido terminó 2-2. También ganó Tigre en el arranque, partido que se jugó a las 7 de la tarde. En Victoria, Tigre le ganó 2-1 a Central Córdoba de Santiago del Estero. El equipo de Dabove se hizo fuerte de local y ganó 2-1 con goles de Méndez y Santi López. Había descontado Michael Santos para Central Córdoba de Santiago del Estero, que no le alcanzó. Y también cerraron la jornada de lunes Lanús y Argentinos Juniors, que empataron 1-1 en la Fortaleza. Perdió la chance el Bicho de quedar puntero en la tabla general después de lo que había sido el empate de Independiente Rivadavia de Mendoza. Necesitaba ganar para liderar la general, no pudo el equipo de la Paternal. El partido terminó 1-1 en la Fortaleza. Lanús, que será el próximo rival de Boca el fin de semana, el día viernes, en la vuelta del Ceneice a la Bombonera, será rival el Granate. Repasamos rápido, Maguete, antes de ir a lo que tiene que ver con el sorteo. Vamos a ver si podemos repasar la tabla de posiciones, cómo quedaron las tablas de posiciones. Instituto es el puntero de la zona A, 13 unidades tiene La Gloria y es el puntero del campeonato. También Gimnasia de Mendoza y Vélez lo siguen con 12, Defensa y Justicia 11, Independiente y Newell's tienen 10 puntos, Platense 8, Deportivo Riestra 7 son los primeros clasificados de la zona 1. En la zona 2 el puntero es Argentino Junior con 13, Sarmiento de Junín está segundo, el Kiwi con 12, 11 puntos tienen Tigre y Rosario Central, 10 para Belgrano, 9 para Atlético Tucumán, 9 para Barracas y 9 para Gimnasia. Gimnasia y Esgrima de la Plata, que por ahora es el último clasificado de la zona 2. No están haciendo una buena campaña Racing, que tiene 5 puntos, tampoco River, que tiene 4. Boca también está fuera, tiene apenas 7 puntos el Ceneice. Bueno, queda todavía mucho por recorrer. Mañana juega River por Copa. Quedan 10 fechas, Mago. No, por supuesto. Además clasifican 8 personas. Es posible todavía que clasifiquen, obviamente, los equipos grandes. La verdad van 6 fechas y son 15. Así que queda un largo trecho por recorrer para los equipos que hoy no están clasificando. Y aquellos que están clasificados también pueden caer. O sea, así que no hay que confiarse y hay que jugar todos los partidos. Así que mañana, decíamos, juega River por Copa Sudamericana. Seguramente con el hombre del deporte analizaremos los pormenores del elenco millonario, obligado a ganar después del empate 0-0 en el Campín de Bogotá. Y esperando ya el ganador, irá con Vasco da Gama, con el equipo brasilero, que ya está en la próxima instancia. Lo vapuleó a Olimpia en Paraguay y puede llegar a ser, en caso de que River gane, rival en la próxima instancia. Bueno, hacemos el sorteo, Maguete, así obviamente nos despedimos.
Vamos a desarrollar esto aún más en tiempo deportivo, por supuesto. Los invitamos a las 7 de la tarde. Ganadores. Sonia. Sonia 737. Es la que se lleva el voucher de MoMA. Sonia 737. Tiene que pasar por Sapiola 451, obviamente con su documento, y le vamos a estar entregando el voucher aquí a nuestros amigos de administración. Hasta las 9 de la noche estamos, hasta las 9 de la noche pueden venir y retirar el voucher para disfrutar las exquisiteces de MoMA ahí en la esquina del sabor. Bueno, nos vamos nosotros, Mago, agradeciéndole como siempre a toda la gente que está del otro lado prendida al mediador a la 97.5. Se van a quedar con nuestros amigos de la sobremesa, ya viene el querido Javi Baroli, la querida Guleno Campo, que fue tía, me enteré ayer, la saludamos, la felicitamos a nuestra compañera por eso, y toda la programación, más tarde vendrá nuestra querida amiga Melanie Russo, junto a Agus Romero para hacer Planeta. La bisagra con Fede Muñoz y equipo. Y bueno, nos veremos con Rodri aquí en Tiempo Deportivo a partir de las 7 de la tarde. Gracias a todos, Mago. Un placer. Nos reencontramos nosotros con el mediador mañana, a las 10 de la mañana, como todos los días. Buena tarde para todos. Buena jornada. Chau, chau.

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0: 9 minutos pasaron de la hora 3 en toda la República Argentina. ¿Cómo les va? Muy, pero muy buenas tardes. Bienvenidos a la 97.5. Estamos en la continuidad informativa en la radio que más se escucha en Río Gallegos para hacerte compañía durante 120 minutos, 2 horas, para hacer este programa que nos encanta hacer y que a ustedes les encanta escuchar y que se llama
1: La Sobremesa.
0: Capítulo para este día martes 25 de agosto del año 2026. Bueno. Qué alegría, qué felicidad que tenemos de poder acompañarte como todos los días en este momento clave de tu jornada, en este punto de inflexión de tu día, en el cual estás saliendo del trabajo, estás llevando a los chicos al cole, venís a traer a tu hermano al trabajo, como el querido Claudito, a quien le mandamos un abrazo grande, estás trabajando al volante. Bueno, en todo ese universo de posibilidades entramos nosotros para hacerte compañía y mantener viva la llama, la magia de la radio. Mira, que nos permite ser parte de tus días. Saludamos a nuestros queridos amigos mediadores, a Estelita y a Mati, que hicieron ese magazine informativo por excelencia que tiene la provincia de Santa Cruz, en programación que, como siempre te digo, arrancaba bien tempranito allá por las 7 de la mañana con nuestros amigos de La Parada y que seguirá a lo largo de toda la jornada contándote lo que te pasa, en lo que pasa, no en lo que te pasa a vos, lo que pasa en tu barrio, en tu ciudad, en tu provincia, en la República Argentina y, por qué no, en el mundo. Presentamos a nuestro equipo de primera, señoras y señores, como todas las tardes. Ariel Mago Pereira estará a cargo de la operación técnica y musicalización, acompañado del otro lado del vidrio por el señor Rodri Kun Martínez, a cargo de las entrevistas que iremos desandando en estas 2 horas de sobremesa. Operando el streaming, como todas las tardes, el señor Luis Melipillán, More8DJ, así lo encuentran en sus redes sociales. Ya estamos en vivo a través de Twitch, de Facebook y de YouTube, en nuestros canales. Allí ya nos pueden, además de escuchar, nos pueden ver. Y nada más, chicos, ¿no? No, tengo que presentarla a ella. Señoras y señores, como todas las tardes, tiene presentación musical Mago para presentar a ella, a la voz femenina de nuestro programa. Cortina musical que va a sonar... No lo vibro. Cortina musical que suena así. Solo tú.

0: dale. No, dale.
1: Aparte estoy medio mal de la garganta, chicos. Estoy re mal.
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1: Queda bien esto, ¿no?
0: Sí.
1: Ah. Señoras y señores, la vamos a presentar, ¿eh? ¿Qué soy, sobrado? La presentamos, ¿eh? Como todas las tardes, porque es mi amiga, es tu amiga, es nuestra amiga. Con todos ustedes, la señorita Wilén Ocampo.
0: ¿Cómo andamos? Muy buenas tardes a todos, bienvenidos. Un placer abrirles la puerta de esta sobremesa. En este día martes 25 de agosto, hasta las 3 de la tarde, nosotros haciéndote compañía. 13:13, pido un deseo si gusta.
1: Epa.
0: Listo. Bueno, que se cumpla entonces.
1: Por supuesto.
0: Nosotros acá estamos súper preparados para acompañarte en otro día con algo de sol tímidamente, sí, que quiera asomarse y que quiera acompañarnos durante el resto de las jornadas. En un ratito te contamos si esto va a ocurrir o no. Maguito, ¿cómo andamos? ¿Todo bien? ¿Todo tranquilo? Seguimos a full con las puertitas. Ayer me dijeron que buena onda que hayan aparecido las puertitas.
1: Sí, ¿no? ¿Cómo se escucha
0: y es
1: este
0: que,
1: programa?
0: Es que te genera, ¿no?, empezar a estar un poco más atento a las canciones, a los nombres, a los artistas. A nosotros naturalmente nos gusta la música, pero hay veces que quedas como medio, ¿viste?
1: Sí.
0: Ay, tecleando, ¿cuál era esta? Sí, sí. La conozco.
1: Dijeron,
0: y como
1: muy
0: tenés
1: tiempo.
0: Muy poquito tiempo,
1: claro.
0: Bueno, pero no importa.
1: Pero es así.
0: Hay que agilizar la mente. La mente y ajustar
1: mental.
0: El oído.
1: Exactamente.
0: Saludamos entonces al Maguito en la operación técnica, puesta en el aire musicalización. Rodri en la producción también saludo. Al señor Luigi. ¿Cómo andamos? ¿Todo bien? ¿El médico dijo todo bien? ¿Todo tranquilo?
1: Estamos todos iguales.
0: Están todos medio pachuchos de la garganta. Chicos, se alejan.
1: Sí.
0: Si no, le voy a decir a RT que lo saque a todos del,
1: que ponga una burbuja
0: de la radio, claro. Y yo me pongo con un micrófono de aquel lado,
1: no,
0: con el mago, y estamos,
1: ¿eh? No hay que compartir más, hay que cuidarse, porque yo anoche tosí toda la noche. Y dormimos o menos. No, y justamente hoy me tuve que tomar un tecito Vic y eso como que me levanta, ¿no? Pero en caso de seguir así, obviamente, consulte a su médico de confianza.
0: Sí,
1: a su
0: exacto,
1: médico de cabecera.
0: De cabecera.
1: Sí.
0: Exacto. Y si no, bueno, acérquese a la guardia que...
1: ¿Por qué cabecera?
0: Que también...
1: ¿De la cabeza o...?
0: No, porque es como el que está en el inicio,
1: el
0: ¿entendés? El de cabecera es... La cabecera es el inicio, es la
1: sí,
0: punta de algo. ¿Me explico?
1: Claro.
0: Entonces, tu médico de cabecera es, ponele, Javi Baroli, mi médico de cabecera,
1: sí,
0: y abajo está Luigi,
1: ah, okay,
0: el mago, hay
1: el
0: otros.
1: El que aparece ahí en la lista. De
0: claro, es como el primero, al que primero le consultás es al que está
1: cabecera
0: arriba. Exacto.
1: Mirá, no sabía el
0: origen. No sé, es la interpretación
1: frase
0: que estoy haciendo yo en este, no, instante. Pero tiene lógica.
1: Puede ser válida.
0: Tiene mucha lógica.
1: Bueno, usted haga la presentación y yo me voy a fijar de dónde viene la frase médico de cabecera, ¿eh?
0: ¿Qué presentación quiere que haga? Estamos en la sobremesa. Bueno, nada, acá estamos. Sí, le contamos a la gente a ver si está actualizado el estado del tiempo hasta ahora en Río Gallegos, porque había un registro que correspondía a la hora 11. De hecho, ayer también, cerca de las 9 de la noche, estaba el de la hora 17. Ahí había quedado.
1: Sí.
0: Pero ahora sí tenemos el registro de la hora 13 en la ciudad de Río Gallegos, en un día mayormente nublado con lluvia en la hora anterior. Hubo algunas gotas que cayeron en la capital santacruceña. La temperatura 3 grados, la sensación térmica 3 décimas de grado bajo cero, con 84% de humedad. Vuelve a aparecer la señora humedad.
1: Mirá,
0: en estos lares.
1: Está pesadito.
0: Viento del oeste a 13 kilómetros en la hora. Máxima hoy que puede llegar a los 7 grados. Estamos alejados todavía, pero quedan unas cuantas horas. El día va a continuar con cielo mayormente nublado, sin viento prácticamente, para comenzar después un miércoles con mínima de 0 grado, con máxima que puede llegar a los 6 grados, y hay alguna posibilidad de que aparezcan estas lluvias aisladas durante el transcurso, no, de la tarde del miércoles. Veremos qué ocurre, reitero, como le dije ayer, semana que vamos a estar rondando entre los 6 y los 7 grados de máxima.
1: Va a estar fresquito, ¿eh? Así que abrigarse, sí, cuidarse la
0: muy húmedo,
1: camperita, busito y algo por el estilo, ¿eh? El término médico de cabecera se utiliza comúnmente para referirse al médico de atención primaria que brinda atención médica continua y personalizada a los pacientes.
0: Mira.
1: La expresión tiene sus raíces en la antigua práctica médica en donde los médicos visitaban a sus pacientes en sus propias casas. En
0: claro,
1: aquellos tiempos los médicos no tenían consultorios o clínicas, sino que llevaban consigo sus herramientas y medicamentos y se desplazaban de un lugar a otro para atender a sus pacientes.
0: Ajá.
1: Entonces, nada, es el médico que vos conocés, el médico de la familia, el médico al que habitualmente consultás, es lo que deduzco.
0: Exacto.
1: De estas dos primeras, de estos párrafos que leía, del origen del concepto médico de cabecera, ¿eh?
0: Muy bien. Bueno, hoy es el día del peluquero.
1: Eso
0: estuvieron
1: a
0: hablando los chicos, así que le mandamos, sí, besos a todos los peluqueros y peluqueras.
1: ¿Usted tiene peluquera de cabecera?
0: Yo, bueno, particularmente tengo una peluquera, si se quiere, que es mi amiga Luciana, que ella es la encargada de cuidarme las mechitas.
1: Ah, mirá vos.
0: Así que le agradezco siempre por su amabilidad.
1: Bueno, yo le tengo que mandar un saludo a los chicos de Gentleman Barbershop, acá, un par de cuadras atrás.
0: ¡Cling!
1: A Juan, sí, por supuesto, eso va por mi cuenta. A Juancito, a Gaby, que nada, son dos grandes peluqueros.
0: Tenés que pasar a verlos.
1: ¿Eh?
0: Tenés que pasar a verlos.
1: Sí, porque un toquecito, hay una emprolijadita.
0: Claro.
1: Pero tiene una, la han puesto, ¿viste ahí al frente de la comisaría?
0: Sí. Sí.
1: Así que les mando un abrazo grande. Hoy le escribí tempranito, así que unos fenómenos los chicos.
0: Un beso grande para ellos. Hacen barbería, igual.
1: Barbería, exactamente.
0: ¿Usted va por ese lado también?
1: No, así que... No, solamente...
0: Bueno, qué sé yo, pregunto.
1: Y está bueno, viste, que el peluquero sabe de todo, ¿no? Pero nosotros cada vez que vas hablas de fútbol.
0: Claro.
1: ¿Usted cuando va a la
0: peluquero...
1: peluquería, ¿De qué habla?
0: No, es que yo no voy a la peluquería.
1: Bueno, vale.
0: Pero está bien, pero es todo chisme.
1: Un abanico de temas.
0: Claro. Es muy común. Es como que... terminás contando cosas, ¿viste?
1: Claro.
0: O sea, sinceramente no me pasa porque yo no voy a la peluquería.
1: Peluquera psicóloga, sí.
0: Pero peluquera sé terapia. De gente que va, o de peluqueras, que se enteran cosas que vos decís, ¿qué vos sabés? Ah, no, porque me contó una clienta.
1: Claro.
0: Pero, ¿qué le pasa a esa clienta que quería ventilar?
1: Tenía ganas de...
0: O sabía dónde ventilar. Hay gente que sí. Hace eso, sabe dónde contar. O qué contar.
1: Que tenga efecto rebote.
0: Y porque sabés que llega. ¿Entendés?
1: Claro.
0: ¿Viste? Tienen esa viveza. Decía hoy es el Día de los Peluqueros, así que besos a todos los peluqueros y peluqueras.
1: Sí.
0: Yo le quiero mandar un beso nuevamente porque ayer me agarró así en medio del programa el nacimiento de mi sobrina. Segunda sobrina, de Nina. Nina Ocampo, que está hermosa, bella, bellísima. Llegó al mundo ayer a las 14:21.
1: En plena sobremesa.
0: Así que le mando un beso grande a ella, por supuesto, pero sobre todo a su mamá, a Nasa, que es una genia. Nació súper bien, las dos están increíbles. Y bueno, tienen que esperar un par de horas todavía para que les den el alta, pero estamos todos muy felices, muy contentos. Es mi segunda sobrina, es la primera hija de Lauti. Así que bueno, estamos chochos en la familia que hay una bebita.
1: Una nueva hincha de Racing en este mundo, ¿no?
0: Exactamente, hincha de Racing. Estuve tratando de averiguar si ya está asociada, porque con Lola, con mi sobrina, pasó que cuando nació, pumba, ya tenía carnet.
1: Claro.
0: No sé si... Lo que pasa es que como Lola nació y él no tenía que hacerse cargo de nada, solo de hacer el carnet era distinto, ahora es el padre. Entonces como que quizás demore un poquito
1: tiene
0: más.
1: Tiene otras responsabilidades,
0: claro,
1: ¿no?
0: Tiene como otras cositas que hacer antes, ¿no? Pero bueno, está bárbara, está hermosa, así que bueno, nos alegra sobremanera que haya una bebita en la familia.
1: Nos pone muy, pero muy contentos.
0: Así que dígame, tía.
1: Se agranda la familia de la sobremesa y la familia
0: la tía Wii de nuevo.
1: La tía Wii. Bueno, yo tenía ganas de que hablemos de los peluqueros, porque hoy tenemos premios, ¿no?
0: Sí.
1: Yo quería preguntarle a la gente.
0: Tenemos un voucher
1: de
0: la gente de Estético Style.
1: Che, qué bueno que está, ¿eh? Sí. Mira, tiene brillitos.
0: Aparte tiene todo el packaging.
1: Mirá,
0: ¿viste?
1: Tiene perlas, chicos. Mirá qué maravilloso, ¿eh? Así que tenemos un voucher de nuestras amigas.
0: No son perlas.
1: ¿Qué será? De nuestras amigas de Estética Style, ¿eh? ¿Qué dice? 4 sesiones de presoterapia, ¿puede ser?
0: Sí, presoterapia. Que te hacen así presioncita en las piernas.
1: Me debería hacer.
0: Es lindo
1: así
0: eso,
1: que,
0: masajes en las piernas.
1: Ya están participando. ¿Querés que le preguntemos a la gente cuáles son esos temas que charlan cuando van a la peluquería o no?
0: Sí.
1: Don Bosco, dale. 157, nuestras amigas de Estética Style, podés contactarte con ellas al 431-114, ahí pegadito a la escuela donde yo iba. Al advocado.
0: Claro. Sí, exactamente.
1: ¿Cuáles son los temas que se charlan habitualmente cuando uno va a la peluquería?
0: Claro.
1: Es muy general la pregunta, pero qué sé yo. Siempre
0: sí,
1: pueden aparecer.
0: Y le agregamos
1: temáticas.
0: Una segunda pregunta. ¿Te enteraste de algo en la peluquería? No vamos a ahondar en detalle de sí, fulano, lo vi con fulana.
1: Usted
0: no.
1: Sabe que nosotros.
0: Pero sí, por ejemplo, sí, me enteré que mi vecina estaba embarazada. ¿Viste? Ponele.
1: Sí.
0: Estoy dando un ejemplo como rapidito.
1: Los
0: pero
1: varones
0: bueno.
1: Somos menos chismosos
0: no,
1: en la peluquería.
0: No,
1: déjeme terminar la frase.
0: No, ni en la peluquería ni en ningún lado.
1: Yo
0: no.
1: Cada vez, cuando era chiquito que iba a la peluquería en Rafael, que estaba al frente del donde está el estacionamiento del Semco ahora, ahí en diagonal a la Plaza San Martín, siempre iba ahí. El fanático de Boca tenía todo un caracterizado. La peluquería de azul y amarillo.
0: Sí.
1: Y siempre se hablaba de fútbol. ahora, y hasta el día de hoy, cada vez que voy a ver a los chicos acá a la Pelu, hablamos de fútbol, los refuerzos, ellos son hincha de Boca, yo hincha de Racing, entonces, ¿qué refuerzo tendrías que haber traído? ¿Cuál no? ¿Qué sé yo?
0: Claro,
1: entonces,
0: es que ustedes por ahí ahondan, claro, ustedes por ahí ahondan en el mundo del fútbol, está bien, es válido que aclares en la peluquería, pero los hombres son muy, muy, mayúscula, mayúscula, mayúscula, muy,
1: no
0: muy
1: todos.
0: Chismosos.
1: ¿Sabes por qué también yo lo puedo
0: no todos,
1: asociar?
0: Como no todas las mujeres, no como no todos los peluqueros.
1: Claro.
0: Pero
1: yo lo asocio, ¿sabes por qué, güey? Porque no una cuestión de marcar una diferencia de género, sino por una cuestión de que tal vez los trabajos que demanda la cabeza de una mujer llevan más tiempo que el del varón. El varón entra, como en mi caso, que tengo 3-4 lanas, tac, tac, tac, tac, Boca, Racing, listo, nos vemos. Pa.
0: Claro. Sí, quizás puede ser. Quizás puede ser en un hombre que tenga el pelo un poco más largo y que quiera hacerse un tratamiento un poco más extenso, que eso lleve y haga una demora dentro del lugar un poco más extensa que la habitual.
1: Y ahí pueden llegar a surgir más temas de conversación.
0: Y ahí más chismecitos, sí. Sí,
1: mira,
0: sí, sí.
1: Me dice Lichi Rami, cada vez que van a la Pelu hablan de básquet de ellos. Me imagino hablando, contando sus anécdotas.
0: Mira, dice Rodri, el profe. Chico, felicitaciones a Wii por tu sobrina recién caigo, que sos hermana de Lauti. Por la consigna, nunca voy a la peluquería. Me entero los chismes por otro lado. Rodri, me encanta.
1: ¿Pero cómo hace,
0: besote,
1: profe? ¿Se corta solo?
0: No, lo que pasa es que igual si es profe, también le llega chismecito. Hay profesiones...
1: Pero no lo lleve por el lado del chisme.
0: No,
1: yo
0: está bien.
1: Me quedé preocupado por el corte, cómo se corta el pelo. El
0: y pero por ahí se corta en
1: o
0: la casa.
1: En la familia.
0: Hay gente que tiene...
1: No tiene que llevar el lado del chisme.
0: No, pero bueno, me llevó, él mismo me llevó a que yo diga eso. Pero digo, hay gente que tiene tijeras en su casa, ¿entendés?
1: Yo tengo tijeras, pero para cortar
0: está
1: las
0: bien,
1: cosas
0: pero por ejemplo, Luciana, mi amiga, sí, que es quien me corta las mechas, ella tiene tijeras de peluquería,
1: sí,
0: ¿entendés? En su casa. Entonces, ella puede cortarle el cabello a cualquier persona porque tiene los elementos. No te digo que con una tijera de cortar tela te cortes el pelo porque te vas a hacer un desastre.
1: Claro.
0: Pero hay gente que es corajuda y tiene ese... esa facilidad de poder cortarse un poquito, chin, chin, chin, sí, y ya está.
1: Yo creo que
0: y hay hombres
1: hace
0: que lo hacen, hay hombres que lo hacen con las maquinitas.
1: Directamente se la...
0: Claro, se la rapan pasa un poco y ya está.
1: Sí, es verdad.
0: Sí.
1: Mira, así que está planteada...
0: Yo conozco,
1: la...
0: ¿qué dijiste?
1: ¿Qué?
0: ¿De mechitas? ¿Dijiste?
1: No, yo conozco que... Bah, no conozco, he visto gente a través de Reels que se cortan el flequillo solo las mujeres.
0: Sí. Sí, lo he visto.
1: Es una práctica muy habitual.
0: Lo he visto. Sí, lo que pasa es que el corte de flequillo tenés que estar, primero, muy segura de hacerlo. Y segundo, no guiarte por, me corto acá, listo, me queda ahí. No, porque el pelo se sube.
1: Ah.
0: Entonces, siempre es mejor cortarte poco y de a poquito.
1: ¿Usted,
0: ¿entendés?,
1: se lo corta solo el
0: no,
1: flequillo?
0: No, yo nunca me corté el pelo sola. No.
1: No, es
0: no, no, no, no, no. No, se dé criaturas, ¿viste? Que por ahí tienen...
1: Ah, cuando sos chiquito.
0: Sí, que se dejaron
1: muy común,
0: ahí, ¿no?
1: ¿Viste? Los dejás solo un segundito y...
0: Y hacen desastre.
1: Luis, ¿usted cuando va a la peluquería, de qué habla con sus... De fútbol, ¿no?
0: De fútbol.
1: Sí.
0: Claro.
1: Sí.
0: Es lo más común, evidentemente.
1: En el caso de los hombres, ¿no?
0: Sí.
1: Nuestro productor, ¿de qué habla cuando va a la peluquería?
0: Peluquería o barbería, ¿eh? Es lo mismo.
1: Sí.
0: Vas a la peluquería y... De trabajo.
1: De trabajo. Claro.
0: Claro.
1: Se queda dormido en la peluquería.
0: Mirá. Es que Rodrigo, si no hace nada, se duerme.
1: Mirá, qué bárbaro. Qué envidio, bro, ¿eh? No, aparte son grandes iniciadores de conversaciones los peluqueros, ¿no?
0: Sí, los peluqueros y los tacheros.
1: Totalmente.
0: Sí, ayer me enteré de que un taxista, por ejemplo,
1: nos escucha.
0: Había hecho un viaje de acá a Puerto Natales, tuvo que pasar por Turbio y terminó en Punta Arenas.
1: Ah,
0: y le digo, ¿pero qué? ¿Con el taxi? Sí, sí, una señora que necesitaba hacer un par de cosas.
1: Tenía que ir al súper a Puerto Natales.
0: Claro, tranqui igual el viaje. Sí, sí, me dice.
1: Mirá.
0: Mirá qué loco.
1: ¿Cómo? Y ahí llamaba, hola, pero mi aparte... amor, me salió un viaje a Puerto Natales. ¿Sabes que te crean ahí? Hablando de chismecitos, dale.
0: ¿Por qué no te van a creer?
1: No, bueno, pero no se da todos los días, ¿viste?
0: Bueno, está bien.
1: Un viaje a Puerto
0: depende
1: Natales
0: de las experiencias que hayan tenido.
1: Claro. Che, amor, me voy a demorar porque ahora la cliente quiere que la lleve a Punta Arena. Una cosa así.
0: Permitime dudar, ¿no?
1: Por eso. Ahí estamos, dejando un tema de conversación para la peluquería el día de hoy.
0: ¿Mago?
1: Mago va a la barbería.
0: No, pero sí, peluquería, barbería. Si todavía te seguís cortando o no. Y sí, por eso. ¿Y de qué hablas? De trabajo. Claro, sí también, como
1: mucho,
0: Rodri.
1: Se analiza mucho la coyuntura.
0: El tema de trabajo, sí, la situación actual, que hay más o menos trabajo también, sí. Porque indudablemente te lleva a preguntarle, ¿no? Che, ¿está viniendo mucha gente? Y
1: sí,
0: no,
1: eso también.
0: Qué sé yo, a esta altura del mes no viene tanta gente, ponerle, ¿entendés?
1: Sí, esa también es una pregunta como para romper hielo. Che, ¿cómo anda el trabajo? ¿Cómo anda el laburo?
0: Claro.
1: Yo la suelo hacer cuando me tomo un taxi o cuando voy a la,
0: sí.
1: a la pelu.
0: ¿Y con el tachero hablas de trabajo o del clima?
1: Yo siempre pregunto, ¿y mucho laburo hoy? Y miren, algunos repiolan, no,
0: jodiendo.
1: Más o menos. Blog. Y otros, ¿qué te importa? Pero bueno, qué sé yo, son lindos lugares como para iniciar conversaciones. Así que esa es la consigna del día de la fecha. Si querés aprovechar y saludar a tu peluquero, tu peluquera, también lo vamos a hacer. ¿A qué número se contacta la gente que está participando por este espectacular voucher de nuestros amigos de Estética Style?
0: Al 1547-4800 nos escriben un mensajito, que puede ser también un audio, no hay ningún problema. Nos dejas tu nombre y los tres últimos números del documento para ingresar al sorteo del voucher de Estética Style que vamos a estar realizando hoy antes de las 3 de la tarde.
1: Perfecto. Señorita, si no tenemos más...
0: ¿Qué me miró?
1: No, estoy medio disociando.
0: Necesito el clip.
1: Sin más para decir, señoras y señores, y pisando la hora 13:30, vamos a hacer la primera pausa en esta edición de día martes. Recuerden que hasta la hora 15 estamos aquí en la sobremesa por Tiempo FM.
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1: Presiento que esta va a ser una muy buena semana. ¿Y cómo no va a ser una buena semana si llegó el préstamo personal que tanto buscás a Banco Santa Cruz? 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Banco Santa Cruz, acá para vos. ...44 minutos ya pasaron de la hora 3 en todo el país. Está la consigna planteada, sí, en el 1547-4800... En un ratito empezamos a leer mensajes, repaso consigna. ¿Qué temas charlas con tu peluquero, con tu peluquera? ¿Te enteraste de algún chismecito alguna vez yendo a cortarte el pelo, a hacerte la tintura? ¿Tenías que llevar algo y de pronto te enteraste de algún chismecito? Bueno, nos contás, claro, todo eso al 1547-4800 con la posibilidad de llevarte un voucher de la gente de Estética Style.
2: Exactamente, pero ya tenemos la primera comunicación de la jornada, señorita, ¿la presenta?
1: Sí, señor, está del otro lado de la línea Carola Cayupel, ella es directora de la escuela de baile La Trinchera. Vamos a charlar un ratito con ella. ¿Cómo andas, Carola? Un placer saludarte, Javier y Willen de este lado.
3: Hola, buenas tardes, ¿cómo están, chicos?
1: Bien, muy bien.
3: Un placer.
1: Gracias por estos minutos, Carola. Bueno, sabemos que participaron en el quinto encuentro provincial de danzas folclóricas que se realizó el fin de semana en Río Gallegos, puntualmente en El Rocha, y que obtuvieron premiaciones, reconocimientos. Contanos cómo fue este desempeño.
3: Así es, bueno, por quinta vez consecutiva estamos siendo parte de este encuentro de nuestra ciudad de Río Gallegos. Muy contentos. Casi siempre, todos los años llevamos, participamos de lo que es el encuentro participativo y año a año, bueno, en la propuesta, en este pequeño segmento que es competitivo, que en años anteriores era en pareja y esta fue la primera vez que trajeron la propuesta de conjunto, así que bueno, nosotros venimos haciendo un trabajo con lo que es danzas tradicionales en distintos certámenes del interior y bueno, fue un placer poder estar en este encuentro que se hace en nuestra ciudad, así que apostando a nuestras raíces y a nuestras raíces folclóricas y a nuestras danzas tradicionales, así que pudimos estar con las categorías infantiles y juvenil en esta oportunidad.
2: Bueno, ¿y qué nivel observaron en general en la competencia? ¿Cuántas academias estaban participando?
3: Y la parte competitiva fueron 4 categorías, sí, ya te digo, infantil, juvenil, mayor y añoranza. Uh-huh. Nosotros solo llevamos, esta vez, solo llevamos la categoría infantil y juvenil por una cuestión de edades, que obviamente que el reglamento considera ciertas edades, entonces no pudimos completar las otras 2 categorías. Pero bueno, la verdad que fue, para nosotros fue algo que no las expectativas fueron buenas, porque bueno, participaron muchas escuelas del interior también. En lo que es categoría infantil y juvenil no hubieron tantas como en lo que fue la mayoría añoranza, pero de todas maneras competimos, si no me equivoco, en la categoría infantil con 3 escuelas del interior. Fuimos la única de acá Río Gallegos en la categoría infantil. Y en la categoría juvenil, si no me equivoco, también estuvimos con 3 escuelas más de acá, de Río Gallegos.
1: Qué bueno. Obtuvieron premios, ¿no? Tengo entendido que eran premios en efectivo.
3: Sí. En las 2 categorías obtuvimos el primer puesto.
1: Qué bueno.
3: Ganando, bueno, una suma de 500 mil pesos, que para cualquiera,
1: es un montón.
3: Obviamente, que nos dedicamos a esto, es una gran ayuda. Uh-huh. En nuestro caso, nos preparamos mucho todo el año, y ya te digo, veníamos apostando mucho desde el vestuario. O sea, este año estrenamos vestuario en todas las categorías, semillita, infantil, juvenil. Todos estrenaron vestuarios nuevos y eso tiene un costo, así que la verdad que nos vino de 10 el premio, porque nos ayudó un montón a poder cubrir todos estos gastos que tuvimos para esta presentación.
1: Claro. Carola, en estas 2 categorías que ustedes participaron, infantil y juvenil, ¿edades entre qué rango más o menos hablamos?
3: Y la infantil estamos hablando desde 7 a 10 años, a 12 años,
1: así,
3: perdón.
1: Chiquitos,
3: y la juvenil a partir de los 13 años a los 17 años.
1: Claro. Bien, es más como, claro, juvenil adolescente sería.
3: Claro,
1: sí. Digo, sí, porque son, la categoría infantil son nenes muy chiquitos, sí, que quizás para algunos era la primera vez que estaban participando de un certamen de estas características.
3: Sí, así es. Justamente este año, en este encuentro en particular, nosotros, bueno, presentamos nuestro grupo infantil que viene trabajando y ya ha participado de otras competencias, pero también sumamos niños que se han sumado este año a lo que es nuestra escuela y lo que es el folclore, así que son muy iniciales, pero bueno, nada, y muy lindo, muy, muy gratificante para las familias, para ellos, porque de a poquito van tomando experiencia y nada más lindo que, bueno, que el premio, obviamente, que los ponen en otro lugar también.
1: Y sí, sin
2: ¿Hace cuánto
1: dudas.
2: tiempo que están trabajando? ¿Hace cuánto nació esta agrupación?
3: Y nosotros estamos desde el 2018 trabajando como escuela La Trinchera. Parece mucho y al mismo tiempo es una escuela muy nueva. Y comenzamos, ya te digo, con poquitos alumnos, empezamos, si no me más lejos, éramos creo que 8 niños, y hoy somos una escuela que lleva más o menos 120 alumnos entre todas las edades.
1: ¿Y cuáles son las próximas competencias que tienen en agenda, Carola?
3: Y nosotros ahora nos preparamos en septiembre para el Prelaborde, que es algo que venimos haciendo hace 3 años consecutivos también. Fuimos en 2 oportunidades ya a representar a la provincia de Santa Cruz con la categoría infantil, con un solista de malambo, y el año pasado fuimos a representar a la provincia con un combinado menor, que fueron 4 nenes a la provincia de Córdoba, a la Borde, al Festival Nacional Más del Malambo. Así que lo pronto es eso, están preparándose el cuarteto, el solista infantil, solista juvenil, y este año presentamos la categoría de contrapunto, que es para gente de más de 36 años, si no me equivoco.
1: ¿Y el prelabor de dónde se hace? ¿Acá en Gallegos?
3: El preselectivo sí, se hace acá en Río Gallegos. Se hace ahora el 12 de septiembre, seguramente en el Polivalente de Arte. Ahí se lleva a cabo, también vienen muchos participantes del interior. Tenemos entendido, porque ya se cerraron las inscripciones, que en la categoría más chiquitas, que son las infantiles, la menor y la juvenil, hay alrededor de 12 participantes.
1: Wow, hay que prepararse con
3: Es
1: todo.
3: mucho, mucho, mucho,
1: Sí,
3: mucho, mucho. Sí,
1: sin dudas,
3: la
1: sin
3: realidad es que
1: dudas.
3: sí.
1: ¿Se puede seguir sumando a la gente
2: Muy
1: interesada en
2: buena,
1: bailar?
2: sí.
3: Sí, por supuesto. Tenemos ahora pensado reabrir algunas que otras disciplinas. Algunas ya están cerradas por un tema de cupo y por justamente esto, que tenemos muchos proyectos ya en marcha. En noviembre tenemos 2 competencias, 2 viajes para los que ya estamos trabajando de principio de año, pero no, hay algunas se están reabriendo las inscripciones para algunos grupos.
1: Fantástico.
3: Y con muchos pedidos de poder abrir categorías que no, por el momento no tenemos, pero por una cuestión de tiempo y espacio y horario que no nos da, pero bueno, con muchas ganas de poder abrir una categoría más.
1: De ampliar el espectro. ¿Dónde nos podemos contactar
3: Sí.
1: con ustedes?
3: Nos pueden ubicar por las redes sociales en lo que es Instagram, La Trinchera RT, RG, perdón, y si
1: RG.
3: no, por Facebook, Escuela de Danza La Trinchera.
1: Bien.
3: En ambas páginas se mete, sale el contacto automático de lo que es WhatsApp, así que se van a contactar con cualquiera de nosotros para poder consultar las clases, los horarios y demás.
1: Carola, felicitaciones por lo obtenido y muchos éxitos para lo que se viene. Estamos en contacto seguramente para acompañarlos en este camino a los integrantes de la trinchera.
2: Felicitaciones.
3: Bueno, muchas gracias por el espacio y por interesarse en esto que estamos llevando con mucho amor y mucho sacrificio día a día.
1: Un beso enorme.
3: Bueno, muchas gracias.
1: Carola Cayupel hablaba con nosotros, es una de las profes de la agrupación de baile, la Escuela de Danzas Folclóricas La Trinchera, que hace unos cuantos años, desde el 2018, están desarrollando la actividad acá en la ciudad de Río Gallegos. Hay varias escuelas de danza, y ayer hacíamos referencia a esto, que es muy importante que se puedan abrir estos espacios para seguir manteniendo vivas nuestras raíces, ni más ni menos,
2: Totalmente.
1: y que se haga puntualmente un encuentro de danzas folclóricas, era lo que nos adelantaba Maxi Pizani,
2: Sí.
1: que le quieren dar ese espacio que realmente se merece el género, y que bueno, ahora en septiembre va a tener como otra instancia súper interesante, que es el Prelabor. Es un evento
2: Sí,
1: increíble, porque es un
2: totalmente.
1: evento 100% de malambo, porque el labor del Campeonato Nacional de Malambo se hace allí, en la provincia de Córdoba, y es un lugar que reúne a los mejores del país.
2: A los mejores bailarines de folclore del país.
1: Exacto.
2: Sin lugar a dudas.
1: Así que vamos a tener la instancia local acá en Gallegos.
2: Y lo bueno que se realiza en este tipo de eventos es que ponen de manifiesto la necesidad de que encuentren... de que se encuentren estos espacios para justamente expresar la importancia y la cantidad de gente que se vuelca por las danzas folclóricas, uh-huh, en este caso, ¿no? Pasó con el tango, pasó con el folclore, pasa con cuando hacen eventos para el rock, para la cumbia. Hay muchas expresiones artísticas y culturales que requieren ese espacio y celebramos que así sea, ¿no?
1: Totalmente. Como celebramos los mensajes de los oyentes.
2: ¿Qué dicen?
1: Al 1547-4800, hoy hay un voucher de la gente de Estética Style.
2: Son tan ocurrentes.
1: Hablamos de peluquerías. Hola chicos, yo en la peluquería no hablo ni de política, ni de religión, ni de personas. Hablo de comidas.
2: Claro.
1: Hablo de películas o de series que están de moda. Hablo de los últimos crímenes cometidos o delitos en Gallegos que son todos públicos. Hablo de moda, pero jamás voy a hablar de una persona y menos de política. Porque no sabes si el que está al lado esperando es pariente, amigo, conocido de esa persona, no tiene la misma visión política o tendencia que uno tiene. La peluquería de las mujeres, a pesar del ruido de los secadores, todas escuchan ahí. No sé cómo hacen, pero si uno habla de una cosa, la otra que está en la otra punta le contesta y tienen todas cosas en el pelo, secadores y músicas de fondo. Así que atención, dice Chris.
2: Claro, bien. ¿Qué se ponen en la cabeza? Tipo un tubo gigante. ¿Se sigue usando eso,
1: eso
2: o no?
1: Eso con calor. Generalmente se hace para algunos tratamientos capilares que necesitan calor,
2: sí,
1: que no te lo da el secador de pelo. Entonces eso te lo da como todo...
2: envolvente.
1: Exacto.
2: Mirá.
1: Antes creo que se hacía la permanente.
2: Me parece que sí.
1: ¿No?
2: Sí.
1: Con los rulos.
2: Sí, era con un tubo
1: tomado,
2: gigante
1: tomado,
2: que tenía en la cabeza.
1: Me enteré la vida de la gente de todo el barrio, dice Berta.
2: Ahí está.
1: Y sí. Y
2: eso
1: sí.
2: Queríamos, Berta. Dale, danos información a
1: nosotros.
2: Hola,
1: buenas, sobre meseros. En lo particular no soy de contarle de mi vida a nadie. Con la peluquera solo hablamos de cosas triviales y chismes. He escuchado a montones cada vez que me iba a cortar el pelo, dice Gladys. Feliz día a todos los peluqueros. Beso y abrazote, Gladys.
2: Gracias, Gladys.
1: Mauri nos dice, buenos días. Con mi peluquero hablamos un poco de la vida, familia y mascota. Saludos a los locutores de la sobremesa. Un beso
2: serán
1: grande,
2: dados.
1: Mauricio.
2: Gracias, Mauri. 2966-474800. Hoy en el Día del Peluquero estamos viendo de qué se charla en la peluquería. Es un termómetro importante de lo que pasa en la sociedad o no, ¿eh?
1: Sí.
2: Te leemos, bueno, en el 474800.
1: Hace unos años, sí, yo iba a una peluquería que me peinaban para mi otro trabajo.
2: Sí.
1: Tenía que ir todos los días a cierta hora ahí a sentarme.
2: Ya,
1: y ahí, bueno.
2: Te enterabas de todo.
1: Y te enterabas de cosas. Sí, yo, viste, callada.
2: Claro, vos escuchás.
1: Brazo cruzado. Claro. Y sí. ¿Viste cuando no querés emitir opinión?
2: Claro, ya no. Algunas situaciones hasta medias incómodas.
1: Aparte,
2: ¿no?
1: Yo trataba siempre de ir en un horario donde no iba gente, porque a mí me daba vergüenza.
2: Sí.
1: Pero por ahí entraban y, ¡ay! No sé, y yo digo, ay, no, que no me cuenten nada, que no me cuenten nada, que no me cuenten nada.
2: No quiero ser testigo.
1: Claro.
2: A mí me pasaba lo mismo, yo también me cortaba por el otro trabajo en la peluquería de Cristina, allá en el.
1: ¡Ay! Ah, bueno, ahí, pero bueno. Yo en la de acá.
2: No, yo la.
1: Porque acá
2: allá,
1: tenía.
2: Calle...
1: Mira, eso que nos está mostrando Luis en el stream es lo que decíamos.
2: Allá por calle los Costa Rica,
1: tubos.
2: Me parece.
1: Exacto.
2: Uy, hablaban ahí. Imagínate, yo ahí inocente, ahí el único varón, y después caían las vecinas ahí del ruido.
1: ¿Te peinabas para el otro?
2: No, no todos los días, pero me cortaba. Ponía una vez por mes iba.
1: ¿Era?
2: Y en ese momento tenía más cabello. Y escuchaba unas conversaciones.
1: Creo que tengo una foto, le voy a mandar a Luis, y tengo una foto. Aparte, van a ver la foto y yo estoy muy pequeña en esa foto.
2: Mirá, sí, son esas. Y hace poquito veía una película, no suelo ver películas de Adrián Suar, y justamente en una escena él se está haciendo una en la peluquería, lo están tiñendo.
1: Ajá.
2: Y también se pone a charlar con su peluquera y después se termina enamorando de la peluquera.
1: Ah. Él quería corte de
2: peluquero. ¿Alguien alguna vez también se puede enamorar de su peluquero y de su peluquero?
1: Por supuesto.
2: Claro, uno no sabe, no elige dónde se anda.
1: No sabes dónde enamorarte.
2: ¿Dónde puedes encontrar el amor de tu vida? ¿Quién te dice que está,
1: claro,
2: en la peluquería?
1: ¿Viste? No sabes.
2: Así que todas esas cosas pueden pasar en una peluquería. Hoy estamos conmemorando el día del peluquero y de la peluquera. ¿Qué nos quería mostrar?
1: No, no, no, en un rato porque tengo que buscarlo.
2: No lo encuentro.
1: Pero nos pueden seguir escribiendo.
2: Sí.
1: Porque está abierta la línea todavía para que participen por el voucher de la gente de Estética Style. Nos escriben al 1547-4800 con su nombre y los tres últimos números del documento. Esa es la única forma que nosotros tenemos habilitadas para que puedan ingresar al sorteo. Qué bello cuando te lavan el pelo en una peluquería.
2: Sí.
1: Qué placer que te lavan el pelo en una peluquería.
2: Ya cuando apoyás el cuello en esa
1: colchoncito,
2: en esa fuente que tiene esa forma.
1: En esa pileta, claro.
2: Sí, en la pileta.
1: Lavacabezas se llama.
2: Exactamente.
1: Sí.
2: Y te van tirando agua. El agua tiene otra forma, cae de otra forma que en tu casa, ¿no?
1: Pero aparte, ¿sabes qué? A mí me genera la misma sensación que me genera el pinche que cuando vos te lo pones en el pelo te da como escalofrío. Esa sensación me da el agua cuando corre por el pelo en una peluquería.
2: Sí.
1: Porque no me pasa cuando me lavo el pelo
2: y
1: en la ducha.
2: Y se te cae por atrás de la oreja, todo así. Y agarra y te ponen con la toalla así y te muele.
1: Ese producto es un gran invento. Me genera mucho escalofrío, pero es un gran invento. La
2: qué maravilloso.
1: Sí.
2: No, una sensación rarísima cuando te lavas la cabeza.
1: Una experiencia
2: religiosa.
1: Sí.
2: Nos vamos a la pausa, ¿le parece? Porque
1: vamos
2: llegamos
1: a la
2: hora 14. Recuerden que hoy están participando por un espectacular voucher de nuestras amigas de Estética Style.
1: Está bien.
2: Simplemente contarnos de qué se habla cuando vas

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0: sé. 12 minutos de las 2 de la tarde en todo el país. Seguimos de sobremesa en este día martes. Iba a decir en este inicio de semana, pero mira, no.
1: No, arrancó ayer.
0: No, claro, arrancó ayer. Ya estamos en el 25 de agosto acompañándote nosotros hoy hasta las 3 de la tarde. Hoy 25 de agosto, sí. Pero en el año 1944 nacía Hugo Jiménez Agüero. Y por eso vamos a charlar un ratito con su hijo, con Jorge, que está conectado con nosotros del otro lado. ¿Cómo andás? Jorge, un placer saludarte, Javier y Willen de este lado.
2: Hola, ¿cómo andan, chicos? Todo bien por acá. Por suerte, un día bastante tranquilo.
0: Bueno,
2: festejando, recordando y estando, yo creo que es el mejor momento para hacer este tipo de homenaje siempre.
0: Claro, que sea en el natalicio, ¿no? Recordarlo, seguir homenajeándolo.
2: Exacto.
0: ¿Lo estás viviendo como un día especial? ¿Es una fecha que te moviliza en algún punto?
2: Ya hace rato yo como que las fechas las tomo más como un cierto grado de peso, pero no que me moviliza, sino que más me inspiran también, ¿no? Sobre uh-huh. todo la fecha del natalicio,
0: claro.
2: que yo siempre dije que prefiero recordar mucho más a en el natalicio a todo que recordarlo tal vez sobre la fecha de su fallecimiento, ¿no?
1: Claro. Jorge, ¿te sorprenden, te pone contento o esperás más reconocimiento a lo que ha sido la obra de tu viejo, teniendo en cuenta, como decíamos, el natalicio el día de hoy?
2: Y la verdad, me gusta que desde hace ya un par de años se haya empezado a recordarlo un poco más, tal vez en la época del natalicio. Eso es algo que me gusta, que ustedes, como otras radios también que nos hablan. Nosotros desde la familia tratamos siempre de hacer más especial esta fecha, tal vez, que el 27, porque el 27 ya también es una fecha, por lo menos para la familia, cargada tal vez mucho con mucho más peso emocional. Nosotros sabemos que también es una fecha a donde conmemoramos otras cosas en Santa Cruz, gracias a todo lo que se ha hecho en estos años. Y eso me parece espectacular, pero a nivel familiar y a nivel personal te digo que me gusta más esta fecha que en septiembre.
0: Hugo Jiménez Agüero se hacía, por decirlo de alguna manera, ¿no? Hacía creer que era nacido acá en Gallegos, pero no era de acá, nacido acá en Gallegos, sino en Balcarce. ¿Eso alguna vez te lo han preguntado o se han sorprendido conocen un poco más acerca de su historia?
2: Yo creo que nunca renegó de su origen.
0: No que renegó, pero como que se consideraba nacido acá.
2: Él volvió a nacer en Santa uh-huh. Cruz, como siempre lo dijo. Todos tenemos un lugar en el mundo, y él era de allá y volvió a nacer cuando conoció el paisaje y cuando conoció la verdadera al pueblo santacruceño. Para mí eso es lo principal. El tema de haber o no haber nacido es un tema de que capaz que no está es como que siempre, viste, van a tener algo para criticarte, ¿no? Así que siempre se agarra la gente que capaz que no tiene muy buena energía.
1: Claro. Jorge, en lo que respecta a su obra, ¿te sigue sorprendiendo? Digo, ¿siguen apareciendo cosas que tal vez no conocías? ¿Seguís trabajando? Porque hace un tiempo
2: siempre
1: hablamos también en remasterizar algunas canciones. ¿Cuál es tu vinculación con la obra de tu papá?
2: Siempre. Mira, siempre me pasa. Sobre todo en esta época. Sobre todo cuando agarro iconos tan emblemáticos como el que estamos sacando hoy. Cenizas. Cenizas es un disco que no solamente tiene una canción que, bueno, como muchas veces ha hecho mi viejo, de que defiende también al pueblo y defiende también a la lucha por nuestra Patagonia, ¿no? Como siempre, como hace, por ejemplo, con Cenizas, con Nube Negra, sino también que tiene canciones que hablan de personajes muy icónicos, tal vez de nuestro, como Quique, con Quique de mi Pueblo, que es la última canción del disco Cenizas. Y aparte, este disco tiene algo que resuena mucho en mí, porque tiene especialmente una de las pocas canciones, si no la canción más, sentida que me ha compuesto a mí.
1: Mirá.
2: De hecho, tiene la canción que es la canción que me compuso directamente a mí.
1: ¿Cuál es esa canción?
2: Y de hecho, no te voy a decir que remasterizando este disco era la única canción que capaz que no podía trabajar sin que me saque una lágrima. Costó mucho, o sea, de todos los 10 temas, esa canción fue la que dejé cala al final porque sabía que no iba a poder trabajar sino en un sentido.
1: Mirá vos, qué maravilloso. Y contanos un poquito más de ese trabajo que estás llevando adelante, ¿de qué se trata?
2: Este trabajo lo venimos haciendo ya hace 3, 4 años. Empezó con una idea que habíamos tenido en la familia, de como yo de ver, de al yo dedicarme a esto hace ya un tiempo, empezar a poder llevarle a la gente todos esos cassettes que escuchaba la gente en los 90, 80, ¿no? Que son obras que capaz que nunca salieron en CD, nunca se pudieron digitalizar, y como esas obras están a través de un sello que tenía mi viejo, todos los derechos nos pertenecen a nosotros, así que nos pusimos en campaña, empezamos por Coirón, que para mí es un disco emblemático, y seguimos haciendo varios remasters, ¿no?
1: Sí.
2: Que un remaster es llevar tal vez a un sonido más no moderno, sino más escuchable, cassettes viejos que capaz que están no tan con la mejor calidad de audio,
1: claro,
2: ¿no? Llevarlos para que puedan transmitirse a través de las plataformas y puedan tener un nivel que pueda ser escuchado por todas las personas y para así poder redescubrir la obra también. Como te digo, yo escucho a veces canciones que no conocía todo este trabajo, o que conocía y capaz que tal vez un poco no le daba mucha importancia,
1: claro,
2: hasta que uno empieza a escuchar y le viene a la mente ciertas cosas que redescubrís la obra gracias a este trabajo también.
1: Qué bárbara. Jorge, ¿y eso cuándo va a estar disponible? ¿En dónde va a estar disponible?
2: Mira, el trabajo que venimos haciendo ya lo venimos sacando desde hace 4 años y siempre está disponible en toda plataforma como Spotify, Tidal, YouTube Music, todas las plataformas que existen ya tienen estos trabajos subidos. Y hoy salió Cenizas,
1: bien,
2: que es el disco que te venía comentando, ya está disponible en todas esas plataformas.
1: Qué bueno, ¿eh?
0: Qué buena noticia para quienes son exactamente
1: aparte, ¿no?
0: Tan seguidores de la obra de Hugo Jiménez Agüero. Jorge, te queremos agradecer este ratito con nosotros, un placer como siempre.
2: No, por favor, gracias a ustedes siempre por estar y bueno, espero que puedan escuchar hoy Cenizas, que está muy bueno, es un disco muy muy, muy importante, creo que en el cancionero santacruceño.
1: Así será.
0: Un beso grande.
2: Un beso grande.
0: Jorge Jiménez Agüero, el hijo de Hugo Jiménez Agüero, hoy en este 25 de agosto, el día de su natalicio, del cantor de la Patagonia, lo recordábamos junto a él.
1: Qué lindo, ¿eh? Un abrazo grande a Cristian, que nos está escuchando y nos mandaba justamente más referencias. Hay un libro también que se puede descargar gratis, nos dice el querido Cristian, que se llama Alma Sureña. Se puede descargar en la página del Instituto Nacional de la Música, inamu.musica.ar /alma sureña. Ahí está justamente también la posibilidad de descargar un libro con la obra de Hugo Jiménez Agüero. Mirá. De manera totalmente gratuita. Así que gracias, Cris, también por aportar la linda nota que teníamos con Jorge en el marco del nacimiento del querido y siempre recordado cantor de la Patagonia.
0: A ver, Maguito.
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1: La música de Hugo Jiménez Agüero, en el día de su nacimiento, lo recordábamos acá en La Sobremesa.
2: Estaba buscando, iba a ver una presentación en el complejo...
1: Sí, el Coro Ahoniken.
2: Exactamente, se va a estar presentando a las 19 horas, uh-huh. El Coro Ahoniken ahí en el complejo cultural. Así que también una linda forma de seguir homenajeando y participando y manteniendo viva la obra de Hugo Jiménez Agüero,
1: Un beso grande a Roxana Gulló y a toda la gente del Coro Ahoniken. Bueno, señor, hay mensajitos en el 1547-4800, Día del Peluquero. ¿Qué temas charlas con tu peluquero, con tu peluquera? ¿Tendrás algún chismecito alguna vez? Nos dice la gente, a ver, hola chicos, sí, me enteré de muchas cosas en la pelu. En la pelu. Último tema, el cierre del supermercado y de las farmacias. Sí. Todo hablamos de eso tan feo, el personal que se queda sin trabajo, dice Selva. Hola, buenas, hace un año que me corta mi pareja, que es peluquera, en casa. Así que tomamos mate y charlamos de todo un poco.
2: Qué bueno.
1: Dice Cristian. Tiene el chismecito
2: día.
1: Ahí.
2: Claro, y se ponen al día con la pareja, ¿viste?
1: Me encanta.
2: ¿Cómo andan los chicos en el cole? Ahí mientras te corta el pelo tu pareja.
1: Sí.
2: Qué bueno
1: ¿Qué
2: eso.
1: ¿Qué hiciste allá? Tijeretazo. Buenas tardes, chicos, soy peluquera y en la peluquería se charla de todo, pero por sobre todo el cliente cuenta si en algún lugar tuvo alguna mala experiencia de atención o si le quemaron el pelo. Ahí uno se entera del chisme. Saludos, dice María.
2: Qué
1: claro,
2: buena,
1: de
2: María.
1: Experiencias que no estuvieron tan buenas en otras peluquerías. Susana nos dice, en la peluquería hablamos de los nietos y de la familia. Feliz día a todos los peluqueros, nos dice Susi, que le mandamos un beso enorme.
2: Susi.
1: Y me quedan más. Hola, buenas tardes, chicos. Para participar, soy Miguel. Uno en la peluquería habla de fútbol o de política.
2: Sí, tal cual. Por lo menos a las peluquerías que yo he ido siempre se habla de esos temas. Y después cuando son un poquito más grandes los peluqueros, de los impuestos. ¿Viste cómo aumentó el gas? ¿Cómo aumentó la luz?
1: Dice que no llegamos a fin de mes.
2: Claro, qué difícil.
1: No sé cómo te voy a pagar esto. Mira, nos dice Chile, nuestro fotógrafo.
2: Nuestro amigo.
1: Hola amigos, un peliculón. Ya que estamos con el Día del Peluquero,
2: sí.
1: El marido de la peluquera, un film de 1990 dirigido por Patrice Leconte.
2: El marido de la peluquera, mirá.
1: Como para seguir en tono.
2: Chile. Nuestro compañero de tareas, Cristian, que trajo recién ahí juguetes, porque la gente tiene que seguir trayendo sus juguetes, ¿no?
1: Seguimos juntando y recibiendo en Zapiola 451 juguetes en esta campaña, un juguete por una sonrisa que llevamos adelante con el Multimedio Tiempo. Acordate que hay tiempo todavía hasta el 28 de agosto para que te puedas acercar, puedas traer tu donación, porque lo que nosotros buscamos es hacer feliz a los peques y colaborar con distintos merenderos. Manos de ayuda de Cecilia Romero, manitos verdes de Verónica Condori y Red de Mujeres Solidarias de Graciela Suárez. Así que acordate que este fin de semana se van a estar entregando lo recolectado a los merenderos. Tenés tiempo.
2: Los últimos días son, ¿eh?
1: ¿Hay algún juguete en casa que esté en buen estado, que no se usa? Tráelo a Zapiola 451 en horario comercial y los vamos a recibir nosotros con mucho amor.
2: Totalmente. Ya tenemos una cantidad terrible, pero bueno, queremos...
1: Superarnos,
2: porque la medida que nos superemos en la cantidad de juguetes no es un desafío personal. Son más chicos que van a estar multiplicando esas sonrisas. Así que nosotros simplemente somos el nexo para que... Y permitimos que en nuestro lugar se puedan acopiar juguetes. Le pegué una piña al micrófono.
1: Sí.
2: Así que realmente estamos muy, pero muy contentos de ser partícipe de esta campaña todos los años.
1: Actualizamos el estado del tiempo en la ciudad de Río Gallegos. A ver cómo está, porque ya hemos pasado la hora 14, por ende tenemos una nueva actual desde lo climático en la ciudad de Río Gallegos. Cielo parcialmente nublado, sigue en ascenso la temperatura. Arrancábamos el programa con 3 grados, estamos en 5 grados de temperatura.
2: Mirá.
1: Térmica un poco baja de 2 grados 8 décimas. 76% de humedad, viento del oeste a 10 kilómetros en la hora. El día continúa súper nublado. Mañana miércoles mínima de 0, máxima de 6, con alguna posibilidad de lluvia aislada durante la tarde.
2: De allá viene clareando del sur, mira, está re loco. Esa frase, sí, esa frase denota mis años, pero claramente.
1: Camino a los 50, ¿eh?
2: Sí, voy camino a los 50. ¿Así decía la canción?
1: No lo sé.
2: De Cacho Castaña. Nos vamos a ir a la pausa,
1: nos
2: la
1: vamos.
2: Última, ¿le parece?
1: Sí.
2: Entramos en la recta final. Ah, bien, le salió el relator de automovilismo. En la recta final de esta edición de día martes de La Sobremesa. Pausa y ya volvemos.
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0: Dale, Mago.
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0: ¿Cómo?
2: Hay puertas.
0: ¡Ay, hay puertas!
2: En los
0: estoy preparada, minutos. Estoy preparada porque en instantes hacemos el sorteo del voucher de la gente de Estética Style, gracias a las chicas ahí en calle Don Bosco que siempre nos dan premios, sí, para nuestros oyentes.
2: Hermoso premio.
0: En un ratito hoy lo sorteamos, sesiones de presoterapia.
2: Hermoso premio, oh, ¿eh?
0: ¿Alguna vez te hiciste presoterapia? ¿Eso?
2: No.
0: Mira, te lo voy a decir específicamente. Presoterapia. ¿Qué es?
2: Pregunta un preso Google. Que te hace terapia.
0: Es un tratamiento no invasivo que utiliza presión de aire controlada para realizar un masaje de compresión secuencial.
2: Uy, qué bueno.
0: Se aplica con botas, fajas o mangas especiales para estimular la circulación sanguínea y el drenaje linfático y ayuda a eliminar líquidos y toxinas. Yo me lo he hecho.
2: Sí.
0: Esas botas se inflan.
2: Y se
0: hacen tin, tin, tin, tin, y se empiezan a desinflar. Pero se inflan, vos decís, me va a explotar la pierna. No, la ajustan al nivel que vos necesitás.
2: Yo he visto que los futbolistas se la hacen.
0: Sí.
2: ¿Es la misma?
0: Ah, exacto, es el mismo estilo. Porque te ayuda mucho cuando tenés, por ejemplo, las piernas cansadas.
2: Claro.
0: Te ayuda mucho porque te reduce la hinchazón que puedes tener o la fatiga muscular que tenés en las piernas.
2: Claro.
0: Es un golazo, es un golazo. El drenaje linfático es súper válido. Por si tenés mucha retención de líquido, así que es súper, súper viola y recomendable lo que nos ofrecen las chicas de Estética Style, que hoy nosotros te lo regalamos.
2: Hoy se lo lleva un oyente.
0: ¿Viste? Por simplemente por chismear con nosotros.
2: Por escucharla.
0: Como podés hacer con los peluqueros.
2: Y el viernes alguien se va a Puerto Madryn.
0: Alguien gracias se va a ir a Puerto Madryn.
2: Gracias a la sobremesa. Tranqui este programa, digo.
0: Ataxa si amarga.
2: Si querés escuchar otro programa, escuchalo, digo. Pero mira, presoterapia, Puerto Madryn. ¿Qué más querés? Decinos y nosotros lo conseguimos.
0: Tenés action, tenés por todos lados
2: mirá,
0: acá.
2: Claro. Con razón.
0: ¿Qué más querés? ¿Qué más querés?
2: ¿Qué más querés? ¿Qué más querés? ¿Que nos disfracemos y salgamos a hacer programa en la calle? Pues no, mi cielo, no lo vamos a hacer.
0: ¡Ay! Mira, esa foto que yo le mandé a Luigi es con una juventud absoluta.
2: ¿Tu hermana menor?
0: No, soy yo. No.
2: ¿En la
0: Luigi,
2: peluquería?
0: Para. Eso era en la peluquería de Cristina.
2: Mira.
0: En la calle Avenida Kirchner, ¿no?
2: Sí.
0: Que tienen ahí su sede. Un beso grande a Cristina.
2: Sí,
0: la
2: podríamos
0: toda la
2: llamar
0: gente.
2: A Cris dos minutos para saludarla.
0: Ella tenía una de sus peluquerías, tiene una de sus peluquerías ahí, que ahora está al frente Gaby, que es su hija, que le mandamos un besote grande. Y bueno, y esa que está ahí peinándome es Jessie, que sigue trabajando con ellas.
2: ¿En serio?
0: Sí, y esa foto, yo te digo, hace... Sí, no te entiendo, pero sí. Apreta. Claro, mirá, me hace señas y no termino de interpretar.
2: Acá Cris contándole a Lolito también.
0: Ay, no, Lolito, qué pequeño.
2: Sí, muy peque.
0: Y qué largo, sí. Y qué largo el...
2: Ahí te pasó, bro.
0: Qué largo el pelo,
2: sí,
0: de Lolo.
2: Sí, hablar.
0: Bueno, claro, en ese momento yo tenía que ir a la peluquería porque me peinaban para después hacer el noticiero, ¿entendés? Hiciera una persona seria, un poco más elegante y demás.
2: Claro.
0: Así que le renovamos el saludo a todos los peluqueros y peluqueras en este día tan particular. Mientras tanto, Mago, ¿hacemos puertita?
2: Vamos a hacer
0: bueno, puertitas. Yo hoy voy a elegir un número bajo.
2: ¿Estuvo practicando, haciendo la tarea?
0: Sí. Estuve escuchando mucha música, tratando de aprenderme el nombre de canciones, artista. ¿Jugamos como ayer? ¿Podemos decir artista o nombre de la canción? Bueno, elijo el número 2.

0: La pucha, es que no me sale el nombre. Yo, ¿sabes cuál es mi tema? ¿Sabes cuál es mi problema más grande? Que yo me pongo a cantar mal, pero me pongo a cantar.
1: No, usted cántelo.
0: No me va a salir el nombre, pero es la canción de La boda de mi mejor amigo.
1: No, pero yo me sabía el artista. Es como siempre, ¿viste? Vos decís, ojalá me haya tocado esa porque me la sabía, pero no te la sabes.
0: Bueno, dale, vos.
1: Vamos con el 72. So if I get jealous,
0: I can't help it. Dale.
1: No la sé, me sabía la anterior.
0: Sí.
1: Sí, vos la sabías.
0: Sí, sí, sí. ¿Él quiere hacer una puertita? Está bien, si quiere hacer una puertita, que venga acá, que venga de este lado, porque allá es muy fácil, ¿entendés?
1: Claro.
0: Ahí te abren un micrófono. Hola, ¿qué tal, Rodrigo, señor productor?
2: Pasé. Hola, buenas tardes, ¿cómo están? Javi, bien.
1: Bueno.
0: ¿Estás bien?
2: Bien, buenas tardes, ¿cómo le va?
0: Bueno, ok, bien.
2: Bien, no estoy escuchando
0: alejate,
2: nada.
0: Alejate un poquito porque estás muy cerca del micrófono.
1: Estás saturando mucho.
0: Sí, alejate un poquito del micrófono.
2: La número uno, ¿eh?
0: Escucha, Ro, tenés que decir un número.
2: Sí.
0: Para que se abra una
2: el
0: puerta 15. Musical.
1: 15. El 15.
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1: Fácil.
2: Carlos Baute.
0: No, es Carlos Baute. No, pará. No.
2: Dame otra chance.
0: Bueno, pará. Luigi, ¿vos querés abrir una puertita?
2: No, no quiere, como siempre.
0: ¿Puedo elegir otra yo, mago? Sí. Elijo el número 5.
1: 5.
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0: ¿Carlos Vives?
1: No. Era re fácil.
2: Pelado pone toda la música de baile ahí en el Old Lands.
0: Bueno.
1: Voy con el número 20.
0: ¿Vos sos productor?
1: 23. 23.
0: A ver, el Dibu. Pará. Ay, era.
2: No sabía. Era re fácil.
1: Siempre las que no le tocan son las
0: sí,
1: las
0: igual
1: más
0: siempre
1: fácil.
0: La que le toca al otro sí, es por más supuesto fácil. Sí, sí. ¿No? A ver, vos un número.
2: El 91.
0: 91. Dale.
2: Pharrell Williams.
1: No.
2: Jason Mraz.
0: No, pará, no, ya está.
1: Claro.
0: No es Pharrell Williams. Entiendo.
2: Para, escuchame una cosa, no, me está jugando en contra, porque no. Él es así, porque yo digo el 91,
0: no,
2: y cómo
0: no
2: puede ser que yo, el del otro lado, yo cómo sé que es el 91.
0: ¿Qué estás poniendo en tela de juicio el trabajo?
2: Estoy poniendo en tela de juicio porque el señor...
0: No. Claro, él no... Bueno, acá no venimos a pelear.
1: Escuchamos pero no juzgamos.
0: Claro, mirame. Escuchamos pero no juzgamos. Elijo uno más yo. 17.
1: Cargando el sistema.
0: No, sé. Mano Negra.
1: ¡Muy bien!
0: Pará, hay otra canción de esa banda que la hicimos en las otras puertitas.
1: Muy bien.
2: Mano Negra, la que canta Maradona. Santa Maradona.
0: Creo que habíamos...
2: Fútbol.
0: Bien, a ver.
1: Felicitaciones. Yo voy con mi número, con el 18.
2: Bueno.
3: Y ahora nuestro tema.
1: Cae. ¡Sí!
2: ¡Vamos!
0: Es una canción.
2: Ponémonos fácil a mí.
0: ¿Pero cómo se llama esa canción?
1: Nuestro tema sonando. Bravo.
2: Bravo. Pero es el mismo.
1: Pero es el mismo.
0: No, está bien, es capcioso. Sí. No sabía, mirá, yo desconozco.
2: Qué canchero que sos.
0: Pará, yo desconocía que Cae tenía un grupo.
2: Sí, claro, Bravo.
0: Yo pensé que siempre cantó como solista.
1: No, su etapa de solista fue Cae y antes de Bravo.
0: ¿Cómo se llama esa canción, Mago?
1: Desierto sin amor. Me encantaba, cuando iba al colegio la cantaba con todos mis amigos.
0: Qué linda. Claro, era con el grupo Bravo. Bueno, tenés la última opción.
2: Voy yo a la última, dale.
0: Te elegí el número.
2: El 37.
1: Don't show up,
2: don't come out. Miley Cyrus.
0: No es Miley Cyrus. No, era Dua Lipa.
2: Dua Lipa.
0: Ay, Dios mío.
2: Dua Lipa.
0: Hasta bueno, perdón, sí, perdón. La que me.
2: Yo
0: bueno
2: soy más del rock and roll.
0: Bueno.
1: Pero esto es azar.
0: Esto, claro, uno no puede elegir. A ver.
2: Dale. el 28, de rock and roll. Ahí me pone una de.
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2: Ah, pelado, ¿qué sé yo? ¿Quién es?
1: Cero de cuatro.
2: Bueno, pero es que el rock and roll cuando vos eras pibe,
0: bueno. Bueno. Bueno, listo, ya está.
1: A hacer los deberes, listo.
2: Bueno, gracias,
0: a
2: estudiar.
0: Gracias.
2: Hasta luego, gracias.
1: A seguir metiéndole al Spotify
0: y
1: todas las plataformas, ¿eh?
0: Vamos, bueno, hacemos el sorteo, dale.
1: Gracias a toda la gente que estuvo participando. Renovamos el saludo a todos los peluqueros y las peluqueras en su día, ¿eh? Con estas anécdotas de salón, maravilloso la consigna.
0: Anécdotas de salón.
4: De salón.
1: Claro, sí. Cuando estás acá es difícil.
0: Claro.
1: Coincido, bro.
0: Totalmente.
1: Vamos con el sorteo entonces. A ver qué se lleva el voucher de nuestras amigas de Static Style.
0: Gracias a todos los mensajitos que han llegado al 1547-4800. Hoy este voucher se lo va a llevar María 934.
1: Muy bien,
0: con
1: Mary.
0: Sobre con corazón.
1: Mirá.
0: Y con un strass.
1: Qué
0: me
1: lindo.
0: Encanta. María. Sos la ganadora, así que felicitaciones por llevarte este voucher de la gente de Estética Style. Tenés que acercarte a Sapiola 451 con tu documento en mano para llevarte el voucher y obviamente disfrutar de este lindo tratamiento de presoterapia.
1: Ahí va, y renovamos el saludo a todas y todos los peluqueros en su día, Comenzamos a despedirnos porque vemos que comienza a llegar el staff, el equipo. Hablando de staff de peluquería, ¿qué le pasó, amiga? ¿Está bien? ¿Quiere que hagamos una pausa? ¿Sí? ¿Qué le pasó?
4: Se le cayó todo.
1: Casi se cae de cabeza, ¿no? Increíble. ¿Qué le pasó? En fin, cosas que pasan habitualmente cuando...
0: Nada, no pasó nada.
1: Mira, con todo despeinada, todos los pelos.
0: Pero ya está, ya caeron esos tickets.
1: Decíamos, ya estamos viendo el staff de Planeta que está aquí en nuestros estudios para darle continuidad a la grilla informativa de la 97.5. Que continuará, como te decía, el comienzo del programa hasta la hora 21 con programación en vivo, local, 100% local y producida en Río Gallegos.
0: A tomar un tecito.
1: Sí, estoy hecho.
0: Cuídate la garganta y no compartas mate. Gracias, Maguito. Gracias, Rodri, Luis y a toda la gente por estar del otro lado. Se quedan con las chicas y sigue toda la programación. Nosotros mañana a la hora 13 nos escuchamos. Mira, ahora la llevamos todo.

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5 minutos pasaron ya de las 15 horas. Muy buenas tardes. Aquí estamos en otra jornada más de Planeta a través de la 97.5 para acompañarlos hasta las 17 horas, continuando con la información en este bello martes soleado. Mi nombre es Melanie.

0: Stephanie Russo y como siempre estoy acompañada por un gran equipo de trabajo. Lo tengo a mi querido Ariel, el Mago Pereira, en los controles y en la operación técnica para la puesta al aire de este gran programa. Mi querida Alejandra Veneno Cortés en el sector de la producción para traer las mejores entrevistas en este gran martes. Y la tengo también aquí a mi compañera Agustina Romero.
1: Hola, hola, buenas tardes. Qué lindo este sol, ¿eh? Está hermoso hoy. Se puso hermoso porque a la mañana estuvimos con temperaturas bajo cero y quedamos posicionados en la ciudad más fría del país hoy.
0: Mirá qué dato este, no lo tenía.
1: Sí, hoy en la mañana, tipo 7 de la mañana, aparentemente estábamos con 4 grados bajo cero.
0: Sí.
1: Hizo que, bueno, quedemos como la ciudad más fría del país el día de hoy.
0: Bueno, lo bueno es que ahora está mejorando un poquito el
1: sí,
0: clima.
1: Sí, está hermoso.
0: Para disfrutar, para estar escuchando la 97.5.
1: Exactamente, ¿no? Sí. O se pueden poner unos auris, escucharnos, exactamente. Salir a caminar un poquito, nos escuchan igual. Pero también, ¿saben quién cumple años hoy?
0: ¿Quién?
1: El señor Hugo Jiménez Agüero. Ah, sí.
0: Le mandamos un beso.
1: Exactamente, fue un reconocido cantante y compositor folclórico argentino. Y bueno, como bien sabemos, algo que representaba muy bien era el folclore patagónico. Así que nada, le mandamos un beso, donde quiera que esté.
0: Un beso grande, por supuesto, debe estar de gira seguramente.
1: Seguramente, sí.
0: Y hoy también es un día muy importante, quiero mandarle un beso muy, muy, muy, muy grande el peluquero de mi familia.
1: Exacto.
0: Mi querido cuñado Pablito de Cuervos Estudio, que siempre nos acompaña con voucher, que nos escucha siempre en la pelu, allí en la avenida Kirchner. Le mandamos un beso enorme en este día a mi cuñado, el hombre en manos de tijera, que se merece el cielo, la verdad.
1: Es verdad, hoy es el Día Internacional de los Peluqueros y los Barberos. Así es. Tengo una datita para lo del natalicio de Hugo Jiménez Agüero. Hacen el coro polifónico Aoniken, hace un homenaje musical hoy a las 19 horas en el Centro Cultural.
0: Pará, antes de que siga, pará.
1: Sí, perdón.
0: Pará. Este no es, el tema es Te Escribo Desde el Sur, loco. Ese es el tema. Poneme Te Escribo Desde el Sur, por favor. No, pero poneme Te Escribo. Pereira, poneme Te Escribo Desde el Sur. Dale, sí, perdón.
1: Bueno, como le contaba, el coro polifónico Aoniken se presentará hoy en el Centro Cultural de Santa Cruz para rendir homenaje a Hugo Jiménez Agüero a partir de las 19 horas. Esto está ubicado en José Ingenieros, por si alguien no sabe dónde queda el Centro Cultural.
0: Bien, bueno, obviamente invitamos, ¿no?, a la gente que participe de este gran evento. ¿Me puedes poner la canción de Te Escribo del Sur, que me encanta? O sea, quiero cantar una partecita. Por favor, te lo pido, en el marco de nuestro querido Hugo Jiménez Agüero. ¿Tiene ahí algo de data de Hugo Jiménez Agüero?
1: Tengo, sí.
0: Me encanta. Sí. Cuénteme un poquito del señor Hugo Jiménez Agüero.
1: Bueno, como bien le dije, era uno de los principales representantes del folclore patagónico. Editó más de 20 discos y algunas de sus composiciones más conocidas son Malambo Blanco,
0: sí,
1: El Tehueche Saco Largo y Aoniken Chalten, así bien como lo había. Temones, sí.
0: Ay,
1: sí,
0: me
1: sí.
0: Encanta esta canción. Dios mío, subí, Pereira. Subí. Pará, que todavía no llega la parte que yo me sé. Ah, no. Dale, subí un poquito más, por favor.
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0: Escucha,
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1: Pinta un fueguito hoy, Pinta un fueguito,
0: me encanta.
1: Una guitarreada. Bueno, le cuento que falleció el 27 de septiembre del 2011, pasadas las 22 horas, en un accidente automovilístico, ocurrido en la ruta nacional número 3, cerca de Bahía Blanca. Sus restos fueron trasladados a Río Gallegos para su velatorio en el complejo cultural.
0: Me encanta.
1: Datitos.
0: Datos a tener en cuenta. ¡Subí!
2: 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Como papá,
0: ¿y qué?
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0: Porque sí, se defiende la patria. La patria siempre. Dios, patria y familia. ¡Vamos!
3: Te escribo.
0: Bueno, todo muy normal. Sí, sacame Hugo Jiménez Agüero, que ya me encarnizo, ¿no? Porque acá la patria no la sienten todos, ¿viste? Entonces, nada, le mandamos un beso a los funcionarios que escuchen un poquito, te escribo desde el sur.
1: También hoy es el Día Internacional del Ramen. No sé, me parece importante. Viste que ahora se puso bastante de moda comer ramen, ¿no?
0: Está de moda el ramen. Yo la verdad que me parece malísimo.
1: Sí, no, yo tampoco, pero bueno, mis criaturitas con...
0: Ah, está de moda
1: el TikTok. Está de moda el TikTok y todo eso, así que he hecho. No me ha quedado bien. Muy bien. Y aguante el comprado para que salga del, para salir de un poquito del paso.
0: Está rápido hoy, Pereira. Mirá, sí. Te clavó. Te fuiste, más te vale que sea porque te moriste. Ramen pusiste. ¿Sabés qué quiero que tengas a mano? Porque salió un tema de Tini. No sé si usted escuchó el tema de Tini nuevo. Áspera, picante, la Tini, Tini, Tini. Sí, hace tiempo que yo no hablo contigo. Subí. Baby, solo tu imaginación. Pero si nunca fuimos los dos. Los funcionarios deben estar contentos que yo estoy así modo, hablando así de la música y esta. Traiga cosas así más seguida, Agustina. No, sí. Wow.
1: Wow. No sé, un poquitito para entrar en calor con las.
0: Sí, se adelantó para ir al reclamo de miércoles.
1: Un poquitito de noticias como para entrar en calor y ya dedicarnos de lleno a la información
0: igual
1: del día de hoy.
0: Está perfecto que hablemos un popurrí de temas para también despejar un poquito, ¿no? Acompañar en estos bellos días y no pensar todo en las cuestiones malas que están ocurriendo, ¿no?
1: Sí.
0: Digo, tal vez, quizás.
1: Es verdad, tenemos noticias igual para brindarles.
0: Siempre, ¿no? Tenemos información.
1: Bueno, no dejemos pasar que seguimos en el mes de agosto y que seguimos con la colecta de niños. Esta es la última semana para que puedan traer aquellos juguetitos que tengan en desuso o que ya no los quieran usar más o no sepan a dónde dejarlos. Vienen y nos dejan acá en el multimedio Sapiola 451 y serán bienvenidos para después poder dárselo a algún niño y, quien dice, robarle una sonrisa.
0: Así es, enhorabuena por ello, los esperamos aquí en Sapiola 451. Rápidamente vamos a contarles un poquito lo que está ocurriendo en la ciudad de Río Gallegos, en la provincia y por qué no en la Argentina y el mundo también. Una pregunta que está siendo recurrente en los vecinos y las vecinas de aquí de Río Gallegos es ¿qué le pasó a Agustina, no? Agustina Ríos, aquí en la ciudad de Río Gallegos. Son algunos de los interrogantes que la justicia busca esclarecer con una declaración clave. Recordemos que Agustina Ríos es esta joven de 22 años que era intensamente buscada en Río Gallegos desde el domingo y fue encontrada durante la madrugada del lunes por personas cercanas y familiares, luego de casi un día sin noticias sobre su paradero. Pero nada se conoce por ahora de forma oficial. Nadie sabe qué es lo que le sucedió directamente a la joven. Tenemos toda la información en potencial, por supuesto, haciendo referencia a esta situación de que habría tenido una herida cortopunzante en el cuello, de que también fue recibida por y encontrada en un sector puntual de la ciudad de Río Gallegos y demás. Lo que sí tenemos para compartir en el marco de esta investigación, de esta situación, de lo que está ocurriendo, es que la joven en el día de ayer fue intervenida quirúrgicamente, que desde el sector de su familia se solicitaban dadores de sangre grupo cero positivo para la joven, también que salió en óptimas condiciones, por así decirlo, de la cirugía, pero obviamente hay muchos desencadenantes que hoy no se saben, y entre ellos son la testimonial que se está esperando de la joven. En el día de hoy, a cargo del juzgado de instrucción número 3, se iba a desarrollar esta declaración de la joven para ver qué es lo que le había ocurrido, siempre teniendo en consideración que se encuentra en óptimas condiciones de salud. Así que vamos a ver qué es lo que plantea la joven de lo que le ocurrió y a partir de ello continuar con esta investigación, ¿no? Nosotros ayer hablábamos con vos, Agustina, respecto a cómo se encuentra, ¿no?, la ciudad de Río Gallegos en temática de seguridad, de cómo puede ser que una joven que sale de un boliche aparezca en un sector sumamente alejado del lugar, herida y demás cuestiones. Pero bueno, vamos a hacer referencia a esto, lo vamos a seguir de cerca porque es un caso emblemático para la ciudad de Río Gallegos y vamos a presentar a nuestro querido amigo Ulises.
3: Ahora, ¿qué pasa en la calle.
0: ¿Qué? Dieciséis minutos pasaron ya de las 15 horas. Muy buenas tardes, mi querido Ulises Romano Gorosito, ¿cómo estás?
4: Muy, pero muy buenas tardes, por supuesto, a ustedes.
0: No, no, no, no, no, no, vamos de nuevo, vamos de nuevo, vamos de nuevo, vamos de nuevo. Presentámelo de nuevo, vamos de nuevo, dale.
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0: Dieciséis minutos pasaron ya de las 15 horas y ya lo tenemos del otro lado de la línea, el único, el inigualable, en este bello martes soleado, mi querido Ulises Romano Gorosito.
4: Hola, ¿cómo le va, chicas? Sí, muy buenas tardes. Por supuesto, con una sonrisa de punta a punta en esta tarde que nos acompaña con un hermoso sol. Bueno, decíamos muy poco viento, así que a disfrutarlo, ¿no? La vida es una. ¿Cómo están, compañeras así en el piso? Por supuesto, Agustina, Melanie y compañía, ¿eh? Y bueno, obviamente, tiempo FM 97.5, ¿eh? Acá estamos, con todas las pilas de buena onda ahí. ¿Cómo? Perdón, perdón.
0: Me encanta este Ulises Romano Gorosito tan feliz en el móvil.
4: Exactamente. Bueno, muy bien, muy bien. En principio, bueno, me ponía serio más que nada por la noticia, ¿no? Con la que hacía alusión recién. Es un caso que me llama poderosamente la atención. Tratamos de conseguir información. La verdad que está todo muy hermético y por supuesto que se respeta, ¿no? Hoy traté nuevamente de hablar con el señor Diego, papá. No quiere dar declaraciones. Bueno, por otra parte, el sector policial sí, ¿no? Yo...
0: Sí.
4: No es por ir en contra de la policía en particular, pero bueno, lo que pasa es que, ¿cómo se llama esto? Se van a tirar flores por todo el accionar, el trabajo que tiene por parte del sector policial. Yo lo que a mí me interpela como vecino o vecina es saber qué es lo que pasa en cuanto a la inseguridad, a la seguridad, que esto lo venimos diciendo todos los días.
0: Sí, perdón, pero ¿qué flores se van a tirar en estas circunstancias si ellos no fueron los que la encontraron tampoco?
4: Claro, claro, bueno, pero pasa esto justamente, compañera. Yo por lo menos doy mi palabra como vecino o vecina. Se van a tirar flores, sin lugar a dudas.
0: Sí.
4: Y no es la idea, no es aportar la información prácticamente, ¿no? Porque, bueno, entre allegados, familiares, tuvieron que moverse rápidamente para agilizar e incluso encontrarla con vida. Porque hoy, bueno, nos enteramos de lo que trasciende, lo poco que trasciende. Era, ¿se acuerdan que yo estaba en comunicación con Diego? Me decía... Está por entrar a cirugía y no sabíamos de qué se trataba. Bueno, era de ese un corte por un arma blanca en el cuello.
0: Sí.
4: ¿Sí? Trasciendo otra información, que eso no lo voy a decir hasta no tenerlo claro, ¿no? Pero es grave lo que trasciende, digamos, por detrás, digamos, de cómo se ocasiona la situación y que termina allí en esta ubicación, Agustina, ¿no?
0: Sí.
4: Pero bueno, por otro lado, y ligándolo un poquito, hoy tratamos de hablar con los vecinos, ¿sí? Hicimos un breve informe charlando un poquito, ¿no? Sobre el tema de seguridad e inseguridad, y le preguntamos particularmente al vecino o la vecina qué es lo que estaba fallando, o qué entiende qué es lo que está pasando en la ciudad de Río Gallegos, o qué falta. Bueno, algunos se fueron un poquito, ¿no? Hicieron un popurrí de todo en la parte económica, socioeconómica, otros en, bueno, que falta más patrullaje. Vamos a escuchar, si les parece cortito, lo que decían algunos vecinos nada más en esta mañana, una opinión breve. Dale. Ahí lo escuchamos entonces.
5: Para mí, la verdad, vi que andan unos autos de seguridad urbana. Estaría buenísimo que anden un poco más en la noche, porque la verdad que es horrible pensar que no podemos salir de noche porque cada vez hay más inseguridad en Río Gallegos. Así que estaría bueno más de esas patrullitas que vi que hay de seguridad urbana, estaría bueno que se vean más seguidos andando en la calle y en barrios donde siempre pasa algo malo.
6: Me llamo Flor Altamirano, vivo acá en Gallego. Falta de seguridad, sí es cierto.
7: Sí.
6: Falta de trabajo para los jóvenes también, porque estamos medio jodidos con eso.
7: Entiende, chicos, que sin el trabajo...
6: Sin el trabajo no hay nada y hay mucha cosa esta de...
7: ¿Viste
6: que
7: delincuencia?
6: No, delincuencia también hay, pero chicos que se tratan de suicidarse, ¿viste? Hay mucho ahora acá en Gallego y a nivel nacional estamos bastante mal con ese tema de los suicidios de los adolescentes. Pero bueno, y las cosas, hay muchas cosas que hay que arreglar, pero a veces no se puede. porque a veces uno tira por un lado, otro por otro. Si fuéramos todos unidos, capaz que sí se llegaría a un acuerdo. Pero bueno, estamos así, tenemos que seguir viviendo el día a día, porque ahora la verdad que los sueldos ya no alcanzan ni para el que trabaja ni para el que no trabaja. No alcanza, porque te llega, cobras vos y te lo come todos los préstamos, el costo que vos tenés que sacar para pagar eso, y te quedas nada otra vez. Pero eso, así estamos y vamos a tener que seguir viviendo.
8: Y esa falta del gobierno, que se preocupa un poco por la misma seguridad, porque la gente está liberada para todo. Okay. Y las cosas que ocurren es justamente por los mismos problemas que el gobierno no ejecuta, no controla, tiene a la gente al Pepe ahí adentro metida y no hacen nada. Capaz que hay, digamos, medios de seguridad del gobierno, pero quiero saber dónde están. Como la policía misma no sale a recorrer una calle. En todos los barrios no se ve un alma y la gente hace lo que quiere. Hoy en el día el que roba está liberado y no sé si lo agarran después. Esos son los problemas totalmente fatales para la gente. Y debido a eso pasó un montón de cosas. Un montón de cosas que no quiero, digamos, apreciarlas porque no tiene sentido. Pero en la medida que sigamos así, esto se va a poner peor.
9: La verdad sí faltaba seguridad, ¿viste? Antes no se veía eso, pero ahora se ve más que los hombres están desaparecidos. Sí. Y sí, y ahora como la chica pasó y todo, ¿viste? Porque antes no se veía eso, pero ahora se ve.
10: Se ve mucho más.
9: Se ve más, sí.
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0: Fuertísimas las declaraciones de los vecinos, Ulises.
4: Sí. Tanto de vecinos que están hace poquito tiempo en la ciudad, ese es un dato no menor, como uno, bueno, el vecino, por ejemplo, que hablaba allí del gobierno, él está hace 60 años en la ciudad de Río Gallegos, se entiende, ¿no? Cómo es el cambio del antes y el después, bueno, un poco de todo, ¿no? Yo, las palabras que utilicé fue seguridad e inseguridad, bueno, todos lo fueron interpretando a su modo y, bueno, llegan a un acuerdo que, bueno, falta, ¿no? Falta totalmente la seguridad para nuestro Río Gallegos. Una de las primeras, la vecina que decía, no podemos salir, ya se identificaba como objeto de como de ser víctima de estas situaciones, ¿no? Mujeres, por supuesto, en las noches no se puede salir, por ejemplo, tienen ese temor. Pero bueno, ahí Russo y compañía van a poder desglosarlo un poquito mejor, ¿no? Esta información, este panorama que hacíamos allí con algunos vecinos, ¿no?
0: Totalmente, Ulises. Bueno, obviamente agradecerte, ¿no? Y qué mejor que escuchar los testimonios de los vecinos y las vecinas que son los que están todo el día en la calle también, ¿no? Si bien uno viene acá, pone la voz, lo cuenta, qué mejor que tener la textual de ellos mismos.
4: Exactamente. Así que bueno, eso queríamos traerle un poquito a colación a todo esto lo que está sucediendo y bueno, vamos a insistir, como decía usted también, ¿no? Durante esta semana al menos tratar de obtener más información con respecto a qué fue lo que pasó con nuestra vecina Agustina Ríos, que me parece sumamente importante también.
0: Lo vamos a seguir de cerca, por supuesto. Ulises, antes de agradecerte por este gran móvil investigación que has realizado en la ciudad de Río Gallegos, ¿cómo viene tu jornada? ¿Qué vas a hacer con este bello día?
4: Vamos a ver, me gustaría pegar alguna caminatita, ¿viste? Porque no hay viento, como decimos ahora en la mañana.
0: Sí. Qué lindo que es incomodarlo al aire. Así, ahora sí, cuénteme.
4: No, por favor, no, hacer. Caminata, sin lugar a duda, hay que aprovechar estos días. Y quiero que me investiguen, chicas, les dejo este trabajo de Planeta, justamente. ¿Cómo va a estar el día 27 de agosto por la noche? Porque yo quiero ver el eclipse lunar,
0: Bueno, mañana te damos la data de cómo va a estar el 27, no, o sea, no somos meteorólogas, pero podemos hablar con la amiga Nelly Huenchur y nos va a decir.
4: Exactamente, chicas, así que bueno, aprovechar y nada, a disfrutar la tarde.
0: Igual cómo la pateaste afuera, ¿eh? Te pregunté si te ibas a caminar solo o acompañado.
4: Y voy a tratar de estar acompañado con mi pareja, por supuesto.
0: ¡Ay, qué romántico! Gracias, Ulises, te mandamos un beso.
4: Bueno, gracias, compañera. Hasta luego,
0: Bueno, por lo menos lo hicimos reír un poquito. Viste que Ulises es bastante especial para estas circunstancias. Así que lo importante es eso, ¿no?
1: ¿Estás
0: escuchando?
4: Bueno. Listo, chao.
0: Chao, Ulises.
1: Chao, buenas tardes. Ay, bueno, me encantó esa data que me tiró. No sabía que había eclipse lunar el jueves por la noche. Voy a averiguar un poquito.
0: Averigüe, por favor.
1: A mi juego mañana, me llamaron.
0: Mañana le tiene que dar toda la data al señor Ulises Romano Gorcito.
1: Okay,
0: porque este es todo suyo, ¿eh? Okay. O sea, esto es todo suyo. Quiero que lo sepa. Pero bueno, dicen que viene complicado el eclipse, ¿eh?
1: Porque sí, no sé si se va a poder ver desde acá. Entiendo que desde otros lugares. De hecho, desde la... Es más, ya lo voy a buscar.
0: Sí.
1: Porque desde la provincia acá de Santa Cruz, en un... No quiero mentir, lo voy a buscar, sí. Pero sé que se estaba armando como un evento para poder disfrutar de...
0: ¡Apa! De esto. ¿Quién lo impulsa? ¿Sabemos, no?
1: Dos segundos sí, y lo busco si rápidamente. Googlelo,
0: mientras yo le cuento a la gente del otro lado que el gremio judicial le exige respuestas urgentes al Tribunal Superior de Justicia por falta de diálogo y de aumentos, con medidas de fuerza en suspenso, pero el malestar en aumento. La dirigencia sindical presentó un duro reclamo entre el máximo tribunal provincial para evitar que se profundice el conflicto institucional. Presentaron una nota formal para frenar descuentos por paros y exigir la reapertura inmediata de la negociación. Recordemos que hace 9 meses aproximadamente, no, ahora en septiembre se cumple 1 año de que no han tenido paritarias el sector judicial.
1: Bien, acá encontré la noticia, rapidísimo. Es cierto que el 27 de agosto a las 22 horas en el ex Muelle Viejo, en Los Antiguos.
0: Ah, bien. Tenemos en que Los Antiguos.
1: Sí, pues vamos, yo no tengo problema, ¿eh? Nos vamos.
0: Está re lejos, Megan.
1: No solamente se va a poder ver el eclipse, sino se va a hacer una observación guiada, las estrellas y las constelaciones, leyenda Tehuelche de la Cruz del Sur y fotos de la luna con tu celular. Todo esto está proponiendo la experiencia el señor Ricardo Miguel Soules, que es guía especializado en astroturismo y turismo astrósmico profesional. Toma.
0: Ah, él ha estado aquí acompañando al sector de turismo de Río Gallegos. Vamos a ver, le vamos a preguntar a Mechi Neil, nuestra compañera, la funcionaria del sector de turismo, si va a hacer alguna actividad de evento aquí en el marco de esto. Así que, por favor, ahora averígüelo, mi querida Veneno Cortés. Dialogue con Mechi y vamos a saber si tenemos alguna actividad.
1: Me encantaría. De hecho, hace muy poquito, cuando se pudo apreciar una luna bastante especial que había desde la ría, hay un grupo de personas que tienen como un... telescopio, sí. Debe tener otro nombre igual para poder, que de forma gratuita o con la colaboración que vos quieras, podías poner tu celular en este dispositivo y bueno, no solamente veías la luna muy cerca, sino que también te permitían sacar fotos y quedaban espectaculares. De hecho, te enseñaba a configurar tu celular. No sé, datita, que a mí me gusta. Lo quitas.
0: Acá el que no labura pues no quiere, ¿eh? Dale, llévatelo.
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1: ...42 minutos pasaron ya de las 15 horas... y aquí continuamos haciéndoles compañía hasta las 17 horas... antes de ir a la información les cuento a la gente que a través del 1547-4800... participan con nosotros porque tenemos muchísimos vouchers para participar... y para que ustedes puedan disfrutar de nuestros queridos amigos de MoMA... de nuestros queridos amigos de Rawson... nos tienen que contar qué hacen en un día soleado como hoy... en la ciudad de Río Gallegos y van a estar participando con nosotros... y es más, si en algún momento nosotros... los llamamos, van a tener doble chance. Así
2: me
1: que
2: encanta.
1: Vamos a hacerlo así, ¿viste?
2: Me encanta.
1: Todo esto de imprevisto, me encanta llamar a la audiencia que siempre está prendida del otro lado. Vamos rápidamente a presentar nuestra siguiente entrevista de la tarde.
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1: Cuarenta y cuatro minutos pasaron ya de las 15 horas y le vamos a dar la bienvenida a los micrófonos de Planeta al secretario de Derechos Humanos de la provincia de Santa Cruz. Él es Rubén Fernández. Rubén, muy buenas tardes. ¿Cómo estás? Agustina y Melanie te saludan.
3: Hola, buenas tardes. ¿Cómo están?
1: Muy bien. Bueno, Rubén, gracias obviamente por estos minutos y queríamos dialogar con vos un poquito respecto a esta creación, ¿no?, de este protocolo para garantizar el derecho a la identidad en situaciones de trata. Contanos un poco a nosotros y a la audiencia también que te está escuchando de qué se trata.
3: Bueno, en principio hago una aclaración. Soy un secretario de Política de Protección y Promoción de Derechos.
1: ¿Sí? Bien.
3: Bueno, en realidad venimos trabajando con la doctora Carla Bamonde, que es la secretaria de Gobierno de Asuntos Registrales,
1: sí,
3: en un protocolo para intervenir en situaciones de trata con respecto a la identidad. Sabemos que uno de los factores fundamentales cuando ocurren estos eventos es que se les sustrae el documento.
1: Sí.
3: Y nosotros como Estado necesitamos garantizar ese acceso y para después, posteriormente, implementar cualquier propuesta de acompañamiento.
1: Bien. Rubén, y a partir de la creación, ¿no?, de este protocolo, ¿están haciendo un trabajo conjunto seguramente con el sector de la policía, supongo que también con el sector de justicia?
3: Sí, estamos justamente, como siempre decimos, se está restableciendo lo que eran las mesas de trabajo. El año pasado hicimos algunas, este año vamos a volver a retomar. Con la dirección de explotación de la policía también tenemos un vínculo asiduo, digamos, porque es necesario trabajar articuladamente, digamos, ¿no?
2: Bien, Rubén, para entender... perdón, discúlpame.
3: Digo que en esta temática tan compleja necesitamos la articulación necesaria de todos los actores.
1: Claro.
2: Bien, Rubén, me gustaría por ahí preguntarte cómo va a funcionar en la práctica este protocolo. Hasta ahora, si bien no había, ¿qué pasaba antes cuando encontraban una víctima sin DNI y cómo va a ser a partir de ahora?
3: Bien, por supuesto hay que aceptar los acuerdos necesarios, los actas, los convenios, como para darle, como siempre decimos, de estar plasmado para que en futuras intervenciones que nosotros o cualquier otro actor sepamos cómo articular, digamos, ¿no?
2: Sí.
3: En principio lo planteamos, hay como una cuestión muy básica que tiene que ver con el accionar de cada una de las oficinas de género de toda la provincia, donde se los va a capacitar previamente,
2: sí,
3: y articuladamente con justamente la Secretaría de Gobierno para poder saber que aquellos casos, por ejemplo, las personas en las cuales no tengan su documento, se pueda registrar, se pueda hacer de manera gratuita, ¿no? Y de ese lado garantizar un derecho básico, que es el derecho a la identidad.
1: Bien. Rubén, seguramente para poder desarrollar este protocolo se hizo una investigación pertinente y quería consultarte por números, estadísticas, tal vez, de estos casos de trata y explotación aquí en la provincia.
3: Bueno, a decir verdad, por lo menos de esta gestión, no hemos tenido tantos casos. Sí, este año hemos tenido la intervención de 19 casos, de 19 situaciones de explotación, en las cuales la justicia federal nos da la intervención. Recordemos que nosotros, en general, no trabajamos de forma autónoma en términos de intervención. Nosotros entramos en un segundo momento, que es cuando la fiscalía nos da intervención y reafirma la categoría de trata, digamos, ¿no? Sí. Eso es también importante saberlo.
2: Bien.
3: Sí, es clave el trabajo que uno tiene que hacer de sensibilización, ¿no? Y sobre todo con las modalidades que uno por ahí observa, digamos, ¿no? En cuanto al internet y otras redes sociales, que es muchas veces cómo se captan.
1: Claro. Rubén, hacías referencia a estos 19 casos de explotación. ¿En qué ámbito surgieron?
3: Tiene que ver fundamentalmente con la situación de una institución determinada, que tengo que preservar porque está en proceso de investigación, pero bueno, se supone que estaban, no rendían las condiciones mínimas y necesarias de si prestaban servicios, si estaban, habían sido coaccionados para que no hablaran, entonces todo ese tipo de cosas está en manos de la justicia federal.
2: Bien, Rubén, ¿todos estos casos son de personas con nacionalidad argentina o extranjeros?
3: No, nacionalidad argentina.
2: Bien, y otra pregunta que me gustaría hacerte es, si algún oyente nos está escuchando y sabe de algún caso de estos, ¿dónde puede hacer la denuncia?
3: Bien, hay un teléfono que está abierto las 24 horas, todos los días, y es el 145, ¿no? Lo que siempre decimos es clave que las personas pueden denunciar de manera anónima también, ¿no? Porque es una línea de Buenos Aires con la cual automáticamente se activa el sistema y la fiscalía investiga, la fiscalía federal, digamos, ¿no? Entonces, es muy importante, como siempre digo, uno puede saber o conocer una situación determinada,
1: sí,
3: pero no tiene que involucrarse o intentar hacer justicia por mano propia, tiene que denunciar en los las instituciones correspondientes para preservar fundamentalmente también la persona que denuncia y también para que se active el mecanismo, ¿no?
1: Bien. Rubén, la última, obviamente agradeciéndote estos minutos. ¿Cómo se va a continuar de ahora en más, ¿no?, con esta creación de este protocolo? ¿Cuáles son los pasos a seguir?
3: Bien. El miércoles próximo volvemos a tener una reunión donde se van a plantear el alto acuerdo y otros actores que también van a participar. Después, en el mes de septiembre, se va a hacer una capacitación sobre trata con todas las oficinas locales de género de la provincia y se va a dar a conocer un poco cuáles son estas pautas de intervención que son clave que todas las oficinas de género conozcan.
1: Bien, perfecto. Bueno, vamos a seguir de cerca todo este trabajo que vienen realizando. Sabemos lo importante que es prevenir este tipo de delitos, así que felicitarlos también por este trabajo que están impulsando.
3: Muy amables, gracias.
1: Buen día. Ahí escuchábamos al subsecretario de Políticas para Promoción y Protección de Derechos Humanos, Rubén Fernández, contándonos un poco sobre este protocolo, ¿no?, que tiene como fin, en primera instancia, garantizar el derecho a la identidad en situaciones de trata. Esta problemática que, si bien se mira bastante para un costado, está ocurriendo muchísimo aquí en la provincia, ¿eh?
2: Sí, es cierto. Ana, bueno, él dijo que en esta gestión no habían sido muchos los casos, pero se está viendo bastante. Por lo menos se está haciendo más visible, ¿no?
1: Sí. Obviamente, bueno, vamos a ver si podemos tener algún testimonio de la justicia federal, ¿no? Sabemos que estos casos son abordados por el sector federal, ya que es un delito, valga la redundancia, federal. Pero bueno, le recordamos a la gente que está del otro lado que puede contactarse con la línea en todo el territorio argentino, que es la 145, para la Ley de Protección de Trata de Personas. No solo de trata de personas para cuestiones vinculadas a lo sexual, sino también de explotación laboral, que esto ocurre mucho y muchas veces se mira para otro lado. Si mal no recuerdo, nosotros en su momento habíamos dialogado con un sector puntual del Consejo Agrario Provincial, que nos comentaba que estaban haciendo ciertos controles al respecto de estas circunstancias. Así que vamos a ver también qué estadísticas tienen ellos en esta circunstancia.
2: Bien, ¿le parece si le leo un par de mensajitos que ya han llegado al 474800?
1: Por supuesto, ¿qué dice la gente?
2: Vamos a ir con Ángel, que nos dice que se va a ir a pescar. Me parece una buena idea.
1: ¡Qué bien! Sí. No me gusta el pescado, pero trae.
2: Ah, no, justo le iba a preguntar si alguna vez había ido a pescar.
1: No, o sea, sí, pero no.
2: Pero no, casualmente.
1: No, no me gusta el pescado. O sea, pero bueno, lo pescamos, no hay problema. Lo pescamos, cansada de pescado. Seguimos.
2: Sí. Victoria, hola, buenas tardes. Hola. Victoria, ventilar la casa, pasear a los perros, tomar mate en la plaza, andar en bici con los chicos. Bien. Y los días nublados, estar tristes. Saludos, linda jornada.
1: Qué grande, le mandamos un beso enorme también.
2: Me gusta lo de ventilar la casa. Habría que tomarse eso todos los días un ratito. Ayuda muchísimo a prevenir, sobre todo, enfermedades respiratorias.
1: Sí, concuerdo con usted, que empecemos a ventilar más las casas.
2: Sí, y los lugares de trabajo también. En realidad, donde hay mucha gente, hay que ventilar siempre.
1: Y poner palo santo para las buenas energías.
2: Damián nos cuenta. Hola, programa. Recién vengo de caminar por la ría y ahora me voy a tomar unos mates en el patio de casa. Qué bueno, Damián. Qué ganas de... Yo me parece que voy a tomar esto de ir a caminar un rato a la ría.
1: Me parece excelente decisión.
2: Tenemos otro. Marcos.
4: Hola.
2: Ahora tomando sol, después caminata por la costanera, mañana bici. Me encanta este vecino, ¿eh?
1: Muy fitness.
2: Activo. Sí, muy fitness.
1: Lo bancamos. Me gusta. Bueno, obviamente siguen llegando mensajes al 1547-4800. Les comentamos que tenemos 4 vouchers para sortear con ustedes, 2 de MoMA, 2 de nuestros queridos amigos de Rawson, así que estén atentos porque 4 de ustedes van a ser beneficiados con este gran premio que brindamos de la 97.5. Y antes de irnos al corte, déjame leerte un poquito de información.
2: Okay.
1: Endeudamiento en Santa Cruz. La provincia tiene una de las moras más altas del país y el mayor monto promedio de deuda. Un informe nacional ubicó a Santa Cruz entre las 5 provincias con mayor morosidad del país. El 20,6% de los créditos familiares está en situación irregular y el monto promedio de la deuda morosa alcanza los 4.257.842 pesos. El segundo más alto de la Argentina. Les comento un poquito más al respecto, porque la morosidad de las familias argentinas alcanzó niveles históricamente elevados durante el 2026 y dejó a nuestra provincia, Santa Cruz, con un mayor deterioro del crédito. Así surge de un informe nacional sobre endeudamiento y mora elaborado por el Centro de Economía Política Argentina a partir de la información del Banco Central de la República Argentina y de la Central de Deudores. De acuerdo al estudio, se analiza la devolución de los créditos en situación irregular, aquellos con atrasos superiores a 90 días, tanto en el sistema bancario como entre los proveedores no financieros de crédito, categoría que incluye billeteras virtuales y plataformas fintech. El dato más relevante de Santa Cruz es lo que les comentaba hace segunditos nada más, que la provincia registra una tasa de morosidad consolidada del 20,6%, considerando conjuntamente las deudas con bancos y billeteras virtuales. Este porcentaje la ubica entre las 5 jurisdicciones con mayor nivel de incumplimiento del país. Y el ranking es encabezado por La Rioja, seguido por Catamarca, en tercer lugar la provincia de Santa Cruz, luego San Luis y sigue detrás San Juan. Y ahora nos vamos rápidamente a nuestra siguiente entrevista de la tarde.
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0: 56 minutos pasaron ya de las 15 horas y le vamos a dar la bienvenida a los micrófonos de Planeta al candidato por la vocalía por los pasivos de la Caja de Servicios Sociales. Él es José Díaz. José, muy buenas tardes. ¿Cómo estás? Agustina y Melanie te saludan.
1: ¿Qué tal? Buenas tardes a toda tu audiencia.
0: Muy buenas tardes.
1: Estamos justamente... Sí, justamente estamos acá a punto de salir para Caleta Olivia. Tenemos una jornada en la zona norte.
0: Bien, contanos un poco, José. ¿Qué van a hacer en la zona norte?
1: Vamos a hablar con los afiliados, tanto activos como pasivos, y un cierre que vamos a hacer allá en el SOEN de Caleta Olivia, ¿no?
0: Bien.
1: Con todos los trabajadores afiliados a nuestra caja.
0: Bien. Y contanos un poco, José, ya se vienen prontamente las elecciones. ¿Qué expectativas tienen desde tu lista?
1: Y bueno, la mejor, en realidad anduvimos ya en la cuenca, yo soy de la cuenca carbonífera, sí, de Río, sí, Turbio, y bueno, allá las charlas mediáticas, charlas con los centros de jubilados, y todo lo que yo anduve haciendo desde tiempo, muy bien, y acá en Gallego igual. Y bueno, el resto de la localidad, donde hay siempre a un compañero, porque yo vengo de una extracción sindical, que es de los municipales,
0: sí,
1: en los tiempos que era activo, y tengo muchos amigos en toda la provincia, porque he recorrido a través de la FETRAN,
0: sí,
1: en ese tiempo, y bueno, y hablando con ellos, que hoy la mayoría están jubilados,
0: sí,
1: están trabajando para llevar adelante una idea nueva, porque queremos ser vocales en este tiempo, porque vemos que nuestra obra social está con varios problemas que seguramente necesitan todos tener la voz de los vocales ahí en el directorio, y aparte también hablar con todos cuando las cosas están mal o bien, porque en realidad se trata de tener una relación entre el afiliado y la dirigencia de la caja, ¿no? En este caso el gobierno, para que las cosas que se están pasando no te tan lento las cosas que suceden, porque nosotros tuvimos muchos problemas en la cuenca, ustedes sabrán,
0: sí,
1: tuvimos falta de medicamentos, falta de profesionales,
0: ambulancias,
1: nuestro hospital firma convenio, pero a veces nos faltan el respeto, con respecto más que nada a la medicación en estos últimos tiempos, que yo estuve en la lucha de los jubilados con los centros jubilados de ATE, municipal y de APS,
0: sí,
1: porque las obras sociales estaban mal, las farmacias no cumplían los pagos de las droguerías y teníamos retraso en la medicación de alta complejidad, y eso llevaba a que nuestros adultos mayores tengan problemas de tratamiento y por ende producía la muerte por causal de que no llegaban los medicamentos a tiempo.
0: Sí, sí.
1: No ha pasado. Entonces, no queremos que siga pasando eso. Hicimos varios movimientos, asambleas en Río Turbio con los concejales, diputados, intendentes, y hemos llegado hasta el Río Gallego manifestando nuestra preocupación por la situación que atravesaban no solo los jubilados, porque en realidad la medicación le faltaba a todo el mundo,
0: sí,
1: hasta el niño, hasta el más adulto, ¿no? Y esas cosas, como yo tengo en mi ADN, un compromiso social, porque me he manifestado mi vida así. Y bueno, estamos en esta tarea, en esta misión de representarlo. Y me toca, en este tiempo, ser yo el candidato por todo lo que yo he hecho a lo largo de mi vida, mi trayectoria como sindicalista, como político, porque también tengo una arista política, tengo una arista sindical, mi compromiso con la gente, y eso es lo que me llevó a asumir esta responsabilidad, que la voy a hacer con total honestidad y seriedad, ¿no?
2: Bien, José, desde tu punto también van a buscar revisar los acuerdos que tienen con las clínicas privadas, los hoteles, la farmacia, la caja de servicios sociales.
1: Sí, sí, sí. Son apenas si llegamos a ganar con el voto de los afiliados, lo primero que vamos a hacer apenas sumamos, pedir

0: y vamos a ver qué es lo que se está gastando mal o no se está gastando mal, y no, no sabemos por dónde está el problema económico, porque supuestamente, acá yo he visto, no es que me lo han contado, yo vengo muchas veces, vengo a Gallego y vi a mis compañeros salir del hotel con los bolsos porque el hotelero lo echó porque falta de pago. Sí. Es decir, esas cosas he visto también derivaciones que no salen, que los compañeros se vienen con su propio medio, semi muertos, llegan acá a internarse y todavía no los atienden, es decir, una mala atención, compañeros que son solos, que no tienen familia. Todo eso ha pasado en esta hora social, por eso creemos que el vocal va a ir a representar la voz que no tiene el afiliado. Es decir, nosotros, la compañera activa, que es la compañera Natalia, una compañera con mucho conocimiento porque ha sido auditora de la obra social y aparte trabaja en Tribunal de Cuentas, sí. El compañero Luis de Caleta Olivia trabajó en Salud, y la compañera Gladys, que me acompaña a mí, que es una gran compañera, que trabaja con los adultos mayores acá en Río Gallegos, creo que somos un equipo que nos vamos a poner al frente de todas estas situaciones que está pasando y explicando a los afiliados lo que está sucediendo, porque como me caracteriza a mí y seguramente a Nati, vamos a recorrer la provincia, no vamos a quedarnos sentados acá en la obra social solamente y atender algunos reclamos, sino vamos a recorrer la provincia como nosotros estamos acostumbrados, principalmente yo por mi pasado gremial, que anduve en todos los pueblos de Santa Cruz cuando me tocaba representar a los municipales, y eso me encanta y me gusta, y lo voy a hacer ahora si me toca estar, porque vamos a hablar con los centros de jubilados en cada pueblo que vayamos, con los sindicatos que tienen afiliados en nuestra obra social, y vamos también a estar presente en cada una de las delegaciones a ver cómo viene la mano la atención a la gente. Es decir, todas esas cuestiones lo vamos a hacer porque no corresponde, y aparte porque nosotros somos de ese perfil, de andar, de caminar y escuchar a cada uno de los afiliados de esta obra social, ¿no?
1: Bien, perfecto, José. Bueno, obviamente vamos a seguir de cerca lo que se viene para las elecciones de la Caja de Servicios Sociales y esperemos que sea con éxito.
0: Sí, esperemos modificar cosas que está pasando. Yo cuento una que me pasó a mí hace muy poco. Yo soy diabético y no de insulina dependiente, pero sí su pastilla. Y 2 meses me tardaron en autorizar mi pastilla, que vengo hace 8 años con esta enfermedad. Y me parecía raro, y vengo a la obra social y quiero hablar con los auditores, los médicos auditores. Me dicen no, la empleada de la caja me dice no, dice acá los médicos auditores no están más acá, atienden en Buenos Aires, se eliminó acá y se contrató un médico en Buenos Aires, un grupo de médicos. Yo digo, ¿cómo? Para hablar con un médico auditor tengo que ir a Buenos Aires, no puede ser esto tiene que cambiar. Claro. Los médicos auditores tienen que estar en la central de la caja nuestra, no puede. Un vocal, si quiere hablar con el médico auditor, ¿dónde va a tener que ir a Buenos Aires? Más allá que cita los teléfonos, pero no es lo mismo de hablar el diagnóstico de un paciente de nuestra obra social, mano a mano, con los papeles, que ir por teléfono. Me parece que esas cosas tienen que cambiar. Nosotros queremos que eso se termine, ese contrato, que debe haber un contrato con esos holdings de médicos que audita nuestra obra social de autorización o no de una derivación o de un medicamento, como me pasó a mí, que eso tiene que cambiar. Es una cosa que tiene que cambiar, tiene que estar acá los médicos auditores, donde lo podamos ver, porque lo pagamos los santacruceños, ¿no? Y aparte nos quitan trabajo nuestros médicos que están acá también. Es decir, es un tema complicado, como pasó con los medicamentos, pasó con las farmacias, que con el grupo Llanesa, que dejó gente afuera, que decir, todas estas cosas hay que revisar. Por eso cuando usted decía si nos vamos a pedir revisación, sí, de todo. Vamos a revisar, vamos a ver qué es lo que está pasando.
1: Tal cual. José, te agradecemos por estos minutos. Que sea con éxito.
0: Gracias, gracias. Y lo invito a todos los afiliados a votar, porque eso, cuanto más voto tenga...
1: Sí. A ver.
0: La elección... Es decir, es algo que tenemos que convocar el día viernes de sí. 8 a 18 horas, la mayor participación de nuestros afiliados. Y bueno, muchas gracias por esta entrevista y buenas tardes.
1: Buenas tardes, José, gracias. Buenas tardes, José. Ahí gracias. Lo escuchábamos al candidato.

0: para la vocalía por los pasivos en el marco de estas elecciones de la Caja de Servicios Sociales. Recordemos, el viernes de 8 a 18 horas se va a estar desarrollando esta elección, donde obviamente los afiliados deberán acercarse para emitir su voto. Espero que la gente se acerque, que después no estén todos quejándose cuando tienen la posibilidad de tener algún que otro representante en la Caja de Servicios Sociales. Lo hagan y vayan y cumplan en ejercer su voto. Muy buenas tardes, señor Varela, Varelita, como dice que le va. Si ya me hace la tijera, nos hemos pasado todo por culpa de la señora, usted sabe, Alejandra Veneno Cortés. Llévatelo, dale.
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0: 23 minutos pasaron ya de las 16 horas y le vamos a dar la bienvenida a los micrófonos de Planeta a la secretaria de Acción Social de ADOSAC, que ella es Marina Ponce. Marina, muy buenas tardes, ¿cómo estás? Agustina y Melanie te saludan.
1: Buenas tardes, chicas, ¿cómo están?
0: Muy bien, Marina. Bueno, antes que nada agradecerte por estos minutos. Queríamos dialogar con vos para que nos cuentes un poco la situación, ¿no?, de las instituciones educativas en la cuenca. Sabemos que están bastante complejos con las cuestiones edilicias.
1: Sí, en realidad, bueno, esto no es algo nuevo, es algo que se da en toda la provincia, en la mayoría de las instituciones de la provincia. Si nosotros vamos a la generalidad, El 80% de las instituciones de la cueca tienen problemas con la calefacción, o sea, desde no tener hasta tener calefacción que no se puede regular, las calderas que si se regulan se apagan, ni hablar de lo que pasó ayer en el Colegio 12, durante la jornada ya de la EPJA secundaria número 2, que tuvieron que evacuar por una pérdida, por un fuerte olor a gas, que fue una pérdida de gas, aunque, bueno, sé que en algunos medios salieron a decir que no hubo pérdida y demás. Yo tuve contacto directo con los profes que estuvieron presentes y me manifestaron el olor a gas que se sentía, que era impresionante y que irritaba las vías, o sea que no fue imaginación.
0: Claro.
1: Sí, estamos en una situación delicada. Bueno, acá tenemos el EIPE, que es el secundario de procesos energéticos, que está compartiendo edificio con una primaria, con los riesgos que eso también lleva. También compañeros que me han dicho, bueno, los chicos de primaria se encuentran cosas en los baños que por ahí no son tan acordes a su edad, el cruce entre los chicos en horario de salida de la primaria, ingreso del EIPE, pocos salones para tantos chicos, poco espacio. El EIPE está pidiendo su institución ya hace años, ya tuvo su primer egreso el año pasado, ya va a ser el segundo, la segunda promoción, y sigue sin edificio propio.
0: Claro.
1: Con todo lo que lleva, ¿no? Poder, no poder tener una identidad o conformar una identidad propia y estar como... Pasaron del Colegio 12 a la 67, estuvieron un tiempo en el Centro Cultural...
0: Bien.
1: Son muchas situaciones.
0: Me imagino, sí.
1: La primaria.
0: Marina,
1: sí, sí.
0: Te quiero consultar, ¿no? En el marco de estas situaciones, ¿no?, que están pasando en la cuenca, ¿tuvieron algún tipo de diálogo quizás con algún funcionario del Consejo Provincial de Educación? ¿Se han apersonado en el lugar?
1: No. Ayer estuvo, sí, en el momento de la pérdida de gas, el director regional.
0: Sí.
1: En la escuela número 2, en la EPJA número 2, que justamente los profes me estaban comentando que era él el que se encontraba en el lugar de las calderas,
0: sí,
1: en el momento en que se dio la pérdida. Sí ha ido por los colegios, sí ha ido haciendo refacciones, pero son las mínimas. O sea, y tampoco viendo esta situación, son las suficientes como para garantizar el bienestar de los chicos.
0: Claro.
1: Cuando lo hemos pasado en varias instituciones, y te repito, a nivel provincial se repiten las mismas situaciones, cuando un directivo solicita cierta atención o suspensión por alguna situación que pone en riesgo el bienestar de los chicos o de los mismos docentes, eso trata de suspenderse y de arreglarse así, ¿no? Como atando hilos o con alambrecitos como para garantizar las clases a toda costa. Y bueno, llega un punto en que la situación no da. No,
0: claro,
1: da porque se pone en riesgo la vida de los chicos. Y nosotros docentes sabemos que también tenemos que hacernos cargo de garantizar la integridad de nuestros alumnos, sean niños, sean adolescentes o sean mayores.
2: Bien, María,
1: en el caso de las EPJA.
2: Sí, María, ¿piensan,
1: sí,
2: tomar alguna medida?
1: No tuve contacto ahora con la secretaría de acá, de la filial. Estimo que sí, los profes están muy molestos porque también se está dudando de la situación, diciendo que no es así, que no hubo una pérdida de gas, o sea, cuando ellos mismos fueron testigos de lo que pasó, les tocó vivirlo y les tocó sacar a sus alumnos. Sí. Así que sí, hay una molestia general. Si bien por esa situación en particular, son muchas cosas. Son muchas cosas las que están faltando en los colegios, en todos los colegios. Insumos básicos, la gente de limpieza, bueno, también se ha manifestado la gente de ATE con la situación de ayer.
0: Sí. Bien. Bien.
2: Bien, María, vamos a seguir de cerca Marina, vamos a seguir de cerca cómo sigue todo allá en los edificios de la cuenca y, bueno, te agradecemos por estos minutos.
1: Dale, muchísimas gracias.
2: Gracias. Así paseaba Marina Ponce, secretaria de Acción Social de la provincia, contándonos sobre este problema que tuvieron en el día de ayer en uno de los establecimientos de 28 de noviembre.
0: Sumándose otra vez la situación, ¿no?, vinculada con las cuestiones edilicias de los colegios. Lo hemos dicho, hemos dialogado con el Consejo Provincial de Educación. Nos han planteado que se estaba trabajando, que en cierto punto estaban en óptimas condiciones algunas, otras no tanto. Ayer conversamos un poco con la gente del IPES, porque también no se encuentran óptimas las condiciones de los edificios. Lo mismo pasó en el Jardín Los Charitos, lo mismo pasó en la Escuela 55, en la Escuela 10, en el Guatemala, en el Doctor Julio Ladvocat, y puedo seguir nombrando varios más que hoy están sufriendo las consecuencias edilicias y no tienen ningún tipo de respuesta. Lo veremos, lo seguiremos de cerca, escuchamos una campana, escuchamos la otra también, pero esperemos que en algún momento se empiece a hacer algo al respecto.
2: Así es, ¿te parece que nos vayamos a un pequeño corte o querés que te lea un par de mensajitos?
0: Léeme unos mensajitos, por
2: Bien,
0: favor.
2: Perfecto, tengo acá un montón de mensajitos. Miguel nos dice, hola.
0: Hola.
2: Buenas tardes. Para participar, lamentablemente trabajando, pero bueno, hay un día lindo.
0: Como nosotros.
2: Es diferente. Agustina. Hola chicos, nosotros con mi compañerito Feli salimos a regar las plantas y aprovechar el solcito en la entrada de casa de la abuela.
0: Qué
2: Me
0: lindo.
2: Encanta. Selva. Hola, hoy paseando con mi perrito y jugando una quiniela. Hermoso día.
0: Me encanta.
2: Héctor. Hola, buenas tardes. Sobre la consigna, en un día soleado aprovecho salir a caminar, ya que venimos de días muy grises. Abrazos, soy Héctor.
0: Besos, Héctor. Antes de que me sigas leyendo mensajes, Agustina, vamos a hacer algo.
2: A ver.
0: Si alguien pasa por Sapiola 451, en este lapso en el que nosotros nos vamos al corte, nos toca bocina, se llevan un voucher. Así nomás, de simple.
2: Me encanta.
0: Quiero que pase alguien con su vehículo, porque seguramente alguien debe estar paseando.
2: Sí.
0: Nos debe estar escuchando en el auto.
2: Sí.
0: Y va a decir, ¡ah, me voy a comer algo rico de nuestros queridos amigos de MoMA! Bueno, pasá por Sapiola 451, te nos parás acá afuera, nos tocas bocina, bajás rápidamente y te llevas el voucher.
2: ¿Sabés que me encanta eso? Porque la mayoría de los mensajitos nos dicen, hola chicos. Así que quiere decir...
0: ¿Qué quiere decir?
2: Nosotras somos chicas.
0: Claro.
2: Entonces me gustaría que se lo lleve algún oyente que en estos precisos momentos nos está escuchando.
0: Sí, señora. Y es más.
2: No puede ser.
0: No, Varila. Ya nos ilusionamos como muy rápido fue. Pero bueno, tenelo preparado porque capaz no pasa nadie, Varila. Puede pasar, ¿eh?
2: La vara ahí. Sí, ya tocaron bocina y nosotras giramos rápidamente
0: Pero
2: a ver quién.
0: Tengo fe de que alguien va a pasar y va a venir a retirar su voucher de MoMA y nos va a sorprender. Vamos al corte, ¿le parece? Y después
2: Bien.
0: Seguimos con más mensajes.
2: Perfecto.
0: Varela, todo tuyo, dale.
3: Vamos.

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16: 41 minutos pasaron ya de las 16 horas. ¿Y sabe qué, Agustina?
17: A ver. No la escucho.
18: A ver.
17: Ah, tenía el micrófono lejos. Bien.
18: Ahí está.
17: Vamos a empezar a llamar a la gente.
18: Bueno.
17: Porque pinta.
18: Me gusta.
17: Ya, en este preciso momento.
18: Me gusta cuando usted le agarra estas iniciativas
17: locas.
18: Sí,
17: la loca, la loca.
18: Sí, me encanta.
17: A ver si atiende. Si atiende, tiene que decir hola, planeta.
18: No la veo, Alejandra.
17: Es que está muy lejos. El vidrio está muy alto. A ver. José, perdiste. Chau, afuera. Oh, sí. Mi paciencia es ínfima. Vamos con otro. Esto es así, en este preciso momento. A ver, vamos con otro.
18: Es muy simple.
17: Me encanta que bajes la música.
18: Muy simple.
17: Lo que pasa es que la gente nos espera un llamado, ¿viste?
18: Claro.
17: También es
18: sí,
17: cierto.
18: Sí, sí, sí, de un número que no conoce.
17: Claro.
18: Sí. Pero bueno, todavía sigue en pie. Si algún oyente... está pasando por las inmediaciones de Tiempo Sur, que nos toque bocina, que saque el brazo por afuera y se lleva un voucher de MoMA.
17: ¿Qué está pasando que la gente no atiende? Mirá que se pudre todo, ¿no? Me guardo todos los vouchers yo, ¿eh? Siguiente. Te perdiste, Héctor. Afuera. Sigo. Vamos con... Mirá.
18: A ver.
17: Mirá. A ver vos. A ver.
18: ¿Cómo hace para elegirlo? ¿Cualquiera
17: agarro,
18: al azar?
17: Agarro al azar.
18: Bien.
17: El que pinte. A ver... Música de tensión. A ver.
19: ¿Ah?
17: Hola, Marcos.
19: Sí.
17: ¿Qué tal? ¿Cómo dice que le va? ¿Sabe quién le habla?
19: Sí, te escucho siempre a la tarde por Planeta Tiempo.
17: ¿Y sabe?
19: Buena onda.
17: ¿Sabe nuestro nombre?
19: Obviamente, yo soy asiduo oyente de FM Tiempo.
17: ¿Y entonces cuál es nuestro nombre?
18: Ay, está difícil. Vamos, Marcos, vos podés.
19: Pará, que me...
18: Empieza
19: bueno, con... Ahora me agarraste justo, pará.
17: Marcos, no me metas biribiri. Marcos, no me metas biribiri.
18: No. Empieza con P.
19: Me acuerdo, pero ahora no.
17: Mirá, el nombre no... Mirá, las conductoras del programa, una empieza con A y la otra empieza con M.
19: Melisa, no.
17: Ay, parecido, cerca.
19: Cerca. Sí, no te ubico, tenés buena onda. Sí, pero lo...
17: No, entonces no soy yo, Marco, no mientas, no soy yo.
19: ¿No sos vos? No, mirá, estaba tomando sol.
17: No, mirá, porque...
19: Me agarraste justo, estaba tomando sol y me...
17: Sí.
19: Me agarré
17: Marcos,
19: acá como un sueñito, está hermoso el día.
17: Está hermoso, Marcos, pero escúchame, yo te voy a hacer una pregunta. Porque yo creo que a usted lo conocemos. ¿Usted está relacionado con la fuerza?
19: Indirectamente, yo estoy retirado hace mucho tiempo.
17: Sí,
19: yo me
17: señor.
19: Retiré en el 2004. Sí. Estuve siempre en el área de la policía científica, fui profesor, docente, después estuve involucrado en otras organizaciones sociales y ahora estoy este año un poco más descansando, viajando, estoy más tranqui.
17: Bueno, bien, Marcos. Bueno, te voy a contar algo. Te ganaste un voucher, así, de simple.
19: No te puedo creer.
17: Sí, créelo.
19: No te puedo creer.
17: Y pará, y la próxima vez que te llame, más te vale que sepas que somos Agustina y Melanie.
19: Melanie, claro, lo que pasa es que tenés un nombre medio americano, amiga.
17: Marcos, no me metas biribiri que estás al aire. Por favor, te pido, no empecemos con el biribiri. Te ganaste un voucher, tenés que venir a Zapiola 451 para retirar tu premio. Ya sabes.
19: Bueno, te agradezco. Gracias por la buena onda y poner un poco de alegría a la tarde. Y bueno, hoy el día acompaña, ¿eh? Está
18: Exacto.
19: espectacular.
17: Bueno, tratá de no dormirte.
19: Hay que caminar, aire puro y después, bueno, mañana bicicleta, si hay sol, ¿no? Obviamente.
17: Muy bien,
19: y
17: Marco.
19: Y también le agregamos baile, tenemos toda la semana cubierta, ¿viste?
18: Ah, me
19: encanta. 8 horas por semana.
17: Excelente. Bueno, Marcos, basta. Te voy a cortar porque tengo que seguir sorteando vouchers, ¿sabes?
19: Dale. Un abrazo grande y lindo programa, ¿eh?
17: Gracias,
19: Zapiola.
17: Escúchame, Zapiola 451, Marcos. Tenés que venir a retirarlo, ¿eh?
19: Sí, conozco.
17: Listo.
19: Te agradezco, ¿eh?
17: Chao.
19: Te agradezco. Un beso. Chau.
17: Nuestro primer ganador, Marcos 870, se lleva un voucher de nuestros queridos amigos de Rawson en esta oportunidad. Vamos a seguir con otro.
18: Bien.
17: Un poquito así. Ahora vamos a ir con una ella. A ver.
18: Me encanta.
17: Esta me cae bien, mira. A ver si atiende. No sé si me cae bien o no, capaz. A ver.
18: Me encanta.
17: Según la foto que tiene.
18: Claro, sí, está muy bien.
17: Si no atiende ya, no, todo mal.

0: Hola.
1: Hola, buenas tardes.
0: ¿Qué tal? Estoy hablando con Alicia.
1: Sí, con ella habla.
0: ¿Usted sabe quién le está hablando?
1: No.
0: Ah, no sabe con quién está hablando en este momento. ¿Sabe que está al aire?
1: No. ¿Cómo?
0: ¿Sabe que está al aire en este preciso momento en la 97.5?
1: Ah, no sabía nada.
0: Ah,
1: agarra de sorpresa.
0: Porque usted escribió. Escribió contándonos
1: sí,
0: que...
1: Sí, escribí.
0: Ah, ¿y nos estaba escuchando?
1: No, porque justo recién llegué.
2: Ah.
0: Me está
1: ahora, porque sí. fui a dejar ropa a la parroquia.
0: Sí.
1: Así
0: okay.
1: Que recién llego.
0: Ah, está bien, bueno, la perdonamos. Y Alicia, ¿usted sabe qué programa está ahora en este momento?
1: ¿En el aire?
0: Sí.
2: Vamos,
1: No sé, porque mi esposo vio que él escucha su música cristiana, porque él es evangélico, entonces, bueno, somos evangélicos, pero igual, bueno, él viene escuchando y por ahí no me deja escuchar.
0: Ah, no, todo mal con su marido. ¿Cómo se llama su marido?
1: Lindor.
0: ¿Cómo?
1: Lindor.
0: Lindor. Lindor, sí, participa siempre Lindor, es verdad. Bueno, Alicia.
1: Sí.
0: Ahora, yo le voy a decir
1: sí,
0: algo.
1: Diga.
0: Usted nos tiene sí. que escuchar más seguido acá. Pues nosotros somos la radio más escuchada de la provincia, ¿usted sabe?
1: Sí, sí, a mí me encanta escuchar, siempre escucho la radio.
0: No, pero ahora...
1: Lo que
0: no...
1: pasa es que ahora vio que sí. las radios ahora tienen una sintonía media rara porque es todo digital. Y yo por ahí tengo mi radio acá, la cocina, como digo yo. Pero esa radio, bueno, ya está muy viejita y es como de sintonía antigua. Y esa la entiendo. Y la otra por ahí no la entiendo porque hay que buscar como, no sé cómo es. Así que medio raro, ¿vio?
0: Bueno.
1: Ya perdí un poco la sintonía, dijera.
0: Claro. Bueno, Alicia, yo te voy a contar algo. Hoy estamos en modo generoso
1: sí,
0: de este
1: diga.
0: Programa. Entonces, hoy sí. vos, Alicia 103, tus sí. últimos números de DNI, te llevas un voucher.
1: Ah, bueno, mil gracias.
0: Así que tenés que acercarte a Zapiola 451 para retirar tu premio, ¿ok?
1: Ah, bueno, ahí estaré.
0: Bueno, ahora,
1: lo
0: último que te quiero sí. pedir es una solicitud. Quiero que me grites fuerte. Graba esto, porque el anterior no lo hice. Ah, por favor, quiero que grites fuerte. Aguante
1: sí.
0: planeta, ¿ok?
1: ¿Que grites fuerte?
0: Sí.
1: Te voy a dejar los oídos todos.
0: No importa, porque esto lo queremos grabar para que... Y bueno, pero sos un oyente de planeta, entonces tenés que gritarnos, aguante planeta. Dale, todo tuyo.
1: Bueno. ¡Aguante planeta!
2: ¡Vamos!
0: Dale. Te esperamos, Alicia. Zapiola 451. Gracias.
1: Bueno, que ande bien.
0: Le corté a Alicia. Ya me cansó. Bueno, seguimos.
2: ¡Ay, Dios!
0: Seguimos. Vamos. Mira, este. Mira. A ver, este. A ver, este. Vamos a ver quién sos. Vamos a llamarlo a este. Me quedan dos vouchers, ¿eh? El otro era de MoMA. Anotaste, Alicia 103. Vamos a llamar a él. ¿No vamos a llamar a él? A ver si atiende.
2: Vamos, ¿eh? Tengo fe.
0: La fe es lo último que... ¡Hola!
3: Hola.
0: ¿Quién habla?
3: El Rodrigo.
0: Ah, ¿cómo estás? Todo bien. ¿Y de acá quién te está hablando?
3: Ahí, mi amiga Melanie Russo.
0: ¡Ay, muy bien!
3: estoy escuchando justo sintonizando.
2: Muy bien.
0: Me encanta, Rodrigo, muy bien. ¿Cómo estás?
3: Muy bien, acá cargando combustible. Me está esperando el playero para pagar.
0: Está caro, está caro. ¿Cuánto te salió? ¿Llenaste el tanque?
3: Un litro cargué un litro nomás.
0: ¿Cómo un litro?
3: Llego a tiempo sur y... nada, mentira.
0: No,
3: cargué 25 litros.
0: Sí.
3: Como para llegar a tiempo sur a buscar el voucher.
0: ¡Me encanta! Me encanta, porque sí, obviamente te llevas un voucher, Rodrigo.
3: Dale, buenísimo.
0: Ahora, escúchame, antes... Porque esto es favor, por favor. Tenés que gritarme, no me interesa que esté el playero, no me interesa nada, me tenés que gritar aguante planeta, si no, no te llevas nada al voucher. Dale, todo tuyo.
3: ¡Aguante planeta!
2: ¡Bien! Salió ahí como medio...
0: ¡Qué grande, Rodrigo! Zapiola 451, vení a retirarlo. Beso grande.
3: Dale, gracias, nos vemos, saludos.
2: Nos vemos.
0: Me encanta, esto nos llevamos de la gente, ¿no? Alicia nos manda un audio, a ver qué dice Alicia.
4: Sabá, me tenés que gritar aguante planeta, si no, no te llevan nada al voucher. Dale, todo tuyo.
3: ¡Aguante planeta!
0: No se está escuchando ahora, Alicia. La manda que no se está escuchando. Me queda un voucher, ¿no? ¿Estamos de acuerdo?
2: Sí.
0: Estamos de acuerdo, ¿no? ¿De qué? De MoMA me queda uno, ¿verdad? Vamos con uno más. ¿A quién llamamos recién? Un hombre. Vamos a llamar a...
2: Había alguien que estaba tomando solcito con su pequeño afuera de la casa de la abuela.
0: A ver. Vamos a... ¿Y era una ella?
2: Era ella. Me gustó ese plan.
0: Vamos a buscarla.
2: Comparto.
0: Andar en bici con
2: che,
0: los
2: linda
0: chicos.
2: Voz tenía Rodrigo. Nada que ver, pero...
0: Sí, copado,
2: datazo,
0: Rodrigo.
2: Datazo ahí.
0: Ah, acá está, lo tenemos. A ver, vamos a llamarle. En este preciso momento, a ver si atiende. A ver, esto acá. A ver, vamos a ver. Música de tensión. Está en línea, así que nos debería atender.
5: ¿Hola?
0: ¡Hola! ¿Quién habla ahí?
5: Agustina.
0: ¿Y acá quién está hablando?
5: Melanie.
2: ¡Bien!
0: Me encanta. ¿Estás escuchando?
5: Estamos escuchando acá en casa de mi abuela.
0: Muy bien. ¿Cómo está la abuela? ¿Cómo se llama la abuela?
5: Marta.
0: Marta, ¿cómo olvidarme de Marta? Le mandamos un beso a Marta. ¿Cómo estás, Agustina?
5: Bien, todo bien. Estamos acá con los chicos, con los niños más chiquitos.
2: Me encanta.
5: Haciendo masitas.
0: Mañana nos pueden traer esa piola 451. Nosotros acá recibimos de 15 a 17 horas.
5: Bueno.
0: O sea, anótalo, Marta, decíle a la abuela que se cope, ¿no, Marta?
2: Más mil de aura por llamarse Agustina, ¿eh?
0: Muy bien, Agustina. Bueno, contanos algo. ¿Todo bien vos?
5: Todo bien. Todo.
0: ¿Qué haces de tu vida?
5: Y ahora estoy arrancando con un emprendimiento.
0: ¿De qué?
5: Medias, ropa interior.
0: Mira, justo lo que estoy necesitando, te digo.
2: Me viene bien.
0: Así que vas a tener que venir. Nos tenés que venir a visitar, Zapiola 451, porque aparte te llevaste un voucher.
5: Ah, bueno. Gracias.
0: Bueno, Agustina, vos, como estabas escuchando, vas a tener que gritar. Ya sabés lo que tenés que gritar, ¿no?
5: No.
0: Ah, bueno, viste, no estabas escuchando. No estabas tan atenta, Agustina. Tenés que gritarnos. Aguante planeta, ya.
5: ¿Cómo?
0: Aguante planeta. A ver. Dale, Agustina.
6: Aguante planeta.
0: No, otra vez,
6: aguante
0: es que lo di.
6: Aguante planeta. Así. Aguante planeta.
0: Muy bien. Llegamos hasta los niños también. Me encanta, Agustina. Bueno, Zapiola 451, venía a retirar tu voucher de nuestros queridos amigos de MoMA para comer algo rico.
5: Bueno, muchas gracias.
0: Gracias a vos. Esperamos la ropa interior y las masitas también, ¿eh? No te olvides.
5: Bueno, también.
0: Un beso grande. Chau, chau.
5: Sí, madre, chau.
0: Me encanta que la gente atienda el teléfono. Me encanta. Bueno, ya está, sorteamos los cuatro vouchers.
2: Listo, perfecto.
0: Agustina... 2.99. Es la otra ganadora. Bueno, ya saben, Zapiola 451 vienen a retirar sus premios. Nosotros nos vamos retirando porque ya nos hemos demorado bastante. Ya vienen nuestros queridos amigos de La Bisagra para continuar con la información. Nosotros volvemos a reencontrarnos mañana a las 15 horas. Gracias a todo mi equipo de trabajo, el señor Ariel El Mago Pereira, el señor Luciano Varela en los controles, mi querida Alejandra Veneno Cortés y a usted, Agustina Romero.
2: Muchísimas gracias, la pasé espectacular el día de hoy, así que nos volvemos a encontrar mañana.
0: Quédense prendidos, ya vienen los chicos de La Bisagra. Mañana nos volvemos a escuchar a partir de las 15 horas. Esto fue Planeta. Chau, chau.
2: Chau.

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0: tal? Hola, hola, ¿cómo les va? Muy buenas tardes, un gusto saludarlos, reencontrarnos en esta hermosa y soleada tarde aquí en la capital de la provincia, en este día martes 25 de agosto, con una temperatura que me parece casi los 10 grados. Ya, ¿podemos decir que terminó el invierno? ¿Que lo peor ha pasado? ¿Lo podemos decir? No sé, vamos a ver cómo evoluciona el clima en las próximas dos horas que hacemos este programa aquí hasta las 19 para acompañarlos. En una jornada especial, lo voy a decir así. Después les digo por qué. Mientras tanto, saludo a don Luciano Pereira, le voy a decir. No, a Luciano Varela, que está en la puesta al aire del espacio. Y que está con una onda hoy. ¿Cómo andás, Luciano? Muy buenas tardes.
1: Muy primero. Bien. Buenas tardes, querido Fede.
0: Buena vibra.
1: Compañeros.
0: Buena vibra.
1: Claro. Sí, sí, sí.
0: Sí, el clima, ¿viste?
1: Sí, totalmente.
0: El sol te predispone.
1: Igual a la mañana se siente un escarchito, un fresco,
0: sí,
1: que
0: también
1: te pican las orejas.
0: Bueno, Alejandra Lala Cortés está en la producción del espacio, anda por ahí haciendo no sé qué trámite.
1: Sociales
0: está haciendo, tal cual. Y aquí en el estudio tenemos la, bueno, por un lado, la presencia de Carolina Burnes, que regresa después de un día de haber estado ahí, media pachucha, me parece. Caro, ¿cómo estás? Muy buenas tardes.
2: Hola, buenas tardes. Ya mejor.
0: ¿Mejor?
2: Sí, sí. La voz se nota un poquito, sí,
0: bien,
2: ¿viste? Pero
0: sí, muy bien, me alegro mucho. Y
2: muchas gracias.
0: Don Mariano González, el sucesor.
3: El sucesor. ¿Cómo estás, Fede? ¿Cómo andan? ¿Cómo
2: Hola.
3: Estás, Caro? ¿Todo bien?
2: Todo bien.
0: Ahí andaba. ¿Vos cómo andás, Mariano? ¿Qué tal el clima?
3: Muy bien, a mí el solcito me acompaña y es como decís vos, es como que el invierno va quedando atrás y se acerca la primavera, así que con los ánimos un poquito más arriba, ¿no?
0: Viste que te cambia el ánimo, es verdad, viste, qué lindo decir, me voy a dar una vuelta, después salís y el frío te parte al medio, pero es lindo el sol, es lindo.
3: Por lo menos te engaña un ratito, ¿viste? Nos ha pasado a todos. Lindo,
1: Para caminar yo salí a tipo 10 con Gala y anduvo en bici por la ría, ¿no?
0: Sí, pues,
1: no. Estaba lindo.
2: Qué bien.
0: Hablando de la ría, les voy a contar lo que le pasó a una conocida fotógrafa de nuestro medio, a casi una amiga de la casa, Ivy Perrando Schaller, la conocen, ¿no?
3: Sí.
0: Ivy Perrando publicó en sus redes sociales que fue mordido por un golden en la ría.
2: Oh.
0: Un golden, o sea, si hay un perro que es como el más mimoso, adorable,
2: sí,
0: que
2: claro,
0: vos decís, es un golden. Así, dice que la corrió y la mordió.
3: Creo que debe ser el único caso registrado en la historia, sí, de la humanidad.
0: Pobre Ivy, le mandamos un beso enorme a Ivy, que está, lo contó en sus redes sociales. Y de hecho estábamos hablando con ella porque está trabajando en un concurso fotográfico. Seguramente esta semana podamos hablar con ella. Si no, ustedes hablarán con ella la semana que viene. Pero estaba ahí, media que cuando yo la contacté a hacer, me dice, no sabes cómo estoy. ¿Qué pasó? Me mordió un golden. Es en serio.
1: Horrible, ¿eh? Es un perro. Es feo que te muerda un perro. No sé si alguna vez le pasó así.
2: Una buena idea. Sí, es feo, feo. ¿En la ría?
0: Sí. Justo así. Andaba caminando en la ría.
2: Qué loco.
3: Yo creo que lo curioso es la raza del perro, un golden.
0: Eso es lo más curioso de todo.
3: Son la raza más buena que debe haber, ¿viste? Que juegan con los nenes,
0: tal
3: todo.
0: Cual.
3: Por eso digo, debe ser el único caso registrado en el mundo en la historia de la humanidad.
2: Y pasa, bueno, en Gallegos pasan esas cosas.
0: Bueno, le mandamos un cariño grande a Ivy, esperamos que se recupere. Y hoy tenemos varios temas, les cuento. Por un lado, sabemos que de un conflicto en Río Turbio, ustedes saben que la situación económica de los municipios no es la mejor, casi ninguno de los municipios está pasando un buen momento y cuesta a la hora de sentarse a negociar, por ejemplo, la paritaria con los municipales.
3: Sí.
0: Y en Río Turbio, al parecer, no hay ningún punto de encuentro y los municipales han lanzado un paro por tiempo indeterminado. Esto está así, es complicada la situación de la cuenca. Estuvimos dialogando y vamos a hablar un ratito más con Ochoa, perdón que se me fue el nombre, iba a decir Sergio, pero a ver si ustedes lo tienen.
2: Hugo,
0: gracias. Don Ochoa. Hugo Ochoa, que es el secretario general, y va a hablar con nosotros para contarnos qué pasa. ¿Por qué? Porque en el medio también surgió de una reunión con una mesa que quieren hablar con el gobernador Vidal.
3: Sí.
0: Directamente.
3: Carloncho Godoy, diputado ahí de la cuenca carbonífera, se presentó esta tarde con un petitorio al gobernador Claudio Vidal, solicitando una audiencia, bueno, en el marco de este conflicto. Yo entiendo igual que Darío Mena junto a Aldo Aravena han sido uno de los pocos intendentes, digamos, de la oposición que en algún momento se han sentado en una mesa con Claudio Vidal.
0: Que lo hemos destacado en su momento.
3: ¿Sí?
0: El buen diálogo que tiene que haber independientemente del color político del intendente, del gobernador, institucional, ¿no?
3: De hecho, Belén Elminger, si mal no recuerdo, ha participado en los actos de la Virgen de Santa Bárbara. y ha viajado el gobierno provincial. Y cuando hay un acto acá a nivel local, por ejemplo, con un enfrentamiento que tienen con el municipio de Río Gallegos, eso no pasa. Entonces había cierto puente que se tendía entre los intendentes de la cuenca con el gobierno provincial. Lástima que eso no se tradujo, ¿no?, en dinero.
0: Es verdad. Bueno, habrá que ver qué pasa con eso. Después, haceme acordar lo de la cantidad de exportaciones que está haciendo la provincia de Santa Cruz, que la ubica en la segunda en el país, exportaciones de oro y plata. Uh-huh. Del informe de los últimos 6 meses, después se los voy a leer. Pero mientras tanto les cuento que también vamos a hablar, hay un caso bastante particular que fue publicado hace algunos días por el Financial Times, un diario norteamericano.
3: Uh-huh.
0: Publicó que un grupo de multimillonarios de las empresas tecnológicas, dicen de Silicon Valley, que este grupo de multimillonarios empezó o está planeando construir un búnker en la provincia de Mendoza, en Argentina.
3: En Mendoza.
0: En Mendoza, Argentina, porque el búnker que están pensando construir es por si se desata la Tercera Guerra Mundial.
2: Chan.
0: Pero autosustentable, a nivel que han comprado más de 30.000 hectáreas.
2: Sí, sí, sí.
0: Y están planeando construir ahí algo así como absolutamente autosustentable, con aeropuertos, con plantas de energía, con alimentación, toda una cosa de bastante particular. Bueno, esto fue publicado por el Financial Times, fue recogido por algunos medios nacionales, muy poca repercusión ha tenido hasta ahora. Uh-huh. Y por estas cosas de la vida nos pudimos contactar con Federico Soria, que es un militante ambientalista, así se define él, un hombre que es guía de montaña, que tiene mucha experiencia en Mendoza, y dice, si querés te cuento esto, qué está pasando, y además te cuento lo que pasa con las tierras. Recuerdan ustedes que el tema de las tierras estuvo en la agenda pública hasta hace nada, a partir de esa decisión, de ese proyecto del gobierno que quería habilitar la venta indiscriminada de tierra a extranjeros.
3: Fede, igual te pregunto, volviendo al tema de lo que tiene que ver con la guerra nuclear, ¿qué tantas posibilidades hay hoy de que eso suceda? Sobre todo, a ver, porque no estamos hablando de bombas nucleares del tamaño de Hiroshima y Nagasaki,
0: sí,
3: ¿no?
0: Mucho más grandes.
3: Mucho más potentes.
0: Más mortales.
3: Sí. Ahora creo yo que haya un lanzamiento de una bomba nuclear implica que la nación que defienda va a lanzar también un contraataque y siempre termina siendo una cuestión de suma cero.
0: Bueno,
3: acá no va a haber ganadores.
0: Tema. De lo poco que vi de este proyecto, al parecer estos multimillonarios llegaron a la conclusión que una de las zonas o una de las regiones del mundo que estaría menos afectados por estas consecuencias de un apocalipsis nuclear sería la Argentina.
3: ¿Por una cuestión de neutralidad?
0: No, por distancias. Porque ellos evaluaron así que todo el conflicto se desarrollaría en el hemisferio norte.
3: Sí.
0: Y en el hemisferio sur podría la onda expansiva, todo ese tipo de cuestiones, no llegaría con la misma intensidad hacia el resto de aquí de Sudamérica y menos en la Argentina.
3: Bueno, y por acordate, eso, igual después de una explosión nuclear queda todo el fallout, que son las lluvias radioactivas que se van a ir pasando.
0: Bueno, vamos a preguntarle todo esto a Federico Soria, a ver qué sabe, qué se habla en Mendoza sobre todo. Y le vamos a preguntar lo que hablábamos ayer, que fue el Día del Padre en Mendoza.
3: Ah, verdad.
0: ¿Te acordás? El Día del Padre mendocino.
3: Un búnker de regalo,
0: claro,
3: a los papás.
0: Porque ayer en Mendoza se celebraba el Día del Padre. Hay una ley provincial porque San Martín ese día tuvo a su hija ahí en Mendoza.
2: Qué lindo.
0: Eso es muy lindo. 1814 creo que fue, por ahí.
3: Tienen dos Días del Padre entonces ellos.
2: Tienen
3: anualmente.
2: Tienen dos Días del Padre, wow.
0: El Día del Padre mendocino.
3: Genial.
0: Bueno, vamos a hablar de esto y vamos a recibir hoy una visita muy especial después de las 6 de la tarde. Viene una amiga de la casa, en realidad nuestra compañera, que se fue a un viaje de estudios a China. Estamos hablando de nuestra querida Bárbara Díaz Robles, que regresó de China. ¿Habrá aprendido algo de mandarín? Bueno, va a venir después de las 6 a visitarnos, Bárbara.
3: Que traiga algo igual,
0: sí,
3: ¿no?
0: A ver qué dice.
3: Que traiga arroz, no sé.
0: Bueno, no sé qué habrá comido. Bueno, ese es todo un tema, ¿no?
1: Vi algunos reels y la sufrió.
0: La sufrió la comida. Nos va a contar Bárbara cómo sigue su vida, porque ella regresó, fue en el marco de un plan de estudios, una beca que ganó de intercambio y se fue 2 meses, o casi 3, pero nos va a contar eso.
2: Qué importante las becas, ¿no? Eso Estaría bueno como hablar una vez a la semana de becas y subsidios para artistas, residencias artísticas.
0: Bien.
2: Yo lo hago, hago como un recuento semanal y lo publico en un espacio que tengo de gestoría cultural.
0: Mirá qué bueno.
2: Así que me parece que estaría bueno...
0: Opciones, sí.
2: Opciones para los artistas justamente que estamos en un momento sumamente delicado.
0: De necesidad además de financiamiento.
2: Y artistas que se postulen desde este Cono Sur, hay muy poquitos y llama mucho la atención en otros espacios geográficos qué estamos haciendo acá.
0: Vamos.
2: Así que tenemos... muchas posibilidades a postular.
0: Bueno, y hoy es un día muy especial porque se cumple un aniversario de el nacimiento del cantor de Santa Cruz, el hombre que le puso música al folclore, el folclore patagónico, que creó un estilo folclórico regional, como es don Hugo Jiménez Agüero. Sí. No recuerdo bien el año del nacimiento de Hugo, creo que es 1940,
3: busco.
0: A ver... 45.
2: 44.
0: 44.
2: Augusto, nació en Bahía Blanca.
0: Perfecto, un hombre bueno de Bahía Blanca que adoptó a Santa Cruz como su tierra, vino acá a partir de hacer el servicio militar obligatorio, que las nuevas generaciones desconocen seguramente, que antes te sorteaban y si te tocaba entrabas a la colimba, sí o sí, Marina, Fuerza Aérea, claro. O el Ejército.
3: Igual a mí me parece muy bien esto de poder escuchar un folclore
0: que
3: hable de acá.
0: Que me parece bien que hagan la colimba.
3: No, que haya, que exista un folclore que hable de acá de Santa Cruz, ¿no? Que hable de la Patagonia, que hable de Río Gallego, de Guaraique, del frío, de las carchas, del invierno. Porque siempre estamos acostumbrados a escuchar folclore. Tiene que ver con, no sé, con Santiago del Estero y nos queda lejos.
0: Esa es la idea, ¿no?
2: Vamos a hablar con Martín Leos.
0: Vamos a hablar con Martín Leos.
2: Es parte de Santacruceños del Viento, que justamente es una comunidad, ¿la conoces?
3: No la conozco.
2: Una comunidad que se formó, de la cual soy parte igual, que se formó hace un año, dos años,
3: sí.
2: Que busca justamente revalorizar, identificar el folclore santacruceño, de raíz de autor.
0: Y bueno, en la figura de Jiménez Agüero también lo rescatan y también a otros realizadores o cultores del folclore aquí en la Patagonia, a nivel regional, han hecho muy buenos trabajos, amigos de la casa.
2: Muchísimo.
0: Y Martín estuvo acá invitado. Así que tenemos varios temas para tratar hoy. Si nos saludamos, ¿te parece con un tema? ¿Les parece?
3: Tema
0: de Jiménez Agüero.
3: Todo lo que sea revalorizar Santa Cruz y Río Gallegos me encanta.
0: Bueno, ni hablar que el himno de Santa Cruz es Chaltén, pero si quieren pongan uno.
2: Habíamos dicho con Luciano otro.
0: Dale.
2: Tiene tantos, Hugo Jiménez.
0: Elijan ustedes.
2: Acá el curador musical.
0: Nos saludamos con Hugo Jiménez y ya venimos después con el desarrollo de la información.
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2: Qué lindo este tema. Se llama Huawais. Es muy conocido también. La verdad es que son de esos temas que representan mucho al sur. Y lo que tuvo Jiménez Agüero es esa particularidad de poder ilustrar la vida del hombre de campo, la vida de los santacruceños, las distancias. Cuando uno escucha a Jiménez Agüero, realmente se ubica en el territorio,
3: sí,
2: rápidamente. Vos decís, mira, está hablando de esto, y es verdad, ¿no? Tiene muchas letras que, bueno, es lo que hacen los artistas, cómo pudo sintetizarlo, ¿no?
3: Esos punteos identificatorios, sí, que es parte de acá, de la identidad, ¿no? Porque no está en otra parte del folclore.
2: Es verdad. Después cuando hablemos con Martín, vamos a hablar sobre las cuestiones de cómo se lo ha reconocido Jiménez Agüero aquí en la Patagonia, en Santa Cruz, y si tenemos homenaje todavía en curso. Pero mientras tanto, presentamos la siguiente entrevista.
4: Dale.
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2: Vamos a saludar a Hugo Ochoa, secretario general del SOEM de Río Turbio, porque los trabajadores municipales de la cuenca están con paro por tiempo indeterminado. Y bueno, en una situación que decimos compleja para muchos municipios y que ahora está explotando ahí en la cuenca. Hugo, ¿cómo estás? Muy buenas tardes, un gusto saludarte. Mariano, Carolina, aquí y Federico para La Bisagra.
5: Hola, muy buenas tardes, bueno, para usted y toda la audiencia.
2: Bueno, queríamos saber la situación, desde cuándo están en esta situación conflictiva, que nos hemos enterado hoy de un poco como de coletazo, que están con paro por tiempo indeterminado. ¿Cómo se llegó a esta instancia?
5: Y sí, nosotros estamos alrededor de casi un mes en conflicto, por así decirlo. Ni bien comenzaron las paritarias, en la segunda reunión ya no se pudo llegar a un punto en común. Y se comenzó con la medida de fuerza. Bueno, hoy por hoy, a partir del día lunes, ya arrancamos con todo lo que es la acción sindical. Ayer nos concentramos en el municipio de Río Turbio de 8 a 12 horas. Hoy tuvimos en el centro de la ciudad, en el correo, al frente del correo, cortando las calles de 9 a 2 de la tarde. Y bueno, mañana veremos qué metodología tomaremos para el día posterior, ¿no?
2: Ah, bien. ¿Y cuál es la estancia? ¿Por qué está trabada la negociación con la municipalidad? Me imagino que ustedes están pidiendo un porcentaje de aumento y la municipalidad les responde con otro número. ¿Pero cómo, nos podés comentar, por favor, cuál es esa diferencia?
5: No, en realidad no hay nada sobre la mesa. El pedido, nosotros en la asamblea hicimos la solicitud de la canasta básica total para el compañero que tiene la categoría más baja proyectada, ese porcentaje proyectado para el resto de los compañeros. Y lamentablemente, bueno, nos encontramos en la primera reunión, proyectar para la próxima, para tener algún tipo de ofrecimiento. Nos volvimos a sentar después de una semana con el intendente, en la que sinceramente nos encontramos con una municipalidad que, palabra textual, está fundida, dicho por el mismo intendente, una municipalidad fundida, que no tiene recursos como para poder salir a ofrecer nada a los compañeros. Así que ahí se decidió llamar a una mesa salarial en la que participaran todo el cuerpo de concejales y los diputados como para poder pedir una reunión al gobierno provincial para hacer la solicitud de algún aporte, ¿no?, que pueda servir para afrontar algún tipo de ofrecimiento para los compañeros.
4: ¿Ustedes tienen...?
5: Esa nota se envió hace 8 días, tenía un plazo de 48 horas como para que nos respondan qué día, en qué fecha nos podíamos llegar a juntar, y hasta el día de hoy, por parte del gobierno provincial, no hemos tenido respuesta.
4: ¿Ustedes tienen algún porcentaje, alguna cantidad de dinero que estén solicitando también en este marco de un municipio fundido del que están hablando ustedes?
5: Sí, tal cual. Hoy por hoy es la realidad que nos mostraron en la segunda reunión de paritaria. Así que bueno, es abrir la situación y hacer responsable o solicitar que sean responsables no tan solo el intendente, sino los concejales, como para poder ir a buscar fondos para poder llevar un ofrecimiento a los compañeros. Porque vos imaginate, la necesidad está. Hemos tenido un aumento hace 4 meses atrás que ni siquiera nos alcanzó para pagar la boleta de luz y gas, así que no le podemos llevar al compañero una respuesta como esa. Es trabajar, tratar de buscar y golpear las puertas necesarias como para que se le pueda llegar a hacer un ofrecimiento de nuestro lado, el apoyo, si necesitan de que viajemos con ellos y le mostremos la realidad al gobierno provincial, estamos dispuestos a hacerlo. Pero es la realidad, hoy el compañero necesita que a su bolsillo llegue unos pesos más, así que creo que es y golpear las puertas y ver la forma de que al municipio de Río Turbio se lo ayude como se lo ayuda a otros municipios como para poder solventar sueldos, ¿no?
2: Uh-huh. Decías que por un lado están pidiendo estos pedidos, haciendo estos pedidos de audiencia para con el gobierno provincial sin novedades. ¿Ibas a decir algo? No, me pareció que disculpame, pensé que Mariano me estaba diciendo algo. No, que estos pedidos de audiencia sin respuesta y que ustedes están insistiendo, lo ha hecho el propio diputado Godoy. ¿Qué piensan hacer si es que no hay novedades a este pedido de audiencia?
5: Sí, por lo pronto seguir con la medida de fuerza que hoy por hoy tenemos, ¿no? Uh-huh. La idea es de que todos los políticos, la parte política de acá de Río Turbio, se muevan y traten de conseguir, no importa el partido que sean, que vayan y traten de conseguir esa reunión y los fondos necesarios como para poder darle a los compañeros algún tipo de aumento, ¿no?
4: Uh-huh. Y el
5: es real también de que hay una pelea interna entre ellos que lamentablemente la termina pagando los compañeros.
4: ¿El intendente qué dice? ¿El único argumento que tienen es que están fundidos?
5: Sí, palabra más, palabra menos, nos mostraron los números, hay una realidad, es un municipio que depende de la coparticipación, de giro al descubierto, hoy por hoy no tiene la posibilidad de pedir giro al descubierto, y bueno, es sentarse, agarrar y ir a golpear las puertas necesarias para que de algún lado aparezca plata para poder llevarle a los compañeros, ¿no? Uh-huh. Porque es la realidad, la situación en la que estamos hoy por hoy depende de ellos, uh-huh, ¿no? Compañeros, hoy la necesidad está, es imperiosa, es una situación muy complicada la que estamos pasando todos nosotros, y bueno, para algo lo elegimos, para que sean nuestros representantes, así que esperamos que estén a la altura de las circunstancias, vaya, golpeen las puertas todos, no importa el partido que sea, para poder traer algo para los compañeros.
2: Uh-huh. Te hago una consulta respecto de cuál es el salario promedio de los trabajadores municipales de Río Turbio, teniendo en cuenta que se sabe que existe una gran diferencia entre lo que son las escalas salariales de los municipios, por ejemplo, de Río Gallegos, de Caleta, con otros municipios de la provincia. ¿Cuál sería el sueldo promedio de un trabajador ahí en la cuenca?
5: Bueno, para que te des una idea, yo siempre me cito ejemplo yo. Yo tengo la categoría 21, estoy a 3 de la máxima, cobro títulos, tengo 20 años en servicio y cobro 1.300.000.
2: Claro.
5: Yo, 20 años en servicio. Un compañero contrato con beneficio, 600.000 pesos, 650. Un compañero planta permanente categoría 16 con 7, 8 años de servicio alcanza a llegar al 1.000.000 de pesos con suerte. Todo depende si tiene títulos, asignación, depende de todo el resto que cobre, ¿no? Pero anda, ponele a un compañero de categoría B de 21, 1.300.000 con título, con 20 años de servicio. Después un compañero planta permanente categoría 16, que sería la más baja, no llega o llega con título y eso 1.000.000 y un contrato con beneficio, ahí ronda en los 600.000, 650.000 pesos, y ni hablar de los más de 200 compañeros monto fijo que ganan 150.000 pesos.
4: Uh-huh. ¿Es alto el costo de vida ahí en la localidad?
5: Sí. Muchísimo más, y lamentablemente no tenemos por ahí la posibilidad de tener muchos negocios, muchas cadenas como para salir a buscar precio, ¿viste? Uh-huh. O terminás en la anónima o terminás en diario.
3: Claro, porque ustedes tienen como un transporte mucho más alejado, donde no pasa una ruta como Piedrabuena, San Julián. Eso también implica más que sean... Claro. Sí, más.
5: Sinceramente, la canasta básica ronda en 1.900.000 o 2.200.000 para la ciudad de Río Gallegos, según los últimos estudios. Para acá debe estar...
2: Sí, es más cara todavía y además con la diferencia. Es decir, que no llega ni a cubrir la mitad de la canasta básica. Están ahí.
5: No, sí, tal cual.
2: Increíble.
5: Así, desde acá pedimos, sinceramente, lo único que pedimos es poder ganar lo que tendría que ganar como mínimo cualquier trabajador, la canasta básica para poder vivir dignamente.
2: Perfecto. Hugo, gracias por charlar con nosotros y contarnos la situación que están atravesando. Muy amable.
5: No, muchísimas gracias a ustedes por el espacio y bueno, les mando un abrazo enorme a usted y a toda la audiencia.
4: Bueno, un abrazo.
3: Igualmente.
2: Hugo Choba, secretario general de SOEM Río Turbio, están de paro por tiempo indeterminado porque no hay ningún tipo de oferta salarial, a pesar de haber comenzado hace un mes con la paritaria, y están pidiendo audiencia directamente con el gobernador.
4: Durísimo igual este tema del costo de vida y la falta de oportunidades de salir a buscar precios, ¿no? Que acá en Gallegos, sí, más o menos podés recorrer medio Lita de Lázaro y era la muchacha.
2: Sí, había que, ¿sí?, poder comparar.
4: Y acá,
2: claro,
4: tenés esa oportunidad, pero en Río Turbio tenés dos cadenas de supermercados, ¿no?
2: Sí, ni hablar.
3: Y otros insumos como, qué sé yo, insumos escolares.
4: También.
2: No hablemos que no tienen medicación, no tienen acceso a los medicamentos por la crisis de Autofarma, el cierre de Autofarma que los ha dejado sin farmacia.
4: Claro, tema de indumentaria también sigue siendo caro, más complicado. Si tenés chicos.
2: Bueno, difícil situación en la cuenca. Hacemos una pausa, cumplimos con los anunciantes y ya volvemos.
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1: Bien, ahí estamos. Novedades de última hora. Dicen que el juez Ariel Lijo le concedió una prórroga de 15 días. ¿A quién? A Manuel Adorni. Para que presente su justificación de bienes, su declaración jurada. De que la viene dibujando, ¿no? Está, le cuesta cerrar el dibujo.
2: Tanto.
1: Ayer se le venció el plazo.
2: Sí, pero tanto tiene que acomodar también. 15 sí. días más, 15 días más.
1: Bueno, son.
2: La está dibujando bien, me parece.
1: Dejando,
2: está haciendo un cómic entero.
1: Pero vos pensá que el caradura este, lo mejor que se le ocurrió decir fue que había encontrado un pendrive.
2: Un pendrive, con Bitcoin.
1: Con Bitcoin. Es insólito. Es decir, no, tenía un pendrive de hace 10 años. Es decir, es insólito. O sea, bueno, parece que con ese tipo de defensas está trabajando para ver qué presenta ahora, ¿no?
2: Porque creo que igual que con la tecnología blockchain se puede llegar a rastrear si eso que había adentro corresponde a una compra del 2010.
1: Sí. No, de hecho parece que le hicieron una especie, como se llama, de monitoreo, ¿no? Auditoría, sí, los especialistas que vos señalas y rastrearon que nada que ver. Que incluso las compras de los Bitcoin habían estado a nombre de otra persona y en la época no correspondían. Pero bueno, esto está pasando en la Argentina. El otro gran escándalo que saltó en las últimas horas fue lo que ocurrió con este barco, un barco inglés que operó en el puerto de Ushuaia, creo que ya zarpó, vino, es un petrolero, y generó muchísimo ruido porque, bueno, primero que está prohibido por ley que operen barcos de bandera inglesa uh-huh. en aguas argentinas. Hay una ley que se llama Gaucho Rivero, uh-huh. Sancionada en el 2011. Uh-huh. Y aún así, se le permitió ingresar al puerto de Ushuaia y luego, bueno, cargar combustible, entiendo, e irse. Lo que dicen es que el gobierno nacional se defiende. Dice, no, si eso lo autorizó el gobierno de Tierra del Fuego. Que el gobierno de Tierra del Fuego fue el que ayer puso el grito en el cielo diciendo, para, esto lo está permitiendo el gobierno nacional. ¿Por qué? Porque en enero de este año, el gobierno nacional intervino el puerto de Ushuaia y se lo quedó. Lo está manejando el gobierno nacional ahora, el puerto de Ushuaia.
2: No tiene potestad provincia.
1: De hecho, la judicialización que está haciendo la provincia de Tierra del Fuego, es decir, el puerto es nuestro, devuélvanlo. Y eso dice, no, encontramos irregularidades y lo intervinieron.
2: O sea, que los que están autorizando que esté operando este buque sigue siendo nación.
1: Bueno, pero hoy, esta tarde, al vocero Javier dijo que no, que el gobierno no pensaba que es un problema de Tierra del Fuego. Ahí Lala, si me da. No, ahí está, míralo.
2: Está bueno, mirando para otro lado.
1: Lala. Sí, decíamos que es uno de los temas.
2: Allá.
1: Es uno de los temas del día, y porque hay un montón de situaciones. Les cuento que estuve hablando con el Centro de Veteranos de Guerra de Tierra del Fuego esta tarde.
2: Ok.
1: Con el señor, creo que Jara, de apellido. Hablé para consultar precisamente cómo habían tomado ellos esta información. Si bien ellos están en Río Grande, son la cabecera de Tierra del Fuego uh-huh. y demás, dijeron, no, nosotros no tenemos información oficial y no sabemos qué pasó. Y hay un encargado de las Islas Malvinas que está circulando en los medios nacionales ahora haciendo entrevistas que explica precisamente esta situación. Y nosotros hacemos nuestro repudio, dijeron desde el Centro de Veteranos de Guerra. Pero nada más. Nada más. No lo hicieron público, es decir, no sacaron ni siquiera un escrito.
2: Uh-huh. ¿Pero por qué esta posición?
1: Dice, porque no tenemos información, no sabemos nada. En Tierra del Fuego no tienen cero información de lo que está pasando con el puerto. Así. Y el gobierno gobierno provincial sacó la solicitada y le reclamó al gobierno nacional que haya dejado ingresar al buque. Y el vocero dijo hoy, nosotros no tenemos nada que ver.
2: La operación sigue siendo por parte del gobierno nacional, entonces.
1: Así es, esta Bien. Es la situación. Bueno, si tenemos suerte, vamos a hablar con Federico Soria, ahora en minutos, creo que Lala está intentando ahora, porque decíamos, esta información que comenzó a circular en las redes sociales hace algunas semanas, no hace mucho tiempo, que es que un grupo de empresarios argentinos y estadounidenses están desarrollando un refugio autosuficiente para futuras crisis globales en los Andes mendocinos.
2: Bien.
1: Es decir, están haciendo un búnker para cuando hace la Tercera Guerra Mundial.
3: Enorme.
1: Al parecer, esa es la idea. Pero bueno, vamos a presentar la siguiente entrevista.
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1: Bien, saludamos a Federico Soria, que es un militante ambientalista de la provincia de Mendoza. Él es guía de montaña también, entre otras actividades. Y es un hombre que conoce su provincia y por la experiencia que tiene y por supuesto de estar también trabajando y conociendo todo lo que está ocurriendo con su geografía. Federico, ¿cómo estás? Muy buenas tardes aquí para La Bisagra. Mariano González, Carolina Burnes y Federico Muñoz, te estamos saludando.
3: Hola, ¿qué tal? ¿Cómo están? Gracias por el contacto.
1: No, por favor, un gusto hablar con vos, Federico. Queríamos, por un lado, ver qué información se está manejando en la provincia de Mendoza sobre este proyecto, creo que se llama Huamani, de un grupo de multimillonarios entre norteamericanos y argentinos que están pensando construir un búnker por si estalla la Tercera Guerra Mundial. Pero eso es lo que salió publicado inicialmente en algunos medios. ¿Qué están manejando ustedes ahí?
3: Mira, nosotros no tenemos más demasiado detalles sobre el emprendimiento en sí, más que lo único que informan a través de su página web, que no sabemos si es o una pantalla o su actividad principal, que es el turismo de élite. Sabemos que, como otros proyectos de este tipo, hay empresarios multimillonarios, incluso de más alto rating en ese rubro, como los que están construyendo el centro de esquí El Azufre, que están directamente vinculados a la presidencia de Estados Unidos. Oh, con lo cual no sería descabellado pensar que ese sería su rubro principal. Pero bueno, se echó a correr esta versión de que estarían construyendo un búnker. A nosotros más que nada lo que nos preocupa es, por un lado, la extranjerización de la tierra, más allá de que la cara visible, Martín Varsavsky, es argentino. También nos preocupa el uso que puedan estar haciendo de las aguas, en el caso de Mendoza, que es una provincia que vive en su vida y su economía está centrada o se basa en los ríos que bajan de la montaña, ¿no? Porque vivimos en una provincia árida, el agua es muy escasa, el agua de los ríos de Mendoza, o por lo menos los ríos principales, Mendoza, Tunuyán, Diamante y Atuel, están prácticamente todas concesionadas y por la constitución de Mendoza el agua es inherente a la tierra, o sea que si alguien está usando el agua y no tiene la concesión aguas arriba, evidentemente a alguien aguas abajo le va a faltar el agua, ya sea para vivir o para regar sus cultivos. Entonces esa cuestión es central, sabemos que el campo este Huamani de 32.000 hectáreas está ubicado en la cabecera del río Diamante, donde nacen los arroyos Hondo y La Faja, que vierten a la represa de agua del Toro, que alimenta al río Diamante, ¿no? Que es uno de los ríos que riega el oasis de San Rafael, que es una de las ciudades de Mendoza. Así es que eso nos llama poderosísimamente la atención. No hay mucha información al respecto y particularmente en mi caso, junto con otras personas más, hemos elevado pedido de informe a la Dirección de Biodiversidad y Áreas Protegidas para saber si se toca el área protegida de la Laguna del Diamante. Creemos que no, pero debe estar cerca de esa área protegida, para saber si tienen a la dirección, al Departamento de Irrigación, para saber si tienen concesión de riego, uso de agua. Entendemos que no, pero no sabemos si se les pudo haber otorgado una concesión así provisoria. Entendiendo que debería haber un acto administrativo, ¿no?, para que usen el agua que no lo estamos conociendo, o por lo menos lo hemos investigado y no lo hemos encontrado, ¿no?
1: En esta publicación, Federico, ahí en esta publicación que hizo el Financial Times, se señala que este grupo de multimillonarios entre argentinos y norteamericanos están pensando hacer una especie de ciudad autosustentable, es decir, con energía renovable, me imagino, aeropuertos, toda producción de comida y demás, que entiendo que todo para tener ese tipo de cuestiones, algún permiso alguien se lo tiene que dar.
3: Claro, exactamente, por eso estamos haciendo todos esos pedidos de informe, porque para todo eso que dicen, evidentemente tengo ya grandes cantidades de agua que no, por lo menos nosotros hasta donde hemos podido averiguar, no hay actos administrativos que le den, que le otorguen el permiso de uso en esa zona, que además es una zona de secano, no es una zona agrícola productiva, digamos, uh-huh. ¿no? Así es que más allá de que puedan usar el agua para un consumo humano, como lo hacen, uh-huh. digamos, los cuesteros, los pueblos originarios ahí en la zona más alejada, independientemente de eso, debería haber un otorgamiento, un permiso que no lo hemos encontrado hasta ahora.
2: ¿Les preocupa a ustedes igual? A ver, entiendo que sí, pero a ver, que se esté hablando de un búnker en el marco de una supuesta tercera guerra mundial nuclear y que Mendoza venga a ser un refugio, ¿no les llama la atención?
3: Sí, obviamente que sí. Podemos entender a lo mejor las razones que esgrimen de que estamos lejos de una zona donde pueda llegar a afectar una guerra nuclear, cosa que no creo que sea tan así, ¿no? Porque una guerra de grandes dimensiones, seguramente las consecuencias nos irán a llegar. Y también teniendo en cuenta el tipo de gobierno que tenemos en este momento, seguramente vamos a terminar de una manera u otra involucrados. Uh-huh. Pero entendemos que también puede llegar a ser la pantalla para otras cuestiones, más allá de que el turismo de lead, como en el caso del azufre, le resulta muy redituable a los inversionistas que están poniendo millones de dólares ahí. Y algo similar debe estar ocurriendo en Guamani, pero hay otros negocios. Toda esa zona está llena de concesiones mineras y petroleras. Así es que es muy probable que también puedan estar involucrados ahí, ¿no? Y si van a construir una ciudad sustentable, como dicen ellos, con energías alternativas, etcétera. Evidentemente van a necesitar sacar petróleo y minerales críticos, ¿no? Uh-huh. Y el catastro minero muestra que en esa zona hay concesiones mineras de grandes empresas internacionales como La Vale o Río Tinto, uh-huh. Y también hay concesiones petroleras, así que es probable que estén atrás de eso. Ya señor Batsapki ha salido a decir que él está a favor de la mega minería, más allá
1: de hecho, el
3: departamento de San Carlos, donde se ubica la propiedad, tiene una ordenanza que prohíbe este tipo de explotaciones.
1: ¿Hay glaciares por ahí, Federico? ¿En esa zona hay glaciares, teniendo en cuenta que también se habilita la explotación minera en zona de glaciares?
3: Sí, esa zona tiene glaciares, hay... Ahí, bueno, en el sitio Guamani dice que hay un cerro Guamani, que evidentemente es un otro cerro que le han cambiado el nombre. Y las alturas rondan los 5.000 metros sobre el nivel del mar, teniendo en cuenta que en Mendoza los glaciares llegan hasta una altitud de 4.000 metros aproximadamente, uh-huh. Es ambiente glaciar y periglaciar.
1: Ah, bien, claro. Eventualmente, si hay un proyecto de explotación de mega minería, podría afectar esa zona.
3: Sí, todo. Ahí les recuerdo además que en San Carlos, dentro de la provincia de Mendoza, es el primer lugar donde intentaron hacer megaminería y la población la rechazó, ¿no? De ahí que salió una ordenanza y una ley donde se creó el área protegida de la Laguna del Diamante, que está ubicada donde se pensaba realizar explotaciones mineras. Y después la ley 7722 de Mendoza tuvo su origen ahí también en una protesta, a partir de una protesta en San Carlos que se propagó para toda la provincia. Así que es una zona crítica para llevar adelante proyectos mineros. Más allá de eso, sabemos que hay concesiones mineras y que en algún momento, cuando los capitales mineros y sus lobistas estaban envalentonados, cuando aprobaron Malargüe Minero y el proyecto megaminero San Jorge acá en Uspallata, alguno salió a decir que tarde o temprano en San Carlos también se va a hacer megaminería, por lo cual es probable que también este grupo esté interesado en eso.
4: ¿Y estas hectáreas están compradas por extranjeros o está Versavsky? ¿A nombre de quién están estas hectáreas? Son un montón, 32.000.
3: Lo que han informado, nosotros no tenemos acceso al registro de la propiedad, eso es bastante difícil de acceder. De todos modos, lo que han informado es que la inversión está a nombre de Martín Barsavsky y 5 personas más. De todos modos, sabemos que todas estas personas forman parte de sociedades extranjeras.
1: Ah, bien.
4: Sí, Barsavsky tiene un prontuario bastante controversial. Incluso dicen que están
3: exactamente.
4: Hasta en los listados de Jeffrey Epstein. Con la parte de Meneame, que era una red que justamente hacía mucha masificación de noticias falsas y con incitación a votos, etcétera.
3: Exactamente, sí. Al formar parte de sociedades extranjeras, estas tierras deberían ser consideradas dentro del Registro Nacional de Tierras Rurales como una propiedad extranjera. Sabemos, no concretamente en este caso, pero sí sabemos que otras grandes latifundios de personas argentinas que forman parte de estas sociedades no figuran en el Registro Nacional de Tierras Rurales como propiedad extranjera. Con lo cual, la cifra de 9% de tierras

0: rurales con el 14% de superficie en mano extranjera. Pero esta propiedad no está dentro del Registro Nacional de Tierras Rurales, con lo cual ese número, ese porcentaje, se iría al 30%. Fíjense entonces, con este solo ejemplo, y entendemos que puede llegar a pasar con Guamán y puede llegar a pasar lo mismo, más allá que también es una propiedad que no hace mucho tiempo ha pasado a manos de estas personas. Nosotros tenemos desde hace 5 o 6 años atrás, más o menos, sabemos de la existencia de esta propiedad y del emprendimiento de turismo de LIC que llevan adelante.
1: Perfecto. Bueno, Federico, gracias por charlar con nosotros, por darnos un panorama de la situación. Es una noticia que ha sorprendido y que, bueno, seguramente se va a seguir hablando si es que avanza este proyecto tal como está planteado. Pero sobre todo destacamos que nos hayas comentado vos cómo es la situación, cómo están viviendo en Mendoza, y un gusto tener de primera mano este contexto, ¿no? Gracias por charlar con nosotros desde ya.
0: Bueno, muchísimas gracias a ustedes por el contacto y bueno, nosotros vamos a seguir tratando de averiguar lo que más podamos respecto a esto y bueno, daremos a conocer si esto realmente es así, porque es una versión que se echó a rodar, que incluso los dueños, WhatsApp y han salido a desmentir, pero bueno, la versión está circulando y es ha salido en medios internacionales, así que lo vamos a seguir bien de cerca y esperamos pronto tener la respuesta de las autoridades de los pedidos de informe que hemos hecho.
1: Gracias, Federico, un gusto hablar con vos, un abrazo.
0: Igualmente, chao, hasta la próxima.
2: Chao, gracias.
1: Bueno, Federico Soria, un militante ambientalista de la provincia de Mendoza, han presentado pedidos de informe para conocer qué está pasando con este proyecto Guamani, que, bueno, al parecer en una chacra, perdón, una estancia sería, no sé cómo se llama, en la finca. En Mendoza le dicen finca. Una finca de 30.000 hectáreas, ya estarían proyectando construir un refugio o un búnker por si estalla la Tercera Guerra Mundial. Esta es una información que publicó inicialmente el diario Financial Times y recoge declaraciones de este empresario argentino-español Martín Barsavsky, quien dijo: ya estamos en la Tercera Guerra Mundial, las líneas de batalla ya están trazadas. Este es el pensamiento del dueño del campo.
3: Creo que lo dijo igual el Papa Francisco en algún momento, no sé si el año pasado o antepasado, cuando comenzó la invasión rusa a Ucrania, que estábamos viviendo una tercera guerra mundial medio en plan Z, ¿viste? En cuotas, o tenías diferentes conflictos abiertos. El tema es que cuando uno piensa en tercera guerra mundial, después de lo que fue la Guerra Fría, toda la paranoia nuclear, uno imagina ataques con bombas nucleares, pero me parece que a ninguna nación le conviene lanzar un misil nuclear. Porque te van a responder todos.
1: Lo que pasa es que estamos en manos de una dirigencia global que, por ejemplo, el máximo referente de este modelo, que es el presidente de los Estados Unidos, la gente sospecha que si no sería capaz de
3: tocar el botón rojo.
1: De apretar el botón rojo. Porque es una persona que dicen, bueno, es
2: equilibradamente no está
1: eso, de equilibrio sospechado,
2: parecido a nuestro
1: cohete. Claro, que vos decís, no sabés con qué te puede salir. Bueno, en manos de estas personas estamos, y esto lo están viendo. Dicen, acá si pasa algo, yo quiero un refugio en Mendoza, y aparte están los vinos más lindos, más ricos del mundo ahí, ¿no?
3: Ojo que los grandes empresarios de Silicon Valley también están comprando islas o están armando búnkers. Me parece que no es una cosa aislada esto, sino que hay gente que tiene mucha guita y que seguramente tiene cierta información privilegiada que se está preparando como mínimo. Y después tenés todo un movimiento que se llaman los preppers.
1: Sí.
3: No sé si los ubican.
2: No.
3: Los preppers son gente que está muy, no sé si traumatizada, pero ellos se preparan para el fin, no del mundo, sino el colapso de la sociedad.
1: Tal cual.
3: Entonces se entrenan en...
1: Ahora está bueno. Está muy bueno. Ahora para. Vamos a hacer la pausa porque pasamos y después nos contás esto de los preppers. Pausa, ya venimos.
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1: Bien, regresamos. Llegó nuestra querida Bárbara Díaz Robles, está acá ya en el estudio, va a hablar con nosotros en minutos de su experiencia en el lejano oriente. Estuvo 2 meses, casi 3 me parece, por allá, aprendiendo el idioma y no sé, algo de comida y demás. Nos va a contar cómo fue toda esa experiencia en el exterior, en China, ¿no? Una de las grandes potencias mundiales,
2: sí.
1: Y creo que estuvo en Wuhan, donde empezó la situación del coronavirus. Así que hay mucho para preguntarle ahora. Pero primero vamos a saludar a quien ya tenemos en línea, porque vamos a hablar de el aniversario del nacimiento del cantor de la Patagonia, como es don Hugo Jiménez Agüero. Lo tenemos en línea a Martín Leoz, de Santacruceños del Viento, un grupo de artistas que homenajea la canción y los artistas patagónicos, y por supuesto que reconocen a la figura de Hugo Jiménez Agüero. Martín, ¿cómo estás? Un gusto saludarte. Carolina y Federico acá para La Bisagra.
3: ¿Qué tal? Buenas tardes, Federico, Carolina.
2: Hola,
3: bueno,
2: Martín.
3: Muchas gracias por llamar. Y bueno, sí, obviamente que es un día especial para todos los músicos que hacemos o creemos en la música con identidad santacruceña.
1: Es verdad, ¿no? Siempre se reconoce, voy a empezar al revés. Creo que la obra de Jiménez Agüero está tan presente en nosotros que no nos damos cuenta hasta que empezamos a escuchar algunas canciones y decimos, sí, esta forma parte de nuestra cultura, es decir, está impregnada en los patagónicos, ¿no?
3: Bueno, claro, ahí está creo que es muy importante lo que decís, porque justamente Hugo Jiménez Agüero lo que logró fue crear un cancionero con identidad santacruceña, y creo que caló hondo en muchos de los que hoy escuchamos sus temas, sus letras, su impronta que tiene que ver con Santa Cruz, el comienzo, después se extiende a toda la Patagonia. Pero bueno, creo que eso es fundamental, ¿no? Logró llegar al folclore nacional y poner en visualizar, visibilizar a Santa Cruz como canción, ¿no? También. Y otra cosa que es importante es que cuando escribió Hugo las letras, habló mucho de las personas, habló mucho también de la geografía, pero está la persona presente, está el trabajador, la trabajadora, está incluido, están los personajes, está la historia, y eso es muy importante, ¿no? Porque muchas veces escribía en cuanto al paisaje, pero no aparecía las personas que conforman la provincia, y eso creo que fue fundamental.
1: De hecho, es uno de los quizás pilares que tenemos los patagónicos para hablar de identidad, me parece a mí.
3: Sí, sin ninguna duda. O sea, creo que los Berbel, obviamente, en Neuquén abren un camino, Marcelo Berbel con la familia, llevando muy al frente todo lo que tiene que ver la identidad de la Patagonia Norte. Y bueno, Hugo Jiménez Agüero, que coincide también porque he tenido la oportunidad de hablar con Marité Berbel y han tenido reuniones justamente en lo que fue el Festival de Pico Truncado, donde se conocen, y a partir de ahí hay una conexión muy importante entre Hugo Jiménez Agüero y Marcelo Berbel, con lo cual la música patagónica siempre el viento patagónico, sí, te junta, ¿viste? Te va juntando y te une, y eso es lo lindo, ¿no? O sea, que ese legado de Hugo siga vigente en todo lo que escuchamos y creemos que, bueno, que de alguna manera nos incentivó, nos inspiró a crear canciones y a escucharlas.
2: Sí, el papá de Marité fue el que lo motivó a Hugo a que toque, según
3: bueno,
2: nos contó Marité.
3: Justamente, sí, de hecho tuvimos una entrevista con Carolina hace poco, con Marité, y al aire ella expresó esa historia donde el papá de Marité, Marcelo Berbel, le dice a Hugo que bueno, que se anime a cantar sus canciones, ¿no? Porque hasta ese momento tenía composiciones y letras, y bueno, a partir de ahí él empieza a tomar los escenarios, ¿no? Que hay una gran diferencia, ¿no? Porque hay el tema de hacer música con identidad patagónica, no solamente es escribir letras, sino también defenderlas en el escenario. Y eso es muy importante.
2: Sí.
3: Creo que hay una diferencia muy grande, ¿no? Para mí,
2: sí,
3: por lo menos.
2: Sí, totalmente. Y bueno, y qué importante que es también poder motivar a otro músico a que pueda cantar sus canciones. Mira todo lo que se, se fundó y se forjó mediante una motivación de otro músico al cual él admiraba, ¿no? Como también estás como siendo parte de Santacruceños del Viento, en todo este tiempo de trabajo y desarrollo, también como parte de los pilares de la comunidad.
3: Para mí es fundamental que nosotros, cuando éramos más jóvenes, más chicos, teníamos esos referentes culturales. Yo los tenía, uno de ellos era Hugo Jiménez Agüero. Me acuerdo haber entrevistado a Flora Rodríguez Lofredo en el año 81, siendo un adolescente, a Héctor Rodolfo Peña, por ejemplo, Echavarría Baleta, y así podría seguir, ¿no? Porque, bueno, pero eran los referentes de aquel entonces. Y es importante tener referentes, porque una palabra de un referente te puede cambiar la vida. De hecho, más o menos en ese momento, nosotros participamos en un coro de la escuela y participamos con un tema de Hugo Jiménez Agüero, que es Malambo Blanco. Y eso fue un hito, porque en esa época casi nadie tomaba temas con identidad santacruceña. Y bueno, participamos, ganamos incluso, y a partir de ahí comencé al poco tiempo a estudiar guitarra con Carlos Herrera, un riojano que era un cultor y folclorista, que es Auclide, maestro de folclore, y la primera canción que toco y aprendo es Malambo Blanco. Entonces, bravo. Fíjate vos cómo a veces, cómo ese círculo te va conectando, ¿no? Es impresionante.
1: Así es. Martín, creo que uno de los logros también de Jiménez Agüero ha sido precisamente encontrar los ritmos de pueblos originarios, que él le fue dando lo fue sintetizando con ritmos actuales, es decir, incorporando, por ejemplo, la guitarra o instrumentos nuevos, pero que rescatando precisamente ese folclore de pueblos originarios.
3: Sí, él logra, primero que hace un recorrido, una investigación en toda la provincia, conociendo aquellas todavía pueblos originarios autóctonos que todavía existían en ese momento, con Cuaternos una conexión muy importante, y después toma un registro que hizo Oscar Jiménez, ¿sí? Tiene el mismo apellido pero se llama Oscar, y que es una persona que fue músico y que toma los registros de los Gallao, de los Aonikenk, de una señora que le pasa los cánticos y le explica de qué se trata, y son unas grabaciones muy importantes. Y ahí él toma esos gallados que son cani, y él luego recrea lo que es el cani actual, ¿no? Conocido como se lo conoce hoy en el folclore nacional. Y bueno, justamente bien decía, o sea, él lo recrea y logra algo que parecía impensado, que es llevar la música y el cancionero santacruceño a lo que es festivales como Cosquín, a muchos más lugares de nuestra Argentina. Después toma otros ritmos, por ejemplo, la chorrillera, que también entiendo que él lo descubre en ese viaje, que era un ritmo que hacían los paisanos en la zona del lago Viedma. El retumbo cordillerano, la milonga cordillerana, así que bueno, sí, el malambo también, uh-huh. Justamente. Bueno, fue incorporando todos esos ritmos y letras que son fantásticas.
2: Qué bueno reconocerlo y bueno, y hablar de él y su historia, ¿no? Martín, ya que estoy, te pregunto, ¿hoy defendieron el proyecto de ley de reconocimiento de mérito artístico, justamente hablando de reconocimientos?
3: Sí, efectivamente, hoy estuvimos exponiendo los fundamentos y argumentos en la Cámara de Diputados, y que tiene que ver justamente con esto, que tiene que ver con el reconocimiento a aquellas personas que han trabajado por la cultura y que muchos de ellos han quedado en el olvido y están quedando en el olvido, y que es fundamental poder recuperar no solamente lo musical, tiene que ver con todo lo artístico, siempre hablando de la identidad santacruceña, ¿no? Claro. La cultura, y reafirmar. Y bueno, hemos tenido esa reunión que ha sido muy satisfactoria, uh-huh. Y bueno, sigue adelante el proyecto, que tendrá revisión en comisiones, todo ese diagrama que tiene la Cámara, que bueno, no conozco los detalles, pero la verdad que fue muy satisfactoria la reunión.
1: Qué bueno. Martín, bueno, gracias por charlar con nosotros, por recordar en este momento lo que ha sido la figura y es todavía la figura de Hugo Jiménez Agüero como uno de los cultores del folclore patagónico, y que además, por supuesto, sigue siendo una gran fuente de inspiración para los artistas actuales, ¿no? Gracias por charlar con nosotros estos minutos.
3: Muchas gracias, Federico. Carolina, les mando un fuerte abrazo. Abrazo para vos y para toda la audiencia.
2: Abrazo, Martín.
1: Un abrazo, hasta cualquier momento.
3: Abrazo.
1: Pequeña pausa. Y ahora, cuando volvemos, va a estar con nosotros acá nuestra enviada al exterior. Nos va a contar cómo se vive en China. Ahí viene Bárbara. Ya estamos.

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1: Bien, con la cortina de fondo vamos a presentar a nuestra amiga y compañera aquí, Bárbara Díaz Robles, que está de regreso en La Bisagra. Hola, Bárbara, ¿cómo estás?
2: Buenas,
1: bienvenida. ¿Cómo estás?
2: Bien, muy bien, muy bien. Ya aclimatadísima ya en mi amado pueblo, así que contenta también de volver a otra de mis casas. Así que todo muy bien, por suerte. Muchas gracias por la invitación del gran equipo. No sé qué pusiste, hijo de mil, porque no tengo auriculares ponidos. Así que no sé qué pusiste, pero...
1: Está tirando los... No sé si Kung Fu Panda, una cosa...
3: Música media japonesa, en realidad.
2: Sí. Mira, hay un licenciado acá...
4: No, es folclore chino.
3: ¿Folclore chino? ¿Seguro?
4: Sí.
1: Bueno, ¿cómo te fue? Contanos desde el comienzo. Primero, te fuiste embarcado en esta... En esta beca que ganaste, y estuviste 2 meses y una cosa así.
2: Estuve 1 mes y medio, y bueno, y esta semana que se hicieron casi 2 entre llegar y demás. Así que no, por suerte muy muy bien, me fue muy bien, una experiencia impresionante, muy completa. La beca era de cultura y comunicación. Y la verdad que la parte cultural fue impresionante. La parte de comunicación fue un poco más compleja, porque bueno, no hablar el idioma nativo es todo un desafío. Nosotros teníamos chicos que estaban con nosotros de la universidad, habían pibes que eran voluntarios, fuimos a 2 universidades distintas, entonces tuvimos un poco más de 15 días unos chicos de la primera universidad y después otros chicos de otra. Ellos sí tenían un inglés mucho más fluido y demás, no todos, pero en su gran mayoría, que nos facilitaban todas las cosas internas dentro de la universidad y demás. Las clases eran en inglés. Algunas fueran en chino y iban traduciendo, esas eran complicadas porque medio que te disocias un poco del material cuando no lo pescás. Yo el inglés lo escucho y lo sé perfecto, entonces yo cuando veían y explicaban en inglés, bárbaro. Pero cuando me tiraban en chino y yo tenía que memorizar los movimientos, los gestos y no sé qué, y pasarlo al inglés, medio un tema.
1: ¿Sobre qué eran las clases?
2: Nosotros tuvimos muchas clases de historia china, de cultura, un poco de comunicación allá, idioma, un complejo el idioma, muy complejo, para hablarlo, más que nada. Porque ellos tienen, además que son 3 tipos de chino, tienen 2 formas de escritura. Ellos escriben en ABC como nosotros, o escriben las famosas letras chinas que... Tenés que estudiar no sé cuántos años para aprender.
1: Los ideogramas.
2: Claro, y que te clavan 5 palabras en una letrita. O
1: sea, hacían 2 palos y te dijeron, bueno, acá.
2: En un TikTok te clavan 5 palabras. Entonces ahí se complica un montón. No sé, varias parecen como H's. Muchas son como H's. Si tiene 3 palos es una cosa, si uno de los palos está cruzado es otra cosa.
1: ¿Y aprendiste algo de eso?
2: No, de eso no.
1: Nada.
2: De eso nada, no voy a engañar a nadie, de eso nada. Sí, leer, ellos tienen 4 tildes, 4 tipos de acentos, digamos, de acentuaciones. Una vez que aprendés cómo más o menos va cada una de ellas, eso sí ya es mucho más fácil. Leer es mucho más fácil que hablar. Así que nada que ver, porque uno por lo general parla primero, o sea, por lo general con el inglés, que es un idioma que aprendemos todos en la escuela, es siempre un poco más fácil hablarlo que escribirlo.
5: ¿Y cómo surgió la beca? ¿Cómo te postulaste? ¿La viste?
2: Fue una postulación que me llegó a través de los IPEX, que es donde yo estoy cursando una diplomatura en energía y soberanía. Ajá. Pero nada, fue una postulación.
5: ¿La estás haciendo online?
2: Sí.
5: Ok.
2: Con la Universidad Metropolitana de Buenos Aires. Ajá. Fue un formulario.
5: Sí,
2: digamos.
5: Sí.
2: Y después de repente, ¡prim!
5: ¡Qué bueno!
2: Habían pedido, obviamente, formulario, currículum, aprobación del plan de materias. Tenías que ser alumno de una universidad nacional también, solamente de esa universidad. Por lo tanto, yo presenté mi certificado de alumno regular de la UMPA también. Claro. Y nada, así fue saliendo, pero me llamaron y me dijeron, che, quedaste, te tenés que ir dentro de 2 semanas.
5: ¿Y qué te cubre?
2: Y yo no tenía ni pasaporte. Así que fue todo correr, pero no, por suerte salió todo muy bien. Me cubrió todo, excepto los aéreos hasta allá, hasta China.
5: Excepto los aéreos.
2: Platita, sí,
5: ¿no?
2: Sí, pero no tanto.
5: No tanto.
2: Cuando te pones a pensar cuánto te sale un pasaje a Buenos Aires.
5: ¿Sabes por qué te pregunto? Porque está esta curiosidad de conocer. La idea sería como hablar de esto, ¿no? De cómo postularse a becas, a subsidios, a los artistas, residencias artísticas. que cubre, que parece re interesante porque estamos tan alejados y dar esa posibilidad a personas de acá de la provincia que puedan.
2: Sí, nosotros fuimos dos de Argentina, fue Rocco Galicio, un compañero que obviamente que como era el único otro argentino, nos hicimos amigos enseguida.
1: ¿De dónde es él?
2: Él es de María Teresa, una comuna de Santa Fe, ni siquiera un municipio, una comuna muy muy chiquita que tiene 10.000 habitantes, así que fue una locura también. Nada, pues, nuestras dos vidas eran vidas de pueblo al lado de las ciudades gigantes a las que fuimos. Pero la de él más que la mía.
1: Claro.
2: Él vendría a ser como una cosa un poquito más chica que Gobernador Gregores. Claro. Entonces pues, es una increíble oportunidad para él también. Y él también accedió de la misma manera que yo, pero a través de un convenio, porque el campamento de intercambio se llama Campamento de Ciudades Hermanas de Wuhan, que es la ciudad a la que yo fui, y se firman documentos con cancillerías y demás, en la que vos sos ciudadano de Wuhan, ¿no? Vos propones a tu ciudad como ciudad hermana de Wuhan, y eso significa que ellos te mandan estas postulaciones, che, si tenés un pibe, fíjate, y si lo podés mandar, avísame, nosotros le damos el lugar, vos gestionas lo otro. Los chicos que son de localidades que son ciudades hermanas de Wuhan tienen como otra prioridad comparado con los que no lo somos.
5: Claro.
2: Así que había como un mix ahí entre cuestiones diplomáticas y de tantos países y demás, porque éramos 42, éramos como 16 países, una cosa.
1: Ah, mira vos.
3: Bart, sí. ¿Te pudiste habituar a algo en particular o te costó todo?
2: No, siguiente pregunta. No me pude habituar a nada. No me pude habituar a nada. Qué sé yo, a las pavadas, digamos, los horarios, porque teníamos clases y las rutinas eran particulares en ese sentido. Pero después fui a una ciudad en un verano terrible.
1: ¿Qué clima te tocó, te iba a preguntar?
2: Durísimo. Sí, es una ciudad que tiene... Wuhan es la ciudad más grande de la provincia de Hubei, una provincia en China, que está justo en el centro de China, en el centro geográfico de China.
1: Bien.
2: Y ellos tienen, son la ciudad esponja, le dicen, porque tienen 100 cursos de agua dentro de la ciudad.
1: Ah, mira.
2: Lagos y o ríos
1: que
2: van cruzando la ciudad. Entonces imagínense ustedes la humedad.
5: Claro.
2: Todos los días arriba del 70% de la humedad, y a eso sumale 55 grados, 57 un día, 51...
1: Claro, y vos saliste del invierno patagónico y saltaste
5: a Luján. Terrible, fue terrible. Aire acondicionado...
2: ¿Cómo? Nosotros teníamos aire acondicionado en las universidades, en el hotel, en el colectivo en el que nos manejábamos y demás. Pero nada, después de los trayectos caminando, son trayectos caminando.
1: ¿Sí? ¿Vos sabés eso que pregunta Caro sobre, bueno, aire acondicionado y demás? La tecnología, porque, bueno, nosotros vemos...
2: Vos que sos un loco de la tecnología.
1: Permanentemente vemos que China parece que está viviendo en el año 2050, ¿no? 3000, por no decir que están muy adelantados. ¿Qué te impactó particularmente de lo que llegaste y viste? No sé, autos que se manejan sol, no sé en qué andarán.
2: La viste? Tecnología está presente en todo, en absolutamente todo, todo, todo. Desde los asientos de los autos en los que te sentás, tienen como una especie donde... O sea, todos los asientos tienen apoyabrazos, ¿no? Son completamente amplios los vehículos. Son iguales que los de acá, digamos, en tamaño, no es que son botes. Pero no sé cómo hacen, pero adentro son muy, muy, muy amplios.
1: Maximizan.
2: Vas muy cómodo y en todos los asientos tenés apoyabrazos, y en los apoyabrazos tenés como teléfono. Y en el teléfono, que el cosito de las patitas, que
1: te
2: la calefacción, el aire acondicionado del coso, que la computadorita para vos atrás del asiento.
1: Sí, sí, sí.
2: En eso, en los vehículos, por ejemplo. La gran mayoría de los vehículos son eléctricos.
1: Eléctrico.
2: Obviamente que son
1: claro,
2: que también tienen van a combustible, pero ellos los manejan en eléctricos. Pero pocos, digamos. La gran mayoría son eléctricos. Te cruzas mucha moto eléctrica que encima no hace ruido.
5: Qué lindo.
1: Qué feo.
2: No, eso es un bajón.
1: Qué feo.
2: No, porque venís caminando.
1: Claro, no lo ves.
2: Ellos van
1: no
2: por las veredas.
1: Te pisan.
2: Las motos van
5: es
2: por
5: que,
2: las veredas.
5: Claro. Sí, yo particularmente soy muy auditiva y me encantaría que haya como sentir otro sonido, los pájaros, no sé.
2: Pero las motos no se escuchan.
5: ¿Y cómo
2: es un bajón porque claro. venías caminando así, tomando un hilo y aparte somos turistas.
1: ¿Y te pasa? Los motos,
2: entonces venís paveando. Claro, venís paveando, viste, venís diciendo, mirá, no sé qué.
1: Claro, y te tocan bocinas que no prestas atención, claro.
2: Eso sí, me cansé de escuchar bocinazos, harta de escuchar bocinazos. Pero bueno, sí.
5: Y te hago una pregunta, vos que fuiste con ese tema de comunicación.
2: Sí.
5: ¿Cómo es TikTok allá, que particularmente tiene una política distinta al resto del mundo?
2: es la red social de excelencia de ellos. Y la tienen no solamente como TikTok, sino a través de ciertas aplicaciones. Toda aplicación terciarizada, por decirlo de alguna manera, tiene TikTok adentro. Ellos te manejan, el WhatsApp de ellos se maneja, se llama WeChat. Y por ahí se mandan mensajes y tienen en esa misma aplicación todo centralizado.
5: ¿Y los contenidos? Porque el contenido es lo fuerte en China, ¿no? De TikTok, que no es basura, como supuestamente dicen.
2: Claro, el trash. No, y el tema era que era contenido en chino. Entonces yo no podía leer demasiado. Sí, para el meme, sí, lo veías que, ¿qué el cosas, mismo sentido que acá, ¿viste? Que yo lo mostraba, sí, los pibes se ríen.
1: Claro, tal cual. ¿Qué cosas te gustaron más de China? Que vos dijiste, qué bueno que está, esto estaría bueno traerlo a la Argentina, a mi ciudad o a mi pueblo. ¿Qué cosas te gustaron más? No sé si de la gente, del trato, de la tecnología.
2: No, yo quedé muy fascinada. Bueno, el otro día un colega igual me hizo una nota el viernes con todo lo que involucra la educación allá. Es impresionante. El mundo educativo allá es increíble. Y siempre que lo explico, porque me han hecho esa pregunta, lo he hecho con toda mi familia además, siempre que lo explico, lo que más a mí me llamó la atención es la importancia que ellos le dan a la gente que estudia, a la gente que se forma, a la gente que investiga, por sobre todas las cosas. Y yo lo pongo en argentino, digamos, allá el becario del CONICET, el profe que está intentando ser un doctor en algo, o que está intentando ser diplomado superior en algo y demás, el Estado le facilita todo, porque en el Estado comunista chino el Estado está metido en todo. Todas las empresas tienen participación del Estado. No existe empresa que no tenga participación del Estado. Cambia el porcentaje.
1: Claro.
2: Puede tener una participación del 1%, o puede tener una participación del 50%, del 70%, del 100%. O sea,
1: según la estrategia.
2: Cambia,
1: o no, claro.
2: Pero siempre están ellos. Si vos no permitís que el Estado sea inversor de tu empresa, vos no podés trabajar allá, ¿no? Y eso que le permite al Estado, por ejemplo, poner a la gente que estudia, che, yo tengo uno que estudia esto, te lo mando. Y bueno, vos me lo ponés por el cupo que tengo yo puesto en tu empresa, ¿no?
5: Claro.
2: Y la gente que allá estudia, los investigadores, los alumnos y demás, viven muy bien. Si vos sos alumno y haces postulaciones a becas, por ejemplo, los voluntarios que estaban con nosotros, ellos sumaban puntaje para una postulación a una beca posterior.
5: Claro.
2: Ya sea en el exterior o ya sea dentro de Wuhan, porque muchos chicos no eran de la ciudad.
5: Claro.
2: Eran de ciudades cercanas. Es una gran urbe Wuhan. Uh-huh. Entonces es como mucho prestigio estudiar en esas universidades. Y ellos quieren que vos vayas a estudiar. Ellos te invitan. Nosotros ahora fuimos, conocimos el sistema y demás. Todos nos fuimos con la invitación de, muchachos, ustedes comuníquense con su universidad, que su universidad comunique con nosotros.
1: Que manden para nosotros.
2: Vénganse
1: a estudiar acá. Y quedó, pregunto, con esta gente que vos estuviste haciendo las relaciones que te permitieron llegar hasta ahí, ¿quedó algún lazo como para decir, che, a partir del año que viene hay otras oportunidades para que jóvenes acá de Santa Cruz puedan viajar a China y demás?
2: Yo tengo los contactos, me quedé con muy buena relación con todo el mundo. Eso... En parte es por hablar inglés, porque ellos sí, los funcionarios hablan todos inglés, la gente de la universidad habla inglés y demás. Pero claro, nosotros debemos impulsar otro tipo de cosas, ¿no? Yo creo que imagino que plantear ese escenario sabiendo que, por ejemplo, el gobierno nacional es un año que no implementa como corresponde la ley de financiamiento universitario, cuando pones las cosas en paralelo debe ser complicado.
1: Sí, es muy desigual.
2: Claro. Entonces asumo yo de que nosotros debemos de hacer primero, creo, ¿no? Una revisión estructural en nuestro sistema que funcione en nuestra universidad para después poder llevar y traer chicos, porque también es una cuestión de yo te doy una mano y vos dame la otra, ¿no? Traemos un pibe para acá, yo te mando uno, vamos viendo cómo nos alimentamos entre nosotros. Entonces yo me imagino que nosotros debemos hacer eso y nada, a pesar de que yo ahora participé por otra universidad que no es la mía, que también es pública, la Metropolitana también es pública, yo veía todo lo a lo que tuve acceso, cómo estaban los establecimientos, la situación de los docentes allá, y te llena de bronca, pero bien, ¿no? Decir, ¿cómo nosotros?
1: Quisiera esto,
2: ¿cómo
1: quisiera
2: nosotros
1: esto, no quisiera esto para mi país?
2: ¿Cómo puede ser?
5: Y recalco de vuelta esto de la comunicación y los contenidos.
2: Sí.
5: Porque, en teoría, lo que yo venía leyendo es que son contenidos justamente educativos, supuestamente, por eso quiero ver si es un mito o no.
2: Para los pibes, sí.
5: Y no tan basura como acá. Y, de hecho, muchos decían que era un arma de guerra, en realidad, de ellos, para el mundo. O sea, que saben que en el resto del mundo es todo basura, pero ellos, en China, no.
3: Entre paréntesis, te acoto que en algún momento hubo una intención de Donald Trump de prohibir TikTok justamente por esto.
2: Sí. Ellos tienen el contenido muy restrictivo en infancias. Y Hay una situación igual con la vigilancia de las personas. Por ejemplo, vos no podés ponerle el TikTok a tu pibe y poner que tu pibe tiene 20 años.
5: Claro.
2: Porque te van a activar la cámara en teléfono y no, che, este pibe no tiene 20 años, no puede acceder a este contenido. Entonces ellos en la situación infantil, que lo consideran la etapa de desarrollo y de formación, sí lo tienen.
1: Son muy cuidadosos.
2: Lo tienen muy cuidado y muy vigilado.
5: Por el desarrollo educativo que existe también.
2: Exacto. Y nada, los pibes. Que yo siempre trato de llevarlo al argentino, ¿no? Uh-huh. De traerlo para acá como para que se haga más terrenal también la información. Ellos tienen muchísimas cuestiones propias para los pibes, para que ellos puedan entender cosas. Como en su momento que Argentina desarrolló el plan del Paca Paca.
1: Uh-huh. Claro.
2: ¿No?
1: Claro,
2: sí, de traer sí, ese sí. tipo de cosas. Ellos lo tienen, uh-huh. y es eso lo que ellos, a través de esas herramientas que son más didácticas, que son un poco más graciosas para la vista de los pibes, que son más interesantes y más interactivas, entran con los niños.
5: Increíble, buenísimo.
2: Digamos, con producto propio. Uh-huh.
5: Claro.
1: ¿Y cómo te llevaste con la comida, por ejemplo? Que por ahí el gran cambio cultural, ¿no?
2: Piri, pi, pi, pi. Todo desgracia, desgracia.
1: No, me digas.
2: No, la comida fue mi peor desafío. Uh-huh. Mirá, soy mala para el calor, lo sabemos, compartido acá un poquito de calor, y ya, che, qué calor que hace, no se puede estar acá adentro. No, pero el calor fue un desafío, es verdad, pero la comida fue el peor de los desafíos.
1: No me digas. Uf. ¿Cuál era el plato, por ejemplo, que te daban? Podías elegir, pero no sabías, quizás.
2: Viví una situación traumática. Un antes.
5: AR, tengo miedo.
2: Es AR y es DR, ¿viste?
1: A ver.
2: Es antes de la rana y después de la rana.
1: ¿De la rana?
2: Sí. Comí rana y pregunté.
5: ¿Qué era?
1: Qué rico,
2: raro.
1: Qué rico que está.
2: La comida tiene un aroma mucho más fuerte que la nuestra. Uh-huh. Nosotros que cuando hacemos comida... Si el aroma fuerte de la comida es cuando la hacía frita.
1: Claro.
2: Si vos haces un pescado frito, bueno, sí, va a haber olor. Claro. Pero ponerle, si haces algo a la olla, qué sé yo, no es que te invade la casa de olor. La comida de ellos tiene mucha presencia de los aromas, mucho más fuerte. Entonces, medio que ya te palmamos, viste, ya te pega una acomodada. Uh-huh. Y nada, te di aroma, qué sé yo, no sé qué. Digo, ¿y qué es? Rana, me dijeron. Y era como el plato.
5: Claro.
2: La rana es un plato caro allá. Nosotros comíamos muy bien. Nos daba la comida a la universidad y demás. Nos daban como si fuera una especie de tenedor libre, dos mesas, y ahí tenías que elegir. Nos comíamos en el mismo hotel en el que dormíamos. Y era como que, chicos, hay rana, ¿eh? O sea, no vayan a andar comiendo pollito
1: en la calle.
5: Luciano te preguntaba del cambio, perdón.
1: Sí.
2: Sí. Y nada, lo probé y fue terrible. Fue terrible, no pude comer más.
1: ¿Por qué? ¿Cuál es el sabor?
2: No sé. No lo puedo escribir porque...
1: Es amargo, muy intenso, muy feo. Feo, digamos.
2: Es feo. Es fuerte, es muy fuerte. Encima es muy cartílago, entonces tenés que que comerlo
5: como durito.
1: ¿Te impactó, digamos, sí?
2: Todo era, la textura era mala, el olor era malo y el gusto era horrible. Entonces,
1: claro, no te gustó nada.
2: Y mirá que yo lo doy todo y pruebo comidas de todo tipo y qué sé yo, acá como de todo, he comido un montón de cosas y como agridulce. Y
1: a partir de ahí empezaste a cuidarte con lo que comías.
2: Empezaron a preguntar.
1: Claro.
2: Y habían algunas comidas que yo sabía que no eran tan feas, pero que no me gustaban. Pero ¿qué pasa? Ellos comen comidas muy picantes.
1: Claro.
2: Entonces te hacen, o sea, vos tenías en la mesa dos platos de picante fuerte, fuerte, picante, polenta, en las puntas, en cada una de las puntas. Cuando la comida estaba más o menos rara, yo agarraba, le metía dos cucharadas de picante, revolvía todo, que pique, que mate todo el gusto.
3: Pero, Bar, ¿había alguna oportunidad de irte a alguna cadena de comidas rápida, una hamburguesa, una pizza? Sí. Yo viviría eso, ¿qué crees?
2: Sí, es que fue en parte lo que hice, pero ya después, un mes y medio, ya no te entra una hamburguesa más por los ojos, no te entra un KFC más por los ojos.
5: ¿Tu peso varió? ¿Bajaste, subiste?
2: Bajé de peso, sí. Bajé de peso porque además transpiré muchísimo con el calor, consumí muchísima agua. Y sí, nosotros hacíamos eso. Aparte comíamos a las 6 de la tarde.
1: Claro.
2: O sea, a esta hora yo ya estaba cenada.
1: Los horarios diferentes.
2: Claro, a esta hora yo ya estaba cenada ya. Y yo no me sé dormir a las 8.
1: A las 9.
2: Claro, ni idea. Ni ninguno de los pibes que estaban conmigo.
1: ¿Y ahora qué hacemos?
2: Entonces nos juntábamos en alguna habitación a escuchar música, a ponerle a jugar a las cartas, jugábamos al uno. Un quilombo, porque jugábamos un francés, un argentino, un peruano, todos teníamos reglas distintas. Pero en parte era el chiste. Y después era como, che, Son las 9:30.
1: Y miremos películas, algo.
2: Y a mí me está picando el bagre, ¿viste? Y salíamos afuera y sí, y a comer lo que encontraba rápido.
1: Salías, por ejemplo, a esa hora y había locales abiertos.
2: Sí,
1: y demás.
2: Sí, sí. Nosotros comíamos a las 6:30, 6:30, como tarde comíamos a las 7, pero la vida sigue hasta las 12 de la noche. 11, 12 de la noche, los comercios abiertos, los supermercados abiertos a las 11 de la noche. O sea que soluciones había, digamos. Claro. Pero todo eran distancias muy largas también para nosotros. Nosotros estábamos muy cerca de la universidad y estábamos alejados del centro de la ciudad. Entonces,
1: ¿Te movías así por tu cuenta o tenías, por ejemplo, una especie de tutor que te llevaba de acá para allá, ese tipo de cosas?
2: Si vos necesitabas ayuda dentro de los horarios de cursada, digamos, y de actividad, que era entre las 8 de la mañana y las 6 de la tarde, si necesitabas ayuda, qué sé yo, a mí me pasó para ir al banco. Yo llevé para cambiarme plata y era mucho más fácil cambiar plata con una persona china, con que presentaba su DNI y decía yo cambio la plata, cambiaba tu plata como si fuera de ella y listo. Sí, ellos te ayudaban en todo. Después de las 6 de la tarde tenía que suceder algo muy particular, digamos, che, no sé.
5: Claro.
1: Una emergencia.
2: Necesito ir a una farmacia, una cosa así. Sí estaba la gente de la universidad disponible para vos, pero si no andabas solo. Y nada, nosotros nos manejábamos con traduciendo cosas, éramos siempre dos o tres, ¿viste? Mínimo,
1: claro,
2: con el teléfono. Salíamos entre 8 o 9 y éramos dos o tres que estábamos con el celular, porque uno leía las cosas, el otro las traducía y el otro empezaba a buscar en el Maps, ¿viste?
5: Un equipo.
2: Sí, era todo como así.
1: Qué bueno.
2: Teníamos todas nuestras tareas definidas.
5: Y para finalizar, tenías que presentar un proyecto o seguir investigando después.
2: No, a nosotros nos evaluaron allá. Nos evaluaron allá. Nos evaluaron allá ir a las clases, porque tenías la posibilidad de no ir a las clases también.
5: O sea, era de aprender, digamos.
2: Claro, sí, vos podías. Tuvimos evaluaciones.
5: Sí,
2: allá.
5: Sí.
2: Claro.
5: Ok.
2: No a posterior, pero claro. Por ejemplo, todo te evaluaba.
5: Ok.
2: Si vos hacías preguntas y.
1: ¿Qué decía Luciano del cambio?
5: Le preguntamos eso.
2: Bueno, justo había contado eso recién. Ahí vuelvo sobre lo del cambio. Nosotros teníamos la... O sea, vos podías no ir a las clases.
5: Claro.
2: Venía, te decían, che, vos a las 8 de la mañana tenés que estar abajo y nosotros nos vamos todas a las 8 de la mañana y ya nosotros somos pibes grandes ya.
5: Claro.
2: Entonces vos sabés que a las 8 de la mañana tenés que estar abajo y te llamaban y te preguntaban, che, ¿alguna cuestión de salud?
1: No.
2: Sí, no sé qué. Bueno, eso después se vio reflejado en el informe final.
5: Ah, ok.
2: Los pibes que faltaron y demás. Ellos premian mucho al preguntón.
5: Mirá.
1: Al activo, al que participa.
2: Sí, vos participas como en todo lado, digamos, en ese sentido, porque acá es igual. O sea, el profe no le da lo mismo si vos vas a escuchar la clase y estás callado todo el cuatrimestre, a que si vas y preguntás por qué.
1: Te interesa,
2: entonces,
1: claro.
2: Todo ese tipo de cosas fueron tomadas en cuenta al final de las evaluaciones y cuando nos dieron nuestros certificados, teníamos certificados de colores. Sí. Entonces, quien aprobó todo piola estaba azul y celeste, después estaba verde y después estaba medio rosadito, naranjón.
1: ¿El tuyo qué color fue?
2: Azul, papá, me extraña.
1: Ah,
2: una pregunta y se extraña. No falté.
1: Había que hacerla.
2: Y habían 57 grados y no falté ninguna clase.
1: Qué bueno, Bárbara, qué bueno.
2: Qué linda
1: experiencia.
2: Para cumplir ahí el capricho de mi amigo Varela, la cuestión monetaria, que también suele ser como una pregunta. 200 yuan de ellos son 200 pesos nuestros.
1: Bien.
2: Pero para nosotros era muy conveniente su economía. Porque uno dice, haces siempre la conversión con lo que tenemos más cerca, que es Chile. Y era muy conveniente la economía para nosotros. Uh-huh. Por ejemplo, nosotros salíamos a comer a pedir un plato en un restaurante, en un lugar así, lo que serían nuestros bodegones, ponerle, por 10,000 pesos de allá. Claro. 10,000 pesos nuestros, que eran 50 yuanes de allá aproximadamente, 50, 47, por ahí, con 10,000 pesos comés.
1: Mirá vos.
2: Un buen pantalón, un buen vaquero, qué sé yo, por, no sé, 12 lucas,
1: bueno,
2: 15.
1: Bueno, igual ahora por 10,000 pesos están comiendo. O sea, porque no hay más. Tenés 10 más y con eso que arreglaste.
2: Agradecía que tenés 10,000.
1: Y tenés 10 con el tenés que arreglarte, claro. Es así, así estamos.
2: Así que, nada, en situaciones en economía, sí, eso es muy conveniente para nosotros. Porque ellos tienen, no tanto en comida, sino en las demás cosas que uno le interesa comprar, en tecnología, en ropa, en
1: ¿Te trajiste
2: demás.
1: Algo? ¿Alguna novedad tecnológica? ¿Algo?
2: Me traje unos auriculares medio supersónicos ahí.
1: Ah,
2: y no, pero había mucha tecnología, pero es como que no sabés cómo usarla.
5: Ah.
2: Digamos, por ejemplo, los teléfonos acá no te sirven porque solamente admiten aplicaciones chinas.
5: Claro.
2: Entonces tenés que comprar la versión como para extranjeros.
1: Liberada, sí.
2: Entonces tienen todo un show, digamos, en esas cosas. Pero sí, habían robots así chiquititos. Oh, pero, no, que no hacían nada, porque hacían, qué sé yo.
1: Bueno, pero quiero uno.
2: La verdad, claro, la hablaban. Ponente, yo fui y pregunté un día, sí, tuvimos una clase de robótica, ¿viste? Nos mostraban robots, qué sé yo. Y nos mostraban un robot así hermoso.
5: Qué lindo.
2: Y yo le pregunto al tipo, ¿qué hace? Y el tipo dice, baila. Te habla, si querés que te hable un poco.
1: Qué lindo. Bueno,
2: bárbaro.
1: Bueno, felicitaciones por tu experiencia. Qué bueno que hayas aprendido, disfrutado 2 meses ahí en China, una experiencia. ¿Qué es esto, no? Un aprendizaje cultural que uno lo puede ver en las noticias, leer en las redes, pero vivirlo en carne propia como te tocó. Maravilloso.
2: Sí, bueno. fue increíble, fue una experiencia total. Nada, fue muy gratificante. Es lo que digo nomás, fue dura la situación de comida y clima solamente, después lo demás fue increíble. Y nada, te hace reflexionar un montón de cosas y además lo dije el otro día también, y lo digo fuera de micrófono, digamos, en mi vida cuando me preguntan. En mi caso particular, puede no ser de todos, yo volví más a Argentina que nunca. Yo dije, me parece fascinante. ¿Viste? La historia de la historia china, la historia del país es una locura, la forma en la que viven también.
1: Te sirvió para revalorizar.
2: Yo, y bueno, vos me conocés, yo soy muy argenta, pero volví más argenta que nunca. Así que
1: bueno. Bueno, quizás vamos a estar compartiendo algún otro momento, vendrás, no sé, los chicos, ¿sabés que en la última semana que yo estoy acá?
2: Sí, claro.
1: Se queda Mariano a cargo.
2: Felicitaciones al nuevo dúo.
1: Así que van a estar haciendo la bisagra. Y bueno, vos, no sé qué será de tu vida, que pero capaz que no descartemos que vuelvas acá al medio.
2: Por ahora de Pepa no me ha llegado despido, así que seguimos acá.
1: Siguiendo el programa.
2: Y sí, yo muy agradecida, por supuesto, al multimedio. No sabía cuánto tiempo iba a estar afuera, así que era como lo lógico salir y no especular con nada. Así que nada, pero tuve mucha recepción y mucho entendimiento por parte de Roberto, por parte de ustedes, mis compañeros, durante 2 años, así que no tengo nada más que palabras de agradecimiento para el multimedio. Y sí, uno siempre anda ahí dando vueltas. Así,
1: claro,
2: ¿qué
1: que
2: te
1: sí, algo va a salir. Bueno, gracias por venir. Gracias y escuchar tu experiencia es, la verdad, muy, muy interesante.
2: Un placer. Pagá la comida que me quedaste viendo antes que
1: me vayas. Tengo rana, un plato especial
2: de
1: rana.
2: Por favor, sí. Vuelta y vuelta a la
1: vuelta palita. Bueno, chicos, llegamos al final de la bisagra. Le pido disculpas a los chicos de Tiempo Deportivo que nos excedimos un poquito. Estaba con nosotros Bárbara Díaz Robles contándonos su experiencia allá en el lejano oriente. Mariano, Carolina, nos encontramos mañana después de las 5.
3: Hasta mañana.
1: Disfruten lo que resta del día. Estuvo Luciano Barrera en la puesta al aire, Lala Cortés en la producción. Quien les habló aquí, Federico Muñoz. Nos encontramos mañana. Disfruten lo que resta del día. Abrazo para todos. Chau.
5: Chau.

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0: 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Hola amigos, ¿cómo andan? 18 minutos pasaron de las 7 de la tarde, aquí estamos, en Tiempo Deportivo, aquí en la 97.5, por supuesto, con toda la información deportiva, con todo lo que va ocurriendo aquí en nuestra ciudad, obviamente en Río Gallegos, en la provincia, en el país, en materia deportiva. No sé cómo estamos, si estamos vía streaming. Si estamos vía streaming, ah no, bien, perfecto, pues si no te iba a decir que corte, pues si no, sí. Una especie de sobremén, ¿no? Reversionado el programa, Bueno, está Varelita, por supuesto, porque estamos a través de la 97.5 con toda la información. Y está con nosotros Rodri Kun Martínez, ¿cómo vamos, bro?
1: Hola Mati, ¿cómo estás?
0: ¿Todo bien, amigo?
1: Bien, bien, ahí Varelita, ¿cómo están? ¿Cómo estuvo esa tarde? Linda tarde,
0: bien, bien, linda tarde. Hola, realmente, muchacho. Como siempre, prendido. ¿Cómo andamos,
1: Barrita? Hola, Barrita.
0: Siempre prendido, sí. A la 97.5.
1: Sí, por supuesto. La estaba escuchando a Barbie, que volvió de China.
0: ¿Volvió y estuvo en el estudio?
1: Sí, estuvo en el estudio. Ahí estuvo en Wuhan, en China.
0: Sí. ¿Te acordás que habló con nosotros en...?
1: Habló con nosotros, claro, en la época del Mundial.
0: Claro, lo que pasa es que me parece que vos justo andabas de móvil.
1: Y andaba ahí mobiliando.
0: Andabas en la calle el día que le ganamos a Inglaterra.
1: El día que le ganamos, el famoso 15 de julio.
0: Exactamente.
1: Que va a quedar en la historia.
0: Que fue el triunfo precisamente del seleccionado argentino.
1: 2-1. Ahí vino el señor Morocho que está poniéndole play ahí en... Toquecito, bueno, ahí nos vamos a acomodar.
0: Ahora nos vamos a acomodar para salir vía streaming.
1: Ahí estamos, ahora sí, saludamos a la gente acá. Vía streaming, ¿no? Porque había metido un biribiri yo en Instagram y dije, si no salimos.
0: Te boludé.
1: Sí, yo puse comunicate acá en Instagram y no salía, pues, un personaje.
0: No, claro, por supuesto.
1: Ya, no, ¿todo bien, Mati?
0: Bien, todo bien, amigo. Muy contento, después de lo que fue, obviamente, este arranque de programa y lo que fue el cierre de la sexta fecha ayer por la noche, ¿no?
1: Ayer por la noche, sí, por supuesto.
0: Con partidos muy interesantes, me senté a ver el segundo tiempo de Talleres y Rosario Central. Muy atractivo.
1: Sí, 2-2, ¿no?
0: 2-2.
1: Bien, ahí está.
0: Ganaba 2-0 el equipo de Zampa.
1: ¿Qué?
0: Que parece que marcha, ¿no?
1: ¿Con el boleto?
0: Sí, está complicado.
1: Parte para Casilda, le queda cerca igual.
0: Lo decía esta mañana, ¿no? En un momento cuando, viste, me pude meter un poquitito con el deporte, enganché ahí cuando pude.
1: Metió con menos cuarto, ¿no?
0: Sí, sí, sí. Casi menos 10, ¿no?
1: Sí, menos cuarto.
0: Tocando la 1 de la tarde.
1: Después de los 400 mensajes, ¿no?
0: Estaban entre... Obviamente caminaban por la cornisa, tanto Jorge Almirón en Rosario Central como San Paoli en Talleres de Córdoba. Pero me parece que salió mejor parado, Almirón, ¿no?
1: Sobre todo por lo que
0: mostró Central en el segundo tiempo, que perdía 2-0, lo empató y podría haber ganado.
1: Sí, por supuesto.
0: El arquero Unzain tapó 2 o 3 buenas en el segundo tiempo. Además, bueno, Central manejó la pelota, lo arrinconó por momentos a Talleres, pero bueno, no pudo doblegarlo y el partido terminó 2-2.
1: Sí, partido atractivo el que vimos acá mientras estábamos al aire, porque el partido entre Tigre y Central Córdoba, 2-1.
0: 2-1 ganó Tigre.
1: Sí, ganó Tigre.
0: El equipo de Dabove ganó 2-1. Y bueno, también se mete en la conversación, quiere clasificar entre los 8. Tigre que quedó afuera de la Copa Sudamericana, recordemos, con Montevideo City Torque. Tenía una llave
1: bastante accesible.
0: Bastante accesible Tigre, como para poder llegar un poquito más lejos, pero no la creo que ahora juega con Cienciano, ¿no?
1: Cienciano, sí. Cienciano, Montevideo, y de ese lado va, si no me equivoco, Atlético Mineiro.
0: Y Santos, ¿no? Van más arriba.
1: Y Santos, Atlético Mineiro.
0: Claro.
1: Ellos dos. Esa vendría a ser la otra llave de cuartos. Del otro lado, Boca contra San Pablo.
0: Y River.
1: Hay que ver River mañana, Independiente Santa Fe.
0: Ante Vasco da Gama.
1: Ante Vasco da Gama, sí.
0: Me encanta. Bueno, también fue empate en uno entre Argentinos Juniors y Lanús.
1: Exacto.
0: Que cerraron la jornada también en la Fortaleza.
1: Sí.
0: Ganaba el Granate y lo empató el bicho. Con el gol de Verón, lo empató Argentinos, que podría haber quedado como puntero de la tabla general, pero desaprovechó esta
1: circunstancia. Si querés te tiro los dos grupos, cómo está la tabla.
0: ¿Cómo está la tabla? A ver cómo quedó la tabla.
1: Terminada la sexta fecha, ¿no? En la, el grupo A, Instituto lidera con 13 puntos, segundo Vélez, tercero Gimnasia de Mendoza, también con 12, Defensa con 11, Independiente con 10, se mete ahí en la pelea quinto, sexto está Newell's también con 10 puntos, pero por diferencia de gol Independiente está quinto, séptimo Platense con 8 y Riestra con 7, que a Riestra lo siguen Lanús, Unión, Boca y San Lorenzo, todos con 7, pero por diferencia de gol, esos 3 goles que no hace Riestra nosotros,
0: claro,
1: ¿no? Cuenta que se está metiendo octavo, esa por el grupo A, el Malevo, sí, increíble. Y en el grupo B, Argentinos Juniors, como decía Mati, que podía haber quedado solo en la punta. Sí. Igual queda un punto igual, porque segundo está Sarmiento con 12, tercero Tigre con 11, y al igual que Central, quinto Belgrano con 10, sexto Atlético Tucumán con 9, al igual que Barracas y Gimnasia, esto por diferencia de gol, sexto Atlético Tucumán, séptimo Barracas, octavo Gimnasia. El sueño de Chiquitapia, ¿no? Meta a los dos equipos, Barraca y Riestra, adentro. Y lo meto a Sarmiento también, Sarmiento Junín. Así que el sueño es chiquito.
0: Está haciendo un campañón.
1: Sí, un campañón, la verdad que sí, un campañón. Así que se está quedando afuera de este octogonal, ¿no? Esta vuelta. River está decimocuarto, cuatro puntos ahora. Sí, bien, cuatro, muchachos. Bien, sumaron.
0: Está complicado River. Sí. Sí, el único equipo grande que está entrando es Independiente.
1: Independiente, el único.
0: Que tampoco le sobra mucho.
1: Le sobra un montón, ¿no?
0: Por supuesto. Los últimos tres no ganó encima. Creo que empató dos y perdió.
1: Bueno, Boca empató con Racing, que Racing sumó a Barinaga.
0: Sí, qué incorporación, no rompieron el mercado.
1: Sí, el chanchito. Sí, Philip Lahm.
0: Me sorprendió porque... Bueno, no sé, igual no conozco las arcas del club, pero Canabo bien, me parece, el otro día fue el mejor jugador.
1: Fue el mejor, Racing, él y el chiquito este que te dije, Martínez, el central, fueron los dos mejores que tuvo Racing.
0: Porque claro, se fue Martirena a Nacional de Uruguay, entonces bueno, le liberó un cupo ahí, quedaron sin un lateral derecho, veremos si le gana o no la pulseada. ¿Cómo fue el paso de Barinaga por Boca? ¿Lo vendió su totalidad?
1: De mayor a menor.
0: ¿Préstamo? ¿Cómo?
1: De mayor a menor, el paso. Bien. Arrancó bien porque lo había pedido Riquelme, claro, jugó. No,
0: bueno, para ella arrancamos mal.
1: No, pero había arrancado.
0: Técnico, no Riquelme.
1: Bueno, pero Román, viste que se hace bajar el colectivo de los jugadores.
0: Sí, te llama Román.
1: Llama Román, tenés que venir, ¿no? Así que, nada, vino bien, arrancó bien, había jugado bastante.
0: ¿Con Úbeda jugaba?
1: Con Úbeda jugaba, sí. En el reemplazo creo que sí, no sé si lo pone a Wengan primero, después entra Barinaga. Pero después se vino para abajo a pique y entró Braida en su momento.
0: Claro,
1: a jugar
0: acuerdo,
1: de cuatro.
0: Me acuerdo.
1: Así que, bueno, después no perdió terreno. Boca trajo a este chico Lozano. Y también sumó a Dylan Orosito de la reserva, que Úbeda no lo tenía en cuenta. Lo subió a la primera división, consolidándolo como lateral por derecha de Boca. Y bueno, ya formó esa dupla que quiere Arruabarrena para...
0: Ahora, ¿cómo no sé si tenés la información, por ahí te complico, pero ¿cómo llega Racing a préstamo? ¿Lo compró?
1: Ahí yo te digo, mirá, ya te tengo la info al toque. Porque tenía
0: mucho, el que me parece puede romper el mercado, puede utilizar un refuerzo que le puede llegar a servir, es San Lorenzo con Farías.
1: El chico el estudiante de Colón.
0: Que salió de Colón.
1: Llega a préstamo, Mati, por un año y una opción de compra de 2,5 millones de dólares.
0: Bien, bueno, no
1: que se convierte en obligatorio si juega más de 20 partidos.
0: Ah, o sea, lo tiene que comprar.
1: Lo tiene que comprar si juega más de 20 partidos.
0: Bueno, pero
1: o
0: si
1: sea,
0: juega más
1: 19,
0: de
1: 20. Al 19, Milito. Sí, sin 18, bueno, pero... 118 va más o menos.
0: Claro, y sí.
1: Olvídate. Juega 10, 110. Barinaga no tiro
0: dos palos centro y medio bien. Hoy para los números del fútbol no es nada.
1: Muy barato, ¿no? Barato.
0: Igual. Y si no, volver a Belgrano de Córdoba, que fue mejor
1: si
0: no, a Duba, ¿no?
1: Exacto, sí, donde vino de Boca.
0: Claro,
1: o sea, vino de Belgrano a Boca.
0: Pero bueno, mañana juega River, es
1: mañana River.
0: El millonario mañana, de ver si puede o no clasificar a la próxima instancia de la Copa Sudamericana, donde lo espera Vasco da Gama.
1: Sí.
0: Juega con Independiente Santa Fe después de aquel empate 0-0 en el Campín de Bogotá. Está obligado River, sin lugar a dudas.
1: Sí, por supuesto. Yo creo que, Mati, lo que hablábamos el otro día, lo sostengo, para mí River está muy por encima de Independiente Santa Fe. Sí. El 0-0 allá lo trae acá a Buenos Aires con más esperanza, pero tiene un plantel sobrado para ganar la
0: Copa. Le facilitó la cosa igual, porque tranquilamente supuesto. En Colombia podría haber perdido
1: 2-0, tranquilo.
0: Podría haber perdido, 2-0, 1-0 mínimo, y ya el panorama de la llave hubiese sido diferente, ¿no? Porque además la cancha uno imagina que si, pues imagínate, vas perdiendo 1-0, primer tiempo no convertís.
1: Se complica, el reloj ya se empieza a apurar.
0: Se convierte en un hervidero, ¿no?
1: Sí, porque aparte.
0: Digamos que la mano tampoco está fácil.
1: Pasó el otro día en la cancha, en el Monumental con Vélez, donde cuando terminó hubo.
0: Y sí, claro.
1: Cierta puteadita, silbido, ¿no? Todavía no apareció la famosa canción, ¿no? El que se iba, llantó.
0: No, bueno, pero va a aparecer en cualquier momento.
1: Si empata mañana pierde.
0: Si mañana queda eliminado, seguramente aparecerá.
1: Y ¿ahora partido penales?
0: Yo me animo a decir que si mañana queda eliminado, me parece que también es el final del técnico.
1: Fin de chacho, ¿no? Para mí no, Mati. Para mí mañana pasa River.
0: Yo creo que también va a pasar, porque tiene más material.
1: Sí. Pero sobrado.
0: En caso de que no, de que esto no ocurra, porque es fútbol, ¿no?
1: Sí, no, por supuesto, pasar. Obvio. Sí, así decíamos de Boca con Católica,
0: claro,
1: ahí.
0: con Católica,
1: marchamos,
0: con
1: ¿no?
0: Lanzarima, ¿no?
1: Y casi bueno, con O'Higgins también, ¿no? Por penal.
0: Por eso, pues, viste, no sabes qué puede pasar, ¿no? A lo que sí estoy seguro, me parece que si queda fuera el Chacho, sí, me parece que...
1: Sí, ya está boleto picado.
0: Y sí.
1: Va al mismo
0: sí.
1: colectivo que Zampa.
0: Y pues sería otra vez un fracaso, además de lo que fue perder la final con Belgrano, sí. la racha más negativa de...
1: Sí, Aldo Sivi afuera de la Copa Argentina.
0: Afuera de la Copa Argentina, bueno,
1: sí.
0: no le queda
1: mal
0: mucho.
1: Mal en el campeonato.
0: Mal en el campeonato, no sé en la tabla general, me parece.
1: A ver, yo te digo, a ver si tengo la tabla general acá, a ver.
0: Alejado, no, no,
1: ya está... Ya te digo, a ver si tengo...
0: Está complicado, lo que no sé, ¿quién podría dirigir River en caso?
1: Para mí, a mí me gustaría que lo dirija, para mí un buen técnico para River sería Hernán Crespo.
0: Hernán Crespo.
1: Sí, me gustaría.
0: ¿Está en actividad?
1: Sí,
0: ¿no?
1: sí, sí.
0: Está,
1: sí,
0: ¿dónde
1: sí,
0: está sí, laburando, ¿no?
1: Ah, lo
0: último que recuerdo de él es San Pablo.
1: San
0: ¿no?
1: Pablo, sí.
0: Sí.
1: Pero había que hacerlo campeón con Defe.
0: Con Defensa y Justicia.
1: Las dos claro. copas, sí. Mm. Y Mati, en la general River está segundo. Perdón, a ver, no pará.
0: Claro, Crespo ganó la Sudamericana con Defensa y Justicia.
1: Claro, exacto.
0: ¿no?
1: Sí, la Sudamericana.
0: La final a Lanús.
1: Le gana a Lanús, exactamente.
0: Claro.
1: Sí. A ver,
0: y
1: pará
0: después
1: que
0: la... Y después se va.
1: Después
0: y,
1: se va.
0: Y la recopa la gana Becasese.
1: Becasese, claro, tenés razón, a Palmeiras.
0: A Palmeiras, ¿no?
1: Exactamente.
0: La recopa, sí, partido histórico, 4-3 creo que terminó,
1: sí.
0: 3-2, ¿no? Fue un partidazo.
1: Partidazo.
0: Sí, sí, tal cual.
1: Yo estoy buscando la... Si
0: ¿la
1: puedo
0: general?
1: Montar la general,
0: no, che. No, la tengo, pero está mal, River, ¿eh? No está adentro.
1: ¿No está adentro?
0: También el último que está entrando a la Sudamericana por tabla general es Independiente también.
1: Mirá.
0: Creo que tiene los mismos puntos que... No, por eso está complicado.
1: Sí, está complicado.
0: Los equipos grandes están tan complicados. No está fácil para nadie.
1: Grupo
0: la verdad.
1: B, a ver.
0: Si está no bastante. Estoy... Mira, acá tengo el acumulado. Mira, que no. te decía yo. Argentinos tiene 42, igual que Independiente Rivadavia.
1: Sí.
0: Son los dos punteros y lo sigue Vélez con 40. Estos tres
1: sí.
0: entrando hoy por hoy a la Copa Libertadores, ¿no?
1: Claro.
0: Esto por tabla
1: acá
0: general.
1: Está, tenés razón, acá está Matías, la tabla general anual. Sí.
0: Y River está décimo primero con 33 unidades.
1: Exacto.
0: A un punto de Independiente, que es el último que se está metiendo en
1: sí.
0: la Copa Sudamericana.
1: Exacto.
0: ¿no? Que tiene 30.
1: Boca que también está en la Sudamericana.
0: Boca está en la Sudamericana, tiene 37 puntos, está sexto.
1: A 3 de Vélez que entra en la Libertadores.
0: A 3 de Vélez que entra en la Libertadores. No, Boca está bien en la general.
1: Sí, pero...
0: Pero...
1: Deportivo Empate somos nosotros.
0: Y también se habla de que jugaría con un equipo alternativo el viernes y también jugaría con un equipo alternativo el partido ante Gimnasia de Mendoza que
1: sí.
0: tiene después de Lanús, ¿no?
1: Sí, porque...
0: Apuesta tú a Vélez.
1: Vélez y después la Copa Sudamericana, exactamente.
0: Claro,
1: sí, ya por empezar, ya lo avisó Arruabarrena que contra Lanús no va a jugar Paredes.
0: Claro.
1: Así que seguramente reaparezca en el partido contra Vélez por Copa Sudamericana.
0: Por Copa Argentina.
1: Perdón, Copa Argentina.
0: Sí, Copa Argentina.
1: Por Copa va a jugar,
0: claro,
1: seguramente ojo, va a estar fija en Copa Sudamericana.
0: Ojo igual, ponerle suplentes a Lanús, ¿eh?
1: Difícil.
0: ¿Eh?
1: Sí, hay que hacer un mix ahí.
0: Sí, ¿no?
1: Sí. 50 y 50.
0: El viernes y con Vélez viernes. Es el miércoles.
1: Miércoles, claro.
0: Ay, tío.
1: Tenés tiempo.
0: No.
1: Tenés bueno, tiempo. Pero viste que las lesiones a Boca no le están jugando una buena pasada. Se le lesionó claro. Pellegrino, Di Lolo, Paredes. Ahora parece que también se lesionó a Ayrton Costa.
0: Sí.
1: Parece que llega con molestias y no tan al
0: hoy
1: 100%.
0: Hoy decían que Boca iría por el central de Argentino Junior, Francisco
1: sí,
0: Álvarez.
1: Francisco Álvarez, sí.
0: Sí, ¿no? Como para reemplazar en ese sector de,
1: sí.
0: de la cancha. Y el otro que me gusta mucho, pero central pediría una fortuna, es Obando.
1: Obando, sí,
0: pero
1: mucha
0: bueno,
1: plata.
0: Pediría mucha plata central, aunque Argentina te pide 10 millones de dólares.
1: Sí,
0: ¿eh?
1: Una fortuna.
0: Te pide
1: para un central es una fortuna.
0: Es una fortuna, ¿no?
1: Sí.
0: Y la verdad no lo tengo, dicen que es muy bueno.
1: Es bueno, es bueno.
0: No lo tengo
1: sí.
0: visto.
1: Sí, a ver, Mati, para el fútbol argentino es bueno, pero cuando te pones la celeste y la de Boca, la azul amarilla, es difícil.
0: Es
1: ¿eh?
0: Más pesada esa.
1: Y muy difícil. Viste que la camiseta de Boca, la de los equipos grandes es pesada. Ya
0: sí,
1: le pasó
0: dijo.
1: A un montón.
0: Después te voy a pedir la frase de Marangoni, que ayer cuando me fui de acá mucha gente me preguntaba de qué estaba hablando. Después a Luigi antes de irnos se la voy a pedir. Es un mano a mano con Fantino ni ESPN.
1: Mirá.
0: Que habla Maranga cuando dice
1: sí.
0: que el tercer pase te tenías que ir del club, ¿no?
1: Claro, bueno, ahí estamos.
0: Bueno,
1: Mati, escuchame.
0: Presentamos el programa,
1: sí, presentamos el programa. Tenemos consigna, ya la
0: sí,
1: pusimos
0: ya al
1: 474800. Te comunicás con nosotros en Tiempo Deportivo. Pero primero vendemos el programa. Vamos a hablar un poquito con Rocío Ruiz. Ella organiza eventos deportivos.
0: Sí.
1: Vamos a hablar un poquito de ese mundillo que se está asomando aquí en Río Gallegos. Y después, más tarde, vamos a estar hablando con Elba Rúa, que estuvo corriendo la media maratón,
0: sí.
1: de los 21K de la famosa marca de las tres tiras en Buenos Aires.
0: Okay.
1: Vamos a contarle un poquito cómo estuvo eso, ¿no? Salir a correr, hacer 21 kilómetros, que para mí es un montón. Pero bueno, que tuvimos récord mundial acá en Argentina.
0: Ah, sí.
1: El etíope lo hizo en 56 minutos, corrió 21 kilómetros.
0: No.
1: Así que tremendo animal, sí, al ritmo de más o menos 3 minutos el kilómetro.
0: No, claro,
1: volaba.
0: Y no, que vienen,
1: volaba.
0: Que se escapan de elefantes.
1: Olvídate, no, corren. Imagínate, le mandan a comprar pan, tiene que no lo mate un león.
0: Impresionante.
1: Impresionante. Bueno,
0: dicho esto, vamos a ir al corte, y venimos, tenemos tiempo deportivo hasta las 9 de la noche.
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1: Bien, 43 minutos pasaron de las 7 de la tarde. Seguimos aquí en Tiempo Deportivo, aquí en la 97.5 y obviamente vía streaming. Tenemos consigna, Rodri.
2: Tenemos consigna, Mati, al 47-48-00. Bueno, sí. ¿Qué equipo querés que vuelva a la primera?
1: Bien, ahora le vamos a preguntar a los chicos, ¿qué equipo te gustaría que retorne a primera división? Chacarita, sí. Ferro.
2: Pues, yo creo que Ferro, está cerca.
1: Tucumán. Después quiero hacerlo partícipe a Varelita
2: también. Me encanta, Varela que sabe, escucha todo el día fútbol.
1: De la consigna, ¿no? Sí. Que estuvo viendo, siguió todos los... ¿Cuántos partidos eran del
2: 140
1: Mundial?
2: 140 partidos, Barreta.
1: No, menos. No, 107, ¿no eran?
2: 106, 140 partidos. 104 partidos.
1: 104, ahí está, perfecto. Bueno, hablábamos, Rodri, la primera media hora de nuestro programa, sí. Que íbamos a tener invitados en el piso, invitadas en este caso. Estamos hablando de Rocío Ruiz y a Caruso, que está con nosotros. Ahí dijimos los dos apellidos.
2: Ahí estamos.
1: Y ya está.
2: Cumplimos
1: en pantalla,
2: con todos.
1: Rocío. ¿Cómo estás, Rocío?
3: Buenas, hola, gracias. ¿Todo bien?
1: Bueno, gracias, por.
2: Nerviosa, me dijo. No,
1: sí. Sí, va después.
3: Sí, un poco.
1: Olvídate, vas a ver que después te vas a ir soltando, no hay problema. Bueno, gracias, Rocío, por venir, por visitarnos. Bueno, contanos un poco, a ver, ¿qué plan es una productora de eventos?
3: De eventos, sí.
1: Que producía todo tipo de eventos, pero ahora se suma a eventos deportivos también.
3: A eventos deportivos, sí. Bueno, yo me recibí en Córdoba de organizadora de eventos técnica y bueno, hice eventos empresariales, también hice un poco de lo que es para eventos universitarios, sí. Académicos y bueno, me faltaba por ahí un poco el tema de los eventos deportivos y cuando vine acá a Río Gallegos, bueno, hay un público bastante amplio. Sí. Así que bueno, estudié en FEDUA, es para hacer eventos deportivos, ya sea para fútbol, para hacer maratones, todo ese estilo de eventos.
2: Por ejemplo, nosotros tenemos un equipito de fútbol con Mati, te llamamos a vos, ¿y qué hace Keplan?
3: Keplan organiza desde, por ejemplo, buscar otro del lugar,
2: sí,
3: primero.
2: Bien.
3: Y después del lugar, bueno, buscamos sponsor, si es, qué quieren comunicar también, porque por ahí claro. Si es un torneo para, no sé, recaudar fondos o lo que sea, bien. También eso se charla. Sí. Y bueno, y después todo, buscar, qué sé yo, los periodistas para que lo cubran, el lugar, también...
2: Tenés una gran agenda, digo, no, pues tenés que buscar un montón de cosas. Digo,
3: la
2: ¿no?
3: idea con Keplan es que... Vos vengas con tu idea
2: claro.
3: Y yo me encargo del resto, que vos ese día estés lo más tranquilo posible y puedas disfrutar, digamos, sin estar pensando en qué pasa si se corta la luz, si claro. se, no sé, se lastima a alguien, quién, qué pasa. O sea, claro, todas esas claro. cosas me ocupo yo.
1: Yo le preguntaba recién a Rocío antes de arrancar la entrevista, que bueno, como... Por ejemplo, que se celebró este último fin de semana el cumpleaños del boxeo.
2: Sí, y Don Bosco.
1: Don Bosco también.
2: Claro.
1: También con qué plan podés armar no solamente eventos deportivos, sino organizar el evento de festejos de un aniversario
3: claro,
1: del equipo.
3: Claro, la entrega de premios, claro. No sé, hacer menciones especiales.
1: Sí.
3: Igual el timing de decir, che, bueno, esto va por este lado, esto dura tanto tiempo, bien. O sea, para que también tenga todo, digamos, una coherencia, porque claro, si no, por ahí, claro. para que no haya muchos espacios vacíos.
1: ¿Y cómo se te dio?
2: Sí, claro, eso, justo sí. la pregunta, ¿cómo, ah. sabes,
1: ¿cómo se te dio por organizar?
3: ¿Por los eventos?
1: Sí, claro.
3: Fue algo raro, porque cuando yo me fui a Córdoba, empecé a estudiar Relaciones Públicas en sí. la siglo XXI. Y la verdad que no me gustaba mucho, no era algo que... Pero bueno, para zafar en el momento, para hacer algo, dije, bueno. Y una de las materias era ceremonial protocolo
1: bien.
3: Y eventos. Así que bueno, cuando lo vi al profesor me quedé nada, fascinada con claro. todas las cosas que explicaba,
2: la
3: que
2: ley
3: decía.
2: De la derecha, toda esa historia, ¿no? El tema de las banderas.
3: O sea, decir, todo. Che, vos te sentás acá, claro, vos vas para está. Allá, bien. Todo ese tipo de cosas.
1: Claro, porque hay ciertos códigos, por sí, así
3: sí,
1: decirlo.
3: Sí, de presencia, claro.
1: Claro,
3: sí.
1: la hora de los eventos. De
2: exacto, este cómo te sentás hasta en un auto, Mati.
1: Claro, mirá.
2: Te puede sorprender
3: ¿qué
2: eso.
3: ¿Qué autos van?
2: Claro, sí. qué auto presidencial, todo eso. Sí.
3: Así que bueno, como a mí, o sea, nunca me imaginé estar en un trabajo... 24/7 en un escritorio haciendo todos los días
1: no,
3: lo
1: no
3: mismo,
1: lo tú,
3: no es lo no. pensar de que puedo hacer, no sé, una feria del libro, un cumpleaños de 15, un casamiento, a una maratón.
2: Claro.
3: O sea, ese abanico de cosas, nada, me encantó. Así que bueno, estaba la carrera, después de un par de años la encontré. Y bueno, y nada, pude participar también en eventos cuando vino el Rey de España en Córdoba, pude estar en el almuerzo que hizo con el presidente. O sea, pude participar porque, bueno, también como me gustaba, no me quería perder nada.
1: Claro, por supuesto.
3: Pero así, así nació. Así nació por una materia que tuve.
1: Ahí está, o sea, que puede organizar la del SAME cuando ¿no? En el
2: sí,
1: festejo.
2: Sí, no, la vamos a tener en cuenta, Rocío. Sí.
1: Para cuando hagan el aniversario del Zoom.
2: El,
1: buena, ¿eh?
2: El
1: ojo.
2: Aniversario, ah, puede ser.
1: Sí, la Larry.
2: Justo ya cumplimos nosotros en julio, mirá.
1: Claro, estuvo cerca.
2: ¿Qué lástima? ¿Forta cuándo viene?
1: No, Forta.
2: ¿Ya fue también
1: ya
2: o
1: pasó,
2: no?
1: Ya pasó
2: también.
1: Sí.
3: Bueno, pero tenemos tiempo para organizar.
1: Tenemos tiempo. Algo vamos
3: con tiempo mejor igual.
2: ¿Vos alguna vez incursionaste en esto de los...
1: ¿De qué?
2: De organización de eventos.
1: ¿Organización de eventos? No.
2: La estoy viendo
1: ahí. ¿Sabés que yo te voy a contar una cosa? Yo soy técnico en relaciones públicas, Rey. Sí, soy técnico en relaciones públicas en la Universidad de Loma de Zamora y también cursé en UCES. Y teníamos ceremonia de protocolo y te decía de vexilología, heráldica, claro, todo el tema de los escudos. Claro. Sí, y la verdad que está bueno, está muy bueno.
3: O
1: pero,
3: sea, para acreditaciones te voy a tener.
1: Sí, para acreditaciones, sí, ahí está. Ya estoy, ¿eh? Mirá qué facha.
2: Esto es en Berazategui, ¿eh?
1: Ahí estábamos en la ADB,
2: ¿Cómo es, Rocío? Bueno, este tema que hablábamos, ¿no? De que hay por ahí diferentes códigos para por ahí teniendo en cuenta cuál es el evento, sí, ¿no? La importancia de cada uno de ellos. En el tema deportivo también hay ciertas ítems.
3: Sí, está el presidente del club, están toda la gente que compone el club, claro. Después, bueno, los jugadores. También ahí, sí.
1: Sí, cómo los presentás, todo, ¿no? O sea, el tema de las mesas, la historia de la comisión directiva, ¿no?
3: Exacto.
1: Importante.
2: ¿Y así algún evento que hayas hecho? ¿Qué fue lo último que estuviste haciendo?
3: Bueno, lo último que hice fue una trivia, que bueno, pero una trivia anime ahí en Artilate, así que también estuvo bueno. Ahora, bueno, tengo varias propuestas también para ir haciendo, así que nada, es de todo un poco.
2: ¿Qué vendría a ser? Pues yo soy de madre.
1: La trivia, te hacen preguntas sobre anime, contestá, levantá las manos y la
3: ven. Claro, por grupo, y bueno, y se llevaron. Libros, bien. También meriendas ahí en Artilate.
2: Eventos infantiles también hacemos.
3: Hacemos.
1: Hay que agarrar
3: todo. Hay que todo, chicos.
1: La mano. Sí, no, pero aparte, la realidad es eso: que está buenísimo lo que decía Rocío, es que vos no te ocupás de nada. Vos llegás al evento y sabés que hay alguien que te está
3: inclusive
1: ocupando de todo.
3: Tu cumpleaños, por ejemplo.
1: Claro.
3: Que vos decís, che, recibo gente en casa, bien. Porque también por ahí. No hacerlo en un quincho, pero por ejemplo lo querés hacer en tu casa y listo. O sea, vos vas, recibís la gente y disfrutás con tus invitados.
1: Claro.
3: Después nosotros nos encargamos del resto.
1: Ahí está.
2: ¿Por qué le pusiste qué plan a la productora?
3: Porque...
2: ¿Cómo surge el nombre?
3: Fue como para no encasillarlo en una sola cosa, decir, bueno, ¿qué plan? ¿Qué hacemos?
1: Claro.
3: Viene por ese lado, el qué plan.
1: Ahí está, ¿viste? ¿Qué plan harías vos? Ahí está, vamos a decir, ¿qué plan harías vos? ¿Qué haría Mati Fenelli con Rocío?
2: No, sí.
1: Se viene el último.
2: Tengo el lunes, tengo el cumpleaños de Genaro.
1: Claro, ¿viste?
2: El 31. Ahí lo podríamos claro. Enganchar. Pero bueno, ¿tenés redes sociales? Algo
3: sí,
2: donde
3: estoy
2: la gente...
3: en Instagram.
1: Sí.
3: ¿En qué plan?
2: Ahora Luigi va a compartir ahí.
3: Queplan.productora.
1: Ahí va.
3: Y bueno, ahí están todos los datos.
1: Ahora está el boom de los runners, ¿no? Hacer competencia de runners.
3: Y ahora
1: ¿no?
3: están, bueno, la maratón que estuvo
1: bien.
3: En Buenos Aires. Y también, sí, hay eventos que... Lo bueno es de poder traer todas estas cosas es que acá por ahí no hay mucho que hacer.
1: Claro.
3: Entonces está bueno buscarle también la vuelta.
2: Eso te iba a preguntar.
3: Sí.
2: ¿Cómo notas que se organizan los eventos acá?
1: Claro.
3: No, bien,
2: vos
3: bien.
2: Vos estuviste en Córdoba por ahí, me imagino que...
3: Y es diferente por ahí la gente... es hasta que va. Por ejemplo, no sé, al principio el tema de no sé... para tomar una copa de vino y hacer y pintar y todas esas cosas que se están haciendo ahora, que la gente de a poco se empezó a animar también.
1: Claro.
3: Porque por ahí a algunos le da vergüenza decir, ¿para qué lo voy a hacer? Pero bueno, hay un montón, pero la idea también mía es sumar una mirada profesional a esto y acompañar también.
1: Claro.
3: No es que ahí vengo y
1: sí,
3: lo
1: pinto
3: mejor,
1: una copa
3: y
1: ya está, claro. No.
3: Es para hacer un montón de cosas. Bueno, ahí está lo de
1: la trivia.
2: Esto es la trivia, mirá.
3: Que hicimos ahí, sí.
1: Viste,
2: esto fue este último fin de semana.
3: El
2: ¿no?
3: último, sí, que fue, bueno, conseguimos una de las chicas que ella hace cosplay, así que también fue todo, pero la idea es eso, de poder disfrutar y relajarse un poco que para.
1: Claro, por eso digo, me parece que el punto es ese, ¿no? Es saber que una persona se encarga de eso y vos estás
3: relajado, acompañado,
1: claro, sí.
3: Obvio.
1: El wedding planner.
3: También tenemos wedding planner. Que acá en Gallegos no conocido todavía, pero sí tengo también el servicio de wedding planner que acompaña a la novia, a los novios, el día de su casamiento, con todo lo que eso conlleva también.
4: Ahí está, Feneli.
2: Ahí tenés broque.
3: Tengo dos, por lo que veo.
4: Vos estabas.
3: Dos futuros.
4: Vos andás mandando un mensajito que seguramente todavía esté.
1: ¿Podemos compartir, Luis, otra vez porfi el perfil para que la gente lo vea, por favor? Así, obviamente, pueden seguir a Rocío, pueden ver todo lo que hace y, bueno, pueden obviamente contar con ella. Si tienen algún evento, nosotros nos escuchan muchos clubes, equipos de club de los barrios, por ejemplo, también.
4: Exacto.
3: Sí, pero ahí, si quieren traer a alguien de afuera.
4: Plan eventos, ahí está.
3: No sé, árbitros, directores técnicos para dar charlas, talleres, todo ese tipo de cosas también me
4: charlas creo. TED, todo eso, ¿no?
3: Todo, podemos hacerlo.
1: Eso está bueno. ¿Sos de ver en la televisión, de prestar atención cuando hay un acto protocolar? O...
3: Sí, desde que estudié no puedo disfrutar ni el acto de mi sobrina, tranquila, porque es como que
1: cuando vas acá,
3: encontrás... Sí, es que con, para ahí le pasa que uno ve y dice, che,
4: se para más los pibes.
3: Sí, o te pasan todos los temas que van a bailar y vos no sabes cuál van a bailar y te pasan todo.
1: Pero... docente de remera, ¿no? Sí, es una cosa increíble.
3: Nunca. Sí, cuesta, cuesta, o sea, no tener esa mirada, digamos, de...
1: Y en el tema por ahí de cubierto, viste que está también eso, ¿no? De, viste que hay como...
4: De afuera hacia adentro siempre, monstruo.
1: ¿Viste?
4: Siempre de afuera hacia adentro, ¿eh?
1: Que te quedara abierto, ¿no?
4: No, afuera hacia adentro.
1: Tengo unos problemas, te digo yo.
4: No, vos siempre siempre de afuera hacia adentro.
3: Y si no, de última mirás al lado y te fijás ahí.
4: Pregunta. Y si no, el del medio siempre. El del medio no falla.
1: No, yo la que por ahí sabía, por ahí es cualquiera, ¿no? Porque lo hacemos en casa. Cuando
4: cruzar, no va más.
1: No come más, ¿no? No existe más eso.
4: No, sí, y acá al costadito que te vas a seguir comiendo.
3: Sí, para que no te levanten nada.
4: Claro, no te levanten el plato. Y bueno, amigo, hay un montón, son leyes ceremoniales.
1: Sí, Rocío,
4: son leyes ceremoniales. No, sabemos los dos, ¿verdad? Ella me dijo que estábamos afuera hablando. No, pero sí, son leyes ceremoniales, ¿viste? Si le cruzás platito.
3: Sí, es
4: acá.
3: Un orden, sí, tiene.
4: Claro,
3: sí.
4: Bueno, ella estudia mucho más que yo.
1: Me encanta, muy bien. Rocío, queremos agradecerte que nos hayas visitado.
4: No, gracias a vos.
1: Obviamente va a quedar plasmado la nota después en Tiempo Sur para que la gente pueda contar con ella, con sus servicios. Sí, ¿qué tenés?
4: Sí.
1: ¿Tenés algo más, amigo?
4: Ahí está, mirá.
1: A ver, Luigi, que nos
4: va a seguir.
1: La
4: vamos a estar siguiendo.
1: Este plan punto eventos. Y a Rocío le agradecemos que haya venido.
3: Chicos, gracias. Rocío.
1: Un placer.
3: Muchísimas gracias.
1: Bueno, ahí la teníamos, Rocío Ruiz Iacaruso, que es organizadora de eventos de todo tipo, pero bueno, arrancó ahora en este último tiempo con los eventos deportivos. Importante, para tener en cuenta, ella de Río Gallegos, estudió en Córdoba, así que nada, mucha gente que por ahí está pensando.
4: Mucho evento, acá, mucho evento, ya sabemos que acá hay una profesional.
1: Exactamente, la pueden seguir a través de las redes sociales. Para el casamiento de Luigi, vos estás cerca también, ¿no?
4: Está cerca,
5: ¿no? Rodri.
4: ¿Cómo?
2: Ahí vamos a estar.
1: Nada, guarda, vos igual. Vos tampoco te gases, vos.
4: Vos ya aclaraste.
1: No, dale. Pero yo estoy bien así, boludo. Estoy bien. La vamos a llamar a Rocío para organizar por un cumpleaños.
4: Sí, claro, el autismo.
1: El aniversario, en marzo.
4: En marzo. Ahí está. Cuando le podemos hacer el aniversario de Tiempo Deportivo, 22 de junio, el año que viene.
5: O el del Tiempo Sur.
4: O el del Tiempo Sur,
1: El del Tiempo Sur, también.
4: Ahí está, el del multimedio le vamos a decir.
1: El multimedio a fin de año también.
4: A la gerencia, que nos está escuchando.
1: Tal cual, bueno. ¿Querés leerte dos mensajitos?
4: Tengo un mensajito acá que, bueno, el 474800, ¿qué equipo querés que vuelva a primera división? Tenemos un mensajito.
1: ¿De qué poderoso, Rocío?
3: De River.
1: Bien. De River.
4: Bueno, ya volvió. fuerte, perdón, mala mía.
1: Siempre, perdón, somos medio termos.
4: Sí, medio termos. Bueno, tengo unos mensajitos. Miguel nos dice: hola chicos, para participar soy Miguel 479, me gustaría que vuelva a Colón de Santa Fe. Mirá, el Zabalero, bien. Salina nos dice, me gusta que vuelva Chaca.
1: Chacarita.
4: Ahí está, el Funebrero. Y Damián nos dice, creo que Ferro se merece estar en primera, club histórico y cancha hermosa.
1: También, ahí, bien, ahí está. En el barrio de Caballito.
4: En el barrio de Caballito, hermoso.
1: Muy bien.
4: Bueno, vamos, estamos bien.
1: Estamos bien, ¿no? Vamos como nunca, ¿eh? Vamos a ir al corte, ¿te parece, Barrita? tema musical, corte y venimos, nos queda una horita de Tiempo Deportivo.

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1: 11 minutos pasaron de las 8 de la noche, seguimos aquí en Tiempo Deportivo, en la 97.5 y otra vez vía streaming, Estamos obviamente con toda la información. Bueno, Rodri, tenemos consigna.
2: Sí, tenemos consigna, al 474800, la consigna fácil, sencillito, te ganás un voucher de MoMA ahí en la esquina del sabor. Decinos, ¿qué equipo querés que vuelva a la primera división?
1: Me encanta. Bueno, se lo vamos a preguntar seguramente cuando termine la entrevista a la invitada que tenemos
2: por
1: en
2: supuesto.
1: El piso. Me encanta.
2: Ahí está.
1: Que me mira con esta cara. Es Elba Arrúa.
2: ¿Qué pasó?
1: ¿Cómo ahí estamos, está, Elba? ¿Todo bien?
3: No, ya perdí el voucher, chico. Estoy triste, ahora estoy mala. No podía arrancar.
1: No, fútbol no.
3: No, cero.
1: No importa. Lo tuyo es el running.
2: Ahí está.
3: Sí, soy del palo
2: running. Sos running.
1: Me gusta. Bueno. Contanos, ¿estuviste en Buenos Aires participando de media maratón?
2: Media maratón, 21K.
1: Contanos un poco. Una carrera, te digo la verdad, que tuvo muchísima repercusión a nivel nacional, porque lo vi por todos los canales, en todas las redes sociales. La verdad que impresionante.
2: Está la banda,
1: fíjate,
2: está la bandura,
1: esto no creo que lo hayan visto. Muchacho,
2: esto no lo vieron, esto no estaban.
1: Algún móvil policial.
2: Sí. Zapé la 451, si me está escuchando el control.
1: Bueno, contanos, Elba, ¿cómo fue esa experiencia?
3: Increíble. La verdad que siempre escuché que esta maratón era icónica, que era una carrera que todo runner tenía que hacerla en algún momento, y la verdad que vivirlo tomás dimensión de por qué. Porque desde el momento que llegás al predio, empezás a ver el movimiento de gente. Eran 31.000 personas que las que corrimos ese día. Y creo que las 31.000 solamente... había visto una estadística que 2.400 no fueron y solo 14 no llegaron a la meta.
2: Ah, bien.
3: O sea, era un mundo de gente corriendo y una sinergia inexplicable. En cada kilómetro había pensado algo para que la cabeza fuera a ese lugar de por qué habías hecho esa carrera. Había show, había gente alentando desde los balcones, a los costados, todo. Era una fiesta.
2: Soñado.
3: Sí, una fiesta.
1: ¿Cómo fue el recorrido? ¿Te acordás de dónde salió y dónde terminó?
3: Sí, salimos de los bosques de Palermo, al más o menos a la altura del planetario, ahí era la largada, y agarramos el 9 de julio. Y después el retorno, nos íbamos hasta Puerto Madero, o sea, pasamos por la zona donde está ATC, donde está el Museo de Bellas Artes. Después nos íbamos hasta el Obelisco y de ahí agarrábamos para la zona de Cabildo, de
2: la parte diagonal norte, diagonal sur, por ahí.
3: Sí, y después íbamos a la parte de San Telmo. Y pegábamos la vuelta, pasábamos de vuelta por el Obelisco y ahí retomábamos.
1: Hicieron como el recorrido del 60.
2: Claro, 60 era, ¿no?
3: Pero te asombré porteño ustedes.
2: Claro, es el 60. El 151
1: la también. Igual tenés que, hay que meterle. Claro. ¿Cómo te preparaste, Elba, para hacerla esta carrera? Sí. ¿Cuánto tiempo de entrenamiento? Claro. ¿No?
3: Mira, si yo dije soy del palo del running, no. La verdad que yo tengo 44 años y recién hace un año y medio que dije, tengo que empezar a hacer algo porque las calidades de mi trabajo, subirlas era un horror, era un montón. Estoy en un primer piso, no estoy en un sexto, claro. Claro, y bueno, y siempre veía un grupo que los veía correr a los chicos Las Águilas. Y dije, bueno, vamos a ver qué onda, qué pasa ahí, por qué la gente se prende y permanece. Así que me sumé con ellos y nada, el mismo grupo nos vamos acompañando, vamos llevando y arranqué, por supuesto, con un poquitito de caminata, un poquitito de trote, y se fue dando de que después de un año y medio pude hacer esta carrera de 21.
2: Claro.
3: ¿Cómo me preparé? Y la verdad es que todos los días, un ratito, salgo a compartir con mis compañeros y entrenamos.
1: Con tus compañeros de Águilas.
2: Claro, las Águilas, con el profe Gastón.
3: Sí, con el profe Gastón Rivarola. Sí. Salimos tres veces a la semana, hacemos caminatas o corridas, y después... tres veces a la semana hacemos funcional en un gimnasio.
2: Ahí va.
3: Donde ahí trabajamos.
2: Hace las dos cosas, ¿no?
3: Las dos cosas. Poquito. Y vamos haciendo como un mix entre un poquitito de cuestas, un poquitito de calle, porque dentro del mundo de los que corren están los que aman el trail, que es montaña.
2: Claro.
3: Que aman la montaña, la naturaleza, y están los que les gusta la calle. Bueno, esta era una carrera de calle claramente. Sí, claro. Entonces, todo el mes previo hicimos acá en la ciudad todos los recorridos para que, porque el cuerpo también se tiene que acostumbrar a la pisada, algo sí. Eso creo que hay una cuestión de...
2: Claro, no, de que... claro y aparte te iba a preguntar, este mes que estuvo bastante complicado con el tema de hielo y eso, ¿cómo se prepararon ustedes, vos en lo particular y el grupo en lo general?
3: Sí, nosotros del grupo fuimos 23 personas, sí. Fue un grupo súper grande y el primer mes de que estuvo bastante feo y frío lo hicimos dentro del boxing, que bien. Ahí hacemos para cuidarnos del tema de las escarcha y eso, las caídas. Y después, ya cuando estábamos más aproximándonos a julio, arrancamos otra vez a la calle y hacíamos todo el circuito de costanera y agarrábamos los lugares donde estaban menos pisados. Pero sí, había que salir con nieve igual a entrenar porque claro. Es la única manera que después no sientas la carrera.
4: No salí más. Y claro, perdés días.
3: No. Y después la misma cabeza dentro de la carrera te va comiendo la cabeza.
2: Claro.
3: O sea, donde no practicaste, el día de un kilómetro decís... ¿Por qué no salí igual?
2: Eso, la planificación del profe, ¿cómo la hace? Digo, ¿te hace correr tantos kilómetros por día? ¿Cómo llega hasta el 21, no? O sea,
3: claro.
2: Es un montón igual.
3: Sí, igual para esta cantidad de kilómetros hay cierto... O sea, nunca llegas a correr 21. Sí lo hicimos en una carrera que se hizo acá, que es la media maratón de los barrios.
4: Sí.
3: Que se hizo un mes antes. Ahí nos probamos, todo el grupo nos inscribimos e hicimos ese recorrido acá... en la ciudad y todos llegamos cómodos, así que sabíamos bien. Que esta carrera al ser tan convocante te va llevando. Sí, claro.
4: ¿Y cómo llegaste vos, Selva, a las Águilas, ¿no? Por ahí recién decías, ¿no? que decías vos internamente que necesitabas hacer algún deporte, alguna actividad, y bueno, te encontraste acá con este equipo de running que son las Águilas, son muy conocidas.
2: Sí, además, sí, por supuesto, el profe siempre.
4: En la ciudad y sí. En la provincia también. ¿Cómo sí. Fue que vos te encontraste con el equipo y empezaste obviamente a correr, a practicar?
3: Chicos, las Águilas creo que todos los de Gallego conocemos, sí, porque claro, fueron los que en época de pandemia eran los primeros locos que salían a correr y creo que fueron los primeros teams, porque ese concepto creo que no estaba instalado, que eso es bastante nuevo, digamos. Hoy creo que son 5 los más importantes, los que tienen más gente que corren, todos con diferentes objetivos. Particularmente el nuestro es más bien un lugar social, donde no se nos va a pedir en ningún momento, mirá, vos tenés que llegar a tal objetivo, ¿no? Claro. El objetivo lo ponemos nosotros y el profe va acompañando
4: eso. Es individual todo.
3: Es individual y la mayoría llegamos ahí... algunos por cuestiones médicas, otros por cuestiones de la cabeza, otros quizás porque se están reponiendo alguna pérdida de alguna situación familiar. Cada uno llega, digamos, por diferentes motivos y ahí vamos encontrándole el gusto a esto. Y claro. Tenemos como una manera de trabajar en grupo esta conciencia de lo deportivo, sí. Pero que va de la mano de que si yo me siento bien en este grupo y si soy... Nunca voy a ser el nuevo porque, o sea, soy uno más desde que llego.
2: Desde que llegas.
3: Bien. Y el profe dio una cancha porque bueno, mandás un mensaje y dice, profe, soy Elba, quiero empezar a... Y ahí dice, hola Elba, y dice, me conoce, me conoce, mis compañeros.
4: Ahora es carismático, el profe. Esto por ahí destacarlo, sí. Elba, que estás diciendo y que por ahí mucha gente nos está escuchando. Y yo también lo he escuchado por ahí en otros lugares. El tema del running es muy importante para la salud mental, ¿no?
2: Sí,
4: esto
2: por supuesto.
4: Porque recién decías por ahí alguien que perdió un familiar y demás, pero hay muchas cuestiones que este deporte por ahí ayudan a sobrepasar un mal momento o circunstancias por ahí que no son tan lindas para uno, ¿no?
3: Tal cual. Igual aclaro que la cuestión psiquiátrica es súper importante acompañarlo con profesionales de psiquiatría.
4: Por supuesto.
3: Pero, pero cuando uno está en condiciones de poder un día ponerse las zapas y salir un día a entrenar
4: despejar,
3: con nieve,
4: ¿no?
3: Si nosotros miramos ahora por la ventana y decimos, che, hace un frío, no voy a salir. Pero mirás el mensaje del profe, un compañero, y dice, che, te paso a buscar.
2: ¿No?
3: Y voy, dale que te paso a buscar. O dale, mirá que hoy, no sé, hoy es el cumple a Rodri, vamos a llevarle algo a Rodri. Y bueno, ahí hay una motivación. Y cuando volvés a tu casa, de ese día, no, te sentís... Dios.
2: Hoy estaban en la Laguna Ortiz a la tarde.
3: Hoy en la Laguna Ortiz.
2: Estaban tomando unos matecitos los chicos.
4: ¿Tuviste él ahí un rato?
3: Hoy mi horario es a las 8 y tenía que priorizar.
2: Ah,
3: o sea, chicos, ¿sabés qué me
2: sentaste?
3: No, hoy me hice la famosa.
2: Hay que decirle al profe. Profe, le
4: imagino los amigos de la Águila corriendo en la Laguna.
2: Escuchando, no, por supuesto. Pusiendo en el audio ahí del auto. Ahí, el profe. Le mandamos un abrazo ahora.
4: Y Elba, ¿cuánto, obviamente, realmente que lo importante siempre es llegar, ¿no? Y vos lo decías, ¿cuánto tardaste en esto, estos 21K?
3: Mira, yo no uso reloj. O sea, en ningún entrenamiento no uso reloj, porque para mí lo importante es ir y participar. Salir de cama, dejar de stalkear y darle like a una publicación de alguien que está corriendo y estar haciéndolo yo. Para esta etapa al menos. Muy igual bien. Likeo después. Porque hay otros compañeros que sí, que están como midiendo la zona, las palpitaciones,
4: Están con todo GPS acá, todo el
2: famoso, ¿no? El Garmin, ¿eh?
3: Claro.
2: El S8, ¿no?
3: El Garmin que
2: te
3: dice cuánto dormiste.
2: Eso
3: es muy
2: El anillo.
4: Eso es muy top.
3: Todo, ¿no? Es muy pro eso.
2: Sí, muy pro.
3: Muy pro. Pero bueno, estoy en otro estadio. Y yo en la carrera de los barrios había hecho un promedio de 4 horas acá en Río Gallegos que... Casi todo lo habían hecho en 2, o sea, me había resarpado. El chico de tránsito me odiaba.
2: Sí, señora, no, los muchachos.
3: Señora, a su casa, le pido Uber, su
2: llevo yo, llevo yo los últimos metros.
3: Dije, no, jodiste.
2: Vos tenés que estar acá conmigo, claro.
3: Vos acompañame. No, pero en la carrera también hice ese tiempo, y la diferencia entre un espacio y otro fue que en la carrera de los barrios, yo había, o sea, era una carrera con la cantidad de participantes que había, yo había llegado última y sola con una diferencia muy pronunciada, claro, sí. Con otros. Y en la carrera de Buenos Aires podría haber mejorado muchísimo ese tiempo, pero en mi cabeza hay otra manera de correrla, que es acompañar. Sí. Porque cuando yo recién había empezado y había momentos donde a mí me costaba y mi cabeza empezaba, no, ¿para qué? ¿Qué hago acá? O no sé qué. O no soy tan buena. Y empezaba a comerme la cabeza con cosas que no eran positivas. Sí. Alguien se ponía al lado y me decía, vamos, compañera, venís re bien. Y ahí arrancaba hace un poquito. Entonces, entré en un momento de la carrera, hice un parate para preguntarle a personas si venían bien. Una fue una brasilera que me dijo que venía muy mal porque no había desayunado. Entonces dije, bueno, tranqui, mirá, acá tengo...
2: Pasemos por él,
3: Se lo dije. No, le dije, pero mirá.
4: Un costadito.
3: Obvio.
2: Paremos,
3: mami, mandame la tablita.
4: Hacia de Cuba.
3: No, le dije, mirá, creo que hay un kiosco abierto, pasemos, compremos algo. Y me dijo, no, con agua voy a estar bien. No sé qué, y ella de Brasil es de Minas Gerais, que es de donde yo tengo 3 hijos de intercambio cultural que son de ahí.
2: Claro.
3: Entonces hay una conexión enseguida, más me contó que su mamá había fallecido hace un mes, así que esta carrera estaba súper movilizada.
4: Era especial, claro.
3: Entonces ahí le dije, bueno, dale, vamos a correrla por tu mamá. Y no sé qué. Hicimos un trecho y cuando ella se repuso y encontramos una venezolana que también está chaleada y estábamos con un examen nosotros.
4: La carrera del Mercosur.
3: Yo quería que me paguen. Y bueno, con la venezolana también, ahí hicimos unos ejercicios como para que mejore. La venezolana vive en Comodoro. Y muy ya bien. En el kilómetro 15, bueno, ya estábamos, ya la mierda, porque había un montón, así que no me había dejado, se olvidó de mí.
4: Le di desayuno por la mierda.
2: No tenía plata por ahí para el desayuno, ¿viste?
3: No, y cuando iba en el kilómetro 15, que venía sin parar, venía súper bien, y en el kilómetro 15 había un colombiano. Que venía reñando, ¿qué te pasa, Colombia? Venía con la bandera, así, sus letras.
4: Venía tu banana.
3: ¿Qué onda? ¿Qué onda, parce? Y me dice, no, tengo un dolor en el pie. No,
4: estoy detonado.
3: Y dije, dale, tirate que te hago unos masajes. Y dice la kinesióloga.
4: Está bien, de paso, caliente.
3: No, así que todo, chico. Me dice, con el pancho para adelante, tira la...
4: Claro, y estaba.
3: Y ahí entonces con el colombiano, sí, lo que hice fue... acompañarlo porque de verdad estaba muy hecho mierda de su piel y dije, bueno, mira, yo te voy a acompañar, vamos, ¿querés que vayamos a algún puesto de salud? Y me dijo, no, yo quiero llegar, vine por mi medalla, que no sé qué, vengo de Cali.
2: Ahí va.
3: Y le dije, bueno, dale, yo te acompaño. Te acompaño y hicimos más o menos 1 kilómetro y me dijo, no de más, así que fuimos hasta un puesto de emergencias, ahí lo atendieron para ponerlos un spray, qué sé yo.
2: Sí.
3: Y bueno, y le metimos un poquitito caminando, un poquitito trotando. El tiempo de corte eran 3 horas, claramente nos íbamos a pasar de ese tiempo a ese ritmo. Y cuando en un momento me dice, Elba, adelantate, o sea, ya te retrasé, le dije,
2: ya está,
3: o sea, vos te sacas lo que yo estoy disfrutando de esta carrera, Camil.
2: ¿Qué me importa?
3: 20 minutos, una hora me va a cambiar la vida, ¿no, querido? Sigamos, dale, vamos. Y nada, hicimos esos kilómetros súper lindos, había un link para hacer
1: o
3: la
1: carrera. O sea, ¿terminaste llegando con él o...?
3: Llegamos juntos. Mirá, el último kilómetro, dije, mira, el último kilómetro lo vamos a contratar sí o sí, no vamos a parar. Dale, va a estar recho mierda. Su novio y su hermana esperándola. En la...
2: Bien.
3: Habían corrido también, la estaban esperando ya la...
1: O sea, lo dejaron tirado y sí.
3: No, que vamos a leer, vamos a escuchar la nota. No, re divina la chica.
2: A Jefferson.
1: Divina la hermana.
3: No, re pro la chica.
2: Hacía como 2 horas estaba en el hotel.
1: Si no aparecía vos, todavía está en San Telmo, no sé dónde está tirado.
3: Todavía está con NN ahí.
2: Ya le ves el bolsillo.
3: Yo el último kilómetro, ¿podés creer que...? Claro,
2: arrancó.
3: El malón de gente venía todo ya que había terminado la carrera, claro. Y damos 2 locos que íbamos así contra la corriente. Y entonces por ahí alguno se percataba que éramos corredores, claro. Entonces por ahí arrancaba como alentar. Y en el último kilómetro le digo,
2: dale,
3: vamos, acá no paramos. Y estaba la gente, y le digo, ¿qué pasa que no alientan? Están cansados. Empezamos a agitar,
2: claro.
3: De que Colombia viene más o menos, vamos a alentarlo. Y así con un...
2: Y llegaron.
3: Y llegamos y no había absolutamente nadie. Nadie.
2: Bueno, pero...
3: Los corrales estaban re vacíos. Estaban 2 sobrinos míos, mis compañeros que estaban ahí bancando, haciendo el seguimiento.
2: Claro.
3: Y cruzamos la meta y para nosotros fue como súper lindo porque él había venido con su novia a ver a su hermana acá. Y para él era súper importante y para mí eso fue...
2: Y no se olvida más de vos.
3: Aparte nos estábamos mensajeando. Le dije, che, mirá, somos re famosos.
1: Claro, que
2: mirá, ahí está saludando el señor Dani Torre. Le está escuchando, Dani, y estaba mandando mensajes.
3: Dani, anda a entrenar vos.
1: Corre, pero corre la
2: Águilas
1: también.
3: Dale, Dani.
2: Corre o no corre.
1: En realidad es como un águila, me parece, ¿no?
3: Dani hace funcionar y es re crack. Igual hace mucho no lo veo.
2: Sí.
3: Había tomado la asistencia.
2: Hace rato que no.
3: A ver, mostrame el estado de los que están conectados.
2: Hace rato.
1: ¿Cuándo fue la tía que lo viste?
2: Hace 2 años.
3: No, eso no se habla. Así que la verdad que la experiencia con el colombiano fue súper linda. Y creo que eso marcó mi carrera. O sea, la carrera, digamos, fue lo más importante. Porque hoy creo que antes del Garmin, antes de todo lo que, no sé, la zapatilla, no sé qué.
2: Medias de compresión.
1: ¿Cómo te cuidaste, Elba, con el tema del desayuno? Bueno, ahí decía, ¿no? ¿Cómo es
3: ¿desayuno?
1: Ese tema?
3: Pero no, querido, soy misionera. Yo quería comer revino, chipán, sí, desayuno.
1: No, a capela, pan y, ¿no?
3: No,
1: porque pan y vamos.
3: Que pesaba.
1: No, pues yo veo, pues vi fotito del muchacho que estaba media manzana.
3: Fantasma. Sí, ¿no? Y eso está perfecto que te hagan. Es por ahí.
2: La paltita, ¿no? El huevito.
1: Bueno, un pedazo de pan, una criollita.
2: Dos chipacas compradas en 11.
3: La
2: chipaca ahí, listo, adentro.
3: No, no, sí nos levantamos muy temprano, a las 4 de la mañana nos levantamos porque ese día colapsa todo.
2: Claro.
3: A las 7:45 había que estar dentro de los corrales.
2: Bien.
3: Y se cerraba.
2: Ya está.
3: Porque cuando vos te inscribís a la carrera, tenés que poner más o menos en qué tiempo pensás que querés hacer la carrera. No había una opción de 4 horas.
2: Claro. No estaba el corral de cuatro horas. No había un corral de 4 horas, ¿no?
3: Está buenísimo. No, bueno, no se había notado. Empezaba a arrancar la A con los chicos de Elite.
2: De Elite, claro.
3: Que estaban dentro, estaba este chico que
2: voló.
3: Es un zarpado.
2: 56 minutos clavó.
3: ¿Cuánto?
2: 56 minutos hizo.
1: 21K en 56.
2: Sí, 56 minutos.
3: Ese chico.
1: Fue en moto,
2: y estaba en 3 minutos de kilómetro, más o menos.
3: No,
2: promedio de 3 minutos de kilómetro.
3: No, 2 minutos.
2: Nada, animal.
1: Pero es bueno para la salud eso, igual.
2: Y pero ellos corren a ese ritmo.
3: El de hoy estaba re
2: chido. Normal.
1: O sea, él sí va a ganar.
2: Él va a ganar porque aparte encima hay mucha plata y aparte está el récord mundial.
3: No,
2: y lo que se decía era que...
3: Tiene una condición física que...
2: Increíble,
3: sea, hay una condición genética en sus cuerpos que le permite hacer esos tiempos. Si nosotros aunque nos pongamos, no sé, 5 años...
1: ¿Es el muchacho?
2: Etíope.
1: Etíope.
3: Mirá, y el segundo, claro, es un tipo argentino que se llama Nacho, me van a matar porque me acuerdo de la sorprendida, sí, porque es súper conocido.
2: Sí, no,
3: y el
2: no,
3: día
2: no.
3: anterior, el chico, mis compañeras lo reconocieron y me dijeron, mirá, ese es Nacho, vamos a saludarlo. Y el pibe era amoroso, nos deseó suerte. No me funcionó.
4: Bueno, te
3: no me funcionó.
4: Decía, bueno, te
3: gracias,
4: idea,
3: Nacho,
4: ¿verdad?
3: Por los deseos.
2: Claro, ahí está.
4: No, vos no lo conocía, ¿no? No tenía ni idea. Sí,
3: no, visto, porque yo, o sea, claro, por ahora lo que hago es seguir carreras como para ver cuál sería mi próximo objetivo.
4: Nah, pues está re bien. Buena. La verdad que está buenísimo, está esto buena, de poder haber bien llegado, ¿no? Me imagino, sí, lo gratificante en lo personal para, sí, vos también, ¿no? Me parece que el tiempo, no, salvo que sea este muchacho.
2: Ah, sea ese muchacho que velar,
4: por supuesto. ¿Alguna vez lo hiciste?
2: 10K.
4: Ahí está, ¿eh?
2: 10K.
3: Ah, Rodri.
4: ¿Lo viste? ¿Lo tenías?
3: No, Tim Águila.
4: Con la de color, fue.
2: Trajo la de color.
3: ¿Eso es guía, chicos? Ah.
4: Mirá, esto fue, claro. ¿No lo viste? ¿No lo cruzaste allá?
2: No, no crucé, rey.
3: No, yo era muy joven ahí.
2: No estaba yo, no estaba. Este año no fui. No, yo
3: no sabía que era del team de las águilas.
2: Yo sí, estuve en todos lados. En todos lados.
3: Volvemos hiperactividad.
2: Ahí está, sí. Mirá, Yosmif Kehelcha, atleta etíope de 28 años.
3: 28 años,
2: no. Mirá.
3: Hoy vi que estaba...
4: Mi hermana corrió también.
3: ¿Tu hermana?
4: Mi hermana, pero no es de acá mi hermana, vive en Buenos Aires.
2: Fue a correr ahí a...
4: Estuvo en los 21K.
2: No, ¿cuánto
4: le
2: hizo?
4: Le estoy preguntando.
2: ¿Cuánto hizo?
4: Le mandé un mensaje...
2: No, no sabemos todavía.
4: No, todavía no sé.
3: Pero busquemos, pará, te tiro el link de la página.
2: Ahí está.
4: Me está mandando un audio, pero pará que le...
2: Sí, no, ahí está.
3: Ah, pero escuchala, tu hermana.
2: Que mande el saludo, dice Gastón, el profe, la estoy viendo
3: hola,
2: desde el aeropuerto.
3: Hola, profe, mirá, traje
2: abrazo
3: la revela.
2: Abrazo grande,
3: mirá,
2: profe, qué grande.
4: Mostrando
2: está.
4: Selva la medalla.
2: Mostrame la medalla, mirá.
4: Mirá,
2: ahí está, mirá, 21K, profe. Lo está viendo en el aeropuerto. Un abrazo grande. Ahí está.
3: Querido.
2: Mirá, ahí está. La próxima vamos con Mati, profe.
3: Mirá, y Juan es el que me prestó el kit de hidratación. Bien, Juan, buenísimo.
2: Genelo, ahí está. Seguramente puede ser enganche el colombiano ahí también, ¿no?
3: Sí, no le pasé el link. Estuve refleja.
2: Mirá, estuviste floja ahí. No,
3: no
2: le pasaste
3: el
2: link.
3: Me la manda y después le paso el link, depende de lo que diga.
2: Claro, olvidá.
3: Si filtré cosas.
2: Claro, ahí está, mirá. Te tiro la data, escuchá. A lo hizo 56 minutos, 51 segundos.
4: Que es Helcha,
2: los 21K, sí.
4: Ah, pero
2: sí,
4: está loco.
2: Y el, creo que, a ver si te digo,
3: el
2: bueno.
3: Segundo, una hora.
2: Sí, una hora, y la mujer...
4: Bueno, mi hermana tardó 2 horas y cuarto, me dice.
2: Bien,
3: qué
2: bien.
4: 2 horas y 15 minutos.
3: No,
4: bien,
3: una genia, que fue el promedio igual de,
2: sí,
3: de todos en la gracia.
2: Una...
3: Por eso, digo, el promedio.
4: Por eso te digo que...
2: Sí, sí.
4: Que, a bien, ver, es una cuestión también de...
2: No, una locura igual,
3: Sí.
2: No, una locura porque, sí, aparte... Bueno, acá sí, tenemos los datos de una hora... Ya te digo, 1 hora 3 minutos lo hizo la corredora femenina.
4: Mucho, imagino que, bueno, sí, bueno, vos lo decías, Selva, ¿no? Mucha gente que ha venido de diferentes países. Bueno,
3: sí,
4: estamos
3: creo que había visto, sí, que era de 34 países. Y la verdad que, o sea, yo por lo menos con los que había parado y hablado eran todos de otros lugares. Y nada, eso es genial, encontrarse con gente de muchas nacionalidades que vengan, digamos, movidos por el mismo motor, ¿no?
2: Claro.
3: Que es el deporte. Igual esta es una de las carreras más convocantes, o sea, el recorrido que se hace es súper interesante para cualquier corredor. Y también se miden tiempos para carreras internacionales.
2: Sí, claro.
4: Recién decías, ¿no?, que mientras ibas corriendo te ibas encontrando con diferentes cosas, que eran mensajes, había que
3: sí,
4: espectáculo, dijiste, ¿no?
3: Sí, había cartelería que decía, no sé, por ejemplo... por las alarmas que no pospusiste, por los días de bien de lo que entrenaste, y así con mensajes de que te iban motivando, remontando a ese momento donde creo que todo el mundo lo pasamos.
4: Claro, frases como, también
2: motivadoras, frases motivadoras.
4: Te aparece una de Pato Pastorilla, cosas
2: claro,
4: así.
2: La de Marangoni, ¿no? Tres pasos y te va.
3: En la facultad de derecho había un cartel super gigante, decía... no pienses en el tiempo, pesar el after run. Y dije, ¡ay! ¡Ahí voy! ¡Ah!
2: Ah, claro, sí. Ahí va.
3: Por eso me lo pusieron el kilómetro 3, era ideal. Y después, sí, cuando íbamos por el kilómetro 5, había todo un grupo que venía corriendo así en contra. Y dije, ¿y eso, resuicado? ¿Qué le pasa? ¿Por qué se mataron la maratón? ¿Qué hacen corriendo? No, eran los de 21 que estaban volviendo.
2: Claro, están volviendo, claro.
3: Claro, por el kilómetro 5 y no volvían, hijo.
2: Claro, y
4: pasó,
2: pero...
4: Pasó el muchacho, pasó el morocho.
2: Claro, el morocho lo pasaste porque
3: no,
2: te...
3: No, hacía mientito.
2: Ya volaban, ahí estaban, mirá la foto ahí, estos son los de Elite. Ahí están los de Elite, los muchachos, después salía el resto.
4: Claro.
2: Salió la Elite primero y después salió el resto.
3: Claro, Claro,
4: tenés, fíjate, mandásela a Luigi.
2: Sí, ahí Luigi seguramente te busca una.
4: La pueda poner para que la gente lo vea.
2: Una fotito. Y el argentino mejor clasificado, Ignacio Erario.
3: Ignacio Erario.
2: Erario, 1:57 hizo.
3: Sí, ese chico también.
4: Una hora igual.
2: Una hora es un montón igual, ¿eh?
4: Montón,
3: sí, y ese chico empezó a entrenar hacia los 17 años.
2: Claro.
3: Y es una bella.
2: También argentino.
4: Bueno, son, a ver, muchachos, en este caso Ignacio, que sí. vive de esto, ¿no?
2: Exacto, sí, por supuesto.
3: Igual vi que estudiaba para contador, o sea.
2: Sí,
3: me
2: sí,
3: parece
2: pero
3: que son gente privilegiada.
2: Muy relajado.
3: Sí, no, sí, igual el día anterior que habíamos ido a una carrera que había propuesto Adidas, que
2: sí.
3: Estaba el chico ahí y era la persona más sencilla,
2: no, sencilla del mundo.
3: Claro, era como claro. Nosotros y no, re. Sí, después me di cuenta que tenía alguien que estaba filmando de manera constante y había una super cámara de 2 metros que estaba.
2: Bueno, él va, no bajemos el barco, por el año que viene te graban a vos.
3: No, yo el año que viene creo que con el equipo de tiempo
2: solo. Ahí está.
4: Acaba, creo que van a hacer algo, ¿no? Algo.
2: Sí, ahí está viendo. Ahí está viendo.
4: Parece que andan dando vueltas con eso, ¿no?
2: Olvídate.
3: Bueno, y bueno, pero tenemos a la chica Yacaruso que estuvo recién. ¿Podemos
2: sí,
3: pegarlo,
2: por supuesto,
3: ¿no?
2: Ahí está.
4: Sí, claro, que nos organice el evento, que nos organice todo lo.
2: Después, seguramente la gerencia tomará datos de todo esto.
4: Bueno, le mando un beso grande a mi hermana que está también escuchando la nota, que te felicita, obviamente, también por haber participado. No voy a hablar de números, había que pagar una inscripción a esto, ¿no?
3: Sí, no me acuerdo bien, había pagado en abril la inscripción.
2: El tema son los aéreos, de acá para allá.
4: Eso,
2: sí.
4: Porque nosotros también tenemos esa dificultad,
2: nosotros tenemos
4: esa
2: dificultad,
4: ¿no?
2: Mati.
3: Sí, sí, la verdad que el tema de los pasajes creo que superaba mucho más de la inscripción. Pero bueno, creo que cada uno buscó su estrategia, ¿no?
2: Claro.
3: Alguno aprovechó para sacar sus vacaciones en ese momento, sacó pasajes. Cuando estaba el.
4: Pasame, perdón, la medallita, ¿eh?
2: Sí,
4: la medallita, ¿no?
2: La medallita, fíjate, ¿no? No estoy ni cerca. Mirá, ahí va. Mirá, espectacular.
3: Mirá lo linda que está.
2: Ahí está.
3: Y
2: excelente.
3: Ahí tiene como 2 puntitos, esos son imanes.
4: Tiene obviamente el obelisco de fondo, medio maratón, medio Buenos Aires, 21K.
2: Y ahora en septiembre se corre la maratón de Buenos Aires.
4: Ahora.
2: Los 42K.
4: Ah, mirá.
2: Sí, 42K.
4: No, ¿no? Demasiado.
3: Tendría que arrancar ahora.
2: Claro. Andá sacando pasaje, Elba. Andá sacando pasaje.
3: Yo había llegado a la meta y no estaban los que repartían medallas.
2: No, me vuelvo loco.
3: Hoy lo traje porque. Le pintó Rodri y mirá, así como entre casa.
2: Olvidar.
3: No, tenía que traer uno, pero no había nadie entregando medallas.
2: No,
3: entonces
2: no.
3: Dije, no, me
2: no,
3: muero por el colombiano y le dije, parce.
2: Vamos
3: a robar a uno y ahí correr.
4: Ahora, escúchame, 42K
2: sí.
4: Van hasta Luján, ¿no? Más o menos.
2: Y no, van a dar, calculo que casi el mismo recorrido, un poquito más, y dos vueltas. Y dos vueltas. Y ponele.
3: No mirá el recorrido, pero no pienso que sean dos vueltas, porque al corredor de
2: lo vuelve loco, claro.
3: Sí, no, se muere.
4: ¿Tenés algún calzado especial para esto?
3: Hay dos tipos de calzados para entrenar, uno de trail que tiene como grampitas abajo que te ayuda a los agarres en montaña y después tienen las zapatillas de calle. Sí, es re básica, mi amiga se fue a Chile, me trajo dos pares, le dije genial, pero bien. Sí, hay unas que vienen con mucha tecnología y es más, ahora para la carrera Adidas tenía un stand que el día previo vos podías ir cambiar de zapatillas y con unas que eran son
2: claro, tope gama, ¿no?
3: Re piolas, así que sí, hay mucha tecnología también hoy en los calzados para eso, sí que está bueno. Pero no, yo me fui con la zapa.
2: No, tengo todos los nombres acá de los muchachos que el lote internacional de Etiopía, Kenia, Uganda y Turquía. Vinieron Gemechu, Dida, Diriba, Tadese, Worku, Grevesilase, Berket, Nega, Batebo, Irine, Jepchumba, Kimais.
4: Mirá vos,
2: Son los muchachos que vienen a correr.
4: ¿No?
2: Sí, están corriendo por el mundo estos tipos.
4: Claro,
2: ya. Ahora van a correr la de Berlín.
4: Van a Berlín.
2: Ah, claro, qué lindo, hermoso, sí, 20 kilómetros, hermoso. ¿No?
4: Estamos para cubrirlo nosotros.
2: Sí, me encantaría. Serviste el voy a decir que hay un major.
3: Vos tenés que ir a correr.
2: No, yo no puedo correr a nadie.
3: Y vos tenés a tu hermana la tenés que tener allá de.
4: Mi hermana no se sabe.
2: Nosotros,
4: ¿sabes
2: qué pasa?
3: Hermana, dale,
2: nosotros somos muy termos. Danos la redonda.
4: No sé si mi hermana irá al maratón. ¿Cuándo es? En septiembre. Mi hermana se llama Antonella.
3: Antonella, vamos. Ahí conseguimos un canje acá con tiempo. Y vamos, le mandamos nota a los chicos.
4: Nosotros podemos ir a relatarla, ¿no?
2: Sí. corre el número 458, le hicimos un papel de cruz. Claro, ¿eh? Como...
1: De último le tiramos un par de piedras al modocho de Etiopía, ¿no?
2: Lo tropezamos, bajamos un cambio. Pará, flaco, pará.
1: Le revoleamos el micrófono.
2: Pará que hable argentino, pará, pará.
1: Me encanta.
2: Bien.
1: Bueno, Elba, queremos agradecerte. Un placer. Aquellos que por ahí quieran ir a correr con las Águilas del Sur, ¿cómo pueden hacer?
3: Mirá, y el profe está súper activo en sus redes, así que si le escriben antes que terminen de enviar el mensaje, ya Gastón le está respondiendo y los hace que se sumen. Y la verdad que nada, este deporte no tiene edad, no tiene peso, no hay que tener nada bien. Más que las ganas. La primera clase siempre vas y es de prueba, así que solamente para ver el ambiente, ver cómo te sentís y nada, después el mismo grupo nos ocupamos de que se sienta cómodo y que puedan seguir. Así excelente. Que, bueno, claro. Gracias a los dos, la verdad que como siempre me siento súper cómoda acá en este...
2: Gracias por venir, gracias por venir.
1: Gracias por venir, es un placer. Y saludo a todos los compañeros.
2: Saludo a todos los de las chicas de las Águilas.
3: A los chicos de las Águilas. Y a mis compañeros que me bancaron. Me bancaron 4 días por Buenos Aires, re intensa.
1: ¿Fuiste a pasear a algún lado? ¿Aprovechaste? Nada, pasear, me imagino.
3: Sí, fuimos a todos lados.
1: Sí, te estoy hablando.
3: Sí, sí, sí.
2: El after, fue bueno.
3: No, nos hicieron pelota. No, yo le meto todo el día de voy y vengo y a la noche le digo echa pelota. Claro. Pero no, la verdad que...
1: O sea, no hubo noche, Elba, descansaste de noche.
3: No, descansé. Ahí está. Descansé,
2: esa es mi amiga, ese Betty, Elba corrió el sábado 5 kilómetros, el domingo 21, 26 kilómetros en un finde.
3: Betty, cargate las pilas, cociname esta noche. Cintia, dale,
2: Gastón,
3: vos también.
2: Que Tiempo Sur le haga sponsor a Elba.
1: Gastón,
2: no, eso lo tenemos.
1: Mirá, Gastón.
3: No, yo pienso, profe, también me la cuota. Se ve, la verdad que.
2: Te pido,
3: dale,
2: por favor.
3: ¿Me puse la 10 o no?
2: Claro, no. Profe, por favor, vayamos con acá con el Morocho, con Barquita, hacemos la cobertura de los 42K.
3: El Morocho es influencia, así que.
2: Olvídate.
3: Sí,
1: andando en todo este
2: video.
3: Nunca la pala, ¿eh? Ahí vi, sí, hola, sí. Ah, mi otra sí, la G Severo.
2: Ahí está, Gisela, vamos amiga. Verónica le dice: sos querida, orgullosos, estamos de vos. Bueno, ahí están todos los mensajes para él.
1: Vamos a correr. Gracias, Elba, un placer. Bueno, ahí la teníamos, Elba Arrúa, estuvo aquí en Tiempo Deportivo, participó de los 21K del medio maratón, que se llevó a cabo en la Ciudad Autónoma de Buenos Aires. Ella, bueno, corre con el equipo Águilas del Sur, y estuvo presente aquí en Tiempo Deportivo. ¿Qué hacemos? ¿Vamos al corte? Vale,
2: cortecito, rápido.
1: Dale, sí. Vamos.
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17: Bien, 49 minutos pasaron de las 8 de la noche, ya llegando al cierre del Tiempo Deportivo.
18: Yo no me escucho.
17: Bueno, a ver, yo creo que tampoco ahora estamos, con Barbita. ¿Estamos, Barbita? Estamos Flama, ¿no?
18: Bien. No, yo no me escucho.
17: La gente sí nos está escuchando, amigo, eso es lo importante.
18: Ahí está.
17: Bueno, vamos a repasar con nuestros compañeros. A ver, Garucci, que no le preguntamos, quiero hacerlo partícipe de la consigna.
18: Sí, por supuesto.
17: ¿Quién te gustaría que vuelva a Primera División? Chacarita.
18: Ahí está, el funebrero.
17: Chaca. ¿Y alguno más? Uno, si tenés. Porque, suben dos.
18: Suben dos, sí.
17: Ahí Chaca va. Segundo.
18: No a Chicago.
17: Y no a Chicago, bien, me gusta, bien, me gusta. Bien, una elección.
18: Bien, Luigi.
17: Bien, bien porteño Luigi, todo, amigo, ¿no?
18: Futbolero, Luigi, ¿no?
17: El interior muerto, ¿no? No suba a nadie, ¿no?
18: Y en ese Jujuy no, ¿no?
17: En ese Jujuy no te gusta, lo que te gusta en Tucumán.
18: Con Santa Fe, la...
17: No, nada. No. ¿Varelita? ¿Varelita? ¿Quién te gustaría que vuelva a Primera División? No
18: tiene... San Martín de Tucumán.
17: Destiname buen
19: no tengo ni idea de quiénes estuvieron y que nada.
18: Nada, ¿eh? No, Sarmiento de Resistencia no, no.
17: Atlético de Rafaela con Albertengo de 9.
19: Te pregunté ¿cómo se llaman los integrantes de los Rolling Stones, Mati?
18: Ahí está, ver, está dale. Ron Wood.
17: Todos. Yes. Mick Jagger.
18: Bueno, Kay Richard.
19: Obvio, uno me va a decir. Sí, no, a Mati le estoy diciendo, vos sos melómano.
17: No, no, no.
19: ¿Cómo se llamaba el baterista? Ni en pedo lo sacaron.
18: ¿Cómo el baterista de los Rolling Stones? Charlie Watts.
17: Charlie Watts.
19: Pero está diciendo. No se calla.
17: No,
19: muchacho,
17: no, pero lo tenía.
18: Hagamos una trivia de rock un día, Varelita.
19: Ah, ya está, pero en serio no.
17: No, no tenía. No, yo ya lo sabía, yo no. Estaba cargando, amigo.
18: Escuchá, tengo un amigo mío, el Piti, le mando un abrazo grande que seguramente está con su móvil dando vuelta por la ciudad, porque maneja un auto en la aplicación.
17: Sí.
18: Dijo Ferro.
17: Ferro.
18: Sí,
17: está bien.
18: El verdolaga.
17: Ojalá que se le dé.
18: Ganó 1-0 ayer.
17: Ganó 1-0, está 7 puntos arriba de Morón en una de las zonas.
18: Bien.
17: Y por ahora estaría jugando la final con Tristán Suárez, que está 3 arriba.
18: El Lechero.
17: Gimnasia de Jujuy, creo que viene
18: a
17: ver, segundo.
18: Ya te digo, vamos si a ver. No, bueno, si no, no vamos nunca más. Sino, si empezamos digo, a mirar datos de fútbol, ¿sabes qué? Si empezamos a tirar datos de fútbol,
17: ¿a vos qué te gustaría que vuelva, amigo?
18: A mí me gustaría que vuelva Colón de Santa Fe.
17: Colón de Santa Fe.
18: Sí, pues el clásico Unión Colón me gusta. Y me gustaría que vuelva, sí, Gimnasia Jujuy, alguno de esos. San Martín y San Juan también. Así, o de Godoy Cruz.
17: Bueno, ¿no? Boludo,
18: te dos. No, bueno, pero te digo.
17: Colón y,
18: sí, Colón y San Martín y San Juan. Es un poquito más federal.
17: Bien, me gusta.
18: Sí, escuchate, te digo, zona.
17: Ayer, igual, el otro día limpiamos a todos.
18: Sí,
17: ¿no?
18: Sí, limpiamos un par.
17: Limpiamos a Tucumán.
18: Río Cuarto. Sí. Escuchá, Mati, porque Ferro, como decías vos, Mati, está a 7 puntos de Morón. Colón también 45, Deportivo Madryn, que puede ser lo más cercano que tengamos para ver fútbol si asciende, que estuvo cerca.
17: Estuvo
18: muy cerca a la final. Está con 43 puntos. Almirante Brown 41, Godoy Cruz 40, Estudiantes de Caseros 35 y Ciudad de Bolívar se está metiendo en el reducido. Mati, se está quedando afuera equipos grandes como el Boys, Defensores.
17: Ciudad de Bolívar que jugó con el Rojo la Copa Argentina. Este
18: ahí
17: año.
18: Está, claro, exactamente. Bueno, y por la otra zona, Tristán Suárez 48, Gimnasia de Jujuy 45. Temperley 43, Atlanta 42, Midland 38, Maipú, el equipo de está jugando, si no me equivoco, ahí Enzo Pérez, 38, Gimnasia y Tiro 38, Atlético Rafaela 36.
17: A mí me gustaría que vuelvan Chacarita y Ferro.
18: Bien, me encanta, los dos. Sí.
17: Chacarita y Banco. Ferro, porque hace mucho que no los veo. Sí. A Ferro, sobre todo, que se fue en el 2000.
18: Un montón.
17: Sí, nunca volvió, sí, me acuerdo, Ferro. Con la Parmalat.
18: La Parmalat, Ferro, ¿no? La verde y azul. La verde, medio azul, medio raro, blanco, violeta, medio raro. Violeta,
17: sí.
18: Rarísima.
17: Sí, sí, sí, que jugaba, me acuerdo Pelotín Vital.
18: Escuchá, debutó, con Ferro debutó en la época dorada de Bianchi. Fue el primer partido de Bianchi en cancha de Ferro, ganamos 4-1.
17: Me acuerdo, o no fue en cancha de San Lorenzo.
18: Cancha de Ferro, 4-0. Sí, ese fue el primer partido de Bianchi en Boca. Un invierno, en remera manga larga.
17: Román, que metió un golazo, Román la seguía, ¿no?
18: Sí, sí, 4-0.
17: Me acuerdo.
18: Sí.
17: A Independiente no me acuerdo cómo le fue con Ferro, sí, la última vez que lo que
18: bueno,
17: jugó en primera.
18: Acá Selva nos dice, 121 nos dice Selva, me gustaría que vuelva Colón.
17: Colón,
18: y mirá. Berta nos dice, Gimnasia de Esgrima. ¿Cuál, Berta, Gimnasia de Esgrima?
17: Gimnasia
18: de Esgrima. Uy,
17: claro.
18: Porque el lobo mendocino y el lobo, claro, platense están.
17: El equipo de la Flaca Sala.
18: Claro.
17: ¿Te acordás, no?
18: Milagro,
17: viste, una locura.
18: Como olvidar de Milagro. Claro, no paró un camión una
17: locura. No se habló, sí, más, ¿no? ¿Está todo bien con eso? ¿Qué pasó con eso?
18: No sé qué pasó.
17: Ni idea.
18: Pero,
17: no sé, no vale el tema de no.
18: Tenía un lago.
17: No, vamos.
18: Un lago en la
17: terrible,
18: casa.
17: No vivía en Dine, la morocha. Increíble. Bueno, dicho esto, ya no nos vamos, ¿no?
18: Sí,
17: nos vamos.
18: Por supuesto, un programa, Mati. La verdad que hoy vimos running. Sí. Eventos deportivos, no estábamos tan termos.
17: No, hoy bien, me gustó. Bien. Tenemos varias cositas también para lo que queda de la semana. Me dijeron, amigo, hoy me comentaba mi cuñada,
18: sí,
17: las chicas que nos visitaron de acá, de hispanoamericano del hockey,
18: sí,
17: fueron convocadas nuevamente para la selección, tienen un viaje dentro de poquito, creo, sí, que me comentaste vos, ¿no?
18: Sí, estaban para
17: viajar.
18: Están
17: juntando fondos también, sí, por ahí le podríamos dar una manito.
18: Una manito también, acá, bueno, sí, y también sí, ¿no? Nos están, vamos a invitarlas también a las chicas del Master 40, ¿te acordás? Del torneo que iban a jugar en Brasil, de handball.
17: Sí, claro.
18: Bueno, también están ahí... Remando de a poquito, están ahí con algunas rifitas. Bueno, Mati, lo que hablamos siempre.
17: ¿Cómo está
18: todo...
17: con el campo, el amigo, eh?
18: No, pues me avisaron, me pasaron la data.
17: Estás metido, ¿eh?
18: Estoy muy metido. Sí, sí, sí, la verdad que no escucho, porque si no me mata. Sí, estamos muy metidos con el handball, pero bueno, las chicas que quieren ir a participar a ese torneo máster ahí en Brasil, vamos a ver si puede venir un ratito.
17: Bueno, también es cierto, también si se quiere un poquito la esencia de este programa es no solamente comunicar, sino también ayudar, ¿no? Darle una mano a los deportistas de aquí de nuestra localidad, de nuestra provincia, pues es muy difícil la mano.
18: Está difícil.
17: Estamos lejos. Y bueno, por ahí competir esto que hizo Elba.
18: Sí.
17: Yo, por ejemplo, está mi familia viendo, está mi hermana, le mando un beso a mi mamá, está emprendida, por supuesto.
18: Yo también le mando un beso a mi mamá que ya se fue.
17: Ya se fue tu mamá.
18: Sí, mi mamá, mando un beso, vieja, te amo.
17: No es por nada, obviamente, que también para ella es un esfuerzo, pero está a 300 kilómetros.
18: Ahí nomás.
17: Imagínate, nosotros estamos a 3.000, amigo.
18: Un montón. ¿No? Por eso yo te dije, no era tan caro la inscripción a la carrera en sí, pero acá nosotros lo que nos mata es el pasaje y también quedarte allá, Mati. Porque sí, ¿cuánto tiempo te vas? Porque, por ejemplo, tu hermana se habrá ido el jueves, ponele. Jueves a la tarde, viernes, ponele, está ahí, tranqui. Claro. Ahora, acá tenés que pensar el pasaje, si te sale más caro estadía, quedarte allá, cuándo volvés.
17: Algo de picar.
18: Algo, claro.
17: Me parece que Elba dijo 4 días que estuvo.
18: Sí, estuvo 4 días.
17: 4 días. No,
18: es un número, ¿eh? Un Airbnb. Claro. Tiene la data, ¿no? Pero digo, te pones a buscar un lugar para estar en Buenos Aires, porque aparte no te puedes decir, che, bueno, me voy al conurbano, porque se levantaron a las 4 de la mañana.
17: Sí, claro.
18: Y entonces no te
17: dan cuenta. Como le salvó la ropa al colombiano, ¿no? Le salvó la vida.
18: Porque sabe cómo le iban a limpiar.
17: Perrito, vení que tengo un médico acá cerca. ¿Sabes qué? No volvía nunca más a Colombia.
18: Quisiera saber dónde era el kilómetro 15, porque si le quedaba cerca al barrio de La Boca. ¿Sabes cómo le iban a pasar a valores?
17: No pasó por Constitución, pero te desvalijan. Bueno.
18: Bueno, Mati, el último mensajito acá.
17: El sorteo y no
18: sí,
17: vamos.
18: Por supuesto. Los muchachos acá, Alex nos dice, chicos, me tomo el atrevimiento de pasarle un chivo de una nueva escuelita de fútbol infantil del Club Social y Deportivo Consejo Agrario con los profes Enzo Capovila y Lucas Cabral. Así que bueno, ahí vamos a estar después, se lo vamos a pasar mañana al Morocho para que lo suba un poquito a las redes y queda colgado en nuestro streaming. Pero bueno, gracias por acompañarnos. Bueno, ahí tiene una nueva escuelita de fútbol.
17: Tal cual. Mañana entonces estamos por streaming, Luigi.
18: Mañana no, una hora.
17: Hasta las 8:30.
18: Hasta las 8:30.
17: Hora y media estamos
18: una hora
17: por radio.
18: Sí,
17: lindo, me gusta.
18: Ahí está, me encanta.
17: Bueno, hacemos dale. El sorteo. Te tíralo. Paso el número 4.
18: Ahí va. Salinas. Salinas. 9:25.
17: Bien.
18: ¿Te ganaste un voucher de MoMA? Lo venís a buscar mañana porque hoy no hay nadie.
17: 10 puntos, sí.
18: Ahí
17: me
18: está.
17: Encanta. Gracias
18: a la gente.
17: Gracias, Luigi. Gracias, Luigi. A Varelita le agradecemos la operación en la 97.5. Nos reencontramos mañana a las 7 de la tarde nosotros con Tiempo Deportivo. Gracias a todos.
18: Chau.

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